0: metiendo gente en las áreas de producción, educación, para terminar de armar lo que sería la propuesta antes que los nombres. Y cuando vi eso dije, bueno, es una vieja costumbre que hemos perdido. Así que te prometo hablar de él, hablar del PJ de Zárate, hablar de Adimra y Pymes mañana, cuando a partir de las 20 hagamos, después de todo, lo más importante de las últimas 24 horas. Un gran abrazo para todos.
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2: Un minuto en la República Argentina, temperatura y sensación térmica 9 grados, cielo despejado en la ciudad de Buenos Aires, humedad 58%. Temperatura en San Fernando del Valle de Catamarca 13 grados. El gobierno denunciará a las petroleras que operan en Malvinas. Presidencia anunció que demandará penalmente a la empresa israelí Navitas Petroleum por explorar hidrocarburos de forma ilegal. Mediante un comunicado afirmó que las licencias con las que cuenta la compañía fueron otorgadas de forma ilegítima por el Reino Unido. La oposición reclama ser querellante en la causa Libra. Por Radio 750, la diputada de la coalición cívica e integrante de la comisión investigadora, Mónica Frade, cuestionó la resolución que apartó las víctimas de la estafa de la querella.
3: Sergio Novelli, que es precisamente quien pide el apartamiento de los querellantes de la causa, afirmando que acá no hubo estafa, y los jueces hicieron suyos los argumentos de Novelli y apartaron efectivamente a los querellantes. La Cámara, en esta nueva composición, a menos de 24 horas de haber asumido los reyes de la impunidad, efectivamente confirman que deben ser apartados los querellantes. En un contexto judicial donde nadie quiere investigar esto, estamos hablando del fiscal Tayano, que de algo ha venido haciendo es adelantizando la causa todo lo que ha podido. Yo les recuerdo que quedó acumulada en Karina Milei sobre cohecho agravado, acusándola sobre la comercialización de la agenda presidencial.
4: Deportes.
2: Culmina la fecha 8 del torneo clausura de la Liga Profesional. Recién finalizado el encuentro, Barracas y Argentinos Juniors empataron sin goles en el estadio Claudio Chiquitapia. Para finalizar, a las 21:15, Instituto se medirá ante Unión en Santa Fe. Valor de dólar oficial, 1.530 pesos, dólar paralelo, 1.545, riesgo país, 490 puntos.
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2: Quedan leves demoras en los principales cruces de capital a provincia, pero persisten los retrasos en la circulación de Cantilo a la altura de Ciudad Universitaria. Temperatura y sensación térmica en 9 grados, cielo despejado, humedad 58%. Temperatura en San Fernando del Valle de Catamarca, 13 grados. 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Estas fueron las noticias. Verónica Díaz.
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fútbol es el deporte más lindo y más sano del mundo. Eso no le quepa la menor duda a nadie. Porque se equivoque uno, no tiene que pagar el fútbol. Yo me equivoqué y pagué. Pero la pelota no se mancha.

0: Boca pone primera en los cuartos de final de la Copa Sudamericana mañana en la Bombonera frente a San Pablo y buscará un triunfo que lo acomode con buenos ojos de cara a las semifinales. En Club Relatores te contaremos el 11 que cranea, que alinea el vasco Rodolfo Arruabarrena.
1: Otra buena victoria de River que le permite a Leonardo Poncio trabajar con tranquilidad durante la semana. El próximo sábado, River jugará en Tucumán, frente a Atlético, con público visitante. Marcela Brachetti, para Club Relatores, por AM750.
2: Luego de la derrota frente a Atlético Tucumán, Racing necesita pensar en ganarle a Huracán el próximo domingo en condición de visitante. Hoy Juan Pablo Voivoda le dio libre el día a sus jugadores y volverán a los entrenamientos en el día de mañana. Como siempre, toda la información de la academia te la cuento yo, Juan Donadío Paz, aquí en Club Relatores.
3: Tras el triunfo frente a Central Córdoba en Santiago del Estero, Independiente suma un nuevo refuerzo. En minutos, aquí en las 7:50, en Relatores, toda la información del equipo de Jackson Viera, informa Seba González.
4: San Lorenzo de Almagro ya tiene técnico. Rubén Darío Insúa empieza su tercera etapa en el Ciclón, se pone al mando del plantel profesional y ya empieza a delinear lo que será el 11 para su próximo partido, el debut frente a Independiente en Avellaneda. Todo esto y mucho más de la actualidad de San Lorenzo en Radio 750 y Relatores. Leandro Esteves.

0: Buenas, buenas, bienvenidos, buenas noches. Esto es Relatores, el mundo amplio de Relatores en el aire de Radio 750, después de la inmensa cátedra radial que, como siempre, precediéndonos, nos entrega el magno Gustavo Campana. ¿Por quién dobla las campanas? Doblan por vos, querido Gustavo, agradeciéndote cada momento radial. En las mañanas con Víctor Hugo y ni que hablar, abriendo caminos, sembrando conciencia en esta previa de Relatores. En una jornada, por supuesto, que sigue concediéndonos cuestiones futboleras en lo que es el cierre de la fecha. Se acaba de empatar la Paternal, Argentino Junior. Argentino empató 0-0 de visitante con Barracas y es líder del grupo B con 17 puntos. Después está Sarmiento, después está Gimnasia, después está Atlético Tucumán, Belgrano. Y qué lejos que quedan River en esa zona, ¿no? River, Huracán, Racing, que galopan fuera de los 8 clasificados hasta aquí. Galopan lejos todavía, lejos, por lo menos en ese grupo B. Mientras tanto, están por jugar Unión de Santa Fe y La Gloria. La Gloria que está, está en eso, en La Gloria, ¿no? Está compartiendo el primer lugar del grupo con Vélez y Gimnasia de Mendoza. De hecho, si bien ahora está tercero por diferencia de gol, si hoy llega a sumar, aunque sea un punto, en Santa Fe va a quedar como único líder. Y el Tate está ahí peleándola, ¿no? En este momento es el octavo en su grupo, en el grupo A, antecediendo por diferencia de gol a Lanús, a San Lorenzo, que por ahora están afuera, y a un punto de Boca, que están en séptimo lugar.
1: Si Instituto, llegase a ganar en Santa Fe, será el único equipo que puede superar a la Asociación Atlética Argentinos Juniors en la sumatoria de puntos. ¿Por qué marco esto? Porque para mí, voy a decir algo que ya estoy repitiendo muchas veces, pero no porque lo repita muchas veces pierde peso o fundamentación, es que Argentinos Juniors es uno de los mejores equipos del fútbol argentino, y eso que viene de empatar frente a Barracas hace un ratito nomás. Pero ya tiene 17 puntos, el bichito.
0: Y agreguemos algo. Argentinos en este momento está puntero de la tabla anual.
1: Claro.
0: Líder de la tabla anual, 46 puntos.
1: No le salió tan cara la derrota a la lepra mendocina frente a River, porque al bicho solamente se le fue un puntito.
0: Sí, bueno, pero Independiente Rivadavia, que venía liderando desde hace un tiempo, ahora queda segundo. Eso, por supuesto, de ninguna manera afecta el enorme camino que está haciendo Independiente de Mendoza, pero ahora recordemos que ahora sí, ya no, por un gesto cálido, tierno e inesperado, sino porque está definido el campeón o el ganador del torneo Apertura es uno de los campeones del fútbol argentino. Ahora sí, entonces hay cosas por las que pelear ahí, ¿no? Un punto. Distancia en Argentino de Independiente Rivadavia. Ahí está peleado también, porque está Argentino 46, Independiente Mendoza 45, Vélez 44, que son los que están entrando a la Copa Libertadores, además de Belgrano, que fue campeón del torneo anterior y ya entra directamente. Con 3 puntos menos, Boca, Gimnasia 41, y más atrás entra al River y todo lo demás, ¿no? Pero también hay una disputa ahí, ¿no? Entre Argentino, Independiente Rivadavia, Vélez, más atrás Boca, Gimnasia, más atrás River, también Central, Estudiantes de La Plata, el propio Belgrano de Córdoba, que es la tabla anual. A no olvidarlo, porque si sos primero en la tabla anual, no solo que vas a la Libertadores, sino que salís campeón, Arca.
1: Por supuesto, por supuesto.
0: Hay tantos campeones este año, hay como 8 campeones.
1: Sí, ¿no? Esto es como
0: de la generosidad de la asociación del fútbol. A la Argentina
1: está cundiendo el mal ejemplo del fútbol argentino, porque la Fórmula 1 internacional también parece que se copia del fútbol argentino, le da premio a todo el mundo. Participan 20 y resulta que por carrera te le dan premio a los 10. Déjense de embromar, por favor.
0: Está bien.
1: No, que va a estar bien.
0: Está bien, hay que compartir.
1: Sí, claro, claro.
0: Hay que compartir los beneficios.
1: Y ya me la veo venir en la Fórmula Internacional. Van a ser como en el fútbol argentino, van a poner más participantes y le van a dar más puntos porque va a haber más participantes. O sea que le van a dar puntos hasta que se clasifique 15º, 20º. Total es lo mismo. Dale que va.
0: Sí. Mansilla.
1: Sí.
0: Pintado, Juan Cruz Pintado, Fagioli, Ludueña, Ayala, estamos hablando.
1: Lo más flojo que tiene Unión, rato, la defensa.
0: En un rato en casa frente a La Gloria, Menossi de 5, Cuello, Malcorra, Yacone, Tarragona, que empezó a hacer goles, y Estigarribia, el equipo de Madelón. La Gloria, el equipo de Diego Flores, ¿no? El traductor, se le dice, lo quieren minimizar, le bajan el precio, diciéndole sí. Así. Ledesma, Galván, Alarcón, Mosevich, Cerato, Sosa por los costados, Alexi Luna, que está bárbaro, Abregú, el hijo de Gallardo, de Muñeco, Córdoba y Tisera, es el equipo de La Gloria, que anda no bien. Recontra, bien.
1: La verdad que fenómeno. La verdad que para mí es una sorpresa el rendimiento de Instituto. Sí, y muy grande la sorpresa. Este Instituto, no todos estos jugadores, faltarán. Bueno, no cualquiera falta. Por ejemplo, acá estoy viendo que falta uno de los mejores. Bueno, pero ya no están. Si ya no están, no hay que contarlos más. Digo,
0: el otro día yo conté algo. Vi una nota con el presidente del instituto que estaban eligiendo el técnico, estaban buscando el entrenador después de la etapa anterior. ¿Quién fue? El DRA, el anterior. Pasan tan rápido todos los entrenadores. No sé si me estoy deglutiendo alguno en el medio.
1: Oldra dijiste, ¿no?
0: Sí, Oldra. Sí, Oldra el gato, dije.
1: Sí, Oldra. El gato.
0: Vos sabés, todo tan vertiginoso.
1: Claro.
0: Y entonces aparecieron candidatos y demás. Y Flores, no sé si a través del representante o él, dejó su carpeta, currículum, lo que fuese. Y el presidente decidió reunirse con Flores. Y casi que medio se cortó, porque dijo, bueno, vamos a hablar con casi sin comunicarle a la comisión directiva, que al resto, ¿no? Que estaba también deliberando, estaban todos deliberando colectivamente. Fue a charlar con Diego Flores. Flores le dijo, con este plantel vamos a andar muy bien. Mientras que en una de esas estaba en un momento de declive Instituto. De hecho, por eso se valdrá.
1: Claro.
0: El equipo se estaba cayendo a pedazos.
1: Tal cual.
0: Y Flores fue y le dijo, nosotros vamos a mejorar. Con estos jugadores mejoramos notablemente por esto. Y le dio como 50 explicaciones. Uh-huh. Salió de la reunión, fue al resto de la comisión directiva y le dijo, es él. Es él porque la verdad me convenció. Me convenció, me dijo que vamos a recuperar el plantel, que con este plantel podemos pelear, que no hay que traer a nadie, que con los que tenemos vamos a andar bien. Y bueno, mirá, ahí lo tenés.
1: ¿Sabés por qué digo yo que me sorprende? Porque ya no está Rofo en el arco y porque no está Lodico. Por ejemplo, dos de los últimos que se fueron, que no eran dos cualquiera, eran los recontracapos del equipo.
0: Por supuesto. Bueno, y nos estamos preparando para una gran semana de Copa Libertadores y Copa Sudamericana. Mañana vamos a estar 9:30 de la noche con las previas de las 21 con Boca San Pablo, un partidazo con el Titán Lautaro Gravano, con Cone Fernández y gran elenco, un partidazo Boca frente a San Pablo. San Pablo que le acaba de ganar con mucha claridad al Mineiro, ¿no? El sábado en el Brasileirão jugaron todos, hasta Caleri, de manera que va a ser un enorme rival para Boca, que va a tener que afrontar las circunstancias sin Milton Delgado y fundamentalmente sin Aranda, ¿no? Son dos bajas esenciales. Después falta un montón de jugadores, otros jugadores, Ayrton Cota, Vareiro. Tírenme lo que quieran, con lo que quieran, pero la preponderancia de Aranda y de Milton Delgado, inclusive en la articulación con Paredes, es fundamental en ese Boca Arruabarrena que lamentablemente por las lesiones y fundamentalmente la lesión de Aranda, que le va a llevar más tiempo de recuperación, duró muy poco, ¿no? Pero mañana juega también Platense y juega, vamos a la búsqueda de un resultado positivo mañana a 7:00 de la tarde frente al Fluminense. Allá vamos, Flu, no te tenemos miedo, no te tenemos miedo, vamos Calamar. Y el miércoles relatás al pincha, Arca.
1: Sí, Sí. Bueno,
0: no decís que en poco entusiasmo. Vamos, arriba, juega Estudiante los cuartos de final de la Copa Libertadores frente al Corinthians en La Plata.
1: Sí.
0: Te pido por favor.
1: Ahora empieza la Copa y el presente de Estudiante no es nada brillante. ¿Vos viste la tabla de posiciones de fútbol argentino donde está Estudiantes?
0: La Copa vino bien.
1: Ah, sí, la Copa, sí, sí, la Copa. La Copa es otra cosa. Sí, bueno, vamos a ver, ojalá.
0: Pero me extraña, Araña, es un partidazo. Vos decís, la Copa empieza ahora. ¿Por qué no le decís a River eso, que se quedó afuera ya?
1: ¿Qué tiene que ver?
0: ¿Por qué no le avisás a River? Che, la Copa, te van a querer agarrar el cuello lo de River. Te van a decir que la Copa empieza ahora si lo quedamos afuera nosotros.
1: No importa River, no importa ninguno de todos los otros que no están. No me importa los que no jugaron nunca la Copa. La Copa empieza en estas instancias. Todo lo anterior es cháchara. Todo lo anterior es cháchara. Todo lo anterior es facilongo.
0: ¿Cómo va a ser cháchara River? Fue el técnico.
1: No me metas a River. No me lo nombres a River. Ya vamos a hablar de River.
0: River, la gente cantaba que se vayan todos, que no quede ni uno solo, ni el técnico. La comisión, directiva, todo por quedarse afuera de la Copa, entre otras cosas, ¿no?
1: La primera, la fase de grupo de la Copa y la primera a posteriori de eso es cháchara. La Copa empieza ahora. Ahora empiezan a ver quién es quién y cómo y a dónde llegás y a dónde no llegás. Ahora sí.
0: Pero por favor.
1: Así que todo lo otro, los que pudieron llegar, bien por haber llegado. Y los que no llegaron, sigan participando.
0: Pero cómo, vos sos tan frío, tan pragmático, que despiadado, sos por momentos despiadado. Y me duele, me duele profundamente.
1: Bueno,
0: y a propósito del vértigo, de esta locura en la que estamos metidos, que a veces es una adrenalina que nos gusta y a veces una te lleva a pegarte un porrazo contra el paredón. Y hoy escuché, vi algunos muchachos entusiasmados, que está muy bien que se entusiasmen, porque yo también me entusiasmo cuando un equipo juega bien, pero River fue el Manchester City frente a Independiente Mendoza, ¿no? River fue como el Barcelona, River fue como el Arsenal. Calmémonos un poco, ¿no? Tapemos la olla porque sale mucho humo.
1: Me resulta raro escucharte con este tono y con este pensamiento. Me está resultando muy raro. Me está resultando raro.
0: Ya soy un tipo razonable.
1: Sí, sí.
0: No. Puedo ponerle un poquitito de IVA, algunas cuestiones, pero de ahí pasar parangones con el Manchester City, con el Arsenal.
1: Claro. Ya es mucho.
0: Tapémonos. Ahora, lo que se vio ayer de River, más allá de Ramírez, que es un capítulo aparte, más allá de lo de Ramírez, que es un capítulo aparte, el árbitro, ¿no? Y el VAR también, dicen los giles. No es penal, dale, boludo. Dale. ¿Cómo es, llorás un poquito y ahora todos los domingos te dan una, ¿no? Una o dos. O tres. Ahora, más allá de todas esas cuestiones, jugó bien River ayer. Mole. Hubo un momento, los primeros 15 minutos del segundo tiempo fueron una obra de arte. Y ahí le aparecieron los jugadores que son los que tienen que darle ese verdadero salto de calidad a River. Una evolución, Correa, Thiago Almada, y ahí se prende Driussi, y ahí se engancha también Andrada, y esa ola arrastra a Galván, que hizo el gol que hizo, el tercero, el segundo también de arremetido, porque la fue a buscar con una convicción enorme. Bueno, han aparecido ayer en momentos determinados del primer tiempo, en momentos muy amplios del primer tiempo, y ahí en el segundo apareció esa dupla de Correa y Thiago Almada que te pintan la cara, ¿no? Ahora, por supuesto, van a tener que ratificarlo. Lo de ayer fue algo muy gratificante. Futbolísticamente es una referencia para considerar, porque frente a un gran equipo como es Independiente de Mendoza, River por momento lo pasó por arriba, le dio una milonga total, y ahora lo tiene que ratificar y darle continuidad a todo esto. Pero qué bien juegan esos guachos, qué bien juegan, qué bien. Pero aparte sueltos, porque a veces con el Chacho yo lo veía, viste, el Chacho lo tiraba Almada la banda, o como hizo en el primer partido con los colombianos, jugó bien el primer tiempo, después lo tiró de nueve, sueltos, ágiles, apareciendo por los lugares que tienen que aparecer, ocupando determinados espacios, obvio, pero después moviéndose en función de lo que ellos mismos van leyendo, libre, libre como el viento, yo soy libre como el mar, ¿se entiende? Después, por supuesto, hay que volver por diferentes lugares para que el equipo no quede desequilibrado, descompensado. Ahora, si vos no te permitís que esos jugadores anden por los lugares que ellos sientan para buscarse, pues si vos tirás Correa allá, segunda punta a la derecha, y a Thiago Almada contra la banda, están a 50 metros los tipos, no se van a encontrar nunca. Dos veces por partido se van a encontrar. Entonces, si vos lo dejás sueltos, que ellos vayan leyendo con criterio y razonabilidad por dónde tienen que ir, fundamentalmente en la vuelta, cuando el equipo pierde la pelota, porque también tienen que dar una mano. Ahora, cuando se encuentran, es maravilloso. Ayer el gol que hace Galván después de la tapada del arquero es una locura. La pared que tiran, cómo interviene Driussi. Eso es fútbol, fútbol en plenitud. Fútbol en plenitud. Lo que ayer mostró River, por momento, fútbol en plenitud. Bienvenido sea. Bienvenido sea. Por supuesto. Después está todo lo demás. Ramírez, Coudet, que a mí, la verdad, me pareció una jactancia, lo seguiré diciendo, de billetera, lo hecho por River, trayendo jugadores por, no sé, 70, 80 palos, y antes por 100, una locura total. Ahora convengamos que lo Correa, Almada, son los jugadores que le tienen que dar una riqueza como la que se vio ayer. Y la verdad, que si esto tiene continuidad, si esto tiene cierto grado de continuidad, ¿cómo lo paras a River, no? Pero es un partido, por eso calma con el Manchester City, Arsenal. Yo sé que te sorprendo de esta manera, Jorgito. Todas las noches yo trato de sorprenderte, aunque no lo logre. Pero calmémonos, ¿viste? De ya ponerle esos rótulos, esos títulos a River cuando hace 10 minutos que empezaron a jugar bien, ¿no? Ayer de verdad jugaron no bien. Fenómeno, Jorge.
1: Ahora me toca a mí. Lo primero que voy a decir es que River jugó mejor que el partido anterior y mejor que el partido anterior y mejor que el partido anterior. Mejor en cuanto a calidad de juego y en cuanto a tiempo de esa calidad en el juego. Ganó bien, ganó justo, le ganó a un buen equipo, uno de los mejores del fútbol argentino, le ganó con claridad. Van anotando todo lo que acabo de decir, ¿no? Sí.
0: No menosprecies.
1: Sí. No.
0: No lo minimices.
1: No, estoy diciendo porque exactamente lo que dije. No te me metas. Independiente Rivadavia es uno de los mejores equipos del fútbol argentino. Sí.
0: Ganó a uno de los mejores equipos del fútbol argentino.
1: ¿Y qué te dije?
0: Pará. No, tuvo sus chances, ¿eh?
1: Espera, que de eso me ocupo yo. Espera. Respecto de eso que dijiste, qué bien, qué lindo que es verlo tocar, que se mueve por allá, que se mueve por acá, y que aparece este, y que bien Correa con Almada, y que se asocia a Driussi, y que llega Galván, y que también está Andrada, ahí te voy a pedir opinión. Si ahora hacen eso, y demuestran que pueden hacer eso, ¿por qué antes no hacían eso? Y no me venga, no vale la respuesta que me diga no, porque Coudet lo ubicaba allá y le decía que después así, y que si pasaba tal cosa tenía que ser de tal manera y de la otra. Adentro del rectángulo mando yo, o sea, los jugadores. Entonces, si Correa, Almada, Driussi y el que quieras saben que pueden hacer lo que hicieron ayer, por ejemplo, contra uno de los mejores equipos del fútbol argentino, ¿por qué antes no hacían eso? No vale decirme que porque Coudet no los dejaba, porque si no, Coudet se estaba tirando tiros en los pies. Y los jugadores...
0: No condiciones la respuesta.
1: ¿Cómo?
0: No, yo no creo tanto.
1: Entonces, ¿quién se estaba boicoteando a quién?
0: No.
1: ¿Quién estaba boicoteando a River? Porque ahí quiero llegar. Ya lo dije la otra vez. O Coudet no sabe nada de nada, no entiende de fútbol, no sabe nada. O los jugadores se estaban boicoteando a sí mismos, y como ellos no forman el club de ellos mismos, estaban boicoteando a River. Cosa que es gravísima. Porque si ayer, y ya dije que no solo ayer, sino en el partido anterior y en el anterior también, vienen levantando, y claramente vienen levantando, y ayer lo hicieron frente a uno de los mejores equipo del fútbol argentino, va tercera vez que lo digo, ¿Cómo es que antes no podían hacer nada de nada? Eso sí, también quiero recalcar que pese a ganarle justicieramente y claramente a Independiente Rivadavia, siguen originando demasiadas situaciones y no concretan en proporción. Ahora vamos para atrás, porque esto es todo para adelante hasta ahora. A River le siguen haciendo doler exactamente en todos los partidos de la misma forma. ¿Cómo fue el gol de Independiente Rivadavia ayer? ¿Cómo provino? ¿De dónde salió? Por arriba y de cabeza. ¿Y cómo hubo otra situación más? Por arriba y de cabeza. ¿Y por qué no tiró más centro Independiente Rivadavia? Tendría que preguntarle yo a todo el cuerpo técnico que encabeza el señor Berti de que por qué no lo hicieron más seguido, si está clarísimo que es lo que más le duele a River. Y esto ya vale para todos los otros equipos. Esto también ya lo dije. Para los otros 28 equipos ahora, porque el 29 sería Independiente Rivadavia, tienen que hacerle lo mismo a River. O sea, River solucionó de la mitad para adelante. Parece que solucionó. Y quiero subrayar esto que acabo de decir. ¿Por qué no lo hacían antes? ¿Qué se estaban tirando tiros en los pies? No.
0: Pero Jorgito, pero ese el fútbol.
1: Ah, el fútbol.
0: No es un chasquido, así.
1: Ah, no es chasquido.
0: O sea, Malmada y Correa habían llegado hacía 10 minutos.
1: Sí, y desde el primer momento se vio. Desde el primer momento, gol de Unión, que gol de Unión.
0: ¿Qué lo hizo?
1: Pero ya te voy a decir, ¿Cuello o...? No, ahora las camisetas me vuelven loco, gol de instituto, ¿no? Sí, sí, porque el instituto está de rojo y blanco.
0: Claro, un relator.
1: El instituto está de rojo y blanco y Unión está con la alternativa, sí. Todos lo abrazan a quién, a Alarcón. No sé si fue Alarcón o fue Mosevich, ¿no? Uno de los centrales fue.
0: No importa, alguno de los defensores.
1: No, ¿cómo no importa? Sí importa.
0: Bueno, sí, pero uno de los defensores.
1: Sí, tiro desde la esquina. La gancha para cabecear, pero la debía bien, ¿eh? Perfecto.
0: Mirá, sí, para la gloria, entonces.
1: Sí, claro, para la gloria, para el instituto. Alarcón se lleva puesto en Unión. El gol es de Mosevich, pero Alarcón para mí comete infracción. Bueno, hay tantas sujeciones en el área que anda a cobrar.
0: Una más, una más.
1: Claro, una más.
0: Pero, ¿el gol es de Unión o de instituto?
1: No, de instituto. Mosevich para mí. Unión va a protestar de acá hasta el año que viene porque juzga que hubo infracción.
0: Seguro que de instituto, ¿no?
1: Sí, sí, la roja y blanca de instituto, sí. Sí, sí. Para colmo en acá.
0: ¿Sabés que hoy?
1: Sí.
0: En Mataderos,
1: sí.
0: Chicago le ganó a Quilmes 1-0.
1: Quilmes anda peor que Chacarita, ¿no? Sí.
0: Sí, anda mala. Lo he escuchado Kodakian, que estaba como loco. Sí, pobre. Sí. No, le mandé un saludo para fortalecerlo, porque está. Sí. Bueno, Chicago le ganó, que también vienen los tumbos, pero metió una gran victoria frente a Quilmes, 1-0 hace un rato,
1: sí.
0: Mataderos. Y recuerdo alguna vez que hubo un célebre relator, también un día de semana.
1: Sí, claro.
0: Que jugaron Chicago-Quilmes en el centenario.
1: Claro.
0: Y con esto de las camisetas, que viste que ahora las novedades. Ayer Racing hacía Peñarol, déjate. Sí. No se entiende nada. Ayer jugaba Atlético Tucumán de celeste y blanco, y de Peñarol jugó Racing. Sí. Una locura. Un tipo, un marciano, que lo bajan, dice: mira Racing celeste y blanco, ganó ayer. No, perdió porque. Lo de Peñarol era lo de Racing, pero no importa. En aquel momento que ya estaban con lo del Marte, que te estoy hablando de hace como 15 años, lo de Peñarol era lo de Racing, pero no importa. En aquel momento que ya estaban con lo del Marte, que te estoy hablando de hace como 15 años atrás.
1: Sí, claro.

0: jugador, hasta que nos dimos cuenta. Y bueno, intentamos arrimarle,
1: ayudar, claro,
0: avisarle, claro, ¿viste? Sí, mandamos algún mensaje y demás. Mirá que es Alberre, y se dio cuenta, y el relator dijo, en un momento, a los 15 minutos, dijo, ahora, recién ahora, le avisan, con las camisetas invertidas.
1: Bueno, confirmadísimo, gol de Instituto, bueno. Mosevic, como dije yo, muy buen cabezazo, Instituto le gana a Unión en Santa Fe por 1-0, y la gloria está primera en la zona A con 19 puntos.
0: Muy bien.
1: Chupate esa mandarina. Ah, bueno, antes que me olvide, volviendo al tema, antes que me olvide, nombraste a Correa, muy bien, cada vez juega mejor, Almada, muy bien, Driussi, ya sabemos, Andrada, muy bien, Galván ayer, espectacular. Ahora yo tengo clarísimo quién fue el peor jugador de River, y no es solamente por lo que vi ayer.
0: ¿Quién?
1: ¿Vos no sabés quién es? ¿No tenés claro quién es? Lucas Martínez Cuarta, y me duele, porque Martínez Cuarta... ha sido un jugador...
0: No le caigas a Martínez.
1: ¿Cómo?
0: Justo ahora.
1: No, ahora no. No, ahora no. Desde hace mucho tiempo. Y desde hace bastante tiempo.
0: No puede... leña del árbol caído.
1: No. Bueno, no, así como remarcamos los que levantan el nivel...
0: Tenés piedad.
1: Remarco los que no levantan el nivel. Y ahí está el problema. Que no levanta. Y no levanta y no levanta. Y son muchas veces que no levanta.
0: Yo tengo ganas... Puede sonar contradictorio.
1: Va.
0: Pero no importa.
1: Y sí, a veces no importa. Claro.
0: Ni River es el Manchester City, ni River todavía es el Arsenal. Lo que sí le quiero consultar a la gente, a todos, no solo lo de River. Si lo de ayer les hizo pensar que River puede pelear el campeonato. Verdaderamente. Todavía está fuera de los ocho, pero está a un punto. A un punto. Fuera de los ocho, un punto. Mete dos victorias como hasta frente a Banfield y frente a la Lepra y, imagínate, da un salto bárbaro y termina primero en el grupo. Pero, a ver, está fuera, pero ayer dio una gran señal. Y considerando lo que es River y la inversión, si realmente el equipo está y si creen que puede pelear el campeonato. 11-7000-0750. 11-7000-0750. Así como mostró ayer, no todos los partidos va a jugar así, pero engarzándolo con el partido con Banfield, pelea el campeonato. Pelea el campeonato porque tiene jugadores de otro nivel, que a veces te pueden resolver en cualquier instante, en cualquier momento, aún en un partido medio, qué sé, de bajo nivel de River.
1: Cuidado, cuidado, porque River... A pesar de las mejorías y de los goles que empieza a convertir, también le llegan muy fácil y sus resultados son muy apretados. Cuidado, no se confíen, si no, sí, ahora sí, y proyectando no, mucho más, porque claro, si va a la mejoría, ¿verdad? Ojo que es corto todavía, entre el a favor y el en contra. Es corta la mecha todavía, corta.
0: Otra cosa. Y tiene que ver con el arbitraje. Y ahí viene Carlitos Torres con Boca. Mañana juega Boca frente al San Pablo. Vamos a estar desde las 9 de la noche. Tomá nota, Carlitos. Vamos a estar de temprano con Lautaro Gravano. Y vas a ser parte, por supuesto, de esa transmisión espectacular en la Bombonera. Ramírez. Que es... Yo creo que es uno de los mejores, a pesar de todo. No sé si es un bandido, como dijo Vila, pero estamos en el medio de una crisis dirigencial. Para mí ayer, y vengan, para mí no es penal el que le dan a River. ¿Hay contacto? Sí, pero Correa termina cayendo porque frena, quiere girar y el pie de apoyo le sigue de largo. Véanlo 20 veces si quieren. Más que el contacto es el girando, hay un toque, sí, obvio que hay un toque, el fútbol es contacto. Pero cuando Correa frena y quiere girar, se le va de largo el pie de apoyo y por eso cae. Eso es más trascendente que el toque del rival, del zaguero que creo que era el uruguayo Costa, Leonardo Costa. Lo de Florentín, si no echaron a Flores, la de Florentín fue un rasponcito, no lo agarra de lleno a Martínez Cuarta. Aunque es muy espectacular la caída y la

0: entrada muy riesgosa. Se salvó por nada Florentín. Y tendrían que haber echado a Otamendi. ¿Cómo no va a sacar segunda amarilla Otamendi? La murra que mete en la media luna. Una locura. ¿Cómo no echan a Otamendi? No lo echan porque es campeón del mundo. Porque si es Eduardo Caimi, ¿sabe qué? Me como dos fechas de suspensión. Si es Arcapalo, ¿sabe cómo te rajan? Entonces, cuando empiezan a muñequear, que lo hacen, no empezaron ayer, ¿no? Hace rato, ya que están con eso. Entonces, aparece la falta total de credibilidad para con los árbitros, con horrores que se cometen continuamente y que lleva ahora a que los dirigentes se le vayan encima a los árbitros. Ahora se le van todos encima, ¿eh? Se abrió la jaula y empezaron a salir los que levantan la voz. Hasta hace unos meses, ¿te acordás? Cuando alguien decía algo, o intentaba, ¡fua! Venía el garrote, las cartas documento y qué sé yo. Ahora empezaron a hablar todos, Russo, Guillermo, Vila. Creo que le van a abrir un expediente seguramente a Vila, porque si lo hicieron con Russo, imagínate con Vila, que trató de bandido a Ramírez y a Berigoy, ¿no? Pero lo de ayer también refleja que estamos en un quilombo en el ámbito en el ámbito arbitral. Dicho esto, querido Carlitos Torres, bienvenido. ¿Cómo va?
1: Hola, Pola, abrazo para Jorge también. ¿Cómo andan? ¿Todo bien?
2: Muy bien. ¿Y por casa cómo andamos? Qué lío tiene, por Dios.
0: No, que va a ser la bombonera mañana, estalla, ¿eh? Estalla la bombonera, qué partidazo frente al San Pablo, Carlito.
1: Es que Jorge dice, por casa, ¿cómo estamos? Yo le diría, mañana cerca de la medianoche te respondo, porque va a ser un partido clave. Está claro que Boca viene dejando muchos puntos en el camino, sobre todo en el torneo local. Pero la Copa Sudamericana en este caso es el termómetro. Es verdad, muchos me van a decir, pero el objetivo era la Libertadores. Bueno, está bien, pero Boca ahora está obligado a ganar la Sudamericana y parte de lo que pase mañana seguramente también terminará condicionando el estado de ánimo de la gente, sin lugar a dudas.
0: Pero, a ver, trazando una comparación con River, aguanten un poco, muchachos. Boca está dentro de los ocho, River no. Boca juega una copa, River no. Boca, en la tabla anual, está 5 puntos de Argentino para ganar hipotéticamente la tabla anual. En Copa Sudamericana, a 3 puntos de la Libertadores, y River está en el octavo puesto, en tabla anual. O sea, 4 puestos más abajo. O sea, que Boca está mejor que River, claramente. Lo que pasa es que Boca, en cuanto a los números, posicionamiento, River, pará, es el primer partido que juega bien convenciendo, verdaderamente como ayer. Lo de Boca es distinto. Lo que pasa es que Boca en el camino pierde puntos porque ha perdido jugadores muy importantes como Aranda, ¿no? Insustituible, aunque el otro día Velasco jugó bien en Mendoza, Carlito.
1: Sí. La baja de Aranda es determinante. Cuando uno pregunta sobre el tema Aranda, es una realidad. A ver, la respuesta es obvia. Es verdad, es cierto, pero Boca tiene que salir a jugar los partidos. No se puede quedar en que no lo tiene Aranda, que
0: eso
1: en
0: el verdad,
1: Aranda. No le sirve a Boca quedarse en el lamento, ¿no?
0: ¿Y mañana qué onda? ¿El Vasco juega Paredes, obvio?
1: Sí, señor. Vuelve Paredes, vuelve a Ascacíbar. Continúa Velasco en el 11, tuvo un muy buen partido en Mendoza y Velasco es la gran apuesta de Arruabarrena sin Aranda. Y a esta hora Villa le gana la pulsada al Chico Flores para jugar como extremo. Otra de las dudas está en la zaga central, entre Dilolo, Herrera y Pellegrino, va a estar la dupla central. A esta hora... Montero, Lozano, Dilolo, Herrera y Lautaro Blanco, el regreso de Paredes, Ascacíbar Belmonte, Velasco, Villa y Merentiel. Es el probable equipo para jugar con San Pablo.
0: Bueno, Velasco se metió en el equipo por lo hecho el otro día, ¿no? En la duda, en esto de jugar con 4-3-3 o con Velasco insertado ahí, por momento por la banda, por momento por adentro, a falta de Aranda, se metió después del otro día Mendoza, me parece, ¿no?
1: Se ganó el lugar, y es una patriada de Arruabarrena, y yo me animo a decir que hasta dirigencial también. Muchos creen que ya se le acabó el crédito a Velasco, pero desde el lado interno siguen apostando por él, y Arruabarrena entiende que físicamente, futbolísticamente, lo más parecido a Aranda, entonces quiere recuperarlo, cree que lo puede recuperar, y por eso lo pone para ganar confianza, porque entiende Arruabarrena que si juega Villa y Flores, son jugadores de otras características, por eso sigue insistiendo por Velasco en este caso, ¿no?
0: Aguantá, y Carlito, ¿hay novedades en Santa Fe, puede ser?
2: Sí, empató Unión, Cuello girando el ídem y con un frentazo metió la pelota en el fondo del arco. Instituto empató el Tate, ahora está 1-1 con Instituto, a los 25 del primer tiempo el gol de Cuello.
0: Bueno, Unión de Santa Fe que está en el octavo lugar en su grupo, ¿no?
2: Uh-huh.
0: Estoy diciendo mal porque me estaba fijando en el campeonato anterior. Bueno, está en el séptimo lugar ahora, sí, trepa al séptimo lugar.
2: Porque está arriba de Boca por diferencia.
0: Bueno, por diferencia de gol, claro, lo está mandando al octavo lugar a Boca. Che, pregunto yo, ¿Villa está mejor que el pibe Flores para jugar de titular? Che, es raro, el pibe venía... Me parece, ¿no?
1: Sí, lo que pasa que, a ver, en el emparejamiento siempre supimos que iba a en el pan y queso iba a ganar Villa, por apellido, por trayectoria, por experiencia, por recorrido, más en esta clase de partidos. Después, es verdad, vamos a discutir el tema de los rendimientos y los momentos. Pero estando todos bien, cuando estaba Aranda, cuando estaba Perentiel, en esa puja de Villa o Flores, siempre se supo que ante igualdad de condiciones jugaba Villa. Y bueno, y por eso, teniendo en cuenta que mañana es un rival de Fuste, Arruabarrena se termina inclinando por Villa, es un gran indicio que Villa no haya sumado minutos el fin de semana, Flores sí, me parece que eso terminó de confirmar que en la cabeza del entrenador está en que Villa sea titular mañana, pero yo coincido, todavía estamos lejos de ver al Villa que vimos en el primer ciclo en Boca, eso está muy claro.
0: Sí, porque entre que Villa no es todavía, ¿no?, el desequilibrante de otros tiempos, inclusive el de Independiente Mendoza, también se deteriora, ¿no? Me parece que le sacan un poco de confianza al pibe que sale del equipo cuando estaba bien.
2: Y, pero bueno, a no olvidarse que Boca puso bastante billetes, ¿eh?
0: Ah, bueno, pero está...
2: Bueno.
0: Si a Velasco lo vamos a ir poniendo porque salió de palo.
2: Bueno.
0: Si a Villa porque nos salió no sé cuánto. Y no ponemos al que juega mejor, si es por eso. Ahora vos me decís, che, es legítimo que Arruabarrena lo vea mejor a Villa que a Flores circunstancialmente, porque después Flores siempre es el primer cambio en ataque. Bueno, porque no es que está marginado, ¿no? Juega, el pibe todos los partidos juega. Pero si el criterio es por una cuestión económica, estamos en el horno, ¿eh?
2: Y sí.
0: Estamos en el horno. No, y sí, no.
2: Ah, ¿viste?
0: Estamos en el horno.
2: Bien. Me gusta escucharte así.
0: Estamos en el horno, dale. Ahora, es verdad que los de Velasco insisten. Bueno, ahora, ponele que ahora tenga, después del golazo que hizo el otro día, una nueva oportunidad mañana. Pero la verdad que en el balance, Velasco, ¿cuánto hace que lo están esperando? Hace 2 años que lo están esperando, Carlito.
1: Sí, yo no creo que sea por una cuestión económica. Yo no creo eso, ningún entrenador puede estar pensando en lo que se pagó. Sí, por ahí los dirigentes, porque el rol de los dirigentes es otro, pero un entrenador no estaba pensando en si un jugador valió 5, 10 o 20.
2: No debería,
1: no debería, y no creo, Jorge. No, me resulta raro, ¿no?, que Arruabarrena, en este caso un tipo con recorrido, que conoce el mundo Boca, elija un jugador por lo que valió. Sí, yo creo que tiene que ver, sí, con el hecho de la experiencia, de que Flores no deja de ser un pibe, más allá de que apareció muy bien, no deja de ser un pibe. Yo creo que tiene que ver un poco más con eso. Y Riquelme es uno de los que siempre dice, todo chico tiene un momento de crecimiento y después entra como en un pequeño pozo. Y bueno, quizás también tiene que ver con esto de no apurarlo a Flores, llevarlo de a poco. Yo coincido, si ustedes me apuran, yo creo que hoy Flores, si es por rendimiento, está mejor que Villa.
0: Bueno, vamos a escucharlo al Vasco Arruabarrena, hablando, bueno, confirmando la presencia de Paredes y por supuesto ratificando algo que lo viene diciendo hace unos días Carlito, que mañana no llega Matías Delgado, que tiene todavía para un tiempo, veremos si puede llegar, difícil, en el partido de vuelta frente al San Pablo. Ahí va el Vasco, lo que decía después del partido frente a los mendocinos.
3: Bueno, el Chelo, he sido claro, yo los pronósticos y lo que habíamos hablado, llevamos ya un par de días alejado del Chelo, sobre todo porque me gusta charlar con el jugador y saber su opinión, pero la idea es que esté para el partido, el segundo partido. Ahora cuando llegue mañana hablaremos y veremos las sensaciones y con los médicos. Lea fue al banco por una necesidad de, bueno, el ruso y todos estos chicos que estaban con algún estado fibril, pero se está recuperando bien, ayer ha entrenado bien, si no, no lo llevó al banco. La verdad que hay que tener los cuidados necesarios, es un chico que viene de una prolongada actividad. Y bueno, cuando los partidos son intensos, como lo estamos teniendo, es normal que cualquier jugador ante la seguidilla de partidos siente un cansancio, pero está bien.
0: Bueno, ahí está la palabra de el Vasco Arruabarrena, Carlos.
1: Sí, y habla un poco de esto, ¿no? De algo que en Boca ya sabían que iba a pasar, sobre todo en Paredes. El desgaste, el cansancio, un jugador que terminó el Mundial y decidió no tomarse vacaciones, que automáticamente se sumó al grupo, que juega todo lo que está en el camino, lo juega. Y bueno, Boca empieza a sufrir esa continuidad de partido, ¿no? Que de hecho, si uno analiza y ve los partidos que se le vienen a Boca, San Pablo mañana, el viernes con Central Córdoba, después vuelve a jugar el martes contra San Pablo, de visitante de San Lorenzo, tiene que jugar con Racing por Copa Argentina, no, se le viene un calendario a Boca que es tremendo, y más adelante Talleres, Independiente y River, o sea, se le viene no solo en cuanto a la cantidad de partidos uno encima del otro, sino los rivales también, que bueno, si Boca sale groso de todos estos partidos, bueno, Arruabarrena tendrá que ser muy pero muy reconocido por el hincha.
2: Salvo San Pablo, todo lo otro que nombraste es el mejor momento para jugar con ellos, ¿no? Así que no, pero me vengan con que...
0: Carlito.
2: Por favor,
0: Carlito.
1: Claro, Jorge dice que tiene que ganar Boca 7-0.
2: No, yo no dije que tiene que ganar por goleada.
0: Tiene razón el pibe.
2: Enfrentar a San Lorenzo en este momento, una papa. A Racing, otra papa. A Talleres, nombraste, otra papa. A Central Córdoba, ponele allá en Santiago, que sea complicado, ponele.
0: Jugó mejor San Lorenzo el otro día, ¿no lo viste?
2: Sí, San Lorenzo.
0: Está todo eso.
2: Sí, son los matadores de 68. Sí, dale, por favor.
0: Carlitos, frente a todos estos partidos...
1: Sí.
0: Una conclusión.
1: No, lo bueno es que escuchándolo al señor Arcapalo, Boca ya tiene por lo menos 9 puntos de adentro, es más, ni siquiera necesita presentar.
2: No. Debe jugar y ganarles bien, tranquilo. No quiero decir con claridad, porque el tema es que Boca, acá viene la otra parte, ahí está el problema, pero aún así, no me vengan qué complicado está, che, tenemos que jugar contra Racing, contra San Lorenzo, contra quién más dijiste, Talleres, nombraste a Talleres, ¿no? Sí.
1: Sí.
2: ¿Qué más me nombraste? Así la tengo clarísima. Central Córdoba, bueno.
1: Instituto de visitantes.
2: Instituto, ponele. Ahí está, es bravo Instituto. Hoy, en este momento, es un equipo bravo.
0: Para Racing con la...
2: Sí, Racing, claro.
0: La Copa Argentina.
2: Sí, Racing, tremendo. Nada. No hablemos de ese tema, o hablemos. Copa Argentina deben jugar Vélez con Racing, no Boca con Racing.
0: ¿Cómo?
2: Sí, tiene que jugar Vélez con Racing, no Boca con Racing.
0: Pero no jugó Romero.
2: No sé. No interesa, lean el reglamento. Sí jugó, porque estaba en la planilla. Sí jugó. Sí estuvo en el banco.
0: Sí, salió al escenario.
2: Porque pudo ser expulsado, pudo ser amonestado, pudo cometer cualquier cosa. Sí, cuando está en planilla juega, sí señor. O sea, la Copa Argentina la tiene que jugar Vélez con Racing, así que olvídense de Racing en Boca, por Copa Argentina, digo, ¿no? Así que no me vengan, por favor. Salvo Instituto de la larga lista que acaba de dar, sí, el Tribunal de Disciplina debería disciplinar, debería aplicar el reglamento, hacer respetar el reglamento. Que no la dibujen, por favor. Pero volvamos a después vamos a entrar en esa.
0: Señor.
2: Después vamos a entrar en esa. Estamos con la larga lista que dio el señor Carlos Torres de complicadísimos partidos que tendría Boca, salvo el San Pablo e Instituto, ¿y quién más?
1: Está Unión de Santa Fe como local también.
2: Me va a poner todo el campeonato ya. Y sí, bueno, sí, Unión, claro. ¿Pero qué fecha ya está? Llegaste a la 15ª más o menos, 16ª, la última.
1: Lo inmediato es Central Córdoba de local, San Lorenzo de visitante. Bah. Quedamos ahí, ¿le parece bien?
2: Por favor, Boca. Dos equipos como mínimo, aunque no tenga Aranda.
0: ¡Esto es Boca!
2: Por eso, dale, che.
0: Voy a expresar mi opinión. Como jurista. Yo creo que no... Una cosa es el reglamento. Y otra cosa es ser reglamentarista. Y que ese reglamentarismo te lleve en contra del sentido común.
2: Acá no hay sentido común. Acá está la letra que dice claramente lo que dice. Chao. Es como el offside. Pero un poquitito, déjame. Así cobran offside, poquitito, si
0: una
2: no saca ventaja.
0: Otra cosa es el reglamentarismo.
2: No.
0: En todas las cuestiones, no solamente en esta. Porque a veces el reglamentarismo sos tan rígido y tan estricto con la norma y el reglamento que vas en contra del sentido de la propia norma.
2: Sí.
0: Es verdad que Romero no entró. Ahora.
2: No importa.
0: Es verdad que creo que hay jurisprudencia de la FIFA en la que se basa Boca para sostener que como no jugó Romero, entonces... Y discutiremos si hubo un cambio de reglamento y demás. Ahora, Boca se mandó un macanón de acá a Luján.
2: ¿Y entonces?
0: Y en esta me parece que lleva la de perder. Pero esa es mi mirada, después habrá que verla de perspectiva del tribunal.
2: ¿Y para qué me dijiste todo lo que me dijiste si terminaste?
0: Porque yo te lo fundamento, señor. La sentencia, y la resolución
2: también
0: tiene que tener un fundamento. No, piripipi, este es bueno y este es malo.
2: No, piripipi, nada, dice lo que dice el reglamento. ¿Qué cree que le haga yo?
0: Razonables y tienen que tener sustento. Después vos podés dar de acuerdo o no. Pero en esta me parece que Boca se mandó un macanón insuperable. Veremos.
2: Sí.
0: Carlitos, querido. Gracias por tanto, Mañana nos reencontramos.
1: Hola, querido, abrazo grande. Será hasta mañana también. Saludos para Jorge y con la tranquilidad de que Boca ya tiene por lo menos 9 puntos adentro, así que no va a necesitar jugar.
2: Solo depende de Boca. Contra esos rivales,
0: hermano.
2: Por favor. Ustedes vieron a Racing, vieron a San Lorenzo, vieron a Talleres. Por favor.
0: La mano viene así. Pausa y ya se engancha Seba González porque hay muchas novedades en Independiente que metió una victoria esplendorosa en Santiago del Estero. Dale.
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0: ¿Qué onda, Unión Instituto? Ya en el final de la primera etapa, ¿no?
2: Porque 43 van del primer tiempo. A los 13 de cabeza, Mosevich, uno de los centrales de Instituto, puso en ventaja a la Gloria en el 15 de abril y empató a los 25. De la misma forma, para el conjunto rojiblanco, el señor Cuello, 1-1.
0: Vamos, vamos los pibes, vamos, vamos los pibes. Vamos, vamos los pibes. Alguien dirá, ¿qué le pasa al polaco? Que le agarró un ataque. ¿Y por qué no? Un ataque de euforia, porque aunque con los grandes le vaya de mal en peor, hoy ganaron los pibes de Racing, los pibes de la sub-20, ¿no? Sub-18, le ganaron en la semifinal del Mundial Juvenil de Clubes 3-0 al Real Madrid. Impresionante. Un baile le dieron, lo mataron a goles. Racing, con los goles de Román González, de Lucas Álvarez y de Sebastián Elosú. Y van a jugar la final frente al Atlético Paranaense, que le ganó al San Pablo 2-0. La final va a ser pasado mañana, el miércoles, a las 3 de la tarde, hora argentina, en el Bahrain Victorio Nuevo Arcángel. Ahí van a jugar los pibes, que en la primera fecha le ganaron 3-1 al Bayer Leverkusen, en la segunda fecha 1-0 al Betis, en la tercera le ganaron 1-0 a la Real Sociedad, en los cuartos de final 3-1 al Córdoba, hoy, a primera hora en la Argentina, 3-0 le ganaron al Real Madrid, y ahora juegan la final frente al Atlético Paranaense. Aylot, ¿por qué Boivoda no pone a todos estos pibes cuando vuelvan? Seguramente coronados de gloria, con el título, ¿sí? En el equipo titular, en el equipo de primera. Boivoda, Juan Pablo, vamos, vamos los pibes, ¿eh? Qué lindo de estos chicos, que ya el año anterior le habían ganado también al Real Madrid. Y hoy repitieron, 3-0, victoria impresionante allá en Córdoba, en España. Noticias, y esto sigue.
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1: 22 horas en la República Argentina, temperatura y sensación térmica 9 grados, cielo despejado en la ciudad de Buenos Aires, humedad 58%, temperatura en Mar del Plata 8 grados. El gobierno sigue negando la crisis de los morosos. Alineado a Javier Milei, el diputado Luis Petri dijo que puede haber algunos sectores que no llegan a fin de mes, pero a otros les va mejor.
3: La Argentina está creciendo, son datos indudables. Le estamos quitando el impuesto más nocivo y más destructivo y que atacaba a los sectores de menos ingresos, que era la inflación. Y ese crecimiento por ahí no es todo lo parejo que a nosotros nos gustaría que fuera. Y probablemente hay sectores que no estén sintiendo todavía que el crecimiento les llega. Te pongo un ejemplo, quizás si vos hablás con el sector textil en la República Argentina, pongo una queja. Pero hay sectores que sí, efectivamente, se están recuperando y se están recuperando rápidamente y vienen creciendo sostenidamente desde hace muchísimo tiempo. No podemos resolver todos los problemas que arrastra por décadas la República Argentina, pero este es el camino, yo no tengo dudas.
1: ATE anunció un paro nacional con movilización para este martes. El Sindicato de los Trabajadores del Estado convocó a una marcha desde las 13 horas a la sede central de PAMI en Avenida Corrientes al 655. El gremio se movilizará como protesta a la profunda crisis que atraviesan los jubilados y la deuda millonaria del Estado hacia los prestadores.
22: Deportes.
1: Se cierra la fecha 8 del torneo Clausura. En estos momentos, cursando el entretiempo del partido, Unión e Instituto empatan 1-1 en Santa Fe. Valor de dólar oficial, 1.530 pesos, dólar paralelo, 1.545, riesgo país, 490 puntos.
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1: Quedan leves demoras en la circulación de Avenida General Paz a la altura de Liniers y Matadero, sentido Riachuelo, y también en los cruces de Capital a Provincia por Avenida del Libertador, Rivadavia y Juan Manuel de Rosas. Temperatura y sensación térmica 9 grados, cielo despejado, humedad 58%, temperatura en Mar del Plata 8 grados. 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Estas fueron las noticias. Verónica Díaz.
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0: Hola, Polaco y compañía. Soy Carlos de Ituzaingó. Ustedes preguntaron si River jugando así puede ser campeón. Yo lo que te digo es lo siguiente. Me alegro de ver jugar bien otra vez a River, porque es uno de los pocos equipos que daba gusto verlo jugar junto con Argentino. Ahora, de ahí a salir campeón, lo veo dificilísimo con esa defensa. Es un flan sin dulce de leche, porque con dulce de leche remá despacio, pero ahí es un flan con dos huevos. Bueno, che, un abrazo y saludos.
1: Hola Polaco, hola Jorge, buenas noches. Yo soy de River, pero... Y ayer lo dijo Viviana Vina. River no necesita esto. No nos pueden dar un penal tan extraño. Todas las chiquitas fueron para River. No lo echan Otamendi. También había que haber echado a otro de ellos. Pero a mí ese fútbol no me gusta. Me gusta el fútbol cuando se gana en la cancha y no en el VAR o que el referee se equivoque. No, es como pasó, ¿se acuerdan con Platense? El penal sobre la hora. No, yo quiero al River campeón de Gallardo. A ese River quiero. Pero no quiero... Y con Gallardo también al final hubo algunas cosas, no por él, pero que sí hizo la AFA, porque es la responsable. Bueno, buena semana. Los aprecio mucho. Rodolfo Avizano.
2: Nosotros también, muchachos. Gracias por llamar al 07000-0750. Digo bien, ¿no?
3: Sí.
2: Ah, perdón, sin el cero adelante. 07000-0750. Ahí está. Perfecto. Menos mal que lo tengo a Juaco Sosa que me corrige. Perfecto. Y hay llamados también de tiqui, tiqui, tiqui, tiqui, tiqui, de mensaje, ¿no?
3: Sí, creo que hay. Bien, perfecto. Me quedé porque dice, son genios los dos, pero denle una mano a Martínez Cuarta. Esta es para mí, evidentemente. Está sufriendo más que todos los hinchas de River. Sí, seguramente. Pero cuando no le sale, no le sale, y no le está saliendo. Entonces, yo me mantengo en mi dicho, ¿no? Está muy flojo Martínez Cuarta. Y creo que no sale del equipo porque no hay otro. Porque ahora no hay otro.
4: No va a tener otro River. ¿Cuánto lo que gastó?
3: Y ¿cómo no va a tener otro River? Decime otro que juegue de central sobre la derecha para reemplazar a
4: José Martín. Luis Pavoni.
3: No tenga el pico, ¿no? Hay otro amigo que me dice, ¿por qué no hablan de cómo le robaron el partido a Huracán contra Belgrano? Y Luis Orlando Lobo Medina.
4: Pero hablamos el viernes del partido. El viernes, bueno, se jugó el viernes.
3: Sí, bueno, pero.
4: Es más,
3: el oyente.
4: Relatamos el gol, el penal de Paserini, que no fue gol, que no pegó en el palo, ¿no?
3: Sí, en el travesaño, sí.
4: Pegó en el palo.
3: Sí. Polaco y Jorge, soy bostero, pero con los años que tengo, 7 décadas, o sea, 70, aprendí que a Boca y a River nunca hay que darlos por muertos. Saludos a los dos.
4: Tienes razón.
3: Sí, sí.
4: Esa es para vos, ¿eh?
3: Sí, por muertos no, pero casi casi, te voy a decir. Casi casi, sobre todo River, hoy, más que Boca, por supuesto. Sí, sí. Pero bueno.
4: Escuchá la Santa.
3: Sí, sí.
4: Escuchá.

30 años ya, ¿eh? Es un partido a la otra dimensión. ¿Sabes a dónde partió Gilda? Al corazón de todo un pueblo.

0: yo la veo todos los días a Gilda. Todos los días la veo. Está el polideportivo de Vélez.
1: Sí.
0: Sobre la avenida Juan B. Justo. Ahí está estampada su imagen en una pared junto a Jorge Gisbur. Con la camiseta de Vélez, con sus guirnaldas. La historia cuenta que el papá de Gilda, el hincha de Vélez, pero que ella simpatizaba más por Boca, porque había un tío que había ejercido cierta influencia en ella, y que después, para llevarle un poco la contra al padre, porque no era muy futbolera, decía que era de Boca y no de Vélez. Pero de tanto en tanto, de chiquita, se ponía la camiseta de Vélez por el papá, por el papá. Pero la verdad, ella nunca fue futbolera, aunque sus canciones son emblemas de los cantos tribales.

0: maravilla esto, ¿eh?
1: Tengo una pregunta, hermosa, tengo una pregunta
0: qué
1: para vos.
0: Qué querida, hermosa.
1: Sí, tengo una pregunta al respecto.
0: Sí.
1: ¿Vos bailás los temas de Gilda?
0: ¡Eh!
1: ¿Ah, sí?
0: Impresionante.
1: ¿A dónde lo bailás?
0: Yo soy el rey de las pistas.
1: Ajá. No estoy hablando en serio, no, no.
0: Sí, yo también.
1: Ajá, ¿y dónde vas a bailar esos temas?
0: Yo soy el rey de las pistas, donde sea.
1: Ah, donde sea, bien.
0: Bailo en mi casa, con la nena, con Vale, en alguna fiesta, en una reunión donde me inviten.
1: No, no,
0: ahora, en este momento, de hecho, estoy bailando.
1: Sí.
0: Estoy sentado, pero bailando.
1: Sí. No, porque yo voy a los clubes de barrio, no acá, sino en otras provincias, y voy y bailo, y voy dando la vuelta así, junto a todo el resto de las parejas, y vamos dando la vuelta.
0: Pero por supuesto.
1: No te veo haciendo eso, pero por eso te pregunto.
0: No,
1: pero bueno.
0: Yo soy un...
1: Sí.
0: Yo te explico.
1: Sí,
0: yo soy el rey de las pistas.
1: Sí, te tenés que explicar mucho, sí, ya veo.
0: Pero según mi mujer...
1: Ah, ella puede
0: bailo
1: ser.
0: Bailo todos los géneros,
1: sí.
0: Todos. Rock, ajá, pop, cumbia.
1: Bien.
0: Bailo todo como un carnavalito.
1: Ah. Claro, ya me parecía. Por eso te pregunté, ¿viste? No, sí.
0: Es horrible.
1: Sí, aunque aun cuando no quiero, acierto, porque es increíble.
0: No.
1: ¿Eh?
0: Que decía, perdón.
1: Que aun cuando no quiero, acierto. O sea, esto me tiré porque sabía que iba a acertar. Y vos mismo lo confirmás, o sea que...
0: Y bueno. Me pone... Para mí es una expresión de felicidad, sí, bailar, claro, danzar.
1: Por supuesto, eso sí, claro.
0: No sabés lo que es Joaquín Sosa.
1: Sí.
0: No sabés lo que es.
1: Sí, sí.
0: Y Bucci...
1: No lo veo. Menos que a vos lo veo. Mirá lo que te digo, menos que a vos.
0: Ah, guarda.
1: Menos que a vos.
0: Hay un lado...
1: Sí, sí, sí.
0: De Bucci. Un lado C.
1: Sí, sí.
0: Desconocido. Por las noches.
1: Sí, sí.
0: No sabes lo que copetea Bucci.
1: Ah, eso, ahí puede que sea la verdad verdadera, sí, claro.
0: Acá y en este equipo de redactores hay unos cuantos, ¿eh?
1: Sí, sí, eso sí, claro.
0: Adoradores de Gilda.
1: Sí.
0: Y está muy bien.
1: Ah, eso sí, está bien, por supuesto.
0: Todos amamos a Gilda. ¿Vos no?
1: Sí, claro. Te estoy diciendo que yo aún hoy voy y bailo. Y voy dando la vuelta a la vieja usanza, por decirlo de alguna manera.
0: Bueno,
1: y a mí me gusta mirarlo desde arriba, ¿viste? Me pongo así en una atalaya, diría el tío Julio Ricardo.
0: Ah,
1: y miro,
0: ¿esta atalaya?
1: Y miro el movimiento del baile.
0: Claro, qué lindo. Te queremos, Gilda.
1: Sí.
0: Sos nuestra santa para todos los tiempos. Y gracias por llenarnos de disfrute y de alegría nuestra vida. Todo. Gracias, hermosa.
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1: Ni batiendo palmas le sale bien. O sea que te imaginas lo que debe ser moviéndose.
0: Totalmente descoordinado. Fuera de tiempo.
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0: Claro que tenés el corazón valiente, obvio. Gracias, genia total. El que tiene corazón valiente también es el querido Seba González, ¿no? Mirá que Independiente es un quilombete de aquello. Bueno, pasa de todo en el rojo, de lo futbolístico. La victoria reparadora el otro día. Jugó bastante bien el rojo.
1: Sí.
0: Bastante bien, por momento, ¿no? Jugó bien Mesa de 10. Bien, hasta que se cansó.
1: Sí.
0: Una cosilla de Montiel.
1: A mí me gustó más ese, por supuesto, que siempre, si no es el mejor, es el segundo mejor.
0: Cosillas de Montiel.
1: Y te falta el otro.
0: Fedorco.
1: Sí, para lo que nos tiene acostumbrados, sí, levantó el nivel. No, yo hablaba de Pérez Cursi, por ejemplo.
0: Pérez Cursi mejoró mucho.
1: Sí, sí.
0: El pase de cuchara que le da Godoy.
1: Esa fue la máxima expresión. Sí, sí. Pero amén de eso, me gustaron los movimientos de Pérez Cursi.
0: Jugó muy bien el otro día.
1: Sí.
0: Jugó muy bien. Porque viste que hay ahí, en el medio de este tembladeral que es Independiente, hay muchos jugadores que no se terminan de afirmar.
1: Claro.
0: Y uno de ellos era Pérez Cursi, ¿no?
1: Que sí.
0: Por a falta de un jugador como Loyola, o Independiente nunca pudo traer uno así, y Millán no le anduvo bien en esa posición a Quintero, apareció Pérez Cursi, ¿viste? Y la producción del otro día lo consolida. Ahora frente a San Lorenzo, que va a jugar de titular, claramente, lo va a tener que ratificar. Como todo el equipo, en realidad, ¿no?
1: Sí, sí.
0: Bueno, está Seba González con el informe del Rojo, porque hoy se lanzó Bertoni también, fue presentado como candidato de los Auténticos Rojos para las próximas elecciones, que se van a materializar primeros días de diciembre, según lo dicho por el presidente Néstor Grignetti. Hola Seba, ¿cómo va? Un abrazo, Gonzalito.
3: Polaco, Jorge, ¿cómo les va? Buenas noches para todos. Bueno, después del triunfo frente a Central Córdoba en Santiago del Estero, la noticia del día, o en realidad son dos noticias en este lunes por la tarde-noche ya, Independiente, por un lado, y en cuanto a lo futbolístico, suma un nuevo refuerzo, Iván Morales va a ser el nuevo refuerzo Independiente, es chileno, juega de nueve para la gente que no lo conoce, viene de Argentinos, un préstamo por 18 meses con un cargo de $100,000 y opción de compra de 2 millones. Un recorrido rápido por su carrera, jugó en Argentinos. 2 goles en 18 partidos. En Sarmiento antes, 6 goles en 61 partidos. En Cruz Azul, 2 en 37. Y en Colo-Colo, 29 goles en 103 partidos disputados, tiene 27 años y llega en el cupo de refuerzos que habilitó la venta de Kevin Lomónaco. Ya había sonado en otros mercados de pases, así que un 9 más como alternativa para Felipe Tempone. Y en cuanto a la política, lo más importante es que hoy finalmente se confirmó que Daniel Bertoni va a encabezar la lista de Auténticos Rojos junto a Adrián Simón y Ariel Canteros. Mañana mucha más información del Rojo, como siempre, esperando el entrenamiento, lo futbolístico y de cara al clásico frente a San Lorenzo del próximo domingo. Un abrazo grande.
0: Grande, Seba. Grande, grande. Preciso, certero, contundente, el querido Seba González con la información de Independiente. Y vamos a escucharlo a Daniel Bertoni, ya ungido como candidato a presidente de Auténticos Rojos, una de las agrupaciones de Independiente que está debidamente habilitada en la actividad política del club para competir en las elecciones del mes de diciembre. Decía Bertoni en esta presentación oficial.
4: Por fin presentamos el trinomio. Me gustó lo que hemos estado hablando hace un año con ellos, con la agrupación, y me gustó el proyecto que tienen. El club es de los socios y yo pienso que, como yo soy socio y fui hincha Independiente desde chico, mi padre me hizo del Rojo porque vio jugar a Erico y las grandes delanteras y hablábamos de un montón de cosas. Y después tuve la suerte de darle una satisfacción al fútbol de Independiente y al fútbol argentino a través de haber llegado gracias a Independiente a la selección y de poder haber dado un salto a Europa. Por eso me he decidido de ir con la agrupación Auténticos Rojos, porque me gusta la idea y aparte porque tiene que ser de los socios, como dice acá Adrián y Ariel. Verdaderamente me gustó y aparte quiero ayudar a Independiente, que me dio tanto como jugador y me dio la posibilidad de triunfar y de seguir para adelante y llegar a Europa, a la selección, a jugar mundiales y en ganar tantas cosas.
0: Bueno, la palabra de Daniel Bertoni, ya candidato a presidente de Independiente por Auténticos Rojos, que va a estar acompañado en el trinomio por Adrián Simón y por Ariel Cantero, que son los que vienen militándola desde hace mucho tiempo en el club y que fueron los que de alguna manera expresaron junto a Daniel las explicaciones más técnicas, ¿no? En cuanto a qué es lo que harían si son gobierno independiente, como por ejemplo desarrollar una auditoría y evaluar y a ver, exhibir públicamente la realidad del club, fundamentalmente desde lo económico y de lo financiero, ¿no? Y en algún momento Simón explicó que desde lo institucional el club no tiene un déficit operativo que lo afecte tanto, pero sí que el gran tema es el fútbol, ¿no? Es el fútbol. Esto de comprar jugadores que después te salen muy caros, que no podés pagar, no vender a su vez por cifras que sirvan como para compensar, digamos, esas compras, y entonces que el gran agujero lo tenés en el fútbol. No, lo tenés en el fútbol, encima no tenés resultado, porque eso es lo que ha pasado durante los últimos años. Así que veremos cómo, si bien va a ser muy intensa la competencia electoral en Independiente, y con el avance de esta semana se va a hacer todo más fuerte, todo más complejo, sí, va a haber definiciones como la de Gastón Gaudio y demás, e inclusive Luciano Naki, el candidato de la lista roja, dando a conocer algunas de las figuras que lo acompañan. Bueno, es otro cero, va a estar allí acompañando a Luciano Naki. Desde ya va a alcanzar mayor dimensión la lucha política en Independiente de acá a diciembre. Pero ya está lanzado, Daniel Bertoni, una figura extraordinaria de la historia del club.
1: Solo voy a pedir para los dos que la política no se devore en este caso, a dos ídolos. Lo único que voy a pedir. Que Dios quiera que la política no se devore a dos ídolos de Independiente.
0: Ojalá, ojalá. Bueno, a ver, en el caso de Daniel, que si es votado sería presidente, bueno, ahí claramente la experiencia demuestra, con grandes personajes del fútbol, que hay que, por supuesto, prepararse, que hay que empezar a adquirir conocimientos que están mucho más allá de la cancha de fútbol, del terreno de juego, de lo que es un vestuario, de la cuestión estrictamente futbolística, deportiva. Hay un montón de cuestiones que un presidente tiene que abordar, aunque después tenga un equipo especializado en cada materia que lo asesore y demás. Distinto lo de Trocero, que podría formar parte de paneles, de un departamento de fútbol o algo por el estilo, de una especie de rol de manager o secretario deportivo, lo que fuese, porque ahí el presidente, digamos, es Naki, ¿no? Ahí sería más específico, además de gravitante, lo de Trocero, si es que gana la lista roja, ¿no? Pero bueno, adhiero a lo que decís, que claramente que la gestión, porque una cosa es la carrera electoral y otra cosa es la gestión, si es que llega alguno de ellos, Bertoni o Trocero, que no se vean salpicadas sus figuras incólumes, como está pasando ahora, por ejemplo, en Racing con Milito, ¿no? La gente le apuntó a Milito, ni a Boivoda, ni a Rojo, ni a Cambese, ni a Maravilla Martínez, le apunta a Milito, que la verdad, que prometió cosas que no está cumpliendo y que cuando salió a explicar el otro día dejó también muchas dudas cuando habla del salto de calidad que definió como lo que él había prometido era institucional y no deportivo. Lo que pasa que de entrada eso no lo prometió, ¿no? O no lo aclaró, cuanto menos, ¿no? No lo aclaró y por eso la gente está muy enojada.
1: Gol de Unión.
0: Mira, gol de Unión, sí.
1: 3 minutos del segundo tiempo, la noche de los cabezazos. Cristian Tarragona, un cabezazo espectacular, 3 minutos del segundo tiempo, Unión que lo perdía, ahora lo está ganando en el 15 de abril, derrota a Instituto 2-1.
0: Exactamente, perfecto, mientras estamos aquí, muy bien acompañados, se va a sumar a esta noche hermosa de relatores, la genial Marcela Brachetti. Hola Marcelita, querida, ¿cómo va?
5: Hola, Pola, ¿cómo estás? Un beso grande para vos, otro para Jorge. Muy bien.
0: Bien, muy bien. ¿Vos sos una gran bailarina de los temas de Gilda, por ejemplo, el cumbia? Te enganchás, ¿no?
5: Y sí, yo me engancho. Además, hago 3 veces por semana zumba.
1: ¡Ah, la la!
5: Me gusta bailar.
1: ¡Ah, la la!
5: Sí. Para mí, ¿no? O sea, no muestro a nadie.
0: ¿Te das cuenta que no deja de sorprendernos?
5: Sí, yo soy así, ¿viste? Bueno, soy así.
0: Muy bien.
1: Vamos a...
0: ¿Cómo te va con eso?
1: Voy a esto va al aire, ¿no? Sí, obvio.
0: Todo.
1: Voy a proponerle bailar a la señora, o señorita, como ella le guste. ¿No? Sí, porque es una gran sorpresa para mí. Me interesa de los pies a la cabeza, diría cosa. Muy bien, muy bien. Sí. Porque con vos te dejaría mal parado. En cambio, yo creo que me la puedo... Pero si ya hace zumba y todo eso, ya estamos hablando de casi profesional, ¿no? De cosas serias. Estamos hablando de...
0: ¿Qué vamos? ¿Con la chica, con tus hijas, con las chicas de River?
5: Solita. o sea, soy, tengo un grupo, sí, de compañeras copadísimas, las chicas de Zumba, que de hecho a veces nos juntamos con el profe también, porque soy copado, con la novia del profe, que también va, pero no tiene nada que ver, o sea, no conozco a nadie de las que, o sea, la relación se fue dando a medida que nos íbamos conociendo clase a clase.
0: Muy bien, me alegra mucho, ¿eh?
1: ¿Qué tal?
0: Bueno, y nos seguirá sorprendiendo.
1: ¿Mateo?
0: ¿Qué es esto?
1: ¿Cómo no sabes este género musical, Pola? No entendés nada, Pola.
5: Un chamamé.
0: Pero...
1: Bueno.
0: Chamamé, lo acabo de decir.
1: Sí. Bueno, levantá polvareda nunca, ¿no?
0: Es exprese, Juaco. Mamé, tengo problemas con el sapucay.
1: Pero la gracia. ¿Qué te duele? ¿Qué te duele? ¿Qué pasó? ¿Te cortaste?
0: ¿Pues salió bien el sapucay?
1: No.
6: Se
0: ríen acá.
1: Ahí está, ahí. Así te tiene que salir.
0: Pará,
5: más fácil.
0: Hay que pasarlo un poquito. Dame... una semana.
5: Empezaba desde hoy a practicar.
1: Ya. Bueno,
0: hay que ganar su mano. Lo que hay que hacer, ¿no? Para...
1: bueno. Pero la suma me la animo.
0: Bien, ah, vos sí, porque vos estás ahí. Vos sos el litoral.
1: ¿Qué tiene que ver la suma con el litoral? ¿Qué tiene que ver?
0: No, digo, pero el Chapucay.
1: Ah, lo anterior. Sí, claro. Escuchame,
0: pero vos sos. A ver cómo te sale a vos.
1: No, a mí no me sale.
0: ¿Te haces el piola?
1: No, es que yo no sé.
0: ¿Viste?
1: Pero vos dijiste que sabía. Yo ni lo intento, ¿no?
0: ¿Te haces el piola, el piola?
1: No, yo cuando no sé, no sé. Ahora, cuando sé, entonces. Pero cuando no sé, no sé.
5: Claro, muy bien.
1: ¿Y sí?
0: Qué gran momento. Qué gran momento. El de Arcapalo.
1: Sí.
0: Bueno. Se ríe la Vicky.
1: Y sí, claro.
0: Se ríe la Vicky. Bueno, Marce, estuvimos hablando muy bien de River, ¿eh? Después lo de ayer.
5: Sí, River de a poco, bueno, va recuperando, ¿no? Lo que siempre le veníamos reclamando, que era el buen juego, ganar sobre todo, porque necesitaba puntos, pero a eso le agrega buen fútbol. Gran parte de ayer lo pudimos ver. Sobre todo en esos 15 minutos del segundo tiempo, donde la verdad que fue fantástico. Correa, Almada, Andrada, y ahora se suma Galván, y por momentos es una cosa impresionante. Es verdad que River lo tiene que sostener mucho más. Lo hizo frente a un rival que es importantísimo, como Independiente Rivadavia, que era el que estaba primero en la tabla anual, un equipo de Berti muy bien constituido, porque ya lleva mucho tiempo trabajando con jugadores importantes, pero la verdad es que River consiguió una gran victoria, y bueno, ahora esto es sostener, ¿viste? Porque van dos, y el próximo sábado le vamos a pedir que le gane Atlético Tucumán, que tampoco será sencillo,
1: no.
5: Y así sucesivamente, porque claro, River ganó tan poco en este torneo, que ahora necesita con urgencia las victorias, y por supuesto tendrá que ganar ahora el sábado nuevamente. Pero la verdad que ayer fue un lindo partido, otra vez se vieron cosas interesantes. Todavía tiene, obviamente, otras por corregir, Leonardo Poncio. Pero bueno, de a poco se va encaminando.
0: ¿Sabes que lo más importante? Se armó el equipo. Ya está.
5: Sí, claro. Sí.
0: No hay nada para tocar. A ver, después podemos ver Martínez Cuarta. Cuando vuelva Moreno, vemos.
5: Claro, Moreno, viste, porque justo se lesionó. A mí me gustó Vera, me parece que como único volante central, cualquiera de los dos tendrá que entender el puesto y tendrá que no digo al estilo Poncio, porque ninguno es como Poncio. River tiene tres volantes centrales que son totalmente diferentes. Hablo de Fausto Vera, de Aníbal Moreno y de Chico Lucas Silva. Pero sí, es como dijo Poncio, ¿no? Tienen que entender que son el cerebro, que el 90% pasa por el volante central, que hay que estar concentrado todo el partido, que tenés que tener buen pase, que tenés que marcar y que por un momento tenés que sufrir porque obvio se te vienen. Y bueno, me parece que cuando cualquiera de ellos tres, cuando les toque, sobre todo entre Vera y Moreno, que son los que más chances tienen de jugar, porque Silva todavía sigue siendo un joven futuro, pero que seguramente en algún momento tendrá también la posibilidad de jugar, bueno, tendrá que marcar eso, ¿no? Y sí, vos hablabas de la defensa, yo creo que es el punto todavía a trabajar, por ahí River pasa algunos sobresaltos, sobre todo en la pelota parada. Ayer le costó en un momento, se puso 1-2 cuando el partido estaba tranquilo, después tuvo chances de poder empatar porque estalló un remate en el travesaño, y viste lo importante que yo también destaco, Paula y Jorge, es que River ganaba 2-0 y Poncio les pedía más, nada de relajarse, nada, viste, de zapar el partido. Y bueno, después del 2-1 River consigue el otro gol de Galván, que también fue un golazo, y ahí poco se termina la historia. Sí, la verdad que sí.
0: Hubo varios goles de ese tipo, el de Godoy, no el de Independiente, el de Atlético Tucumán.
5: El de Atlético Tucumán, sí.

0: un Lautaro Godoy, que cuando le tocó venir al Monumental también mostró su destreza.
1: Tal cual. Bueno, ¿qué más de River después de la gran convincente actuación de ayer? Che, a propósito.
0: Sí.
1: Bueno, no, mejor no, porque ya lo dijimos. Surtió efecto lo de Estefano, ¿eh? Hablando de los árbitros. Son bravos los muchachos, ¿eh? Esto corre por cuenta mía. Surtió efecto, ¿eh?
0: Más o menos, porque para mí Florentín se tendría que haber ido expulsado. Le podría haber cobrado la segunda tarjeta amarilla a Otamendi, y yo creo que no se la cobra porque no lo echa a Florentín.
1: A Florentín.
0: Claro, exactamente, en una patada demasiado grosera a la rodilla del chino Martínez Cuarta, que para mí no tiene ninguna intención de jugar la pelota, por eso yo creo que era expulsión, y me parece que compensa, me parece que por eso no lo hizo Otamendi, porque claro, ya se había quedado con esa del primer tiempo que la pidieron todos. Y después sí, lo que creo que exageró, me parece un poco Ramírez ayer, son las tarjetas amarillas, ¿viste? Que volaban bastante. Entiendo que protestaba mucho, obviamente, Independiente, pero bueno, no podés estar amonestando por todo.
1: No, claro.
0: Mientras vos no te insulten, no te falten el respeto, ¿viste? O sea, no es que no podés hablar tampoco. Ahí sí me pareció exagerado. Después el penal fue un penalazo, lo toca clarísimo a Correa, que busca todo el tiempo penal, ¿eh? Y después se salvó.
1: A mí me deja muchas dudas el penal, ¿eh?
0: No, lo toca la pierna derecha.
1: Sí, lo toca. Pero la caída de Correa es porque se le va de largo el pie de apoyo cuando él frena y quiere girar. Lo toca Costa, ¿eh? Lo toca.
0: Sí,
1: pero
0: sí,
1: la
0: lo
1: pierna
0: toca
1: de apoyo, que no es la que le toca a Costa, es todo en un movimiento, ¿no? Pasa, sigue de largo. Como que no se afirma, sigue de largo y ahí se produce la caída. Es más por eso que por el toque. Para mí, ¿eh? Bueno.
0: Respetable, obviamente.
1: No, discutible, por supuesto. Bueno, ¿qué más de River decía, Marce?
0: Sí, te cuento que hoy a la mañana River se entrenó, y bueno, obviamente hubo regenerativo para los que jugaron ayer, pero los que no vieron sumando minutos, jugaron 50 minutos frente al All Boys, un combinado de All Boys que está hasta el River Camp. River formó con Centurión, escuchá este equipo, porque nosotros hablamos del titular, pero mirá, Centurión, Giovanni González, Ramírez, Rivero, Ortega, en el medio campo, Juan Cruz Mesa, Silva, Arambarri, estuvo Borré, Beltrán y el pibe Pereira. Así formó River y ganó 3-0 con goles de Pereira, Borré y Beltrán.
1: Claro, es un equipo titular en cualquier otro del fútbol argentino.
0: Exactamente, sí señor. Tiene hoy River dos planteles, obviamente este juega poco, capaz que si le tocara jugar un partido completo sufriría por no jugar seguido, pero tiene recambio, tiene nombres. De hecho, Ortega cuando ingresa lo suele hacer bien. Ayer Beltrán entró bien, con un Cruzi que tal vez no tuvo un buen partido. Juan Cruz Mesa es un chico que bueno, que es joven, pero que tiene muchísimo futuro. Y la verdad que en esto de River ahora de un plantel importante y largo, en el sentido que tiene una sola competencia, bueno, Poncio decidió que jugaran hoy un amistoso, y mañana Facundo González y Valentín Lucero, que son chicos que también han sido convocados. De hecho, a Facu González le tocó jugar varios partidos cuando River no tenía Independiente Santa Fe lateral por la izquierda, ¿no? Si ustedes recordarán, cuando estaba Acuña lesionado y Ortega no podía jugar por Copa Sudamericana. Mañana los dos van a jugar para la reserva, bajan también para sumar minutos, pero después vuelven otra vez a trabajar con la primera división. Poncio y Escudero tratan de que los chicos, la mayoría, sumen minutos de alguna manera, porque claro, es como que ya el equipo titular empieza a salir de memoria.
1: Claro. Marce, querida, gracias por tanto. Un beso enorme y a descansar.
0: Un beso grande, que estén bien. Hasta mañana.
1: Saludos a las chicas. Un beso grande y vamos con el Zumba, ¿eh? Vamos con todo.
0: Seguimos.
1: Un abrazo grande. Marcela Brachetti con lo último de lo último del millonario River Plate. ¿Qué tal Unión Instituto, estimado George?
2: Sigue ganando el Tate 2-1, 17 minutos del segundo tiempo. Unión se ha dado cuenta que tiene que tirarle la pelota vía aérea a la defensa de Instituto, porque ahí Tarragona y Estigarribia ganan muy fácilmente y al equipo cordobés le cuesta llegar hasta Mansilla.

0: Está ganando Unión 2-1, 18 minutos del segundo tiempo. Instituto se queda sin la chance de quedar como primero en la zona A, ¿no? Esa posición.
1: Paus.
0: Sí, esa posición sigue siendo para los mendocinos, para Gimnasia Grima.
1: Exactamente. La mano viene así. Pausa. Buenas recomendaciones y a la vuelta. Pipón Esteves con el ciclón y la vuelta de Rubén Darío.
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0: puedo retirarme ahora, Mick.
1: Ah, no te obstines.
0: Tú me has entrenado.
1: No hablemos de eso.
0: Me llevaste al éxito.
1: No lo hice. Solo te he protegido.
0: Lo sé, pero quiero esta pelea. Solo una más.
1: No la necesitas.
0: Viviré en el gimnasio. Solo una vez más. ¿Hecho? Por favor.
1: Es tu cabeza. Es tu cabeza, hijo.

0: Stallone de Rocky con su entrenador histórico, con imágenes de Rubén Darío. Así recibió San Lorenzo en redes sociales a Rubén Darío Insúa en esta tercera etapa ya como entrenador de San Lorenzo. El regreso fue más rápido de lo previsto, ¿no?
1: ¿Vos estás diciendo que esto es oficial? ¿Que esto es del club?
0: Es oficial, hermano.
1: Yo pensé que era una creación de Joaco Sosa y Bucci acá en la producción.
0: No, para nada.
1: No.
0: Y ahí aparecía, se iban engarzando imágenes de Rocky con Rubén Darío, con su merena, sus camperas de cuero, saludando a la gente en Boedo.
1: Es demasiado, te voy a decir. No estoy de acuerdo. Y eso que te tengo un profundo cariño por Rubén, por Rubén Darío.
0: No estás
1: de
0: acuerdo con nada.
1: No.
0: ¿Cómo no te vas a subir a este barrilete cómico, cuervo?
1: Semejante show, digámoslo así. No. No hay momento para San Lorenzo. No.
0: Pero es un show.
1: Sí, pero no hay momento. Te estoy diciendo que no hay momento para show. ¿O vos me querés hacer creer que porque le ganaron a Talleres la historia ya cambió? Dale.
0: Jugó mejor San Lorenzo el otro día, ¿eh?
1: Sí.
0: Lo que jugó Farías.
1: Sí, levantó como un 98%. Dale, por favor.
0: ¿Y para cómo venía jugando?
1: Sí, bueno, estamos hablando de San Lorenzo, no de...
0: 200%.
1: Sí. No de Deportivo Tachito. Dale.
0: ¿Pero cómo no te va a gustar escuchar? Mirá, poné. Con el ojo de tigre.
1: En otro momento sí, en estos momentos no.
0: Querido Pipón Estevo, es bienvenido, Pipón. Abrazo grande. Tengo dos retornos, por eso a veces.
1: Sí. Sí, estás mareado, por eso estás mareado. Sí. Un solo por eso ahí, te podemos perdonar, sí.
0: Bien.
1: Sí.
0: ¿Cómo anda, Pipón? ¿Cómo al Caparo no le gusta esta presentación al gallego? Está del tomate.
2: Yo lo único que le iba a decir es que pusieron el tema y me puse a correr. No sé por qué. Sale natural.
1: Va a haber mucho que van a correr, sí. Cuidado.
2: A ver, coincido en algo con Arcapalo. No,
1: menos mal.
2: No sé si era el momento para poner esto en la situación en la que está San Lorenzo, pero bueno, tiene que ver con algo... paralelo al club, hay un departamento de marketing, hay un departamento que se encarga de estas situaciones y quiso parafrasear a Rocky 3 con la vuelta y la tercera etapa del Gallo Insúa en San Lorenzo, como diciendo, no sé si es el momento para que te subas al ring, pero vos lo querés pelear, nosotros te vamos a dar la oportunidad. Creo que viene por ese lado.
1: Espere que voy a corregir algo. San Lorenzo quiere que él pelee. San Lorenzo lo va a buscar. No hay suba. Che, hola, acá quiero ser el técnico por tercera vez.
2: ¿Qué tiene lo que pasa?
1: No es lo mismo.
2: Lo voy a corregir en algo, señor Capalo.
1: Ahí está.
2: El señor,
1: muy bien.
2: El señor Rubén Darío Insúa, hace 2 años y medio, cuando dejaba San Lorenzo, en una entrevista le preguntaron si en algún momento volvería, y él dijo, cuando San Lorenzo me necesite, yo siempre voy a estar.
1: Obvio.
2: Por lo tanto...
1: Lástima que cuando San Lorenzo no lo necesitó, le hicieron...
2: Bueno.
0: Vale. Pero escúcheme. ¿Sí?
2: En este caso, podría haber dicho que no también.
1: Sí, claro.
2: Podría haber dicho que no.
1: Sí, por supuesto, claro. Pero...
2: Como muchos otros técnicos a los que han llamado y han dicho que no. Es el
0: bueno
2: caso de Leandro Cufré, de Ramón Díaz, y podemos terminar de decir muchos nombres en el medio, que le dijeron que no a San Lorenzo.
1: Y pero ¿qué pasa Rubén que... es de San Lorenzo? Ah, qué vivo que
2: sí.
1: Son.
2: Sí, por supuesto.
0: Escúchenme, la verdad que permitan que la gente un momento de disfrute entre tanta pálida para el hincha de San Lorenzo, un Rocky, darle, qué sé yo, fuerzas al entrenador. A mí me parece que está bien eso, porque eso, a ver, lo que se hace ahí en el departamento de marketing, lo que se subió, que es popular, es entretenido, qué sé yo, después te puede gustar o no el personaje, pero me parece que se está buscando algo distinto para fortalecer el camino, recibir de la mejor manera a un tipo que de la casa, que dio varias manos y que que va a afrontar un desafío muy importante. Eso no, no tapa de ninguna manera todos los problemas que tiene San Lorenzo, pero no podemos estar cortándonos las venas todo el tiempo.
1: La creatividad está buena, pero yo insisto que para mí no es el momento. El momento de San Lorenzo es muy grave, muy complicado. Muy, muy, no solo futbolístico, institucional. Entonces, hay momentos y momentos.
2: Sí, más allá de eso, la presentación tenía que ser, y como dice el polaco, el departamento de marketing algo iba a tener que hacer, alguna presentación tenía que haber respecto a la vuelta del gallo en Suba. Lo parafrasearon con esta parte de la película de Rocky. La realidad es que a lo que apuntaba el departamento de marketing, que era darle un lugar a esta situación, lo consiguió, porque desde que salió el video, todos hablan de lo que San Lorenzo hizo con la presentación del gallo de Insúa.
0: ¿Viste? O sea que lograron el efecto.
2: Exactamente, exactamente. Y yo calculo que el hincha de San Lorenzo, en su gran mayoría, lo tomó bien, entendiendo esto mismo que decíamos nosotros. El gallo de Insúa es parte de San Lorenzo, es sanlorencismo. No sé si después el hincha desde lo futbolístico está contento con la llegada de Insúa, pero también el hincha entiende esa parte, que hoy San Lorenzo institucionalmente no tiene mucho para hacer, que había muchos técnicos que no iban a querer agarrar, y que el gallo es el que se pone el poncho en el momento indicado y bueno, y va hacia adelante. Y hoy será el técnico que por ahí será un sacapuntos, por ahí le dará alguna identidad de juego diferente. Ya en el aeropuerto, cuando llegó, le preguntaron por el sistema de juego y eso, y él volvió a decir, bueno, no hace tanto tiempo jugaron con tres en el fondo, como diciendo, este plantel ya sabe jugar con tres en el fondo. Bueno, yo creo que todo esto viene atado. El gallego hoy llegó, ayer llegó al país, hoy tuvo una reunión temprano en el Pedro de Igain con casi toda la comisión directiva, o por lo menos los referentes de esta comisión directiva junto al presidente, arreglaron lo que ya habían hablado previo, y por la tarde ya se presentó frente al plantel y tuvo su primer entrenamiento. Así que fue más rápido de lo pensado. Todos pensábamos que el gallego iba a firmar hoy, pero que mañana iba a tener su primer entrenamiento. No, lo hizo hoy por la tarde directamente, así que ya arrancó la nueva era del gallego Insúa en San Lorenzo.
1: Gol de Unión, 29 minutos del segundo tiempo. Como le dije que había, estaba buscando Unión por arriba, ¿no? Y sí, por arriba y por abajo, dijo Misael Aguirre. Gran definición de zurda del número 31. Unión le gana a Instituto en Santa Fe 3-1.
2: Muy bien.
1: Lo sorprendí, ¿no?
2: Sí.
1: Bueno, sí, pero sí, la sí. Información y la información.
2: No, vuela la información y es más rápido de lo que esperamos. Sí, claro. Está muy bien.
1: ¿Por dónde andaba? Pues, que bueno, ahora ya ni me acuerdo.
2: No, le decía que nosotros lo hablamos, si no mal recuerdo, el viernes, que sabíamos que el gallo iba a estar llegando a la Argentina el fin de semana, que era muy probable que hoy lunes se firme el contrato y que mañana martes por ahí esté con su primera práctica. Finalmente lo que se arregló fue el contrato en sí. Se tuvo la reunión, se reunió con los dirigentes, después por la tarde se presentó junto al plantel y ya tuvo su primer entrenamiento al mando del grupo. El contrato obviamente todavía no está firmado, lo harán en el día de mañana por cuestiones técnicas y de escribano, abogado, todo lo que se necesita para la firma real del contrato. Así que el gallo de Suda empezó su nueva etapa ya el sábado, en el partido que San Lorenzo disputó frente a Talleres en el Vigain. Todo su cuerpo técnico estaba en la cancha de San Lorenzo viendo el partido frente a Talleres. Estaba Fabián García, que vuelve a ser ayudante de campo, estaba Orsi, estaba Oste y estaba Chinchetti, el preparador físico. Así que el gallego ya arrancó, ya empezó, ya dijo que tenía una semana larga para trabajar, así que veremos qué sucede de acá al próximo partido, que será con Independiente en la cancha del Rojo.
0: Querido Pipón, gracias por tanto, ¿eh? Un abrazo grande.
2: Gracias a ustedes.
1: Chao, Esteves, chao.
0: Querido. Gracias. Leandro Esteves, con en este día tan importante para San Lorenzo, con la vuelta de Rubén Darío Insúa, con los temas del ciclón. Mientras tanto, presentamos a Mariano Páez con lo último de lo último del tenis. Hola, Mariano, ¿cómo va?
3: Hola, Jorge, ¿cómo va? ¿Todo bien por ahí?
0: Bien, querido, qué lástima lo de Cerúndolo, ¿no? Que venía bárbaro y sí, quedó afuera, ¿no? Pero bueno, la verdad, todo lo que lo precedió a esta eliminación, impresionante.
2: Sí. La verdad que sí, y sobre todo queda esa sensación, le contamos a la gente, para quien no sabrá, sobre todo, Fran Cerúndolo perdió con Alexander Block de Bélgica en un partido que tuvo chances para llevarlo a un quinto set, tuvo chances para ponerse 2-1, no en un set point, pero sí en oportunidades de break, que parecía que el belga, que eso es lo que más bronca da, por decirlo de una manera, estaba lesionado y él mismo en declaraciones dijo que estuvo cerca de retirarse en tercer set, pero lo cierto es que el rival estuvo muy sólido. No es uno de esos partidos que podemos reclamarle a Frank que no lo buscó, pero sí queda esa sensación rara, porque encima el cuadro del US Open, como viene pasando en los últimos torneos, al no estar o Sinner o Alcaraz, hacen bastante. Recién hace 5 minutos Karen Khachanov, que fue top 10, pero hoy estaba fuera de los 30 mejores, le ganó a Leander Tim, 14 del mundo, y se metió en cuartos de final. Era un cuadro que Fran tenía chances de hacer más, pero sin embargo, como decías, lo que hizo, sobre todo que no es una gira que le gusta mucho, es bueno, es un balance aceptable de Tommy Echeverry, que perdió ayer con el norteamericano Alex Mitchelson.
0: Perfecto. ¿Y qué más, Mariano?
2: Bueno, queda el doble para los argentinos. Queda Horacio Ceballos, que defiende el título con Marcel Granollers. Ceballos, con 41 años, sigue haciendo historia en el doble. Guido Androsi también. Guido es parte del equipo argentino de Copa Davis. Aprovecho para contarles de que Argentina va a jugar el 19 y 20 de septiembre en Neuquén por primera vez contra Turquía. El equipo argentino va a estar con Fran Cerúndolo, Thiago Tirante, Mariano Navone, y los doblistas van a ser Guido Androsi y Andrés Molteni. Superficie dura, está llegando lo que va a ser el material de la cancha, está llegando entre hoy y mañana a Neuquén, vino en barco, en estos días va a salir algo contando un poco más de todo lo que se hizo. Primera vez que se juega en Neuquén, una buena experiencia para el equipo de Javier Frana, y sobre todo un buen momento los tenistas argentinos, que no venían con tantos resultados, y los tres singlistas, por ejemplo, en el último mes y medio han tenido buenas actuaciones a nivel ATP, en una serie que ampliamente favorece a la Argentina jugando de local contra un rival que no tiene jugadores entre los 300 mejores del single.
0: Genial, Marian. La seguimos, por supuesto, en este camino de relatores. Gracias por todo.
1: Espera. ¿Estás ahí, Mariano? ¿Estás ahí?
2: Sí, estoy.
1: ¿Te la jugás? ¿Me podés asegurar que hoy me voy a poder dormir temprano?
2: Yo creo que sí,
1: ¿eh? ¿Sí? Mirá que empezó a hacer macana. Bueno, ahora la acaba de arreglar, según parece, y ganó el primer set, pero...
2: Es más, me la voy a jugar un poquito más. Sí. La verdad es que el otro día dijimos, de Zverev va esas dos primeras rondas con muchas horas. Sí. Yo creo que lo fortalecieron. Ojo con Zverev.
1: Bueno.
2: De acá a lo que queda. Está jugando bien. Sí. Está bien. Hoy seguro que temprano. Esperemos, ¿no?
1: Estaba 5-0, se puso 5-2 y ahora acaba de rematarlo y ganó el primer set 6-2. Bueno, te tomo la palabra porque tengo... Me estoy cansando de tan pocas horas que duermo, porque me duermo muy tarde por culpa de Zverev, ¿no?
2: Claro. No, y ahora la asiática, la próxima gira, así que imagínate lo que va a ser para los que nos gusta el tenis.
1: Claro.
2: Es un descontrol.
1: Sí, sí. Chao, gracias. Te tomo la palabra.
2: Dale, chao.
0: Abrazo, querido. Cierre de Mariano
3: Páez.
0: Pasó
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0: Se termina el Tate. Frente a la gloria.
1: Falta, todavía van 35 minutos, 30 segundos. Está ganando bien Unión, y ahora cómodo, 3-1, y de contra le puede hacer más goles a Instituto, que trata de ir hacia adelante y empieza a dejar cada vez más espacio, ¿no?
0: En el transcurso de este mediodía nos enteramos de la infausta noticia de la partida hacia el otro lado de las cosas, hacia el otro barrio, ¿no? Del enorme Norberto Galasso. Uno de los grandes historiadores de este país, uno de los personajes imprescindibles que nos permiten ver a través de toda su obra, de su lucidez, desde su calma, su serenidad en la evaluación de la historia, nos permiten ver la trama del despojo. La trama del despojo que viene desde el fondo de la historia. Y como el pueblo, a través de sus diferentes referencias, a través de sus liderazgos, de sus caudillos, de la organización político, social, cultural y demás, sigue resistiendo y sigue luchando frente al proyecto antipatriótico y colonial. El inmenso Norberto Galasso, que de pibe, a pesar de tener un viejo antiperonista, empezó a incubar ideas que venían provenientes del socialismo, hasta que después se dio cuenta que la clase trabajadora, que los laburantes eran peronistas, y como tantos compañeros y compañeras que venían de la izquierda advirtieron que era por ahí, que era por el movimiento nacional. Para Galasso, por supuesto, fue preponderante la influencia que ejerció la Jaureche, como desde los tiempos de Forja en adelante, en esa forja, en esa alianza maravillosa con Scalabrini Ortiz, con Homero Manzi, con Delepiane, con todos aquellos que fueron poniendo al desnudo y en superficie la discusión por el imperialismo, cómo estábamos sometidos al poder de las grandes potencias en el contexto internacional, que eso venía ya, por supuesto, desde los tiempos fundacionales de la patria, pero además un imperialismo cultural, ¿no? Porque desde el punto de vista pedagógico lo que recibíamos aquí era algo ya masticado, ya construido, era un relato que respondía claramente a los dictados de los países centrales. Y cómo desde Jaureche, retomando a tantos personajes de la historia nacional que se enfrentaron abnegadamente, de Mariano Moreno, Artiga, Dorrego, Belgrano, San Martín y demás, con una mirada latinoamericanista, emancipatoria, cómo con el correr del tiempo y a partir de la lucha de los caudillos federales y demás, cómo a través de los Jaureche, los Scalabrini Ortiz, Galasso fue advirtiendo que había ahí una construcción, que había que retomar ese camino de lo nacional frente al proyecto antipatria, al proyecto colonial que hoy nos gobierna, que hoy verdaderamente nos gobierna. Es un proyecto al que no le importa los intereses nacionales, porque lo que se propone es, desde este tan mentado libre comercio, someternos a lo que disponga el gran amo, ¿no? En este caso Estados Unidos, en este caso Trump, y lo vemos cotidianamente con los gestos del presidente de la República actual. Y Norberto Galasso fue un personaje, una mente lúcida, clarificadora, que nos permite, a través de su obra amplísima, porque la generosidad que ha tenido durante toda su vida para escribir, para expresarse sobre los nudos gordianos de la historia, dejando testimonio y dejando reflejo en cada una de sus obras, a través de los distintos momentos, las distintas etapas de la historia, a través de los grandes personajes de la historia. Ahí está la obra que condensa años y años de vida, casi 90 años de vida, ¿no? Del gran Norberto Galasso, que no paró de escribir, que no paró de elaborar ensayos, que no paró de enseñarnos que hay otro camino, ese camino que hay que seguir fortaleciendo cotidianamente en la lucha que inclaudicable por un país mejor, por un país más noble, más altruista, más generoso, que proteja su mercado interno, que proteja sus intereses nacionales, que genere laburo desde la producción y desde el crecimiento y el desarrollo de un país con un perfil autónomo frente a los grandes intereses, por supuesto, que manejan las potencias centrales que quieren que sigamos siendo colonia. Donde quiera que vaya, maestro querido, estimado, gracias por tanto, deja una obra imperecedera que seguirá alimentando nuestros corazones y nuestras mentes. Gracias, Arca, querido, un abrazo por todo.
1: Chau, sigue ganando Unión, pero ahora 3-2, descuenta la gloria, van 41 minutos del segundo tiempo.
0: Gracias, Juaco Sosa, gracias, Ricardo Bucci, 11 de la noche. Vienen las noticias de Verónica Díaz y a la vuelta, hablando de maestros, Alejandro Apo en las 7:50.

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1: Nos vamos, como siempre, esperamos haber sido dignos, nuestro reencuentro será mañana. Un abrazo, muy buenas noches.
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3: Horas, un minuto en la República Argentina, temperatura y sensación térmica 8 grados, cielo despejado en la ciudad de Buenos Aires, humedad a 61%, temperatura en la Adela, La Pampa, 10 grados. La jueza que ordenó suspender la baja de la edad de imputabilidad en la provincia de Buenos Aires salió a responder las críticas. Marta Elba Pascual, titular del Tribunal de Responsabilidad Penal Juvenil 2 de Lomas de Zamora, aseveró que la ley, impulsada por el oficialismo de Milei, no crea más seguridad.
4: Yo no estoy en desacuerdo con bajar la edad de imputabilidad. En la provincia de Buenos Aires, esto, vamos a decir, no nos perjudica en demasía, porque por nuestra ley procesal, cada provincia lo aplica de una forma distinta, porque somos un país federal. Y en la provincia de Buenos Aires, el juez de garantías especial penal juvenil ya aplica penas, y de hecho creo que hay alrededor de 100 menores de 16 años privados de libertad, o sea, enrejados. Yo no romantizo con los chicos que salen con un arma, pero lo que creo que está pésimo es que hay como una sensación de que con esta ley le vamos a dar seguridad a la gente. Yo soy de la provincia de Buenos Aires, conurbano, y con esta ley no vamos a crear más seguridad.
3: En esta línea señaló que para aplicarse la reforma, la provincia debería contar con los fondos correspondientes para que los chicos vuelvan a su comunidad siendo ciudadanos y no pibes chorros.
4: Y además, porque los chicos, sin estos 23.800 millones de pesos, ¿cuál es el presupuesto? Sin los mecanismos que tienen que ver con oficios, actividades adentro, terapia. Yo aplico lo que se llama la justicia restaurativa, que tiene que ver con restaurar los vínculos y que los jóvenes se responsabilicen y vuelvan a su comunidad siendo ciudadanos y no pibes chorros.
3: Se multiplica el rechazo a la nueva postura de Milei con Malvinas. El exsecretario de Malvinas, Antártida, Política Oceánica y Atlántico Sur, Guillermo Carmona, afirmó que el presidente funciona en modo Galtieri.
5: Vivimos un Milei que pasó de león a camaleón, acomodarse a las circunstancias críticas que tiene el gobierno en materia económica, en materia social, un momento muy crítico que estamos padeciendo los argentinos y argentinas y que, sin lugar a dudas, ha marcado un giro categórico como el que vos planteabas, que en mirada tiene más de camaleonismo político que de compromiso sincero con la cuestión Malvinas. Muy evidente que viene funcionando en modo Galtieri, esto ya desde abril de este año lo veníamos advirtiendo, quienes seguimos el tema diario.
3: Valor de dólar oficial, 1.530 pesos, dólar paralelo, 1.545, riesgo país, 490 puntos.
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3: Las últimas formaciones de trenes Sarmiento y San Martín circulan con demoras. Temperatura y sensación térmica 8 grados, cielo despejado, humedad 61%. Temperatura en la Adela, La Pampa, 10 grados. Estas fueron las noticias. Verónica Díaz.
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0: Ahí estamos, buenas noches. ¿Qué tal? ¿Cómo vamos? Buenas, buenas. Después del fútbol, está terminando una victoria de Unión 3-2 sobre Instituto en Santa Fe. Ahí pasó la gente de Relatores, nuestra gente, nuestros queridos compañeros. Y llegó el momento de ese cuento que uno espera en la noche. Voy a estar este sábado, el próximo sábado, voy a estar en un lugar muy especial porque tiene que ver con Viedma, con Río Negro, y ahí voy a estar. Voy a viajar en estos días y voy a estar con la gente del Movimiento Derecho al Futuro presentando Y el Fútbol Contó un Cuento. Ahí en el Teatro El Tubo de Viedma, en Río Negro. Así que bueno, me voy preparando, después voy a ir a Corrientes, a Empedrado. Así que mando abrazos y la gente que llama y que se comunica al 11-7000-0750. En ese WhatsApp pueden escribir y nosotros le mandamos una vuelta de calidez a esos llamados, o si no, con las voces de ustedes directamente acompañando. Bueno, voy acomodándome, tengo algunas informaciones que compartir, pero ya elegí un cuento que ya leí y que es uno de los mejores cuentos de Cortázar. Por lo menos que a mí me sorprende y me gusta mucho. El cuento pertenece al libro Octaedro. Hacía rato que no lo leía, tenía muchas ganas de leerlo y hemos decidido compartir este tramo de la noche en Radio 750 con Liliana Llorando, de Julio Cortázar.
1: Un señor cuento.
0: Menos mal que es el doctor Ramos y no otro médico. Con él siempre hubo un pacto. Yo sabía que llegado el momento me lo iba a decir, o por lo menos me dejaría comprender sin decírmelo del todo. Le ha costado al pobre 15 años de amistad, noches de póker, fines de semana en el campo. El problema de siempre, pero es así, a la hora de la verdad. Y entre hombres, esto vale más que las mentiras de consultorio coloreadas como las pastillas o el líquido rosa que gota a gota me va entrando en las venas. 3 o 4 días sin que me lo diga, sé que él se va a ocupar de que no haya eso que llaman agonía, dejar morir despacio al perro, ¿para qué? Puedo confiar en él. Las últimas pastillas serán siempre verdes y rojas, pero adentro, adentro habrá otra cosa. El gran sueño que desde ya le agradezco, mientras el doctor Ramos se me queda mirando a los pies de la cama, un poco perdido, porque la verdad también lo ha vaciado, pobre viejo. No le digas nada a Liliana. ¿Por qué la vamos a hacer llorar antes de lo necesario, no te parece? Alfredo, sí. Alfredo, podés decírselo para que se vaya haciendo un hueco en el trabajo y se ocupe de Liliana y de mamá. Y decirle a la enfermera que no me joda cuando escribo. Es lo único que me hace olvidar el dolor, aparte de tu eminente farmacopea, claro. Ah, es que me traigan un café cuando lo pido, che. Esta clínica se toma las cosas tan en serio. Es cierto que escribir me calma de a rato. ¿Será por eso que hay tanta correspondencia de condenados a muerte? Vaya a saber. Incluso me divierte mucho imaginar por escrito cosas que solamente pensadas en una de esas se te atoran en la garganta, sin hablar de los lagrimales. Me veo desde las palabras como si fuera otro. Puedo pensar cualquier cosa siempre que enseguida lo escriba, de formación profesional o algo que se empieza a ablandar en las meninges. Solamente me interrumpo cuando viene Liliana. Con los demás soy menos amable. Como no quieren que hable mucho, los dejo a ellos que cuenten si hace frío, si Nixon le va a ganar a McGovern. Con el lápiz en la mano los dejo hablar, y hasta Alfredo se da cuenta y me dice que siga nomás, que haga como si él no estuviera. Tiene el diario y se va a quedar todavía un rato. Pero mi mujer no merece eso. Y ella, claro, y a ella la escucho y le sonrío y me duele menos. Le acepto ese beso un poquito húmedo que vuelve una y otra vez, aunque cada día me canse más que me afeiten y debo lastimarle la boca, pobre querida. Hay que decir que el coraje de Liliana es mi mejor consuelo. Verme ya muerto en sus ojos me quitaría este resto de fuerza con que puedo hablarle y devolverle alguno de sus besos, con que sigo escribiendo apenas se ha ido y empieza la rutina de las inyecciones y las palabritas simpáticas. Nadie se atreve a meterse con mi cuaderno. Sé que puedo guardarlo bajo la almohada o en la mesa de la noche. Es mi capricho. Hay que dejarlo puesto. Que el doctor Ramos, claro que hay que dejarlo, pobrecito, así se distrae. O sea que el lunes o el martes, o el lugarcito en la bóveda, el miércoles o el jueves, en pleno verano, la chacarita va a ser un horno y los muchachos la van a pasar mal. Lo veo, los estoy viendo al Pincho con esos sacos cruzados y con hombreras que tanto lo divierten a Costa, que por su parte se tendrá que trajear aunque le cueste. El rey de la campera poniéndose corbata y saco para acompañarme. Eso va a ser grande. Y Fernandito, el trío completo. Y también el doctor Ramos, claro, hasta el final. Y Alfredo llevando del brazo a Liliana y a mamá, llorando con ellas. Y será de veras, sé cómo me quieren, cómo les voy a faltar, sí. No irán como fuimos al entierro del Gordo 3, a la obligación partidaria, algunas vacaciones compartidas, cumplir rápido con la familia y mandarse a mudar de vuelta a la vida y al olvido. Claro que tendrán un hambre bárbaro, sobre todo a Costa, que a Tragón no le gana a nadie, aunque les duela y maldigan este absurdo de morirse joven y en plena carrera. Hay la reacción que todos hemos conocido, el gusto de volver a entrar en el subte o en el auto, de pegarse una ducha y comer con hambre y vergüenza a la vez. ¿Cómo negar el hambre que sigue a las trasnochadas, al olor de las flores del velorio, los interminables cigarrillos, los paseos por la vereda, una especie de desquite que siempre se siente en esos momentos? Y que yo nunca me negué porque hubiera sido hipócrita. Me gusta pensar que Fernandito, el Pincho y Acosta se van a ir juntos a una parrilla. Seguro que van a ir juntos porque también lo hicimos cuando el Gordo Treza. Los amigos tienen que seguir un rato, beberse un litro de vino y acabar con unas achuras, carajo, como si los estuviera viendo. Fernandito va a ser el primero en hacer un chiste y tragárselo de costado con medio chorizo, arrepentido pero ya tarde. Y Acosta lo mirará de reojo, pero el Pincho ya habrá soltado la risa, es una cosa que no sabe aguantar. Y entonces Acosta, que es un pan de Dios, se dirá que no tiene por qué pasar por un ejemplo delante de los muchachos y se reirá también antes de prender un cigarrillo. Y hablarán largo de mí, seguro. Cada uno se acordará de tantas cosas. La vida que nos fue juntando a los cuatro, aunque como siempre llena de huecos, de momentos que no todos compartimos y que asomarán en el recuerdo de Acosta o del Pincho. Tantos años y broncas y amoríos. La barra. Les va a costar separarse después del almuerzo porque es entonces cuando volverá lo otro. La hora de irse a sus casas, el último, el definitivo entierro. Para Alfredo va a ser distinto, y no porque no sea de la barra. Al contrario, pero Alfredo va a ocuparse de Liliana y de mamá. Y eso ni Acosta ni los demás pueden hacerlo. La vida va creando contactos especiales entre los amigos. Todos han venido siempre a casa, pero Alfredo es otra cosa. Esa cercanía que siempre me hizo bien, su placer de quedarse largo charlando con mamá de plantas y remedios, su gusto por llevarlo al pocho, al zoológico o al circo, el solterón disponible, paquete de masitas y 7:30 cuando mamá no estaba bien, su confianza tímida y clara con Liliana, el amigo de los amigos que ahora tendrá que pasar esos 2 días tragándose las lágrimas, a lo mejor llevándolo al pocho a su quinta y volviendo enseguida para estar con mamá y con Liliana hasta lo último. Al fin y al cabo, le va a tocar ser el hombre de la casa y aguantarse todas las complicaciones, empezando por la funeraria. Eso tenía que pasar justo cuando el viejo anda por México o Panamá. Vaya a saber si llega a tiempo para aguantarse el sol de las 11 en Chacarita, pobre viejo. De manera que será Alfredo el que lleve a Liliana, porque no creo que la dejen ir a mamá. A Liliana del brazo, sintiéndola temblar contra su propio temblor, murmurándole todo lo que yo habré murmurado a la mujer del gordo Treza, esa inútil, necesaria retórica que no es ni consuelo, ni mentira, ni siquiera frases coherentes, es un simple estar ahí que es tanto. También para ellos lo peor va a ser la vuelta, aunque antes está la ceremonia y las flores. Hay todavía contacto con esa cosa inconcebible llena de manijas y dorados. El alto frente a la bóveda, sí, la operación limpiamente ejecutada por los del oficio, pero después es el auto del remis y sobre todo la casa, volver a entrar en casa sabiendo que el día va a estancarse sin teléfono, ni clínica, sin la voz del doctor Ramos alargando la esperanza para Liliana. Alfredo hará café, le dirá que el pocho está contento en la quinta, que le gustan los petizos y juega con los peoncitos. Habrá que ocuparse de mamá y de Liliana, pero Alfredo conoce cada rincón de la casa y seguro que se quedará velando en el sofá de mi escritorio, ahí mismo donde una vez lo tendimos a Fernandito, víctima de un póker en el que no había visto una, sin hablar de los 5 coñacs compensatorios. Hace tantas semanas que Liliana duerme sola que tal vez el cansancio pueda más que ella. Alfredo no se va a olvidar de darle sedantes a Liliana y a mamá. Estará la tía Zulema repartiendo manzanilla y tilo. Liliana se dejará ir poco a poco al sueño en ese silencio de la casa que Alfredo habrá cerrado concienzudamente antes de ir a tirarse en el sofá y prender otro de los cigarrillos que no se atreve a fumar delante de mamá por el humo que la hace toser. En fin, hay eso de bueno. Liliana y mamá no estarán tan solas, o en esa soledad todavía peor, que es la parentela lejana invadiendo la casa del duelo. Habrá la tía Zulema, que siempre ha vivido en el piso de arriba, y Alfredo, que también ha estado entre nosotros como si no estuviera, el amigo con llave propia. En las primeras horas tal vez será menos duro sentir irrevocablemente la ausencia que soportar un tropel de abrazos y de guirnaldas verbales. Alfredo se va a ocupar de poner distancias. El doctor Ramos vendrá un rato para ver a mamá y a Liliana, las ayudará a dormir y les dejará pastillas a la tía Zulema. En algún momento será el silencio de la casa a oscuras. Apenas el reloj de la iglesia, una bocina a lo lejos porque el barrio es tranquilo. Es bueno pensar que va a ser así, que abandonándose de a poco a un sopor sin imágenes, Liliana va a estirarse con sus lentos gestos de gata, una mano perdida en la almohada húmeda de lágrimas y agua colonia, la otra junto a la boca en una recurrencia pueril antes del sueño. Imaginarla así hace tanto bien. Liliana durmiendo, Liliana al término del túnel negro, sintiendo confusamente que el hoy está cesando para volverse ayer, que esa luz en los visillos no será ya la misma que golpeaba en pleno pecho mientras la tía Zulema abría las cajas de donde iba saliendo lo negro en forma de ropa y de velos mezclándose sobre la cama con un llanto rabioso, una última inútil protesta contra lo que aún tenía que venir. Ahora, la luz de la ventana llegaría antes que nadie, antes que los recuerdos disueltos en el sueño, y que solo confusamente se abrirían paso en la última modorra. A solas, sabiéndose realmente a solas, en esa cama y en esa pieza, en ese día que empezaba en otra dirección, Liliana podría llorar abrazada a la almohada sin que vinieran a calmarla, dejándola agotar el llanto hasta el final. Y solo mucho después, con un semisueño de engaño reteniéndola en el ovillo de las sábanas, el hueco del día empezaría a llenarse de café, de cortinas corridas, de la tía Zulema, de la voz de Pocho telefoneando desde la quinta con noticias sobre los girasoles y los caballos, un bagre pescado después de ruda lucha, una astilla en la mano, pero no era grave. Le habían puesto el remedio de don Contreras, que era lo mejor para esas cosas. Y Alfredo. Alfredo esperando en el living con el diario en la mano, diciéndole que mamá había dormido bien y que el doctor Ramos vendría a las 12, proponiéndole ir por la tarde a verlo al Pocho. Con ese sol valía la pena correrse hasta la quinta, y en una de esas hasta podían llevar la mamá. Le haría bien el aire del campo. A lo mejor quedarse el fin de semana en la quinta y por qué no todos con el Pocho, que estaría, qué sé yo, tan contento. Aceptar o no daba lo mismo. Sí, daba realmente lo mismo. Todos lo sabían y esperaban las respuestas del que las cosas y el paso de la mañana iban dando. Entrar pasivamente en el almuerzo o en un comentario sobre las huelgas de los textiles, pedir más café, contestar el teléfono que en algún momento habían tenido que conectar, o el telegrama del suegro en el extranjero, un choque estrepitoso en la esquina, gritos y pitadas. La ciudad ahí afuera, las 2:30, irse con mamá y Alfredo a la quinta, porque en una de esas la astilla en la mano, nunca se sabe con los chicos, ¿vio? Alfredo tranquilizándolas en el volante, don Contreras era más seguro que un médico para esas cosas. Las calles de Ramos Mejía y el sol como un jarabe hirviendo hasta el refugio en las grandes piezas encaladas. El mate de las 5, el Pocho con su bagre que empezaba a oler, pero tan lindo, tan grande. ¡Qué pelea sacarlo del arroyo, mamá! Casi me corta el hilo, te juro, mirá qué dientes. Como estar hojeando un álbum o viendo una película, las imágenes y las palabras una tras otra rellenando el vacío. Ahora va a ver lo que es el asado de tira de la Carmen, señora, livianito y tan sabroso, una ensalada de lechuga y ya está, no hace falta más. Con este calor más vale comer poco. Trae el insecticida porque hasta ahora los mosquitos. Y Alfredo ahí callado, pero el Pocho, su mano palmeándolo. Sí, al Pocho. Vos, viejo, sos el campeón de la pesca. Mañana vamos juntos y tempranito. Y en una de ellas, ¿quién te dice? Me contaron de un paisano que pescó uno de 2 kilos. Aquí, bajo el alero, se está bien. Mamá puede dormir un rato en la mecedora si quiere. Don Contreras tenía razón, ya no tenés nada en la mano. mostranos cómo lo montás al petiso tobiano. Mirá, mamá, mirá cuando galopo. ¿Por qué no venís con nosotros a pescar mañana? Yo te enseño. Vas a ver el viernes con un sol rojo y los bagrecitos, la carrera entre el pocho y el chico de Don Contreras, el puchero a mediodía, y mamá ayudando despacito a pelar los choclos, sí, aconsejando sobre la hija de la Carmen, que estaba con esa tos rebelde, la siesta en las piezas desnudas que olían a verano, la oscuridad contra las sábanas un poco ásperas, el atardecer bajo el alero y la fogata contra los mosquitos, la cercanía nunca manifiesta de Alfredo, esa manera de estar ahí, ocuparse del pocho, de que todo fuera cómodo, hasta el silencio que su voz rompía siempre a tiempo, su mano ofreciendo un vaso de refresco, un pañuelo, encendiendo la radio para escuchar el noticioso, las huelgas y Nixon. Era previsible, qué país. El fin de semana, y en la mano del pocho apenas una marca de la astilla. Volvieron a Buenos Aires el lunes muy temprano para evitar el calor. Alfredo los dejó en la casa para irse a recibir al suegro. El doctor Ramos también estaba en Ezeiza. Y Fernandito, que ayudó en esas horas del encuentro, porque era bueno que hubiera otros amigos en la casa. Acosta a las 9 con su hija, que podía jugar con el pocho en el piso de la tía Zulema. Todo se iba dando amortiguado. Volver atrás, pero de otra manera, con Liliana obligándose a pensar en los viejos más que en ella, controlándose, y Alfredo entre ellos, con Acosta y Fernandito, desviando los tiros directos, cruzándose para ayudar a Liliana, para convencerlo al viejo de que descansara después de tamaño viaje, yéndose de a uno hasta que solamente Alfredo y la tía Zulema, la casa callada, Liliana aceptando una pastilla, dejándose llevar a la cama sin haber aflojado una sola vez, durmiéndose casi de golpe, como después de algo cumplido hasta lo último. Por la mañana eran las carreras del pocho en el living, arrastrar las zapatillas del viejo, la primera llamada telefónica, casi siempre Clotilde o el doctor Ramos, mamá quejándose del calor o la humedad, hablando del almuerzo con la tía Zulema, a las 6 Alfredo, a veces el pincho con su hermana, o Acosta para que el pocho jugara con su hija, los colegas del laboratorio que reclamaban a Liliana. Había que volver a trabajar, no seguir encerrada en la casa, que lo hiciera por ellos. Estaban faltos de químicos y Liliana era necesaria. Que viniera mediodía, en todo caso, hasta que se sintiera con más ánimo. Alfredo la llevó la primera vez. Liliana no tenía ganas de manejar. Después no quiso ser modesta y sacó el auto. A veces salía con el pocho por la tarde, lo llevaba al zoológico o al cine. En el laboratorio le agradecían que les diera una mano con las nuevas vacunas, un brote epidémico en el litoral, quedarse hasta tarde trabajando, tomándole gusto, una carrera en equipo contra el reloj. 20 cajones de ampollas a Rosario. Lo hicimos, Liliana, te portaste, vieja. Ver irse el verano en plena tarea, el pocho en el colegio y Alfredo protestando. A estos chicos le enseñan de otra manera, la aritmética me hace cada pregunta que me deja tieso. Y los viejos con el dominó, en nuestros tiempos todo era diferente. Alfredo nos enseñaban, qué sé yo, por ejemplo, caligrafía, y mire la letra que tiene este chico. ¿A dónde vamos a parar? La recompensa silenciosa de mirar la Liliana perdida en un sofá, una simple ojeada por encima del diario y verla sonreír. Cómplice sin palabras, dándole la razón a los viejos, sonriéndole desde lejos, casi como una chiquilina, pero por primera vez una sonrisa de verdad. Desde adentro, como cuando fueron al circo con el pocho, que había mejorado en el colegio, y lo llevaron a tomar helados y a pasear por el puerto. Empezaban los grandes.

0: ya tarde y hablar en voz baja de los problemas del país, de la salud de la mamá. La mano de Alfredo apoyándose en el brazo de Liliana. Te cansás demasiado, no tenés buena cara. La sonrisa agradecida negando. Un día iremos a la quinta. Este frío no puede durar toda la vida. Nada podía durar toda la vida, aunque Liliana lentamente retirara el brazo y buscara los cigarrillos en la mesita. Las palabras casi sin sentido, los ojos encontrándose de otra manera, hasta que de nuevo la mano resbalando por el brazo. Sí, las cabezas juntándose y el largo silencio y el beso en la mejilla. No había nada que decir, había ocurrido así, y no había nada que decir. Inclinándose para encenderle el cigarrillo que le temblaba entre los dedos, simplemente esperando sin hablar. ¿Acaso sabiendo que no habría palabras, que Liliana haría un esfuerzo para tragar el humo y lo dejaría salir con un quejido que empezaría a llorar ahogadamente? Y desde otro tiempo, sin separar la cara de la cara de Alfredo, sin negarse y llorando callada, ahora solamente para él, desde todo lo otro que él comprendería. Inútil murmurar cosas tan sabidas. Liliana llorando era el término, el borde desde donde iba a empezar otra manera de vivir. Si calmarla, si devolverla a la tranquilidad hubiera sido tan simple como escribirlo con las palabras alineándose en un cuaderno como segundos congelados, pequeños dibujos del tiempo para ayudar el paso interminable de la tarde, si solamente fuera eso. Pero la noche llega y también el doctor Ramos. Increíblemente la cara de Ramos mirando los análisis apenas terminados, buscándome el pulso, de golpe otro, incapaz de disimular, arrancándome las sábanas para mirarme desnudo, palpándome el costado con una orden incomprensible a la enfermera, un lento, incrédulo reconocimiento al que asisto como desde lejos, casi divertido, sabiendo que no puede ser, que Ramos se equivoca, que no es verdad, que solo era verdad lo otro. El plazo que no me había ocultado, la risa de Ramos, su manera de palparme como si no pudiera admitirlo, su absurda esperanza. Esto no me lo va a creer nadie, viejo, te salvás. Y yo forzándome a reconocer que a lo mejor es así, que en una de esas vaya a saber, mirándolo al doctor Ramos, que se endereza y se vuelve a reír y suelta órdenes con una voz que nunca le había oído en esa penumbra y esa modorra, teniendo que convencerme poco a poco de que sí, de que entonces voy a tener que pedírselo. Apenas se vaya la enfermera, voy a tener que pedirle que espere un poco, que espere por lo menos a que sea de día antes de decírselo a Liliana, antes de arrancarla a ese sueño en el que por primera vez no está más sola, a esos brazos que la aprietan mientras ella duerme. Es uno de los cuentos más hermosos que he leído, tremendo cuento de Julio Cortázar. Se lo dedico a toda la familia de Albertito Cueno, el amigo que se fue. Sí, hace muy poquito, un amigo de toda la vida, un gran jugador de fútbol y un gran jugador de la amistad. Con un abrazo para todos mis amigos de Gimnasia y Esgrima de Buenos Aires, el recuerdo de Alberto Cueno, de su gente, dedicado este cuento de Julio Cortázar que se llama Liliana llorando.
1: Un señor cuento.

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4: Ahí están las voces de la noche que nos acompañan. Ustedes saben que va a salir a la venta en kioscos junto a la edición de Página 12 el libro Leonardo Fabio, Nadie puede olvidarlo. Lo escribió Norberto Galasso, que se nos fue, pero está siempre, vive definitivamente en todos los que admiramos su capacidad de ensayista, de historiador, de un hombre que nació un 28 de julio de 1936 y murió hoy 7 de septiembre de 2026. Verdadero maestro con el que estuve algunas veces charlando mano a mano. Daba cátedra y explicación siempre. En 2014, Norberto Galasso fue declarado embajador de la cultura popular argentina en reconocimiento a una vida entregada al estudio, análisis y forja de la identidad argentina. Impresionante. Es autor de una gran cantidad de obras. Fue un hombre que atravesó los tiempos y iluminó para todos nosotros cómo se podía hacer historia con un pensamiento nacional. Dirigió hasta su fallecimiento el periódico en línea Señales Populares. Fue un verdadero maestro. Caminó por todos lados, pero siempre acompañó a su pueblo. Fue un verdadero maestro. Así que digo porque la obra Leonardo Fabio, Nadie puede olvidarlo, es de Norberto Galasso y de Silvina Pacello. Saldrá a la venta el domingo 20 de septiembre. El precio es 25 mil, pero es una delicia escuchar o leer a Norberto Galasso y a Silvina Pacello para hablar de uno de los más grandes directores de cine y cantautor popular, Leonardo Fabio. Y el título es Nadie puede olvidarlo. Aquí están las voces de la noche.
5: Buenas noches, querido amigo Alejandro Apo. Tanto tiempo, toda esta semana. ¿Qué pasó? No te pude escribir porque estaba internado. Con algunos problemas de salud. Bueno, ayer me dieron el alta y pude volver a casa. Es un gusto escucharte, Alejandro. Y Que tenga un buen programa, te mando un abrazo grande. Te extrañé estos días, que no te podía escuchar. Que tenga un buen viaje a donde va. Vas a viajar.
4: Sí.
5: Y que tenga un hermoso programa. Un abrazo, querido amigo Alejandro Apo. Soy Juan de Olmo, La Plata, pero bien chaqueño. Abrazo, ídolo, querido. Saludo a todos los oyentes.
4: Chaqueño, Juan, un abrazo grande. Qué bueno que estás mejor, que volviste y que estás escuchando ese cuento maravilloso de Julio Cortázar que se llama Liliana llorando. Qué lindo lo que nos diste hoy. La vida está hecho de... Qué lindo, Alejandro, un abrazo. A Adrián de Puerto San Martín. Sos vos, Adrián, ¿no? Un abrazo. Me encantaría escucharlo leer La inmiscusión terrupta de Cortázar. Uy, es buenísimo. Dele, no se haga rogar, maestro. Vero Stefanelli, cómo no, Inmiscusión terrupta. Lo voy a buscar y lo voy a leer, cómo no. Declaración de interés por parte de la legislatura de la provincia de Buenos Aires de la novela Cenizas, tercera parte de la trilogía, cuya primera parte es La mejor noche de mi vida. La segunda es Despertate, levantate y viví. Ambas también declaradas de interés por la legislatura de la provincia de Buenos Aires. Bueno, apenas pueda ir a Buenos Aires, paso por la radio a alcanzarle los libros que ya les dije. Abrazo, Sergio Walter Amigorena. Muchas gracias, Sergio, abrazo. A todos, aquí hay Tony de San Luis, habla de Paula, de todo el equipo, de Alfredo Alegre, de Gustavo Eymond, siempre con ustedes. Algún día me prometieron que vendrían a San Luis. Aquí son esperados emocionalmente necesarios. Abrazo, Tony Fernández. Un abrazo, Tony. Hola, Alejandro. Saludos desde Casilda, Santa Fe. Te sigo con afecto desde aquellos sábados a la tarde de los 90, donde con cuentos e historias me hacías acercar a la pelota y olvidar un poco aquellos intereses que la rodean y que me tocó vivir. Abrazo de gol y seguí así, ya que con tus gambetas al sistema se pueden crear comunidad y hermosas realidades. Abrazo, maestro, muchas gracias. La radio bajo la almohada, la luz apagada, son los 36 cuadros por segundo, es cine. Y ver las palabras, oír la escena, no, no es oír las palabras ni ver la escena. Tus palabras se ven y se escucha la escena. ¡Qué grande! ¡Qué bueno! Gracias por tantos especiales llamados.
6: Hola, Alejo, ¿qué tal? Buenas noches. Vos sabés que este cuento de Cortázar yo no lo conocía. Pero lo escuchaba y decía, esto es Cortázar. Y después dije, no... Es cortazariano, alguien que tiene el estilo de Cortázar. Ajá. Qué maravilla, ¿no? Qué lindas noches, qué... Ya te lo dije el otro día, creo que desde, no sé, 1998, no sé qué. Todo con afecto. Qué lindo todo. Me alegro mucho, me haces muy feliz con tus programas. Y siempre con esa conducta, vos, Víctor Hugo, qué linda gente. Te quiero mucho, Alejandro. Rodolfo Avizano.
4: Chau, Rodolfo, maestro. Muchas gracias. Me puse a pensar alguna vez que en otra radio lo presenté con bombos y platillos a Jaime Ross, muy amigo de Jaime. Muy cercano, y empecé a presentarlo como si fuera un clásico presentador, cantautor latinoamericano, señoras y señores, dije. y lo presenté y dije, aquí está Jaime Ross. ¿Y saben qué me contestó Jaime? ¿Cómo me contestó al llamado? Cuando yo había sido muy formal, muy solemne, presentándolo, me dijo, ¿qué hace, Apo, vos?

0: ande Mercedes Sosa y Jaime Ross. Y antes Mina cantando Una casa en el cielo. Se viene Dolina, doctor honoris causa, maestro de maestros, ciencias sociales, aplaudiendo todos. Lo presentó Rolón, grande negro.
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oyente se quejó porque hubo fútbol en la semana, mañana hay fútbol. Estamos con relatores y no va a estar el programa. El miércoles tampoco. El jueves sí, en vivo. Y el viernes ya me voy para Viedma, para Río Negro, para hacer Y el fútbol contó un cuento en el Teatro El Tubo. Bueno, nos vamos acomodando para el final, para saludar al Negro Dolina. No pude estar en la facultad para saludarlo como doctor honoris causa. ¡Qué grande, Dolina! ¡Qué maestro! Y ahora viene, como siempre, medianoche, panorama del servicio informativo de la radio, panorama de medianoche, Verónica Díaz, y ella misma lo recibe abriendo las puertas de Radio 750. Nos acomodamos para recibir con o un relato, un cuento, el de Cortázar, impresionante, Liliana llorando, o una vieja y bella canción, una cortina, una manera de recibirlo a Alejandro Dolina en la medianoche de Radio 750 con esos maestros que son Barton y Gillespie.

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2: Es la hora 01:00 en la República Argentina. Temperatura y sensación térmica 8 grados. Cielo despejado en la ciudad de Buenos Aires. Humedad 64%. Temperatura en Río Gallegos, Santa Cruz, 3 grados. La justicia ordenó la suspensión del nuevo régimen penal juvenil. La jueza Marta Elba Pascual, del Juzgado de Responsabilidad Penal Juvenil 2 de Lomas de Zamora, dio lugar a un habeas corpus colectivo contra la reforma que disminuye la edad de imputabilidad a 14 años, por lo que la norma quedó sin efecto por 60 días en la provincia. Sobre este asunto, Patricia Bullrich salió al cruce y la acusó de garantista. La senadora culpó a la magistrada de dejar libres a ladrones y asesinos y opinó que en la provincia de Buenos Aires, el que las hace no las paga. Ante esto, la jueza Pascual respondió que la ley libertaria no crea más seguridad. La titular del tribunal remarcó que no está en desacuerdo de bajar la edad, pero que el gobierno lo utiliza para generar una falsa sensación.
3: Yo no estoy en desacuerdo con bajar la edad de imputabilidad. En la provincia de Buenos Aires, esto, vamos a decir, no nos perjudica en demasía, porque por nuestra ley procesal, cada provincia lo aplica de una forma distinta, porque somos un país federal. Y en la provincia de Buenos Aires, el juez de garantías especial penal juvenil ya aplica penas, y de hecho creo que hay alrededor de 100 menores de 16 años privados de libertad, o sea, enrejados. Yo no romantizo con los chicos que salen con un arma, pero lo que creo que está pésimo es que hay como una sensación de que con esta ley le vamos a dar seguridad a la gente. Yo soy de la provincia de Buenos Aires, conurbano, y con esta ley no vamos a crear más seguridad.
2: En esta línea señaló que para aplicarse la reforma, la provincia debería contar con los fondos correspondientes para que los chicos vuelvan a su comunidad siendo ciudadanos y no pibes chorros.
3: Y además, porque los chicos, sin estos 23.800 millones de pesos, ¿cuál es el presupuesto? Sin los mecanismos que tienen que ver con oficios, actividades adentro, terapia. Yo aplico lo que se llama la justicia restaurativa, que tiene que ver con restaurar los vínculos y que los jóvenes se responsabilicen y vuelvan a su comunidad siendo ciudadanos y no pibes chorros.
2: La oposición busca sesionar por los morosos el próximo miércoles. La Cámara Baja fijó el debate, pero aún no está asegurado el quórum para tratar la crisis de las deudas de las familias argentinas y una prórroga para la ley de emergencia en discapacidad. Mientras tanto, el gobierno sigue negando la crisis de las moras. Alineado a Milei, el diputado Luis Petri dijo que puede haber algunos sectores que no llegan a fin de mes, pero a otros les va mejor.
4: La Argentina está creciendo, son datos indudables. Le estamos quitando el impuesto más nocivo y más destructivo y que atacaba a los sectores de menos ingresos, que era la inflación. Y ese crecimiento por ahí no es todo lo parejo que a nosotros nos gustaría que fuera. Y probablemente hay sectores que no estén sintiendo todavía que el crecimiento les llega. Te pongo un ejemplo, quizás si vos hablás con el sector textil en la República Argentina, pongo una queja. Pero hay sectores que sí, efectivamente, se están recuperando y se están recuperando rápidamente y vienen creciendo sostenidamente desde hace muchísimo tiempo. No podemos resolver todos los problemas que arrastra por décadas la República Argentina, pero este es el camino, yo no tengo dudas.
2: El gobierno denunciará a las petroleras que operan en Malvinas. Presidencia anunció que demandará penalmente a la empresa israelí Navitas Petroleum por explorar hidrocarburos de forma ilegal con licencias otorgadas de forma ilegítima por Reino Unido. Sin embargo, se multiplica el rechazo a la utilización de la causa. El exsecretario de Malvinas, Antártida, Política Oceánica y Atlántico Sur, Guillermo Carmona, afirmó que el presidente funciona en modo Galtieri.
5: Vivimos un Milei que pasó de león a camaleón, a acomodarse a las circunstancias críticas que tiene el gobierno en materia económica, en materia social. Momento muy crítico que estamos padeciendo los argentinos y argentinas y que, sin lugar a dudas, ha marcado un giro categórico como el que vos planteabas, que en mi mirada tiene más de camaleonismo político que de compromiso sincero con la cuestión Malvinas. Muy evidente que viene funcionando en modo Galtieri. Esto ya desde abril de este año lo veníamos advirtiendo, quienes seguimos el tema diario.
2: La oposición reclama ser creyente en la causa Libra. Por Radio 750, la diputada de la coalición cívica e integrante de la comisión investigadora, Mónica Frade, cuestionó la resolución que apartó a las víctimas de la estafa de la querella.
6: Sergio Novelli, que es precisamente quien pide el apartamiento de los querellantes de la causa, afirmando que acá no hubo estafa, y los jueces hicieron suyos los argumentos de Novelli y apartaron efectivamente a los querellantes. La Cámara, en esta nueva composición, a menos de 24 horas de haber asumido los reyes de la impunidad, efectivamente confirman que deben ser apartados los querellantes. En un contexto judicial donde nadie quiere investigar esto, estamos hablando del fiscal Tayano, que y algo ha venido haciendo es adelantizando la causa todo lo que ha podido. Yo les recuerdo que quedó acumulada en Karina Milei sobre cohecho agravado, acusándola sobre la comercialización de la agenda presidencial.
2: ATE anunció un paro nacional con movilización para este martes. El sindicato convocó a una marcha desde las 13 horas a la sede central de PAMI en Avenida Corrientes 655 como protesta a la crisis que atraviesan los jubilados y a la deuda millonaria hacia los prestadores.
7: Deportes.
2: Finalizó la fecha 8 del torneo clausura de la Liga. En el cierre de ronda, Barracas empató sin goles ante Argentinos Juniors y Unión de Santa Fe venció 3-2 a Instituto. Comienzan los partidos de ida de cuartos en las Copas Continentales. Con transmisión de relatores por Radio 750, Boca recibirá a Sao Paulo en la Bombonera por la Libertadores a las 21:30. En tanto, previamente Platense visitará a Fluminense en Brasil a las 19 horas. Valor de dólar oficial 1.530 pesos, dólar paralelo 1.545, riesgo país 490 puntos.
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2: ATE marchará a las 13 horas a la sede central de PAMI, situada en la calle Avenida Corrientes, al 655. En cuanto al tiempo, se espera transitar una madrugada que rondará los 8 grados y el Servicio Meteorológico Nacional pronostica para este martes una mínima de 7 y una temperatura máxima que llegará a los 16 grados. El cielo se mantendrá ligeramente nublado durante toda la jornada. En estos momentos, temperatura y sensación térmica 8 grados. Cielo despejado en la ciudad de Buenos Aires, humedad a 64%. En Río Gallegos, Santa Cruz, 3 grados. 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Estas fueron las noticias. Verónica Díaz.
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2: Muchas gracias. Buenas noches. Muy amables, ¿eh? Muy amables. Aquí estamos en el Teatro Roma de Avellaneda.
3: Sí, señor.
2: Mucha gente amiga se ha acercado hoy, e incluso todavía siguen entrando personas a quienes vamos a contarles, como hacía José Marrone, cómo venía la obra.
3: Ah, lo que
2: Marrone en el teatro,
3: sí,
2: era muy buen comediante.
4: Sí, señor.
2: Entonces hacía temporadas de teatro con obras más o menos clásicas del humor argentino, obras de Germán Ciclis, Se necesita un hombre con cara de infeliz, todo eso. Bien. Y por ahí caía alguno que llegaba tarde.
3: Sí.
2: Y el tipo paraba la obra y decía, mire, con la acá soy uno que vine y quiero unirme a una banda de ladrones, que son estos que están acá. Y contaba todo. Bueno, ahora siéntense que sigue la obra. Y seguía. Bien. Vamos a presentar a nuestros queridos amigos y compañeros. Patricio Barton.
3: Hola, amigo, buenas noches. Muy amables.
2: Y el artista antes llamado Gillespie.
5: Hola.
2: Muy bien, no tenemos muchas hazañas.
3: Tenemos, hazañas tenemos siempre.
2: Lo que ahora tenemos un sitio en donde usted puede responder o hacer que le respondan todas sus preguntas, no vamos a informar más nada.
3: No, bueno. Inclusive.
2: Hasta luego.
3: No, pero un poco, señor. Lo que pasa es que la venganza será terrible.com, ahí hay acceso a todo, inclusive a este mismo programa vía Spotify. O YouTube,
5: está
3: lo que fue.
5: Está todo centralizado en una página web que nunca tuvo el programa y a partir de ahora la tiene,
3: lo
5: y ahí
3: tiene,
5: puede
3: es oficial,
5: mandarnos todo. Mensajes, sacar entradas, hacer
3: sí. Todo.
2: ¿No hay una parte de intimidad?
3: Tendría digamos, que haber,
2: tendría
3: vamos
2: que
3: a hacerla.
2: Haber. Tendríamos que contratar a un periodista de intimidad.
3: Ulanovsky.
2: Por ejemplo, Ulanovsky.
5: Ulanovsky no es de intimidad.
2: ¿Cómo no?
5: Alguno de los,
2: programas... A él le gustan las intimidades. Después, lo que pasa es que se hizo de un prestigio del cual no se puede desprender. El
3: bueno,
2: está
3: claro.
2: Pero... Un día me llamó y me dijo, mira, me pasó algo espantoso.
3: ¿Qué le pasó?
2: Me he vuelto prestigioso.
3: Sí.
2: Y resulta que lo mío, que son chisme, quién anda con quién, no lo puedo hacer por culpa de mi maldito prestigio, sí. Dijo, mientras pegaba un golpe sobre la mesa.
3: De verdad que es horrible ser prestigioso, es una gran limitación.
5: Por favor.
2: Yo no lo sé.
3: Es una gran limitación.
5: Yo tampoco lo sé.
2: Hable pero... por usted. Bueno,
3: no, pero
2: Ulanovsky.
3: Ulanovsky puede hacer los chismes de la cultura. ¿Usted se cree que no hay un mercado para ver los chismes de la cultura?
2: Sí, por supuesto.
3: Por favor.
2: Hay chismes incluso para los periodistas deportivos.
3: Sí.
2: Imagínese si hay... Sí. Alguien se puede interesar por eso. Es que hay público para cualquier cosa.
3: Sí, señor.
2: Bueno, eso no pasaba antes, ¿no?
3: ¿Qué cosa?
2: Que la gente quisiera oír chismes sobre periodistas deportivos. Imagínense.
3: Sí.
2: Yo me acuerdo cuando yo era chico, qué sé yo. ¿Sabés que me dijeron que Fioravanti?
3: Bueno, y eso que habla de Fioravanti, que era una estrella dentro
2: sí,
3: del periodismo
2: claro,
3: deportivo.
2: Sí, bueno,
3: pero muy
2: sería,
3: por...
2: sería, no quiero nombrar a nadie.
3: Claro, sí.
2: Pero había algunos subalternos que apenas conocíamos el nombre.
3: Claro.
2: Y imagínense ser que se pelearon. sí. Fulanito y Fulanarelli. Sí. ¿A quién le importaba?
5: Sí, bueno, ahora pero, sí. Pero lo que ahora ha cambiado completamente esto. Acá nos metemos en una...
2: Sí, señor, porque ¿sabe lo que ha ocurrido? Los periodistas son más estrellas que los jugadores.
5: Sí, señor.
2: Y está bien porque se han esforzado en generar un star system y después lo aprovechan. Está muy bien.
3: Sí.
2: En eso consiste el mundo del espectáculo. Hacerse uno tan interesante que la vida privada empieza a importar.
5: Sí, sí.
2: Y si importa más la vida privada del relator de fútbol que del centro delantero, ha ocurrido algo raro. Pero no por ello despreciable.
3: Sí, señor.
2: O, despreciable tal vez por otras razones, pero no por ello.
3: Ahora que usted mencionó la vida privada...
2: Sí, señor.
3: ¿Cómo le va? Antes que me olvide, quiero decir que... Voy a decir una cosa de mi vida privada de hace unas par de horas.
5: Era tiempo de que hable un poquito. La gente no sabe.
3: Yo estaba en un bar... No voy a dar muchos detalles de esto.
5: No hay problema.
3: Y me pedí un tostado.
2: Pero no era que no iba a dar detalles. O eso es el centro de lo ocurrido.
3: Y se acercó una señora a la mesa.
5: Mire qué bien.
2: Un momento, ¿eh?
5: Bueno.
2: Esto se está poniendo interesante.
5: Ya era hora, ¿no?
3: Y me dice...
5: Alguna de las primeras conquistas.
3: Me dice, ay... Yo y toda mi familia te ama, Patricio, me dijo así.
5: Qué lindo.
3: Y me dice, quiero que les digas también a Dolina y a Gillespie, que los amamos, que son tema de conversación en mi familia, y así, así. Se llama Ana Valente, así que le mandamos un beso. Estaba en el bar de Cao.
2: Y me estoy poniendo colorado.
5: Qué lindo, ¿eh?
2: Bueno, fantástico. Tenemos un tema.
3: A ver. Sí, el que le dio la radio, las autoridades de la radio.
2: Las autoridades de la radio están preocupadas porque... han subido los precios de las alquileres, los alquileres.
5: De los alquileres, sí.
2: Muy bien. Entonces, muchas personas que antes vivían solas, ahora se han resignado a compartir un departamento, una habitación, o lo que sea.
3: Sí.
2: Pero esto genera una forma de relación que antes no era tan habitual y ahora... Prácticamente es inevitable.
3: Porque no es elegida como cuando usted decide irse a vivir con su novia.
2: Con Dorio, por ejemplo.
3: Llega un momento por ahí en la pareja que dice, che, convivimos.
2: Sí,
3: dale.
5: Claro, pero eso
2: te cuesta.
5: De común acuerdo es eso. Pero en estos casos, muchas veces, uno necesita de alguien para afrontar los gastos.
2: Claro.
5: Y esa persona es cualquiera.
2: Es cualquiera, incluso puede ser un perfecto desconocido.
5: Sí, bueno, señor.
2: Que en el medio del asunto... cambia de identidad y se convierte en alguien conocido.
3: Bueno, sí.
2: Y se revela como otra cosa que no es lo que nosotros pensábamos.
3: ¿Después de cuánto tiempo pasa a ser conocida una persona?
2: Cuando usted empieza a conocer más del 40% de los datos de los bits que son necesarios para describirlo.
3: Ah, bien.
5: Qué bien, qué definición.
3: Pero,
5: más
3: pero tiene un 100% que usted desconoce, porque el 40% por ahí se le mueve.
2: Un desconocido, usted desconoce el 100%.
3: Sí.
2: Cuando pasa un tiempo y conoce aproximadamente el 40%, se tiene por conocido.
3: Claro, pero yo no sé en qué momento llegó al 40%, porque por ahí
2: no se sabe.
3: Me corre el arco el otro.
5: Igual le digo que es en el mundo de los seres humanos es todo muy relativo.
2: ¿Por qué me señala con un dedo?
3: Sí, bueno. Parece que lo va a matar. ¿Le va a pegar o no le va a pegar?
5: No, porque uno puede estar conviviendo, a veces pasa hasta en los matrimonios, toda una vida juntos y uno no sabe con la persona que está.
2: Bueno, pasa especialmente en los matrimonios.
5: Bueno.
3: Sí.
5: No sabe
2: ¿Con qué otra persona va a estar viviendo toda una vida junto? ¿Con Dorio?
5: No, bueno, pero quiero decir...
3: ¿Cuánto conoce usted de Dorio? Que lo conoce hace mucho. ¿Qué porcentaje conoce de Dorio?
2: Un porcentaje bajo. Porque con Dorio, como él es sinuoso, uno resulta que está adquiriendo siempre los mismos conocimientos.
3: Claro.
2: Sí, él repite muchas veces... su nombre, apellido y cédula de identidad.
5: Bueno, pero eso... Pero...
2: Y uno se lo aprende muchas veces y otras cosas no las sabe.
5: ¡Claro!
2: Bueno, pero vamos al informe
3: Tenemos. Sí, por favor.
2: Vamos. Vivir con alguien puede ser divertido e interesante, pero recuerda que existen normas de comportamiento. Y aquí están las normas, pero antes de las normas yo quiero señalar los peligros.
3: Bueno, peligro.
2: ¿Cómo hace uno a decidir que una persona sí y cuál no? ¿Cuál, o sea, por ejemplo, para decirlo mejor, ¿qué sucesos
4: sí
2: podrían ser descalificadores para alguien que se postula como compañero de departamento en un caso como este?
5: Por ejemplo, para mí, la falta de aseo.
3: Sí, la higiene personal.
5: La higiene personal.
2: Yo cuando veo una persona que viene desaseada...
3: Sí, sí.
2: Chau.
3: Chau, ¿qué? ¿Qué?
2: Estoy saludando al señor director.
3: No, señor, pero estamos en pleno informe. Esto es para la comunidad. Me parece que tenemos que concentrarnos en esto.
5: Pero digo, no solo sucio con su cuerpo y lo que fuere, sino suciedad en general.
2: ¿Y cuál sería la suciedad?
3: ¿Y qué va tirando bolsa de basura?
2: ¿Qué otra cosa que el cuerpo podés tener sucio?
5: No, suciedad en general. Usted entra al baño, se va a lavar los dientes y en la pileta del baño hay un calzoncillo sucio.
2: Pero todavía no se mudaron.
3: Todavía no fue a la casa.
2: Estamos hablando de indicios para no mudarse.
5: Ah, bueno, claro. Bueno.
2: Imagínese si usted encuentra un calzoncillo sucio.
5: Bueno.
2: El día que se juntaron en un bar, ya la presencia de un calzoncillo en esa primera reunión, limpio, sucio.
3: No, pero
2: es un poco descorazonadora.
3: Ah, bueno. Aún el calzoncillo más impecable en un bar es sospechoso. Claro,
2: con una persona que recién se conoce. Llega el tipo y apoya el portafolio y arriba un calzoncillo.
3: Sí. Y no dice nada el tipo.
2: Sí.
3: No dice nada.
2: No, dice, bueno, ¿y dónde es el departamento?
3: Bueno, no, porque por ahí se lo compró recién. Inclusive puede poner tres calzoncillos. Vio que se venden de a tres.
2: Sí,
3: muchas.
2: Te lo venden en la calle.
3: La berreta.
2: Tres por $1,000, $2,000.
3: ¿$1,000? ¿Dónde lo vio?
2: Bueno. Cada uno compra calzoncillos de acuerdo a su presupuesto. Tenemos un calzoncillo para cada presupuesto. No. ¿Usted dónde los compra?
3: Yo tengo una marca a la que sigo y que...
5: Sí, ya sé.
3: Que me auspicia.
2: ¿A dónde tiene una marca? La famosa marca del calzoncillo, que es cuando el calzoncillo es muy apretado, sí. Ya lo hemos dicho muchas veces, te queda la marca.
3: Claro.
2: Te queda la marca. Carlos Inigagliesi y compañía.
3: No, porque veo que hay personas que son auspiciadas por marcas de calzoncillos.
5: Sí, señor, claro.
3: Como Sergio Goycochea.
2: Sí, a todas partes tienen que ir en calzoncillos.
3: Va en calzones a todos lados. Que en general eligen a tipos con cuerpos atléticos.
2: Imagínese.
3: Bueno, para vender un calzoncillo.
2: Bueno, pero usted lo está diciendo como si estuviera mal eso.
3: Y bueno, pero
2: y
3: es
2: hay buena parte de la población que considera que si eligen a tipos lindos para auspiciar marcas de calzoncillos, de algún modo están discriminando a los que no eligen. Bueno, esa es la palabra discriminar.
3: Claro.
2: Y elegir a unos sí y a otros no.
5: Bueno, pero usted sabe que se está revisando,
3: sí, señor,
5: todo este concepto, y ya, por ejemplo, hubo quejas en relación a los maniquíes de... Y hoy por hoy, los maniquíes de las tiendas de ropa...
3: Pero Goycochea no es tan maniquí.
5: No, pero quiero decir, ya no son cuerpos hegemónicos. Usted va a en la vidriera ve...
2: X.
5: Sí, sí, no voy a decir.
3: No describa la situación.
5: Por ahí un cuerpo.
2: Que no me diga que hay cuerpos así, digamos.
5: Claro.
3: No hegemónicos.
2: Un poquitín retacón.
5: Sí, señor.
3: Pero no he visto maniquíes así. Sí, ya hay.
5: Sí, ya hay. Con panza.
3: Está el maniquí. Buenas tardes, porque
2: buenas
3: yo
2: tardes,
3: soy. ¿Cómo le va? Soy de la Cámara Argentina de Maniquíes.
2: Sí, sí.
3: Y afines. ¿Cómo le va? Y ahora se está haciendo el maniquí abstracto.
2: Ajá. Claro.
3: Que es
2: incompleto.
3: Sí, es por partes. Por ejemplo, si usted quiere vender un calzoncillo,
2: parte del calzoncillo.
3: La parte que le
2: tiene
3: compete.
2: Que ver la cara.
3: Sí.
5: Bueno.
3: Y después, si necesita el torso, maniquíes.

0: Rolón lo cantaba siempre. Pero, ¿qué tiene que ver eso con la charla?
1: No, pero
0: ah,
1: le digo,
0: está hablando
1: en los maniquíes
0: bueno,
1: abstractos.
0: Hábleme del maniquí.
1: El maniquí abstracto muchas veces no tiene cara, es un corte.
2: Sí, así, parece un robot.
1: Sí, como sí. Un robot. Y no importa el cuerpo que tenga, usted le pone el saco, es casi una percha con cabeza.
0: Es un alambre, señor.
1: Bueno, eso es en algún caso. Y después está el maniquí hiperrealista.
2: Me encanta.
0: Que es un tipo.
1: Que tiene pelo. Ese sí. Maniquí peludo.
2: Claro. No, pero tiene pelo en la cabeza.
1: Bueno, señor, sí.
2: Bueno,
1: ¿qué quiere?
2: Bueno.
1: ¿Qué lo no, quiere? Bueno. Goicochea, de hecho, peludo también en, no, el, bueno, pero, en la vidriera.
0: Buenas tardes.
1: ¿Qué tal? ¿Cómo le va?
0: Mire, estoy poniendo una tienda.
1: Sí, sí, sí.
0: Y con el señor somos socios.
1: ¿Qué tal? ¿Cómo le va?
0: Y buenas, para la vidriera necesitaríamos una colección de maniquíes.
1: Perfecto. ¿Lo quiere masculino o femenino?
2: Eso es lo que queríamos.
0: Ah, ¿lo queremos
2: hablar,
0: masculino o femenino?
2: En la tienda masculina se llama Galgo.
1: ¿Galgo?
2: Galgo.
1: Bueno.
0: ¿Cómo se llama?
2: Galgo.
1: ¿Por el perro son amantes de los galgos?
0: No sé.
1: Bueno,
2: es que no hablamos mucho entre los socios.
0: Es una idea que surgió ahora,
2: sí, sí.
0: En el café.
1: Está bien.
0: Nos conocimos recién con el señor. Él llegó, puso un portafolio y arriba metió un calzoncillo y ahí surgió la conversación.
1: Bueno, mire, yo
2: va a ser una tienda de alta costura.
1: Ah, alta costura, bien.
2: Especializada en trajes, también ropa interior, shorts, ropa...
0: Claro, y necesitamos... maniquíes, pero de toda edad.
1: Está muy bien.
2: Claro.
0: Porque si usted lo hace muy abstracto y no se nota la edad...
2: Claro, claro.
0: El que examina la prenda no sabe si es para él o si no es para él.
1: No, por supuesto.
0: Usted tiene que poner incluso fecha de nacimiento del maniquí.
1: Bueno, pero es mucho eso.
0: Si usted no quiere poner todos los rasgos.
2: Pero, claro. Por ejemplo, si el maniquí tiene el pelo todo canoso...
0: Claro.
2: Anteojo para leer de cerca.
0: Bueno, un báculo en la mano.
1: Nosotros tenemos el maniquí modular.
2: Ajá.
1: Que usted lo va adaptando a sus necesidades. Le pone y le saca lo que necesita.
2: Ah, viene con un maletín con...
1: Viene con todos los accesorios así. Que usted quiera. Puede venir con un celular.
0: Y no le puedo, así con una especie de palanca.
1: Sí.
0: Subir.
1: Sí, sí.
0: Como el asiento de la bicicleta.
1: Claro.
0: Lo mismo, le sube la estatura al maniquí.
1: Le sube, lo puede hacer agachar también con otra manija,
0: claro,
1: que tiene.
0: Porque, cuidado, la ropa, si uno está en pose, siempre te queda bien. Pero a mí me gustaría ver cómo me queda ese mismo pantalón agachado.
1: Claro.
2: Bueno.
0: Y está el tipo agachado así.
1: Este se le mueve. Tenemos unos, pero que son los más caros, ¿eh? No sé cómo... Que son con
2: no control. Se preocupe por ahora.
1: Ah,
2: no,
1: bueno,
2: se
1: bueno. No, como iban a compartir un departamento, no sé, no, se ve que ahora...
0: También.
1: Les... tenemos uno que tiene un control remoto con un joystick, se maneja.
2: Ah, qué lindo, muy bien.
0: Entonces, ¿qué se mueven?
1: Usted lo puede mover como quiera, la posición que quiera. Es muy impresionante.
2: Esto es genial porque por ahí cuando viene un cliente, está en la vidriera.
0: Claro, dice, me gustaría verlo con las piernas muy abiertas.
2: Claro.
0: Porque
2: claro.
0: Yo tengo esa costumbre, párame, con las manos en la cintura y las patas muy abiertas.
1: Claro, y se le van abriendo.
0: A ver, Nahuel, le dice al dependiente.
1: Sí. Sí.
0: Abrile las piernas al maniquí, por favor. Sí. No, tanto no, Nahuel.
1: Claro, sí.
0: Se va a romper. Ay, es terrible.
2: Bueno.
1: También, por ejemplo, se le puede meter la mano en el bolsillo.
0: La mano del maniquí.
1: Sí, claro.
0: Claro. Eso, cuidado, es una trampa de los modelos.
2: Sí, señor, claro.
0: Los modelos que muchas veces se pone la mano en el bolsillo y te parece que todo te quedará bien.
1: Sí, claro. Porque es una actitud...
0: Salvo que tenga mano grande el tipo.
2: Y que no le entre la mano en el bolsillo.
0: Hay un detalle, sí, yo le digo porque he vendido pantalones desde hace muchos años.
2: Él es hijo de toda una familia de sastres, fueron los más conocidos de Buenos Aires.
1: ¿Quiénes son?
0: Yves Saint Laurent, es mi papá.
1: Ah, Yves Saint Laurent. Sí.
0: El viejo Saint Laurent.
1: Sí.
0: Bueno, cuando vos fabricás un pantalón muy ajustado, esto le pasó a Rolón.
2: Sí, sí, claro. Usa chupines.
0: Claro,
2: siempre.
0: Usa chupines. Y tiene mano gorda.
2: Sí, claro.
0: Y te metes la mano en el bolsillo. Es un desastre.
1: Claro.
0: Primero, estás al borde de que se rompa cualquier costura.
1: Sí.
0: Rolón.
1: No, y además que se le va hinchando mientras la tiene adentro.
0: Sí.
1: Se le hincha.
0: A mí me dijo Rolón que una vez dio una conferencia para hacerse canchero.
2: Claro.
1: ¿No? Sí, está muy bien.
0: Y para acercarse al público más joven. Sí. Metió una mano en el bolsillo.
1: ¿Eso le gusta al público joven?
0: Sí, sí, a él le gusta el público joven. Pero sí, la verdad es que no nos comprenden.
1: Sí. La mano en el bolsillo.
0: No sé por qué.
1: No, claro.
0: Esto no me lo dijo, porque creo que lo había picado justo antes una avispa.
2: Bueno, las dos cosas a la vez. Más.
1: Cuidado.
0: Se le hinchó la mano.
2: Claro.
0: Pero mucho se le hinchó.
2: No, sí, sí.
0: Tenía una mano tres veces más grande de la que tenía antes de meterse en la bolsilla.
2: Pero como un guante boxeo era la mano.
0: Siguió él hablando, bueno, porque ¿qué es entonces conocer? ¿Es posible conocer? Decía él.
2: Sí.
0: Y quiso sacar la mano del bolsillo y no podía.
2: Claro, se quedó aprisionada ahí.
0: Estaba aprisionada y le hacía un bulto.
1: Claro, sí, sí. Dice, ¿qué trae? ¿Trae un chumbo?
0: Parecía que tenía seis sándwiches.
1: Sí.
0: Y bueno, no supo que allí estuvo así hasta que terminó.
2: Sí, lo único que se me ocurre es sacarle el pantalón. Y una vez que esté el pantalón suelto...
0: Tuvo que romperle el pantalón.
1: Bueno, claro, tampoco se lo puede sacar.
0: Porque era la mano derecha la que él tenía en el bolsillo.
2: Sí.
0: Y tenía que salir a firmar libro.
1: Bien. Claro, y además que es sospechoso una persona siempre con la mano en el bolsillo.
0: Sí, claro.
1: ¿Qué hace?
0: Bueno, no importa.
1: Pero bueno, sigamos. Pero esto con el maniquí, usted lo puede poner en la posición que quiera para la vidriera y lo va cambiando día a día. También
2: nosotros necesitaríamos tres.
1: Tres maniquíes.
2: Uno de un niño.
1: Sí.
2: Uno de un joven.
1: Sí.
2: Y uno de un niño.
1: O sea, espere.
0: De un niño ya tenemos.
2: Ah, entonces...
1: ¿Dos de un niño? Dos de un niño.
2: Uno de un
1: dos
2: niño.
1: Dos de carne suave y una cortada de cuchillo. ¿Cómo? Señor, es un...
0: Y de una señora...
1: Es muy difícil.
0: De una dama, por ejemplo. ¿Cómo vienen acá? Podemos hablar...
1: Sí.
0: Confidencialmente, porque somos personas muy abiertas.
1: No, bueno, yo se la entrego desnuda. Ustedes
2: sí, pero
1: le pone la
2: a mí me comentaron que hay maniquíes que son más voluptuosos.
1: No, sí.
2: Y otros
0: y son otro que
2: más normales.
0: Los más baratos.
1: No, usted después lo pide como necesite. Como me dijo que era galgo, un lugar de ropa masculina.
2: Sí, pero no discriminamos a nadie.
1: Bueno, sí, pero que no sé si la va a poner en la vidriera. ¿Qué ropa le va a poner?
0: ¿Dónde quiere que lo ponga un maniquí?
1: Sí,
0: ¿en
1: pero
0: la calle?
1: ¿Pero qué ropa le va a poner si tiene ropa de
0: la
1: hombre?
0: La que vendemos nosotros.
1: Bueno, está bien, es asunto de ustedes, está bien. ¿Qué ropa le va a poner?
0: ¿Dónde quiere que lo ponga un maniquí?
1: Sí,
0: en
1: pero
0: la calle.
1: ¿Pero qué ropa le va a poner si tiene ropa
0: la
1: de hombre?
0: La que vendemos nosotros.
1: Bueno, está bien, es asunto de ustedes, está bien. Yo le

0: tipo me dio la razón.
1: Pero no, ¿cómo? ¿Qué?
2: Pero
1: ¿cómo?
2: Pero es una picardía que no podamos hacer un maniquí de plástico.
1: Pero, ¿sabe qué?
2: Ordinario.
1: Acá los armamos porque vienen como las autopartes, vienen las partes de maniquí. Nos mandan los brazos, las piernas, las cabezas.
0: Me mandaron uno que estaba mirando para atrás, el maniquí.
1: Bueno, pero por eso.
0: Estaba ahí todo vestido, corbata, y miraba para el otro lado.
1: Pero está mal armado. A veces me mandan cuatro brazos y me sobran dos por maniquí, me faltan las piernas.
0: Teníamos uno de tres brazos.
3: Sí.
1: Bueno, por eso le digo, puede haber alguna falla, pero cualquier cosa, usted me lo trae. No se haga problema por esto, porque usted me lo trae, le arreglamos lo que le tengamos que arreglar.
0: Muy bien. ¿De qué estábamos hablando?
2: De departamento compartido.
1: Ah, sí.
2: Fue hace una hora atrás.
0: Bueno, si decides vivir esta aventura junto a un amigo o amiga...
1: O amiga.
0: Sí, o desconocido, como digo yo, y compartir los gastos de la nueva casa, fenómeno. Pero cuidado, hay algunas reglas que cumplir para una convivencia sana. Eso es lo principal.
1: Está muy bien.
0: Sí. Primero, cumple siempre con la parte que te toca de las tareas domésticas. ¿Qué tarea doméstica?
1: ¿Cómo qué tarea doméstica? Hay que hacer de todo.
2: No se va a limpiar solo el departamento.
1: No se limpia solo. Hay que cocinar, hay que lavar los platos, hay que hacer la cama, hay que pagar las cuentas.
0: Cada uno se hace su cama,
1: bueno,
0: o no
1: sí.
0: Se la hace.
2: Está bien, fantástico. Usted tiene una cama, él tiene una cama. Pero los lugares comunes, ¿quién los limpia?
0: ¿Y cuáles serían los lugares comunes?
2: El baño.
0: Lugares comunes, que decir, por ejemplo...
2: ¿Qué?
0: La China milenaria.
2: No, señor.
1: No. Comunes para los dos, que usamos los dos. El baño, el living, la cocina.
2: ¿Quién limpia?
1: El palier.
0: El palier está fuera del departamento.
2: Claro. ¿No? Lo limpia el portero.
0: Bueno, primero... Lo primero que hay que preguntar es si cada uno tiene una habitación individual o si los dos comparten la misma habitación.
2: Que no tiene nada de malo.
0: Segundo, hay que ver si cada uno tiene su cama individual o si los dos comparten una cama.
2: Que no tiene nada de malo.
1: Bueno, no, por supuesto. El martes me entra el maniquí.
0: Si decides hacer una reunión con amigos, cada cual tiene sus propios amigos.
1: Sí, también. Claro, ¿qué vamos supuesto. A tener todo igual?
0: Y bueno, ahorraríamos bastante.
2: No, bueno, pero no, cada uno tiene sus amigos de su vida. Y cada uno tiene derecho a una vez por semana a invitar a sus amigos.
1: Y sí, y también familiares. Yo, por ejemplo, viene mi hermana.
2: Sí.
1: Viene mi hermana de Mar del Plata.
2: Bueno, pero avisa con tiempo, Ernesto.
0: ¿Qué días viene?
2: ¿Cuándo viene tu hermana?
1: Y mi hermana viene ahora el viernes. El viernes que viene, viene.
0: Bueno,
2: ¿y cómo vamos a hacer nosotros que estamos en calzoncillo todo el día?
0: No.
1: Bueno, se puede poner los pantalones una vez en la vida.
0: Ya cuando éramos dos teníamos problemas. Ahora venís vos.
1: Bueno.
0: Y encima va a venir tu hermana.
1: Sí, pero...
0: Yo, mira, estoy en calzoncillo.
2: Y yo también.
0: Mira, sí. Me los compré hoy.
1: Sí, pero todos los días te estás comprando calzoncillos.
0: Sí. Este, por suerte me lo puse al derecho porque tiene un calzoncillo, me costó un montón.
1: Sí. Claro.
0: Pues solo tiene una marca, adelante y atrás.
2: Claro, son esos calzoncillos nuevos que está cosido y es igual de adelante que de atrás.
1: Claro, pero por suerte tiene adelante la A que marca que es adelante.
0: Adelante, bueno. Sí.
1: Y atrás.
0: Y atrás otra A tiene.
1: Sí,
2: qué bien, bueno, qué claro. Bien, bueno.
1: Entonces es fácil. Bueno, pero...
0: Buenas tardes.
1: Sí, buenas tardes.
0: ¿Qué tal? ¿Esta es la inmobiliaria?
1: Sí.
2: Sí,
0: sí, sí. ¿Qué dice ahí?
2: Balbustro.
0: Está raro el cartel.
1: Balbustro.
2: Balbustro.
0: ¿Usted es el señor Balbustro?
1: Yo soy el primo. El primo
0: el
1: por
0: primo
1: parte
0: de Balbustro.
1: El primo por parte de madre, pero Balbustro está de vacaciones.
0: Mire, nosotros nos acabamos de conocer.
1: ¿Ustedes son amigos?
0: Podría decir... No, somos conocidos, nada más.
1: Conocimos
0: en un bar.
2: Yo vine de San
0: Después estuvimos comprando unos maniquíes.
1: Sí.
0: Y ahora queremos alquilar un departamento.
1: Está bien. Le pido, por favor, que el calzoncillo no lo ponga en el escritorio. Se lo puede sacar. Gracias.
2: Yo vengo del interior, otro mundo, otro, un ambiente campestre, y me encuentro con la ciudad.
1: ¿Y para qué vino entonces? Vuelvo al campo, con las ovejas.
2: Vine por cuestiones profesionales, por eso vamos a compartir el departamento.
1: Bueno, nosotros acá...
0: Usted está alquilando un departamento, me dijeron.
1: Sí, somos líderes.
0: ¿Quiénes son?
2: ¿Qué?
0: ¿No era Balbustro?
1: Somos líderes en bienes raíces.
0: ¿Qué quiere decir eso?
1: Mire, media Buenos Aires,
0: sí.
1: El alquilo yo.
0: Y la otra media, ¿qué pasa, eh?

0: Hay otros colegas, muchísimos, que se dedican a esto, pero...
1: Lo que queríamos es un lugar donde yo pueda tener mi espacio, sí, y él puede tener su espacio.
0: Perfecto, o sea, con, si ustedes tienen presupuesto holgado, se puede conseguir cualquier cosa.
2: No, si tuviéramos presupuesto holgado, tendríamos 4 departamentos.
0: Ah, bueno. Bueno, ¿qué están buscando?
2: Ustedes son departamento. Sí. ¿Cuántas veces se lo quiero? Sí. Lo tengo que decir.
0: Pero espere, ¿pero ustedes son estudiantes?
2: No, hay que ser estudiante.
0: No, pero... Digo,
2: no sabía.
0: No. Porque hay muchos estudiantes que buscan...
1: No, yo vine...
0: Cerca de la facultad.
2: También hay plomeros que lo buscan cerca de las canillas.
0: No, porque cerca de la facultad lo tengo todo ocupado.
1: No,
2: lo que habíamos... No importa la facultad.
0: Bueno, pero le digo, es así.
1: Habíamos pensado, me encanta a mí y creo que coincidimos, la zona del Botánico.
0: Ah, bueno, sí, Botánico es caro, es más caro que otros lugares. Sí.
2: Incluso dentro del Botánico, si fuera posible.
0: Bueno, en cualquier momento se lo alquilan también dentro del Botánico.
2: Creo que sí, que sí. Ya están haciendo los cimientos.
0: Sí. Pero bueno, les puedo buscar un departamento canchero.
2: ¿Cómo canchero, bien... señor? ¿Usted no ve pinta de canchero?
0: No, bueno, pero...
2: ¿Acaso tengo las manos en el bolsillo, así?
0: Digo, para jóvenes, con una comunidad de jóvenes, que ustedes puedan hacer un after de pronto, o...
2: Si after les... shame.
1: recibir amigos. Yo tengo un montón de amigos que van a venir de San Antonio de Areco.
0: Bueno, perfecto. Se puede armar
2: algo. Nosotros tenemos un amigo de él que va a venir con la hermana.
0: Ah, bueno.
1: Sí. Lo que por pasa... eso debería de tener, digo yo, al menos una habitación.
0: O sea, un dos ambientes. ¿Están buscando un dos ambientes?
2: Al menos un ambiente.
0: Bueno, sí.
2: Pero como mínimo un ambiente.
1: ¿Qué iba a ser? Cero ambiente. Claro. Como mínimo uno, claro, sí. Claro. De ahí
2: claro, imagínense, departamento, cero ambiente.
0: Estamos claro.
2: La puerta nada más.
0: ¿Lo quieren? ¿Ustedes lo quieren a la calle o no tienen? ¿Puede ser contrafrente?
2: En la calle estamos.
0: No, digo.
2: Lo queremos adentro del departamento, ¿no?
1: Sí.
0: Si lo quiere con vista a la calle, alguna avenida.
2: ¿Y cuál es la otra alternativa?
0: Es contrafrente.
1: Claro,
0: es
1: interior.
2: Yo alquilé uno una vez que era con vista a ninguna parte.
1: No tenía ninguna ventana.
2: No tenía vista.
0: Ah, no tenía vista, bueno.
2: Tenía vista para adentro, digamos.
0: Claro,
2: era
0: bueno.
2: Un departamento introspectivo.
0: Claro. Sí, sí, un interno, ¿no? Ese...
2: Sí, era Q72, quinto cuerpo.
0: Claro. Era difícil hasta encontrarlo.
2: Sí, sí.
0: Bueno, por supuesto que depende del presupuesto que tengan.
1: Sí, nosotros lo que habíamos pensado es 15.000 pesos, más quizás otros 15.000 o 20.000 o 25.000.
2: ¿Y por qué me señala a mí cuando dice 25.000 y a usted cuando dice 15?
0: Bueno, va a ser difícil encontrar algo para...
1: Alrededor de 40, 45, 50.
2: El departamento que usted tiene, que está ofreciendo ahí en el aviso, ¿qué características reviste?
0: Bueno, este es, me parece que es para ustedes. El departamento este está buscando...
2: Debe ser horrible, entonces. No.
0: Porque a mí me gusta encontrarle la novia a cada departamento.
2: ¿Eh? Ah, sí.
0: Yo como es.
2: A mí también.
1: Sí. Yo estoy sin novia, ¿eh? Vine del campo.
0: Se dice así en la jerga nuestra.
2: Ah, bueno.
0: Hay que encontrarle la novia al departamento, porque lo que es a usted le puede gustar, a otro no le gusta. Y así, con cada cosa, ¿comprende?
2: A mí me puede gustar y a otro también, que ese es el peor.
0: Bueno, claro.
2: El peor de los asuntos.
0: Ese es el peor caso. Pero bueno, tengo este departamento para ustedes, que lo pueden ocupar mañana mismo, llave en mano.
2: Sí.
0: Es lindo.
1: Por lo que estoy viendo, no tiene habitación, en principio. Es como una especie de... es un loft.
0: Sí, lo que se dice habitación. A ver.
1: No, bueno.
0: ¿De qué estamos hablando cuando hablamos de habitación? Porque
2: usted sabrá.
0: Es una pretensión burguesa del siglo XX. Habitación.
1: Bueno,
0: esto
1: pero...
0: es... una vivienda, un espacio vital, así lo llamamos, espacio vital.
1: ¿Sabe lo que se parece a un garaje?
2: Sí, incluso nos molesta bastante el auto que está en el medio. Sí.
0: No,
1: porque esa puerta...
2: Es muy raro. Entramos, no hay baño.
0: No hay baño,
2: no hay nada, solo una entrada por adelante que es una puerta que se levanta así automáticamente. Hay que esperar como 10 minutos que llegue arriba.
1: No, aparte, no, se levanta.
2: Y adentro un auto que no se sabe de quién es.
0: No, pero esto está inspirado en New York. No sé si estuvieron en New York. Usted es del campo, dice.
1: Yo no, nunca fui. No,
0: bueno, por eso le digo. En New York es así.
1: Creo que están todos los artistas.
0: Claro. Todos los artistas, la vanguardia artística. ¿Usted se cree que vive que en una casa como la de su hermana o su prima?
2: Yo no hablé nunca de mi hermana.
0: Bueno. De lo que fuere, no son casas convencionales, son casas de vanguardia.
1: Sí, pero lo que cuando se levanta ese portón corredizo, se ve todo, se me ve a mí metido en la cama.
2: Nosotros ahí, se levanta solo, sí. A la noche.
1: Pasa la gente por la vereda y mira todo.
2: No, mira, como yo duermo con la cabeza para el lado del fondo,
0: sí.
2: La gente ve mis piernas antes que nada.
0: Bueno.
2: Y a veces saludo con el pie.
1: Por ahí yo estoy saliendo de la ducha. Se abre el portón y pasa la gente por la vereda.
2: No hay ducha.
0: Bueno, no.
2: Una canilla al costado con un balde y un trapo que sospechoso de haber limpiado muchas veces el auto.
0: No, lo que pasa que es un edificio sustentable y amigable con la naturaleza. El agua hay que cuidarla. Sí. Y como ustedes son jóvenes con conciencia, me imagino, planetaria...
1: Ahora, el agua. Le puedo decir una cosa, por lo menos, ¿se puede conseguir la llave del auto? Porque van a venir unos amigos, lo saco afuera un ratito.
2: Claro, lo dejamos en la calle.
0: No, pero el auto.
1: ¿De quién es el
0: lo
1: auto?
0: Lo que usted llama auto es del propietario del departamento. Que es.
2: Pero estamos dependiendo casi del capricho.
0: Claro. No puede hablar así.
2: Ahora, ¿nos podemos por lo menos meter adentro el auto?
0: No en este momento, mire, el propietario...
1: Porque está cerrado con llave.
0: El propietario está atravesando un momento, tuvo un inconveniente, con una mano que se le hinchó y tuvieron que... lo tuvieron que intervenir.
2: Claro. ¿En qué sentido?
0: Pero yo creo que ya la semana que viene va a estar... Porque él tiene el consultorio acá también.
2: Ah, ¿cómo?
0: Él tiene el
2: consultorio. ¿Dónde atiende? ¿Adentro el auto?
0: Mire, yo me caracterizo por mi discreción, porque trabajamos con muchas celebridades.
2: Sí.
0: Pero que por favor quede entre nosotros.
1: Bueno, recién yo vi salir una persona casi igual a Carlo Bianchi, el director de técnico de Boca.
0: Sí, de Boca ya hace un poco que no es más técnico de Boca. ¿No? No.
2: Pero era prácticamente... No duran nada los técnicos.
1: No, bueno, era prácticamente igual.
0: No, era mi hermana, no era Carlo Bianchi. Esa es mi hermana que vino de Mar del Plata.
1: Le queda bárbaro el pelo blanco.
0: Sí, bueno. Lo que yo le digo es, les pido discreción, porque el propietario es un reconocidísimo psicoanalista argentino.
1: Ajá.
0: Ustedes lo deben conocer.
2: Y sí, no.
0: No me hagan decirles que es Gabriel Rolón, porque...
1: Oh, Gabriel Rolón,
2: lo vi. Leí, no, en el zócalo de un bar que entré.
0: Sí,
1: sí.
2: Estaban... con la televisión,
1: sí.
2: Ahí en TN,
1: sí.
2: Y abajo salía, se le hinchó la mano a Rolón y no pudo sacarla del bolsillo.
0: Bueno, por eso le digo, habría que cuidar más la intimidad.
2: Pasaban un video así en infinito.
0: Está atravesando ese momento ahora y por eso no puede mover el auto de ahí. No lo usa mucho igual, ¿eh?
1: Igual nosotros...
2: Y a mí me han dicho que no sabe manejar.
0: Bueno, no lo sé.
2: Que lo tiene nada más que para atender.
0: ¿Él
2: se sienta adelante o el paciente adelante?
0: No, el paciente va atrás y él adelante. Porque
2: yo si fuera él me sentaría atrás y el paciente adelante mirando para adelante y yo de atrás haciéndole las preguntas incisivas.
1: Bueno, sí.
2: ¿A qué se refiere cuando dice sexual? No.
0: Lo que pasa es que él se sienta adelante, pero se sienta de costado con la palanca entre las piernas.
2: Ajá.
0: Y entonces queda así ladeado con el paciente o la paciente, ¿no? Pero bueno, no sé por qué le estoy diciendo esto.
2: No
0: le incumbe a ustedes que van a ser inquilinos.
1: La verdad que no es necesario tampoco dar detalles dónde va la palanca.
0: No, bueno, pero por eso le digo. No
2: hay ningún... Son cosas que a nosotros no nos importan.
0: No, por supuesto.
2: Y se le hinchó la mano.
0: Sí. Yo lo que le digo es, ustedes ya pueden ingresar esto con el depósito.
1: Sí, nos dijeron que con el primer mes tiene que haber un pequeño depósito.
0: No, un pequeño depósito, no es pequeño depósito.
1: Como,
2: ¿dónde lo deposita usted?
0: Nosotros, yo lo tengo en mi poder y cuando se vence el contrato se lo devuelvo.
2: Claro.
0: Si es que no encontramos ningún daño en las instalaciones de este departamento que tiene una cotización por el valor artístico y testimonial, por quien...
1: ¿Qué valor artístico tiene? Es una porquería.
0: No puede hablar así. Usted es del campo, ¿qué sabe?
1: Es un garage con un portón corredizo, no tiene nada dentro.
0: Bueno, lo mismo puede ser de la Gioconda, es una tipa con un vestido. Así no se aprecia el arte.
2: Bueno, tiene razón el señor.
0: Y bueno, es así.
2: Bueno,
0: lo van a alquilar, mire que no hay
2: mucho.
0: ¿Y otro
2: más barato no tiene?
0: Y más barato, me pone
2: un poquito así, no tan rumboso, no tan lujoso, que queremos empezar de abajo nosotros.
0: Bueno, tengo uno de, a ver, tengo uno de 6 metros cuadrados.
1: Está bien. 2x3.
2: 2x3.
1: 2x3.
2: 2x3 llueve.
0: Bueno, entre total, superficie total, cubierto y descubierto es esto, ¿no?
2: Ah, tiene una parte descubierta.
0: Hay una parte porque tiene, podríamos decir, un patio.
1: ¿Dentro del departamento?
0: No, dentro de los 6 metros cuadrados.
2: ¿Cuánto habrá de patio?
0: Y es grande el patio.
1: Ah.
0: O sea, casi todo el departamento...
2: Es patio.
0: Eso podría, lo que sería un patio.
2: ¿Y toldo tiene, por lo menos?
0: Tiene un techo, que es como un alero, le llama a la gente.
1: Sí. Ah, un alero.
0: Le llama
1: alero.
0: A la gente. Está muy bien, con vista se ve el cielo.
1: Ah, la verdad que la vista es increíble. Sí.
2: Dice, no te atrases en los pagos, no permitas que por tu culpa se corte el servicio de agua, luz, cable o internet. Respeta el espacio de la otra persona. No por vivir juntos tienen que hacerlo todo de a dos. No, claro.
0: Sí, claro. No,
2: la verdad, no. Viene una persona, discúlpeme,
1: sí, claro.
2: Que anda con usted, lo voy a decir con todas las letras.
1: Sí, ¿qué problema hay?
2: Y por ahí usted está con la tipa y yo aparezco y digo, somos dos.
0: No es así.
1: Por favor.
0: No es así.
2: A mí no me gustaría que me lo hicieran, ¿no? Dice, deja definidas, ahí está, la visita de tu pareja.
1: Ah. Claro, lo que hay que combinar, un día y un día, cuando le toca a uno, el otro se va.
2: Se va.
1: Y si, sí. En todo caso, si viene
2: se
1: a la
2: va
1: noche.
2: Al patio.
1: Si viene a la noche tarde. Que entre sigilosamente a la noche tarde.
2: Ah. Sí, lo... Cayetano.
1: Exacto.
2: Se acuesta, sí. Como si nada, como si no oyera nada.
0: Bueno, lo que pasa es que si es un ambiente pequeño...
1: ¡Claudio! ¡Claudio!
2: ¿Qué pasa?
1: ¿Vos vivís con alguien en el departamento?
2: No, ¿no serás vos?
1: Porque yo estoy acá acostada en la cama con vos.
2: Ah, sí, me había olvidado comentarte.
1: Y veo un hombre que me está mirando desde el...
2: No, no te preocupes.
1: Tiene los ojos negros.
2: Departamento. Es decir, el arquitecto Brumero, ¿cómo es?
1: Malustro.
0: ¡Carlito Bianchi! ¡Mi ídolo!
1: Soy la novia del señor. Ah. Vine de Mar del Plata.
2: Sí. Mi novia, así como la ven, sacó campeón a Boca. Extraordinario este informe que hemos hecho. En realidad sí. No hemos leído ni una,
0: ni una línea.
2: Ni uno solo de sus incisos.
1: Bueno, ¿qué va a ser?
0: Pero esta es la hora.
2: Sí.
0: Esta es la hora. En la que en el Teatro Roma de Avellaneda se hace presente algo. Tan solo un detalle del pensamiento ajeno.
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2: A hablar del vino.
0: Uy, qué bien.
2: Del vino en Roma, en la antigua Roma. Y vamos a comenzar con una institución muy curiosa que tiene que ver con el vino. El vino tiene mucha antigüedad, casi la primera bebida alcohólica que se conoció. Y desde el principio compitió con la cerveza.
0: ¿Ah, sí? ¿Anterior al Imperio Romano?
2: Muy anterior, muy anterior, muy anterior. Los egipcios bebían más cerveza que vino, pero conocían el vino. Se calcula que estamos en el orden de los 6.000, 6.500 años, y quizá más, para la invención del vino. Y en Roma se seguía mucho la tradición griega. Había unos vinos muy buenos, pero muy peligrosos.
0: Muy alcohólicos.
2: Muy fuertes. Claro. Muy fuertes. Le tenían miedo. En Grecia especialmente le tenían miedo al vino. Tanto es así que había unas prohibiciones que incluían el tomar vino puro. No se tomaba vino puro. Había que rebajarlo con agua por ley. La pena por no hacerlo era la muerte.
0: Sí. ¿La pena o la consecuencia de beberlo?
2: Consecuencia legal.
0: Ah.
2: Y en Roma siguieron ese cuidado. Había vinos muy bravos. El vino de Falerno era tremendo, tremendo. Pero yo voy a comenzar contando una institución casi municipal. Se llamaba el osculi, que es el beso, o el derecho de beso en la antigua Roma. Los romanos tenían la costumbre de que a las mujeres consideradas respetables, que eran todas, supongo, se les hacía una prueba para comprobar que no habían bebido alcohol. Era una prueba de alcoholemia, señor.
0: Claro.
2: Pero no porque andaban en moto, sino para ver si no estaban borrachas y no corrían de ese modo el riesgo de incurrir en conductas impropias. Por ejemplo, dejarse seducir sí. por otro tipo que no fuera su marido, que era como su dueño, digamos así. Dicha prueba de alcoholemia consistía en que ellas debían dejarse besar no solo por sus maridos, sino también por todos sus parientes masculinos más cercanos, por ejemplo, sus padres, sus tíos, sus hijos, sus cuñados. Cuñado es un agregado.
0: Ah, bueno.
2: Etcétera. Claro que esta prueba era solo practicada con las mujeres. Los hombres en realidad podían beber cuanto quisieran y nadie decía nada. Usted me dirá, pero no me diga que era una sociedad dominada por los hombres.
0: Sí, parece.
2: Sí. El Lus Osculi, así se llamaba, era una ley creada por hombres, naturalmente, y fue Rómulo, un sujeto bastante mítico, quien en realidad prohibió que las mujeres bebieran, pero no todas las mujeres. Las prostitutas, las que trabajaban en tabernas, las actrices, las cantantes y las bailarinas, podían beber tranquilas. El vino no tenía buena prensa y no convenía, como acabo de decir, que las mujeres se desinhibieran demasiado. Además, parece que el vino estaba relacionado con el aborto. Había unas situaciones abortivas que se facilitaban con el vino. Pero lo que más preocupaba a los hombres, en realidad, era el adulterio. Mm. La posibilidad del adulterio y los hijos ilegítimos. Tenían miedo a que los hijos que nacieran no fueran de ellos. Bueno, así era aquella gente. ¿Qué quiere que
0: no, pero está bien, señor, yo no le dije
2: estoy
0: nada.
2: Defendiendo. En el caso de que la mujer besada, venía el zorro gris, por ejemplo, ¿no? A ver, dice, vamos a hacerle la prueba de alcohol. Y ahí la embocaba. Y si tenía gusto a vino, en realidad primero lo hacía un pariente. Si tenía gusto a vino, dice, che, me parece que tiene gusto a vino. A ver, besá la voz.
1: Sí.
2: Y decía, esto es una rueda, bla, si me tendría que besarla de nuevo.
1: Sí, bueno. En fin,
2: hasta que llamaran a un vigilante. Y comprobaba el tipo a ver si la mina había empinado el codo. Una vez que la prueba daba positivo, se procedía con el castigo. Y el castigo era elegido por el marido, que podía repudiarla de arriba abajo,
1: sí,
2: o incluso podía divorciarse. Incluso también podía divorciarse sin que la mina probara el vino. Bastaba con que la mujer tuviera un vino cerca para que el marido decidiera divorciarse. Los castigos para la mujer que había bebido iban desde el encierro hasta la muerte otra vez. Pero la pucha. Bueno, todo esto es muy desagradable, pero hay que decir que el más usual era reprenderla un poco. Esto estuvo vigente durante mucho tiempo en la antigua Roma, hasta 2014.
0: No puede ser.
1: Por favor.
2: Y fue Tiberio Claudio, que era conocido por beber mucho, quien intentó anular este lus osculi por una cuestión social más que moral, ¿no? Porque mirá, ¿por qué lo anularon? Parece que de tanto andar entre beso y beso se contagiaban enfermedades. Todos los vigilantes andaban con...
0: Estaban todo el día, imagínense.
2: Provenían de andar besos. Imagínense si aquí los que te hacen la alcoholemia te paran la Figueroa al corte a ver si le voy a hacer la alcoholemia. Sí. Béseme. Viene un tipo, te besa a vos, lo besa a él, me besa a mí, lo besa...
0: Sí, no, claro.
2: ¿Qué sé yo, otra persona? Cuando al final del día algo se agarró.
0: Sí, sí.
2: Bueno, en los primeros siglos después de Cristo, el vino estaba permitido en las siguientes situaciones. Actos religiosos, solo para los hombres. Medicina, para todos. En caso de medicina. Y también para beber en la cena, tanto para hombres como para mujeres.
1: Ajá, bueno.
2: Los romanos desempeñaron un papel fundamental en la historia del vino y dicen que durante la época imperial el consumo per cápita era, esto es demasiado, no lo puedo creer, entre 1 y 5 litros por persona por día.
0: No, es una locura.
2: Primero, entre 1 y 5 litros está...
0: Hay mucho.
2: Hay mucha diferencia.
0: Sí. Ya uno es mucho.
2: Habían aprendido las técnicas de cultivo de los etruscos, los griegos, los cartagineses, y las primeras plantaciones de vid surgieron en Campania, al pie de los montes Pietrino y Masico. Hablamos del banquete romano. ¿Sabe cómo se llamaba el banquete romano? Convivium. ¿Sabe cómo le llama Dugatti al hecho de estar presentes unas personas en el teatro frente a unos actores? Es decir, lo que está ocurriendo aquí...
0: Igual,
2: convivium.
0: Convivium.
2: Ahora, aquí no he visto vino.
1: No,
0: yo tampoco. No es mala idea.
2: Y el convivio romano era una ceremonia sacralizada a la que se invitaba a los dioses y en la cual estaba presente el vino desde el primero hasta el último plato. Vino y no cerveza, que no tenía origen divino. La cerveza no tenía origen divino y el vino sí. El dios Baco, famosamente, ¿no? Al entrar había una habitación, tiraban un poco de vino puro al suelo, invitaban a los dioses a participar de la fiesta. Buah, todo fenómeno. Y había un árbitro que se ocupaba de designar las proporciones de agua que había que ponerle al vino. Claro. Este árbitro era elegido, no de un modo democrático, sino tirando los dados. Mm. Bueno, sí. Así son las cosas. Y era él quien decidía qué vino se bebía, cuántas copas o el modo en que debían brindar. Y también este tipo tenía que estimular la conversación. Mm. O sea, veía que estaban callados. Sí, dice, ¿qué opina de los periodistas deportivos? Claro. Se pelea. Bueno, para evitar la borrachera se daban algunos consejos, como no beber con el estómago vacío, comer 6 almendras amargas, como el cianuro, o ponerte una corona de rosas en la cabeza, vamos.
5: ¿Qué tiene que ver?
2: ¿Qué tiene que ver eso? Justamente eso es que ya te emborrachás. Sí. Cuando aparece un tipo con una corona de rosas en la cabeza, ¿sabes cómo te quiero, hermano? Ya está. En los banquetes el vino también se usaba contra los malos presagios. Por ejemplo, si durante la fiesta vos oías cantar a un gallo, kikiriki, sí, ese mal presagio se podía anular derramando vino sobre la mesa.
5: Ah, mira.
2: Chao, anulado el mal presagio.
5: Muy bien, ¿eh?
2: Además estaban las bacanales, las fiestas que podían, llegado el caso, incluir orgías. Se hacían en honor al dios Baco, que podían incluir orgías, sacrificios animales y otras cosas. También usaban el vino como antiséptico. En vez del isofor...
0: Claro, se echa.
2: Vino, tenían unos...
0: Un spray.
2: Un spray de...
5: Claro, porque el alcohol mata todo. Estaba
2: mata
5: muy
2: todo,
5: bien,
2: claro.
5: Muy bien.
2: También se usaba como analgésico en cirugías, como remedio para afecciones bucales, incluso como antídoto ante algunos venenos. Claro. ¿Te envenenaban?
5: Sí.
2: Los romanos eran muy de envenenar.
5: Sí, me acuerdo.
2: Te tomabas una copa de un cierto vino, ricino, no sé cuánto. Chao.
0: ¿Chao qué?
2: Te morías.
5: Pero bueno, se moría más contento, pero se moría igual, sí. ¿O no?
2: Para concluir esta charla, recordemos, sería todavía mejor, la frase del militar romano Plinio el Viejo, no un escritor en realidad, pero bueno, in vino veritas. Esa frase, algunos dicen que la inventó en realidad mucho después Erasmo de Rotterdam. Pero bueno, hay otra más linda, que es el vino es la vida. No, en el vino está la verdad. La otra es el vino es la vida, que me gusta más. Bueno, pero esto hacía alusión a que muchas veces se recurría al consumo de vino durante las reuniones para que el estado de embriaguez le soltara la lengua, claro, a los que eran, sí, reticentes y ocultaban información. Pitágoras dijo, si quieres vivir mucho, guarda un poco de vino rancio y un amigo viejo. O un poco de vino viejo y un amigo rancio.
5: No, señora, no. La primera era...
0: Sí, al revés.
2: Shakespeare también habló del vino, pero... Yo digo ahora que termina la charla, que después de 4 copas, uno es capaz de gritar, ¡qué mundo maravilloso!

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0: Continuamos en La Venganza Será Terrible. Estamos nuevamente en Avellaneda,
4: sí, señor.
0: En el Teatro Roma. Una sede distinguida de este programa. Señoras, señores, este es el mejor momento para dar comienzo al siguiente segmento.
4: Bueno, aquí justamente la Municipalidad de Avellaneda...
5: Sí, señor.
4: ...nos ha entregado un informe sobre seguridad del peatón. Mm. Y tenemos la obligación de leerlo.
5: Es fundamental, ¿eh?
4: Son consejos, sí, para que tú, oh joven patón...
0: Peatón.
4: Discúlpeme. Transites tanto por la ciudad de Avellaneda como por cualquier otra sin que te ocurra nada.
5: Muy bien.
0: Está el peatón en el estrato más bajo de la pirámide
4: de Egipto.
0: Del tránsito, ¿no? Sí,
5: sí. Y es el que más derechos debería de tener.
4: Sí, y es el que menos tiene.
0: Bueno. Claro, pero...
4: Por ejemplo, viene... Motociclista, sí, porque sí, más derecho tiene.
0: Sí.
4: El artículo primero, el motociclista tiene derecho a todo.
0: No es así.
4: Artículo segundo, no hay.
0: No.
4: Segundo viene el colectivero.
0: Sí, el colectivo.
4: Tercero, el ciclista.
5: Sí. Pero el ciclista prácticamente puede andar por donde quiera.
4: Claro.
0: Sí.
4: El ciclista ha sido eximido, por ejemplo, del cumplimiento del sistema de luces y semáforos.
0: Sí, sí.
4: El comportamiento de un ciclista ante los semáforos debe ser el siguiente.
0: A ver.
4: Debe ser el siguiente. Cualquiera.
0: No es así. Pero, ¿quién escribe las leyes?
5: Pero si yo soy un ciclista, el semáforo está en rojo, cruzo igual.
4: Claro,
5: si está en verde, cruzo igual.
0: Bueno.
5: Si está en amarillo, cruzo igual.
0: Bueno, está,
4: o sea,
0: bien.
4: La ley para el ciclista es igual en cualquiera. ¿Qué tal? Como soy el abogado de la Asociación Ciclista Argentina.
0: Bueno, pero nosotros lo hemos convocado aquí para hablar sobre todo del peatón. Porque el peatones somos todos. Después usted se sube al auto,
4: claro, una
0: y
4: vez
0: cambia
4: que,
0: su condición.
4: Hasta que no se subió al auto, usted mismo es peatón.
0: Claro.
4: ¿Es peatón o peatón?
0: Peatón.
4: Ah, bien, disculpe.
5: ¿Sabe? Peatón. Y yo lo que pienso, por eso vine a esta reunión.
0: Perdón, ¿usted quién es?
5: Yo soy concejal, señor.
0: Ah, bueno.
5: Espero que se lave la boca.
0: Usted lávese, mire, lávese las pestañas para hablar conmigo.
5: Soy concejal, elegido por el pueblo, así que...
4: Muy bien. Y dígame,
5: para mí,
4: sí,
5: el peatón es el que menos derechos tiene.
0: Se nota que lo eligió el pueblo.
4: Acá dice aquí.
0: Sí.
5: El auto...
4: El peatón, derechos del peatón.
0: Sí.
4: Dos puntos.
0: Sí.
4: Ninguno.
0: No, puede ser esa.
5: El peatón tiene que respetar...
4: Me encanta la redacción de este código.
0: Tiene una jurisprudencia así fundada.
5: El peatón puede cruzar la calle si no pasa un auto, si no pasa una moto, si no pasa un colectivo. Si pasa un auto, una moto, colectivo, tiene que esperar.
0: No, pero es al revés. Tienen que esperar la
5: ¿Cómo
0: moto.
5: ¿Cómo voy a frenar un camión de con un acoplado?
4: 40 porque... toneladas, venimos, yo soy el acompañante.
5: Claro, sí. Para que cruce...
4: Traemos vacas.
0: Pero no. No puede decir, no puede circular por las calles comunes.
4: 40 toneladas de vaca traemos.
0: No puede pasar.
5: ¿Cómo no vamos a frenar semejante mole para que cruce un peatón?
0: No puede pasar, mucho menos con ganado en pie.
4: ¿Y qué quiere, que lo acueste?
0: No puede pasar...
4: Dale una vaca sentada.
0: No puede circular por esta calle, que es una calle angosta. No puede circular por aquí, señor.
4: ¿Por dónde voy?
0: Le voy a tener que labrar el acta.
4: ¿Labrar qué?
0: No, labrar. Ah. Le voy a tener que labrar el acta.
4: Sí, sí, bueno.
0: Y no, mira, mira, hay que ver si no le hago el control de alcoholemia. No sabe cómo lo hacemos acá.
4: No me diga. Bueno, acá hay algunos consejos. Casualmente el primero es: evita transitar por la vida pública.
5: Por la vía pública.
4: Si has bebido alcohol, amigo mío, bajo la influencia de las bebidas alcohólicas, las personas se vuelven descuidadas y atrevidas y se exponen innecesariamente a caídas, golpes, asaltos e incluso atropellos. Es decir, me asaltan muchas veces, pero la culpa la tengo yo por Curdela.
0: No, es verdad que uno de, digamos, todo el sistema perceptual del ser humano se ve mermado. No, sí. Se ve mermado.
5: Usted igual, mismo igual, puede... si,
4: yo ¿tu soy... hermano qué?
0: No, sé, mermado.
5: Ah. Yo como concejal, una de las leyes que hicimos es que la persona que va a pie puede beber. ¿Qué problema hay?
0: No, está bien, pero...
5: No puedes manejar, pero puede beber.
4: Beber, sí, es el único derecho del peatón. No,
0: sí.
4: Bueno.
0: Sí, pero si usted bebe, bebe y bebe...
4: ¿Qué tal?
0: ¿Cómo le va? Llega un momento que quizás adquiere un estado que usted no puede hacer consciente sus obligaciones.
5: ¿Qué problema hay si es peatón? Se puede sentar en cualquier lado del cordón de la vereda.
4: Que quiera, por mí.
0: Ya no se puede andar, miren lo que es esto.
4: Después dice, busca rutas iluminadas para caminar. O sea, no importa dónde vivas.
0: Bueno, ¿y qué?
4: Pero si vives en una calle oscura, no vayas a tu casa.
0: ¿Y qué?
4: No camines por lugares desolados o muy oscuros.
0: Sí, bueno.
4: Aún cuando signifique caminar un poco más.
0: Sí, porque le conviene ir todo por circunvalación.
5: Yo vivo en Monte Grande, en un barrio residencial, que es una lamparita cada 200 metros.
0: Sí.
4: Ahí no, la gente no puede volver a la casa.
5: ¿Y a dónde voy?
4: Trata de buscar entonces una ruta segura. Mira con atención el tráfico antes de bajar a la calzada, en un paso de cebra. ¿Cómo es un paso de cebra? No. Más o menos como un caballo.
0: No, el paso de cebra es, bueno, la senda peatonal que está marcada, la hemos delimitado.
4: Ah, a eso se refiere.
0: Sí.
4: Bueno, dice, camina sin música fuerte.
5: Exacto, los auriculares, por ejemplo.
0: Por favor.
5: Los auriculares escuchando.
4: Pero hay gente que le gusta poner marchas.
0: Sí. Sí, claro. se inspira mientras camina.
4: La marcha te agiliza.
0: Claro.
4: Y van caminando así.
0: Sí, va medio bien, medio perjudicado.
4: Y la trompeta un poco.
0: Sí.
4: Dice, la música fuerte, el que está dentro de las casas, oye a los autos que pasa con música.
5: Sí, eso.
4: Y eso va grietando las casas.
5: Vibran las paredes.
4: A mí me dijo un ayudante del intendente.
0: Sí.
4: Del intendente de Buenos Aires.
5: Sí,
0: sí.
4: Que poco a poco todas las casas se están rajando.
0: ¿Por la música de los autos?
4: Por la música de los autos o por el ruido de los colectivos cuando frenan.
0: Pero qué raro, es muy fuerte entonces.
4: Pum, pum, pum. Y un día, dice, usted va a pasar uno cualquiera. Bum, bum, bum, pum. La casa queda demolida.
5: Bueno. Ahora, yo tengo derecho a escuchar la música que yo quiera. Esto es dentro de mi auto.
0: Sí, es dentro del auto, pero sale para afuera.
4: Sale para afuera.
5: Y con las ventanillas abiertas.
0: Sí, pero sale todo para afuera.
4: Y hace vibrar las paredes.
0: Bueno, además, ¿por qué bajó el chasis del auto a un centímetro del piso?
4: Claro, usted? Que raja el asfalto también.
0: Los autos vienen más altos. ¿Para qué los baja?
5: Bueno, si no les gusta, cómprense un auto.
0: No, eso no es una respuesta.
5: Y pongan un equipo más fuerte.
4: Bueno, dice, hay más consejos, cuidado en los pasos nivel.
5: Sí.
0: Sí, porque viene distraído el peatón.
4: Y por ahí viene el tren y el peatón sigue.
0: Sí, sigue de largo.
4: Sigue de largo.
0: Por eso se hace ese zigzag, vio, que tiene la reja antes de cruzar la vía.
4: Claro, para que no vaya derecho, y es peor.
0: No.
4: En Estados Unidos... Claro, lo que hay que buscar, el oficio de guardabarrera, que tal como le vale, hablo como guardabarrera.
0: ¿Usted es guardabarrera?
4: Sí, sí, sí.
5: Ah, qué bien.
4: Consiste en bajar y subir las barreras.
0: Sí, sí, sí, sí.
4: Con
0: sí.
4: un detalle que es fundamental.
5: ¿Cuál es?
4: Tiene que estar coordinado con el paso de los trenes.
0: Sí, bueno, sí, vale, por supuesto, señor.
4: De nada sirve que yo baje y suba las barreras y el tren pase y no pase. Claro. Si no coordinamos.
0: No, pero por supuesto, señor, está pero para
4: si
0: eso.
4: Si no coordinamos no tiene ningún sentido. Usted... Se lo dije al sindicato de maquinistas.
5: Pero más vale.
4: La fraternidad.
0: Sí, bueno, desde luego.
5: Usted se tiene que asomar, tiene que salir de la casilla,
4: claro.
5: ver, y si claro. viene el tren, baja la barrera.
4: Hay incluso, en países más adelantados,
5: sí.
4: Una cosa que llaman señales.
0: Ah, sí.
4: Entonces al tren le dan señal, avanza. No tiene señal, se detiene.
0: Bueno, pero sí, existe. Así es el ferrocarril en todo el mundo.
5: Bueno, sí.
4: Pero acá estamos siempre dependiendo del criterio del guardabarrera.
0: No, pero no puede
4: aquello
0: ser.
4: Aquello que viene allá, ¿será un tren? No será.
0: Pero ¿cómo bueno. que no, señor? Sí, usted tiene que saber.
5: ¿Y qué va a venir por la vía? ¿Un auto?
4: No sabemos.
5: Bueno.
4: Yo trabajo como guardabarrera aquí desde hace muchos años.
0: Sí, bueno, está bien.
4: Tuve una vez un problema, porque el guardabarrera es muy solitario.
0: Es un trabajo...
4: Es como el guardafaro.
0: Sí.
4: Pero distinto.
0: Sí, sí, muy claro, distinto. Sí.
4: Completamente distinto.
0: Sí, sí, bueno.
4: Y
5: por ahí tiene que pasar toda la noche ahí adentro.
4: Estamos toda la noche. Si estoy con algún compañero, tomamos mate.
5: Sí.
4: Y si estoy con mi amante, no.
5: No, bueno, claro. Bueno.
4: La famosa duda, ¿qué hacemos? ¿Tomamos mate o qué?
0: Sí.
5: Ahora le puedo decir una cosa, yo soy concejal. Usted debería estar atento. No puede estar con
0: claro,
5: su novia adentro no de la casilla y los trenes.
4: Bueno, yo en un tiempo no era un buen empleado.
5: Bueno.
4: ¿Sabes lo que hacía? Se lo voy a confesar ahora. Me voy a tomar un vaso de vino.
0: Sí, bueno, bueno, sí, bueno. Se ve que entra en confianza el hombre y ahora sí que va a largar.
5: No, no,
0: prenda.
5: No, bueno, que se tome
4: ahora
5: su
4: vino.
5: Que se tome su tiempo, pero...
4: Mire, yo cerraba la barrera aun cuando no pasara el tren. Entonces se hacía un amontonamiento.
5: Sí, sí. De autos.
4: De autos. Y a mí me pasaban un dinero los vendedores de baratijas.
0: Ah, claro.
4: Sándwich.
0: Sí, todas las cosas que venden.
4: Golosinas.
0: Claro.
4: Todas las cosas que venden.
0: Los pañuelos.
4: Vendían. Yo cada tanto abría un poco la barrera, pasaba los autos y después otra vez. Vendían. Yo iba calzado en un Diego.
0: Pero eso es un delito.
5: No, pero aparte yo no sé cómo me lo cuenta a mí, que yo soy concejal.
0: Sí. ¡Ay, no se horrorice!
4: Bueno, me daban el 8. Bueno, pero lo peor me pasó cuando me puse de novio. Y por culpa de mi amante y sus requerimientos...
5: Sí, sí, claro.
4: ...desatendía la función...
0: Sí, su trabajo.
4: ...de interrumpir el paso de los vehículos cuando venía un tren.
0: Pero eso es un desastre. Usted está describiendo un desastre.
5: Y por ahí la dejaba levantada toda la noche.
0: Dele.
4: Lo suyo. A mí me dijo una vez, mira, mi amante, me dice, mira, sí. yo vengo aquí, a mí me gustaría que tuviéramos... una unión carnal.
5: Bueno, no hay...
4: Era...
0: Sí, parece un partido político, sí, unión sí, carnal. Sí.
5: Justo soy concejal de ese partido.
0: Sí, sí.
4: Y dice, no quisiera que en medio de nuestros lances tuvieras que interrumpirlo para subir o bajar la barrera. Y hizo como un guiño.
0: No, señor, por favor.
5: ¿Y qué hizo usted?
4: Y me dice, tenemos dos posibilidades. Dejarla siempre cerrada
0: sí.
4: o dejarla siempre abierta.
0: No, es mejor siempre cerrada.
5: Claro.
4: Bueno, pero ahí yo objeté.
0: Sí.
4: Y le dije...
0: ¿Qué?
4: Y los autos no van a pasar.
0: Claro.
4: Enseguida, al primero que van a venir a...
5: Claro, a insultar... Claro,
4: me van a señalar con el dedo y van a subir, y van a golpear y decir, ¿qué pasa con la barrera?
0: Sí,
4: que
0: bueno,
4: claro,
0: pero...
4: Tengo que ir al trabajo, ¿qué se piensa?
0: Pero lo peor es que haya un accidente, señor.
5: Y lo van a descubrir a usted en esa situación, además. Mejor dejarla levantada.
4: Claro.
0: Y sí, no, pero puede haber un accidente, la deja levantada.
5: No, los que van en auto mira para un lado y para otro.
0: ¿Usted es concejal?
4: Claro, yo le puse un cartel muy bien al señor.
0: No, bueno.
4: Un cartel ahí donde dice ferro, carril,
0: sí.
4: peligro. Ahí
5: sí, sí.
4: Le puse. Mire a los dos lados antes de cruzar.
0: Exacto. Bueno, pero con eso.
4: Y se lo pegué ahí. Chao, ya no es mi responsabilidad.
0: No, no es así.
4: Le dije a la mina.
0: No, no es, que no es así.
4: Y ella me dice, no te detengas por más que escuches bocina.
5: Bueno, bueno. No. Qué bárbaro.
4: Hasta que cayó, viene un vigilante.
0: Y bueno.
4: Dice, ¿cómo puede ser? Golpeó primero el tipo.
5: Sí, está perfecto.
4: ¿Quién es? Digo yo, sí. ¿No? Dice, la policía. Y... ¿Quién es?
0: La policía. Bueno.
4: Sí, ¿qué se le frunce?
0: ¿Pero cómo que se le frunce? Esto es un desastre lo que está viendo. Veo que alguien puso un cartel, adulteró una de las señales del ferrocarril.
4: Adulterio puede ser.
0: No, no. Que dice que mire para ambos lados, que nadie se hace responsable. ¿Cómo puede ser esto? A ver, por favor, vamos a inspeccionar acá la casilla. Usted es el...
5: No, no, un momentito.
0: ¿Usted quién es?
5: Yo trabajo aquí de guardabarrera también. Soy personal femenino, como se habrá dado cuenta.
0: Ah, ¿usted es una señora?
5: Sí, sí.
4: Una alta funcionaria del Ferrocarril Pacífico.
0: Sí. Me hizo recordar a Carlos Bianchi por un momento.
5: Por favor.
4: Estamos juntos hace mucho tiempo.
0: Ahora, bueno, mire...
5: Estamos los dos trabajando, nos toca el turno de toda la noche.
4: Claro.
0: ¿Y siempre lo hace sin ropa?
4: Es el momento del cambio de turno.
5: Claro. Ah.
0: Bueno, mire,
5: yo de acá me tengo que ir a otro trabajo, no me da el tiempo para cambiarme. Ahora no, tengo que ponerme ropa.
4: Tengo que ir a otro ferrocarril.
0: Mire, la verdad que no me habían dicho que había dos personas, porque siempre el guardabarrera es uno.
4: Cuatro ojos ven más que uno.
0: Bueno, sí. Pero acá no estaban viendo nada, porque acaban de chocar dos trenes con cinco colectivos y tenemos 8 kilómetros de demora en la ruta 205.
4: ¿Cómo mide las de...? Las demoras antes se medían en tiempo, no en espacio.
0: ¿Pero cómo van a chocar?
4: Demoré como 3 cuadras. No está mal. ¿Qué le pasa?
5: ¿Cómo van a
4: ¿Qué le pasa, amor?
5: ¿Cómo van a chocar?
0: ¿Cómo, amor?
4: Se llama amor.
0: Ah, se llama amor.
4: Sí. Estela Maris, amor.
0: Bueno, dígale Estela. En confianza.
5: Qué raro que choquen dos trenes si... van por vías distintas.
0: Ay, ah, ahora se pregunta eso, si van por vías distintas. No, porque había agarrado dos colectivos si el primero y desvió.
4: Escúcheme, no es responsabilidad nuestra.
0: Pero ¿cómo que no va a ser responsabilidad?
4: Bajar y subir la barrera. Después, si los dos trenes vienen por la misma vía.
0: No.
5: Algo tiene arriba un chofer con un volante el tren, pero ¿cómo...?
0: El pequeño detalle es que el primer tren arrolló 3 colectivos, hizo descarrilar al segundo, que...
4: Eso,
0: colisionó con el primero.
4: Son detalles secundarios.
0: No, sí. Secundario no.
4: Que no nos interesan a nosotros. Así que tenga cuidado.
0: No, es este desastre. Y yo, discúlpeme, yo soy la autoridad acá.
4: Me diga. Por supuesto. No lo sé, porque yo soy empleado de ferrocarril. Y aquí, adentro de esta casilla...
0: Sí.
5: El que manda es él.
4: El que manda es él.
0: Pero esto no es una embajada que usted tiene inmunidad diplomática. Yo vengo, lo agarro de un brazo, o de donde fuere.
4: Sí, sí.
0: Y...
4: Este no, por favor, que tengo la mano hinchada.
0: No. Y lo tiro así, 50 centímetros para afuera, y usted ya está preso. Le digo, apenas pongo un pie acá...
4: Qué autoritario que sos, ¿eh?
0: Tengo un pie acá en la calle, usted va preso.
4: ¿Cómo se ve que sos gorra, eh?
0: Usted y Estela Maris también va presa. Sí. Amor.
5: ¿Yo qué hice?
0: Amor.
5: ¿Yo qué hice?
4: Bueno, hay una película de Campanella que se llama El Guardabarrera.
5: La verdad que
0: ya la vi.
5: El título no me parece atractivo.
4: No, yo fui en...
5: ¿De Campanella?
4: De Campanella, bueno. El Guardabarrera.
0: Bueno. ¿Y qué es la historia de...?
4: Ahí está.
0: ¿Cómo?
4: La historia de un guardabarrera.
0: Ah, es literal, ¿no? Ese...
4: Claro, empieza la película, un tren pasa.
0: Sí.
5: Muy buen recurso de Campanella. Me
4: pasa
5: sacó el sombrero.
4: Otro, y ahí los títulos.
0: Pero va a contar así toda la película.
4: Darín, y nadie más.
0: No, bueno.
4: Y bueno, ahí el tipo se ve que sube, hace sus cosas. Tipo película francesa, ¿vio?
0: Sí.
4: Pasó media hora y el tipo se tomó un mate.
0: Sí.
4: Y después se hace de noche.
5: Me imagino que la trama se va complicando a medida que pasa la película.
0: Claro.
4: Y a la noche cae el amante del tipo. Cae el amante. Entonces hablan, qué sé yo. Primero se aman. Una escena hermosa.
5: Me imagino que
4: de las partes más, conmovedoras, pasan trenes.
0: Ah, claro.
4: El tipo que se yo y de repente...
5: Y es espectacular,
0: claro.
5: En un momento la cara de ella,
4: claro.
5: Y entra el tren en un túnel,
0: sí. Claro,
4: que no estaba al principio,
0: claro, no estaba el túnel, no, claro. Porque estaba la barrera.
4: Si hubiera túnel, ¿para qué queremos guardar, sí, barrera?
5: No, no, pero es una,
0: pero es alegórico,
5: es una metáfora, claro, de la, claro, manera,
4: en todo el cine así pacato.
0: Sí.
4: Cada vez que entra un tren en un túnel, usted se tiene que imaginar que,
0: sí,
4: que
0: bueno,
4: lo peor. Y entonces empiezan a hablar y dice, bueno, me tengo que ir porque mi marido hoy vuelve temprano. Y usted en la conversación se entera de que el marido es maquinista.
0: Ah.
4: El mismo ferrocarril.
0: Que pasa siempre.
5: Y capaz que pasa siempre. Por
4: ahí. Y ella lo reconoce por el pito.
0: Claro.
5: Sí, bueno.
4: Cuando, claro, cuando pasa el tren y, sí, toca pito,
0: ahí viene.
4: Ella se da cuenta que de, es el, de que es él.
5: El marido.
4: Ahí, sí, viene mi marido.
0: Pero es el trencito de la alegría.
5: Toca tres veces.
4: Claro, ¿es toca qué? Tres veces.
0: Sí.
4: Y entonces se agacha ella. Cada vez que pasa.
5: Y el tipo pasa y por la ventanilla mira.
4: Sí, se ve al marido,
0: sí,
4: que viene medio agachado así por los cuernos.
0: Sí.
4: Y va, mira, mira, porque sospecha al marido.
5: Claro.
0: Pero ¿cómo va a sospechar entonces?
4: ¿Cómo no va a sospechar? Yo sospecharía.
0: Pero sospecha con tanta precisión de que es el guardabarrera.
4: Sí, sí. Ya le fueron con el cuento. Ah. Y lo cargan al tipo. Los compañeros, los foguistas, todo.
0: Sí.
4: Le dice, sí.
5: ¿Y la barrera cómo anda?
4: ¿Cómo andan las barreras? Me dijeron que siempre están altas.
0: Pero señor.
4: Y cosas así, ¿no?
0: Y ella se,
5: bueno,
0: esconde.
5: Bueno, pero mientras ella está escondida, la trama funciona perfecto.
4: Sí, claro. Hasta que el tipo ya lo cargan tanto que un día pide el día libre.
0: No.
4: Le dice al foguista, le dice, Jules.
0: Sí, ah, ¿es Jules?
4: Jules, le dice.
0: Ah.
4: Sí. Está ambientado en Francia porque le gustó a Campanella.
0: Sí.
4: Pero hablan todo, pronuncian Jules.
0: Ah, bueno, entonces dice, podrían ser.
4: Che,
0: aquí.
4: Jules, dice. le dice el foguista, era Jules.
0: Sí.
4: Dice, me voy a tomar el día libre.
5: Bueno, bueno, qué bien.
4: Pero no le dice nada a la mujer. Sale el tipo,
5: claro, para
4: con el uniforme del ferrocarril, una varijita donde lleva los sándwiches. Adiós, amor, adiós.
5: Como todos los días.
4: Sí, como todos los días. Pero ahí se ve que se queda en la esquina,
0: sí,
4: espiando. Y la mena sale, oh, toda en perifollada, taco alto. Ahí,
5: por favor.
4: Y él empieza a seguir.
5: Y ella no, claro, se da cuenta.
4: Ella no se da cuenta. Y va derecho a la barrera.
5: Ay, oh, Dios.
4: Derecho a la barrera.
5: ¿Y qué hace ella?
4: Se sube a la garita.
5: Uy, uy, uy. ¿Y el
4: tiene
5: tipo?
4: Una garita importante, ¿no?
0: Sí.
4: Y el tipo se queda abajo y va subiendo despacito.
0: Sí.
4: Y justo viene Jules con el tren. Con el tren de él.
0: Claro.
4: Ah. Toca.
5: Y ella está tranquila porque.
4: Ella está tranquila, porque ya está mi marido que toca pito.
0: Sí. Sí.
4: Y ahí abre la puerta.
0: ¡Ja!
4: El marido. Y le dice, ¡ja, ja! ¿Te creías que era yo el que tocaba pito? No, dice Jules, el foguista.
0: Sí,
4: y dice, no, ¿qué es esto? ¿Qué estás haciendo?
5: Es claro.
4: Bueno, claro, dice ella. Dice, bueno, y lo sorprende.
0: Bueno,
4: y
0: claro.
4: Ahí hay una escena tremenda, empiezan a luchar.
5: Y sí,
0: a luchar.
4: Con el guardabarrera y... El marido lo agarra, el guardabarrera, el forro de los pantalones.
0: Sí.
4: Y lo tira, veo que salta, son,
0: sí,
4: altos.
0: Sí.
4: Lo tira.
5: Al vacío.
4: Al vacío.
0: ¿Y ella lo abraza a él?
5: ¿Cómo lo va a abrazar? ¿Cómo lo va a abrazar? Si la viene engañando.
4: Su marido.
0: Bueno, ella, sí, pero.
4: No, ella viene de atrás y lo reempuja.
0: Ah, también lo empuja a él.
4: Sí.
5: Y caen los dos.
4: Y caen los dos al vacío. Y ella se queda ahí sola en la garita.
0: ¿Y qué hace?
4: Mirando y ve a los dos hombres que están ahí tirados.
5: ¿Y caen los dos?
4: Y caen los dos al vacío. Y ella se queda ahí sola en la garita.
0: ¿Y qué hace?
4: Mirando y ve a los dos hombres que están ahí tirados.

0: Esto nos indica que el deber está por encima de todo.
1: No, pero...
2: Me parece innecesario el final de Campanella.
1: Peliculón. Igual, peliculón.
2: Me tuvo en la punta de la silla toda la película.
1: Sí.
0: Así dice menos la propaganda. Dice, lo mantendrá 1 hora 37 minutos con...
1: en la punta
0: con
1: de
0: los fondillos pegados al asiento.
1: Sí.
2: Muy buena.
1: Qué impresionante. Qué peliculón.
0: Es una de las mejores películas que ha hecho Campanella. Señores, vamos a hacer una breve pausa para dar comienzo al bailongo.
1: Muy bien.
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0: Y ya llega al Teatro Roma de la ciudad de Avellaneda nuestro querido y nunca bien ponderado maestro, el sordo Arnaldo Cansé. Y acompañen esta noche a nuestro querido maestro los integrantes del trío sin nombre, Manuel Moreira, el señor Maretena y Caco Dolina y su babosa, licenciado pentacadémico Alentolina.
1: Muy buenas noches, maestro. Buenas noches también al trío sin nombre.
2: ¿Qué tal?
3: Buenas noches.
1: No están así, pero bueno. Para Paula piden Mañana Campestre.
4: ¡Upa!
1: ¡Qué lindo Mañana Campestre! Ver, me gusta.
2: Va con percusión esto.
4: Esto va con percusión y por supuesto que me parece con pandereta.
2: Sí, sí, con pandereta.
5: Muy bien.
2: ¿Va?
5: Un, dos, tres y...

0: Muy buena maestra.
1: Para Milagros piden Shape of My Heart al trío sin nombre.
2: Mucho que no lo hacemos.
3: Muchísimo.
4: Esto va con una mínima percusión.
2: Sí.
3: No la tiene que tocar casi nunca.
2: ¿Vamos?
5: Sí. 1, 2.

0: Qué lindo, maestro. Muy bueno.
1: Solo pronunciaré tres sílabas idénticas. Ji, ji, ji.
2: ¡Epa!

0: Señoras, señores, irrumpe en el escenario del Teatro Roma de Avellaneda la dorada trompeta de Gillespie.
1: Muchas gracias.
2: Mi amor.
1: Sentimental overview.
2: Sí. 1, 2, 3 y...

0: Bueno, ¿los vamos?
1: Vamos a hacer nuestra última canción, amigas, amigos de Avellaneda. El agradecimiento a todos ustedes por haber concurrido esta noche. Hay mucha gente aquí, ¿eh?
2: Sí, señor. Sí.
1: Hay mucha gente. Esta canción está dedicada a todos y cada uno de ustedes, por eso lleva por título...
3: Walter Nelson Mann. Walter Nelson Mann.
1: Lo dicho. Dedicada a todos ustedes. Bueno. ¿Esta es?
4: Sí.
1: Ve.
4: Bueno, ¿nos vamos con eso entonces?
2: Sí, señor.
1: Gracias a todos. Un gran abrazo. Un gran abrazo.

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1: ¿Cómo están? Buen día, buenas tardes, buenas noches. Aquí tarde o temprano, 2 de la mañana, 3 minutos en la República Argentina, donde quiera que estén. Allí nos pueden seguir acompañando después de La Venganza. El agradecimiento, como siempre, a la banda del Negro Dolina, que nos deja tantos amigos que siguen con Radio 750 en este segmento que va desde este punto horario hasta las 5 de la mañana. Quiero darle, como siempre, el abrazo del aire al pulpo Juan Carlos Petrocelli, la puesta en el aire, la conducción, como digo, de la máquina de aquí hasta las 5 de la mañana. Una jornada que parece menos fresca de lo que se había anunciado, al menos a esta hora, y con la idea de que ustedes también ya vayan ingresando, como siempre, con la opinión, el comentario, lo que nos quieran contar al 11-7000-0750. Como hacemos siempre a esta hora, en el arranque, un resumen de las noticias que, a nuestro juicio, vale la pena destacar a esta hora.
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1: -8 grados la temperatura en Buenos Aires, 54% la humedad, una mínima de 7 para el día de hoy, dice el Servicio Meteorológico Nacional, máxima 16 grados, cielo mayormente nublado y despejado por la mañana. La impostura soberana se vuelve en contra. El ataque patriótico de Milei se pondrá a prueba en el Congreso frente a los límites claros para sus propios compromisos con los empresarios a los que dio beneficios especiales, a pesar de estar legalmente inhibido por sus inversiones en Malvinas. Para tratar el proyecto, la oposición planteará extender las sanciones al sector pesquero y a personas como Elon Musk y Eduardo Elstein, ambos amigos de Milei, que tienen intereses económicos fuertes en las islas, también en la zona de la explotación petrolera. La bancada de Unión por la Patria, encabezada por Germán Martínez, presionará en el Congreso para endurecer el proyecto presentado por el Poder Ejecutivo. El oficialismo anunció penas contra la exploración petrolera ilegítima en el Atlántico Sur, pero la oposición busca sumar duras penalidades a las empresas pesqueras. El debate legislativo reabre el cruce diplomático con el gobierno del Reino Unido y se suma el caso Harbour. Milei le dio el RIGI a una petrolera británica sancionada por operar en Malvinas, declarada clandestina e inhabilitada por la Argentina. Guillermo Carmona, el exsecretario de Malvinas y exdiputado, dice esto respecto de la descripción de Milei frente a estos temas.
2: Y vimos un Milei que pasó de león a camaleón, a acomodarse a las circunstancias críticas que tiene el gobierno en materia económica, en materia social, un momento muy crítico que estamos padeciendo los argentinos y argentinas y que, sin lugar a dudas, ha marcado un giro categórico como el que vos planteabas, que en mirada tiene más de camaleonismo político que de compromiso sincero con la cuestión Malvinas. Muy evidente que viene funcionando en modo Galtieri, y esto ya desde abril de este año lo veníamos advirtiendo, quienes seguimos el tema diario.
1: Otros temas, deudas familiares y emergencia en discapacidad. Pese al intento de boicot del gobierno, la oposición ratificó la sesión de mañana. Los bloques opositores de diputados hacen números para reunir el quórum e impulsar los proyectos que resiste el oficialismo. La Libertad Avanza busca convencer a sus aliados para hacer caer la convocatoria. Mientras tanto, el gobernador Axel Kicillof y las autoridades del Banco Provincia acordaron el lanzamiento de financiamiento especial dirigido al sector constructivo bonaerense. La medida busca amortiguar el fuerte impacto del recorte de la obra pública nacional implementado por el presidente Milei. Desde la entidad bancaria advirtieron que la actividad del rubro sufrió una caída superior al 20% en los últimos meses. Hay que cambiar de tema, pero seguimos con el tema de las deudas, porque además 6 de cada 10 confirman que están peor. Diversos estudios de opinión pública revelan que 6 de cada 10 argentinos consideran que su situación financiera empeoró este año. La consultora privada a cargo del relevamiento señaló que la pérdida del poder adquisitivo y la suba de servicios explican el creciente pesimismo en los hogares. Las proyecciones de Caputo continúan bajo la mirada atenta de los analistas por el notable estancamiento del consumo. El gobierno abre internas en todos lados. Hay polémica por exenciones del RIGI beneficiando a firmas del empresario Marcelo Mindlin. El Ministerio de Economía autorizó facilidades de importación bajo el esquema del RIGI a la firma SACDE y Fértil Pampa, vinculada al grupo empresario de Marcelo Mindlin. La medida desató fuertes reclamos por parte de la Unión Industrial Argentina ante el posible mecanismo de elusión del cupo obligatorio del 20% para proveedores nacionales. Será feriado en la provincia de Buenos Aires el 11 de noviembre. La provincia confirmó que es decidido el feriado del 11 por la misa multitudinaria que el Papa León XIV encabezará en la Plaza Belgrano frente a la Basílica de Luján. Además, el gobernador bonaerense pidió al gobierno nacional que el feriado se extienda a todo el país para evitar el colapso de rutas y autopistas en los días previos a la llegada del pontífice. Entramos en zona de corruptos. Peritajes sobre los estudios y audios de Españolo complican la causa por coimas en discapacidad. La justicia federal avanza en la investigación que involucra al ex titular de Nandis. La querella impulsada por la Fiscalía confirmó el inicio del peritaje técnico sobre todos sus dispositivos móviles. Y Cerimedo va a la cárcel más severa de Bolivia. Los abogados del asesor estrella de la derecha regional confirmaron que será trasladado hoy al penal de máxima seguridad de Chonchocoro, en La Paz, a 4.000 metros de altura, donde va a compartir pabellón con policías y militares detenidos por corrupción. Salarios de estatales y personal del Congreso. El Poder Ejecutivo confirmó la actualización de haberes para los trabajadores de la Administración Pública Nacional y personal legislativo del 1,9%. También hay una ayuda para trabajadores metalúrgicos. La UOM y la Cámara Asimra aplicaron asignaciones fijan una cifra de 40.000 pesos junto a retroactivos. La Comisión Directiva de Asimra liquidará una cuota especial de 86.100 pesos a sus supervisores. La dirigencia industrial ratificó que las paritarias continuarán bajo revisión constante el mes que viene. Timba versus Salud. El gobierno bonaerense aplicará un canon a las apuestas online para destinar a la ludopatía. El Instituto Provincial de Lotería y Casinos de la provincia oficializó un cobro especial sobre los premios inmediatos en plataformas de juego. La resolución alcanza a empresas licenciatarias como Bet365, Betson, BetWarrior, para recaudar hasta 40.000 millones de pesos mensuales. La gestión de Kicillof destinará los fondos a programas de contención social y prevención de la adicción de los jóvenes. A propósito de esto, hubo un freno a la penalización de menores. La justicia frenó la baja de imputabilidad en la provincia de Buenos Aires porque no hay lugar para alojar a los menores. Vamos a escuchar lo que dijo en este sentido la jueza Marta Elba Pascual, que fue la que suspendió durante 60 días la aplicación del nuevo régimen. Esto dijo.
3: Yo no estoy en desacuerdo con bajar la edad de imputabilidad. En la provincia de Buenos Aires, esto, vamos a decir, no nos perjudica en demasía, porque por nuestra ley procesal, cada provincia lo aplica de una forma distinta, porque somos un país federal. Y en la provincia de Buenos Aires, el juez de garantías especial penal juvenil ya aplica penas, y de hecho creo que hay alrededor de 100 menores de 16 años privados de libertad, o sea, enrejados. Yo no romantizo con los chicos que salen con un arma, pero lo que creo que está pésimo es que hay como una sensación de que con esta ley le vamos a dar seguridad a la gente. Yo soy de la provincia de Buenos Aires, conurbano, y con esta ley no vamos a crear más seguridad.
1: Hay que decir que contra la jueza y contra Kicillof saltó Patricia Bullrich, estallando contra el garantismo y aprovechando para hacer campaña para llevar a su molino. Como escuchamos a la jueza, la decisión aclaró que el planteo no apunta a cuestionar la reducción, sino las condiciones en el que el nuevo sistema comenzaría a funcionar. Pero sigamos escuchando las explicaciones de la doctora Pascual.
3: y además porque los chicos, sin estos 23.800 millones de pesos, ¿cuál es el presupuesto? Sin los mecanismos que tienen que ver con oficios, actividades adentro, terapia, yo aplico lo que se llama la justicia restaurativa, que tiene que ver con restaurar los vínculos y que los jóvenes se responsabilicen y vuelvan a su comunidad siendo ciudadanos y no pibes chorros.
1: En el plano internacional, Israel y su propia batalla contra Gran Bretaña con Malvinas en el medio. Dos ministros de Benjamín Netanyahu le exigen al Reino Unido que devuelva las Malvinas a la Argentina y amenazan con expulsar al embajador británico en Israel. Es una fuerte reacción contra el gobierno británico del laborista Andy Burman, que anunció que prohibirá comerciar con los territorios de Cisjordania ocupados por colonos israelíes. Completamos la información con el cierre ayer de la octava fecha del torneo Clausura, dos partidos. Barraca Central y Argentinos Juniors se empataron sin goles y Unión de Santa Fe le ganó a Instituto de Córdoba 3-2. 11.8 la temperatura en Buenos Aires, cielo mayormente nublado, humedad 54%.
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0: Aquí estamos, bienvenidos todas, todos. 2:20, actualizamos un poquito el estado del tiempo, 11 grados 9, humedad 55% y el cielo está mayormente nublado. Bueno, ustedes saben que al cabo de nuestra introducción con noticias y después de nuestro primer tema musical, ojalá estuviéramos más cerca del día de domingo, pero el pulpo tiene ese buen gusto y abrimos el programa. Pero en la reflexión de hoy lo que quiero es recordar y memorar a un querido amigo, un maestro como fue Norberto Galasso, que ayer se nos fue a los 90 años. Vamos a escuchar una de las tantas charlas que la vida me permitió tener con Galasso, con quien tuve además el honor allá en la década del 80 de conducir un programa Punto de Encuentro en la vieja Radio Excelsior, antes de ser La Red, allá por la Avenida Santa Fe en esa época, y me parece que La Prida, no me acuerdo bien qué estación de subte andaba cerca. Y tantas veces nos hemos encontrado en distintos acontecimientos que requerían de la asistencia del pensamiento nacional. Este segmento de la charla que mantuvimos fue realizado en la radio de la Universidad de Avellaneda hace ya unos cuantos años. Pero cuando uno va encontrando cosas de la Argentina pendular, el segmento que vamos a escuchar incluye una reflexión donde empieza a aparecer el Galasso militante, el que empieza a analizar la cuestión política, y se apoya mucho en la Argentina del año 1930, aquella acordada de la Corte Suprema después del golpe de Estado del 6 de septiembre, que decidió convalidar formalmente la dictadura encabezada por José Félix Uriburu. Esta acordada sienta un precedente negativo en la historia constitucional de la Argentina, ya que esa misma doctrina fue utilizada para justificar todos los golpes de Estado del siglo XX hasta su clausura definitiva, con el artículo 36 de la reforma de la Constitución del año 94. ¿Por qué digo esto? Bueno, en esa época el procurador de la Nación era Horacio Rodríguez Larreta, el abuelo del ex jefe de gobierno, y los jueces de la Corte, José Figueroa Alcorta, Roberto Repeto, Ricardo Guido Lavalle y Antonio Sagarna. ¿Por qué estoy hablando de esto? Porque en este segmento de la charla que vamos a compartir, Discépolo muestra, y su época muestra en el trabajo de Galasso, ese libro, qué pasaba en la Argentina de 1930, esa historia pendular que vuelve a tener vigencia, y un tema no menor que vamos a escuchar en el medio del camino, que es la forma del registro de los suicidios que hubo en la Argentina, tal vez en la magnitud que no conocíamos porque no había tanto medio de comunicación, como lo que sucede hoy en el escenario de las desgracias de millones de argentinos cuyas familias están endeudadas o en quiebra por la situación económica que ha infligido esta miseria ordenada desde el poder, desde que gobierna Milei. Así que los invito a modo de homenaje a escucharlo al gran Norberto Galasso, y espero que mientras estemos reproduciendo esta charla, todos ustedes que saben de qué estoy hablando, me dejen el presente, como siempre, en el 11-7000-0750 para consagrar aquella idea de la radio a esta hora donde no estamos solos. Es Norberto Galasso, contador, periodista por vocación, militante, un hombre cuya historia no puedo resumir en algunos minutos, pero que me honró con la posibilidad de poder intercambiar charlas de estas características con él. Escuchemos. ¿En qué momento te chocas vos con la necesidad de investigar, de militar, de recorrer esa parte de la historia popular?
1: A mí me golpea mucho el golpe del 55. Ajá. Yo tenía 19 años, en una familia donde la mayor parte, la familia materna, eran antiperonistas, uh-huh, curiosos. radicales, se venían del radicalismo. Incluso mis dos tíos habían pedido armas en el 30 para defender a Yrigoyen. Pero habían entrado en esa declinación que había sufrido el radicalismo y esa alvearización, ¿no es cierto?
0: Claro, ese personalismo, ¿no? Esa historia tan particular.
1: Y yo recuerdo que en mi casa, por ejemplo, había discusiones tremendas entre mi viejo y mis tíos con motivo del compromiso que asume Dicepor en favor del peronismo. Porque mis tíos eran autores de música popular. Hay una milonga silueta porteña que a veces se toca de vez en cuando, que uno de los que hace la letra es mi tío Ernesto Noli. Entonces ellos iban a Sadaic y conversaban con Canar o con Dicepor, ¿no? Todo ese mundo, que era el mundo viejo, el mundo de la noche, del tango, ¿no? El tango de aquel tiempo, no comprendía este fenómeno de la sensibilidad social tremenda de Dicepolo, que lo había llevado a atestiguar sobre las infamias de la década, ¿no? De la década del 30, y que lo llevó después a apoyar el peronismo.
0: Es más, creo que eso fue uno de los elementos cruciales para llevarlo a la muerte a Dicepolo, ¿no? Esa desazón, esa incomprensión.
1: Sí, un boicot tremendo.
0: Ahora, mi pregunta, por ejemplo, ¿se puede generalizar en el tango y decir que era de derecha, que ese pensamiento era de derecha, o era simplemente antipopular?
1: No, yo creo que era en gran medida porteño, ¿no? Ajá. Y yo, que vivo en Buenos Aires, tengo opiniones bastante negativas sobre la mayor parte de la población de Buenos Aires, y que explica el triunfo de Macri, es la más colonizada del país.
0: Sí, y unitarista todavía, ¿no?
1: Claro.
0: Unitarista. Claro. Pero ya en aquella época, verlo a Dicepolo, porque había habido precedentes, ¿no? Como Al mundo le falta un tornillo, en la versión de música de Acuaforte mismo, de Petorossi, pero Dicepolo se mete, encarna él mismo, ¿no? No era el poeta que veía como un observador de las Naciones Unidas, anotaba algo. Este encarna, y ahí vos lo describís muy bien en Dicepolo y su época, este dolor, ¿no?
1: A mí me sorprendió mucho, porque al negocio de mi viejo tenía una relojería ahí en Parque Chacabuco, venía un suboficial de policía. Parece que el lugar donde estaba él, el punto de residencia de él, era la comisaría de la calle Lavalle, cerca de Pueyrredón, que no sé de qué número es. Pero en esa comisaría hay una biblioteca policial. Y entonces yo, hablando con mi viejo, le digo, ¿por qué no le preguntás a este hombre si es posible averiguar los datos policiales sobre suicidios? Y me dijo, sí, vaya de parte mía, verá tal. Claro, yo, como venía de la Facultad de Ciencias Económicas, porque no estudié Historia, estudié Ciencias Económicas, hice un gráfico de abscisas y coordenadas, y me apareció una curva que empieza a subir en el año 30-32 en los suicidios, y cuando Dicepolo hace Tres Esperanzas, Cacharbo, Fosso y Chaguama a dormir, es el punto máximo del índice de suicidios en la capital, que es 4 intentos de suicidio por día, 2 consumados y 2 fallidos. Y después, a partir del 35, cuando empieza la sustitución de importaciones, como lo llaman los economistas, cuando empieza a haber laburo, y se producen las migraciones del interior, la curva empieza a bajar, baja y se va amesetando, y los policías inteligentes, los que hacían las cosas, tenían tabulados los suicidios por clase social, y entonces se podían hacer tres gráficos. Y lo curioso es que en la clase alta, el punto máximo de suicidios, ¿sabes qué año es?
0: ¿Cuál?
1: 45,
0: claro. Bueno, ahora, esto no es casualidad, muy poco menos milagro, en el caso de Dicepolo, esa carnadura que citaba yo, mirando la sociedad que lo rodeaba, ¿no? Construyendo desde ese lugar.
1: Y justo él ahí deja de escribir tangos tristes. En las últimas épocas, los últimos 5 años de su vida, él escribe nada más Cafetín de Buenos Aires, que es un poco nostálgico, pero no escribe Gira Gira, ni escribe de Tres Esperanzas, ni Cambalache, ni nada de eso, ¿no? Y se dedica al teatro, con Blum.
0: Con su hermano también, ¿no? Colaborando también con Armando.
1: Con Armando tuvo algunos...
0: roces, ¿no? Armando tampoco lo entendía mucho.
1: Armando era bastante gorila. Y tuvieron varios chisporroteos, porque una de las cosas que surgió de la investigación es que cuando Armando pasa del sainete al grotesco, pasa por la influencia del hermano menor. Y hay cosas que las escribe Enrique. Estefano, por ejemplo, Mateo. En la vieja casa del teatro, por ejemplo, la hija de Folco, viste que la vieja casa del teatro es como una pensión para los viejos de artistas. Sí. La hija de Folco dice que Enrique le llevó los originales de Mateo, y Enrique tenía 19 años, 20 años, y lo firmó Armando.
2: Y lo firmó Armando.
1: Y después yo me encontré con Armando un día, uh-huh, en casa de Decaro, y le dije, estoy haciendo una biografía sobre Enrique Santos Discépolo, pero me gustaría que usted me dé una mano en materia de los grotescos, cuando el sainete se convierte en grotesco y muestra que la inmigración se frustró, y la relación fue terrible. No, con los grotescos no se meta, los grotescos son míos.
2: Le tocaste el secreto, sí, claro.
1: Sí, los grotescos son míos.
2: Eran del hermano.
1: Le digo, mire, el organito lo firman ustedes dos. El organito también, si me decían que la vida era así, yo no nazco ni por broma, le decían esas cosas.
0: Ahí la charla, un fragmento, tenemos casi 2 horas de charla que después volcamos en un libro que se llamó Perfiles en la UNDAB. Cuenta Galasso en su acercamiento al peronismo, después la colaboración con Arturo Jaureche, nada menos, cómo vivió la transformación social en la Argentina a partir de los derechos y la justicia social tan maltratada hoy por Milei y el combo que lo acompaña, y la evolución, la movilidad ascendente de sectores populares postergados, postergadísimos, a partir de el año 45 en adelante. Vaya nuestro homenaje, nuestro abrazo allá al cielo para este gran querido compañero, hombre del pensamiento nacional, profundo investigador, ha escrito sobre Atahualpa, ha escrito sobre el mundo que le tocó vivir y que nos tocó vivir a buena parte de nosotros. Así que va mi abrazo, mi reconocimiento y enorme agradecimiento por las enseñanzas. Las 2 de la mañana, 31 minutos.
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11 grados 9 la temperatura en Buenos Aires, 55% la humedad, 2:37 minutos. Felicito a las chicas de la madrugada, que son las primeras en dejar mensajes, todas nuestras amigas de la noche que nos acompañan. Gracias María Pía Avellaneda, que dice, hermoso que pases un fragmento de esta nota, Mario. Abrazo, igualmente, María Pía, un abrazo. Estaba comentándome el pulpo sobre la posibilidad de recrear estas charlas con los grandes que uno ha tenido la suerte de cruzar en entrevistas, y por qué no por ahí meter de tanto en tanto, más allá de los sucesos, como esta pérdida tan dolorosa pueda aparecer. También me dice, gracias por Galazo, Irene Hacking, presente Ana desde Bariloche, excelente programa. Buenas noches, Galazo, maestro de los de antes y un entusiasta de nuestros íconos populares, a quien el grotesco personaje que nos gobierna le quitó una pensión honorífica en un momento muy difícil de su vida. Me gustaría pensar que todo se paga, dice Silvia de Morón. Sí, en efecto, ¿no? También lo maltrató Milei al querido Norberto. Mario y Pulpo, ¿cuántos pensadores importantes nos dejan? Son muy pocos los que quedan, hoy no se ven. Esperemos que las sociedades cambien para mejorar, dice Mari de Congreso. Es lo que esperamos. Se ha perdido una de las cosas más bellas y también íntimas, hablando del mérito y del culto al individualismo, que yo rescato, una de las pocas cosas, que es la lectura. La lectura y el seguimiento de estos enormes pensadores del pensamiento nacional y popular, valga la redundancia, que permiten ilustrar y pensar de dónde venimos y hacia dónde tenemos que ir si no nos reflejamos justamente en esos hechos de la historia, ¿no? Aquí

0: le afano algunas cosas al querido Gustavo Campana, pero es verdad, uno va a mirarse en el espejo de la historia y encuentra esta suerte de ida y vuelta permanente de situaciones que han maltratado al pueblo argentino como pocas veces se ha visto, como ahora. Y fíjense cómo está el panorama, ya me meto un poco en nuestras reflexiones de cada madrugada, que por un lado Milei despliega por cadena nacional ese giro en la agenda de soberanía, algunos han acompañado esto, ni hablar de las voces que sostienen este gobierno en los medios de comunicación, cuyos nombres no voy a gastar en señalar, pero ya conocemos, cuando el tema Malvinas fue tomado por el gobierno de Cristina, o mejor aún, cuando los intendentes y el gobernador de la provincia de Buenos Aires decidieron señalizar el kilometraje de distancia que había desde determinado lugar a las islas, escuelas, hitos, puntos estratégicos de la geografía bonaerense, le pegaron con un caño. Ahora aparece este energúmeno hablando de la soberanía y todos son malvineros desde hace 5 minutos atrás. Pero lo cierto es que en esa impostura del jueves en la cadena nacional, el tipo anunció denuncias penales y un proyecto de ley para sancionar a las petroleras británicas e israelíes que buscan avanzar en el proyecto que se conoce como León Marino, o Sea Lion, si lo prefieren, en Malvinas. Ahora, la Casa Rosada, con este gesto enorme de firmeza patriótica, e incluso algunos muchachos, la verdad, que del campo popular, que hayan avalado estas palabras, que son cáscara, hojarasca, diría Sturzenegger, la oposición en la Cámara de Diputados está preparando para desnudar lo que califica como esta puesta en escena, marcando las inconsistencias de la gestión frente a los inversores y las firmas que están vinculadas directamente con Malvinas y que deberían ser sancionadas. Mientras se intenta instalar este debate, esta bomba de humo, como venimos marcando desde antes de que se conociera el contenido de la cadena, la urgencia de los argentinos está pasando por la cuestión de la guita que falta. Las encuestadoras, las consultoras, estudios de opinión pública están revelando que 6 de cada 10 argentinos sostienen que la situación económica empeoró o les empeoró en lo que va del año. Las consultoras privadas que están relevando señalan que hay una enorme preocupación por la pérdida del poder adquisitivo y el peso de las tarifas de servicios. Esto viene acompañado de un enorme pesimismo social. Esa misma reflexión de la década del 30 y de los años posteriores a la fusiladora. Caputo continúa bajo la mirada crítica de los analistas, pero volviendo, esa reaparición de Malvinas en la retórica del gobierno está chocando contra las decisiones de su propio gobierno, aunque parezca paradójico. Hay un artículo muy interesante en el portal de Página que habla del boomerang, ¿no?, de la soberanía boomerang, porque hay que decir que el gobierno le otorgó millonarios beneficios fiscales, aduaneros y cambiarios del RIGI a un proyecto que se llama Southern Energy para exportar GNL desde Vaca Muerta a una empresa que está vinculada con la situación de explotación ilegal en Malvinas. Debiera ser sancionada. Debiera ser sancionado Galperín con Mercado Libre, porque hay apoyos de algunas empresas que también tienen la pata puesta en Malvinas. Y fíjense los amigos, ¿no?, del presidente, Eduardo Elstein, del grupo IRSA, que fue el tipo que lo alojó en el Hotel Libertador a Milei cuando asumió, y reconoció ser el tenedor del 2% de las acciones de Falkland Island Company, perdón, las compañías de las islas Falkland, ese conglomerado británico que monopoliza el comercio, los puertos y los servicios en las islas. El 2% lo tiene el hombre que le prestó a Milei las habitaciones del Hotel Libertador cuando arrancó la gestión. es amigo de Elon Musk, al menos eso dice, el hombre que desplegó sus servicios de Internet satelital en las islas, bajo la denominación también de Falkland, con la bandera británica, al mismo tiempo que el gobierno le adjudicó acuerdos para conectar 6.000 escuelas rurales en la Argentina que después hay que garpar. Esa gente debe ser sancionada, según el discurso del impresentable presidente que tenemos. Y después está la Corporación Noble, o Noble Energy, operadora con logística activa en las perforaciones de Malvinas, que mantiene concesiones autorizadas en la cuenca austral de Tierra del Fuego, sin sufrir ningún tipo de sanción. Hay que decir la realidad, ¿no? Las exigencias que tiene el gobierno ahora a partir de esta conversión o reconversión soberana con los tipos a los cuales les ofreció negocios pingües y además no sabemos nunca con qué tipo de retorno. Así que vamos a ver qué pasa si se empieza a revisar los activos. ¿Qué pasa con el oro depositado en bancos londinenses respecto de algún tipo de sanción hacia la República Argentina? ¿Y qué pasa con este vínculo con los magnates millonarios con los que Miguel se codea? Hasta le tiró la manga para tener un Tesla a Elon Musk. ¿Qué va a pasar con esta gente, con este discurso que es una ratificación de que estamos boludeando con otro tema muy caro, los sentimientos de los argentinos, pero para desviar la atención sobre una realidad que es muy grave y acuciante para todos nosotros? Realmente 6 de cada 10 sienten la realidad y medios de comunicación poderosos, el poder real, los que lo siguen sosteniendo a este hijo de puta que es el presidente de la nación, están mirando para otro lado sobre la realidad de millones de familias argentinas que están endeudadas. 2:47 minutos.
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0: Bueno, aquí estamos, para seguir saludando amigas y amigos. Muchas gracias a Luis de Chivilcoy, gran programa, estamos atentos escuchando. Gracias por la información y la compañía. Muchas gracias a vos, Luis. El ministro de Seguridad Interior, se llama Itamar Ben-Gvir, exigió que el gobierno israelí reconozca la soberanía argentina sobre Malvinas. Esto no quiere decir, bueno, parece que no es un gesto de solidaridad con un gobierno aliado como el de Milei, sino una larga disputa que tiene Israel con el Reino Unido, porque el flamante gobierno del primer ministro Andy Burnham tiene previsto anunciar hoy la prohibición del comercio de bienes y servicios procedentes de los asentamientos israelíes de Cisjordania y prometió adoptar una postura aún más firme de apoyo a la población en la franja de Gaza. Los medios británicos adelantan que el ministro de Asuntos Exteriores, Ed Miliband, anunciará ante el Parlamento un reinicio de las relaciones con Israel y una postura más cercana a la causa palestina, es decir, un cambio de actitud frente a estos sucesos. Y entonces los tipos que mejor hicieron, bueno, meterse con Malvinas, señalando que robaron violentamente las islas. No está mal pensar en lo que dijo este muchacho en la cadena el jueves pasado, porque Trump volvió a hablar con el premier británico tras usar Malvinas para presionar a Londres y se sacó una fotito con el rey de Inglaterra, de manera que diríamos que le importa muy poco el tema Malvinas a Washington, sino tener más o menos ordenada la cuestión de la OTAN y apretar a Gran Bretaña para que siga poniendo la tarasca y sostener esa fuerza militar en el Atlántico, ¿no? Que era para el Atlántico Norte, pero que tiene una base militar en el Atlántico Sur, nada menos que en nuestras Islas Malvinas. Bueno, se ha armado un combo con relación a esto, que me parece que lo único que ha hecho de bueno es refrescar la importancia de Malvinas para las generaciones nuevas e incluso abrir un debate frente a todas las cosas que se dijeron previamente por parte de este gobierno respecto a Malvinas. Bullrich intercambiando las vacunas de Pfizer con las islas, Milei y su admiración por Margaret Thatcher, el propio canciller Kirchner, un boludo importante, que dijo que la cuestión de la soberanía era una cosa del pasado y llegó a vender o a decir que era posible vender una provincia si alguno quería comprar después de la frustrada ley de tierras. Eso no pasará, pero esta gente es así. Y hay un revoleo en estos días que sigue sosteniendo algunos medios de comunicación con la necesidad de apuntalar un poco este gobierno que se está cayendo a pedazos, pero que desgraciadamente, si no hay una organización de los espacios de la oposición, podría llegar a continuar. Tal vez sin el mismo personaje, pero sí con las mismas políticas de ajuste, recesión y de gran rentabilidad para los sectores más poderosos, ¿no? Elena Caligari dice, Galazo y Radio Paz Revolucionaria. Gracias, querido Norberto. Muchas gracias a vos, Elena. Buen día, Mario Pulpo. Me refugio en todas esas valiosas personas que nos dejan su legado y su claro pensamiento, y en estas firmes voces de esta grandiosa emisora. Es el mejor antídoto para soportar estos seres nefastos y vomitivos que nos gobiernan, dice Marcelo de Bernal. Bueno, muchas gracias a todas y a todos. Ya vamos a ir en un ratito a repasar la información. Tenemos una gran cantidad de memoria y recuerdos hoy entre las 3 y las 4 cuando nos metemos con las efemérides de este día, de este 8 de septiembre, y tenemos ganas de que ustedes también nos sigan acompañando, contando lo que quieran a través del 11-7000-0750, ¿no? Tenemos mucha información y mucha música también en el día de hoy, ¿eh? Les recuerdo, para cerrar este segmento, que la provincia de Buenos Aires confirmó que será feriado el día que el Papa León XIV encabece en la Plaza de la Basílica de Luján, en la Plaza Belgrano, ese gran encuentro que seguramente será multitudinario de verdad. Y hay que decir que el feriado será el miércoles 11 de noviembre, que es el día de la misa, pero antes empieza una vigilia juvenil, con lo cual el gobierno de la provincia está reclamando una acción similar de la Nación, porque hay cortes previstos en las rutas nacionales 5, 6 y 7, cierres temporales de autopistas y accesos, y un operativo policial y sanitario de dimensión inédita. Estiman un mínimo de flujo de entre 1 y 2 millones de personas a Luján, y entonces esto parece una medida sensata, declarar un feriado bonaerense para poder, primero, permitir todos los que quieran ir que vayan, y segundo, para que haya también una libertad de circulación y aplacar un poco la cantidad de tránsito que normalmente se produce en un día hábil sin inconvenientes. 3 de la mañana en la República, estoy medio complicado hoy. 3 de la mañana, digo, en la República Argentina, hasta las 5 seguimos tarde o temprano.
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0: -9 la temperatura en Buenos Aires, 55% de la humedad, el cielo está mayormente nublado. Vamos al repaso de la información. La impostura soberana se vuelve en contra. El ataque patriótico de Milei se pondrá a prueba en el Congreso frente a los límites claros para sus propios compromisos con los empresarios a los que dio beneficios especiales, a pesar de estar legalmente inhibidos por sus inversiones en Malvinas. Para tratar el proyecto que pidió el presidente, la oposición va a plantear también extender las sanciones al sector pesquero y a personajes como Elon Musk y Eduardo Elstein, ambos amigos de Milei, con intereses económicos fuertes en las islas y en toda la zona. Y se suma también, lo están revisando ahora algunos medios, el caso Harbour. Milei le dio el RIGI a una petrolera británica sancionada por operar en Malvinas y declarada clandestina e inhabilitada por la Argentina. Vamos a otros temas que son los que preocupan. Mañana se va a tratar en el Congreso de la Nación las deudas familiares y la emergencia en discapacidad. Pese al intento de boicot del gobierno, la oposición ratificó la sesión de mañana. Los bloques opositores de diputados necesitan 129 voluntades para reunir el quórum e impulsar los proyectos que resiste el oficialismo. Mientras tanto, el gobernador de la provincia y las autoridades del Banco Provincia acordaron el lanzamiento de financiamiento especial dirigido al sector constructivo bonaerense, una medida que busca amortiguar el fuerte impacto del recorte de la obra pública nacional. 6 de cada 10 argentinos confirman que están peor. Diversos estudios de opinión pública revelan que ese número, el 60% de los ciudadanos, considera que su situación financiera empeoró este año. El gobierno abre internas en todos lados. Polémica por las exenciones del RIGI beneficiando a firmas del empresario Marcelo Mindlin. El Ministerio de Economía autorizó facilidades de importación bajo el esquema de RIGI a la firma SACDE y Fértil Pampa, vinculadas al grupo empresario de Mindlin. Zona de corruptos. Peritajes sobre los audios de Españuolo complican la causa por coimas en discapacidad. La Justicia Federal avanza en la investigación que involucra a Diego Españuolo, titular de la Agencia Nacional de Discapacidad. La querella judicial impulsada por la Fiscalía confirmó el inicio del peritaje técnico sobre sus celulares, pese a los recursos presentados por la defensa del funcionario para frenar la medida. Cerimedo a la cárcel más severa de Bolivia. Los abogados del asesor estrella de la derecha regional confirmaron que será trasladado hoy al penal de máxima seguridad de Chonchocoro, en La Paz, a 4.000 metros de altura, donde va a compartir el pabellón con policías y militares corruptos. Un acuerdo del 1,9% para la suba de salarios a estatales y personal del Congreso quedó acordada en la paritaria que sellaron los gremios estatales. Mientras que los trabajadores metalúrgicos ayer consiguieron asignaciones no remunerativas para sostener el ingreso entre 40.000 y 86.000 pesos. El gobierno bonaerense aplicará un canon a las apuestas online para destinar a la ludopatía. la Lotería Bonaerense oficializó un cobro especial sobre los premios inmediatos en plataformas de juego. La resolución alcanza a empresas licenciatarias que podrán permitir una recaudación de hasta 40 mil millones de pesos mensuales. Hay un freno a la penalización de menores. La jueza Marta Elba Pascual suspendió durante 60 días la aplicación del nuevo régimen penal juvenil en la provincia de Buenos Aires. Y en materia deportiva, ayer terminó la octava del Clausura. Barraca Central 0, Argentino Junior 0 y Unión de Santa Fe le ganó 3-2 a Instituto de Córdoba. 11.9 la temperatura, 55% la humedad, cielo mayormente nublado, mínima para hoy 7 grados y una máxima de 16 con cielo despejado.
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1: Muy bien, las 3 y 10 en esta madrugada del martes 8 de septiembre de 2026. Todavía guita, ¿no? En lo que va del mes, digo, pensando en voz alta, la cantidad de gente que tiene muchas dificultades. Incluso estaba mirando algunas estadísticas de la caída de productos de, pues, en otra época considerados de primera necesidad, que ahora han pasado a ser suntuarios, nada más que porque no alcanza la plata, sobre todo creo que tiene que ver con la higiene personal y lo que cuesta un tubo de pasta dental, lo que cuesta jabón, estamos retrocediendo a pasos agigantados a épocas realmente increíbles de retroceso argentino, ¿no? Y esto lo están verificando todos menos el gobierno, todo el mundo menos el gobierno nacional. Hola, ¿qué tal, querido Mario? Y equipazo, joya de programón tarde o temprano. Muy buenos tus comentarios respecto de la posición contra el esperpento maligno y sus secuaces mafiosos, corruptos y cipayos que gobiernan la patria, más a todos sus socios cipayos. Todos deben ir a la cárcel o al paredón por traición y entrega a la patria. Bueno, nos manda un saludo Miguel desde Bratislava, en Eslovaquia. Muchas gracias. Tenemos mensajes que han grabado algunos amigos al 11-7000-0750. Dale, Pulpo.
2: Buen día, Mario Giorgi. Yolanda de Lugano. Ya. Tengo 82 años. He sido de la generación que ha tenido el lujo de ir a las charlas de Norberto Galasso. Bellas. Un hombre con un conocimiento político que la verdad a veces nos quedábamos con la boca abierta textualmente, literalmente con la boca abierta de escuchar las cosas que decía y las verdades que decía. Gracias.
1: No, muchas gracias a vos, Yolanda, muchas gracias por estar allí escuchando en la madrugada. Por ahí me animo y traemos algo más de Galasso, de una extensísima charla. ¿Quién más está allí en el 11-7000-0750?
3: ¿Qué tal, amigos? Buenas noches. Estaba pensando, y como un aporte que quisiera hacer, hoy que se habla de Malvinas y el petróleo, y etcétera, etcétera. Bueno, yo voy por el lado de la pesca, digamos. Todo lo que son los mares del sur, seguro que este gobierno no lo va a hacer, pero en un gobierno popular, digamos, habría que aplicar fuertes multas a la pesca ilegal, decomisos, y fomentar y difundir una flota de pesca y la construcción de barcos pesqueros pequeños, medianos, en los astilleros nacionales como Río Santiago, Tandanor, etcétera. Con eso se daría trabajo y creo que se abarataría el precio de lo que uno consume de la pesca, y bueno, y aparte daría mucho trabajo en cuanto a la pesca, ¿no? Y la construcción de barcos, insumos, etcétera. Bueno, es una idea que se me ocurre. Hasta luego, un abrazo, Waldemar de la Valor.
1: Bueno, muchas gracias, querido Waldemar. La Argentina tuvo, ¿no?, su flota fluvial y su flota mercante, y tuvo un proyecto de país muy clarito, desde fabricar aviones, más acá en el tiempo mandar sus propios satélites a la estratosfera. Lo han roto todo estos muchachos, lo han roto todo. Y la verdad que, si bien es cierto que no hay una costumbre desde el punto de vista doméstico para el consumo de productos de mar, pescado y compañía, también es cierto que uno puede andar en algún país europeo saboreando algún tipo de plato exquisito, componentes de tipo marítimo, pescados acá en el casi en el límite donde terminan las 200 millas del mar argentino, por flotas, bueno, españolas y demás. La oposición quiere, ahora ya que le agarró el ataque de soberanía a Milei, tratar el tema también de sanción a las empresas pesqueras, ¿eh? Así que ojalá, si quieren meter el proyecto soberano, bueno, metamos con todas las de la ley y metamos también penalizaciones y recauden, aunque se la lleve Caputo para la isla de Man, pero recauden en función de que se cumpla toda la pantomima que armó este muchacho Milei el jueves pasado. A ver quién tengo aquí. Hola, señor Mario y gente de equipo, buen comienzo de semana y jornada para el día a día. Gracias por la buena información. Gracias que somos muchos los que no somos como ellos. Tenemos corazón y tenemos ser únicos, muy espiritual. Gracias, Claudia de Mar del Plata. La luna está creciendo y el agua busca seguir y juntarse con otras. Me volé, dice. Gracias por la compañía, acompañando a mi viejo que avanza su olvido de su vida. Bueno, muchas gracias, ¿eh? Gracias por reflexionar y acompañarnos en esta madrugada. ¿Algo más, Pulpo, por allí? Tenemos que ir a la efemérides. Entonces, 3:16 minutos en la República Argentina. Antes, les reitero, al menos aquí en el ámbito de la Ciudad de Buenos Aires, no está tan frío como se anunciaba, ¿eh? Sigue en 11 grados 9 la temperatura, puede bajar a 7, eso sí, la máxima de hoy 16 grados, y el pronóstico dice que va a haber el cielo despejado por la mañana y ligeramente nublado por la tarde. 3:17 minutos.
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1: Bueno, vamos a empezar porque teníamos, le dije, mucha música, mucha memoria para este 8 de septiembre. La historia nos permite también este recurso, este insumo de contenido del programa, pero me parece que vale la pena intercambiar y tener presente algunas cosas con alguna pinceladita musical que también aporte algún recuerdo. Como por ejemplo, el nacimiento el 8 de septiembre del año 1932 de Patsy Cline, una artista, cantante de los Estados Unidos, nacida en Winchester, en el estado de Virginia, en los Estados Unidos, o Virginia, si les parece, que murió muy joven, a los 30 años, el 5 de marzo de 1963, en Tennessee. Se llamaba Virginia Patterson Hensley, conocida como Patsy Cline, una cantante que viró de la música country para transformarse en ícono y parte del sonido de principios de los años 60, cruzando rápidamente la música pop, una de las más influyentes, exitosas y aclamadas cantantes del siglo XX. Esta melodía que vamos a escuchar es tal vez el tema musical que la identifica y se identifica con Patsy Cline.

Crazy, grabado en 1961, poco antes de la muerte de esta mujer, Patsy Cline, que vivió 30 años apenas. Vamos a seguir repasando otras fechas de memoria. En 1941 nace Bernie Sanders, el hombre que se define como socialista y adhirió al ala de izquierda del Partido Demócrata en los Estados Unidos, un eterno candidato a la presidencia de la nación, pero que obviamente el mecanismo indirecto de elección y el votante de los Estados Unidos no ha acompañado. Y volviendo al tema de la música, en el año 1949, el 8 de septiembre, murió en Garmisch Richard Strauss, el principal compositor alemán de fines del siglo XIX y comienzos del siglo pasado. Tenía 85 años, había nacido en Múnich en 1864. No voy a repasar toda la obra, sí recordar que escribió Así habló Zaratustra, sobre un poema de Nietzsche, y que fue la música que utilizó la película Odisea en el Espacio, 2001, Odisea en el Espacio, que vamos a escuchar un segmentito por la orquesta Voces para la Paz, que suena de este modo y que recordará para muchos el momento, si la vieron, de aquella película.

Bueno, ahí está, un pedacito nada más que para recordar ese segmento de Richard Strauss en Así habló Zaratustra. Escribió Don Quijote, La vida de héroe, óperas de aporte al género alemán que no había tenido desde Wagner. Pero hay más música, en este caso nacional y popular, porque hoy está cumpliendo 65 Pirulo Germán Dafunquio, que nació el 8 de septiembre del año 1961 en Córdoba, el músico que, además guitarrista de Sumo, recordemos, estuvo allí en Sumo hasta su disolución en el año 87, después formó Las Pelotas. Así que vamos a escuchar algo de Las Pelotas, el tema se llama Será, en el día del cumpleaños de Germán Dafunquio, además de formar parte de la mítica Sumo, dejó este registro con Las Pelotas para compartir con ustedes.

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Ya seguimos con las efemérides y los recuerdos, pero antes tengo que cumplir con las amigas y los amigos que han dejado su mensaje al 11-7000-0750. A ver, vamos por aquí. Hola Mario, no hay guitas. Yo cobro después del 25, la guardo hasta los vencimientos y ya no hay más. Desde ahora puro ingenio, reflotando la doctrina Alita de Lázar, dice Cristina. Si bien fue el aniversario del Nicolino Loche, podría ser el tema un sábado más de Chico Navarro. Lo recordamos el otro día en el aniversario del nacimiento de Chico Navarro. Vemos, gracias, Walter de Villa Celina. Mario, muy bueno el programa, gracias, dice Mingo desde Rosario. Estimado Mario, bien vale un homenaje y el saludo respetuoso al gran pensador de la cuestión nacional y popular que parte de la eternidad, dice Raúl de Saavedra, refiriéndose a Norberto Galasso. Buenas madrugadas, Mari Pulpo. Quiero agradecerles por la hermosa noche en Perón Perón con Lorena Leal y sus músicos, memorables empanadas de osobuco braseado y el cálido recibimiento de Patricia Brañeiro y su hija Milagro. Solo faltabas vos para presentar. ¿Para cuándo? Dice Estela de Colegiales, que fue el sábado a ver a Lorena Leal al Perón Perón. Bueno, le agradezco mucho a Estela, que me alegro que haya disfrutado ese momento allí en San Telmo. Hola Mario, hermoso programa, soy Griselda desde Mármol. No coincido con meter a todos en la misma bolsa, como dijo alguien. La derecha hace creer que todos son iguales. Tuvimos buenos políticos, pero la gente no les gustaban. Milei no llegó de un plato volador, a él lo votaron dos veces. Ahora no salen a la calle, se quejan por la televisión y algunos se hacen los boludos, perdón por el vocabulario. En mi caso, hasta 2023 comía, viajaba, compraba remedios y vivía tranquila. Ahora ni una ni otra. A veces hay que hacerse cargo. Un abrazo grande, gran programa, querido, dice Griselda desde Mármol. Y finalmente Lalo dice, escuchando los 7:50, buenas noches Mario y equipo, algo me dice que los gorilas de Córdoba empezaron a cambiar de rumbo, fue el psicópata y los truchos del PRO. Bueno, sí, por la elección de ayer de Marcos Juárez. Bueno, muchas gracias. Es cierto, después voy a hacer alguna reflexión, no sé, hoy no, pero esta semana, porque no sé si a ustedes les pasa, pero a mí me tiene un poco ya cansado, si no molesto, el trabajo de algunos editorialistas de los canales de noticias que siguen mandando a la gente, o mejor dicho, a los pibes, a los movileros, a preguntar cómo llega a fin de mes, cómo se arregle y demás. Y me parece que faltan propuestas más que la pregunta reiterada si te alcanza la guita, cómo haces y esas cosas. Me parece que falta cambiar un poco el tono de la pregunta reiterada si te alcanza la guita, cómo haces y esas cosas. Me parece que falta cambiar un poco el tono del sondeo a la gente en las

No quiero hacerlo ahora. 3.35, 11 grados 9 la temperatura. En el año 1966, volviendo a nuestra historia, el 8 de septiembre se estrena, Star Trek, Viaje a las Estrellas. La cadena NBC estrena la serie que se va a conocer en castellano como Viaje a las Estrellas, creada por Gene Roddenberry. Nimoy, ¿se acuerdan ustedes? El señor Spock. William Shatner, el capitán, permanece 3 años en el aire y se convierte en una serie de culto. Las aventuras del Enterprise, la nave comandada por el capitán Kirk y secundada por Spock, el hombre de las orejas puntiagudas, derivaron en una saga de películas y luego en una franquicia. Los fanáticos de la serie son conocidos como Trekkers. Vamos a escuchar el tema de Star Trek, si les parece, para hacer un poquito de memoria de los años 60, cuando esta serie llegaba a la televisión argentina también. Ahí va.

Ahí nos quedamos, con un halo espacial, con Zaratustra, primero por la Odisea y ahora por el tema de Viaje a las Estrellas, pero seguimos repasando historia. En el año 1978, el 8 de septiembre, muere Leopoldo Torre Nilsson, a los 54 años, uno de los principales cineastas argentinos, hijo de Leopoldo Torres Ríos. Su primera película fue El crimen de Oribe, en 1950, películas como La casa del ángel, El secuestrador, lo consagraron en los años 50, y al despuntar los 60 llegarían Fin de fiesta, Un guapo del 900 y La mano en la trampa, y después se metió con cosas más épicas, diría, como por ejemplo Martín Fierro, El santo de la espada, y la versión de Boquitas pintadas, Y en el año 1989, más acá, se produce un trágico accidente náutico y automovilístico, conocido como la tragedia de Bellavista, en Corrientes, cuando una delegación de músicos chamameceros, entre las víctimas de aquel 8 de septiembre, el cantor y compositor Cito Segovia, el acordeonista Joaquín Sheridan, el cantante Miguel Ángel Michel Sheridan, el glosista Daniel Yacaré Aguirre y el músico Seferino Leónidas, conocido como el Chango Paniagua. Cito Segovia y las voces de mi gente para recordar esas figuras perdidas, lamentablemente, en aquella tragedia de Bella Vista. Las voces de mi gente.

0: Bueno, el gran Cito Segovia, las voces de mi gente, 3:43 en la República Argentina, mucho más para recordar. En 1990, el 8 de septiembre, Gabriela Sabatini gana el Abierto de los Estados Unidos, su primer y único título de Grand Slam, al derrotar a Steffi Graf en la final del Abierto de los Estados Unidos. Tenía 20 años, se impone por 6-2 y 7-6, final 7-4, su rival era la campeona vigente de las dos últimas ediciones del torneo. Sabatini había perdido con Steffi la final de tenis olímpico en los Juegos de Seúl, 2 años antes, en 1988. Y una marca, una bisagra, incluso desde el punto de vista del tratamiento del delito en la República Argentina, va a ocurrir el 8 de septiembre del año 1990, el crimen que conmociona a Catamarca y que algunos, bueno, nosotros bautizamos como el dolor de Catamarca, el asesinato de María Soledad Morales, la chica de 17 años, violada y luego asesinada. Había ido a una fiesta en una discoteca y su cuerpo fue encontrado el 10 de septiembre a 7 kilómetros de la capital provincial. El jefe de la policía de Catamarca ordenó lavar el cuerpo, su hijo estaba involucrado, varios hijos del poder fueron apuntados y las sospechas se centraron en Guillermo Luque, hijo de un diputado nacional. La familia organizó las multitudinarias marchas del silencio y el gobierno de Carlos Menem intervino en la provincia, en lo que marcó el ocaso político de la familia Saadi. Después de un juicio anulado, Luque recibió 21 años de condena y Luis Tula, presunto novio de la chica, el otro implicado, le dieron 9 años y nunca se avanzó en la investigación por encubrimiento. Está la historia de haber enviado al impresentable de Pat y todo lo demás, pero les propongo escuchar en pocos minutos esa marca en la historia de la democracia, en la síntesis que hizo la televisión pública cuando se cumplieron 35 años. Este año se cumplen 36 ya de aquel suceso que cambió incluso la mirada en materia del crimen que tiene como objeto una mujer, la figura del femicidio, que ni siquiera hablábamos en aquellos años. Este pasaje vale la pena destacarlo, narrado y además con los testimonios de Ada Rizardo, la madre, Elías Morales, su padre, y otras personas que quedaron involucradas en el suceso. Escuchemos.
1: Catamarca ha marchado en silencio. Mudos, estamos mudos de dolor, de angustia y también de indignación. Pero ya no estamos mudos de miedo.
2: Catamarca, un viernes de septiembre. María Soledad Morales, de 17 años, asiste a una fiesta. Nada particular.
3: No tenemos miedo, no tenemos miedo.
2: Pero desde aquel día, hace 35 años, su figura se convirtió en un movimiento de alcance nacional que cambió para siempre a la provincia y desenmascaró prácticas feudales y abusos de poder.
4: ¿Sabía, señor Morales, usted con precisión o alguien le indicó con precisión el lugar en donde estuvo apoyado, digamos, depositado el cuerpo de María Soledad?
5: No, yo vi porque dejó las marcas, indudablemente, del cuerpo que estuvo ahí depositado.
2: El cadáver apareció a la vera de una ruta de las afueras de la capital provincial. Mostraba signos de violencia de todo tipo. El papá la reconoció por la cicatriz en una mano. Enseguida comenzó a rumorearse que era una víctima más de las fiestas descontroladas de los llamados hijos del poder.
6: Los culpables tienen que pagar, porque María Soledad no se desfiguró, no se violó, no se ultrajó, no se degradó, ni mucho menos se tiró por la calle sola.
2: La joven había ido con amigas a un baile que juntaría fondos para el viaje de egresados. Prometió quedarse a dormir en lo de una compañera, pero se fue sola. Se dijo que la había levantado en la calle un hombre del que se decía era el novio, Luis Tula.
7: Las marchas del silencio van a continuar hasta que se esclarezca el crimen y después continuaremos hasta que los asesinos, los encubridores estén en la cárcel.
2: Una semana tardó la primera marcha en reclamo de justicia, multitudinaria y en silencio. La encabezó la directora del colegio al que iba María Soledad, la hermana Marta Peloni. Las siguientes movilizaciones crecerían en gente y se multiplicarían por todo el país, incluida la capital federal.
8: El gobierno de Catamarca tiene miedo, o tenía miedo, a realizar las marchas por temor a la intervención de la provincia.
2: La investigación tardó en iniciarse, no tanto como el escándalo que creció hasta obligar al entonces presidente Carlos Menem a intervenir la provincia y a enviar al comisario Luis Patti a investigar.
9: ¿Cuánto le ofrecieron? ¿$3 millones de dólares, Tula, para $3 millones de dólares para que usted se haga cargo de la residencia?
10: $2 millones de dólares, pero puede haber sido una técnica policial que bueno.
11: Pero usted, cuando declaró ante el tribunal, le atribuyó alguna intencionalidad política, alguna relación con el poder político.
10: Yo conté lo que me pasó.
2: Tula denunció haber sufrido apremios para hacerse cargo de todo. Luego la justicia determinó que llevó a la joven a un boliche donde, entre otros, estaba Guillermo Luque, hijo de un diputado aliado a la familia Saadi, que hasta entonces había gobernado Catamarca.
12: Luque no es inocente. Yo no digo que la mató, ni tampoco digo que la violó. Sí digo que es el principal sospechoso en el crimen de María Soledad Morales.
2: En 1996 llegó el juicio oral con altos niveles de audiencia. Sin embargo, el proceso se truncó por manejos irregulares del tribunal. El segundo debate sí pudo terminarse con la condena a Luque a 21 años de prisión y a Tula a 9. Ambos ya están en libertad. El fallo ordenó investigar el encubrimiento, pero nunca se avanzó en determinar si hubo más culpables.

Ahí quedó la marca en Catamarca y para toda la Argentina de aquel suceso que después, bueno, incluso hasta se llevó a la realización cinematográfica. Y hablando de Catamarca, lamentablemente otra tragedia terminó con la vida de Walter Olmos, que tenía apenas 20 años, un hecho poco claro. Se disparó en la cabeza con un arma, al parecer jugando con un grupo de amigos, y no sabía que estaba cargada. También había nacido en Catamarca Walter Olmos y recibió el espaldarazo de Rodrigo en el ambiente del cuarteto antes de la muerte del músico cordobés. Dejó algunas grabaciones Olmos y muchos pensaron que iba a ser el sucesor de Rodrigo. Por ejemplo, esta que se llama Adicto a ti.

El 8 de septiembre del año 2002, la selección argentina de básquetbol es subcampeona del mundo en Indianápolis. Cayó derrotada en la final por Yugoslavia, 84-77. Es el equipo de Rubén Mañano que llega invicto a la final con 8 victorias. Ese derrotero destaca el triunfo sobre Estados Unidos, en lo que implica la primera derrota oficial de un seleccionado compuesto por jugadores de la NBA. Y Ginóbili es elegido para el quinteto ideal. Y también hay que recordar, voy salteando un poquito, estamos cerca ya de las 4 de la mañana, que en 2022, el 8 de septiembre, murió Isabel II. Cuando uno mira a Malvinas y Thatcher, tiene que mirar también al Palacio de Buckingham, donde estaba esta mujer, la reina más longeva en la historia de la monarquía británica. Tenía 96 años y tuvo un reinado de 70 años y 214 días. Llegó al trono por un desvío en la línea de sucesión, ya que su tío, el rey Eduardo VIII, abdicó para casarse con una mujer divorciada, lo cual convirtió al duque de York, padre de Isabel, en Jorge VI, y ella se convirtió en heredera del trono. Bueno, la historia es más o menos conocida, y hay hasta millones de series y películas consagradas a la mujer que estuvo 70 años manejando los intereses británicos. Vamos a cerrar recordando un par de cosas. Hoy es el Día de la Alfabetización. Se celebra el Día Internacional de la Alfabetización, instituido en 1966 por la UNESCO para promover el derecho a la educación. Y es el Día del Agricultor, en conmemoración de la fecha de fundación de Esperanza, la primera colonia agrícola de la Argentina, situada a 38 kilómetros de la ciudad de Santa Fe. Camilo VI, en 2019, murió. Es el sexto hijo del apellido de la familia Blanes, por eso se puso el apellido VI como nombre artístico, sin X, con S, ¿no? Murió en Madrid a los 72 años, una de las voces más representativas de la balada romántica y la música pop de España, además muy popular en toda América Latina. Vendió más de 70 millones de discos, y este es uno de los más famosos y reconocidos temas con los cuales cerramos el repaso de la historia de un 8 de septiembre.

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0: Muy bien, seguimos hasta las 5 de la mañana, ya a las 4:02 en la República Argentina. En un segundo actualizamos el estado del tiempo en el ámbito de la capital de la República Argentina. En un ratito también vamos a estar dando la vuelta por el lado de los tangos, inspirados en Malena. Hoy juega Boca, 9:30, frente a San Pablo, por los cuartos de final de la Conmebol Sudamericana, el partido de ida de los dos que tienen que jugar, el primero acá y el segundo allá en Brasil. Y hay mucha información para seguir repasando en esta jornada. Trump volvió a hablar con el premier británico tras usar Malvinas para presionar a Londres. El presidente de Estados Unidos retomó el diálogo con Andy Burnham después de cuestionar el apoyo británico a Washington. En paralelo, hay un rechazo del gobierno israelí a las sanciones que indirectamente está poniendo Gran Bretaña a la compra de productos en Cisjordania. Y el tema de Malvinas no apareció. Las Malvinas no fueron mencionadas en el comunicado que hizo el 10 de Downing Street, la sede del gobierno británico. Trump había dicho que estaba revisando la posición histórica de Estados Unidos sobre la soberanía en las islas. Ahora ya miró para otro lado. Y acá el muchacho que le responde francamente a sus órdenes, rápidamente vio que estaba bastante desarmada la idea de este ataque de soberanía, ¿no? Son temas que creo que siguen siendo, insisto, para el relleno sanitario de un gobierno que no tiene nada de bueno para contar al pueblo que representa y está en un estado de desesperación procurando ver cómo le va a ir el año que viene en materia electoral. Así que vamos a estar muy atentos a esto. Y mañana, ahora hay que esperar el movimiento que se produzca en estas últimas horas. Los bloques opositores de la Cámara de Diputados parece que están alcanzando el quórum para impulsar los proyectos que el oficialismo resiste, que tienen que ver con la emergencia en discapacidad y el endeudamiento de casi 7 millones de familias en la República Argentina. Vamos a ver qué pasa, porque cuando no se pudo tratar, cuando diputados trataba el tema de la Carta Orgánica del Banco Central y otras leyes, el oficialismo impidió el tratamiento de este tema, y en ese mismo escenario, cuando se estaba desarrollando esa extensa sesión, el arco opositor dio señales de por lo menos tener cierta unidad de acción en el tema que el mileísmo no quiso tratar, que es el endeudamiento de las familias, y en ese momento eran 133 diputados dispuestos a sesionar en el día de mañana. Ojalá lo consigan y que se pueda avanzar en este sentido. Desde Miriam Bregman hasta Marcela Pagano, pasando por los peronistas y otros sectores provinciales, parece que van a sostener al menos el mínimo para ingresar al recinto y tener quórum y avanzar justamente en el tratamiento de estos temas que sí son delicados y que conmocionan obviamente a la opinión pública cuando estamos hablando de familias que no pueden sostener el cuidado y tratamiento de sus seres queridos como consecuencia de los recortes que ha tenido. Y además, dicho sea de paso, la mancha sobre la Agencia de Discapacidad por los casos de corrupción y el famoso 3% para la hermana del presidente, ¿no? Algunos mensajes, 4:06. Buen día, compa, muy buenas tus efemérides, siempre es bueno tener memoria. Abrazos, dice Rubén de Moreno. Hola, Mario, gente del equipo, buen comienzo de semana y jornada para el día a día. Gracias por la buena información. Aquí este mensaje ya lo volví a leer. Lo que no sé que me agregaste aquí, Pulpo, un recorte de YouTube. Vemos de qué se trata en un ratito. 4:07 en la República Argentina. A ver si estamos ya con la actualización del Servicio Meteorológico Nacional a esta hora, porque el fresco no está tan fresco, y vamos a ver qué nos dice ahora el Servicio Meteorológico Nacional. En este momento la temperatura en Buenos Aires 12 grados, 55% la humedad del cielo mayormente nublado, una máxima para hoy de 16 grados con cielo despejado en la mañana. 4:07 minutos en la República Argentina.
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Aquí estamos, con los tangos de Malena, y además con esta conmemoración del 8 de septiembre. Hubo una dupla que los que conocen del tango marcan como relevante. Detrás de Carlos Gardel, la figura de Agustín Magaldi, algunos agregan después hasta Ignacio Corsini. Vamos a hablar de Magaldi, que murió un día como el de hoy, 8 de septiembre del año 1938, uno de los máximos paradigmas de la música popular argentina, junto a Corsini y detrás de Gardel, como digo, destacándose para los especialistas por una técnica refinada, vocal, de impronta lírica e italiana. Vamos a ir escuchando cosas que dejó grabadas Magaldi, generando una división estética que después explicaremos. Uno de sus registros más importantes y que lo identifican es esta versión de El Penado 14.

Mientras los sectores tradicionalistas y vanguardistas del tango lo criticaban por alejarse del fraseo gardeliano y por su repertorio de corte melodramático, los sectores populares y sobre todo en el interior de la República Argentina lo veneraron a Magaldi. Y a diferencia de los temas de la narrativa que había en la época, sus tangos ofrecieron incluso una mirada menos machista, reivindicando roles femeninos en obras como No quiero verte llorar y Libertad, y este tango que vamos a escuchar ahora que se llama Levantá la frente.

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1: Ahí estamos, recordando a Magaldi en este aniversario de su muerte, el 8 de septiembre del año 38. Hay que decir que se formó en la lírica entre Santa Fe y Rosario, se radicó en Buenos Aires en el año 23, grabó con Rosita Quiroga en el año 25 y formó el dúo Magaldi Noda, con guitarristas de renombre, tipos que después conformaron también la autoría de tangos como Maciel, Aguilar, etcétera. Vamos a escucharlo en otro de sus temas, también grandes creaciones que recuerda la historia. En este caso, el tango se llama Nieve.

Bueno, tras años de éxito masivo en las compañías Victor y Brunswick, fue exitoso en radio, en cine, con la película Monte Criollo, giras internacionales. Como solista, Magaldi alcanzó un pico de popularidad en Radio Belgrano hasta su muerte prematura en 1938. Escuchamos varias creaciones, El Penado 14, Nieve, que es una balada esta que acabamos de escuchar, de enorme repercusión. Una versión también buena de Acuaforte, La Muchachada del Circo y Dios te salve, mi hijo, entre otros. Vamos a cerrar esta memoria por una de las figuras relevantes después de Gardel, como fue Magaldi, una vinculación, alguna confusa vinculación con Eva Perón en su momento, a pesar de que vinieron días y años diferentes a Buenos Aires, también lo involucró efectivamente en la historia de Evita. Consejo de Oro se llama el tango con el que despedimos a Magaldi y nos arrimamos a las 4:30 de la mañana.

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0: Muy bien, vamos repasando la información imprescindible a esta hora, 4:30, cuando muchos argentinos y argentinas salen ya con destino al laburo. 11 grados 7 la temperatura en la Ciudad de Buenos Aires, 61% la humedad, cielo mayormente nublado. La impostura soberana se vuelve en contra. El ataque patriótico de Milei se pondrá a prueba en el Congreso esta semana frente a los límites claros para sus propios compromisos con los empresarios, a los que dio beneficios especiales a pesar de estar legalmente inhibidos por sus inversiones en Malvinas. Para tratar el proyecto que quiere el Ejecutivo, la oposición planteará extender las sanciones al sector pesquero y a personajes como Elon Musk o Eduardo Elstein, ambos amigos de Milei que tienen intereses económicos fuertes en la isla. La bancada de Unión por la Patria, encabezada por Germán Martínez, presionará en el Congreso para endurecer el proyecto presentado por el Poder Ejecutivo. Y mientras tanto se suma también el caso Harbour. Milei le dio el RIGI a una petrolera británica sancionada por operar en Malvinas. Harbour fue declarada clandestina e inhabilitada por la Argentina. El que explica un poco este cambio de comportamiento en Milei, el exsecretario de Malvinas, Guillermo Carmona, que dijo lo siguiente.
1: Y vimos un Milei que pasó de león a camaleón, a acomodarse a las circunstancias críticas que tiene el gobierno en materia económica, en materia social, un momento muy crítico que estamos padeciendo los argentinos y argentinas y que, sin lugar a dudas, ha marcado un giro categórico como el que vos planteabas, que en mirada tiene más de camaleonismo político que de compromiso sincero con la cuestión Malvinas. Es muy evidente que viene funcionando en modo Galtier y esto ya desde abril de este año lo veníamos advirtiendo, quienes seguimos el tema diario.
0: Sigamos con otra información, deudas familiares y emergencia en discapacidad. Esto también está en la agenda parlamentaria. Pese al intento del boicot del gobierno, la oposición ratificó la sesión de mañana. Los bloques opositores de diputados hacen números para reunir el quórum e impulsar los proyectos que resiste el oficialismo, mientras La Libertad Avanza busca convencer a sus aliados para que caiga la convocatoria. Mientras tanto, el gobernador Axel Kicillof y las autoridades del Banco Provincia acordaron el lanzamiento de financiamiento especial dirigido al sector constructivo bonaerense, una medida que busca amortiguar el fuerte impacto del recorte de la obra pública nacional implementado por el gobierno de Milei. En materia económica, 6 de cada 10 confirman que están peor. Estudios de opinión pública revelan que 6 de cada 10 argentinos manifiestan que su situación financiera empeoró este año, y en este marco las proyecciones del Ministerio de Economía continúan bajo la mirada atenta de los analistas por el aumento del consumo. El gobierno abre internas en todos lados, polémica por las exenciones del RIGI beneficiando a firmas del empresario Marcelo Mindlin. El Ministerio de Economía autorizó facilidades de importación por las exenciones del RIGI beneficiando a firmas del empresario Marcelo Mindlin. El Ministerio de Economía autorizó facilidades de importación bajo el

0: Argentina. Zona de corruptos. Peritajes sobre los audios de Españolo complican la causa por coimas en discapacidad. La justicia federal avanza en la investigación que involucra al titular de la ANDIS. La querella impulsada por la Fiscalía confirmó el inicio del peritaje técnico sobre sus dispositivos móviles. Mientras tanto, en Bolivia, Cerimedo va a la cárcel más severa del país. Los abogados del asesor estrella de la derecha regional confirmaron que será trasladado hoy al penal de máxima seguridad de Chonchocoro, en La Paz, a 4.000 metros de altura, donde compartirá pabellón con policías y militares corruptos que sean detenidos. Salarios de estatales y personal del Congreso, una actualización del 1,9% para este mes de septiembre, y también hay una ayuda para los trabajadores metalúrgicos. En el día de ayer se acordó que se pague una suma fija no remunerativa de 40.000 pesos junto a retroactivos, y además en la comisión directiva de ASIMRAL va a liquidar una cuota de 86.000 pesos a sus supervisores. Timba versus Salud. El gobierno bonaerense aplicará un canon a las apuestas online para destinar a la ludopatía. El Instituto Provincial de Lotería y Casinos prevé recaudar 40.000 millones de pesos mensuales que serán destinados a programas de contención social y prevención en la adicción en jóvenes. El freno a la penalización de los menores generó urticaria en el PRO y también en la Libertad Avanza. La jueza Marta Elba Pascual suspendió durante 60 días la aplicación del nuevo régimen penal juvenil en la provincia de Buenos Aires. Vamos a escuchar lo que decía la funcionaria judicial.
1: Yo no estoy en desacuerdo con bajar la edad de imputabilidad. En la provincia de Buenos Aires, esto, vamos a decir, no nos perjudica en demasía, porque por nuestra ley procesal, cada provincia lo aplica de una forma distinta, porque somos un país federal. Y en la provincia de Buenos Aires, el juez de garantías especial penal juvenil ya aplica penas, y de hecho creo que hay alrededor de 100 menores de 16 años privados de libertad, o sea, enrejados. Yo no romantizo con los chicos que salen con un arma, pero lo que creo que está pésimo es que hay como una sensación de que con esta ley le vamos a dar seguridad a la gente. Yo soy de la provincia de Buenos Aires, conurbano, y con esta ley no vamos a crear más seguridad.
0: Hay que decir que funcionarios de la oposición, como Patricia Bullrich por un lado o Ritondo por el otro, otra vez en lugar de buscar soluciones para los jóvenes que incurren en el delito por falta de condiciones de vida adecuadas, salen rápidamente a hablar de garantismo y mezclar el Poder Judicial con el Ejecutivo para aprovechar y acusar a Kicillof. La jueza defendió la decisión y aclaró que el planteo no apunta a cuestionar la reducción de la edad de imputabilidad, pero faltan recursos que el Estado Nacional no está pasando a las provincias. Escuchemos.
1: Y además, porque los chicos, sin estos 23.800 millones de pesos, ¿cuál es el presupuesto? Sin los mecanismos que tienen que ver con oficios, actividades adentro, terapia. Yo aplico lo que se llama la justicia restaurativa, que tiene que ver con restaurar los vínculos y que los jóvenes se responsabilicen y vuelvan a su comunidad siendo ciudadanos y no pibes chorros.
0: Muy bien, cambiando de tema, señalemos que en el plano internacional Israel tiene su propia batalla contra Gran Bretaña y en el medio metió Malvinas. Dos ministros de Netanyahu le exigen al Reino Unido que devuelva las Malvinas a la Argentina, amenazando con expulsar al embajador británico de Israel. Fuerte reacción contra el gobierno británico del laborista Andy Burnham, que anunció que va a prohibir comerciar con los territorios de Cisjordania ocupados por colonos israelíes, cambiando la mirada también británica respecto de la situación de las personas que habitan la franja de Gaza. En materia deportiva, digamos que ayer se completó la octava del clausura, Barracas y Argentinos Juniors empataron 0-0 y Unión de Santa Fe le ganó 3-2 a Instituto de Córdoba. Hoy 21:30 por los cuartos de la Sudamericana, Boca recibe a San Pablo en la Bombonera. Faltan 20 minutos para las 5 de la mañana en la República Argentina, 11 grados 7 la temperatura en Buenos Aires, 61% la humedad, máxima para hoy 16 grados.

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0: 11 grados 7 la temperatura en Buenos Aires, 61% la humedad, mínima de 7 grados para hoy, parece que no va a llegar, al menos por ahora, 16 la máxima. Vamos a ir despachando más noticias y darle también la devolución a los amigos que han dejado, su mensaje al 11-7000-0750. Un abrazo grande, José de Córdoba, dice: excelente programa, compañeros, gobierno infame que nunca antes conocí. Saludos, Mario, desde San José Misiones, gracias por la compañía, así uno se siente, no se siente tan solo, dice Walter Rodríguez. Muchas gracias, Walter. Buen martes. ¿Cuántas hermanas Peloni hacen falta en nuestro país? Había que hacer frente a esos tiempos al gobierno de turno. Hoy todo se difunde casi en tiempo real, pero falta el coraje de la hermana, dice Ángeles, en referencia al rol que tuvo la monja Peloni en el tema María Soledad, ¿no? Y tenemos alguien que ha dejado su mensaje en el 11-7000-0750. Pulpo, dale.
1: Bueno, Mario, estoy atravesado por la historia, supongo, porque al no haber terminado la primaria y haber empezado a leer como los 15 años, desde las tesis de Abril hasta Máximo Gorki, la madre que las parió, cómo me pegó ese libro, qué sé yo, si crees, Melanie Klein, Lacan, Freud, todos los que vos quieras. Creo que están armando la tercera guerra mundial estos hijos de mil puta, loco, porque tenemos la Antártida Argentina, el paso del nuestro mar al Pacífico, es impresionante, ¿no? Lo que quiero pensar esto, pero no me deja otra salida. Gracias, un abrazo grande, grande, grande. Muchas gracias.
2: Bueno, yo creo que saben por el WhatsApp, pero me llamo Manuel y de acá desde Los Repollos. Un abrazo grande.
0: Gracias, Manuel, muy amable. Hola, Mario y equipo, estamos gobernados por un marxista, pero de Groucho Marx. Si no les gustan mis convicciones, tengo otras. Queda poco del pan y circo. Abrazo, compañeros, dice Humberto de Pompeya. Alguien más en el 11-7000-0750.
3: Hola, Mario Giorgi, ¿cómo estás? Bueno, vuelvo otra vez a mandar el audio, ya que el otro salió mal. Mi opinión respecto del tema de la pesca ilegal, debería en algún momento un gobierno controlar eso. Bueno, este gobierno, pero bueno, no sé si lo va a hacer. Y Argentina debería de tener un proyecto para aprovechar, ¿no?, la pesca, ya que es un país marítimo, aparte de campero. Así es que lo lógico sería que los argentinos tengamos en nuestra mesa como algo cultural el pescado, ¿no?, con todo lo que eso significa. En algún momento espero que algún gobierno coherente haga lo que tenga que hacer. Bueno, un abrazo para todos, Javier de Río Negro.
0: Muchas gracias, Javier. Coincido, obviamente, tenemos que modificar también cultura y costumbre, porque además conseguir pescado en la Argentina es más caro que cualquiera de las otras carnes, ¿no? Ya hablando de el acceso a ese tipo de insumo, ¿eh? ¿Alguien más? Tenemos 11-7000-0750, dale.
4: Buenas noches, Mario, Pulpo y Verónica. Es una gran entrevista a Norberto Galasso. Mario, claro que estaría bueno seguir escuchándola. Con respecto a Armando y Enrique Santos Discépolo, su libro, Mateo, luego es llevado al cine. El mismo Enrique protagoniza junto a Luis Arata, y gran elenco, claro, la pude ver en televisión digital abierta, recuperada junto a muchos títulos más. Durante la segunda presidencia de Cristina, a mi consideración, está entre las grandes obras de nuestro cine argentino. Bueno, nada, un abrazo. Luciano, de Lomas de Zamora.
0: Bueno, muchas gracias, Luciano, muy amable. Gracias a todas y todos por el acompañamiento de cada madrugada. Faltan 7 minutos para las 5. El estado actualizado de la red de transporte nos dice que, arrancan subte 5:30, parece, sin inconvenientes. Hay estaciones cerradas, los usuarios ya lo saben. Atentos con el Sarmiento, el Roca y el Mitre, que operan con algunos inconvenientes técnicos que vienen desde el día de ayer. Podría haber algún tipo de demoras puntuales en el ramal vía Temperley, en el caso del Roca, y Moreno 11 en el Sarmiento. El resto, San Martín, Belgrano Norte, Belgrano Sur y Urquiza, sin inconvenientes. Los accesos ahora tranquilos al ámbito de la Ciudad de Buenos Aires, Ezeiza y Aeroparque, sin inconvenientes, parece que están circulando con absoluta normalidad. Y podemos repasar la información del ámbito internacional, que es la que en este momento están viendo los portales internacionales. Rusia intensificó ataques sobre Kiev, lanzando drones y misiles contra la capital ucraniana, causando al menos 2 muertes. El ataque se produjo justo después de la visita de enviados estadounidenses, rompiendo una breve pausa en los bombardeos. Ampliamos la información del Reino Unido sobre los asentamientos israelíes. El gobierno británico anunció restricciones comerciales contra productos provenientes de Cisjordania. La medida busca presionar a Israel en medio de la creciente violencia en la región y sobre todo los ataques recientes en el sur del Líbano, y marca un cambio de política significativo en Europa respecto a Gran Bretaña con relación al conflicto palestino e israelí. También hay que decir que más lejos, en Indonesia, la erupción del volcán Anak Krakatoa obligó a cerrar aeropuertos y dejó 340.000 pasajeros varados. El volcán forma parte del llamado Anillo de Fuego del Pacífico, generó cenizas que afectaron el segundo aeropuerto más transitado del sudeste asiático, algunos de los temas que repasamos en esta jornada. 4:55 minutos. Alguien más nos llama, nos deja su mensaje en el 11-7000-0750.
5: Buen día, Mario Pulpo, ¿cómo va? Carlos de Herrera, saludo. ¿Cómo va la gente esta, vende humo? ¿Cómo están ahora? ¿Con qué mentiras están saliendo? Que no me enteré nada. Le mando un abrazo, saludo a la gente que está escuchando y a ustedes, como siempre. Acá estamos firmes, gracias a Dios. Para adelante siempre, los peronistas somos así. Ah, Mario, te hago una pregunta. ¿Qué opinás de la ley esta que recién escuché, que vetó para los menores ir presos? ¿Está bien o está mal? Que le pregunte a la jueza de Tolosa, que le entraron y le hicieron pasar un mal momento y se tuvo que mudar. Todo al revés hacen acá. Tienen que ir presos porque salen a afanar y a lastimar a la gente. No le importa nada. Si tienen que matar, matan. Así que ¿para qué los quiere afuera? Si no trabajan, no hacen nada. A preso tienen que ir, todo.
0: 4:56 en la República Argentina. Podría contestar esto, pero necesito media hora para explicar lo que pienso respecto de la penalización de los menores a los que no les hemos dado acceso a la escuela, a la comida, a la contención familiar, al amparo desde la custodia y el cuidado del Estado, ¿no? Pero eso para otro momento. Faltan 4 minutos para las 5 de la mañana, nos vamos a ir despidiendo con música, el Pulpo tiene preparado algo, y avanzamos hasta el momento en que llega Pancho con las tapas a Radio 750.

Despedimos el martes para nosotros, es largo todavía, falta mucho para que termine. Falta un minuto para las 5 de la mañana, que tengas buen día, dice Alicia de Banfield. Buenos días, trato siempre de escucharlo, aunque me quedo dormida, excelente programa y es un gusto escucharlo, dice Gabriela de El Jagüel. Nada dura para siempre, algún día se irá este fenómeno, ¿eh? Bueno, muchas gracias, ¿eh? Una cantidad importante, como siempre, de amigas y amigos en la madrugada de este martes 8 de septiembre de 2026, en la que nos estamos despidiendo, ¿eh? Y con la idea de encontrar ya mismo las tapas de Pancho, seguir el recorrido de Radio 750, 11 grados 7 la temperatura en Buenos Aires, 61% la humedad. El abrazo al amigo Petrocelli, el pulpo Juan Carlos Petrocelli, que condujo la máquina a buen puerto hasta aquí desde las 2 de la mañana. Y mañana, como digo siempre, cuando hayan pasado las dos primeras horas del miércoles, estaremos aquí tarde o temprano. Hasta mañana, gracias.

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504, 11 grados y algo, 11 algo sin monedas en el termómetro. Bien, aquí estamos, arrancando este martes de septiembre. Sigue el frío por unos cuantos días más. Aquí arrancamos. 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

0: Bien, aquí estamos. Usted ya nos conoce. Acomodamos la carga, o sea, la carga acomodada, que son las 8 portadas de los 8 diarios de mayor circulación en esta bendita ciudad de Buenos Aires. ¿Qué pasó? ¿Ahí? Ahí está bien. Tengo esa costumbre, vio, de irme de plano. Desde chico, ya ¿sí? tenía esa manía.
1: Recurrente,
0: sí,
1: bueno.
0: Sí, sí, sí.
1: ¿Qué vamos?
0: Mamá salía a la calle y me decía, nene, porque mamá me decía, nene, nene, no te vayas de plano, que no se entere tu padre. Vio que el padre
1: era,
0: es la amenaza, ¿no?
1: La amenaza, sí.
0: El padre era la amenaza.
1: Pero la que daba los correctivos era igual ella. Siempre es así.
0: Bueno, ¿cómo le va la más?
1: Bien, me va muy bien. Acá bueno. Llegando ya. Esperamos con los últimos días de frío, porque hace mucho frío. Mucho soldado caído por ahí, ¿eh?
0: ¿Mucho, ¿mucho qué?
1: Soldado caído. Ahí es mucha congestión, mucho engripado, mucho afiebrado. En casa tenemos dos, así que bueno, ahí estamos. Sí. Estamos
0: dos son con... una multitud.
1: Sí, es ya, vio, es... Es pandemia en casa, más o menos. Empiezan a contagiarse uno, caemos los tres.
0: Y sí, bueno, ¿va a ser frío hoy?
1: Va a ser frío, va a continuar, pero bueno, ahí vamos con los datos del tiempo actualizados. 11 grados, 7 décimas la temperatura actual, el cielo mayormente nublado, humedad 61%, presión 1018 hectopascales, el viento norte a 10 kilómetros por hora, la visibilidad 10 kilómetros. Y esperamos para este martes una mínima de 7 grados y una máxima de 16. Ya estamos viendo que va subiendo la mínima, va subiendo la máxima. Para mañana, Pancho, una mínima de 10 grados y una máxima de 19. Así que bueno, va a empezar a aminorar el frío en la ciudad de Buenos Aires.
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0: Bien. Acá están las tapas en riguroso orden alfabético. Arrancamos con BAE del grupo Olmos. El BAE es para un tipo de persona y crónica es para otro tipo de persona, son las dos del mismo grupo.
1: Así es.
0: Del denominado grupo Olmos. BAE, por momentos desesperadamente mileísta, según las portadas, ¿no? Se le está cayendo el optimismo. Yo que siempre se tira una de que la hindú... Bueno, pues esta vez levantó el pie del acelerador.
1: Sí.
0: Y los cambios no le entran. La mitad de las empresas
1: sí
0: vendió menos al mercado interno. Entonces uno supone que le vendió más al mercado externo.
1: Claro.
0: Pero no.
1: No, tampoco.
0: Termina diciendo, y cae el optimismo. Ahora, le hago una pregunta a estos muchachos de BAE. ¿Dónde está acá? Director general Marcelo Carbone. Directora periodística Gabriela Granata. ¿Cuándo hubo optimismo? Carbone, Granata. ¿Cuándo hubo optimismo? No responde. No responde porque no sabe. Yo que dice no sabe, no responde. Estos ni saben ni responden. Más que tirar serpentinas y papel picado al aire. La mitad de las empresas vendió menos al mercado interno y cae el optimismo. Voy a guardarme esta frase. ¿Me permite romper el diario?
1: Sí, un poquito, sí.
0: Un poquito.
1: Una frase para recordar, ¿no? Está bien.
0: No los guardo.
1: Los guarda, sí, los guardo, atesora.
0: Cada tanto los pongo en una pajarera vacía.
1: Sí.
0: Los tiro dentro de una pajarera vacía y cada vez los recuerdo.
1: Ah, ok.
0: Pero no sé si seguir, porque hay algunas...
1: Sí.
0: Hay algunos recortes que me hacen mucho daño. Bueno, ahí la recorté. La mitad de las empresas... Ah, no le puse la fecha es martes 8.
1: Sí.
0: La mitad de las empresas vendió menos al mercado, ¿y dónde va a vender? Y cae el optimismo.
1: Insiste con esa palabra.
0: Sí, sí, me sorprendió eso de cae el optimismo. Y después la bajada refuerza eso de que cae el optimismo. Qué disparate. 5 y 12. 11 grados 7. Más del 60% de los consultados por la UBIA, parece que la UBIA hace encuestas ahora, más del 60% de los consultados por la UBIA dice que la situación del país y de su compañía empeoraron. Unos genios, ¿no? ¿Cómo ven la realidad, no? Se han dado cuenta.
1: Se hicieron el clic.
0: Que la situación del país y su empresa empeoraron. Vea la conclusión que llegan. Y no le quiero leer la bajada de este título desesperante, porque es peor. Es mucho peor. Bueno, le repito el título: la mitad de las empresas vendió menos al mercado interno y cae el optimismo. Y bueno, va, tapa. Riguroso en orden alfabético, Clarín. Economía le da más recursos al central para controlar el dólar. ¿Qué será eso? Economía le da más recursos al central para controlar el dólar. Son unos 2.000 millones de dólares en bonos que le sirven para intervenir en el mercado. La palabra, creo que más usada en las portadas, es mercado. Y la palabra menos usada es pueblo. Solamente Crónica lo pone en su llamada, ¿no? Firme junto al pueblo. Pero después la palabra pueblo no aparece nunca en las portadas de los diarios porteños. Bien, le dije BAE, del disparate de BAE. Le dije la tapa de Clarín a tres columnas. Economía le da más recursos al central para controlar el dólar. Son unos 2.000 millones de dólares en bonos que le sirven para intervenir en el mercado. Sí, vamos a puntuar cuántas veces aparece la palabra mercado. Hasta ahora van dos portadas, dos menciones. Y la foto es de los hermanitos Milei abrazando un perro. Perra. Una perra, bitch. Pero antinarcóticos. Una perra policía, digamos. Y dice, una despedida muy especial en la Casa Rosada. Y está la perra y está Karina. Karina tiene cara de galgo, ¿vio? Así es, medio estirada la cara.
1: Tienen un rostro particular, sí.
0: ¿No? Medio así, afinado. De galgo. Y Milei, bueno, Milei es Milei. Le dije Bye, le dije Clarín. 5 y 16. Cuando tenga agenda de este martes...
1: Tengo.
0: Bueno, la despachamos ahora para ir ordenando este martes.
1: Así es. Bueno, nos vamos entonces a la agenda de este 8 de septiembre. Bueno, comienza con el paro nacional universitario. La medida se convoca tras el fracaso de la reunión paritaria del 1 de septiembre. Sí. El Frente está reclamando el cumplimiento de la ley de financiamiento universitario. Por otro lado, a las 11 de la mañana, el presidente Javier Milei recibe al vicepresidente del Consejo de Ministros de Italia, Antonio Tajani. A las 11 de la mañana también va a estar la conferencia de prensa del vocero presidencial Adrián Rabier. A las 13, reunión de la mesa política en Casa Rosada, porque el gobierno está definiendo estrategias legislativas del paquete sobre Malvinas anunciado por Milei y se inclina por ingresarlo primero por la Cámara de Diputados, donde confía en reunir una mayoría amplia para la ley de defensa de la soberanía nacional. También sigue con atención la sesión opositora por la morosidad familiar. Bueno, hicimos un repaso breve de la agenda de este martes 8 de septiembre.

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1: Gracias, Pulpo. 5 y 18. 11 grados 5. Va a ser martes todo el día. Martes 8 de septiembre. Se viene la primavera y nosotros, conviene recordarlo, volveremos a ser el programa oficial de la primavera porteña. Tenemos certificado que nos acredita a tal mérito, ¿no? Programa oficial de la primavera porteña. Crónica firme junto al pueblo. No habla de mercado.
2: ¿De optimismo?
1: Tampoco. Todo lo contrario. La volanta dice la industria textil en crisis. ¿Qué hace, novedad?
2: Claro, hace meses, desde que asumió este gobierno, con la apertura de importaciones, los primeros que cayeron fueron los textiles, Pancho.
1: Pende de un hilo.
2: Bueno.
1: Empalidecen.
2: Bueno, no. Empalidecen. No, crónica, por ahí no.
1: Bueno. Empalidecen los mejores surrealistas. Bien, dijimos Bae, dijimos Clarín, estamos con Crónica. La actividad cayó más de 24% interanual en el primer semestre. Cierra una pyme por día, todo un récord. Y cada vez más trabajadores pierden el empleo. El desplome más grande se produjo en tejidos y acabados. Lindo nombre para un trío de rock and roll, ¿no? Tejidos y acabados.
2: Seducidas y abandonadas.
1: Basta. Aquel se anota en todas.
2: Sí, ya estaba levantando la mano, como los alumnos, sí. Pide la palabra.
1: Él tiene el estilo ese que es en las fiestas siempre aparece sonriente con una, claro, copa en la mano.
2: Y hace el sonidito y pide, sí, la palabra.
1: Sí, sí, tiene ese estilo el Pulpo. El despliegue más grande se produjo en tejidos y acabados. ¿Qué será acabados? Dice, ¿tu papá de qué trabaja? Mi papá trabaja de acabado. El mío también.
2: Ay, no, qué difícil, sí, sí, a ver.
1: Acabados. ¿Qué retrocedieron? 36.3%. Prendas de vestir. Cuero y calzado fue otro rubro golpeado, rima, con una baja acumulada de 14.1%. Las exportaciones, en cambio, mejoraron, aunque no alcanzó para compensar el deterioro de la producción interna. Repito la última frase. Aunque, vio que después del per y después, sí, del aunque está la noticia. Aunque no alcanzó para compensar el deterioro de la producción interna. Bien, dijimos Clarín, dijimos Bae, acabamos de leer portada de Crónica. Beethoven se fue, Pulpo, ¿no? Se fue. Bueno, cumplió lo suyo. Tenemos llamadas,
2: así es, porque el 11-7000-0750, como siempre, nos hace encontrar con nuestros oyentes que siempre están saludando. Bueno, Sergio de Quilmes, bueno, dice, saluda Sergio.
1: ¿Quién,
2: de Quilmes?
1: ¿Quién?
2: Sergio de Quilmes. Sergio. Dice, debemos mirar con atención lo que pasa en Alemania para que no pase lo mismo por estas pampas. Preocupados.
1: Sí, por el triunfo de Ulrich en Sajonia, que arrasó el ADF, que es un partido nazi.
2: Así es. Susi también saludando. Buen día, estimado Pancho, y sus eternas tapas. Buen martes. Acá firme al pie de la radio, como todos los días. Bueno, nos manda saludos Carlos desde Remedios de Escalada. Bueno, gracias a él. Buen día, las tapas de Pancho. La mejor lectura de los periódicos, dice José desde Merlo.
1: Muchas gracias.
2: Andrés también saludándonos. Dice, buen martes de frío acá, un soldado firme. Dice, les deseo un muy feliz día del periodista a todo el colectivo de las 7:50. Andrés Castro, dice, de Entre Ríos. Bueno, muchas gracias. Buen día, Pancho. La verdad sana, por eso los escucho y valoro. Dice, después me voy a pescar y ver el amanecer. Abrazo, Guillermo, desde Mar del Plata. Buen día, dice, sentí algo de frío y miré el celular. Por acá, 2 grados. Dice, epa. Saludos desde las sierras cordobesas, nos cuenta Teresa.
1: 2 grados.
2: 2 grados en Córdoba. Bueno, y cerramos con este mensaje, bueno, que también nos llega. Dice, gracias Pancho y a todo el equipo, queriendo escucharte. Mi vieja me decía, estás mal, descansá. Dice, un día me daba a levantarse. Bueno, nos cuenta todo Claudia, muchísimas gracias. Un poquito extenso el mensaje, pero se agradece de corazón. 11 7000 0750.

0: gracias. 5 y 25. 11 grados 5 décimas en el termómetro para este martes 8 de septiembre. Le dicen que la nación aumentó.
1: Upa, ¿cuánto?
0: 4.800 mangos. 4.800
1: mangos. Es un numerito,
0: mangos.
1: ¿Eh?
0: Clarín sigue la misma, creo. Sí, Clarín quedó en 4.300. Pero Nación aumentó. Bueno, le toca ahora a la portada de El Cronista, el diario Salmón. La volanta dice: expectativa por las definiciones sobre inflación y dólar en año. ¿Qué es dólar en año?
1: Ay, ¿cuántas preguntas hoy, Pancho? A ver, vamos a ver.
0: Es que es un galimatías.
1: Escriben así.
0: Expectativa por las definiciones sobre inflación.
1: Sí.
0: ¿Qué definiciones puede haber sobre inflación? Y dólar en año. ¿En año qué? Y después la portada, tres columnas. Dice: el gobierno le saca punta al presupuesto 2027 con el objetivo de sostener un crecimiento mayor a 3%. El gobierno le saca punta al presupuesto 2027 con el objetivo de sostener un crecimiento, o sea, el crecimiento lo logran sacando punta. O sea, afinando el lápiz. No entiendo. Cada vez entiendo menos y cada vez que entiendo menos me siento más aliviado. Le juro. 5 y 27 del amanecer porteño, aunque es de noche.
1: Es de noche todavía.
0: Como decía Pablito Marchetti. Bien, de El Cronista. Vamos acá, estamos ordenados hoy, ¿eh?
1: Sí.
0: Sorprendentemente ordenados. Nación, tapa, cuatro columnas. Martes 8 de septiembre, 4.800 mangos. Es joda. Entre La Nación y un café te gastaste 10 lucas.
1: No es una...
0: Al mes son 300 lucas.
1: No lo amerita. De escúchenos. ¿Eh? Que nos escuchen. Se ahorran, como dice usted, 4.800 pesos.
0: Cuatro columnas. Una jueza, las tantas, esta es una. Uh-huh. Una jueza suspendió en la provincia...
1: Sí.
0: La aplicación del nuevo régimen penal juvenil. Marta Pascual aceptó un habeas corpus de una organización ligada a la iglesia. Dos días después de la entrada en vigor del nuevo régimen penal juvenil, que bajó la edad de punibilidad de 16 a 14 años. Un disparate. 14 añitos. La jueza de Lomas de Zamora, Marta Pascual, suspendió por 60 días la aplicación de la norma en la provincia de Buenos Aires. Esa es la tapa de La Nación. 5 y 29 de este amanecer porteño. 11 grados 5 es la temperatura en la ciudad de Buenos Aires. Conviene recordarlo. Usted no vaya a que lo estafen a otra emisora. Quédese aquí, nosotros estamos fuertemente entrenados para esto. Momento aquí en las tapas de Pancho de despachar la discoteca del tumbado.

0: copado. Va, del tumbadito.
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5:35 de la mañana, 11 grados 5 décimas la temperatura, el cielo cubierto, humedad 64%, presión 1017 hectopascales, el viento noroeste a 4 kilómetros por hora, la visibilidad 10 kilómetros. Y esperamos para este martes una mínima de 7 grados y una máxima de 16. En un ratito vamos a estar repasando la visibilidad 10 kilómetros. Y esperamos para este martes una mínima de 7 grados y una máxima de 16. En un ratito vamos a estar repasando

0: aprueba en el Congreso. Ajá. Y por eso el título en página 12 dice el efecto boomerang, así lo titula. La jugada patriótica de Milei encuentra un límite claro en sus propios compromisos con empresarios amigos a los que dio beneficios especiales a pesar de estar legalmente inhibidos por sus inversiones en Malvinas. La impostura quedará al desnudo en el Congreso, donde la oposición planteará extender las sanciones al sector pesquero y a personajes como Musk con intereses en la zona. Bueno, voy a repetir entonces el título de página 12, el efecto boomerang.
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2: Tranquilo, Pancho. Tranquilo,
3: Trato. Bien. Popular. No puedo ahora. Popular y Olé son las portadas que nos quedan y a ella vamos. A por ellas. Suspendieron por 60 días nuevo régimen penal juvenil en provincia de Buenos Aires. Copia portada de Nación. A solo dos días de la entrada en vigencia del nuevo sistema que baja la edad de imputabilidad de 16 a 14 años, disparate, la justicia bonaerense suspendió su aplicación en toda la provincia. La medida cautelar, que viene de cautela, fue dictada por una jueza de Lomas de Zamora que advirtió sobre la falta de infraestructura y recursos para garantizar los derechos de los adolescentes que podrían incorporarse al sistema penal. Es fundamental la última frase, ¿no? Que la jueza advirtió sobre la falta de infraestructura y recursos para garantizar los derechos de los adolescentes que podrían incorporarse al sistema penal. Tapa de Olé. San Palo y Palo. Y está la foto de Paredes y Merentiel en tapa de Olé. Y dice, San Palo y Palo, con Paredes otra vez en cancha y Villa en el ataque, Boca intentará imponer su juego ante el San Pablo en la Bombonera. 9:30 de la Nike. Así se dice ahora, ahí en la Boca. Libertadores va en busca de su cala maracanazo. Bueno, el platense del Loco Palermo quiere hacer más historia a las 19 frente al Fluminense. Boca San Pablo es sudamericana. Y Platense Fluminense Libertadores a las 7 de la tarde. San Lorenzo, decimos toda la portada porque es muy breve, ya llegó Insúa, volvió luego de 880 días. Mirá vos lo que tardó en volver. Mañana será presentado y debuta versus Independiente. Y después dice Independiente. Y van por los goles. AFA lo autorizó y cerró la sesión del chileno Morales hasta fines de 2027.

0: Y después esta no la entiendo, no la entiendo. Dice, Orejona 2026. Arrancandions. Arrancandios. Pochoclos a las 16.
1: ¿Será un mensaje en clave, Pancho? Y, por ahí, y nosotros no estamos ahí entendiendo. Me parece que es por ahí.
0: Lautaro visita Real Madrid con Inter. Uh-huh. Y Enzo al Porto con el City. Y bueno, más no tenía. Che, sigue internada Mirta por una bronquitis.
1: Así es.
0: Ahora, ¿será por una bronquitis la internan? Lo dicen los diarios, ¿eh? Internaron a Mirta por un cuadro respiratorio bronquial. Está ahí en el Mater Dei. Bueno, hasta acá, muchachada de a bordo, las 8 portadas de los 8 diarios de mayor circulación en la ciudad de Buenos Aires, capital, sigue siéndolo, de esta república desregularizada de Argentina. Los mensajes que dicen, doña.
1: Tenemos muchos mensajes, dice, buen día, sentí algo de frío y miré el celular por acá, 2 grados, dice, bueno, Teresa.
0: Dos grados en Córdoba.
1: Sí, en Córdoba. ¿Quién más está acá? Bueno, nos saluda también Claudia. Gracias, Pancho, te escucho siempre, muchas veces no mando WhatsApp, nos dice, buen día, las tapas, llaman morosos a los endeudados, dice, el que duerme pierde, dice, un abrazo, Cris, buen día, las tapas de Pancho, soy Juanjo de La Plata, acá 6 grados de temperatura y 5 de térmica,
0: ¿qué tal?
1: Buen programa, deberíamos tener un régimen penal para funcionarios, dice otro oyente, buen martes, Pancho y equipo, les escribo desde Tucumán porque quiero salir en defensa de AFD, dice. Bueno, muchísimas gracias a Fabián desde Tucumán. Ahí está Carlos, dice, buen día. No tardes más primavera, ahí rogando que llegue un
0: te
1: poquito el calorcito.
0: Que vinieras, te esperaba primavera.
1: Bueno, gracias, Pancho, dice, por decir la verdad ante tanta infamia de los diarios. Abrazo, José. Diarios caros y nos digitan, dice, me agrada este feedback con ustedes. Bueno, a ver, Guillermo, buen día, ¿quién más está? Pancho y equipo. Pibitos chorros de 14 años presos, dice, y chorros viejos como Macri, Cavallo, Duhovne, Caputo y toda la banda libre. Así estamos en esta Argentina, dice Pierre desde Sarandí. Buen día, Pancho, haciendo el aguante desde Moreno, Jorge, como todos los días, poniéndole un toque de sano humor a esta realidad, dice Estela de Boulogne. Pancho, coincido contigo con respecto a lo que dice usted sobre Karina Milei.
0: Sí.
1: No vamos a repetirla. Edmond desde los antiguos, dice, bueno, buen día, Pancho. La Orejona, ahí tenemos, como siempre, la producción exterior que tenemos nosotros. La Orejona es la Copa de Campeones de Europa, Champions League, Néstor de Gonet. Bueno, ahí nos aclaró entonces cómo es el tema. Buen día, Pancho, Alicia desde Banfield. ¿Cuánto mensaje hoy? Madrugaron todos juntos. ¿Quiere que leamos después? ¿Le parece o
0: bueno,
1: sigo?
0: Bueno,
1: sí, porque hay muchísimos.
0: Sí, porque está acá.
1: Sí, está ahí Clarín.
0: Está Clarín, que está inquieto Clarín.
1: Ávido por
0: como
1: ser leído.
0: Como pingo en la gatera.
2: ¿Te calmas?

0: estremece al escuchar.
1: ¿Quién es Te Dejo? Yo ni Te Dejo.
2: ¿Sí?
1: El chico de los pulóveres. Bueno, economía le da más recursos al central para controlar el dólar. Esto es Clarín. Con esta medida se le otorga al central un mayor poder de fuego. Se pone beligerante el lenguaje, que es un virus, decía el escritor William Burroughs. El lenguaje es un virus. Virus. Con esta medida se le otorga al central un mayor poder de fuego en el mercado cambiario. Otra vez la palabra mercado. La operación contempla que el Banco Central entregue una letra en pesos con vencimiento el 30 de octubre. Me gusta esa frase, entregue una letra en pesos con vencimiento el 30 de octubre y reciba a cambio un título en pesos atado al tipo de cambio. Y reciba a cambio un título en pesos atado al tipo de cambio. Bien. Serán hasta 800 millones de dólares en una letra que vence el 30 de septiembre. Qué letra más cara, ¿no? Y hasta 1.200 millones de dólares en otra letra. Lo que debe salir un abecedario completo, ¿no? Que vence un mes después. En resumen, es la manera que tiene el central de influir en el precio del dólar sin tener que vender divisas de manera directa. Algo que no puede hacer salvo que el tipo de cambio llegue al techo de flotación. Techo de flotación. Empalidecen los mejores surrealistas. Bueno, la foto es, no dice de quién es, además. Es el presidente enternecido con ELA. Después le cuento quién es ELA. ELA. Es los hermanitos Milei. Dice la hora del retiro. No son ellos dos, ¿eh? Es la perra ELA. Presidente Javier Milei y su hermana Karina Milei, secretaria general de la presidencia, recibieron en la Casa Rosada a ELA. ELA. Una perra antinarcóticos, sí, una perra gorra, digamos, ¿no? Una perra antinarcóticos que se retira de la Policía Federal. Ella decidió retirarse. Viene un día el comisario y la perra le decía así con la cabeza, vení que tenemos que hablar. Y la perra le dijo al comisario, inspector, me voy. Y no, ¿cómo? Te necesitábamos, que pin, que pum, que esto, que lo otro. Y se fue. El animal formó parte, no dice qué animal, si es el comisario inspector o es la perra. El animal formó parte del gran plantel, no es la perra, porque aclara.
2: Claro.
1: Dice, el animal formó parte del gran plantel canino de detectores de narcóticos de esa fuerza asignada a la Dirección General Operaciones Antidrogas Hidrovía Paraná. Bueno, habrá tenido mucho laburo, ¿no? ¿O no? Junto a ella estuvieron la sargento Susana Viamonte, quien decidió retirarse de la institución al mismo tiempo que ELA. ¿Qué tiene que ver? ¿Qué tiene que ver? ¿Qué tiene que ver?

0: más.
1: Tranquilo, Pancho. Tranquilo.
2: 5:51 de la mañana, 11 grados 5 décimas.
3: Quedó clavado eso.
2: Quedó clavado ahí. Cubierto el cielo, humedad 64%, presión 1017 hectopascales, el viento noroeste a 4 kilómetros por hora, la visibilidad 10 kilómetros. Y esperamos para este martes una mínima de 7 grados y una máxima de 16.
3: Bien. Esta semana se va este frío polar.
2: Y ya mañana comienza a bajar un poquito, temperaturas mínimas que van a estar rondando ya a los 8 grados, máximas que van a estar llegando a los 20, y va subiendo un poco, ¿eh?
3: Bueno, gracias. Pruebas PISA. ¿Mm? Pruebas PISA, que no es lo que usted se imagina.
2: Ah, claro.
3: Dice, y no aclara. Argentina cayó fuerte en ciencias, lectura y matemática. Cartón lleno, ¿no? En estas pruebas PISA, que creo que es una evaluación educativa. Bueno, repetimos título. Pruebas PISA, todo con mayúscula, dos puntos, también con mayúscula los dos puntos. Argentina cayó fuerte en ciencias, lectura y matemática. Quedó en el puesto 72 sobre 91 países. Qué golpe, ¿no? En la principal evaluación educativa internacional. Eso es PISA. La principal evaluación educativa internacional. En los últimos 3 años, mirá qué casualidad. Mirá, che, qué casualidad. En los últimos 3 años, los estudiantes de 15 años bajaron su desempeño en ciencias, matemática y lectura. Y ahora, 1 de cada 2, o sea, la mitad, no alcanza el nivel básico esperado en las 3 áreas. Y ahora 1 de cada 2, últimos 3 años está midiendo, no alcanza el nivel básico esperado en las 3 áreas. Casi ningún alumno logró un desempeño destacado en matemática. Argentina quedó por debajo de Perú, Brasil, México, Colombia, Chile y Uruguay. Es dato de los últimos 3 años. No sé si eso de los últimos 3 años algo le dice. Resumo título. Pruebas PISA. Argentina cayó fuerte en ciencias, lectura y matemática. Me cansé. ¿Hay agenda?
2: Ya la repasamos, Pancho, pero la podemos recordar nuevamente porque comienza en el día, bueno, ya desde las 00, paro universitario nacional en todas las universidades. Bueno, a las 11, Milei recibe el vicepresidente del Consejo.
3: ¿A partir de las 00 de hoy?
2: Sí, a partir de desde la medianoche, sí. Bien. Ya están en paro los universitarios. En el día de hoy también el presidente Milei recibe al presidente del Consejo de Ministros de Italia a las 11 de la mañana y conferencia de prensa del vocero presidencial Adrián Rabier, y al mediodía a las 13 reunión de la mesa política en Casa Rosada.

0: Bien, 5:56. El gobierno denunció penalmente a 5 empresas por Malvinas. Esta gran Galtieri no le está dando ningún resultado. Si esta no funciona, de acá saltan al atentado. Un atentado al presidente. Imaginación, un poco. El gobierno denunció penalmente a 5 empresas por Malvinas. Se trata de las firmas hidrocarburíferas que operan en el Atlántico Sur. La denuncia presentada por el canciller Pablo Quirno se promueve en virtud de que las empresas Navita Petroleum Development and Production, Navitas Petroleum Atlantic United y JHI cuentan con licencias otorgadas por el ilegítimo gobierno del Reino Unido. La presentación alcanza a Navitas Petroleum y Eco Oil and Gas. Parece que el gobierno israelí, el genocida gobierno israelí, está de parte nuestra en esta disputa por las Malvinas Argentinas que mantenemos históricamente con el Reino Unido. También lo pone en tapa, suspende una jueza la baja de la edad para menores que cometan delitos. Y estas son las últimas. Aumentan un 23%, saque la cuenta, aumentan un 23% las multas de tránsito en la ciudad. La suba rige desde este mes. Se trata del alza semestral que calcula la unidad fija en función del valor de la nafta premium. Se trata del alza semestral que calcula la unidad fija, no entiendo, bueno, yo sí de entender poco, en función del valor de la nafta premium. Así, desde ahora, la multa por mal estacionamiento cuesta 117.308 pesos, que no incluye el costo del traslado del vehículo, si es removido por una grúa. Bueno, no tenemos más tiempo, che. Petrocelli, gracias. Lamas, gracias.
1: A usted.
0: Consorcistas de este edificio informativo. Las tapas de Pancho. Gracias por participar todos los días de este disparate electromagnético que es las tapas de Pancho. Volvemos mañana a la hora de siempre, en el canal de siempre. Chau, che, y muchas gracias. Ya viene Tomás Méndez y su tropa para continuar con la información aquí, Radio 750. Chau, che, y muchísimas gracias otra vez por escucharnos.

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1: Buenos días, buen martes para todos. Acá estamos en Mejor Que Mañana, Radio 750, por supuesto. Sí, está sintonizando bien el programa de Tomás Méndez. Ya mañana de vuelta aquí en el estudio, acá con todo el equipo, listos para informarlos, para acompañarlos en este comenzar del martes. Y con, bueno, ahora 11 grados 5 décimas, algo de nubes, pero nos vamos a meter, por supuesto, con toda la información. Si estás por salir de casa, si estás arrancando el día o terminándolo, porque por ahí volvés a tu casa a esta hora o estuviste estudiando, quién sabe, ¿no? Todo lo que puede devenir en la madrugada, en el comienzo del día. Todo el equipo les decía, ya ahora saludamos a los compañeros, pero arrancamos como hace Tomás con un rápido repaso de las portadas y algunas voces del día. Mirando acá la foto, tengo que empezar por esta foto porque no me queda otra. El presidente, su hermana y Ela, que es la perra que se retiró en la Casa Rosada, pero es muy emotiva la foto, realmente. La veo después en Bae Negocios nada más. No sé por qué no replicaron esta tapa en más portadas. Bueno, economía le da más recursos al central para controlar el dólar. También esto hablamos de Clarín. El gobierno denunció penalmente a 5 empresas por Malvinas. También la baja en el rendimiento de las pruebas PISA popular. Suspendieron por 60 días el nuevo régimen penal juvenil en la provincia de Buenos Aires. Vamos a estar hablando de esto durante la mañana, por supuesto. También Boda en la Cornisa, hablamos de Racing. Lo que va también apareciendo en distintas portadas tiene que ver con la salud de Mirtha Legrand. Eso aparece chiquitito arriba, pero la internación tiene un cuadro bronquio de afectación a los bronquios, ¿no? Respiratorio bronquial, bueno, eso también. Pero Popular, volvemos, está más que nada con el deporte. En su tapa está Boca, que recibe a San Pablo por Sudamericana. También Insúa, que firmó como DT de San Lorenzo. Ole, por supuesto, también con el tema de Boca. Pero La Nación, a ver por dónde va. Una jueza suspendió en la provincia la aplicación del nuevo régimen penal juvenil. Bueno, ya que estamos, vamos a escucharla, así no nos quedamos con eso colgado. Tiene que ver con Marta Pascaul, es la jueza de Lomas de Zamora. Yo no estoy de acuerdo en bajar la ley penal juvenil, y a propósito de eso entonces emite esta regulación para que en la provincia de Buenos Aires no se aplique por 60 días.
2: Yo no estoy en desacuerdo con bajar la edad de imputabilidad. En la provincia de Buenos Aires esto, vamos a decir, no nos perjudica en demasía, porque por nuestra ley procesal cada provincia lo aplica de una forma distinta, porque somos un país federal, y en la provincia de Buenos Aires el juez de garantías especial penal juvenil ya aplica penas, y de hecho creo que hay alrededor de 100 menores de 16 años privados de libertad, o sea, enrejados. Yo no romantizo con los chicos que salen con un arma, pero lo que creo que está pésimo es que hay como una sensación de que con esta ley le vamos a dar seguridad a la gente. Yo soy de la provincia de Buenos Aires, conurbano, y con esta ley no vamos a crear más seguridad.
1: Bueno, le escuchábamos a la jueza de Lomas de Zamora, Marta Pascaul, que habla de que está de acuerdo, pero también hay una sobrepoblación en las cárceles y que esto no va a mejorar claramente la seguridad de la gente. Después vamos a seguir escuchando declaraciones de esta funcionaria judicial. El cronista del gobierno le saca punta al presupuesto 2027 con un objetivo de sostener un crecimiento mayor a 3%, mientras que también dice que 13 bancos entraron al fondeo del ANSES para dar créditos hipotecarios a tasa 7,5 más inflación. Algo de eso hablábamos ayer. Crónica, pende de un hilo, el título principal, hablando de la crisis en la industria textil. También aparece Mirtha Boca, que, bueno, quiere pegar primero ante los brasileros. Entre los brasileños, en verdad, así se dice. ¿Qué más? Iba de negocios, decíamos nuevamente, ahí la portada con... Esta es más chiquito, el título principal en verdad es la mitad de las empresas. Vendió menos al mercado interno y cae el optimismo. Tiene que ver con un cálculo de la Unión Industrial Argentina. Y ¿qué más tenemos por acá? Bueno, esos son los títulos principales. Nos vamos a página, por supuesto. El efecto boomerang. El proyecto oficial se pondrá a prueba en el Congreso. Y hablamos de esta jugada patriótica de Milei, que encuentra un límite claro en sus propios compromisos con empresarios amigos a los que dio beneficios especiales a pesar de estar legalmente inhibidos por sus inversiones en Malvinas. La impostura quedará al desnudo en el Congreso, donde la oposición planteará extender las sanciones al sector pesquero y a personajes como Musk con intereses en la zona. Saludo a mis compañeros y ahora nos seguimos acompañando con algunos testimonios. Buen día, para que nos cuenten también por dónde van con sus temas en esta jornada. Julia, ¿cómo va?
3: ¿Cómo están? Buen día, Ana. Buen día a toda la audiencia que nos está escuchando. Bueno, te escuchaba con el tema de la ley penal juvenil, ¿no? Digo, a ver, vamos a hablar un poco de eso. Me parece que es un tema importante, además, para a ver qué opina todo el mundo, ¿no? Porque es un tema que nos atraviesa a todos de alguna manera. Claro. Tiene muchas contradicciones. Vos decís, y la verdad que si te toca a vos, si te pasa algo, aunque sea menor o mayor, realmente querés que haya tal vez una sanción para esa persona, tenga la edad que tenga. Pero también digo, ¿cuán preparadas están las cárceles o los institutos para alojar a menores de edad? Y sabiendo que en algún momento ese menor va a salir, ¿cómo lo tratamos? Porque también hay un... pensar siempre en el castigo, ¿no? Entonces creo que después también lo podemos ver en profundidad, pero quien presenta el habeas corpus es un cura, eso también lo podemos profundizar. Y obviamente que en 60 días no va a cambiar, ¿no? Pero me parece que es un llamado de atención a ver qué hacemos, al menos por lo menos como una pregunta, ¿no? ¿Qué hacemos con estos chicos para el día de mañana, cuando salgan, puedan reinsertarse en la sociedad, sí, de claro, la manera claro. correcta?
1: Verdad, buen día, ¿cómo va?
4: ¿Cómo estás, Ana? ¿Todo bien? Es muy parecido al argumento de la jueza el que da Julia, porque la jueza dice, yo no es que estoy en desacuerdo con esto, sino que le pide explicaciones, en ese caso al gobierno provincial, de bueno, ¿qué van a hacer con estos chicos? ¿Dónde los van a meter? De hecho, en un momento dice, yo no romantizo la delincuencia en menores, o sea, es armas, evidente que la postura ideológica de ella está a favor de la ley.
1: Sí, lo dice explícitamente.
4: Pero remarca que esta ley no va a mejorar la seguridad porque básicamente el gobierno no aclara dónde van a estar y tampoco están especificados, ella lo dijo muy por arriba, pero tampoco están especificados los fondos y los pocos fondos que están especificados son 2 pesos con 50, así que es una cortina más de humo, ¿no?, del gobierno, pero está buenísimo el tema, así lo debatimos en un rato. Por lo pronto hoy hay otro paro universitario, el gobierno sigue sin
1: ofrecerle. Ya está
4: ofrecerle.
1: En marcha, ¿no?
4: Sí, el gobierno debe 30 y ofrece 3, debe 30% por ley, ofrece 3. Con ese argumento quiere dar de baja la lucha judicial que llevan adelante las universidades, lucha judicial que no es homogénea. Algunos van por un lado, otros van por el otro, hay acusaciones internas de que alguno torpedea el proceso para algún tipo de acuerdo raro con el gobierno, pero por lo pronto también debutaron o salieron a la cancha los créditos anunciados por Caputo. Finalmente a los bancos les interesaron, recordemos, son créditos hipotecarios, el FGS, el Fondo de Garantía y Sustentabilidad del ANSES, inyecta dinero en los bancos. Ayer fueron 200.000 millones, la primera etapa de los 2 billones, y los bancos con eso tienen que otorgar créditos hipotecarios a una tasa menor a la del mercado. En un rato lo vamos a analizar, pero en síntesis, la media está buena, el problema es que afecta a un porcentaje muy minoritario de la población, y como mucho van a ser 18.000 créditos para gente que más o menos está un poquito acomodada.
1: 11.7000.0750, y ya nos podés empezar a dejar tus mensajes, porque decíamos, son todos temas muy convocantes. Seguramente lo de la baja de edad de imputabilidad, como decía Julia recién, nos atraviesa, porque desde todos los puntos de vista, desde por ahí un hecho de inseguridad que haya sucedido, con esto de decir, claro, uno quiere que haya una justicia, ¿no?, en ese caso, pero por otro lado, cuando uno mira así a la familia, te das cuenta de que tenés a tu hijo, a tu sobrino, a tu nieto que tiene esa edad, decís, ¿cómo puede ser?, ¿no? Lo ves imposible que un pibe a esa edad esté tras las rejas, cuando aparte hay todo un desarme de la sociedad, sí, ¿no?, para la contención y para el crecimiento.
3: Y que ese chico también, ¿no?, las preguntas de cómo llega un arma a las manos de ese pibe, por qué ese pibe está drogándose, por qué ese pibe está vendiendo drogas. Digo, ¿cómo pasa? Porque hay una descomposición de la sociedad y de la familia toda, porque digo, ese pibe que a lo mejor está delinquiendo, que por supuesto, o sea, nunca, viste, también uno no... pareciera que no se puede, que hay que ponerse de un lado o del otro, no, y no, claro, contemplar todas las cosas.
1: Matices.
3: Los matices, ¿no? Pero digo, ese pibe que está delinquiendo, tal vez, de un barrio popular, su padre está preso, su mamá es adicta, o los dos están presos. ¿Quién se hace cargo de ese pibe? ¿Quién está a cargo? Digo, por eso me parece, no me parece menor que un cura, un cura villero, que es el que presentó este habeas corpus, porque la iglesia realmente es la que ve qué pasa en los barrios populares, las organizaciones sociales son los que ven en los barrios populares, y la policía también es la que lo ve. Entonces digo, bueno, ¿qué hacemos con estos pibes? ¿Cómo hacemos para que esto no ocurra? Y mientras tanto, este pibe que tiene que estar privado de su libertad por una cuestión de, bueno, cometió un delito, ¿cómo lo vamos a tratar ahí adentro?
1: Son muchos los temas, por eso digo, ya pueden empezar a sumarse con sus voces, mensajes de audio, recuerden, breves, con su nombre, también mensajes escritos, pero digo, son varios también los temas que nos van interpelando, que van marcando la agenda. Por ejemplo, pensaba también en el tema de las deudas, ¿no? Y que hemos hablado con respecto a algunas personas que toman esa decisión extrema. En este caso, una mujer expuso en la legislatura porteña el caso de su hermana, que se quitó la vida por estar endeudada.
5: La historia de Camila no comienza con su desenlace, comienza mucho antes. Cuando una persona deja de ser tratada como persona y pasa a ser tratada exclusivamente como una deuda. En la madrugada del 20 de noviembre, a las 4 de la mañana, recibí la llamada de mi papá diciéndome que mi única hermana se había quitado la vida. Sí, era mi hermana. La policía científica incautó de su dormitorio cuadernos, papeles, comprobantes y evidencia que permitía reconstruir sus últimas horas de vida. El 19 de noviembre, mi mamá recibió un mensaje por WhatsApp de un supuesto estudio jurídico, un audio, una voz masculina, decía ser abogado y hacía referencia a una deuda que mi hermana tenía con una empresa. El audio era sumamente violento y amenazante. Nombraban a mi hermana como deudora y amenazaban con embargar los pocos bienes que tiene mi papá, aun cuando él nunca había firmado una hipoteca ni había dejado esos bienes como garantía por un préstamo de mi hermana. Mi mamá, al no entender la situación, le reenvió el audio a Camila. Una hora después, Camila se quitó la vida. Pero el hostigamiento no terminó con la muerte de mi hermana. Antes y después de su muerte, distintos familiares recibimos notificaciones amenazando con ejecutar embargos. A pocos días del entierro, seguían llegando personas a dejar avisos de deuda en la puerta de la casa de mi papá.
1: Bueno, durísimo el testimonio de esta mujer hablando del caso de su hermana. Y después, bueno, también pasan cosas con los funcionarios, con los exfuncionarios. En este caso, vamos a escuchar a Luis Petri, que habla de lo que necesita la Argentina, porque él lo sabe.
6: Básicamente, yo en el 2022 decía, la Argentina necesita más Bukeles y menos Zaffaroni. Y lo que estamos viviendo ahora es la impronta de Zaffaroni en jueces que escriben y en definitiva terminan exceptuando a la provincia de Buenos Aires. La provincia
7: después
6: de Buenos Aires, a partir de este fallo, se transforma en tierra liberada para que criminales jóvenes puedan cometer delitos y queden impunes. Y además los que lo sufren son otros jóvenes, son los jóvenes pobres. Hoy vos ya tenés que darles tratamiento en establecimiento a todos aquellos que delinquen, que tienen más de 16 años, que tienen responsabilidad penal y que a partir del sábado, desde los 14 años y antes del sábado, aquellos que cometían, por ejemplo, un homicidio,
7: sí,
6: no se iba a su casa. El que cometía un homicidio le dictaba una medida tutelar a un juez y lo tenía encerrado hasta los 18 años. ¿Sabes lo que pasa? Ponen excusas porque defienden siempre a los mismos, los delincuentes.
7: Defienden
6: delincuentes.
7: ¿Por qué?
6: Porque sí.
7: ¿Por qué el kirchnerismo siempre defiende delincuentes?
6: Porque está claro, porque los justifican, porque los victimizan, porque además los utilizan electoralmente. Pensá dónde ganan en las cárceles.
1: Bueno, ahí está. Estaba charlando con Johnny Viale, ¿no? Para también dar el marco completo, el cuadro completo de situación. Actualizamos datos de esta hora. 11.4 la temperatura, el cielo mayormente nublado, la humedad 70%, con viento del noreste a 12 kilómetros por hora. Vamos a tener 16 grados de máxima, ya con cielo despejado, cielo ligeramente nublado por ahí un poquito por la tarde. Va a ir subiendo de a poquito la temperatura, pero el domingo nuevamente 4 de mínima, ¿eh? Así que no se confíen, porque parece que no sé si sigue la ola polar, pero por lo menos anda dando vueltas. Donde vamos a dar vueltas es en la ciudad de Buenos Aires para saber cómo está el tránsito. Gabriel Massaro, buenos días.
8: Buen día, Analía, ¿cómo estás? Buen día a toda la audiencia de la radio. Empezamos bien esta mañana, Ana, con un acceso fluido en su mayoría, poco tránsito todavía, que carga un poco la General Paz, como es habitual, entre Delepiane y Liniers, pero sin complicaciones importantes, también la Panamericana, el Oeste, y un choque en la ruta 197, llegando justamente a la autopista Panamericana. Dos incidentes menores que vemos en el ramal Campana, pero que no generan para nada demoras, y la ciudad duerme para el tránsito. Vamos a ver cómo se van a comportar los trenes hoy tras el cambio de protocolo de alcoholemia que ayer complicó tanto toda la mañana. Por ahora vienen bien, todos encuadrados, sin demoras y sin cancelaciones, al igual que los subtes, también el premetro en el Bajo Porteño. Así que bueno, comenzamos bastante, bastante bien la mañana, Ana.
1: Bien, Gaby, bueno, es buena noticia eso. Pensaba, sí. Y te juro que mientras estaba parada en un semáforo viniendo para acá, dije, le voy a contar esto a Mazaro. Vos sabés que semáforo en rojo, dos autos me pasaron por al lado, cruzando en rojo el semáforo. Digo, después con razón cuenta tantos accidentes en la madrugada, Gabriel Mazaro. Sí, yo estaba parada esperando que se pusiera en verde, un auto pasó y el segundo pasó y dobló a la izquierda, pasó por adelante mío y dobló a la izquierda. Bueno, pequeños detalles, pero que hacen, ¿no?
8: Tienes que tener, pero claro, muchísimo cuidado. La noche es muy peligrosa para manejar. Hay mucha gente que por cuestiones de seguridad o porque son trasnochados no te frenan en los semáforos y entonces se vuelve muy, muy riesgosa. Y sí, generalmente contamos muchos accidentes durante la noche. Bueno, generalmente de los que vienen del fin de semana. Ahora, por suerte, no tenemos marcados ninguno, pero de cualquier manera hay que estar, como se decía, con cuatro ojos cuando uno sale.
1: A respetar las normas de tránsito, y además que ahora sube, porque subió la nafta, así que también se modificó, están más caras las multas, pero bueno, se ve que no tienen problema para pagarlas esas personas. Gracias, Gaby, volvemos durante toda la mañana.
8: Hasta luego.
1: Abrazo. Y vamos con estos primeros mensajes que llegan a nuestro WhatsApp a propósito, y sobre todo me parece que este tema es el que va convocando, ¿no? Para lo que tiene que ver con qué hacemos con estos adolescentes saliendo de la niñez prácticamente, amaneciendo con ustedes, Tomás y equipo. Bueno, gracias, nos dice Jorge. Buen día, radio. Este gobierno es un vómito total. Gracias, dice Juan de Tandil. Tiene la razón la jueza. ¿Por qué los grandes ladrones reposeros HDA, ninguno está preso?
9: Hola, buenos días, soy el Chimichanga de Senza. Yo creo que la solución no es bajar la imputabilidad a los delitos. La solución sería que el gobierno no tenga la política de empobrecimiento, porque mientras siga esta política va a haber más delincuencia, porque hay mucha gente que delinque por la desesperación, por llevar el mango a la casa. Yo quisiera verlo a Milei con una familia con 4 o 5 hijos, que el Estado no le dé ninguna oportunidad, ninguna ayuda, a ver qué es lo que hace. No justifico la delincuencia, no justifico la muerte, nada, pero esto está pasando por la política, no sé cómo se llama, genocida que está habiendo de parte del gobierno.
1: Gracias, bien temprano ya muchos mensajes. Pablo de Chaca dice, seguro que los pibes adolescentes vulnerables, potencialmente susceptibles a cometer un ilícito, habrán leído la ley, seguro deben estar muy interiorizados y con su conocimiento por esta ley lo van a pensar. Buenos días a todos, nos dice, por supuesto con sarcasmo y ahí reflexionando un poco lo que nos está pasando.
3: Bien, vamos a hablar un poco de cómo fue la presentación de este habeas corpus. Es el padre Pepe y Paola, que es el que preside la Federación Familia Grande Hogar de Cristo. Esta organización, en realidad, es la que presenta es una acción judicial, un habeas corpus, que es lo que deriva en la suspensión de la ley 27.801. Esto es en territorio bonaerense, ¿no? Lo que decíamos, que la suspensión es por 60 días. Claramente, en 2 meses no va a cambiar la situación. Me parece que tampoco es... lo interpreto yo, a lo mejor es una interpretación y tampoco es certera, me parece que es un llamado de atención, me parece que es una cuestión hasta más ideológica que otra cosa, ¿no? Es lo que decía la jueza, que no se cuenta con la infraestructura edilicia. Ella hace hincapié en la infraestructura, creo que sí, que las cárceles están superpobladas y que en realidad fue por eso que la justicia toma como eje de resolución esto, ¿no? De qué va a pasar con estos pibes, ¿no? Y también vos pensás que esta organización y venían con el tema de ningún pibe menos por la droga, con la línea del Papa Francisco, y bueno, la realidad es que lo que pasa es esto, el tribunal fija una audiencia además para el 16 de septiembre en lo que los responsables del área de seguridad, justicia y niñez de la provincia tienen que informar cuáles son las medidas concretas y los plazos para adecuar la infraestructura. Digo, lo que se le pide en estos 60 días es, bueno, a ver, ¿cómo va a ser implementar esta ley? Porque la ley sale, se promulga la ley y ¿qué pasa después? ¿Cómo?
1: El circuito ese es veloz, después el resto...
3: Claro, se debate, sale la ley y después los legisladores se olvidan porque ya no es más su trabajo. Bueno, ¿qué hace la justicia para implementar esta ley? ¿Cómo van a hacer? Me parece que eso es lo que pide, para no también dar información que no es de decir, se suspendió la ley. No se suspendió la ley.
1: No, hay una, sí, se pospone, digamos.
3: Es en territorio bonaerense y son 60 días para que el gobierno y la justicia den las pautas de cómo va a ser la adecuación de la infraestructura de las cárceles para con los chicos menores de 14 años.
1: Sí, estaba pensando en la imagen, ¿no? Porque no deja de venir a mi cabeza eso, cómo sería un pibe, ¿no? Está bien, por ahí es... evidentemente sería un pibe que cometió eso, un delito que estuvo, sí, que salió a robar, que tenía un arma, pero de todos modos pensarlo, ¿no? ¿Cómo sería? ¿Hay algún planteo, ahora ya cómo está pensado eso?
3: No, porque realmente lo que se piensa es, bueno, cárcel común para delito de grande... condena de grande.
1: Okay, claro,
3: es así, es como, bueno, vas a ir a la cárcel igual que todos. No sé.
1: Bancátela.
3: Digo, en el proyecto de ley hay pautas, pero en realidad no sé cuánto se va a aplicar. Y mira,
1: los derechos del niño y todo eso, no.
3: No, porque
1: se desactivan, digamos. Porque...
3: No es que se desactivan, es que la ley lo que dice. No, porque lo que hace la ley es bajar la edad de punibilidad. No es que no se lo considera más niño, pero la baja de edad de punibilidad es esa. O sea, a partir de los 14 años ya sos, podés ser condenado como un adulto. Pero mira, tengo las estadísticas.
1: Por favor.
3: Porque eso también es importante. Esto son de la Corte Suprema de Justicia. No estoy inventando, no lo saqué de Instagram ni de ningún lado raro. Y mira, son las de la ciudad de Buenos Aires, ¿no? Durante el año 2025, que es donde está medido, se iniciaron causas penales contra 1.753 menores, que marca incluso un descenso del 2% en cuanto al año anterior. Son, ya te lo digo, Corte Suprema de Justicia. No es nada. 1.753 casos de niños. No es poco, no quiero minimizarlo. Uno ya sería... muchísimo que un niño esté cometiendo un delito. Pero mira,
1: entendiendo el punto,
3: sí,
1: claro.
3: El tipo de delito, mira, el 81,1% de los hechos son delitos contra la propiedad. ¿Qué es esto? Robos. El 81% son sobre todo robos, delitos contra la integridad sexual, 6,5%, y homicidios es un porcentaje muy marginal del 1,8%. Uh-huh. Perfil... varones entre 16 y 17 años, son la mayoría de los chicos. Y en la provincia de Buenos Aires, la verdad que los datos que da el Ministerio Público Fiscal y la Suprema Corte bonaerense, lo que dicen es que los menores participan en causas penales entre el 2,2 y el 2,5%. ¿Estoy diciendo que es poco? ¿Estoy diciendo que es nada? ¿Estoy minimizando? No, porque después ya saltan, ¿viste? Todos. No, pero digo, es un porcentaje muy menor... para el cual me parece a mí que debería haber un régimen especial en lugares especiales. Para mí, un menor, o sea, chicos de entre 14 y 17, 18 años, no pueden compartir, para mí, la cárcel con mayores de edad.
4: Y te sumo una cosa más. Sí. Vos dijiste que eran 1.753 casos de menores, ¿no?
3: Sí,
4: de edad.
3: En Cava.
4: De esos 1.753, 800 son de menores de 15. O sea que siguen quedando fuera... en muchos casos de esta ley. Digo, si la solución fuera bajar la edad de imputabilidad, bajémosla a cero y que pueda ir preso un nene de 7 años también, ¿no?
3: Sí, por eso a mí me parece que es más que nada cómo se trata el tema. Yo sí creo que, por supuesto, también viste esto, el castigo, pagar. No, yo creo que realmente tienen que, además creo que es incluso una situación, si lo planteas bien,
1: sí,
3: de contención para ese chico. Porque ese chico, ¿a dónde vuelve después
1: de
3: delinquir?
1: Es que pensaba eso, porque también hay topes, ¿no? Para las condenas en el caso de los menores. Con lo cual, bueno, con esos
4: máxima.
1: 15 años,
3: a los 30
1: entra con
3: sale.
1: 14, a los 29 está afuera. Pensando en que sea la pena máxima que pueda recibir. Con lo cual, estamos hablando, claro, de una persona joven que cómo vuelve a ese,
3: rota,
1: a ese grupo.
4: Bueno, el tema es ese, ¿qué hacen dentro de la cárcel? Pero esa pregunta nos la podríamos hacer también.
1: Sí, para cualquier edad, no importa.
4: Para cualquier edad. Yo sé que parece un discurso perimido, que parece viejo, Pero es muy fácil esto, ni siquiera es una mirada garantista como se la suele llamar. ¿Por qué en ciertos países hay menos inseguridad que en otros? ¿Por qué, vamos a poner un ejemplo extremo, por qué en Noruega hay menos pibes saliendo afanada a la calle? ¿Porque nacieron de un repollo y son mejores que los pibes argentinos, los noruegos?
1: No, todo un contexto, me parece que eso está...
4: ¿Será que tuvieron otro acceso a otro tipo de educación, otro tipo de contención, otro tipo de oportunidades, otro tipo de alimentación, de vivienda? Sí. Bueno, en todo eso hay que invertir.
3: Sí, el tema es que yo estoy, por supuesto, absolutamente de acuerdo, no va a pasar eso acá. No.
1: Ah, claro.
3: digo, hoy en día hay que traviste cuando decís, bueno, obviamente, cuando uno está
1: enfermo. Hay que partir también de lo que tenemos, porque ahora es imposible,
3: lo pienso como una enfermedad, ¿no? Uno se puede cuidar, se puede prevenir, puede alimentarse bien, pero ya cuando te enfermaste hay que atacar el síntoma. Digo, hoy el síntoma es que hay pibes que están enfierrados vendiendo merca o tomándola, digo, con 12 años son soldaditos y están vendiendo y están delinquiendo y los usan para eso. Digo, hoy en día, que el pibe de 14 ya puede ir preso, van a utilizar pibes de 13.
4: Bueno, digo, está. Porque, y yo no sé si la prisión los va a ahuyentar de ir, porque acá, por ejemplo, en 2003, si no me equivoco, la reforma del Código Penal con las leyes Bloomberg fue en 2003, Ana.
1: Sí, pero me
4: más
1: parece
4: o menos,
1: que
4: endureció gravemente las penas.
1: Cuatro,
4: y no hubo una caída del delito. O sea, al tipo que salía a afanar, no le importó, voy a estar 5 años más, no me van a dar domiciliaria, no me van a dar salida transitoria. Siguieron saliendo a afanar, no cambió
1: supuesto,
4: nada.
1: Pero pensaba también en esto que comentabas recién, Julia, de son soldaditos. Bueno, y el adulto que está vinculado con ese grupo, ¿no? O sea, con el control de esos niños.
3: Sí, hay un grupo de...
1: No sale el sol, o sea, no son...
3: Hay una organización criminal.
1: Claro, no es que ellos armaron la organización criminal. Venía como de antes.
3: Un pibito puede salir a chorear para comer por motus propios, puede ser, pero ahora, digo, hay una red de mayores que necesitan que haya menores cometiendo delitos.
1: Para... van a mandar al de 13, como decís vos.
3: ¿Y sí?
4: Y ojo, con esto no soy parte de las... Ah, bueno, dejémoslo así. No, algo hay que hacer. Y creo que esa ha sido una grave falla, en este caso tocando un poco la política, del peronismo, porque en su momento el PRO, hoy La Libertad Avanza, puede gustarte o no, pero parece tener una propuesta en cuanto a la inseguridad. De nuevo, puede gustarte o no, pero al menos la tiene. ¿Cuál es la propuesta del peronismo en cuanto a inseguridad, llevándolo al tema político? Y lo otro, entiendo que también es muy caro, pero crear institutos para menores, donde tengan otro tipo de contención, donde tengan otro tipo de acompañamiento. Yo sé que algunas de estas medidas existen, a veces los jueces no es que los condenan a una condena penal, sino que les ponen un monitor electrónico o demás cosas para seguirlos, pero la verdad es que no hay una política carcelaria que apunte a estos chicos de 15, 16 años para no mezclarlos con alguien de 30 que ya tiene un recorrido, una experticia en el mundo criminal.
1: Sí, claro. Algo que no me quiero olvidar, me dice Facundo Solado, nuestro productor, que mañana vamos a estar conversando con el padre Pepe. Exactamente. Así que va a estar aquí en Mejor que Mañana, pero también vamos a escuchar nuevamente a la jueza de Lomas de Zamora, Marta Pascual, que fue quien aplicó esta resolución para posponer por 60 días en la provincia de Buenos Aires la ley penal juvenil. A propósito de lo que ella aplica, dice que tiene que ver con esto de restaurar los vínculos.
10: Y además, porque los chicos, sin estos 23.800 millones de pesos, ¿cuál es el presupuesto? Sin los mecanismos que tienen que ver con oficios, actividades adentro, terapia, yo aplico lo que se llama la justicia restaurativa, que tiene que ver con restaurar los vínculos y que los jóvenes se responsabilicen y vuelvan a su comunidad siendo ciudadanos y no pibes chorros.
1: Bueno, un poco lo que decíamos recién, ¿no? Que vuelvan sin ser pibes chorros, o sea, por ahí que puedan, que eso quede en el pasado de ese pibe, sí, de ese niño, de ese adolescente, y que haya una recomposición. Me parece que en el punto es esto. Y también está bueno lo que decía Bardán, de ver cada espacio político cómo lo plantea y qué propone, ¿no?
3: Sí. El tema de la reinserción es repetitivo, la verdad. Pero, sinceramente, es lo que decías recién vos. Digo, si haces la cuenta, salís a los 30 años de trabajar. A trabajar, quería decir. Digo, salís a los 30 años y vos tenés que insertarte en la sociedad. Generar una pareja, una familia, tener hijos, trabajar, estudiar una carrera. Digo, tenés toda la vida por delante. A los 30, 29 años,
1: sí, claro,
3: tenés toda la vida por delante. ¿Y qué pasó con la vida esa que tenías antes? Porque sinceramente vienen de contextos. A ver, Y esto, perdón, me pongo en este rol, pero un pibito de 15 años, de una familia adinerada, de una familia de cierto nivel social, no entra a la cárcel, no va a la cárcel, y eso se ve todos los días, porque tienen buenos abogados, porque salen, porque... Entonces, me parece que tenemos que tener en cuenta que son pibes muy marginados y de contextos
4: por
3: muy
4: la
3: marginales.
4: ¿Sí? Y después cuando te viene el vuelto de cómo lo marginaste, que no, yo no lo justifico para nada, justifico un delito, sobre todo los delitos más graves, ¿no? Pero una cosa es justificar y otras cosas comprender los procesos sociales. Cuando te viene el vuelto de esa, nos espantamos y lo que queremos es encerrarlo y cagarlo a trompadas a ese pibe, ¿no? Y otra cosa es qué hacen el mientras tanto, porque de nuevo no me lo estoy inventando, yo creo que el negro también citó el mismo dato. Es enorme la diferencia que hay en la reincidencia entre los pibes que acceden a la educación y los que no.
3: Obvio que
4: los que estando adentro de una cárcel pueden terminar estudiar la secundaria, o incluso entre los adultos que pueden tener una carrera universitaria, porque salen y tienen un propósito al menos.
1: Bueno, es que cuando hablamos de, a ver, esto que vos comentabas recién, por ahí que sucede en otros países, acá hay en algunos contextos cosas súper interesantes que se hacen, pero después también cuando se empiezan a desmantelar, estoy pensando en cosas simples como clubes de barrio, como contención desde el deporte, desde la cultura, desde lo que tiene que ver con... Pero vos fíjate que tenemos entre las noticias que por ahí pasan un poco más desapercibidas, que se desmantelan orquestas. Ni siquiera te hablo del coro nacional, que por ahí es como un...
4: más elitista ya,
1: claro,
4: ¿no?
1: No sé si elitista, pero digo, con un recorrido, como es más chico el grupo. Es terrible igual, porque de hecho hoy hay un reclamo por ese punto. Pero las orquestas infantiles y juveniles de los barrios, que hacen que el pibe se proponga tener su instrumento, que la familia, las orquestas infantiles y juveniles de los barrios, que hacen que el pibe se proponga tener su instrumento, que la familia acompañe, no sé, el club de barrio, entonces ves que deporte y

0: lugares comunes, pero yo, mira, creo que no sé si lo conté al aire o fuera del aire, pero ya estoy, como que ya no sé de dónde hablo.
1: Sí, tenemos una vida así.
0: Sí, que... no sabes dónde hay un micrófono, dónde no, pero también hay una cuestión. Yo estoy muy en contacto con personas que estuvieron privadas de su libertad, que salieron, que no reincidieron por una cuestión de contención de social y de organizarse, y que trabajan para que los demás no reincidan cuando salen de la cárcel. Y me contaba un muchacho, José, que estaría bueno hablar con él también, que estuvo en España en un encuentro organizado por la iglesia, y claro, a una cárcel que estaba en España, y decía las condiciones en las que estaban, ¿no? Que en España, en esa cárcel, 8 de cada 10 personas no reincidían, y que en Argentina 8 de cada 10 reinciden. ¿Qué había como diferencial?
1: Claro.
0: ¿Qué había? Había una biblioteca abierta para todos, había una pileta, había un lugar donde poder hacer ejercicio físico, la comida era comida saludable, era una comida digna, porque también es eso, es como, ay, ahora quieren comer carne. Bueno, sí, qué sé yo, es la dignidad también, quieren comer, no quieren comer, acá hay una cosa del castigo, y me decía, allá, a ver, están presos, laburan, hacen cosas, trabajan la tierra.
2: El castigo es que vos estás privado de tu libertad, no que tienen que vejarte, que tienen que degradarte, ¿sí? O sea, no
0: torturarte.
2: Sé qué parte del código penal lee.
0: Bueno,
2: la
0: pero
2: gente.
0: Eso era, la biblioteca estaba abierta, era obligatorio terminar la primaria, terminar la secundaria, había un, bueno, y si a
1: sí,
0: ver,
1: pero hay una cosa,
0: si en una
1: acá,
0: cárcel
1: perdón,
0: pasa
1: cosa que vayan a picar piedra, sí. ¿Entendés? Hay como un concepto así.
2: Bueno, pero después, pero no te quejes cuando ese tipo salga lleno de resentimiento. Si le vas a dar mierda de comer, si lo vas a cagar a palos durante 5 años, ¿no?
1: Sí,
2: pero,
1: claro.
2: Pero bueno, esto va de la mano un poco del planteo. ¿Siempre viste el planteo siempre economicista de Milei? Porque es un poco lo que el gobierno pregona de si las penas son más altas, la gente va a decir, no, como la pena es alta, no voy a salir a chorear, lo cual está absolutamente demostrado que no es así. De hecho, hay un libro que se llama Falacias Libertarias, que es más que nada... ataca la parte económica, pero en un tramo, en un capítulo, ataca este tema de que Milei decía, ¿te acordás? Si la gente está armada en la calle, entonces el delincuente no va a salir a robar. No. Está demostrado que va a salir más armado y más preparado todavía.
0: Y se va a armar una guerra civil.
2: Y aumentan la cantidad de delitos civiles, y aumentan la cantidad de muertos. Bueno.
1: Me hiciste acordar, no sé por qué, de todo esto pensé en Patricia Bullrich, pero que obviamente repudió esta suspensión de la ley penal juvenil de lo que estamos hablando. A ver, queremos escuchar sus voces.
3: Acá de Bahía Blanca. No hay forma que esto se arregle bajando la edad de imputabilidad. Así van a hacer que los pibes salgan a robar más jóvenes, más chicos. La única forma de solucionar esto es reconstruir la vida social en los barrios populares. Está rota la familia, está rota la vida. Los pibes se quedan sin los padres porque tienen que salir a trabajar. Hay muchísimos motivos por los que los pibes terminan en la delincuencia. Si no reparan ese problema de raíz, esto no se arregla nunca más.
1: 11-7000-0750, buenos días, los estoy escuchando, tema principal argentino y gobiernos no accionan para frenar este tema, es la droga, ¿por qué no actúan? Dice Osvaldo.
4: Hola chicos, ¿cómo están? Los estoy escuchando, soy Walter de acá de Misiones y estoy escuchando cómo se está debatiendo y se habla. Y ahí también entre ustedes, ¿no? Que el chico que la edad de 0, de 7 años, de 12, y los padres, y los adultos, y los responsables de la educación de esos chicos, ¿por qué nadie habla de la responsabilidad de los padres? Saludos.
1: Por acá también un mensaje más, Rodrigo de Morón, dice el Estado, dice la derecha que siempre evade la ley y quita derechos, rompe con la idea del morfi en la mesa, apela a lo que crea, meter preso o eliminar al marginado, de manual, el Estado abandona a todos, incluyendo a los pibes, y aparece para meterlos presos. Perdón, en 1816 se escribió Frankenstein y nos sigue molestando el monstruo.
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1: Nos vamos a la calle ahora con nuestro compañero Rodo Gerardi. Rodo, buen día.
6: Buenos días, Anaría, equipo, ¿cómo están? Hoy tenemos una mañana fresca nuevamente en la ciudad de Buenos Aires. Nos trasladamos, estamos aquí en 11. Hoy, por suerte, los trenes funcionan con normalidad, así que no vemos lo que fue el día de ayer, que realmente fue caótico en la gran mayoría de las estaciones. Hoy parece que están funcionando con normalidad, por lo menos aquí en la línea Sarmiento. y hablando con la gente, vamos a hablar con la gente, hoy hay una agenda con varias actividades, pero vamos a sumarnos un poco a lo que venía trayendo

0: mesa sobre la baja en la edad de imputabilidad y vamos a preguntarle a la gente si está de acuerdo o no está de acuerdo, a ver cómo sale a modo de encuesta. Acá hay poca gente en estos momentos, así que vamos a aprovechar los poquitos que tenemos. Hola, buen día amigo, ¿cómo va? Le hago una consulta cortita para la radio. Estamos preguntando por la ley de edad de la baja de imputabilidad. ¿Usted está de acuerdo o está en contra que se baje la imputabilidad?
1: Yo estoy de acuerdo. Si una persona es capaz de cometer un delito conscientemente, tiene que ser capaz de soportar el castigo, la condena que corresponde a ese delito.
0: ¿Y qué edad, así como charlando, a qué edad le parece que está bien que se baje?
1: Y si es un especialista, y con riesgo de equivocarme, como soy especialista,
0: por supuesto,
1: considero que 14, 13 años una persona es consciente de lo que hace bien y lo que hace mal. Si va a matar al final a una persona a 13 años, ya sabes que está mal, tiene que pagar las consecuencias.
0: Te agradezco. ¿Tu nombre?
1: Leandro.
0: Gracias, Leandro. Seguimos, compañeros, si tenemos tiempo, hacemos uno más.
2: Dale.
0: Dale, perfecto. ¿Cómo andan, chicos? ¿Todo bien? Te consulto. Buen día. ¿Cómo andan?
3: ¿Cómo te va? ¿Bien?
0: Bien, amigo.
3: Bien.
0: Consultando algo específico hoy. La ley de edad de imputabilidad, la baja de la edad de imputabilidad. Estamos preguntando si la gente está de acuerdo o está en contra. ¿Usted qué opina?
3: No, yo estoy en contra. Porque hay que educar a los chicos, creo, que es lo principal. Y después, bueno, cada uno tomará el camino que necesita o que realmente quiere. Pero no, yo creo que hay que educar más para levantar el nivel y no cometer esos errores cuando uno es chico. Cuando no tiene una contención familiar, más la escuela, si no tampoco lo contiene, el pibe está a la deriva. Yo creo que no, tiene que seguir así como está.
0: Te agradezco mucho, amigo.
3: No, por favor.
0: Bueno, hay uno y uno, ¿no? La verdad que ambos relatos, cada uno con sus motivos, con sus razones. La verdad que el último también es habla de una educación, ¿no? De la necesidad de un Estado que esté ahí también conteniendo. Uh-huh. Así que volvemos, si les parece, en un rato con más testimonios acá de la gente para seguir hablando sobre este tema que es tan controversial también.
2: Sí, por supuesto, Rodo, la calle también, así nos vas contando qué es lo que va pasando. Lo tenemos acá con los oyentes por el WhatsApp y vos ahí también es un buen termómetro para ver cómo está tomando la sociedad esta baja de edad y por lo pronto la suspensión en la provincia de Buenos Aires. Gracias, Rodo, un ratito volvemos.
0: Gracias a ustedes.
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1: Buenos días, ¿cómo les va? Soy Mario de Puerto Madero. Quería opinar lo que ya todos sabemos y lo que es obvio, pero hay que decirlo. Tu hijo, bastante gente ya. El gran problema es la droga, la masividad de la droga. Y eso no hay manera de controlarlo mientras siga enriqueciendo no solo a los narcotraficantes y a todo el poder. La droga barata que le dicen Paco, esa pseudo cocaína barata que se vende en todos los barrios, que se la cocinan y se la fuman y les explota la cabeza. Ese tipo de chico lo quieren así, tarado y muerto joven.
2: Gracias, gracias por todos los mensajes que van llegando aquí a Mejor Que Mañana. Buen martes, nos dice Ángeles. Mira, el dato es verdad. Hoy se cumplen en verdad 36 años del femicidio de María Soledad Morales. ¿Cuántas hermanas pelorias en falta en nuestro país para hacerle, dice, qué fortaleza para enfrentar en esos tiempos a un gobierno de turno? Hoy todo se difunde casi en tiempo real, pero falta el coraje de la hermana. Bueno, después habla de Bukele. Yo, para resumir un poco, Ángeles, porque mandó un mensaje con varios temas, y dice, los 7 hermanitos encontrados en Florencio Varela en situación de abandono, desnutrición, sarna, ¿qué futuro tienen si no actúa el Estado? El mayor con 11 años, ¿qué hará de su vida cuando cumpla 14? Mucha tristeza, dice Ángeles, con mucha verdad también. Vamos a seguir, por supuesto, con esto de la ley, vamos a charlar con especialistas, y también queremos que se sumen con sus voces al 11-7000-0750. Cuál es su opinión, qué es lo que los interpela, qué es lo que creen. Pero bueno, hay que seguir también con otros temas de la agenda. Bardán, en este caso, con el paro.
3: Nuevo paro universitario, ¿no? El gobierno debe 30, ofrece pagar 3 y hoy hay un nuevo paro universitario. ¿Cómo se está dilatando esto? Es increíble, hay paros casi todas las semanas. Ya recordemos que el gobierno les debe algo más de 30% de salario a los trabajadores universitarios, según la ley de financiamiento, que justamente ordena actualizarles todo lo que perdieron contra la inflación desde finales de 2023, pero el gobierno esto lo tenía que haber hecho en agosto de 2025, y en un rato vamos a explicar por qué es que no lo hace. El gobierno les ofreció 3% de aumento en octubre, lo que se sumaría al 3% de septiembre, que ya estaba acordado de antes, pero de nuevo, 30% abajo de la ley y de noviembre de 2023 siguen, y eso acumulado, ¿no? El juez Martín Cormick, que es el de primera instancia, no hace cumplir el fallo de la Corte Suprema, que recordemos no es un fallo de fondo, sino una cautelar por los artículos 5 y 6 de la ley, los cuales establecen la actualización de salarios y de becas estudiantiles también por inflación desde la asunción de Milei, porque recién decíamos esto del 30% del salario, pero las becas Progresar, el gobierno las debería aumentar 95% para dejarlas al nivel que estaban antes. Están clavadas en 35 mil pesos, ya no tengo noción desde hace cuántos meses, ¿no? Las becas que cobran estudiantes con familias con ingresos menores a los tres salarios mínimos.
2: Entonces, sí. ¿En cuánto tendría que estar ahora?
3: Y se debería ir a casi pesos. 70 mil pesos. De esos 35 mil se debería ir a casi 70 mil pesos, exacto. Pero el gobierno no cumple por orden directa de Luis Caputo, ¿no? El ministro de Economía lo reconoció incluso en una reunión el subsecretario Alejandro Álvarez, el subsecretario de Políticas Universitarias, que en teoría depende del Ministerio de Capital Humano de Petovelo. Pero bueno, la verdad es que hay cierto nivel en el que ninguna decisión se toma sin pasar por el ministro de Economía. Lo mismo ocurre con la homologación de las paritarias. Ahí es la Secretaría de Trabajo la que interviene y también depende de Petovelo, pero de nuevo, todas esas cuestiones en las que se manejan números grandes las termina decidiendo siempre Luis Caputo.
4: En el Tribunal de Disciplina, ante el pedido de Vélez de la dirigencia por la mala inclusión de 6 jugadores extranjeros, hoy podrá tenerlos en el banco, no va a haber problema. Seguramente forme en el 11 con Álvaro Montero en el arco, Lozano, Di Lolo, Facundo Herrera y Lautaro Blanco, Ascacíbar, Leandro Paredes, Tomás Belmonte, Villa o Flores es la duda, acompañando seguramente a Miguel Merentiel, que sea el delantero para el día de hoy. Todos atentos a lo que ocurra, recordemos que es uno de los principales objetivos que tiene el Ceneice, poder ganar esta Copa Sudamericana.

0: para clasificar a la Copa Libertadores del año que viene. De todas maneras, tuvo una buena noticia en el día de ayer tras el empate de Argentinos Juniors, porque no se le aleja tanto el bicho en la clasificación para la Libertadores del año que viene. Recordemos, Argentinos Juniors es líder en tabla anual con 46 puntos, después viene Independiente Rivadavia 45, 44 Vélez. Hasta acá los tres que están en Copa Libertadores, más abajo con 41 Boca y Gimnasia de Grima La Plata, Central 40 y River 39, junto a Estudiantes 38, al igual que Belgrano de Córdoba, los que están clasificando por ahora. Recordemos que todavía resta definirse el campeón del torneo Clausura, también el campeón de la Copa Argentina, uh-huh, y puede entrar por Copa Sudamericana. El Ceneice, que está en todas las competiciones, al menos tiene el 27 de septiembre el partido frente a Racing por cuarto de final de Copa Argentina, se prepara ante todo lo que viene.
1: Bien, buenísimo. Entonces, con todo ahí, los primos, los amigos de Boca, pero hoy también, después nos contás, Negro, juega Platense.
0: Así es, Copa Libertadores, que sigue haciendo historia el Calamar en esta competición, debutando este año y avanzando. Tiene un rival difícil, Fluminense también, ¿no? Tiene que ir a Río a jugar allí en el Maracaná.
2: Tengo un amigo allá.
0: ¿Sí? ¿Que se fue?
2: Hincha del Calamar. Mirá. Sí, se fue allá, así que lo veo subiendo subiendo muchas cosas a Instagram. Muy envidioso estoy.
3: Se fue al Pau de Azúcar.
2: Fue el sí, en Pedra Tuzal también, que te tocan ahí unas cosas, unas zambas. Ay,
1: mira qué lindo.
2: Bardán ya tenía que empezar.
3: Está bien, vino dulce.
4: Es cuando llega enero.
3: Vino dulce, muy bien.
1: Porque nos trajo para compartir unos baklava, ¿son?
4: Baklava,
1: lo dije,
4: sí.
1: Baklava, sí, es más una jota. Lo españolicé, digamos.
4: Está bien, baklava está bien dicho en español.
2: No, no, el Negro aparte no nos mira a los ojos. Está constantemente mirando los baklava.
1: Que trajo de su origen, no, son riquísimos. Muy yo todavía ricas. No comí, pero lo voy a probar uno, aunque no como.
4: Vas a ser la excepción.
1: Mucho dulce. Sí, no, pero
3: todo
1: claro.
3: Pero
1: por supuesto, por
3: qué
1: vos. Por ahí también como
4: qué
1: puedo
4: lindo
1: comer
4: grupo
1: dos.
4: De trabajo.
1: Mira.
0: De no comer a comer.
1: Después puedo comer dos.
0: Bueno, a las 19 es el partido Platense, justamente junto a Fluminense. Mañana será el encuentro del de Estudiantes frente a Corinthians. Tocó rival argentino-brasileño. En estas definiciones de copas internacionales, en estos cuartos de final.
1: Bueno, vamos a ver qué pasa. Ojalá avancen, ¿no? Los
0: equipos argentinos.
1: Sí,
0: claro.
1: Sí, con ciertas excepciones. Bueno, Julia.
2: Bueno, hablando, mira, justo que estábamos hablando de fútbol, últimamente a mí yo cada vez que veo una apuestas online, una publicidad de apuestas online de jugadores de fútbol, me da ganas de bajarme. Pero bueno, me parece que es realmente de las adicciones más complejas que están pasando en el último tiempo y que no se sabe cómo regularse, ¿no? Porque, no por decir que otras adicciones no lo son, pero hay un conocimiento de cómo prevenir, aunque no salga, de cómo atacar. Hay lugares de recuperación de drogas de todo tipo, pero el tema de la apuesta online es algo nuevo, digo. Porque, por supuesto que la adicción al juego existe desde que el mundo es mundo.
1: Sí, claro.
2: Pero era, o sea, el mayor de edad que iba al casino.
1: Sí, sí, sí, era otro el nivel, el ludópata, digamos.
2: Había que trasladarse hacia el lugar. Bueno, ahora desde tu propio celular podés ser un ludópata y teniendo, hay niños ludópatas de 10 años, ¿no? Pero bueno, creo que se está viendo de qué manera se puede ir trabajando esto, y el gobierno de la provincia de Buenos Aires va a retener un 2% en los premios de las apuestas online. Bueno, el gobierno firma una resolución a través del Instituto de Loterías y Casinos para aplicar un cobro del 2% sobre los premios de las apuestas online en las 7 plataformas de juego que tienen concesión para operar en la provincia de Buenos Aires. Pero vamos a escuchar al ministro Carlos Bianco, que el jefe de gabinete de ministros, que anunciaba la alícuota del 2%.
5: En tercer lugar, un anuncio. Me acompaña aquí el presidente del Instituto Provincial de Lotería y Casinos. Queríamos hacer un anuncio que tiene que ver con la implementación para el caso del juego online, de acuerdo con la resolución vigente, la resolución 1149 del 2026 que el presidente del IPLIC firmó el 1 de septiembre pasado, la semana pasada, se estableció el cobro de una alícuota del 2%, un aporte del 2% en el marco del Fondo de Progreso e Inclusión Social para los juegos de resolución inmediata de las 7 plataformas habilitadas de juego online. Se estableció la implementación de un aporte que ya estaba previsto por la ley 15.079 del año 2018 y que ahora se implementa en el caso de los juegos de resolución inmediata que están en las 7 plataformas habilitadas de juego online de la provincia de Buenos Aires.
2: Bueno, y lo importante también es saber a qué se destina eso, porque ese 2% que se saca, ¿dónde va? Bueno, la idea es destinarlo a programas de salud, educación y desarrollo social. Bueno, veremos qué va a pasar con esto, pero me parece una buena iniciativa, al menos para comenzar a ver cómo tratar este tipo de ya es una adicción, ¿no?
0: Sí, quizás es la adicción a la que menos empatía se le tiene, ¿no? Porque quizás con consumos problemáticos, tanto de alcohol o...
2: Es más
0: o
2: evidente, decís.
0: Claro, ¿no? Y la gente dice, che, no, pobre, mirá, cayó en esta, qué bajón. En
4: el otro, la otra es jodete por boludo, ¿no?
0: Claro, medio que muchas veces se trata así. Y bueno, si él decide patear la guita en ese sentido,
1: sí.
0: ¿Cuál es el problema? Y después también, como vos decías, Julia, con el tema del celular, digo, vos estás en tu casa,
1: eso es inmediato.
0: Te vas al baño un ratito, tú apostás. Vas a este lugar, estás en la cocina, apostás. Sí. Esto, apostás. Y nadie se da cuenta que estás haciendo eso.
2: No, claro, incluso no podías... Yo me acuerdo de ser pibita, irme de vacaciones con mis viejos. Era como, che, vamos a conocer el casino de tal. Y claro. Yo era quedarme afuera con mi vieja porque mi viejo quería conocer, o al revés. Era como, bueno, no podés entrar.
0: Exacto.
2: Supongo que debe haber manera, debe haber habido manera siempre de no echar la ley y echar la trampa, pero en general los niños no podían entrar, no. Y era muy evidente, te piden DNI para entrar. Sí. Y ahora te piden, ¿qué? Nada, no te piden el DNI para hacer apuestas.
0: No,
2: te dicen, son mayor de 18 años, sí. Y bueno, sí, chicos, qué sé yo.
1: Bueno,
0: sí. A veces.
4: Y te consigas una tarjeta de crédito, le afanás un segundo la tarjeta
2: mercado
4: de crédito
2: pago.
4: A tu viejo.
2: Si los pies tienen Mercado Pago y sacan créditos, claro. En Mercado Pago para poder
1: para
2: apostar.
1: Eso. Pensaba también, por ahí no tanto en los menores, ¿no? Pero el tema de las apuestas y de lo que tiene que ver, no hay también como una, no sé si es un clima de época, pero pensaba en la cosa esta de querer salvarse, más allá de lo impulsivo, sí,
0: va un poco,
1: ¿no? Va también como, sí, bueno, claro. A ver, no tengo otra alternativa, a ver si pongo 3 mangos y puedo llevarme 10.
0: Sí,
1: ¿no?
0: La construcción de los bingos al lado de las estaciones.
1: Exactamente,
0: fue
1: a eso
0: finales
1: iba.
0: De los 90,
1: bueno, por eso 2000, digo clima crisis. De época en cuanto, sí. A aumento del desempleo, también a todo un panorama social,
4: la
1: que dice, necesito
4: la
1: tener, claro, por eso digo, son muchos factores, ¿no? Por supuesto los que influyen, pero pensaba también eso, por eso, y no en los niños, porque los niños es más como esto, bueno, que se termina generando la adicción mismo de meterse en la aplicación, es un poco con los diseños de las redes sociales, con los diseños de los, o sea, está pensado para que vos, sí. Te quedes ahí enganchado.
2: Total.
1: Es para eso, está pensado para eso, pero en los grandes, que por ahí podés tener como decir, bueno, no, trato de cortar o no, pero de ver la salvación económica, como esa fantasía
2: de salvarse
1: también, ¿no? Claro.
2: Sí, y desde la desesperación, yo he visto gente poner escrituras de la casa,
1: wow, bueno.
2: Las llaves del auto, los papeles del auto, y hay gente que se ha realmente perdido y se quemó toda la guita, la casa, vos sabés que estaba por decir eso, Juanca habla de las no, Juanca, perdón.
1: Emma.
2: Perdón, se me cruzaron los cables. Habla de las casas de empeño. Digo, no solo eso, la casa de empeño que está enfrente del casino, el cajero automático que está dentro del casino. Ni siquiera, sí. Te tenés que ir
1: en
2: la recepción tenés. Y hoy, bueno, yo creo que se replica de manera digital lo mismo. Digo, tenés Mercado Pago al lado de la aplicación de BetWarrior. Digo, vos entrás a Mercado Pago, pedís el crédito, la plata al instante, sí, se te acredita, no hay requisitos para pedir un crédito, va, lo pedís, tenés la guita, apostá campeón, bueno, también hay una bajada, sí. de hacer una bicicleta financiera constantemente con cualquier cosa, digo, con lo que la plata que tengas en Mercado Pago es especular a ver cómo me voy a salvar en la agencia. Es
0: ¿cuánto
2: lo mismo?
0: Te rinde.
2: ¿Cuánto te rinde?
4: Solo lo que tiene que ver con el juego online. En lo que va del año, en estos primeros 8 meses, en realidad, ARCA, o sea, lo que era la AFIP, recaudó más de 100.000 millones de pesos. Es 50%, casi 50% más que en el mismo periodo del año pasado. O sea, hubo una explosión efectivamente en el mundial de gente apostando. Y
2: sí.
4: ¿Cómo no la iba a ver si, más allá de todo esto que estamos diciendo, prácticamente te decían que si no apostabas eras un cagón?
2: Sos un tonto, sos un boludo, sos un gil.
4: Además.
2: Ah, no vas a apostar. Que es un juego, no vas a apostar que sos boludo. Yo me imagino las conversaciones entre los pibes, digo, no tengo adolescentes
0: boludo, ¿qué te
2: cerca?
0: Pasa?
4: Claro.
2: Claro, sos estúpido, ¿por qué no jugás? Estamos todos jugando, es un juego.
4: Sos infantil.
2: Claro, sí, sos un nene.
4: Sí. Y aparte, no sé si vieron cómo son las publicidades en general, gente demasiado alborotada, demasiado que no que parece no estar en sus cabales.
2: Bueno, no fueron, no, a ver,
4: en las publicidades.
2: No fueron a un casino. Es lo que sí, perdés la noción del tiempo. El estado de realidad alterada en la que vive la gente en un casino. Yo he visto cosas. A mí no me gusta el casino, pero viste que capaz vas a Mar del Plata y decís, ay, vamos a ver qué onda el casino. Mira, claro. No, yo ni siquiera juego, pero. ¿Qué sé yo? Es el casino de Mar del Plata. Y todo para estirar un poquito la estadía.
1: Claro.
2: Y viste gente con el pucho revolviendo un cortado, en las maquinitas. Y vos decís. Están re en una. Esto hace una hora que están tirando la maquinita.
1: Sí, y por eso también sale, por ejemplo, pensando en el tema de la comida, por lo menos, no sé, los fichines acá de las tragamonedas, sale 2 mangos la comida para que te quedes, ¿no? Que no sea un, como, ¿qué gasto voy a tener? No, entonces es esto. Seguís comiendo, seguís la oscuridad que no sabes qué hora es.
2: No sabes qué hora es.
1: Porque está como esta cosa de no hay ventanas.
0: No te acerques porque te mira mal, ¿viste? Tanto también esto, todo el conjunto que va todo eso, escuchándolos a ustedes dos, me viene a la cabeza la publicidad, que también era una campaña antidroga, si se puede decir, Fleco y Male y el Fleco doctor Miroli,
1: claro.
0: que en uno de los sketch o publicidad decía, dale, probá ratón, si acá no te ves tu papito, claro. Medio como diciéndole, dale, cagón, apostá, ¿viste?
2: Fleco y Male.
0: Pero sigue siendo la misma lógica, de venir, tentarte. Y cada vez es más pavada, digo, a los pibes, volviendo a ese tema, los acercan con los jueguitos. Cuando yo era pibe, recién salía los jueguitos, yo que jugabas al Family, al PlayStation, eso, vos comprabas el cartucho o el CD o lo que venga, y ese era el juego. Hoy estás comunicado en internet, avanzás, pero para seguir avanzando tenés que comprar o vidas, o ropa, o la pelota, o
2: cuando
0: la...
2: Te bajás
4: no sos dueño de nada.
2: La aplicación dice, compras dentro del juego.
1: Sí, entonces, y si no compras, te venden, porque si no compras tenés los videos de anuncio que estás viendo otros productos. O sea, de alguna manera estás consumiendo.
0: Y ya accedes a esa lógica de guita, poner guita a la aplicación, ir, venir.
2: Y esto sí es un cachito de tema, pero no... Porque incluso en estos juegos en línea, que antes si jugabas un jueguito, esto tenías el cassette, no me acuerdo cómo se llamaba.
1: El cartucho,
2: jugabas, ibas al ciber. Sí, pero era claro, era un momento, era una horita, dos por día. Digo, ahora, además, a partir de eso se desatan todos los casos de grooming también, ¿no? De acoso de adultos hacia menores.
1: Sí, claro. Pensemos también en ese tema, el Roblox, que es un gran problema, ¿no? Para el ingreso esto del abuso de los mayores a través de este proceso. Hasta las 9 tenemos muchísimo más Mejor que Mañana.
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0: así, nos pusimos tangueros. Qué porque lindo. Pero claro, un poquito de del 2x4, así, y vamos a hablar medio de rabaleros.
1: Pero no me pongas Piazzolla porque se arma.
0: No, bueno, claro. Para el clásico tanguero, sí. Viste que no, las vanguardias...
1: No, hijo.
0: No.
2: ¿Cómo me gusta?
0: Nos vamos al tránsito, ¿sí o no? Sí, bien, perfecto. Gabriel Massaro con toda la información actualizada.
3: Se había cortado, muchas gracias. Bueno, tenemos un choque en el acceso este, a la altura del kilómetro 63. Es el vuelco de un auto, hay heridos, ¿eh? Mano a capital, están tomados al menos dos carriles y esto ya está generando una demora que va en aumento. Acceso este en Luján, kilómetro 63. Mientras tanto, también tenemos una demora fuerte en la autopista Panamericana, acceso norte, desde la ruta 197 y hasta llegar a Don Torcuato, después afloja un poco, hasta llegar a la General Paz. Una General Paz que viene bastante frenada desde Lugano y hasta Devoto, mano Río de la Plata. La autopista de Lepiane también está muy, muy congestionada, no solo por las obras, prácticamente en toda la extensión desde la General Paz y hasta llegar al empalme de la 25 de mayo. Y en las calles porteñas, Sánchez de Loria y Avenida Belgrano, una mujer de unos 40 años que fue atropellada recién por un auto, el SAME que la está trasladando al Hospital Ramos Mejía y la reducción al paso del tránsito. Los trenes están circulando bien, sin demoras, sin cancelaciones.
0: Muchísimos mensajes en nuestro WhatsApp 1170750. Muy buenos días, les deseo una excelente jornada, siempre escuchándolos. Martín de San José, Uruguay. Buenos días. Si tuviéramos garantías de un ejército que defienda la Constitución, podríamos considerar la opción para los chicos y chicas el servicio militar obligatorio, dice Víctor desde Tandil. Bueno, opiniones que respetamos, aunque no compartamos.
2: No, stop.
0: La derecha argentina, en vez de terminar un problema, lo complica, nos meten en una discusión sin sentido. Metamos presos a los hijos de los Macri o los Caputo, de Luis Petri, o siempre van a ser los pibes pobres los malditos. Primero te sacan las universidades públicas y después te quieren meter presos. Esto es una dictadura política y judicial. Alguien que no ha dejado el nombre. Después vamos a seguir con muchísimos más mensajes. Ahora nos vamos con Rodo Gerardi al móvil de las 7:50.
4: Bueno, acá seguimos hablando con la gente, consultando, hablando no solamente sobre la baja de edad de imputabilidad, sino también con cómo vienen llegando, hasta qué día les rinde el sueldo. Vamos a aprovechar que ahora hay alguna gente acá en la parada del colectivo, esperando que se acaban de bajar el tren, que hoy recordamos está funcionando con normalidad, para preguntarle por la baja de edad de imputabilidad, a ver qué opinión tiene. La verdad que hasta ahora lo que venimos consultando es todo bastante 50-50. Vamos a ver cómo nos va ahora. Hola, buen día, ¿cómo estás? Te consulto para la radio 750, estamos en vivo, estamos preguntando por la edad, la baja de edad de imputabilidad, si la gente está de acuerdo o en contra. ¿Qué crees vos? ¿No? Amigo, ¿cómo va? Baja edad de imputabilidad, preguntamos. ¿A favor o en contra? ¿Qué opinión tenés de bajar la edad de imputabilidad?
5: A favor.
4: A favor. Te agradezco. Seguimos por acá. Amigo, le consulto cortito. Baja edad de imputabilidad, ¿a favor o en contra?
5: A favor.
4: A favor por acá también. Otro a favor. Hola, ¿cómo va? Buen día. Buen día, caballero. ¿Cómo va? Le consulto. Estamos en vivo para el programa de Tomás Méndez, preguntando sobre la baja de edad de imputabilidad. ¿Usted qué cree de esto? ¿Está a favor? ¿Está en contra? ¿Cómo lo ve?
5: No sabría decirte, pero a favor no sé.
4: A favor no. Perfecto, acá uno en contra. Denme un segundito que cruzamos, así vemos si podemos hacer uno o dos testimonios más. Porque
0: sí,
4: acá
0: claro.
4: La fila se terminó.
0: Me parece que es eso, Rodo, ir por eso, por la pregunta de este tema hoy puntual sobre un pibe de 14 años, ¿no?, que pueda ir preso, que esa es la propuesta de esta ley. Uh-huh.
4: Vamos con esa, cambiamos la pregunta. Hola, ¿cómo va, caballero? Le consulto. ¿Usted qué cree? ¿Un chico de 14 años tendría que estar detenido o no? Es sobre la ley de baja de edad de imputabilidad.
5: Sí, es medio complicado eso, ¿viste? Por el tema de la edad, el tema de la crianza. ¿Qué hace un pibe de 14 años en la calle haciendo siendo delincuente, ¿no? Es muy muy difícil. A esa edad tendría que estar en el colegio haciendo cosas de pibe.
4: O sea, vos crees que no, digamos, crees que no tendría que estar detenido, que tendría que estar en el colegio.
5: Y no, pero ¿cómo hacés si te toca? Si te toca, te agarra uno de 14 años y te hace alguna maldad, te roba, mata a un hijo tuyo, viola a tu hija, algún... qué sé yo, es muy difícil. Había que estudiarlo bien a fondo y ver qué otras opciones hay, pero yo creo que si los agarras, en vez de llevarlo a una cárcel común y hacen un lugar donde se puedan reformar, depende del acto que hacen, pues también tienen que pagar por eso, ¿viste?
2: Claro.
5: Entonces, es medio que es complicado, el tema es complicado.
4: Te agradezco mucho. A ver, compañeros, ustedes me dicen cuánto tiempo tenemos, si no, hasta ahí.
0: Dale, vamos con uno más.
4: Hacemos uno más, dale, perfecto. Amigo, ¿cómo andás? Te consulto cortito. Ley baja de edad de imputabilidad. Estamos preguntando si un chico de 14 años, por ejemplo, tendría que estar detenido. O en el colegio, por ejemplo, me dijo recién el caballero.
6: ¿En qué sentido? ¿Cómo? Si tiene que estar detenido.
4: Quieren, porque quieren bajar la edad de imputabilidad para que cada vez sean más jóvenes los pibes que vayan detenidos por cometer un delito. Por ejemplo, si tuviera 14 años.
6: Claro, pero si comete un delito tiene que pagar, tiene que llevar las consecuencias.
4: ¿Vos crees que sí?
6: Si un chico de 14 años que agarra y te mata a un familiar por dispararte, tiene que asumir las consecuencias. Yo creo que también es parte culpa de la familia y del sistema que tenemos, pero el acto se hizo. Si hizo un daño, bueno, hay que pagarlo.
4: Te agradezco mucho, amigo. Bueno, compañeros, hasta ahí un poco del panorama acá. En la calle, una pregunta que es controversial, ¿no? Como decíamos, que despierta opiniones encontradas entre la gente. Así que, bueno, cuando quieran volvemos con un poco más de testimonio de acá, desde la estación de 11 hoy.
0: Dale, por supuesto, Rodo, gracias. Ahí con las consultas en un ratito volvemos a la calle. Un tuit de Patricia Bullrich, lo adelantábamos hace un rato, por supuesto que se opone a lo que hizo la jueza de Lomas de Zamora, Marta Pascual. El tuit habla de la provincia de Buenos Aires, tenés a Kicillof que se pone del lado de los delincuentes, mientras los bonaerenses viven enrejados con miedo y sin que nadie les dé seguridad. Tienen una justicia provincial garantista que los deja libres para que sigan robando, asesinando y destruyendo familias. Qué terror vivir en una provincia que ignora a los argentinos de bien, donde el delincuente tiene vía libre y si las hace, no las paga. Bueno, el mensaje de Patricia Bullrich, bueno, ex ministra de Seguridad, que bueno, creo que ella cree que la sabe lunga, ¿no?, sobre este tema. Y obviamente, no sé a qué, pero me opongo, sería como un poco así.
7: Sí, bueno, es la mirada de seguridad. O sea, como ella es una es la ministra de Seguridad junto con Monteoliva, sí. No dejó nunca de serlo, ni lo dejará de ser mientras gobierne quien gobierna. Sí, a ver, no nos sorprende, ¿no?
0: No, su spot, ¿se acuerdan? Era una cárcel, su spot para ser
7: claro,
0: candidata.
7: Había una maqueta de una cárcel que se llamaba Cristina Kirchner, ¿se acuerdan?
0: Sí.
7: Se llamaba Cristina Fernández de Kirchner.
0: Vamos a seguir abordando este tema, en este caso, y ahora en comunicación, el doctor Rodrigo Moribato, juez de menores en Catamarca, a propósito de esta ley penal juvenil. Doctor, bienvenido, gracias por atendernos.
8: Hola, buen día. ¿Cómo estás? Un gusto saludarte.
0: Igualmente. Gracias por atendernos. Bueno, no, por primero favor. Preguntarle cuál es su mirada en cuanto a esta aplicación de la ley y también a la suspensión por 60 días en la provincia de Buenos Aires, pensando en que si se podría pasar lo mismo, por ejemplo, en su provincia.
8: Bueno, a ver, te respondo la última pregunta. Eso hay que analizarlo provincia por provincia, ¿no? La provincia de Buenos Aires tiene una particularidad que en muchas ocasiones no es la misma particularidad que tiene las provincias. Por ejemplo, la provincia de Catamarca y otras provincias, ¿no? Sobre todo en cuanto al número de chicos que se encuentran en contacto con la ley penal y sobre todo respecto a algunas condiciones de infraestructura. Todo pasa por una circunstancia muy particular. Yo creo que lo que pasó ayer con la doctora Pascual y la suspensión del régimen por 60 días, porque eso hay que aclarar, la jueza no declaró ni inconstitucional,
0: no.
8: Ni inaplicable, uh-huh. Ni tampoco inviable el sistema. Dijo, en 60 días nos tenemos que reunir con los operadores del Poder Ejecutivo, provincial, obviamente, para definir cuáles van a ser lugares de alojamiento, si están las condiciones necesarias, sobre todo cuando ella ya había limitado, esto es más o menos lo que dice la sentencia, a 60 el número, porque ya podría generarse un hacinamiento sin respuesta. O sea, lo que está pasando en la provincia de Buenos Aires y en muchas provincias del país es que la infraestructura o a veces las condiciones que crea la ley, más allá de que dio 180 días, no se dieron, sobre todo por una cuestión presupuestaria también, ¿no? A ver, toda ley se ejecuta con presupuesto. Si no hay presupuesto, es difícil poder llevarse adelante esto. Y la ley solo otorgó presupuesto a la nación, no a las provincias, digamos.
0: ¿Y cuál
8: ¿no?
0: es su mirada, doctor, de los 14 años, que a esa edad ya un niño adolescente pueda ir preso? Digo, sobre todo usted que trabaja, ¿no?, con menores.
8: Bueno, a ver, yo hace 15 años que formo parte de la Justicia de Responsabilidad Penal Juvenil en mi provincia, así que yo he tenido una postura siempre muy crítica de la baja de edad de punibilidad, en primer lugar porque es una cuestión simplemente estadística. Vos fijate que del 100% del delito en la provincia, en el país, solo el 4% es cometido por adolescentes. Eso no significa que no sea grave, ¿sí? No estamos diciendo bajo ningún punto que no sea grave, no estamos diciendo que hay que romantizar el delito, que todos los chicos son víctimas, porque hay chicos que por supuesto cometen delitos y algunos son muy graves. Lo que estamos diciendo es que lo que hay que abordar es estrategias previas a la comisión del delito. Mira, 7 de cada 10 chicos son pobres en la República Argentina, 3 de cada 10 son indigentes, aproximadamente 2 millones de niños se van a dormir sin haber cenado, casi el 48% de los chicos en el país no tiene para calzado. Estamos diciendo que hay una situación previa, si a esto le sumamos problema de consumo, consumo problemático, le sumamos maltrato, violencia, que tenemos una generación, ni dijo hace muy poco un informe de la UBA, de un equipo de investigación, ni estudia, ni trabaja, ni tampoco buscan trabajo porque no tienen posibilidades. Y después tenés algunas desinteligencias en la nueva ley que dice que algunas de las medidas alternativas para poder aplicarle, o algunas que va siempre adosada, una pena es que el chico consiga en un plazo razonable trabajo formal, pero sí es imposible, claro, a veces, sí, para menor. Muchas personas,
0: claro, para muchas personas, sí. Y sobre todo para un niño, ¿no?, un menor de edad,
8: un adolescente. Exacto. Claramente de 14 años. La verdad que la ley, más allá de la suspensión, que reitero, es una suspensión por 60 días, no, lo que ha establecido la jueza, no es una ni inconstitucionalidad, ni inconvencionalidad, ni inaplicabilidad. La ley tiene muchos problemas, no solamente técnicos jurídicos, sino de aplicación. Por ejemplo, sí. Ayer se reglamentó, ¿sí? Ayer se reglamentó y se publicó en el Boletín Oficial. Y la ley crea una figura muy particular, que es la del supervisor. Y el supervisor es prácticamente imposible tenerlo si no tenemos presupuesto. Imagínate en las provincias.
7: Doctor, ¿sí? ¿Cómo le va? Buen día. Julia Eva lo saluda.
8: Hola, Julia.
7: Estábamos hablando, ¿no?, antes de hablar con usted, que esos chicos que entran, por ejemplo, a los 14 años, van a salir de la cárcel, van a estar en libertad y van a ser muy jóvenes, van a tener entre 20 y 30 años probablemente. Digo, ¿Cómo es el trato? ¿Cómo es la reinserción? ¿No? Porque entendemos que muchas cárceles tienen la lógica del castigo, pero ¿qué pasa con esos chicos? ¿Cómo se los trata? ¿Qué se les da? ¿Qué herramientas? ¿Hay educación? ¿Hay deporte? ¿Qué es lo que pasaría dentro de la institución de la cárcel para que ese chico, cuando salga, pueda reinsertarse en la sociedad?
8: Sí, mira, Julio, es muy buena tu pregunta. Creo que primero las instituciones... Esto es en lo que se basa también la suspensión de la doctora Pascual, ¿no?
7: Sí.
8: Las suspensiones, en este caso, perdón, las cárceles, porque vamos a decir que un instituto especializado, o cuando decimos el régimen penal juvenil, es régimen penal, maquillado de juvenil, pero es régimen penal.
7: No hay nada distinto.
8: Es encierro, no estamos haciendo otra cosa. Bueno, tienen que tener la infraestructura, no solamente, digamos, el edificio y que los chicos estén hacinados o estén, digamos, en una celda las 24 horas sin hacer nada. Tienen que poder estudiar porque, a ver, cuando una persona está privada de la libertad, está privada de la libertad nada más. No está privada de estudiar, claro, de poder capacitarse, de tener un programa de formación, de que si en algún momento estamos hablando de que tiene que haber una reintegración, si yo le voy a devolver a la sociedad un chico más desocializado que resocializado, entonces ¿de qué me sirve? Y hoy las cárceles argentinas devuelven más personas desocializadas que resocializadas. Claro, sí, sí. Y vos hablas de reintegración, de resocialización, de readaptación, de todas las teorías que se te ocurra que van hacia lo mismo, ¿sí? Hoy quien entra a la cárcel tiene más posibilidad de salir como un gánster que como alguien resocializado. Entonces, esa, la resocialización en la República Argentina, la reintegración, hoy como se pretende aplicar, incluso con esta ley nueva que bajó la edad de punibilidad, es la crónica de un fracaso anunciado, ¿sí? Yo creo que hay que empezar a trabajar. Entonces, que una jueza suspenda un régimen porque el espectro punitivo se va a ampliar muchísimo, porque hoy abarcamos a chicos de 14, ¿no?
0: Claro.
8: Y que puedan llegar a ir privados de la libertad. Incluso algunos por delitos muy graves, como decís vos, Julia, que puedan recuperar la libertad a los 10 años, porque son los dos tercios para obtener la libertad condicional, si se le aplicó una pena máxima de 15, porque además la pena máxima en la ley es 15 años. Entonces, vos imagínate, un chico de 14 recupera la libertad a los 24, pasó toda la libertad en

0: la solución perfecta o lo que más acercaría a lo ideal?
1: Mira, yo no sé tu nombre, pero...
0: Bardán.
1: Bardán, hola, ¿cómo estás? Mira, yo creo que la ley estipula una cierta cantidad de pena, hasta los 3 años de pena siempre es una medida alternativa, ¿sí? Se aplica una medida alternativa, no van a ir los chicos a prisión. De entre los 3 y los 10 años hay una posibilidad de reemplazo de la pena que es prácticamente imposible para que pueda recuperar la libertad un chico, o sea que va a estar prácticamente encerrado salvo que se den determinadas condiciones. Incluso la ley ha creado como una causal de impedimento para que se pueda reemplazar la pena que tenga condenas anteriores, dice una ley para adolescentes. Sin embargo, el Código Penal dice que las personas menores de edad no pueden ser declarados reincidentes. O sea, un Código Penal que se aplica supletoriamente a personas adultas y también a personas menores de edad dice que no pueden ser, que las disposiciones de reincidencia no se pueden aplicar a los menores de edad, y una ley que es para adolescentes, que la nueva ley que en Buenos Aires está suspendida, que en el resto del país no, dice que sí pueden ser declarados reincidentes. Entonces, vos vas a tener un cúmulo de más chicos privados de la libertad, ¿sí? A partir de los 3 años y hasta los 15 años, en muchas condiciones. Y digo, ¿se están adecuando los sistemas a donde los chicos van a estar, donde van a tener, si van a tener herramientas, si van a tener educación, si van a formarse, si van a poder preservar sus vínculos? Sí. Porque la ley no alcanza por sí sola para garantizar seguridad. Además, con una ley penal siempre llegamos tarde, ¿eh? Siempre va a haber víctimas o victimarios. Entonces, dejarlo como está, yo no te diría que dejarlo como está. Si la ley ya se aprobó y ya se sancionó, simplemente lo que hay que hacer es darles herramientas, no solamente a las provincias. Y esas herramientas son presupuestarias, ¿no?
2: Sí.
1: Es presupuesto. ¿Para qué se acondicionen los lugares? Si los lugares no están acondicionados, entonces recordemos que la Argentina ha suscrito determinados tratados, y si los lugares no están acondicionados, no están no garantizan también derechos, porque las personas que están privadas de la libertad no pierden determinados derechos, entonces la pena no es una pena, sino que se torna una sanción absolutamente que puede llevar a un trato cruel, inhumano o degradante. Y eso de la Argentina ya sabe mucho, porque además la Argentina tiene aproximadamente entre 5 condenas internacionales por haber vulnerado los derechos de la infancia por parte de la Corte Interamericana de Derechos Humanos. O sea que cuando un juez dicta una medida, no solamente tiene que mirar la Constitución Nacional, que es ley suprema, sí, sino también las convenciones internacionales que ha ratificado. Claro. Entre ellas la Convención de los Derechos del Niño. Entonces, si la jueza ha aplicado esto porque las cárceles no están en condiciones, el problema no es de la justicia, el problema es del Ejecutivo, que no da las herramientas o el presupuesto necesario para esto.
2: Doctor,
1: ¿no?
2: La verdad que es súper claro, y justo menciona algo que nosotros decíamos en la mesa cuando comenzaba el programa, esto, ¿no? Claro, del derecho y los derechos, los tratados sobre los derechos de los niños, de las niñas. Claro, acá podrían llegar a ser, digo, una, no sé si un atenuante, pero por lo menos en los abogados que defiendan a esos niños o esos adolescentes, o mismo en los jueces y juezas, puede llegar a ser una objeción para la aplicación de la ley.
1: No es que los jueces y juezas seamos una objeción para la aplicación de la ley. Lo que pasa que la ley sale, ¿sí?
2: Sí.
1: Se sanciona conforme como ustedes ya saben que se sanciona,
2: sí,
1: los jueces no se convierten, claro, no se convierten en legisladores para nada. Lo que los jueces hacen es aplicar una ley, pero también tienen que velar porque las personas que van a ser privadas de la libertad no pasen a un tratamiento que no puede ser viable bajo ningún punto de vista, ¿sí? No se pueden ver derechos vulnerados, no puede haber personas solamente estén privadas de la libertad las 24 horas, que no coman, que no vayan al médico, que no, porque eso no es una pena, ¿sí?
2: No,
1: eso
2: por supuesto.
1: Eso es un trato cruel, inhumano, degradante. Entonces,
2: dejar a una persona.
1: Lo que hacen los jueces, aparte, a ver, chicos, más tarde o más temprano esas personas

0: van a recuperar la libertad, ¿sí? Más tarde o más temprano. La mayoría de los adolescentes van a recuperar la libertad porque además la propia ley prohíbe la aplicación de prisión perpetua y el máximo de la pena es 15. Uh-huh. Supónganse ustedes que a una persona le aplican a un adolescente, sea la edad que sea, le apliquen 15 años. Bueno, van a pasar los 15 años y esa persona va a volver a la libertad. Va a volver a la libertad. ¿Quiero que vuelva peor o quiero que vuelva mejor? Entonces lo que hacen los jueces es, para garantizar también, en cierta medida, sí, la seguridad o el reclamo de inseguridad que tiene la sociedad, lo que hacen es que no solamente aplicar la ley penal, sino además que esa persona que esté durante el tiempo que esté encerrada tenga herramientas para poder volver a la sociedad como alguien reinsertado. Si no, todo es claramente una fantasía lo de la reinserción social, sí, y le decimos a la sociedad, la calmamos con un encierro, pero después le devolvemos a una persona peor.
1: Sí, sí.
0: Entonces,
1: sí,
0: lo que hacen los jueces es simplemente velar porque eso se cumpla, ¿no? Incluso sí, los ámbitos carcelarios, las personas privadas de la libertad no pierden los derechos, pierden solamente la libertad, no pierden otros derechos.
1: Por supuesto, clarísimo. Discúlpeme si por ahí usé la palabra objeción, sino al contrario, pensando en esto, ¿no? En el tema de los derechos y sobre todo cuando hablamos de niños. Gracias por esta charla con Radio 750, súper claro, el doctor Rodrigo Moribato. Gracias.
0: Quiero aclarar algo, perdón, sí, Moravito soy, ¿no? Moravito.
1: Ah, perdón. Moravito, entonces.
0: No, Tomás a veces también me dice Moribato.
1: Bueno, ahí está. Doble apellido, doctor. Sí, gracias, juez de menores de Catamarca. Estuvo charlando aquí en Mejor que Mañana.
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0: En todo el país, ¿qué pasa con Babasónicos Negros? ¿Tenés algo ahí de data en
1: sí,
0: la luz,
1: porque
0: en la tierra natal?
1: Están con nuevo corte de difusión, Cuerpos Volumen 1, ¿no? Miau se llama. Lo que se viene, quizás en poco tiempo seamos los últimos seres con la contraseña del habla. Opa. Dicen los Babasónicos que van a estar el 16 y 17 de octubre en el Movistar Arena presentándose. El 16 está agotado, así que busquen por el 17 lo que se viene los Babasónicos, que además tienen su mural en la nube.
2: Qué magnético. Qué magnético. Hermoso. Grandes shows.
0: Mira, muy bien acá con fanáticos también. Sí, pero es verdad que tienen algo de lo particular, ¿no? De su manera de cantar, que atrae. Así que buenísimo. Sí, por supuesto. Así que con mural en la luz tienen.
1: Sí, claro,
0: listo,
1: por supuesto,
0: ahí está. Buenísimo.
1: En el pago, viejo.
0: Así que por eso, de donde son originarios, por eso la tierra natal. Mira, hablando de tierra, voy a un mapa, en verdad. Porque hay una de resolución, la ONU. A ver, si yo les digo mapa y piensan en el mapa mundi, ¿no? En un planisferio, sí. Hagan el ahora el ejercicio, cerrar los ojos o pensar o googlear lo que quieran.
3: En el mapa político.
0: Lo primero que uno piensa, ¿no? Es de la izquierda del mapa está América, del otro lado, por supuesto, África, Europa, Oceanía, pero además una Groenlandia gigante, por ejemplo, ¿no? Mm. Bueno, el tema es un reclamo, la ONU le dio pie a un reclamo que vienen haciendo los países africanos hace mucho tiempo de la representación de los continentes y de los tamaños de los países. Por ejemplo, sabemos que Argentina es el octavo país en extensión del mundo, pero para que lo que se llama la proyección de Mercator, que es la que se utiliza actualmente, se deje de utilizar y se aplique un uso más real, ¿no? A ver, ¿es simbólico? Sí. Después, por ahora, el poder lo sigue teniendo.
2: Claro,
0: Estados
2: eso
0: Unidos.
2: Te quería preguntar, como ¿qué cambiaría?
0: Bueno, lo que quieren es, me parece que ya de por sí que hayan ganado esa batalla la Unión Africana es representativo, es importante, ¿no? Que hayan sido escuchados, porque hasta cuando uno estudia comunicación sabe que tenés los países emisores y los países, ¿no? Como que reciben la información.
3: El mapa es un símbolo de poder aparte, mostrarte
0: eso,
3: más o menos grande.
0: Por eso, bueno, qué casualidad que el único país que votó en contra
3: Estados
0: de
3: Unidos.
0: Esto fueron los Estados Unidos.
2: Qué raro.
0: ¿No? Qué raro. Votaron 164 a favor, hubo 6 abstenciones y Estados Unidos fue el único país que votó en contra, porque se ve un poco reducido. A ver, lo que se ve, yo sé que es radio, en esta nueva imagen, es un mapa que se le llama equal, o sea, como de la igualdad, sí. ¿No? Y lo que hace es, se ve un poquito como si fuera una perspectiva más ovalada, digamos, como si fuera más
1: sí, el
0: globo el terráqueo.
1: Tamaño geoide, ¿no?
0: Claro, como si fuera una naranja que la vas abriendo, pero sin que quede absolutamente plana. Entonces, a ver, África, que es 14 veces más grande que Groenlandia.
3: Son 2 millones de kilómetros cuadrados contra 30 millones, pero
0: exacto.
3: Vos agarrás un mapa y parece más grande.
0: Por eso digo,
3: Groenlandia.
0: Vos ves, es casi igual en un mapa mundi como el tradicional.
3: Sí, el Mercator, el del siglo XVI,
0: exacto.
3: El que conocemos todos.
0: Sí, exacto.
3: Que lo que hace es agrandar a los territorios que están cerca de los polos.
0: Cerca de los polos.
2: Que llevamos al colegio.
0: Exacto, sí. Exacto. Entonces, como tiene esa perspectiva más real, por eso digo Groenlandia, porque es como lo más evidente, pero hay una diferencia muy notoria, incluso también con Europa, con Rusia, como la parte norte de Rusia también está en el polo, ¿no? Toda la parte de Siberia,
3: claro.
0: Eso también se ve realmente más chico. Después hay como un... se corre un poco, se pegarían un poquito más hacia la derecha, podríamos decir, el continente sudamericano, la parte sudamericana, lo mismo el norte de América, pero claro, ahí es donde Estados Unidos, y por eso dice no, por lo simbólico, dice no, vota en contra de esto. Por eso, ¿tiene una repercusión inmediata? Bueno, ojalá que sí, pero por lo pronto me parece que es una lucha que vienen teniendo los países africanos hace un montón. Lo representativo, sí, pero termina siendo, como decías recién, Bardano, un símbolo de poder. No sé, yo me parece que es una... Digo, no tuvo mucha difusión, pero yo... lo veía y me parecía, bueno, interesante el cambio de la proyección.
1: Sí, en lo simbólico, en la representación, también en ir acercándonos un poquito más a lo que es y no a lo que te cuentan. es recontraválido.
0: Sí, sí, claro. También la Antártida incluso, ¿no? Que uno la ve toda como grande. Bueno, acá se ve un poco, se ve más claro, más pequeña. Se nota la diferencia. Yo les propongo, si tienen ahí en el celu por ahí que para verlo efectivamente, la diferencia. Creo que la principal, de vuelta, tiene que ver con esto, con África, que es realmente de una superficie, como vos decías, de más de 30 millones de kilómetros cuadrados, que se vea realmente como es.
3: Y hay algo que me sorprende muchísimo de esto. Recordemos que no es vinculante, o sea, no es que inmediatamente los países están obligados ahora, los países
0: no,
3: pueden
0: claro.
3: seguir haciendo lo que quieran, es una especie de recomendación. Debe ser la primera vez, al menos desde que Trump es presidente de Estados Unidos, que Argentina vota al revés de lo que votó Estados Unidos.
0: Sí.
3: Eso es rarísimo.
0: Sí, sí. Y me
3: porque
0: gusta
3: votó a favor Argentina esto.
0: Me gusta esta frase que justamente dijo el ministro de Asuntos Exteriores de Togo. Dijo, un mundo justo comienza con un mapa justo. Hablando por ahí de cómo repercute, ¿no?
2: Está bueno
0: de,
2: eso. Un detalle. Yo no lo hubiera pensado nunca. Amigo. Por eso te preguntaba al principio, ¿qué cambia?
0: Porque, bueno, lo que él dice es, un mapa nunca es neutral. Moldea las percepciones e influye en cómo se entiende el lugar de los pueblos y los continentes en el mundo. Esto lo había dicho también allí en las Naciones Unidas. Así que, bueno, ahí está. Tenemos nuevo Mapamundi, la propuesta y en realidad la votación de las Naciones Unidas. Como les decía, de todos los países, el único que votó en contra fueron los Estados Unidos de Norteamérica, la abstención de Estonia, de Georgia, Lituania, Moldavia, Serbia y Ucrania, y después todos los otros 164 países en las Naciones Unidas votaron a favor de este nuevo plano.

0: Vamos, Julia.
1: Bueno, tenemos malas noticias en cuanto a lo que es la educación argentina. La verdad, nada nuevo, pero bueno, hubo una caída, ¿no? En Argentina cayó la lectura, matemáticas, ciencias y tuvo los peores resultados desde el año 2006. Estamos hablando de en 20 años. Las pruebas PISA, ¿no? Así es. Volvieron a mostrar los argentinos bajos niveles de aprendizaje y realmente... Toma 91 sistemas educativos de todo el mundo. Pensemos que en 2025, o sea, el año pasado, obtuvo 393 puntos en ciencias, 389 en lectura y 367 en matemática. Los resultados de hoy son realmente inferiores y la caída fue de 13 puntos en ciencia en un año, ¿eh? Argentina había obtenido 406 en 2022, eso también es importante. 12 puntos en lectura, 11 puntos en matemática, o sea que es la primera vez dentro de la serie comparable que Argentina pierde las tres áreas. O sea, pierde en las tres áreas evaluadas, que son las más importantes, ¿no? Ciencia, matemática, lectura.
0: A todo, claro, básicamente.
1: Que son los tres ejes que en la escuela es lo más, digamos, no sé si importante, pero lo clave, ¿no? Para sí, trabajar en el mundo.
0: ¿Qué edades son las pruebas?
1: ¿En qué edades?
0: ¿En qué grado se toma? ¿Sexto es?
1: Sí, creo que sí. Sí,
0: pero,
1: sí,
0: porque grado. Pensaba esto, claro, es todavía cambio. No tenés todas las materias como en el secundario, sino es esto, es lengua, matemática y las ciencias que son naturales y sociales, digamos, tiene esa división en cuanto a geografía, ¿verdad? Y después sí, la parte de biología, historia.
1: Sí,
0: pero
1: pasa que en el 20...
0: Por eso digo, si decís matemática, lengua, todo.
1: Ya está, todo, todas las demás materias que se dan en los colegios son complementarias, digo, pero la base... De todos los años siempre tenés ciencia, biología, claro, etcétera, química, física, pero después la verdad es que son todas materias que complementan incluso la modalidad que elige el pibe, digo, la formación, con qué título o con qué título intermedio puede llegar a salir. Pero realmente el 24% de los estudiantes argentinos alcanzó menos del nivel 2 de matemática, que para PISA el umbral básico, es el umbral básico de desempeño, ¿eh? O sea, el 24% es lo básico y estuvo por debajo del 24%. 3 de cada 4 no logró resolver las tareas mínimas esperadas para un adolescente de 15 años. Estamos hablando de esto.
0: Un poquito ya hay más grandes, pero...
1: En lectura llegó al nivel básico solo el 40% y en ciencias 41%. O sea, 6 de cada 10 quedaron por debajo del mínimo en las dos materias. Y realmente es preocupante. Mira, vos preguntabas la edad. Esto es lo que está midiendo ahora, es 15 años, ¿no? Y el 48,8% de los estudiantes argentinos tiene desempeño bajo en las tres áreas. No es en una, en otra, no. Ciencia, lectura, claro, no, y matemática.
0: Todas juntas. O sea, no es que, bueno, como decís, no, vos, en una funciona bien, entonces son las tres, pero
1: hay,
0: depende del alumno.
1: Hay diferentes porcentajes,
0: sí,
1: por supuesto, pero las tres bajó. Participaron 760.000 alumnos de 91 países. Bueno, realmente es muy preocupante. Estamos hablando de la destrucción y la decadencia en la educación de nuestros pibes y pibas.
0: Uf, qué duro.
1: Sí,
0: la verdad
1: terrible.
0: Es que no se puede.
1: Es terrible.
0: Cuesta levantarse porque decís, y a partir de ahí entonces, ¿cómo sigue esto? Porque hay posibilidad de recuperarse, digo, desde la educación. De ahí a que terminen, por ejemplo, el secundario, porque después eso se lleva de arrastre si siguen un nivel terciario universitario.
1: Bien lo decís vos, en caso de que terminen el secundario.
0: Va. 8 de la mañana, noticias en Radio 750.
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0: Es la hora 8, un minuto, la temperatura en Buenos Aires es de 11 grados 4 décimas, el cielo está mayormente nublado, humedad 70%. En la ciudad de Neuquén, 2 grados 2 décimas bajo cero. Brasil ratificó su respaldo a las medidas del gobierno por Malvinas. Fue a través del encargado de negocios brasileño en nuestro país, Eduardo Uciel, quien actualmente dirige la embajada en nuestro país. El diplomático aseguró que el respaldo al reclamo soberano argentino es una política de Estado para Brasil y se mantiene invariable desde 1833. La justicia suspendió por 60 días la aplicación del régimen penal juvenil en la provincia. Lo dispuso la jueza de responsabilidad penal juvenil de Lomas de Zamora, Marta Elba Pascual, a raíz de un habeas corpus colectivo. La magistrada planteó que los dispositivos bonaerenses aún no están en condiciones de recibir a una mayor cantidad de adolescentes.
1: Hay como una sensación de que con esta ley le vamos a dar seguridad a la gente. Yo soy de la provincia de Buenos Aires, conurbano, y con esta ley no vamos a crear más seguridad. Y además, porque los chicos, sin estos 23.800 millones de pesos, no sé cuál es el presupuesto, pero sin los mecanismos que tienen que ver con oficios, actividades adentro, terapia, esta ley no es más beneficiosa ni para la comunidad ni para los jóvenes. Tenemos que tener los medios para poderla implementar. Esto quiere decir, ¿qué vamos a hacer con estos chicos que privemos de libertad o que le apliquemos estas sanciones?
0: En el inicio de septiembre, los vecinos de la ciudad se quejan de la situación económica.
2: En la calle.
3: Con el inicio de septiembre consultamos a la gente cuánto les rinde el sueldo a los trabajadores, qué gastos deben afrontar y cómo organizan sus ingresos frente a los aumentos que llegaron este mes.
4: La situación no está mejor para nada, no alcanza nada, amigo.
5: 20 días, chao.
6: Para atrás, muy para atrás. Cuesta llegar a fin de mes y a mitad del mes 25, por ahí, porque primero hay que pagar las cosas.
7: No alcanza para nada. Los boletos cada vez más caros, el sueldo no sube nunca, así que... Realmente, no hay palabra.
3: Informó desde 11 Rodo Gerardi para Radio 750, Derecho a la Información.
0: Dólar oficial 1.530 pesos, dólar informal 1.545 pesos y riesgo país 490 puntos. En Buenos Aires la temperatura es de 11 grados 4 décimas, el cielo está mayormente nublado, humedad 70%. En la ciudad de Neuquén, 2 grados 2 décimas bajo cero. 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Estas fueron las noticias. Federico Martín.
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9: Toque entre un auto y una moto en la avenida Directorio y San Pedrito, en el barrio de Flores, de reducción y congestión al paso del tránsito. Además tenemos un choque en Juan B. Justo a la altura de la avenida General Paz, en una mañana muy, muy complicada en la General Paz, que está imposible en ambos sentidos, entre Mataderos y Liniers, también a la altura de Devoto y con un incidente a la altura de Saavedra, mano Río de la Plata. Mientras tanto, en el acceso oeste, recordamos, kilómetro 63, reducción por el vuelco de un vehículo mano a la ciudad de Buenos Aires, y ahora un choque que acaba de ocurrir en la autopista 25 de Mayo, mano centro, a la altura de Carabobo, en el barrio de Flores. El carril rápido está tomado y la línea Urquiza está corriendo con un servicio limitado hacia Lemos y Lynch. Atención a sus usuarios. Gabriel Mazzaro, para Radio 750.
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0: Y si ya estás en marcha, bueno, te contamos que estamos ya a esta hora con 10 grados 5 décimas, el cielo algo nublado, 68 el porcentaje de la humedad. Las nubes parece que se van a ir, es lo que dice el pronóstico del Servicio Meteorológico Nacional, que después vamos a tener sol nuevamente, 16 de máxima, así que una buena jornada, por lo menos en materia de clima. Después vamos a ver qué es lo que nos depara esta Argentina y esta ciudad de Buenos Aires tan dinámica también, porque acá nada queda. ¿Tranquilidad un día? No, ¿qué es eso? Para nada. Bardán, vamos con todo el tema de morosidad, ¿te parece?
1: Bueno, la morosidad sigue golpeando fuertemente a las familias. En préstamos personales llega al 16%, en tarjetas de crédito al 13%, en las casas de electrodomésticos que se han vuelto a prestadores de dinero el 40%, en las billeteras virtuales araña el 30%, ¿no? Es muchísimo dinero. Hay un gran informe del Centro de Estudios para la Ciudad que está hecho en base a los datos del Banco Central, que muestra que la deuda promedio es de 1.300.000 pesos, al menos esos eran los datos hasta julio, pero ese es el promedio total. Si vos lo filtrás solo por los llamados operadores no financieros, o sea, las billeteras virtuales o las casas de electrodomésticos, uh-huh, ahí el promedio de deuda te cae a 645.000 pesos. De hecho, recuerdo que acá hablamos con el director de microcréditos del Banco Provincia y nos decía que la mayoría de los créditos estaban en torno a los 300.000 pesos. En los bancos se va a 2.5 millones, 3 millones de pesos. Esto es lo que hablábamos hace poco, ¿no? Es decir, en las billeteras virtuales los montos son menores, porque en general es necesito pagar la tarjeta, me falta un puchito para pagar la tarjeta, me falta para pagar la luz, para llegar para la compra en el supermercado, que la gente está comprando muchísimo con el QR de la billetera virtual, está creciendo, es el único medio de pago que crece. Hay varios proyectos discutiéndose en el Congreso. Eso es otro debate que hemos tenido acá. Me parece muy interesante que el Estado intervenga en esto, pero no para garantizar que los bancos cobren una tasa de interés del 700%. O sea, no para garantizar que los bancos se la lleven de arriba cobrando 7, 8, 9 veces el capital. Y el argumento del gobierno, con Caputo a la cabeza, es que la gente estaba acostumbrada a comprar mucho en cuotas y a ganarle la inflación. Y como la inflación, claro, te dicen, mira, si vos hace 12 meses compraste 12 cuotas de 100 lucas,
0: sí,
1: bueno, hoy 100 lucas siguen siendo es una moneda importante,
0: sí, claro, ¿no?
1: Teniendo en cuenta que un ingreso promedio registrado o no registrado está en 1.200.000 pesos.
0: Serían esas 12 cuotas.
1: O sea, claro, 100.000 pesos es muchísimo dinero. Tiene un mínimo de verdad esto, pero no explica ni de cerca la explosión de morosidad que hubo. Digo, Milei agarró niveles de morosidad del 2%, ni siquiera en la pandemia tuviste
0: no,
1: estos niveles de morosidad.
0: Lo que vos decís es diferente en cuanto que vos tirás. Eso pensabas, si yo voy a tener una cuota que ahora ya me queda, ya sé lo que va a ser la cuota de acá para 12 meses, para 6 meses, para 12, pensemos en un año, cuando tenías la inflación, que sabías que después la cuota iba a ser insignificante, digamos, en un monto más chico, por supuesto, ¿no? Pensaba en eso, no en especular, sino uno decía, bueno, de alguna manera o busco un descuento o lo saco en cuotas por ese motivo.
1: Es que por un lado, ese es el único argumento al que yo le doy un poquito de razón. Ahora, en un rato después lo repasamos, si querés. El gobierno no se puede escindir de esto, porque hay tres o cuatro cuestiones claves que explican que esto es consecuencia de lo que han hecho ellos.
0: Ayer hablábamos, después vamos a seguir con ese tema, porque también es algo que sigue y que pega muy fuerte en los trabajadores, tanto formales como informales. Pero ayer hablábamos de lo que está sucediendo con el avance, por ejemplo, de Starlink, la empresa de Elon Musk, que tiene que ver con la conectividad que va llevando, sobre todo por esto de que no necesita cable, porque es satelital, creo que lo estoy diciendo correctamente. Pero y también el reemplazo, ¿no? Ese espacio que se va llenando cuando desde Argentina no le dan más bola al ARSAT, a la conectividad, a buscar eso a través de nuestra ciencia, de nuestra tecnología. Estamos en comunicación con Martín Becerra, es periodista, y un poco la pregunta es esto: ¿a qué vinieron tanto Starlink, Tesla, ¿no? Todas esas empresas, ¿cómo y por qué llegan a nuestro país? Buen día, Martín, ¿cómo te va? Gracias por atendernos.
2: Hola, buen día. Bueno, Starlink está efectivamente operando a partir de la asunción del gobierno de Milei. Uh-huh. Milei tuvo algunos controles que tenían las autoridades estatales antes y obviamente está funcionando su constelación de satélites de órbita baja De hecho, por eso es que firmaron el contrato de a dedo que definió el ENACOM para proveerle conectividad a, se supone, 6.000 escuelas rurales que todavía no están identificadas, ¿no?
0: Claro, ese es el punto. Por eso digo, si la empresa, aparte de eso, me imagino que tiene que ver con un monto, porque las cosas no son gratuitas, ¿no? Cuando contratas algo de otro país, y que después, si, a ver, no sé si esto es así, pero generalmente cuando una empresa después empieza a controlar o es la única en ese mercado, puede cambiar el precio, puede disponer, puede cortar la conexión, ¿y qué sucede?
2: Sí, sí, por eso en algún... Dices, la presencia de capital extranjero en el sector de conectividad está limitada, es decir, no está prohibida, pero en algunos tramos de esa conectividad está limitada. De hecho, además, Starlink en particular, Elon Musk, ya ha comprobado que puede direccionar y utilizar, tanto para fines comerciales como para fines políticos, Starlink, por ejemplo, lo hizo en la guerra de Ucrania, presionando también a partir de una negociación comercial del pago de los servicios de Starlink a las Fuerzas Armadas, en ese caso, ¿no? Así que sí, sí, efectivamente, digamos, esa presencia extranjera es complicada, sobre todo, además, darle servicio de conectividad a escuelas que después van a tener, es un cargo que se transfiere, o sea, tiene un costo fiscal para las provincias en el contrato que publicó la semana pasada el Boletín Oficial, porque las provincias a partir del tercer año de operaciones de ese servicio a escuelas rurales van a tener que asumir el pago en dólares de el costo de esa conexión. Entonces sí, tenés problemas, vamos a decir, de soberanía por un lado, sí, y claro, por supuesto costos fiscales por el otro.
0: Martín, ya agradeciéndote este contacto, Tesla, hubo pruebas pilotos, pero eran de la marca Tesla, acá en la Ciudad de Buenos Aires, por lo menos, de autos autónomos.
2: No, lo que hizo la Ciudad de Buenos Aires fue autorizar, pero de manera muy abstracta, los vehículos autónomos para delivery, para reparto, sí, o para correo. Hasta ahora en el mundo esa utilización de vehículos autónomos no está funcionando del todo bien, porque, por ejemplo, no sé, eso podría indicar que un vehículo chiquitito, un robot chiquitito pudiera circular, pues es muy difícil de imaginar un país periférico como el nuestro, ¿no?, circular libremente por la calle, cuando en realidad las personas nos tropezamos constantemente con veredas rotas, vehículos mal estacionados, policías que están permanentemente utilizando el celular y entonces están interrumpiendo la vía pública. Bueno, es muy difícil que eso funcione, pero bueno, sí, el gobierno de Macri, de Jorge Macri, sí, quiere dar una imagen de, qué sé yo, no sé, de marca, de que está a favor de la tecnología, y entonces por ahora es una autorización.
0: Bueno, te agradecemos mucho por ahora, entonces, ahí tomándolo con esto que decías de lo limitado, pero con el riesgo también que existe. Esto es muy dinámico, así que seguramente en poco tiempo volveremos a conversar para que nos sigas explicando todos estos movimientos. Gracias, Martín.
2: De nada, buen día.
0: Martín Becerra, periodista, un poco hablando de lo que ayer comentábamos que sucede, muchas personas conectadas con Starlink, sobre todo en zonas remotas donde, bueno, no llegan los cables o las empresas tradicionales.
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15: De auto y moto en Directorio y San Pedrito en el barrio de Flores, una reducción y la congestión naturalmente al paso del tránsito, además de un choque en Juan B. Justo a la altura de la avenida General Paz, una General Paz que está muy trabada en ambos sentidos, entre Mataderos y Liniers y también Devoto, y con un incidente menor a la altura de Saavedra, Mano Lugones. Mientras tanto, en el acceso este, recordamos, kilómetro 63 Manoa Capital, el choque y vuelco de un vehículo y personas heridas, se trabaja en la zona, y ahora un siniestro vial que afecta el tránsito en la 25 de Mayo, Mano Centro, a la altura de Carabobo. Se va a cortar el tránsito para el descenso del SAME aéreo y trasladar al motociclista herido. Y el ferrocarril Urquiza, que está corriendo con un servicio limitado entre Lemos y Lynch, a tenerlo en cuenta. Gabriel Mazzaro, para Radio 750.

0: basta de la IA. Gritaban los robots en Polonia.
1: Qué lindo el cántico, Ana.
2: No, stop, stop.
0: Basta de la IA, claro. O como será en polaco, no sé, ¿no?
3: Lech Walesa, con solidaridad, ¿no?
0: Decenas de robots protestan contra el uso, protestan, entre comillas, es el título de Página 12, contra el uso descontrolado de la inteligencia artificial en Polonia. Claro, el tema es, porque uno, no sé, cuando piensa en robot, piensa, ¿no?, en un robot humanoide un poco, me imagino.
3: Citripio.
0: Sí, un poco sí, es verdad. Por otro lado, qué sé yo, en mi cabeza también la referencia de los Simpsons, ¿no? Cuando le ponen el cartelito a un robot que se pone a barrer y eso, y después protesta.
3: Claro.
0: Pero, a ver, dice acá la nota: ondeando banderas, entonando lemas y desfilando en círculo, unos 30 robots tomaron las calles de Varsovia para reclamar que Polonia regule la inteligencia artificial. Esto es por la protección de puestos de trabajo para los humanos. Pero la marcha fue organizada por Democratism, una iniciativa que, según su página web, busca lanzar el debate sobre cómo la IA y la robotización afectan el mercado del trabajo.
1: Qué
0: entonces,
1: linda. Como los llenaron un escolar de robots, le dijeron por el pancho y la coca,
0: vayan,
1: tuki.
3: Nosotros venimos con la sube, decían otros robots.
1: Que pasaban. Les prometemos un cargador, le dicen.
0: Sí, y vemos cada vez más, ¿no? En las imágenes del robot, como el otro día creo que era uno que se había puesto a pelear, o el robot que baila, o el robot que hace gimnasia. Bueno, en este caso lo que dicen es el tema de los puestos de trabajo, especialmente queremos destacar el problema de la sustitución potencial de gente, tanto por robots humanoides como por la inteligencia artificial en el trabajo cognitivo, lo dice el organizador de la marcha. Ahora quiero llegar a la parte de por qué mandaron robots y no gente a reclamar.
3: Claro, cada vez más
1: por el protocolo, Analía, ¿no entendés? Por el protocolo de Bullrich y Montioliva dijeron:
0: a ver, robots.
1: Si alguien va a saltar a cabecear un balazo, que sea alguien que no se muera. ¡Ey!
0: ¡Está buena!
3: Terminator empieza así, ¿sabes?
0: Sí,
3: ¿no?
0: Sí.
1: Qué lindo.
0: Yo quiero la ser. Vista, baby.
1: Yo quiero ser ella. Parir al Salvador.
0: Los robots aquí presentes deben mostrar que esta tecnología ya es una realidad. Declaró. Ah, no, es buenísimo, Sara, porque Connor, la declaración. No, no, sí. Bueno, la declaración la hizo a la agencia AFP. Agibot A3, un robot humanoide que funciona con IA. O sea, no solo marcharon, sino que dieron declaraciones.
3: Sigan boludeando con esas cosas.
0: Ay, sí. Dios mío, qué miedo, qué miedo. Bueno, si no reaccionamos ahora, pronto podríamos tener un problema. No, ya lo estamos teniendo, señor, al robot o a quien sea le hablo. porque aparte, en paralelo, pasan tantas cosas con la inteligencia artificial en distintos puntos, porque desde la música, el cine, que ahora, por ejemplo, va a haber una unión que se llama Iris para combatir
4: queremos
0: varias
4: derechos,
0: cosas.
4: Queremos derechos.
0: Los robots protestando.
3: Pero bueno, porque no nos van a reemplazar por alguno de ellos. Porque si van a joder también, por lo menos vamos a seguir teniendo un laburo nosotros. Así que
0: el robot que haga chistes.
3: Claro.
0: ¿Sí?
3: No, que nos saquen el laburo. Lo promptean, viste, le dan horas de todos nuestros programas.
4: No
3: y le dicen
4: jodas,
3: B-A-R-D-A-N.
0: No
3: viene muy bien,
0: sabe decir
3: que le diga, bueno, vos opinás cómo opinaría el negro con el estilo de este tema, según las cantidad de horas que escuchaste. Lo mismo con Julia, lo mismo con Ana,
0: sí,
3: conmigo.
0: Sí, claro.
3: Lo mismo con Tomás. Y ya está, y nos reemplazan.
0: No, está bien.
1: Perdón,
0: no.
1: Chicos, pero acaban de lanzar un medio. Sí. Hecho con IA.
0: Sí, claro.
3: Muy malo, Yo creo que
1: flojo, no saben hablar. Yo la verdad, estuvo bien con los robots. O sea, estoy para que un robot que haga las tareas del hogar, por ejemplo. Vino que está la máquina de esa robot.
3: Sí, claro.
1: Que gira y te limpia la
3: aspiradora.
0: Sí.
1: Estoy para esas cosas. Hay un límite, chicos. Hay un límite.
0: Bueno, el tema es que hasta dónde vamos.
1: El límite es un medio. El límite es lo de la movilización. De todas formas, hay algo que me...
0: Ah, mira, ya vas entrando, Julia.
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3: ¿Cuánto falta para las parejas, no? Para gente.
1: Ya está.
3: Yo no tengo duda de que va a ocurrir.
1: Ya ocurrió.
3: Bueno,
1: hay
3: con
1: gente
3: la
1: que
3: IA
1: se pone en pareja con ChatGPT.
3: Sí, eso sí.
1: Joaquín Phoenix se puso de novia.
3: Sí, pero no, me refiero con un robot. físico.
5: Pero escuchame, si la muñeca inflable o la muñeca inflable, hace cuánto.
1: Pasa que se te desinfla.
3: Parece que
1: esa.
3: No es lo mismo igual, ¿no?
1: Pasa que
3: no.
1: Depende de la intensidad, negro, se te pincha, se te desinfla.
0: Bueno.
5: Es un robot, es una máquina.
0: Nos atraviesa.
1: Facundo está en crisis.
3: Pero no sí, la sacabas está. A pasear, no, me imagino que no. Hay te sentabas sí. A hablar con la muñeca inflable, sí, o la gente que la utilizaba.
0: Volvamos. Sí, ¿por qué no? Está bueno irse a la banquina, volvemos, ahora levantamos las dos ruedas, volvemos a la ruta.
1: ¿A quién?
5: Más cómodo.
1: ¿A quién?
3: Hay gente que le habla a la nada muñeca. También. Claro.
0: No le habla igual, no le responde después.
5: Bueno, pero por eso se siente más cómodo.
0: Bueno, claro, porque, ok. Otro, claro. Listo, bueno, después seguimos con el tema de inteligencia artificial. Te voy a salvar, negro, vamos a lo tuyo, a los deportes.
5: No estoy diciendo nada malo.
0: No, no,
1: estás contando tu experiencia.
5: Exactamente, muchas veces está tan enamorada de su voz que no importa quién tiene al otro lado, quién es el interlocutor. Habla, habla, habla, habla, habla, habla, habla, habla, habla. Y por eso quiere a alguien así. Escucho.
0: En silencio.
5: Exactamente. Bueno, pero ser. Nosotros nos metemos en el
0: vamos
5: fútbol argentino.
0: Vamos a hablar por lo bueno.
5: Y repasamos por los diferentes clubes. Por ejemplo, San Lorenzo, que ya tiene nuevo entrenador, lo presentó con Rocky y Mickey, Sylvester Stallone, y junto en el personaje de
0: y
5: Rocky.
0: Las fotos.
5: Claro, ¿no? Está el video. Y le dice, por, video. Una última pelea más, Mickey, por favor. Y entonces llega de esta manera el gallego Insúa, que Rubén Darío, que va a estar por tercer ciclo en San Lorenzo. Recordemos, el primero fue en el que ganaron la Copa Sudamericana y que tuvo 20 triunfos, 2 empates y 15 derrotas, todo esto 47 partidos, muy buena efectividad, además de ganar el torneo internacional. Por otro lado, también en la segunda etapa, con un San Lorenzo ya con no tantos jugadores de renombre como aquel equipo, le fue también bien, 37 victorias, 42 empates y 20 caídas en 99 partidos. Y ahora volverá por esta tercera etapa. Tiene buena eficacia el gallego y además sabe de estos momentos difíciles. De poner en pecho en San Lorenzo fue un pedido casi de toda la hinchada después del mal paso de Gorosito nuevamente. Así que veremos si el gallego tiene en esta tercera etapa un buen momento. Por otro lado, y cruzamos, nos vamos desde allí, de Boedo, Bajo Flores, hasta Avellaneda, porque en Independiente hay otro candidato, ¿eh? Ya hablábamos del Gato Gaudio, hablábamos de Luciano Nakis de la mano de Agüero. Bueno, se suma ahora y se lanza Daniel Bertoni.
6: Y un orgullo participar en estos momentos difíciles de Independiente para poder dar una mano, porque Independiente me dio todo. Como hincha que fui, mi padre era me hizo del rojo y yo le di mucho a Independiente como jugador y con todo el grupo que tuve, verdaderamente ganamos cosas muy importantes. Y creo que Independiente divaga en estos momentos por un mar muy turbulento. No sabemos bien lo que está sucediendo, lo que pasa adentro, con todo el respeto que merecen los dirigentes, porque mañana estamos nosotros y tenés. El socio tiene que saber lo que sucede dentro del club, porque el que mantiene al club son los socios.
5: Los que mantienen al club son los socios. Con esa frase, entonces, Daniel Bertoni se la juega, ahora sí, con su nombre como un posible candidato a presidente de Independiente. En Racing todo está bastante caldeado. Los hinchas, los socios pidiéndole explicaciones a Diego Milito por el mal presente, mientras, claro, sacan chapa con lo institucional, con otras cuestiones que tienen que ver con este campeonato también mundial de clubes juvenil en el que Racing ayer le ganó al Real Madrid. Pero cierto que no alcanza, que el equipo de primera división está último en la tabla y toda la bronca va para la dirigencia. En Vélez, hablamos de Boca, ahora hablamos de Vélez. Berlanga salió a hablar acerca de la protesta por este pedido de que a Boca lo eliminen de la Copa Argentina y que continúe Vélez por el hecho de poner 6 jugadores en la planilla, 6 jugadores extranjeros. Dijo que habló con el Chiqui Tapia. Por supuesto, aclaró, la consecuencia es una pérdida del partido, el resultado es 3-0, le avisé al Chiqui Tapia, me dijo que estaba adentro de lo que estaba dentro de lo correcto y podía hacer la presentación. La ventaja de Sportiva es que vos podés elegir sobre 6 jugadores, no recuerdo si hay jurisprudencia de este tipo de caso, es lo que dice Fabián Berlanga en este repaso, por supuesto, por los clubes argentinos.
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0: 8:31 en todo el país, 10.5 la temperatura en la ciudad de Buenos Aires. En un ratito retomamos los mensajes de los oyentes, porque la verdad que son un montón y es un tema del que seguiremos hablando hoy, sobre todo el tema de la baja de la edad de imputabilidad, pero también otro tema que conversábamos hace un ratito con Bardam Bleyan tiene que ver con los endeudados, con 6 millones de argentinos en mora, en deuda, un número que por lo menos tiene que encender las alertas. Estamos en comunicación con Lucy Caballero, es socióloga, y además se convocó a la sesión por diputados justamente por morosidad. Gracias por atendernos, Lucy. Analia Grafiña te saluda.
8: ¿Qué tal? Buenos días, ¿cómo están? Gracias a ustedes.
0: Bueno, ¿cuál es tu mirada con respecto a esto que atraviesa a tanta gente, ¿no? Y que ha puesto también de manifiesto no solo lo que sucede con la economía, sino también con distintas maneras de pedir ayuda o no en muchas oportunidades, ¿no? Porque la gente no sabe a veces cómo salir de esto.
8: Bueno, lo que estamos viendo es que el índice de mora, que se transformó en un índice que en realidad llega tarde, ¿no? Porque muchos de nosotros ya veníamos alertando sobre el nivel de endeudamiento de las familias, de sobreendeudamiento. La mora es cuando ya no encontrás ninguna otra estrategia para continuar el pago, ¿no? Pero antes de la mora hubo un montón de tiempo que las personas practicaron un autoajuste en sus vidas cotidianas, dejando de hacer cosas, salteándose comida. Es decir, lo que estamos viendo en el índice de mora ya son datos del colapso, ¿no? Porque sí, acá hay una voluntad de pago de la gente. Eso, la gente sufre psíquicamente cuando no puede pagar, y eso es lo que estamos viendo. Y esos números se agudizan, los últimos indicadores volvieron a subir, y lo que está sucediendo es que hay cada vez más situaciones de donde se exponen casos de salud mental gravísimos vinculados con el impago de la deuda, pero sobre todo con lo que está generando la crisis económica vivida como sufrimiento psíquico individual. Y el gobierno frente a eso no tiene ningún tipo de respuesta. Mañana va a haber una sesión en el Congreso, se logra el quórum, pero el gobierno ha intentado dilatarla y maniobrar de miles de maneras para que eso no ocurra. Entonces estamos hablando de una situación donde ya es tan masiva que está golpeando fuertemente el relato del gobierno frente a la idea de que bajó la pobreza o que hay una... Incluso empieza a estar en crisis el relato de la estabilización, porque ¿qué significa que el índice inflacionario que crezca de alguna manera mucho más relantizado que en el gobierno anterior, pero a la vez los costos fijos para mantener un hogar todos los meses aumentan y los salarios no acompañan ese aumento? Por lo tanto, hay un cambio de percepción generalizado que estalla en indicadores como la mora, ¿no?
3: Lucy, ¿cómo estás? Buen día. Está claro que es el gobierno el que, o esto es una consecuencia de la política económica del gobierno, por más que Caputo y Milei se quieran escindir un poco de esto. Ahora, ¿cuál, según tu visión, cómo se sale de esto sin que, al menos esta es mi postura, sin que implique que desde el Estado se le asegure la ganancia, creo yo, usuraria a los bancos? Digo, que la solución no sea, bueno, el Estado pone la plata y garanticemos que el banco va a cobrar un préstamo que dio una tasa del 700, 800, que quizás ya cobró varias veces por los intereses.
8: Bueno, hay soluciones, hay soluciones coyunturales, que son las que se están discutiendo en el Congreso, y otras estructurales, que son las que requieren un cambio de modelo económico, que ustedes, bueno, muy bien identifican, que tienen que ver con la suba de salarios, la regulación de la tasa de interés y, diría, la regulación de los principales precios de la economía doméstica. Las tarifas de servicios públicos no pueden estar creciendo todos los meses. Bueno, dicho esto, que es muy difícil que suceda en este gobierno, hay soluciones coyunturales que pueden, por ejemplo, si el Banco Central o el Ministerio de Economía obligara a las entidades financieras a entrar en planes de reestructuración del préstamo con quitas, bueno, tendrían que hacerse cargo las propias entidades financieras de la situación de las familias. Es decir, no habría un mecanismo por el cual el gobierno o da un subsidio o o te ofrece deuda para pagar deuda, sino se establece el mecanismo de quita, de reestructuración de las deudas con bajo tasa de interés, con cambio de los plazos, digamos. Eso lo podría hacer el gobierno sin que afectara fiscalmente ninguna, o sea, que no haya ninguna afectación fiscal del presupuesto público. Hacer que las entidades financieras tengan que reconocer, porque además, esto que voy a decir es obvio, la gente ya pagó con creces la deuda que está debiendo, sí. O sea, lo vemos en los balances de los bancos y de las empresas de finanzas digitales, son los principales sectores que ganaron durante estos años. Entonces, tranquilamente podrían entrar en planes de reestructuración y de quita. Y para las poblaciones más vulnerables, incluso de condonación. Estamos hablando de personas con discapacidad que se endeudan para reemplazar las prestaciones sociales que el Estado deja de dar. Esa es la situación en nuestro país. Nada que ver con comprarse un televisor.
0: No, claro, muy lejos de lo que dicen desde el gobierno, ¿no? Del mundial como principal, cuando esto aparte venía de mucho antes. Estamos charlando con Lucy Caballero, ella es socióloga, y también pensaba en esto que decías de las familias, Lucy, también cómo pega sobre todo a las mujeres, vos que tenés el expertise en ese campo también, ¿cómo es el tema de los números?
8: Sí, lo que nosotras en su momento, ya hace 2018, habíamos identificado como un endeudamiento focalizado en las mujeres, sobre todo las mujeres de hogares monomarentales, las mujeres que están en hogares donde hay más trabajo precario o más trabajo no remunerado. Eso se ha extendido como una condición generalizada, ¿no? Estamos hablando de 7 millones de personas en mora, etcétera. Sí. Pero, ¿qué puedo decir? Lo que puedo decir es que, de acuerdo a los últimos datos de la Central de Deudores, que se publicaron hace poquito, las mujeres se siguen endeudando mayoritariamente de manera más precaria, o sea, menos con los bancos, más con las billeteras virtuales, uh-huh. Y no sabemos qué otras formas de endeudamiento. O sea, sí sabemos quiénes hacemos trabajo en los barrios, pero estadísticamente no hay datos.
0: Sí, no hay
8: pero
0: número de lo que es el tranza, digamos.
8: Claro, sí, el tranza y las mujeres entonces se endeudan más con las billeteras virtuales, datos.
0: Sí, no hay
8: pero
0: número de lo que es el tranza, digamos.
8: Claro, sí, el tranza y las mujeres entonces se endeudan más con las billeteras virtuales,

0: el tema que quería consultarte, porque el otro argumento del gobierno es cuando uno dice, che, bueno, la gente se está endeudando para comer, la respuesta es, bueno, ¿y vos cómo sabes eso? Claro, no es que vos cuando pedís un préstamo, abajo anotás, bueno, el préstamo lo quiero para comer, para pagar la luz. Ahora, existen, justamente quería consultarte si tenías alguno, existen ciertos elementos para inferir eso. Por ejemplo, que en los supermercados, y esto es un dato del INDEC, el único medio de pago que crece es el QR de la billetera virtual. Digo, ¿para qué se está endeudando entonces la gente con esa billetera virtual? ¿Podemos decir, o tenemos argumentos sólidos para decir, se está endeudando para pagar la luz, se está endeudando para comprar comida?
1: Bueno, ese es el tema, ¿no? Que quienes venimos trabajando ese tema hace muchos años, lo que tenemos que desarmar en términos cognitivos y de inteligibilidad del problema es dejar de pensar que el endeudamiento es una variable independiente, que se lee por sí misma. Hay que siempre analizar el endeudamiento con el salario, hay que siempre analizar el endeudamiento con los precios más básicos de la economía, porque si no pareciera que todo es que el destino del crédito es financiar la expansión de un negocio o de festejar un cumpleaños, sí, o de viajar.
2: Un viaje,
1: y lo
2: claro.
1: que estamos viendo es otra cosa. Hay indicadores como el nivel la relación entre tarjeta de crédito y compras de supermercados está absolutamente estudiada. Los supermercados todos los meses aparte pueden y publican cuántas de las compras se compraron, se pagaron en tarjeta.
0: Sí, lo publica el INDEC todos los meses, incluso eso.
1: Exactamente, entonces es clarísimo. Y además los montos del endeudamiento que se pueden ver en la central de deudores, que son montos, a ver, a veces son montos para pagar, no son para un televisor, a ver, son de tres H de leche y una porción de carne. En ese sentido estamos viendo los montos pequeños por los que se endeuda la gente y las características de estas empresas de financiamiento que están muy asociadas a financiar compras en supermercado o en tiendas de comercios de comestibles. Digamos, es un endeudamiento claramente destinado a los bienes básicos. Ahora, podés encontrar... como decíamos, por supuesto que esto requiere de un análisis mucho más profundo a nivel nacional, que obviamente este gobierno no va a hacer. Hay muchos estudios igual que se están haciendo, que en general indican que el mayor destino del endeudamiento es para comer, pero después tenés cuestiones que tienen que ver con la metodología. Por ejemplo, el endeudamiento por alquiler no sale directamente como endeudamiento por alquiler, porque claro, la gente lo que hace es financiar el resto de los gastos con tarjeta para no dejar de pagar el alquiler. Entonces, por ejemplo, te digo un ejemplo de cosas que pueden aparecer subregistradas. Sí. Digamos, lo último que se deja de pagar es el alquiler. Entonces, aparece que la deuda está destinada a pagar comida, pero tiene que ver también con que el endeudamiento por alquiler no aparece tan directamente porque es lo último que se deja de pagar o lo último que se financia con deuda.
2: Lucy, te agradecemos mucho este rato con Radio 750, súper clara como siempre, así que hay que ver, ¿no? Y puntualmente lo que decís, esto no tiene que ver con algo para placer, para ampliar una casa, un viaje, lo que sea, sino de supervivencia, básicamente, entre todo el cuadro económico que estaban describiendo. Gracias por este rato con la radio.
1: Gracias a ustedes, un abrazo.
2: Abrazo, Lucy Caballero, socióloga, a propósito de la sesión que se convocó en Diputados por la Morosidad, que ya supera los 6 millones de argentinos.
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0: la edad de 90 años ha partido de este mundo el compañero Norberto Galasso. Lo conocimos en los 90 cuando, bolsito en mano y sin más retribución que la satisfacción del deber cumplido, venía a Rosario a reunirse con un puñado de pibes para recorrer juntos la huella que habían dejado otros hombres y mujeres del pensamiento nacional. Norberto, querido amigo, tu ejemplo militante y tu generosidad a prueba de todo nos acompañarán siempre. Estas son las palabras de Eduardo Toñoli, ex diputado nacional santafesino del PJ y actual vicepresidente del PJ en Santa Fe, y está en comunicación a propósito del fallecimiento de Norberto Galasso. Eduardo, bienvenido, gracias por atendernos.
1: Buen día a la audiencia, ¿cómo va?
0: Muy bien.
1: Gracias a usted por el llamado.
0: Por favor, bueno, me parece una linda manera de comenzar con estas palabras, pero bueno, por supuesto, ahora te tenemos y pedirte qué es lo que ha marcado en vos Galasso.
1: Bueno, Norberto tuvo una relación muy estrecha con Rosario, ¿no? Porque algunos de sus 70 libros, él editó más de 70 libros, si no me equivoco, fueron editados en Rosario por la editorial Homo Sapiens. El primero que se me viene a la cabeza es su biografía de John William Cook, pero otros más, algunas de sus obras sobre Jauretche, etcétera, fueron editadas aquí en Rosario, en ese caso por Homo Sapiens. Hace un tiempo también por otra pequeña editorial de acá se reeditó una vieja obra de él, que es El Socialismo Nacional, por la editorial Germinal. Es decir, tenía un recorrido frecuente por la ciudad de Rosario, en mi caso y de otro grupo de compañeros y compañeras que éramos jóvenes allá por la década de los 90 y estudiábamos en la facultad, en la Universidad Nacional de Rosario, y construimos una cátedra, la cátedra Arturo Jauretche, que era una forma desde los márgenes de la academia de poder buscar herramientas para dar respuesta a ese presente muy aciago, ¿no? que era en la década de los 90 para los jóvenes, y buscarlas en el pensamiento nacional, que cada vez que lo llamábamos venía con su bolsito a cuestas. Y como decía ahí en ese pequeño tuit, sin ningún tipo de retribución a cambio, solamente...

0: la satisfacción de venir y de charlar, a veces con 10, 15, a veces con 200, 300 personas, para un poco darnos una mano en la formación, ¿no? Básicamente.
1: Hola, Edu, ¿cómo estás? Acá Julia Eva te saluda, espero que estés bien.
0: ¿Cómo estás?
1: Bien, vos sabés que te escuchaba, ¿no? Y pienso, ¿no? Bueno, cuando se van yendo estas personalidades, estos militantes, pasa también a veces con las madres, con las abuelas, que decís, bueno, ¿quién se va a hacer cargo de, no de la lucha, porque la lucha creo que ya está, pero quién se va a hacer cargo de transmitir este mensaje, de que estos valores se sigan luchando, porque sabemos que los pibes vienen por ahí cada vez más desconectados? ¿Quién crees que va a llevar adelante este mensaje a partir del fallecimiento, en este caso de él, pero también de otras celebridades de la política?
0: Mira, yo creo, hoy justo me preguntaban lo mismo. Yo creo que no hay que tener una mirada nostálgica en el mal sentido de la expresión, ¿no? De decir, bueno, se nos van intelectuales de estas características. Sí. ¿Y qué queda? Yo creo que todos los días nace en términos de pensamiento, de trayectoria, recorrido, un Norberto Galasso distinto, ¿no? Uh-huh. Que agarra la historia de nuestro país y se propone dar la vuelta como una media, la revisa, apela a la obra de otros pensadores como para buscar ahí un hilo, y me parece que eso es importante y que el pueblo argentino ha demostrado a lo largo de la historia que tiene una enorme capacidad para construir cultura, para pensarse a sí mismo, que es lo que intentó hacer Norberto, ¿no? Entonces, muchos de los que eran jóvenes en ese momento y se empezaron a formar con Norberto, hoy siguen su obra, su editando algunas de sus obras, acompañándolo en los últimos días. El que me avisa ayer lo que había pasado con Norberto fue Maximiliano Bolenic, que es un muchacho que viene trabajando con él de hace mucho tiempo, y me parece recontra válido el laburo que está haciendo, ¿no? Y quiero decir algo también, porque después me voy a olvidar, me acabo de acordar, y lo quiero decir,
2: sí.
0: Que es que en los últimos años Norberto la pasó muy mal, en varios sentidos, uno de ellos es el económico.
2: Sí, me acuerdo.
0: El gobierno, mierda que tenemos, le sacó una humilde pensión de 2 pesos que se le había otorgado en el 2014 como embajador de la cultura nacional durante el último gobierno de Cristina Fernández de Kirchner. Eso no le solucionaba la vida, pero por lo menos le permitía sostenerse un poco económicamente. Él tenía un hijo grande a cargo por razones de salud, etcétera, y cuando todo de alguna manera se derrumbaba a su alrededor, fue el movimiento obrero el que lo apuntaló, ¿no? Y sí, eso quiero decirlo, la bancaria, y lo digo en nombre, en la figura de Sergio Palazzo y de Matías Lajus, dos de sus dirigentes más importantes de la conducción nacional, fueron los que lo acompañaron, lo apuntalaron. De hecho, su biblioteca está en la bancaria, en la biblioteca del Pensamiento Nacional Norberto Galasso, reúne la biblioteca de Norberto, y está a buen resguardo, mejor que en un organismo oficial, viendo los tiempos que estamos viviendo con muchos organismos públicos, y me parece que es importante valorarlo eso, ¿no? Amor con amor se paga. Él dedicó su militancia, porque lo que hizo fue militar en el campo de las ideas, dedicó su militancia a los trabajadores y a la lucha de los trabajadores, y los trabajadores se lo retribuyeron, ¿no?
2: Hermoso este último tramo, el recuerdo por siempre para Norberto Galasso. Te acordamos mucho, te agradecemos mucho este ratito para honrar su memoria. Eduardo, un abrazo.
0: Gracias a ustedes, le mando un abrazo muy grande.
2: Eduardo Toñoli, vicepresidente del PJ en Santa Fe, a propósito del adiós de Norberto Galasso a los 90 años.
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0: vuelva cantando la Internacional.
1: Sí, claro.
2: Último llamado para el señor Verdán Bleyan. Aviso, está por embarcar el vuelo a Rusia.
0: Queridos oyentes y oyentas. No.
1: Oh, bueno. Habla
3: al país.
1: Cambio, claro.
0: Habla al país.
1: Cambio la locución. Habla al país Verdán Bleyan.
0: No, bueno, ahora en serio, para ustedes, para mis compañeros, para los oyentes, no me extrañen. No le iba a extrañar a nadie, ¿no? No, voy a estar ausente un mes.
1: Eso lo determinamos nosotros. Vos contá lo que vas a hacer.
0: Me voy a ausentar un mes. Me invitaron a un programa que se va a desarrollar en Rusia, una serie de eventos para diferentes profesiones. En mi caso, periodistas, pero va a haber expertos en relaciones internacionales, ingenieros, médicos y demás. Yo ya había tenido la posibilidad de ir el año pasado, así que bueno, nuevamente esta vez a otra ciudad, en los Urales, en la parte asiática de Rusia. El año pasado había podido ir a Moscú y a Ekaterimburgo, así que nada, una oportunidad muy interesante para ver un poco cómo se están desarrollando las cuestiones relacionadas a la guerra y a las sanciones económicas, que era un poco lo que yo había ido a cubrir la vez pasada. Y después algo que me tiene muy emocionado y muy con mucha expectativa, que es conocer a Armenia, el país en el cual yo nací y al cual nunca pude volver desde que me fui a los 6 meses, así que no conozco nada. Hay muchísima familia, tengo muchísimos tíos, primos, mi hermana vive allá, mi mamá justo casualmente va a estar también allá cuando yo vaya, así que por esos dos motivos los voy a abandonar durante un mes, pero muy probablemente, de hecho muy probablemente no, vamos a estar en contacto.
3: Te vamos a extrañar, ¿verdad?
1: Sí, te
0: vamos
1: a extrañar.
0: Con la tuya ustedes.
4: Con la tuya.
0: Con la de Putin.
1: Y súper válido, bueno. de los dos lugares que vas a visitar, uno laboral, formativo, y el otro aparte muy emotivo, seguramente va a ser. Así que bueno, esperamos que nos cuentes a tu regreso y anda pensando que nos vas a traer.
3: Acaba de decir, ¿sí?, que se va con la de Putin.
1: Algo que quiera, es el momento para pedirle algo. ¿Sí? Yo colecciono pins.
0: El negro
1: por
0: quiere un
1: ejemplo.
0: Gorro soviético. Seguro.
3: Yo también.
0: Eso, ¿viste?
3: Yo,
0: negros de los.
3: Yo quiero ese.
0: No entran en la valija.
1: Un pin. Este chiquito.
3: Los peluditos, los gorros peludos.
4: Ya tengo la camiseta de la URSS. Eso. Ya la tengo, la camiseta de la URSS.
1: Ahí está.
4: Pero...
3: claro, algo bien soviético tenés que traer.
0: Vodka. Es muy bueno el vodka, chicos.
3: Voy,
0: es barato.
3: No, te cambio el sombrero por el vodka.
0: Bueno, acá en las 6 de la mañana lo ven. Pac.
4: Sí, claro.
3: Es que ellos escabian así, ¿eh?
4: Ya en Australia son las 2 del mediodía.
3: Claro. Es que ellos escabian así.
1: En Rusia también va a ser horario de permitido.
0: De pronto

0: Bueno, no sale una pregunta.
1: Chicos, sí, me parece, ¿no les parece muy lindo Putin?
0: No, mirá la que tira 8 grillos, y 58.
2: Grillos, tendría, no hay posibilidad de retrucar nada.
3: Tendría que conocerlo, a ver si es interesante.
2: Claro. Buen viaje.
0: Yo me acuerdo del audio de Maradona siempre que hablo de Putin. El, sí, yo, ¿a quién va a querer ver la, a quién va a querer ver la fiera?
2: Bueno, escúchame, dejanos unos chistes grabados y...
0: No, vamos ahora, a estar en alguna salida, sí, vamos a hacer... Y vayan a tener la botonera ahí para ir tirando los,
2: claro,
0: chistes cuando
2: por
0: yo
2: eso,
0: no esté.
2: Por eso, por eso. Bueno, buen viaje. No traigas alfajores, ya dijimos lo que queremos cada uno, sí, así que tenés
3: me
2: ese...
3: Me gusta el gorrito, ¿eh?
2: Muy, muy bueno, muy bueno.
3: Después
2: bueno,
3: pasame, te transfiero.
2: Buen viaje, te esperamos a regreso.
0: Voy a mucho
2: y estamos en contacto estos días desde allá, contándonos todo. Gracias a todos, gracias por los mensajes. No hemos llegado a leer todos, perdón, pero han sido muchísimos. Siempre estamos leyéndolos, aunque no los compartamos al aire. Facundo Zuloaga en la producción, en la primera hora en los controles, Juan Carlos Petrocelli, Emma Grisetti, que ya le dejó la silla a Ricardo Cutufoz, que se prepara con todo para Víctor Hugo, que ya está, ¿ven?, por entrar aquí al estudio. Mi nombre es Analia Grafiña, gracias. Mañana ya con Tomás Méndez aquí en Mejor Que Mañana. De que hablamos cuando...

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1: Es la hora 9, la temperatura en Buenos Aires es de 10 grados 5 décimas, el cielo está algo nublado, humedad 69%. En la ciudad de Río Cuarto, Córdoba, 2 grados. Tras las medidas sobre Malvinas, hoy vuelve a reunirse la mesa política del gobierno. Será desde las 13 en Casa Rosada y esta vez participarán también el canciller Pablo Quirno y el ministro de Defensa Carlos Presti. El objetivo es evaluar los próximos pasos a seguir en el marco de los decretos vinculados a la actividad petrolera en las Islas Malvinas. Además, la mesa política coordinará estrategias relacionadas a la agenda legislativa, que incluye el presupuesto 2027, la Ley de Inocencia Fiscal 2 y la reforma de la Carta Orgánica del Banco Central. Se detectaron los primeros casos en el país de la nueva variante de COVID-19. Se trata de la cepa BA3.2, la cual se encuentra aún en observación. En las últimas horas se confirmaron 3 contagios en la provincia de Buenos Aires, uno de los cuales requirió internación.
2: Deportes.
1: Boca vuelve a jugar hoy por la Copa Sudamericana y será transmisión de relatores por Radio 750. Desde las 21:30 en La Bombonera, el Ceneice se medirá con San Pablo por la ida de los cuartos de final del torneo. Dólar oficial 1.530 pesos, dólar informal 1.545 pesos y riesgo país 490 puntos. En Buenos Aires la temperatura es de 10 grados 5 décimas, el cielo está algo nublado, humedad 69%. En la ciudad de Río Cuarto, Córdoba, 2 grados, allí podés escuchar Radio 750 por FM 101.9. Estas fueron las noticias. Federico Martín.
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1: Por favor, Milei, si me escuchás, vos viniste acá y yo hablé con vos y te dije que te votaba, te voté. Ahora necesito, por favor, que nos ayudes. Con todo respeto te lo digo, yo no quiero voltear a ningún gobierno. Quiero que estemos bien. Acá hay mucha gente trabajadora que no comulga.

0: Con Milei, pero yo quiero que estemos bien y que nos unamos, porque hay grises, no solo es blanco y negro, nada más que eso. ¿Sabés por qué lo voté? Porque todos me decían, no, vos estás, dices, loco, es un loco, es un loco. Pero yo digo, este loco a mí me gusta, porque veía como que, no sé, me daba esa fuerza, esa cosa, decir, porque a veces también, viste, ir contra un poco la corriente a lo que vos sentís. No sé, también uno se te la tiene que jugar por lo que le parece Marcela que va a ser siempre, bueno.
1: Hay un maquillaje financiero, monetario y fiscal, y ellos dicen ahí que tienen la macro ordenada. La economía es un desastre. Todo lo que se ve en términos productivos, caída. De empleo, caída. Endeudamiento, de crédito, todo caída. Lo que sí se va a conocer este jueves es la inflación, que también está maquillada, porque todos sabemos que la inflación supera el 2%, con un dólar planchado. Lo que ve el mercado, que lo ven las expectativas de mercado, es que a 1.500 el dólar es lo más barato que hay en la economía.
2: Las redes son una clara demostración del nivel de lenguaje y discurso violento que está autorizado. O sea, si el presidente dice las barbaridades que dice, ¿cómo un descerebrado que anda por ahí dando vuelta por la vida no va a poder decir lo que se le canta y cómo se le plazca? Lo dice, total, tiene el anonimato de las redes, el amparo del discurso violento, está legalizado de alguna manera.
3: ¿Cómo caímos en esto los argentinos? DNU 70-2023. Yo me pregunto si los diputados y senadores que tuvieron que ver ese DNU que salió desde la Presidencia de la Nación no se dieron cuenta que no era una desregulación bancaria, sino que era una desregulación financiera en su totalidad. No eran solamente las tasas que quedaban libres a usura de los bancos, sino que además también nunca más los argentinos íbamos a recibir un resumen en papel, nunca más los argentinos íbamos a ser tratados como clientes de los bancos, sino rehenes de un sistema Ponzi, señores.
4: La economía, estúpido. Eso me digo, para no ofender a nadie, me lo digo. Habla de la economía, estúpido. Como si estuviera frente a un espejo tratando de aclarar la voz. Los cantos de sirena son una expresión poética. Lindo decir, escuchás cantos de sirena. Porque de lo que hablamos es la trampa de hacernos mirar para otro lado. Creernos el disparate de la lucha soberana de Milei, de Kirchner. Esos dioses de la adulación en esta hornada de seguidistas que repiten al fantoche de Trump. El tipo te dice una frase que es una pavada, los embala y al otro día pone la foto con el rey de los otros. Y acá Milei se desata del poste de la economía vandálica que aplica sobre el pueblo y corre por arriba del agua para escuchar la música de la voz del amo. Aquella frase de la RCA Víctor, que tenía el perrito sentado frente al fonógrafo, ¿se acuerdan? Eso es Milei. La economía, estúpido. Habla de eso, me digo. Decí que el salario más alto es 15 veces más que el de los pobres, y pensá que, por supuesto, los capitostes del Círculo Rojo no ponen el salario lo que verdaderamente ganan. Ponen un salario que figura, ese es 15 veces más que el tuyo. Hasta los patrones sufren, al menos en la industria. Rapalini, desde adentro del caballo de Troya, reconoce que el 47% de las compañías tuvieron problemas para pagar salarios, proveedores, préstamos y hasta la luz y el agua. Pensá, estúpido, me digo, que a la hora en la que se reúnen los luchadores de la soberana entrega del sur, el punto cardinal en la vida de los argentinos se llama deuda. Y entonces está el palo y pico que deben los más pobres de los endeudados, y que las tasas nominales están en 144 y la realidad es que superan el 400%. En la economía, estúpido, no te engañes con el sarampión de Independencia. Bajá a mirar lo que pasa. El patentamiento de autos que se va al piso. Sube a lo pavo el uso de la tarjeta, cae la venta de los supermercados, los autoservicios se contraen el 3% sobre lo muchísimo de cada mes anterior, se van de turismo 3 millones más de los que vienen a la Argentina, 3 millones más. Cae el número de empleos registrados y el futuro te dice que te vas a jubilar si sos brujo. Mañana es un amanecer con dádivas y sin derechos, nada más que eso va a tener la gente. Sube la deuda y desde el fondo del escenario, en este teatro del absurdo de Milei, la máquina de hacer humo lanza un manto de neblina que nos hace olvidar. Pero es la economía, estúpido. Anímate con eso. Es la economía. Y por eso ponemos primera, no dejamos la vida en pausa, en la segunda mañana de las 7:50. Buen día, Lourdes Suazo.
5: Muy, pero muy buen día, Víctor Hugo, equipo, y a todas y todos nuestros oyentes. Es la economía. Claro, el efecto boomerang de Malvina, como titula Página Hoy, me parece que resume la jugada patriótica que intentó Milei, que se encontró con un límite en los propios compromisos de sus amigos empresarios. Claro, porque les dio beneficios especiales a pesar de estar legalmente inhibidos por las inversiones en Malvinas. Increíble, pero real. Bueno, esto quedará al desnudo en el Congreso, porque la oposición va a plantear extender las sanciones al sector pesquero y a personajes como Musk, que también tiene intereses en la zona. Todos los amiguitos ahí están primerito, levantando la mano. Bueno, y las historias más crueles, como una de las que escuchamos recién, Víctor Hugo, las que padece el pueblo. Ayer en la legislatura porteña se dio una audiencia pública con historias concretas, en primera persona. Las historias, muchas de ellas, ¿sabés cómo terminaron? En suicidios. El dolor de quienes perdieron a los familiares, pero hay que actuar ya mismo para evitar más muertes. ¿Se entiende a dónde llegamos? Gente que se endeudó, que recibe aprietes, extorsiones, le quitan lo poco que tiene y hasta suicidios por esto, por este modelo. Bueno, la oposición se acerca al número, al quórum para mañana. El objetivo que es emplazar a comisiones para poner un plazo determinado, finalmente, para tratar proyectos de morosidad y la prórroga en emergencia a la discapacidad. Ayer no estaban los votos y algunos sectores levantaron y dijeron, bueno, contá conmigo, ahí vamos a estar. Causa Andis, rechazaron el planteo de Españolo. Seguirá la pericia sobre los audios. Claro, él que había dicho, no, esos archivos, tipo 60 archivos, bórrenlo. No, bueno, la justicia dice, señor, vamos a seguir analizando los audios. Y la justicia suspendió por 60 días el nuevo régimen penal juvenil en territorio bonaerense. No fue el gobernador, como te están diciendo, Axel Kicillof mandó a frenar. No, no, es la justicia, una decisión judicial, porque las condiciones de los establecimientos de detención no están dadas. Es decir, Milei, ¿aprobaste una ley? ¿Y dónde está el dinero? ¿Dónde va a salir el dinero para mejorar las condiciones, como dice él? Bueno, mala de él, ¿eh? De todo esto vamos a estar hablando en esta mañana. Y el deporte presente, como cada jornada, Sergio Altieri, buen día.
6: Buen día, Lourdes, buen día, Víctor Hugo. El deporte nos lleva a los torneos internacionales con equipos argentinos, porque claro, hoy juega Boca, Copa Sudamericana, frente a Sao Paulo. Será la Bombonera el primero de los partidos y ya está todo listo. Te vamos a estar contando cuál será el probable 11 del Ceneice para esta noche. A las 19, sin embargo, por Copa Libertadores, en Río de Janeiro ya está el calamar, porque Platense se enfrenta al Fluminense también por cuartos de final de la Copa Libertadores. Ayer se cerró la octava fecha de la Liga Profesional con dos partidos: Barraca Central 0, Argentinos Juniors 0, Unión de Santa Fe 3, Instituto 2, y vamos a estar hablando un poquito también de esos encuentros. Estudiantes se prepara también para el miércoles jugar por Copa Libertadores. Tenemos muchísima información porque volvió, sí, Rubén Darío Insúa para convertirse en entrenador de San Lorenzo de Almagro. También, por supuesto, Vélez sigue reclamando los puntos por el partido por Copa Argentina. Y muchísima más información porque hay US Open también aquí en esta mañana, en el que le decimos a todos los oyentes y a Víctor Hugo, muy buen día.
4: Buen día, agenda, buen día. Las universidades públicas en todo el país están parando.
5: Otra vez, estamos hablando por la falta de financiamiento porque el gobierno no cumple la ley. El Frente Sindical Universitario realiza nuevo paro.
4: Los gremios lo único que reclaman es el cumplimiento de la ley. Modestamente, muchachos, cumplan con la ley. Solamente eso les pido.
5: Sí, la medida forma parte de un plan de lucha que va a continuar el 15 de septiembre. Clases públicas y después un acto en Palacio Pizurno.
4: A las 11, buen día, agenda. Casa Rosada. Milei recibe al vicepresidente del Consejo de Ministros de Italia, Antonio Tajani.
5: ¿Qué decirte? Prioridades, chicos. Sí.
4: Bueno, pero a las 11 también habla Ravier. Estamos muy atentos a ver cuál es el disparate de hoy, ¿no?
5: Después se va a contradecir, o lo van a retar, o se va a negar en Twitter. Veremos qué hace.
4: El gobierno a la 1 de la tarde reúne a la mesa política con Malvinas. Alguno se va a sentar y le va a decir la economía, estúpido. ¿Hablamos de la economía o de qué? Vamos a hablar de esto que inventaste para ver si salís del paso. Justamente todo el mundo se da cuenta que es para no hablar de la economía.
5: ¿Sabés quién va a estar? Te va a gustar esto. Pablo Quirno, el canciller, el ministro de Defensa, Carlos Presti. Claro, entre los temas prioritarios es el proyecto de defensa de soberanía de Malvinas. Ah, y el presupuesto que se tiene que entregar antes del 15 de septiembre.

0: buena, es buena. La Paloma San Basilio, ¿eh?
1: Oye, Buenos Aires, dice en esta ocasión para comenzar la mañana. 10 grados 5 décimas, Víctor Hugo.
0: Para empezar, un saludo de gratitud a Estela Praigrot. Es la jefa de prensa y comunicación, subgerente operativa de relaciones institucionales y prensa del Complejo Teatral de Buenos Aires. Una trayectoria de décadas vinculada al Teatro San Martín. Alguna vez me ha sacado de apuro cuando no hay entradas. Yo soy de sacar entrada, naturalmente. Pero en algún caso uno llega y se encuentra con que no hay nada, pero nada de nada. Y la gente de Estela Praigrot, no solamente ella, siempre te da una mano. Ayer cumplió años, un poco tarde, pero le estamos mandando nuestro abrazo. ¡Hola! ¡Buenos Aires! Quiero acompañar a la gente de Conani. El otro día, antes de ayer, hablamos con Daniela Lozano, madre de dos niñas integrantes del Coro Nacional de Niños. Hoy, a las 4 de la tarde, puntual en el Salón Azul del Senado de la Nación, una convocatoria especial.
1: Sí, van a estar allí, un acto ante senadores y diputados de la Nación para derogar el decreto que aniquilaba, que disolvía la institución después de casi 6 décadas de existencia. Esto va a ser hoy a las 4 de la tarde. Mi parada.
0: Y aquí estamos caminando Buenos Aires para ver cómo se presenta el tránsito con el número uno en la información, Gabriel Massaro. Buen día.
2: Buen día, Víctor Hugo. Muchas gracias. Buen día a toda la audiencia por una mañana de muchísimo movimiento. Hay distintas informaciones que tienen que ver con los accesos y los transportes. Vamos a comenzar con lo que pasa en el barrio de Flores, Directorio y San Pedrito. Un choque fuerte que involucra un auto, dos motos, varios heridos y, por supuesto, la reducción al paso del tránsito Directorio y San Pedrito. Y en Juan B. Justo, a la altura de la avenida General Paz, también tenemos un siniestro vial menor, pero a tenerle en cuenta. La General Paz, que vino imposible desde muy temprano, con un tránsito denso, intenso, fundamentalmente a la altura de Liniers, de Mataderos, de Devoto, en los dos sentidos, y también para ingresar en Lugones. Mientras tanto, en el acceso oeste, un choque y vuelco a la altura del kilómetro 63, en la zona de Luján, la mano hacia la ciudad de Buenos Aires, que está reducida porque todavía se trabaja en la zona. Y atención a los usuarios de trenes, que si bien hoy, por suerte, no hubo demoras por el nuevo protocolo, la línea Urquiza sí tiene un problema, un servicio limitado entre Lemos y Lynch. Hay un accidente en Devoto, una persona que fue atropellada, así que a los usuarios de la Urquiza les recomendamos salir con tiempo.
1: Porque hay solazo, un cielo que parecía un cuadro, una pintura, 18 la máxima en la zona metropolitana, así que un martes de película.
0: Una de humor. El gobierno denunciará penalmente a 5 petroleras por operar en Malvinas. El problema que tiene que solucionar está en la tapa de página 12 de hoy. Y ciertamente es plenamente demostrativo de dónde está parado el gobierno en este tema. Dice página 12, el efecto boomerang en la tapa. La jugada patriótica de Milei encuentra un límite claro en sus propios compromisos con empresarios amigos, a los que dio beneficios especiales a pesar de estar legalmente inhibidos por sus inversiones ¿en dónde? En Malvinas. La impostura quedará al desnudo en el Congreso, donde la oposición planteará extender las sanciones al sector pesquero y a personajes como Elon Musk con intereses en la zona. Una nota de Matías Ferrari imperdible, ya anunciada desde la tapa de página 12, porque el tema es la economía, estúpido, que es una cosa que me digo a mí mismo, no lo tomen a mal. Y entonces damos una vuelta más por Buenos Aires.
1: ¿Qué está pasando? Hay mucha actividad en las calles en este día martes con también acciones en el Congreso. Rodo Gerardi, ¿dónde comenzamos el recorrido? Buen día.
3: Buenos días, Lourdes, Víctor Hugo y para todo el equipo. Si bien la mañana está fría, salió el sol en la ciudad de Buenos Aires y nosotros salimos a la calle con una encuesta que revela que los adolescentes porteños pasan más de 6 horas por día con el celular y 4 de cada 10 presentan alguna señal de alerta vinculada a la salud mental, así que salimos a preguntar qué es lo que pasa en casa y cómo se utilizan los límites. Además, en las universidades, paro docente en todo el país tras el fracaso de la paritaria, los gremios reclaman salarios, financiamiento y presupuesto, y estaremos siguiendo de cerca los movimientos que hay hoy en Casa Rosada con la conferencia de prensa del vocero Adrián Rabier y toda la información que saldrá de la mesa política. Todos estos temas y mucho más cuando decimos muy buenos días a todos nuestros oyentes.
0: Norberto Galasso se nos fue a los 90 años, uno de los pensadores más importantes, de los hombres más influyentes que hemos tenido. Hay una nota de Cristian Vitale, muy sentida, ciertamente, en Página 12. Nosotros también queremos evocar la figura de un hombre que, si nos hablaba, nos estaba distinguiendo. Un discípulo de Arturo Jaureche, historiador, ensayista, dedicó su vida a reivindicar la obra de los despreciados por la historia oficial. Entre sus numerosos libros, dice Cristian Vitale, se destaca una monumental biografía de Juan Domingo Perón. Los buenos mueren. Por suerte, a veces tardan, dice Cristian Vitale, porque ha sido una suerte para la cultura y la historia nacional que Norberto Galasso haya llegado a los 90 años. El revisionismo histórico, del que fue incansable defensor y propalador, necesita compensar con años promedio de cada quien que lo defienda, dada la enorme cantidad de historiadores rivales, los liberales, los mitristas, aunque no parezca, los sarmientinos positivistas, racistas y clasistas, aquellos del mito de la Argentina blanca que aún impera en cierta parte del imaginario social, que lo impregna y lo ciega a la vista de los últimos resultados electorales.
1: ¿Sabés que mantuvo durante los últimos años un vínculo muy estrecho, muy cercano con el grupo Octubre, tanto desde el plano editorial como cultural y la difusión de su obra? El vínculo, la relación con el universo Octubre excedió la publicación puntual de los libros. Por eso para nosotros es muy sentida esta pérdida.
0: Galasso tuvo presencia, por ejemplo, en Caras y Caretas, uno de los históricos proyectos culturales de la Fundación Octubre. Y asimismo, su obra forma parte del acervo biográfico de la UMET, la Universidad Metropolitana para la Educación y el Trabajo, y del Instituto Superior Octubre, un vínculo que adquirió una dimensión especialmente visible a través justamente de Editorial Octubre.
1: Sí, porque incorporó a Galasso como uno de los autores y decidió desarrollar una colección dedicada específicamente para recuperar y mantener en circulación parte de su obra.
0: Hay una colección formidable. Los tres primeros títulos reeditados fueron 17 de octubre de 1945, de Perón a Kirchner, Apuntes sobre la historia del peronismo, Dos Argentinas, Arturo Jaureche, Victoria Ocampo, Correspondencia inédita, Sus vidas, Sus ideas. Las tres obras habían sido publicadas originalmente en diferentes momentos, 1996, 2003 y 2011, y fueron recuperadas por Octubre para volver a ponerlas a disposición de nuevas generaciones de lectores que seguramente continuarán para siempre. Bueno, la iniciativa no quedó limitada a esos tres libros.
1: No, anunció que ya se viene una continuidad de la colección con nuevas reediciones, entre ellas una excursión a los infiernos de la década infame, también está Las profecías de Arturo Jaureche y La búsqueda de la identidad nacional en Borges y Escalabrini Ortiz.
0: En 2014 Galasso había sido designado por el Estado Nacional como embajador de la cultura popular argentina, con rango y jerarquía equivalente a subsecretario. La distinción había sido impulsada durante la gestión de Jorge Cosia. Según relató posteriormente el propio historiador, aquel ingreso había provocado que suspendiera su trámite jubilatorio durante más de una década. Por lo tanto, el salario correspondiente a esa designación constituyó su principal ingreso.
1: Y fíjate qué pasó ahora en este gobierno. En septiembre del 25, Milei firmó un decreto para derogar esa designación. El argumento, mirá, es porque hay que reducir el gasto público. Dejó a Galasso entonces de 89 años sin salario y sin jubilación.
0: Yo recuerdo que la situación provocó además una reacción política. En octubre del 2025, en la Cámara de Diputados, había un proyecto que proponía anular la crueldad, la brutalidad y la estupidez profunda del presidente Milei y restablecer la designación de Galasso como embajador de la cultura popular argentina. Y el acompañamiento de Octubre en sus últimos años terminó siendo sencillamente muy, pero muy importante. Así que se nos apagó Galasso, más que morir. A los 90 años uno tiene la sensación de que las personas han cumplido con su vida. Vienen más años de vida para muchos, seguramente a futuro, pero 90, si vos lo pensabas 40 años atrás, no era algo que podías pensar. Así que hemos disfrutado de Galasso. yo lo sentía como una especie de monumento, una estatua. Le daba la mano las tres o cuatro veces que tuve la suerte de cruzármelo, y era una cosa impresionante. Un personaje que te daba importancia a vos mismo, el hecho de poder conocerlo y decirle, ¿cómo le va, Norberto? Ahora que decimos, hasta siempre, Norberto.
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0: Como lo decíamos, el gobierno, jugando a la tontería, va a denunciar penalmente a cinco petroleras por operar en Malvinas. Y si usted mira la tapa de Página 12, lo primero que va a preguntar, inevitablemente, en medio lunfardo, en charla de café, ¿pero de qué habla este tipo? Malvinas vuelve al centro de la mesa política del gobierno. ¿Cuándo había estado en ese lugar? Jamás. Pisoteó la bandera, dijo que era una berretada mostrarla. Habló contra Malvinas, habló a favor de los habitantes de las Malvinas, diciendo que son los que tienen derecho a determinar su vida y no la participación de la Argentina. Y ahora dice que un día van a votar a los argentinos. ¿Dónde lo van a votar? ¿En qué elección? ¿Cuánto disparate hay que sobrellevar? 6 de cada 10 argentinos creen que el giro de Milei sobre Malvinas es por conveniencia política. Es un número angustiante, preocupante, porque dice que hay 4 personas que son capaces de creerle que el posicionamiento de Milei es sincero.
1: Pues sabes que es un sondeo que hizo Management and Fit, que no se puede decir que es muy opositora, pero dice 61% dice, che, esto es raro, por lo menos déjame dudar. 24% solamente dice, vamos Javo, ese es el camino.
0: También es importante recordar que se denunció penalmente a Luis Caputo por el ingreso al RIGI de una empresa vinculada a una petrolera sancionada por Malvinas. Son un caso, son un grupo de cómicos a cargo de 47 millones de personas. Con 1000 personas en un teatro ya tenés bastante para los cómicos, pero 47 millones como víctimas y ni siquiera como espectadores, es demasiado, ¿eh?
1: Sí, porque vos sabés que, viste que ahora van a mandar un proyecto al Congreso para bla, bla, bla. Hay leyes, ya estaban sancionadas, pero ¿por qué les permitís entrar a un beneficio impositivo aprobado por este gobierno? Bueno, pura fantochada.
0: Vos sabés lo que es el CIPSE, ¿verdad?
1: Sí, es el Centro de Investigación y Prevención de Criminalidad Económica.
0: Criminalidad Económica. Bueno, el CIPSE manifiesta que la decisión de la Sala 1 de la Cámara Federal de confirmar la exclusión de las querellas en la investigación del caso Libra constituye un grave retroceso para las posibilidades de esclarecimiento de hechos de extraordinaria relevancia institucional.
1: Sí, porque dadas las deficiencias que rodean la actuación del Ministerio Público en el caso, dejar de investigar o que quede en manos exclusivas de los fiscales podría ser un cierre prematuro de la causa.
0: Es una barbaridad. La querella no constituye un obstáculo para la acción de los fiscales. Por el contrario, posee una función esencial de protección del derecho de las víctimas. Y lo quitaron. La Cámara, las malditas cámaras. Malditas porque de verdad, son una atrocidad, son un azote para la vida de la democracia. Bueno, se trata esa de una de las primeras resoluciones dictadas por los nuevos integrantes de la sala. 3 serviles, 3, de los que uno no puede tener ninguna duda al servicio de quién están, ¿eh?
1: Duele, porque la causa Libra, recordemos, es uno de los primeros mega escándalos que salpicó. Es el 3%, es la criptomoneda, es el tuit de un presidente para estafar a argentinos y extranjeros.
0: CIPSE dice que se trata de una de las primeras resoluciones dictadas por los nuevos integrantes de la sala, sí, pero vendrán muchas más que involucran la propia dignidad de la justicia.

0: Buen día, Analia Grafiña.
1: Buen día, Víctor Hugo. Buen día, compañeros, compañeras, a toda la oyentada. Comenzamos musicalmente con Sui Generis, porque esto tiene que ver con un cumpleaños, el número 51 de aquel encuentro en el Luna Park, 5 de septiembre, una fecha emblemática, 1975, del adiós a Sui Generis, y se juntaron Nito Mestre con Charly García, por supuesto, la dupla que hizo esta banda. Bueno, habló Nito Mestre en este reencuentro, dijo que lo vio mucho mejor a Charly, recordaron por supuesto ese show histórico, esos shows históricos en el Luna Park de esta banda fundamental, si uno repasa, ¿no?, la historia del rock, de la música popular argentina, después por supuesto todo lo que ha sucedido con cada uno de ellos, pero los clásicos de Sui Generis que nos seguirán acompañando, y aquí el reencuentro de estos dos grandes.

0: que necesito.
1: Tani Leda, que es una amiga del programa, me recuerda que el 16 de agosto fue el lanzamiento de la campaña de Lula a la reelección para la presidencia de Brasil. Y el núcleo de Partido de los Trabajadores en Argentina acompañó con un evento, me acuerdo. En el Centro Cultural La Paz Arriba, cerca de 300 personas hubo, entre brasileños residentes, etcétera, simpatizantes que se reunieron para reafirmar el apoyo a Lula. Con ellos vamos a estar charlando en cualquier momento, porque se viene una instancia crucial para nuestra América Latina, que son las elecciones en el Brasil.
2: En el mes de octubre, vos sabés que ahí está otro Bolsonaro, no Jair porque está condenado, pero su hijo juega fuerte para que la derecha vuelva.
1: El núcleo del Partido de los Trabajadores en Argentina trabaja por concientizar, incentivar a la comunidad brasileña en el país, enfrentar discursos de odio y división, remarcar que esta elección es un punto clave para el futuro de la relación bilateral entre Argentina y Brasil.
2: Sí, reivindicar a la comunidad migrante como sujeto político activo, pero también convocar a organizaciones y aliados internacional para aunar esfuerzos conjuntos.
1: Hay una página de Instagram que ya mismo les damos, pero que sirve para estar en contacto en esta movida que es de Brasil y sin embargo toca muy de cerca a toda América Latina, por supuesto. Particularmente pensamos en la Argentina.
2: Búsquenlo en Instagram, _NúcleoPT Argentina, todo junto, NúcleoPT Argentina, para sumarse.
1: Sergio Altieri.
3: En el minuto 10 todo es para el 10, todo. Las manos humedecidas como si supieran lagrimear de una mujer que aplaude en Río Cuarto. El vaivén afirmativo de la cabeza de un hincha de San Lorenzo en su estadio. Los dedos juntos y bien altos de una pibita en la cancha de Platense, que palpita por su equipo pero no olvida que en 10 o en 10.000 ocasiones se descubrió radiante por el 10. Todo, con intensidad variada pero con reconocimiento entero, en casi todas partes. El fútbol de Argentina tributa al 10. En una semana que arrancó con mucha humanidad y toda la argentinidad tragando 1, 2, 3, 4, 5, 6, 7, 8, 9, 10 veces para digerir más cerca de la melancolía que de la tristeza, más con gratitud que con perplejidad, la carta en la que Lionel Messi avisó que se quitaba la ropa celeste y blanca que usó más que nadie y la que dejaba guardada en el armario de las cosas que tienen belleza, identidad y emoción. La carta de Messi ya es tatuaje en las pieles de una colección de muchachos y muchachas. La camiseta de Messi deambula más que nunca, y eso sucede tanto por las calles de la trepidante Buenos Aires como por los pasillos de los pueblitos sin bocinazos, en físicos de gimnasio y en cuerpos que ni se arriman al ideal hegemónico. La letra de Messi desacomoda etiquetas de época. Dura 3 páginas y la lee todo el mundo, aunque suela proclamarse que el mundo ya no anda en condiciones de leer. Fluye de puño y letra para restaurar el hábito hermoso y amenazado del correo no administrativo. Una carta que, como las grandes cartas, llama a otras cartas. Por carta le contestan y le agradecen Enzo Fernández y Lautaro Martínez, los dos compañeros a los que les puso en ruta al gol en la victoria mundialista y asombrosa del 15 de julio sentenciante frente a los ingleses. Por carta y a mano le escriben miles, no solo desde Argentina, como si esos miles decodificaran cuánto cabe en ese gesto, como si, de golpe, una comunidad mayúscula recordara que la correspondencia paciente e intimista es un nudo que ata el corazón de las gentes.
1: Esa carta, ese artículo, es de uno de nuestros cracks, de nuestros más apreciados y admirados periodistas por su pluma, sensibilidad, y porque desde el punto de vista periodístico da en el clavo con el análisis hasta del aspecto manual de la carta de Milei. Estamos hablando de Ariel Scher. Gracias, Ariel, por ayudarnos a la belleza con esas líneas dedicadas a Lionel Messi.
3: Exactamente, a Lionel Messi. Ariel menciona a Lautaro Martínez. Justamente a Lautaro, en una conferencia de prensa, le preguntaron por Lionel.
4: Bueno, sí, Leo anunció que se retiraba de la selección y para nosotros sabíamos que en algún momento iba a llegar la noticia, pero cuando llega es fuerte por todo lo que significa Leo para el mundo del fútbol, para nuestra selección, para nuestro país. Y bueno, nada, tuve la posibilidad de hablar con él, de hacer también un post de Instagram para dedicarle algunas palabras para agradecerle también, porque en definitiva todo lo que nos ha enseñado, cómo nos ha guiado al triunfo, más allá de haber pasado por muchos momentos difíciles, no rendirse nunca, y eso es lo que se valora, y eso es lo que me llevo conmigo, más allá de que en el día a día hemos hablado y vivido cosas muy intensas y muy muy importantes para la carrera, para la vida, y eso es lo que me llevo dentro.
3: Messi seguirá, por supuesto, con la celeste y blanca para todos sus compañeros. Seguirá siendo ese empuje, ese motor que muchos necesitan para poder defender la celeste y blanca. Un seleccionado argentino que seguramente el día de mañana confirme los amistosos que tiene para septiembre y octubre. Y allí Messi será la bandera, Messi será la camiseta, Messi será los aplausos y los goles de un seleccionado argentino que lo tendrá para siempre.
1: La mañana. Hablando de colegas queridos, Mariano Hamilton ha hecho llegar, y gracias por las palabras, su último libro, formato pequeño, gran libro, de esos que uno lee 3-4 páginas, esto viene muy, pero muy bien. El título es La leyenda de los indomables. ¿Y de qué habla? Habla de los 80 días que explican la Argentina a través de la escaloneta. Es muy interesante, un gran seguimiento de la selección y lo que pasa en el país. Me parece estupendo. Y ya que mencionó libros, el de Mariano Hamilton se llama La leyenda de los indomables y se me hace imperdible, ¿eh? Porque a veces vamos muy a la historia, ahora es presente, la vivimos nosotros, nos están contando lo que hemos vivido, pero lo podemos ver con mayor claridad. Este es el valor del libro. Otro que he recibido se llama La cesta teatral, 20 obras teatrales reunidas por Gonzalo Marcillá, escritas por Gonzalo Marcillá y presentadas por Editorial Duncan. Con un abrazo para Gonzalo Marcillá. Y por último, Oscar. ¿Saben quién es Oscar? El de la casa de Oscar.
0: Ah, en La Plata.
1: Oscar es donde actúa tantas veces Adrián Stoppelman, más de 50 actuaciones, y donde también se presenta de vez en cuando nuestro sabio de cabecera, Gustavo Campana. Pero escribió un libro, no le entré todavía, porque quiero gozarlo. Me adelanto a pensar que se trata de algo muy disfrutable. Tanto para contar. Cuentos, frases, relatos, poesías y descripciones. Proyecto Siete Duendes con ilustraciones. Un libro más que prometedor. Tanto para contar. Es el primer tomo. Me lo ha enviado Oscar y le mandamos un gran abrazo. Pero si

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3: La chelista Leila Cherro. Larga trayectoria con Lisandro Aristimuño. Qué genio, lo pasamos poco a Lisandro acá. Bueno, porque es de los consagrados, quizás por eso.

0: Lourdes, tenemos en línea a Daniel Ricci. Daniel Ricci es secretario general de la Federación de Docentes de las Universidades.
1: Sí, nuevo paro, paro universitario. Hay una marcha federal que se viene en camino, todo por que se cumpla algo tan sencillo como la ley. Daniel, buen día, bienvenido.
2: Hola, ¿qué tal? Muy buenos días.
1: No estamos pidiendo nada del otro mundo, ¿no?
0: No, parecería que no.
2: Además, en democracia me parece que lo más normal es cumplir la ley, ¿no? Pero bueno, el que no quiere cumplir la ley es el presidente de la nación. Nosotros, ante la falta de respuesta y la pérdida salarial, fuimos al Congreso. Se aprobó 4 leyes, la ley de financiamiento universitario. La última vez fue cuando con los 2/3 se rechazó el veto presidencial hace más de 300 días. Esta ley nos otorga un 32% de aumento salarial, que es recuperar, no es ganar, sino recuperar lo que perdimos con el gobierno de Milei. Y bueno, hasta el día de hoy el gobierno se niega a implementar la ley.
0: Sí, además ustedes piden la aplicación irrestricta del financiamiento universitario, que también está demorada en el Poder Ejecutivo. Parece mentira que le estemos diciendo al gobierno que cumpla la ley, ¿no?
2: Sí, la verdad que a esto sumarle también que la justicia ha dado un fallo favorable al cumplimiento de la ley, una medida cautelar que el gobierno no cumple, y es algo que por primera vez se da en democracia, ¿no? Un gobierno no cumpliendo la ley, y esto no sucedió nunca en la historia de nuestro país.
0: Daniel, habría que buscar un camino un poco más que a ellos les duela un poco, porque el paro no les duele, no les importa, ellos quieren que esto se venga todo abajo. No les interesa. Cuando un gobierno tiene responsabilidad frente a la sociedad, uno hace un paro, entonces el gobierno abre los ojos, se despierta y por ahí por lo menos dialoga o cumple con la ley. Pero estos tipos no, estos son distintos, estos les importa 3 pepinos el paro. Entonces habrá que sentarse a imaginar algo creativo para poder confrontar con esta gente, ¿no?
2: Bueno, el camino es en la calle, la lucha universitaria es la lucha no solo de los universitarios, sino de todos los argentinos que defienden la universidad pública. Mira, Víctor Hugo, yo creo que hay 2 modelos, el modelo del RIGI, del recontra RIGI, el super RIGI, que es un modelo extractivista, donde pueden unos pocos llenarse de plata sin pagar impuestos y llevársela toda fuera del país. Y el otro modelo es el modelo con inclusión social, con justicia social, que para eso en las materias primas hay que ponerle valor argentino. Y eso solo se logra teniendo profesionales y con más universidades y desarrollo científico y tecnológico. Daniel, pero como decís vos, eso no es lo que quiere el gobierno, ¿no?
0: Muy claro, es así. Daniel, muchas gracias. Seguimos siempre acompañándolos.
2: Al contrario, muchas gracias a vos, Víctor Hugo, y a todo tu equipo por apoyar siempre a la Universidad Pública.
0: Daniel Ricci, secretario general de FEDUN.
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En Orsay Ep es el nuevo lanzamiento de los hermanos Luis y Héctor Agüero, gente de Maipú, y se trata de nueva versión de su tango electrónico En Orsay, una composición creada después del trabajo como productores de Maquinal Tango, de Juan Carlos Cáceres, nada menos. Bueno, está en todas las plataformas digitales, como suele decirse. Los de Marco Project, con 28 años de trayectoria en la música, colaboraciones con Juan Carlos Cáceres, con Carlos Francetti. Ahí están, en nuestro programa. Los de Marco Project.

0: Muy interesante lo que hacen. Pero también es muy interesante echar un vistazo a las tapas de los diarios. Una cuestión cultural que ellos imponen. ¿A usted le parece que el principal problema de la República Argentina es una jueza que suspendió en la provincia de Buenos Aires, va dirigido como tema, la aplicación del nuevo régimen penal juvenil? Es una decisión que tomó una jueza, Marta Pascual, a la cual en la web de la mafia de Clarín usted puede encontrar todo lo que la gente de Mañeto quiere informar de la jueza cada vez que no les gusta una decisión. Claro. Pero esta es una cuestión muy opinable, en la que perfectamente puede haber una jueza que, como nosotros en este caso, piense que es una locura tratar de presentar, de distraernos con que en el país la criminalidad de 14 años es el más serio problema que afrontamos. No, no, no Nación, no Clarín, la criminalidad de Libra es la que tenemos que enfrentar. La criminalidad de Andes es esa con la que tienen que pelear. Qué me vienen con los pibes de 14 años sometidos a el imperio de la droga en un lugar que ustedes han abandonado como tarea. Es un tema, pero es la tapa de un diario. Lo pone La Nación y lo pone Clarín. Aunque Clarín pone algo siempre interesante, porque le está conviniendo en sus compras y en su actividad económica el dólar como está. Economía le da más recursos al central para controlar el dólar. Qué buena noticia, ¿no? Qué importante todo esto. La que duele de las tapas de los diarios es la de PISA.
1: La de PISA, claro, las pruebas PISA, hablando de la educación, Argentina cayó fuerte en ciencia, lectura y matemática. También aparece lo de la provincia de Buenos Aires y la justicia. Pero la gran foto destacada, ¿quién aparece ahí?
0: Es Milei y la hermana abrazados a un perro. Ojalá nos quisieran como el perro, porque es enternecedor en la forma en que se lanzan. Es para, también es como Viva la Patria de Malvinas, de Milei, el amor por el perro, pero esto quizás sea lo único creíble. Solo puede tener este abrazo, así de sincero, con ese animal al que estaban premiando.
1: Ela se llama, es una perra que se jubiló, que se retira de sus tareas, que está muy bien, yo adoro también a los perros, pero si nos tratase a nosotros como a los perritos, créeme que no estaríamos en esta situación.
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0: bellísima voces de las cantoras del sur, que se presentan en el Teatro El Alambique este viernes a las 21 horas, porque la canción es urgente. Entradas disponibles en Alternativa Teatral.
1: Y con un repertorio que homenajea las raíces del folclore latinoamericano, grandes referentes como Mercedes Sosa, Violeta Parra, Chabuca Granda, cantoras del sur, son Chiqui Ledesma, Tamara Pome, Camila Campodónico, Mariana, María Lareña, Flor Yamarque, Mishka Adams, Tania Valesky y Dani Negro. Ahí las nombramos a todas las cantoras del sur.

0: También hay otras músicas, ¿eh? Adrián Stoppelman, que va a estar con nosotros a las 11:30, preparó algo después de conocer la noticia de que han sobreseído a Macri, a Rivas y Magdalene en la causa por espionaje. Es que da risa, está muy bien lo que hace Stoppelman. Es un tema aggiornado, ¿eh? La canción en su momento con Los Auténticos Recalientes tuvo una versión de Amándote de Jaime Ross, que era espiándote, robándote. Es muy buena, ¿eh? Así que aquí la volvemos a presentar.
1: ¡Eh, vos! ¿Qué? Mirá la letra que se escribió el Mauricio. El argentino.

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0: Se andan buscando unos señores en el auto azul.
1: Mauricio.
0: Sí, de Argentina.
1: Volvé, Mauricio. Volvé, que no te perdonamos, volvé.
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0: Vamos a hablar de teatro, ya mismo vamos a presentar a Gabriela, sí. Basta Clara. Con Soraya Abdul y Silvina Bailo. Y la dirección de Nélida Prieto y Nacho Quesada. Es una obra de la compañía Chekhov. Y se presenta hoy a las 20 horas en Ítaca. Basta Clara. La banda del Ursu. Es una historia sobre la amistad, la pérdida, ese instante preciso en el que la adolescencia se termina. Cuánta nostalgia provoca eso, ¿no? Había una película muy linda, simple película, se llamaba El primer día del resto de nuestras vidas, con actores que después todos se consagraron. No la vieron ustedes, sí. Es una película de hace como 40 años. Bueno, va los martes de agosto la banda del Ursu, que dirige Sergio Albornoz, con dramaturgia de Lourdes Varela, Martina Balmaya y Sergio Albornoz. Esta noche en el Nun Teatro, ahí en Juan Ramírez de Velasco. Hoy sigue el éxito muy merecido de Civilización, la obra de Mariano Saba, con un elenco ejemplar, formidable, que va todos los martes. Empezaron en junio y van a seguir, por lo que sé, como hasta noviembre incluido. Formidable. Civilización, dirigida por Lorena Vega, en el Galpón de Guevara. Esta noche, Galpón de Guevara. Civilización. Estamos llegando a las noticias. Debo mencionar Salvajada, Genialidad, de Mauricio Cartún, que va en el Teatro Astros, de la que hemos hablado en tantas ocasiones. Y me queda la mención tan solo de Las Traiciones. Martes a las 20:30 en el Portón de Sánchez, la obra de Juan Andrés Romanazzi, Las Traiciones.
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2: La hora 10, la temperatura en Buenos Aires es de 12 grados 2 décimas. El cielo está despejado, humedad 57%. En la ciudad de Posadas, Misiones, 12 grados 4 décimas. Las pruebas PISA 2025 mostraron un empeoramiento del aprendizaje en la Argentina. La evaluación organizada por la organización OCDE para alumnos de 15 años mostró que el año pasado el 76% de los alumnos de nuestro país no alcanzaron los conocimientos básicos de matemática. Además, el 59% de los estudiantes evaluados tampoco alcanzaron el nivel mínimo en las áreas de lectura y ciencias. Por su parte, el Ministerio de Capital Humano emitió un comunicado argumentando que estos resultados son una consecuencia directa de la cultura educativa instaurada durante años por el kirchnerismo. Siguen en retroceso las empresas vinculadas al proyecto petrolero Sea Lion en Malvinas. A tres días del anuncio de las medidas adoptadas por el gobierno argentino, las acciones de la compañía Rockhopper Exploration acumulan una caída de 11,54%. Por su parte, la israelí Navitas Petroleum muestra una merma de 7 puntos en el mismo periodo. Cada vez más hogares de la ciudad se endeudan para cubrir gastos comunes.
3: En la calle.
4: Cada vez más familias tienen dificultades para pagar a tiempo las cuentas, las tarjetas y los servicios. Salimos a la calle para saber cómo se organiza la gente cuando la plata no alcanza. Escuchamos a continuación los testimonios.
5: Todo se usa con tarjeta. Pagas la cuenta, volvés a sacar y así.
6: Como para sumar un poquitito tenés que meterte en deuda, si no se puede juntar plata ni nada. Se usa la tarjeta, se usa la tarjeta para cualquier otra cosa.
4: Desde el barrio de Once informó Rodo Gerardi para Radio 750, Derecho a la Información.
3: Deportes.
2: Platense vuelve a jugar hoy por la Copa Libertadores. Desde las 19 en Brasil, el Calamar enfrentará a Fluminense por la ida de los cuartos de final del torneo. Dólar oficial 1.530 pesos, dólar informal 1.545 pesos y riesgo país 490 puntos. En Buenos Aires, la temperatura es de 12 grados 2 décimas, el cielo está despejado, humedad 57%. En la ciudad de Posadas, Misiones, 12 grados 4 décimas, allí podés escuchar Radio 750 por FM 89.5. Estas fueron las noticias. Federico Martín.
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0: El Mundo, Matías Morales.
7: La presión de Estados Unidos sobre Cuba sigue asfixiando la economía de la isla y el ministro de Exteriores, Bruno Rodríguez, denunció que el embargo ya le había provocado pérdidas por más de 8 mil millones de dólares entre marzo del 2025 y febrero del 2026, lo que representa un 7% más que el año anterior. Además, el canciller afirmó que la situación era todavía más grave, dado que no estaba incluyendo en el informe las pérdidas por el cerco energético impuesto en los últimos 7 meses, ni por las sanciones secundarias contra entidades cubanas y contra empresas extranjeras que comercien con la isla. Una medida aprobada en mayo, lo que obligó a varias compañías a abandonar el país y a su vez tuvo un fuerte impacto en el turismo y la minería. Y todo esto en medio de cortes de energía masivos que duran hasta 60 horas y afectan a casi todo el territorio, que el canciller atribuye al carácter agresivo de las sanciones, aclarando que el bloqueo no castigaba al gobierno, sino a la vida cotidiana del pueblo en todos sus aspectos. Informó para Radio 750, Matías Morales.
8: Hoy comienzan las clases, no acá, en Europa, en España, pero en Barcelona comienza con una huelga general. Hay docentes que salieron a las calles, 5.000 profesores. Va a ser un año muy difícil si el gobierno no se sienta a negociar. ¿Qué están pidiendo? Parecido a lo de acá, aumento de recursos, baja en la carga horaria de los trabajadores, mejoras en la educación pública. Eso en España. También el día de hoy comienza el inicio de clases, pero con paro y huelga.
0: Una vuelta por la ciudad de Buenos Aires. Enseguida estamos con nuestro editorial de las 10. Y en un ratito, Gustavo Campana, nuestro sabio de cabecera. Connie Vera y Ernesto Larrece están presentando Cónyuges, bodas de oro en terapia intensiva. Es una obra de Martín Díez, adaptada por la Rece Ibera, que va los sábados en Patio de Actores, ahí en la calle Lerma. Las entradas por alternativa. Esto es hablar de tantas parejas con Connie Ibera y Ernesto Larrece, cónyuge. Y también quiero mencionar a Federico García Lorca, porque Osmar Núñez vuelve a poner su cuerpo y su voz a los textos de Federico García Lorca, en una obra que tiene como título Con Federico, dramaturgia y dirección de Ana Lía Fedra García, que además actúa. Esto va a presentarse el próximo sábado 12, el 19 y el 26, ciclo corto, en el Auditorio Abuelas de Plaza de Mayo del Centro Cultural Roja. Y ahora sí,
8: nos vamos a las calles a ver qué pasa con el tránsito, cómo están los accesos a las 10 de la mañana, 6 minutos, Aurel Mazaro.
9: Gracias, Lourdes. Un hombre de unos 74 años fue hallado sin vida en vías del ferrocarril en el barrio de Devoto. Se presume atropellado por una formación, por supuesto, y como consecuencia el servicio, que antes corría corto, ahora lo hace entre cabeceras, pero con demoras y cancelaciones. Mientras tanto, seguimos en Devoto porque en Avenida Lincoln, entre Habana y Mercedes, nos encontramos con un choque que involucra una moto con un ciclista, una persona herida. Alcaraz y Dupuy, el choque de un auto y una moto también. Y en Junín y Peña, también un accidente. Una mañana de intenso caudal donde los accesos se están normalizando, pero en la autopista Panamericana, en el acceso a Tigre, a la altura del kilómetro 24-300 sentido al norte, se está realizando un desvío. Hay obras en la zona, así que recomendamos precaución. Esto está generando algo de demora y el resto de los servicios ferroviarios, que por suerte hoy se prestan bien.
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0: Seré breve con uno de los temas más difíciles de tratar, que es el suicidio. Están pasando cosas atroces en estos años en la República Argentina. Creció enormemente la tasa de suicidios. Es imposible atribuir a un solo elemento cuál sería la situación económica, las deudas, la locura, la enfermedad mental de tanta pero tanta gente, la depresión, el no tener salida, el no encontrar caminos, convertirse en una especie de molestia para la familia, porque siempre hay alguien que está un poquito mejor y al que acudimos. No podemos cruzar la vereda enfrente y golpear la puerta para ver si nos ayudan. Siempre es en el entorno en el que nos manejamos, los amigos, el compañero de trabajo, la familia. Pero hay puntos finales. Ya no termina la situación con facilidad, porque también a quien vamos a recurrir está igual o peor. Frente a esto, es que vamos a escuchar dos testimonios que tienen que ver con los deudores, con la morosidad. Mire, parece mentira que mañana se va a tratar ese tema en el Congreso sin el mínimo apoyo del gobierno, que lo que quiere es que no pase nada con la morosidad, de la cual es responsable. ¿Es necesario decirlo, poner énfasis? Me parece que no. Hemos argumentado mil veces sobre la situación económica enfermante que vive la Argentina. Los psicólogos no dan abasto a trabajar. Tengo tres amigos que eran psicólogos, trabajaban en otra actividad y han vuelto, se han metido otra vez porque tienen mucha gente necesitada de hablar, de descargarse, y se reencontraron con su vocación, porque naturalmente la psicología también es una vocación, el saber escuchar al otro. Y todo el mundo está necesitándolo, o buena parte. No hablo nunca, en el fondo, del 20-25% que está siempre bien, al que no le cambia para nada la ecuación. Pero estos testimonios que va a escuchar, y serían cientos a compartir con ustedes, son muy dolorosos, porque la persecución es lo que enloquece a la gente. Temblar frente al llamado telefónico otra vez, ¿cuándo va a pagar?, ¿cuándo viene al banco?, ¿cuándo va a plantear esta situación? Yo me di cuenta, mis tarjetas, dos o tres, están a mi nombre, pero yo no sé nada de eso, de verdad. Pero últimamente, si toco el celular de mi esposa, me encuentro con llamados a ella para hablarle de que no pagué o que me atrasé. La persecución es feroz. Digo, caramba, ¿no ven que hay una historia de mil años de una persona que va a cumplir? No, no les importa. No es que no les importe. Es que están tan preocupados por cobrar que no reparan en ese dato casi delicado. A los 5 días de vencido algo, están llamando. Antes también. Bueno, estos testimonios parten el alma. Más le digo, puede evitar escucharlo, bajar la radio. Pero es importante que nos hagamos referencia a estos temas y que el gobierno de algo tome nota. Mañana la reunión es por la morosidad con la que ellos dicen no tenemos nada que ver, es un problema entre privados. Y el otro tema de mañana es la discapacidad. Tampoco tienen nada que ver. No tienen nada que ver con aquello que pueda orientar, facilitar, mejorar la calidad de la vida de la gente, de los sectores medios y los sectores vulnerables. Con eso no tienen nada que ver. Ahora con el jueguito de Malvinas que se impuso Milei, van a creer, o ya se creen, que estamos todos metidos en ese tema. No es así. Hay gente que está padeciendo otras situaciones.
1: En la madrugada del 20 de noviembre, a las 4 de la mañana, recibí la llamada de mi papá diciéndome que mi única hermana se había quitado la vida. La policía científica incautó de su dormitorio cuadernos, papeles, comprobantes y evidencia que permitía reconstruir sus últimas horas de vida. El 19 de noviembre, mi mamá recibió un mensaje por WhatsApp de un supuesto estudio jurídico, un audio, una voz masculina, decía ser abogado y hacía referencia a una deuda que mi hermana tenía con una empresa. El audio era sumamente violento y amenazante. Nombraban a mi hermana como deudora y amenazaban con embargar los pocos bienes que tiene mi papá, aun cuando él nunca había firmado una hipoteca ni había dejado esos bienes como garantía por un préstamo de mi hermana. Mi mamá, al no entender la situación, le reenvió el audio a Camila. Una hora después, Camila se quitó la vida. Cuando escuché este audio, entendí que no se trataba de un abogado ni de un embargo. Se trataba de miedo, de presión y de violencia psicológica. Pero el hostigamiento no terminó con la muerte de mi hermana. Antes y después de su muerte, distintos familiares recibimos notificaciones amenazando con ejecutar embargos. A pocos días del entierro, seguían llegando personas a dejar avisos de deuda en la puerta de la casa de mi papá. Una reconocida financiera incluso me envió un mail amenazándome con quitarme un derecho económico que percibo por mi único hijo discapacitado.

0: Paula Penaca está en línea. Diputada, qué gusto, buen día.
1: Buen día, Víctor Hugo, y para toda la audiencia. Bueno, qué angustiante esto que escuchábamos, ¿no?
0: Sí, yo no sabía, discutíamos entre nosotros si ponerlo al aire o no, porque es muy desgarrador, pero al mismo tiempo es una toma de conciencia de lo que le está pasando a muchísima gente, Paula, con esto que ustedes van a tratar mañana, la morosidad, así llamada.
1: Sí, y refleja además una realidad que es de muchos, ¿no? Con un gobierno que intenta construir el relato de que esto es un problema de mala administración doméstica de algunos, que es una falla de quienes en realidad son víctimas del modelo económico que Javier Milei viene implementando en la Argentina. Por eso me parece que es importante tomar conciencia y por eso en los proyectos de ley que queremos tratar en el Congreso Nacional, para lo cual mañana vamos a dar un primer paso en una sesión, estamos planteando que hay que declarar la emergencia en deuda y mora en la Argentina, porque esto es un problema estructural y social, no es un problema entre privados. Hay 20 millones de argentinos y argentinas que están endeudadas y endeudados. Solo en la Ciudad de Buenos Aires,
0: Paula, hay
1: millones de personas.
0: ¿Qué significaría decretar la necesidad? ¿Qué favorecería a la gente? ¿Qué pasa? Usted decreta la necesidad y urgencia. ¿Y entonces?
1: Dentro de esa declaración de emergencia hay un montón de medidas que el Estado Nacional está obligado a tomar, que tienen que ver con imponer mecanismos de desendeudamiento, o sea que quienes prestaron irresponsablemente cualquier entidad financiera, ya sea un banco o una fintech, tenga que entrar en un dispositivo en el que se planteen nuevos planes de pago, donde se puedan tener en cuenta periodos de gracia, quitas, donde se le ponga un límite a los intereses, que son usureros sin ninguna duda, sobre todo en lo que son las billeteras virtuales, que haya un tope, ¿no?, en los montos que la persona puede pagar en función de sus ingresos. Y digo que han prestado irresponsablemente porque es la realidad, ¿no? Porque siempre hay una evaluación crediticia. Entonces, si quien presta no toma en cuenta la capacidad de devolución del sujeto al que le está prestando, es como pasó con el Fondo Monetario Internacional y la Argentina, sin ir más lejos, ¿no?
2: Exacto.
1: Es ese mecanismo.
2: Es igualito,
1: ¿no?
2: Es igual.
1: De alguna manera es cinco.
2: Sí, exacto. Ahora, diputada, la pregunta es, ¿quién se puede oponer a poner un freno a esta usura? Porque hasta hace unas horas no estaban los votos, pero ahora entiendo que hay más sectores que dicen mañana por lo menos daremos quórum, ¿no?
1: Bueno, nosotros la semana pasada pusimos a consideración este tema, pero necesitábamos una mayoría agravada de 3/4, porque era un tema que no había pasado antes por comisiones, y no llegamos a los 3/4, pero sí llegamos a 103 votos afirmativos para discutir este tema. Si esos 33 que votaron a favor la semana pasada, cuando esto era una posibilidad incierta, ahora que es una posibilidad cierta y que de verdad podemos tratar un tema que le lleve alivio a la gente, da quórum. Nosotros necesitamos 129 que se sienten a dar quórum. Y el inicio de la discusión, porque nos obliga al Congreso de la Nación, a la Cámara de Diputados en particular, a poderse discutir el tema, porque no tenemos el número, que es un número de 3/4, donde debería votar incluso la Libertad Avanza a favor, para poder ya sancionar la ley. Pero bueno, si todos esos 133, donde hay algunos radicales de Provincias Unidas, diputados de Salta, diputados de Misiones, diputados de Santa Fe, si todos de Córdoba, ¿no?, los diputados de los gobernadores de esas provincias, si todos esos se sientan, tenemos la posibilidad de aprobar este inicio de tratamiento.
0: Ojalá.
1: La verdad que es importante, porque este problema es gente, Víctor Hugo.
0: Sí. Lo vamos a seguir intensamente. Mañana vamos a estar muy atentos y, como siempre, la vamos a tener ahí como referente, diputada, para que podamos seguir hablando a la gente. Esto es un momentito que se genera una esperanza. Ojalá que se pueda concretar, porque yo ya conozco gente desesperada. Mi entorno no está al margen. Y me parece que el de cualquier persona que esté escuchando es el caso de personas que conocen situaciones parecidas, no tan dramáticas como las que hemos escuchado, pero sí de una gran persecución. Le están pasando el tema a gente muy experimentada. Esos cobradores famosos que aparecen a veces en televisión están recurriendo también a ese tipo de gente. Es muy doloroso, diputada, así que lo que puedan hacerme...
1: Sí. No, esto, Víctor Hugo, de las iniciativas que queremos tratar es justamente agravar sanciones para quienes lleven adelante estas prácticas extorsivas, ¿no? Y sí, me parece que también es porque, mientras tanto, las personas pueden acomodarse en su economía, que desordenó este gobierno, y pueden empezar, por ejemplo, a adherir a un plan de pago. Si viven en una situación de continua extorsión, eso agrava un problema de salud mental que también se instaló en la Argentina, producto de este modelo social y económico. Entonces, otra de las cosas que queremos poner en discusión y en tratamiento es también sancionar a quienes llevan adelante este tipo de prácticas que son ilegales. Ya son hoy ilegales. Bueno, queremos ponerle con eso, ¿no? Y darle un poco de paz a la gente.
0: Métanle, diputada, lo que se pueda. La lucha.
1: Vamos a intentar todo lo posible.
0: Siempre es la política lo único que puede sacarnos de apuro. Muchas gracias.
1: Gracias a vos, Víctor Hugo. Un abrazo.
0: La diputada Paula Penaca.
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0: Las 10 de la mañana, 20 minutos.
2: ¡Qué bueno! Llegó campana.
6: Buen día, Gustavo. Buen día, Víctor Hugo. Buen día, compañeros, compañeras. Milei encendió la máquina de humo el jueves a la noche con la cadena nacional malvinera y rápidamente el tema empezó a romperse, sobre todo ayer, ¿no? Trump publicando la foto con el rey, después Trump hablando con el primer ministro, desairando todo lo que le ofreció el gobierno libertario para que el tipo extorsionara a Inglaterra. Ahora, ya parecería que el tema está en terapia intensiva. Observo las tapas de los diarios, no lo encuentro ni como primer título de tapa ni como título secundario, perdido chiquito en un recuadro, tanto en Clarín como en La Nación, diciendo el gobierno denunció penalmente a 5 empresas por Malvinas, pero vuelve a la carga el drama económico. Dice Clarín, economía le da más recursos al central para controlar al dólar, 2.000 millones en bonos para frenar una corrida cambiaria. Dice BAE, la mitad de las empresas vendió menos al mercado interno y cae el optimismo. Más del 60% de los consultados por la UIA dice que la situación del país y de su compañía empeoraron. Dice Crónica, pende de un hilo la industria textil en la Argentina. La actividad cayó más de un 24% interanual y se escapa La Nación hablando de una jueza suspendió en la provincia la aplicación del nuevo régimen penal juvenil, justicia por fe, del caso que conmueve a Francia. Se escapan algunos, pero otros empiezan otra vez, como si el jueves no hubiera existido, a recuperar la memoria del miércoles.
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0: Agarrate, Catalina. Este es un aviso importante para todos, ¿eh? El martes 8 de diciembre. Ya sé que falta, pero después te atropellan las semanas y los meses. Y de buenas a primeras es 8 de diciembre y estás sin entrada. Chambón. Te avisamos en septiembre. Y no comprate la entrada, no me vengas ahora a decir...
1: 8 de septiembre encima. Te avisamos. 8 de diciembre es el show.
2: Claro, así tres
1: es,
2: meses justo. Antes.
0: Claro. El 8 de diciembre a las 21 horas. Agarrate, Catalina, en el Gran Rex. Las entradas están a la venta por tuentrada.com. Y no empiezan hoy, ya están a la venta, así que... Pónganse las pilas. Llega Agarrate, Catalina, para festejar 25 años, repasando todo. No puedo creer que Tabaré ya tiene 25 años más. Yamandú. Están envejeciendo, muchachos. Pero están tan jóvenes con la música siempre. Agarrate, Catalina.

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0: 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Otro anuncio tiene que ver con el cine.

0: y con Gaza. La sala lúcida de... ¿Lúcida?
1: La avenida Cabildo, lúcida es. Sí, porque, sí, sí.
0: ¿Vos sabés que escribió acá? Lúdica.
1: Ah,
0: porque también...
1: podría ser.
0: Sí. Bueno, hoy presenta Until the Sky Falls Quiet, hasta el cielo se silencia, hasta que el cielo se silencie, de Erika Chin Long y Jason Kaur. Hoy a las 7:30 de la tarde, después se van a quedar charlando sobre la película. Habrá una conversación virtual con el equipo que ha hecho la película. Sigue a dos médicos australianos que viajaron a Gaza hace 2 años para brindar asistencia desde el hospital Al-Aqsa. Bueno, imaginen las historias que tienen para contar. 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Buen día, Gabriela Lich.
2: Buen día, Víctor Hugo. Hoy comienzo con Hotel Julio César, de Laura Ottermin. La obra cuenta la historia de una madre y su hijo que son dueños y viven en un hotel en la costa atlántica. En el pueblo se prepara una peña popular que la madre detesta porque genera que la gente haga cosas indebidas. Hotel Julio César se estrena este sábado a las 17 horas en el Método Kairos.
0: Completo con Salir del Ruedo, la obra creada, dirigida e interpretada por Laura Ascurra, tan querible amiga, y Mariana Astuti. Celebran 10 años con una función especial en el Centro Cultural Rojas. Tiene que ver con el teatro físico, el humor, el lenguaje flamenco. Un espectáculo que vi ya 2 veces y siempre me maravilla. Y si pudiera lo vería de nuevo. Este jueves 24 de septiembre a las 21 horas en la sala Batato Barea. Salir del Ruedo, con Laura Ascurra y Mariana Astuti.
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0: Brasil se convierte en una referencia muy importante en este momento de América Latina. Brasil y México sostienen la fe de que todavía podemos pensar en grandes países con gobiernos que piensen en el hombre, con sentido humanista. Únicos ejemplos fuertes hoy día de esos grandes países de más de 100 millones de habitantes, bueno, en el caso de Brasil más de 200, son Brasil y México. Lula tiene que ganar, pensamos, porque si no gana Lula, ¿qué? Hemos invitado a Renata Codas, coordinadora del núcleo de PT, y a Leda Dani, o Dani Leda.
1: Dani Leda.
0: Debo decir, que son dos brasileñas. Renata, ¿cuánto tiempo llevas entre nosotros?
2: 15 años.
0: ¿15?
2: Exacto, 15 años viviendo en Argentina.
0: ¿Qué te trajo por acá, el amor?
2: No, me hizo quedar algunas veces. Me renueva mis votos argentinos. No, pero vine a estudiar, a hacer un posgrado algunos meses y ya hace 15 años que estoy.
0: ¿Y tú?
1: Yo vine por el amor y cuando se terminó el amor no tenía ganas de irme porque acá me enamoré de la cultura argentina, de la posición de la mujer acá, del humor argentino. Así que nada, soy muy feliz acá en Argentina.
0: ¿Y qué las enamora, Renata, le da de Lula?
2: Bueno, su historia per se ya nos encanta, ¿no? Incluso yo no tengo una trayectoria partidaria como mayor parte de los compañeros y compañeras del núcleo del PT acá en Argentina, pero 2021-22, cuando me invitaron a armar el núcleo acá, que ya tuve una primera experiencia, pero cuando rearmaron para armar la campaña 2022, yo dije, no soy partidaria, tengo otra lógica de trabajo. Y ahí retomé a revisitar la historia de Lula, recién había salido de la prisión, se había vuelto a enamorar, se copó a ser candidato de vuelta, a reconstruir la democracia y lo que necesitamos del país. Y dije, no hay otra cosa que hacer que poder una remera y vivir y militar por este hombre que le dio todo y es la chance que tenemos de sostener un país como tenemos.
0: En términos concretos, ¿qué ha hecho Lula por Brasil?
2: Mira, tenemos una trayectoria de sus primeros días de mandato. Ya la primera gestión fue la cuestión del hambre, ¿no? Poner en el centro de la agenda que no se puede aceptar un país con hambre. Entonces, porque por ahí queda obvio en la agenda, pero si un candidato que la vivió, que transcurrió su vida alrededor de esto, puede traer eso en la agenda con tanta centralidad y que hoy, después de tantos años y después de 4 años de la familia Bolsonaro en el gobierno, volvimos a estar fuera del que se llama mapa del hambre que Naciones Unidas establece. Entonces, que la dignidad humana, que podemos decir lo más esencial del ser humano, que es el hambre, que es la alimentación, que es la vida, en el centro de la agenda fue fundamental y después todo que pudo construir de acceso a educación, a salud, la estructuración que ya tenía un fundamento legal, pero la estructuración de una política sostenida de salud pública, por ejemplo. Hay muchos ejemplos de cosas que hacen que Lula sea el gran candidato y que sea un legado súper importante para que nosotros militemos y acompañemos y renovemos su historia.
0: Dani, acompañando estas palabras, ¿qué es Lula para vos?
1: Bueno, lo que él representa en Brasil, que sería una visión más del colectivo y del respeto y de la integración, frente a lo que representa, digamos, el otro lado, ¿no? Para sumar a todo lo que dijo Renata, es como que, ¿qué quiero apoyar? ¿Qué está alineado con mis valores? ¿La inclusión, el cuidado o la exclusión, la violencia, el odio? Más o menos como pasa acá.
0: Y de la personalidad de Lula, ¿qué es lo cautivante? A mí me hace bien verlo a Lula. Yo lo veo a Lula y me siento mejor.
2: Y sí, además que está juvenil, ¿no? Está como renovado. Todos queremos hacer el mismo gimnasio que Lula todos los días porque está fuerte y es un hombre con mucha convicción. Creo que la cercanía que tiene al hablar y conectar con distintos públicos y mirar en los ojos al hablarte, sea las oportunidades que tuvimos de estar con él, él sabe conectar y tiene un lenguaje simple, ¿no? Como sabe conectar con la historia de las personas y transformar esto en política.
0: Cuando él estuvo preso, ustedes estaban aquí ya.
2: Exacto.
0: ¿Cómo vivían a distancia la cárcel de Lula?
2: Sí, siempre juntábamos, ¿no? Esa cosa de personas en el exterior, que pasa algún hecho, vamos a un bar a juntarnos, a charlar a casa de alguien, llamamos a algún familiar querido que comparte los valores, como esos momentos en que querés estar con algún par que entienda lo que estás sintiendo. Igual en aquella época era todo mucho más confuso, ¿no? Como ahora tenemos más en claro lo que le llevó a ser preso. Era claro que era rara las acusaciones, pero en momento genera una cierta confusión, el daño que habían hecho los medios hasta entonces, que le llevó a permitir que haya sido preso, eran momentos muy confusos de tener que entender qué estaba sucediendo. Entonces había una cierta confusión mezclada con tristeza, ¿no?
0: Acá y en muchas partes se hablaba de Lula libre, como ahora se habla de Exacto. Cristina libre. Lula libre... Mientras uno lo decía, al mismo tiempo le parecía que iba a ser imposible luchar contra tanto poder judicial y mediático como el que lo había condenado. Lula es una esperanza también en ese sentido, que no hay algo definitivo cuando se trata de la injusticia. La injusticia alguna vez puede terminar, porque a veces este mundo nos lleva por delante, nos abruma y pensamos que no hay salidas y que estamos en un túnel que no muestra ninguna lucecita al fondo. Lula es una luz.
2: Y sí, y eso pensamos en el hecho de fue preso y la lucha que se generó alrededor, ¿no? Eso por eso también luchamos por Cristina libre y todo el contexto internacional que esté mirando lo que sucede, lo que sucedió y que está sucediendo. Pero si buscas su trayectoria de vida, como comentabas, hay tantos momentos de superación tan complejos que ahí como se renuevan los votos por este hombre que nos conduzca 4 años más.
0: Dani, ¿cómo se conecta gente de Brasil o de la Argentina con ustedes por esta movida que apunta? Hay que recordar que los brasileños votan en la Argentina, los que están en la Argentina. ¿Cómo se conectan?
1: Exactamente. Mira, son muy importantes estas oportunidades de hacer recordar a los brasileños que el 4 de noviembre va a ser... Perdón, 4 de octubre, va a ser las elecciones. Bueno, primera vuelta, no sabemos si va a haber segunda, es muy posible. Pero bueno, 4 de octubre, la primera vuelta es un domingo. Hay 5 puntos en el país donde se puede votar. Renata, ¿me ayudas con cuáles son?
2: Sí, depende de dónde vivís y dónde te registraste al hacer empadronamiento que hacemos. Votas en una de las sedes electorales. La mayor parte, 90% del electorado, que somos 13.000 personas habilitadas para votar en Argentina, de esas 13.000, 11.000 votan acá en la Embajada de Brasil, que son las personas que viven en la provincia de Buenos Aires, provincia de Santa Fe, provincia de Ríos y toda la Patagonia, por ejemplo. Pero hay otras sedes en Mendoza, donde vota la población de Curro, en Córdoba, en Paso de los Libres, y otra en Corrientes.
0: Me anotas las direcciones y de vez en cuando las vamos a dar en la medida que nos estemos aproximando.
2: Perfecto.
0: Y las tenemos como referentes de lo que será nuestra cobertura de las elecciones en Brasil.
1: Uh-huh. Bueno, sí, para las personas que no están en las ciudades, los locales de votación, es demandante viajar. A veces tiene que viajar por muchas horas para venir a votar, ¿no? Entonces hay formas en que se puede ayudar a esa gente, que es, bueno, si vivís en una ciudad donde es un punto de votación, podés estar disponible para recibir a la gente que está viajando, ¿no?
0: Dame un Instagram, una conexión para que eso,
1: por ejemplo,
0: lo puedan
1: sí.
0: hablar más tranquilo.
1: Dale, bueno, entonces pueden contactarnos en la cuenta del núcleo del PT, que es underline, guión bajo.
0: No se les entendió, las dos al mismo tiempo no. Vos, Renata.
2: @ núcleo PT Argentina.
0: @ núcleo PT Argentina.
2: Exacto.
0: Muchas gracias.
1: Un placer.
0: Están invitadas siempre, pasen data de todo lo que tengan de Lula. Queremos a Lula, queremos a América Latina. Estamos muy necesitados de una victoria de Lula. Sería una catástrofe espiritual.

0: Mira, me intereso por la gastrocultura porque abrange todo que está alrededor de la comida y eso involucra también la política, los recursos.
1: Nos vamos a llevar muy bien.
0: Sí. Te estoy invitando a Grappin, a nuestro restaurante. Tenés que ir ahí y a otros lugares hermosos.
1: Será un placer. Muchas gracias por esto. Cuenten con nosotros.
2: Por favor.
1: Como decirle a Lula, Lula, cuente con nosotros, de verdad. Nos hace mucha falta. Esto, más que una entrevista, es una participación ciudadana en la que me permito decir llevamos a cabo con todo el grupo. Muchas gracias por venir.
3: Un gustazo, muchas gracias.
1: Estamos con...

0: cuando llegan las elecciones en Brasil, porque la música política que hacen siempre es muy pegadiza. Ya estamos bailando. Dani Leda y Renata Codas, coordinadora del núcleo de PT, Partido de los Trabajadores en Argentina, nos han visitado.
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10:45. Está en línea un amigo cinéfilo, nos encontramos muchas veces, sé que es oyente muchas veces por lo menos de nuestro programa, hombre de 85 años con una

0: vitalidad que me maravilla. Nos encontramos el otro día viendo la película, la del Minotauro, con Paula Almerares en el Gomón, y nos pusimos a charlar. Y sabe mucho de la cuestión inmobiliaria, porque ¿cuánto hace, Fausto, que usted tiene una inmobiliaria?
1: Desde el año 78, estimado Víctor Hugo. Usted sabe cuánto la aprecio, ¿no?
0: Sí, señor.
1: Desde el año 78, así que he pasado épocas buenas, malas.
0: ¿Conoce?
1: Nunca pasé una época peor que esta.
0: Dígame,
1: nunca.
0: Dígame.
1: La gente que alquila departamentos se va a vivir con los padres porque no puede pagar. Y los departamentos, en proporción a lo que vale, están baratos. Pero están caros para el inquilino, están baratos para los dueños. Los otros días un amigo me dice, quería comprar un departamento de San Vicente para alquilar. Digo, no lo compré. Vas a gastar $80,000 para que te deje 500, 600 mil pesos de renta. No sirve más. Pero bueno, esta crisis, en la cuadra donde estoy yo, hay 4 propiedades en venta para construir y la gente no construye. Porque la gente construye y sale más barato comprar que construir. Yo he vendido propiedades en casas
0: ¿De
1: para
0: qué
1: construir.
0: Barrio, ¿de qué barrio gente, me habla de esas construcciones?
1: Flores, que es la típica clase media que más sufre este proceso. Este proceso lo tienen, sufren los que no pueden. Pero la clase media ha pasado un proceso muy difícil. Está muy mal. Y acá en una clase, yo vendía departamentos de 2 para comprar 3, para comprar 4. La gente no puede, al contrario, no puede cambiarse, ¿vio? La situación es muy difícil, pero muy difícil. Locales vacíos en Flores. Hay una revista que se llama Flores de Papel que sacó Rivadavia en alquiler. La cantidad de locales vacíos que hay en Flores en alquiler es impresionante, porque no hay local que funcione, no hay consumo. La gente no consume. Y eso de que compra por internet, compra un 5, un 7, un 10%, la gente no consume. Porque no le alcanza el dinero, es una realidad.
2: Como una vecina de Flores de toda la vida, conozco eso, los carteles de se alquila en la Avenida Avellaneda, que es uno de los polos económicos.
1: Impresionante.
2: Es impresionante.
1: Impresionante.
2: Ahora, el alquiler se ha vuelto imposible también,
1: Claro, pero es imposible, pero para el dueño es barato. Claro. En proporción a lo que valen, para el dueño es barato. Es decir, es imposible para la gente, porque la gente no aumenta los sueldos, la gente está pasando necesidades económicas, pero usted saca proporción a lo que vale un departamento para que le deje esa renta, no se justifica. Un amigo quería comprar un departamento que yo le dije, mirá, no te conviene comprar en este momento, porque si la renta no le sirve. Es decir, en una época la renta servía, la gente vivía un poco, podía subir de renta, hoy no sirve. Hoy un departamento de San Vicente se adquiere 600,000 pesos. Es muy poca plata, y para el inquilino es mucho. Esa es una realidad que hay que vivirla, ¿no?
0: Y
1: yo esta crisis no la viví nunca, viví la crisis de 2001, pero la crisis de 2001, a la gente le aumentaba la luz, el gas, el teléfono, a la gente le aumenta la luz, el gas, los teléfonos que son carísimos, los celulares pasan a ser caros, pero a la gente no le alcanza. Yo no tomo en general Didi porque no me gusta, por un problema, prefiero tomar casi, pero los últimos 4 Didi que tenemos, porque mi mujer la operaron, la gente tiene 2 trabajos. Yo esto no lo recuerdo nunca. Que la gente tenga 2 trabajos para subsistir, no pasó nunca. La gente tenía 2 trabajos para crecer, para poner otro negocio.
0: Fausto, ¿y qué era eso de los edificios en construcción? ¿Cómo es eso?
1: Y claro, la gente no construye. Está parada la construcción. Acá se había acostumbrado mal.
0: Empezaron los edificios y no los terminan. ¿Es eso?
1: Claro, y no lo empieza porque no les rinde. Yo he vendido departamentos, un terreno, la gente ganó el 80, en el 2010, 2002, ganó el 80% en dólares, que no pasó en ninguna parte del mundo, y que ganó el 80% en dólares construyendo, y la gente se acostumbró mal. En una época también pasó esto, que no se vendía, pero ahora vender departamentos más baratos de lo que le cuesta construir no pasó nunca. Nunca pasó. Yo esta crisis no la viví nunca. Y la diferencia entre Flores, por ejemplo, y Belgrano, yo todavía no vendí un departamento. Alguien que vive en Flores se mueve a Belgrano. Sí, de Belgrano que se vuelva a Flores, ninguno. De Flores a Belgrano, sí. Esto no pasó nunca. La diferencia social que se ha producido con la gente... Mi hijo vive en Pilar. Es otro mundo. Es como si viviera en un mundo totalmente distinto. Y el poder adquisitivo también es distinto. Pero la gente que vive en Flores, que es la típica clase media, la famosa clase media radical, que en la época del peronismo ganaba Flores en radical, acá es la clase media está sufriendo este proceso terriblemente. Los colegios son caros, todo caro. es una realidad que hay que vivirlo. Y a mí no me va mal, afortunadamente yo no tengo, mis hijos están crecidos, no los tengo que ayudar, entonces vivo una situación distinta. Pero la gente que yo conozco, yo debo saludar 20, 25 personas por día, me crié acá, nací acá, fui al colegio primario y secundario en Flores, conozco a todo el mundo. Yo hablo con todo el mundo porque soy de hablar. No conozco a nadie que me diga, a mí me va mejor que antes. No con una sola persona conozco.
2: Llame a Caputo.
1: En cambio, a mi hijo, por ejemplo.
2: ¿Lo puede llamar a Caputo Badorni? Sí, sí,
1: No, pero hay gente, mi hijo, por ejemplo, vive en Pilar. La gente vive en otro mundo, entonces ni siquiera saben lo que pasa. Están totalmente alejados de la realidad. Yo ni quiero tocar el tema. Viven total. Mi hijo vendió un departamento en Pilar en $240,000. Que acá en Flores valdría 160, 170. Yo alquilé dos propiedades de más de $200,000 a valores irrisorios. Si usted tiene un departamento de $200,000, para que deje 1.200.000, 1.300.000, no existe. Pero la gente no los puede vender. Hoy un departamento de $200,000 en Flores no se lo vende a nadie. No se lo, porque la gente no se muda a Flores. La gente por ahí se muda a otro barrio para pagar esos valores. Entonces yo estoy viviendo una crisis en esta zona. No pasó nunca. Desde que yo tengo inmobiliaria del año 78 no pasó nunca.
0: Por eso,
1: viví la crisis de 2001.
0: Por eso y por lo creíble que me resulta charlar con usted siempre que nos encontramos, quería tenerlo un ratito también por radio.
1: Yo le agradezco. Usted sabe cuánto lo aprecio y yo nunca me pierdo sus programas. ¿Vio? Los de fútbol cuando estaba en el Mundial, los programas de la noche, lo veo por ahí a distintas horas porque yo salgo, usted vio que me encuentra que salgo. Yo no, nunca me pierdo un programa y lo aprecio. Y realmente habla gente que sabe, ¿no? Pero hay gente que no está tan alejada de la realidad, vive en otro mundo.
0: Fausto, los tiempos no son como nuestras charlas telefónicas en radio. Hay tandas y músicas, cosas que pasar. Le agradezco enormemente. Un beso para su señora y nos vemos en la próxima película en la que podamos coincidir. Un gran abrazo.
1: Sí. Un abrazo grande y le agradezco mucho que me haya llamado. Y saludo a Beatriz.
0: Fausto Mendivelsúa es nuestro amigo.
3: Se lo escuchó, obviamente, con mucha conciencia de lo que nos pasa, con mucha conciencia de lo que nos pasó, pero fíjate que a través de su palabra es muy interesante ver cómo hemos perdido la batalla cultural. Él habla en dólares de la evaluación de una propiedad y eso nació hace 50 años. En el proceso de construcción no hay un solo dólar, es todo peso, pero a la venta la clase media, fundamentalmente abrazada a Martínez de Hoz, empezó a evaluar su vida en dólares. Y a partir de ahí la dolarización de la vida cotidiana. Y hablar de la renta cuando estás hablando de un techo es parte de una discusión filosófica que en la Argentina nunca se zanjó, pero que la verdad es el eje de esto.
0: Es una derrota inevitable, te diría. No, me parece más fácil ir a la luna que sacarle o sacarme a todos la...
3: Sí.
0: Yo recuerdo... Ayer lo pasé en AR12, una vez que me permití decir que, como Cristina Fernández hablaba del peso y la fortaleza del peso, y hay que creer, yo dije, la mejor manera de demostrarlo sería entonces poner su dinero en pesos. Y si lo hace, yo también lo voy a hacer. Yo tenía mis ahorros en ese momento. Bueno, yo perdí mucha plata para mis posibilidades. Lo que esa pobre mujer, dicho desde el cariño, debe haber perdido no tiene nombre. Porque puso, creo que eran 3 millones de dólares en pesos. Y por supuesto perdió como en la guerra. Perdió porque quiso ser coherente, como uno lo reclamaba, con su discurso. Hay que pelear por el peso, pero la pelea es una derrota inexorable, Gustavo.
3: No, es una batalla que hay que dar, no cabe ninguna duda, pero solamente con mirar Brasil, ¿no? Voy a Brasil y quiero comprar, no sé, lo que sea, un televisor, saco dólares y voy en cana, prácticamente. El problema cultural que se ha hecho cargo de los argentinos...
0: ¿Vos pensás mi vida? Yo llego de Montevideo, donde más o menos hay siempre, en todos los órdenes hay otro tipo de estabilidad en Uruguay, en la economía, en el dólar, etcétera. Llego acá con un contrato por un año en febrero del 81.
3: Bueno,
0: ¿vos te acordás lo que pasó en ese momento?
3: Y sí, obvio, 3 devaluaciones de CIGOT, ni más ni menos.
0: Entonces venía ganando, pues lo digo porque son cifras de otro momento y demás, venía ganando $18,000 por mes, que era lo que ganaba en Montevideo, y los 18 mil dólares se me convirtieron en 4 mil.
3: Sí, claro.
0: Me acuerdo que fui a hablar con quien me habían contratado. Le digo, mire, yo sigo teniendo mis cuentas en Uruguay, etcétera. Yo no voy a poder andar con esto y no tenemos más remedio.
3: Ese mismo año pasaron dos cosas. Le podemos preguntar a Palito, la que perdió con Sinatra, porque firma, claro, él firma a un dólar y Sinatra quiere cobrar a lo que sería el blue, ¿no? Lo que se llamaba el comercial. El comercial y el oficial. Maradona a Boca. Maradona no lo, Boca no lo puede retener con la opción porque Argentinos quiere cobrar el blue, quiere cobrar el comercial y tiene que aparecerle Barcelona para zanjar el problema. Fue un drama la forma en que se salió del laberinto que había hecho Martínez de Hoz.
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0: nuestro Gardelito, pero acá nuestro Gardel es Gustavo Campana, que después de mencionar estos dos episodios del 81, dijiste...
1: Y vino Malvinas. Había que estirar porque ya no había con qué solucionar y darle entidad otra vez al proceso. No, ya está, estaba muerto.
0: Los Gardelitos.
2: Y se prepara una marcha de la bronca en todo el país. La convocatoria es para el sábado 19 de septiembre. Distintas organizaciones que llaman aquí en la ciudad de Buenos Aires, desde Congreso a Plaza de Mayo. Pero en su show, ante más de 5.000 personas, en una noche a puro rock, en la Plaza de la Música, su cantante y líder, Eli Suárez, invitó a esta marcha porque estamos podridos.
3: El 19 de septiembre, marcha de la bronca para expresar el descontento. Y muchos de nosotros tenemos con este gobierno. Para todos los que estamos podridos.
2: Para todos los que estamos podridos contra Milei y sus cómplices, es lo que dice el líder de Gardelitos, que se suman y convocan a la marcha de la bronca para el 19 de septiembre.
4: Es interesante porque Estamos Podridos es un tema que escribió su padre, Corneta Suárez, para el disco En Tierra de Sueños, ¿no? Y cómo sigue teniendo vigencia un día como hoy, y por eso lo trae Eli Suárez aquí.

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0: ahora 11, un minuto, la temperatura en Buenos Aires es de 14 grados 4 décimas, el cielo está despejado, humedad 53%. En la ciudad de Bahía Blanca, 10 grados 8 décimas. Tierra del Fuego reclamó anular el tratado de inversiones con el Reino Unido. Se trata de un convenio bilateral que está vigente desde 1992 y que tiene grado de ley. El secretario de Malvinas de la Administración Fueguina, Andrés Dachari, consideró que es un error geopolítico mantener un acuerdo que garantiza el trato de nación más favorecida con el mismo Estado que usurpa, saquea y militariza nuestro territorio. Los gremios universitarios realizan hoy un nuevo paro. La medida de fuerza se lleva a cabo en todas las universidades nacionales del país en reclamo de la aplicación inmediata de la ley de financiamiento para el sector. Por su parte, el secretario general de la Federación de Docentes de las Universidades, Daniel Ricci, dialogó con Radio 750 y remarcó que el reclamo es de todos los argentinos que quieren educación de calidad.
1: Es la lucha no solo de los universitarios, sino de todos los argentinos que defienden la universidad pública. Yo creo que hay dos modelos, el modelo del RIGI, del recontra RIGI, el super RIGI, que es un modelo extractivista, donde pueden unos pocos llenarse de plata sin pagar impuestos y llevársela toda fuera del país. Y el otro modelo es el modelo con inclusión social, con justicia social, que para eso las materias primas hay que poner el valor argentino. Y eso solo se logra teniendo profesionales y con más universidades y desarrollo científico y tecnológico.
0: Internacionales. Fernando Cerimedo fue trasladado a una cárcel de máxima seguridad en Bolivia. El ex asesor de Javier Milei fue recluido en el penal de Palmasola, en Santa Cruz de la Sierra, donde permanecerá por 6 meses. Mientras tanto, avanza la investigación por el intento de asesinato contra su expareja, Nadia Peller, y por la denuncia por enriquecimiento ilícito. Dólar oficial, 1.530 pesos, dólar informal, 1.545 pesos, y riesgo país, 490 puntos. En Buenos Aires, la temperatura es de 14 grados 4 décimas, el cielo está despejado, humedad 53%. En la ciudad de Bahía Blanca, 10 grados 8 décimas, allí podés escuchar Radio 750 por FM 93.9. Estas fueron las noticias. Federico Martín.
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3: La crisis migratoria en Ceuta, tras el ingreso masivo del 30 de julio, cuando 72.000 personas entraron al enclave español desde Marruecos, sigue generando debate y críticas al gobierno de Pedro Sánchez. El líder del derechista Partido Popular, Alberto Núñez Feijóo, denunció que se había tratado de un plan para conseguir la cesión del territorio a Marruecos, que reclama su soberanía. Feijóo dijo que Rabat pretendía que la invasión llevara a la resignación y algún tipo de cesión al país vecino, y todo con la connivencia del mandatario Pedro Sánchez. Por su parte, el presidente de Ceuta, Juan Jesús Vivas, coincidió en que detrás de todo estaba Marruecos, y la extrema derecha de Vox comunicó que iba a llevar a los tribunales a Sánchez y al ministro del Interior, Fernando Grande Marlaska, por colaborar con el terrorismo, afirmando que era un gobierno lacayo del rey marroquí. Por último, el izquierdista Sumar le pidió al Ejecutivo que dejara de hacerle la campaña a la derecha y a la extrema derecha. A su vez, la Audiencia Nacional comunicó que iba a investigar lo sucedido, ya que podría haber sido un ataque contra la integridad territorial, la paz y la independencia de España. Informó para Radio 750, Matías Morales.
4: Tamara Rosas es una amiga del programa de coros y orquestas bonaerenses y cuenta que el próximo fin de semana van a hacer la primera edición coral del LATE, un encuentro latinoamericano de coros juveniles con más de 300 jóvenes de Argentina, Brasil, Chile, Ecuador, El Salvador, Paraguay, Perú y Uruguay. La tercera edición ya, contando con las dos primeras que fueron orquestales. Me manda información, también el contacto con Agustín Andrade, pero lo que nosotros podemos hacer es informar de todo esto, así que los invito a que nos manden más información todavía. Programa de coros y orquestas bonaerense. Me dice dónde es exactamente, así que vamos a averiguarlo.

0: Lalo Zanelli, qué maestro. Qué ritmo. Quiero contarles que las apuestas online en jóvenes, cuenta Arca registró un 40% más de recaudación en el sector durante el Mundial. Oh. Imaginen eso, ¿no? Las apuestas online parecen no tener techo y hay dos informes de diversas consultoras que lo están demostrando. La Agencia de Recaudación y Control Aduanero, que es Arca, y la consultora Analítica, que estimó que durante los primeros 7 meses del año la recaudación del Arca respecto a las apuestas online acumula una suma del 40% interanual. Pero algo interesante que hace Kicillof en este caso. El gobierno de Kicillof va a retener un 2% en los premios de las apuestas online. Ha firmado una resolución, dice aquí, bueno, a través del Instituto de Loterías y Casinos, para aplicar un cobro del 2% sobre los premios de las apuestas online.
1: El tema es, por ahí, mucho más profundo. Si el tema de las apuestas online relacionadas con el fútbol no son una puerta, la cosa no termina ahí, ¿no? Es una puerta a la ludopatía, sí, claro, para después seguir con enfermedades infinitamente peores que una apuesta online en el fútbol.
0: Hoy nos visita Mariana Cumbi Bustinza, una destacada actriz, dramaturga, directora, docente teatral. Vamos a estar hablando de teatro y de lo que está haciendo efectivamente en la actualidad. Mariana Cumbi Bustinza.
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3: Decían Provincia de Buenos Aires que van a cobrar el 2% por las apuestas, pero no dijeron a dónde va, que es importante. Se va a destinar a programas de salud, educación y desarrollo social. Eso es lo que molesta. Por eso el nuevo ataque sistemático, Víctor Hugo y Gustavo, a la provincia. ¿Se acuerdan que hace un par de días entró en vigencia el nuevo régimen penal juvenil? Que se baja 2 años más, a partir de los 14 son delincuentes y pueden ir presos.
0: Batalla cultural, lo que lanzó particularmente la mafia de Mañeto Clarín y lo que lanzó La Nación fue un ataque despiadado. Hoy está en tapa, en tapa el tema, porque una jueza dijo por 40 días, creo, 40 60, días. 60,
3: por 60.
0: 60 días, vamos a frenar esto, que es una barbaridad en términos humanistas.
3: Pero ni siquiera la jueza dice que es una barbaridad. ¿Sabés lo que dice la jueza? Esto es un pedido de una organización que está diciendo, che, no hay capacidad para albergar a un chico más. Están hacinados ahora. ¿Por qué vamos a ir a empezar a pescarlos como locos y lo vas a meter a dónde? Bueno, la jueza se llama María Elba Pascual y explica las razones de esta decisión.
4: Yo no romantizo con los chicos que salen con un arma, pero lo que creo que está pésimo es que hay como una sensación de que con esta ley le vamos a dar seguridad a la gente. Yo soy de la provincia de Buenos Aires, conurbano, y con esta ley no vamos a crear más seguridad. Y además, porque los chicos, sin estos 23.800 millones de pesos, no sé cuál es el presupuesto, pero sin los mecanismos que tienen que ver con oficios, actividades adentro, terapia, si no están los mecanismos para que se puedan dar todas estas medidas, esta ley no es más beneficiosa.
3: No es beneficiosa para la comunidad, es decir, para la gente de bien, diría el gobierno. Fíjate el ataque, Víctor Hugo. Diego Santilli postea: aturde el silencio de Kicillof ante la suspensión del nuevo régimen penal. En la provincia, si un delincuente de 14 te mata para robarte, queda impune. El gobernador del lado del delincuente.
0: Es un imbécil. Repasen la palabra para ver qué se trata un imbécil. Y Santilli es eso. Porque solamente de esta manera, ya no disimulan nada. Es gravísimo, pero Santilli es grave para la sociedad. Con ese altísimo grado de imbecilidad que él ya preconiza, podría decirse. Tenés que proceder con imbecilidad frente a estos temas. Viene Campana a las 11 y 11, pero vamos a volver sobre este tema, porque también hasta Bullrich, ¿sí? Mirá. Bullrich.
3: ¿Qué calificativo
0: asociada
3: hay?
0: Asociada a los asesinatos de pibes. Claro. Ella tiene que ver con la defensa de los autores del crimen espantoso de aquel niño de 13 años, de Rafael Nahuel también. Esos son estos personajes deplorables de la vida.
5: 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Campana, a las 11:11.
1: La historia siempre habla, solo hay que escucharla. En el libro 1982, La Cuarta Guerra contra el Imperio Británico, escribimos una respuesta sobre una vieja relación que, hasta nuevo aviso, se va a mantener inalterable. Entre Thatcher y Reagan, la alianza fue tan personal como política. Formaron el dúo que revitalizó la fase caníbal del capitalismo y rejuvenecieron la eterna cooperación estratégica entre Estados Unidos y el Reino Unido. Coincidieron en una agenda de reducción del gasto social, le entregaron todo el poder a las corporaciones y le marcaron la cancha a Occidente para el próximo cuarto de siglo a través de un dogma que levantaron como doctrina global. Solo tuvieron un leve roce durante la Guerra de Malvinas. Reagan quería conservar su relación con la dictadura argentina por la exportación de terrorismo de Estado a Centroamérica en su nombre, mientras Thatcher necesitaba pulverizar al régimen argentino para recuperar su popularidad. La Casa Blanca se alineó con Londres, la guerra no tuvo como actor a la Unión Soviética, la lucha no contagió a los enemigos del capitalismo, Europa no sacó los pies del plato, no se conmovió el delicado tablero de la Guerra Fría y no hubo costos geopolíticos. Prueba superada. Trump, por momentos, maneja la presidencia como un hombre de negocios y de a ratos como un barra brava que toma el Capitolio y transforma la democracia en un juguete roto. Un patrón de estancia convencido que todo tiene precio, empezando por los seres humanos. Y sabiendo que casi siempre tiene la sartén por el mango y el mango también, es el dueño perverso de presidentes que cuelgan en sus despachos el cuadrito vergonzoso del empleado del mes. Donald logró su objetivo después de extorsionar a Londres con Malvinas. Primero, posteó la foto de los dos reyes y más tarde recuperó en tiempo récord el diálogo con el primer ministro británico. La respuesta oficial sobre los temas de la charla prolijamente no hablan de Malvinas. El mensaje acordado por los dos gobiernos dice que hablaron en primer lugar de Ucrania, después de Medio Oriente y finalmente analizaron la situación económica global. Si repasamos las dos muy tibias declaraciones de Trump sobre las islas, no hay una sola palabra que haya incomodado a Inglaterra. Cumplieron con no tirarse las cartas entre gitanos, ninguno se sacó el parche del ojo y seguramente están armando el comunicado del reencuentro entre Estados Unidos y Gran Bretaña. El yanqui le pegó al chancho y apareció el dueño, usando en la maniobra a un Milei cada día más vulnerable, un presidente que a medida que se profundiza su fracaso económico, se prostituye cada vez más ante los pedidos obscenos que el patrón le hace por control remoto. La comunicación del autopercibido sheriff de Occidente con Andy Burnham se dio demasiado rápido, apenas 3 días después de la temeraria cadena nacional de la narcocapitalista. Ahora el ridículo giro diplomático de los libertarios no tiene vuelta atrás y tendrán que seguir jugando disfrazados de argentinos. Washington especuló con el sinónimo de patria más claro que anida en el corazón de un pueblo heterogéneo y para llevar adelante su plan contó con la actuación de un presidente sin bandera que ahora, luego de abrir la boca con un discurso ajeno, quedó abandonado en pleno desierto. Los efectos colaterales que dominó el efecto Trump, ahora deja muy mal parado a Milei, porque las esquirlas involucran a muchos amigos del poder en Buenos Aires, con intereses económicos demasiado fuertes en Malvinas y en Vaca Muerta. Para colmo de males, Israel arrancó su guerra discursiva contra Londres. Dos ministros de la ultraderecha y con mucho poder en el gobierno saltaron a pedir que Inglaterra entregue las Malvinas. Le exigieron al Reino Unido que las devuelva a la Argentina y amenazan con expulsar al embajador británico de Israel. En realidad, a ellos tampoco les interesan las islas. Están calientes con el gobierno británico laborista que anunció que va a prohibir comerciar con los territorios de Cisjordania ocupados por colonos israelíes. Londres no apoya la construcción de colonias en las zonas ocupadas por Israel en Cisjordania, una invasión que rechaza tanto la ONU y el derecho internacional. Smotrich, ministro de Finanzas de Israel, exigió que el embajador del Reino Unido abandone el país inmediatamente. Si esto sigue avanzando en línea recta, Milei tendrá que elegir. ¿A quién querés más, Javo? ¿A papá o a mamá? La historia siempre habla, solo hay que escucharla. El general decía aquello que la verdadera política es la política internacional, porque lo que pasa adentro depende de cómo se relaciona un país con el resto del mundo. Estaba convencido que la soberanía política era ser fuerte ante los fuertes y que el resultado de esa movida era la independencia económica. Sueños que no viven en la almohada de Milei.
5: Campana a las 11 y 11. Inés Cuello.
6: Dandy, ahora te llaman los

0: Fantástica.
1: Muy bien.
0: Inés Cuello, cantando Dandy, que es de De Mare. ¿Y quién más?
2: La letra de Irusta y Fugazot.
1: O sea, estaba el trío, Irusta, Fugazot, De Mare. El trío que llevó el tango a Europa. Entraron por Barcelona antes que Gardel, y cuando Gardel, o al revés, Gardel entró primero y después llegaron ellos, y fue, pero era un trío, era el trío.

0: Justa Fugazo de Mare.
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1: Domingo de la semana que viene.
0: De la semana que viene, bien aclarado por Analía, con Gloria Vivir, Música para Construir.

0: Está en línea Marcelo Saín. Marcelo Saín es politólogo, fue funcionario y ha escrito un libro justamente de esa historia de funcionario. Como 500 días al frente del Ministerio de Seguridad de la provincia de Santa Fe.
1: Nada más que y nada menos.
0: Claro, que es un caso muy especial, ¿no es cierto, Marcelo? ¿Cómo le va?
2: Hola, Víctor Hugo, un gusto escucharlo.
0: Igual.
2: Bueno, muchas gracias.
0: Adelánteme un poquito del libro que saca Editorial Octubre. Nos toca de cerca por dos motivos. Uno es la Editorial Octubre, muy querida, naturalmente. Y el otro es usted con todo su conocimiento. ¿Por dónde va el libro?
2: Bueno, una sola aclaración. Yo tengo un afecto muy particular por la editorial y por la UMET, porque ahí estuvimos en ese proyecto original con Víctor, con Nico Trota. Entonces tengo un cariño muy particular. Tengo varios libros publicados ahí y lo hago con mucho afecto. Bueno, acá este libro, Víctor Hugo, es un libro donde lo que yo no trato de perder el tino académico, en el sentido de que hay mucha fundamentación empírica, mucha documentación. O sea, no quiero que sea solamente una narrativa de exposición o de legitimación. Hay una mirada muy autocrítica de nuestra propia gestión, de los errores que cometimos, y también una mirada de las confrontaciones políticas que atravesaron esa gestión. A mí me interesa que este libro quede como que, mira, hay un lío bárbaro para gestionar la seguridad pública, no solo en Santa Fe, sino en cualquier lugar del país, en estas condiciones. Y esas condiciones están un poco talladas por un contexto de posverdad, la construcción de relatos de aquellos que controlan los medios, o por lo menos los medios hegemónicos. Víctor Hugo, en las provincias, y particularmente en Santa Fe, que es bastante feudal, como explico en el libro, no hay dos versiones periodísticas, si vos querés, grieta con polos de un lado y del otro. Hay una sola prensa hegemónica, que es la prensa que financia el gobierno, a través de la pauta y a través de los sobres. Claro. Entonces, vos...
1: Sí. Marcelo, no, el paso por Santa Fe como una malaventura. ¿Qué quiere decir? Claro. ¿Que se perdió?
2: Sí, por supuesto. Yo perdí porque no logramos la reforma y no logramos, digamos, la consolidación de un programa integral en materia de seguridad pública, que sí lo elaboramos y lo presentamos. Quiero decirte que nosotros hicimos una enorme cantidad de iniciativas que quedaron invisibilizadas por los conflictos políticos, pero que están narradas ahí en el libro en materia de bienestar policial. Muchas de estas iniciativas, la creación del Observatorio de Seguridad Pública, principios de reforma en la policía y en el sistema de seguridad pública, hoy siguen vigentes, las oculta el gobierno de Puyaro, pero también, digamos, las están utilizando parcialmente sin decir el protagonismo, como también las investigaciones que nosotros emprendimos. Hace un tiempo fue condenado el fiscal regional de Rosario, el jefe de los fiscales de Rosario fue condenado y confirmada la condena por la Cámara Federal en una investigación que emprendimos nosotros.
3: Marcelo,
2: esa investigación muestra el entramado de relaciones entre el mundo criminal violento, los monos, en este caso concreto, el juego clandestino manejado por un empresario vinculado a sectores del peronismo, digamos, y la protección judicial a esa organización. Y el jefe de esa organización es el senador Traferri. Bueno, esas son las razones por las cuales en algún momento a mí me han acusado de espionaje, y al mismo tiempo las razones por las cuales no quisieron discutir los temas de seguridad pública de fondo. Hay otras investigaciones más que ya daré a conocer, pero esto es lo que explica un poco, digamos, todo lo que aconteció. Y yo lo pongo en el libro, muestro todo esto porque quiero mostrar lo que no se ve afuera de las gestiones, que es la cocina de los gobiernos, cómo se toman decisiones. Que por eso lo escribo en primera persona, fue muy simpático, es mi primer libro en primera persona.
0: Marcelo, esto es a cuenta de lectura del libro. Nos estamos prometiendo con Lourdes y con Gustavo Campana leer el libro, porque aquí hay una cosa de la que nosotros hablamos en historia muchas veces, en lo que es la información cotidiana. La aspiración es que en el libro encontremos mucha argumentación y mucha posibilidad de entender. Así que lo espero, porque la gente de Octubre todavía no pasó por acá con el libro, así que espero que en algún momento vengan. Este es el libro de Marcelo Saín.
1: Reclamo en público.
2: No, pero claro. Lo llevo yo, no puede ser que hagan eso.
0: No, porque si viene, le hacemos una nota. La quiero hacer cuando tenga avanzado en serio la lectura, porque me interesa muchísimo. El libro se llama Diario de una mala aventura.
2: Así es, mala aventura porque, Víctor Hugo, acá sí, No lo logré, por la razón que sea, pero no lo logré. La autocrítica mayor que hago es no haberme dado cuenta que la agenda...
0: La crítica sería que no lo hubiera intentado. Esa es la crítica.
2: Está bien, Hugo, Víctor Hugo, pero yo tenía 20 años de experiencia, fui el fundador de la PCA. Yo sabía muy... Gestioné con Néstor Kirchner, que me dio todo el poder para poder armar esa policía nueva.
0: Hay una parte cultural de la batalla. Hay una parte cultural de la batalla que es muy brava, Marcelo, y se explica. Pero justamente es esto, se trata de no poner la vida en pausa, como nos permitimos decir muchas veces, y dar la pelea, y siempre lo tuvimos en esa referencia. Le agradezco el contacto.
2: Bueno, gracias, Víctor Hugo, me da un poco de aliento.
0: Marcelo Saín, politólogo, exfuncionario, autor del libro Diario de una mala aventura, que edita Octubre.
3: Hablaba de su frustración personal, Marcelo. Y seguramente cuando lo tengamos por acá, ojalá que venga, nos traiga el libro, tendremos la posibilidad de preguntarle qué siente él. Recién lo dijo, él es el creador de la PCA. Crear una policía nueva, que no tenga todos los ingredientes viejos. Y hoy esa PCA palea a gente mayor de 70 años todos los miércoles.
0: Es una locura lo que nos pasa.
1: O sea, claro. Puedo prometer para más adelante, yo sé que la hora nos está pisando, pero el ataque brutal contra la provincia de Buenos Aires acaba de recibir un cachetazo con un dato. Bullrich, viste que así como Santini están diciendo, claro, Kicillof, lo que quiere es que sea un baño de sangre en la provincia de Buenos Aires.
0: Un facilismo como acusarla directamente de ser la criminal de... Ahora voy a buscar el crimen del pibe que iba en la moto y lo balearon de atrás, y ella decía que era un kirchnerista, 13 años tenía. Mira. Una cosa tan despreciable. A veces se nos complica un poco el lenguaje, porque el muy académico ya no es posible con esta gente. Ya no podés decir que es una dama no muy delicada, Bullrich. No. Es un espanto de persona. Ser humano... Para mi manera de sentir el mundo, muy despreciable. A favor de los asesinatos. Y en línea con eso, es que dice lo que vamos a escuchar después de Stoppelman.
1: Sí, pero no, pero te lo...
0: No sé si alivio.
1: Pero te lo digo porque la misma señora que ahora está diciendo que la provincia es un baño de sangre porque le quiere pegar a Axel de cara a la campaña, es la misma que hace un ratito dijo Argentina es el país más seguro de América del Sur. O sea, no puede ser la Argentina, el país más seguro de América Latina.
0: Si con la mitad del país es un baño de sangre.
1: Exactamente.
0: Qué
1: vergüenza. Bueno, todo
0: pero
1: eso
0: qué
1: lo
0: vergüenza
1: tenemos
0: porque
1: preparado.
0: No se cuidan ni de eso, porque es un error que ha cometido más de una vez. Tantas veces le decimos, no hay manera de que la Argentina tenga un buen dato en la criminalidad si no lo tiene la provincia de Buenos Aires. Exacto. No hay manera, sí. No hay forma matemática. No sea idiota. Le diría
1: claro. A cualquier otra persona.
3: A alguien, claro.
4: ¡Eh, vos! Mirá la letra que se escribió el Mauricio. El argentino.

0: eras lo jodido que fui.
1: Qué bueno. Ya pasamos la canción, no sé si estabas escuchando, Adri, ¿cómo andás?
2: Todo bien, sí, sí, estaba escuchando, me encanta escuchar. Aparte, cuando la escuché en su momento, antes de mandárselas, dije, pero esto, vi la noticia y dije, pero ¿cómo? Si se la pasaron espiando, robando. Bueno, la canción me había quedado muy linda en aquel momento y hoy la despedimos, porque evidentemente no se puede volver a usar.
0: Mentires a todos, o mentires a todos, me dijo. Dale globos a todos, Mauricio, me dijo.
3: Está muy ligero el tema.
4: Sí, sí, sí, está ligero. Estoy apurado, tengo miedo que...

0: Tuté, algún día sabrás que yo te presidí, espiándote, robándote, endeudándote. Quizás comprenderás, fui obediente a Clarín, espiándote.
1: ¿Qué tal? Bueno, recordemos el fin de semana para empezar.
2: Bueno, vamos de atrás para adelante, porque como estamos con los auténticos recalientes, el domingo estrenamos, subimos por primera vez al escenario los auténticos recalientes. Tanto que nos han escuchado por radio, ahora nos van a poder escuchar y ver en Perón Perón de San Telmo, y las entradas están por Passline. Eso es el domingo a las 2 de la tarde.
1: Muy bien.
2: El viernes en Moreno, en el Teatro Leopoldo Marechal, con entrada libre, salida a la paritaria. ¿Cómo se consigue la entrada? Vas una hora antes al teatro y dices, dame una entrada, dos entradas, 10 entradas, y entras. Y a la salida lo charlamos. Y el sábado estoy en Valentín Alsina, en el Galpón Pampa, de Martín Rodríguez 509. Ahí tenés que reservar a showsadrian@gmail.com, pero también la entrada y la salida es a la paritaria, o conocida como gorra.
1: Muy bien.
2: ¿Queda claro?
1: Sí, señor. ¿Algo que dejó picando el programa?
2: La probabilidad estadística de ser asesinado en Argentina es de aproximadamente, escuchen el dato, 0,0036% al año. Lo que equivale a una tasa oficial de 3,6 homicidios dolosos por cada 100.000 habitantes. De acuerdo con el último balance presentado por el Ministerio de Seguridad, esta cifra representa el mínimo histórico del país, y a nivel continental, este indicador posiciona a la Argentina como el país con el menor nivel de violencia letal de toda América Latina.
3: No, no puede ser, no puede ser, si Bullrich está diciendo que la provincia de Buenos Aires, que es el 40% del país, es un baño de sangre.
2: Sí,
3: no me da.
2: Es más, sabes que ahora, ayer andaba por la zona de San Vicente, de La Plata, sí. Está rojo, todo porque hay frutillas, por ahí se confunde, toma un poco, y ve que es la época de la frutilla,
1: pero
2: muy barata.
1: Ese es el triunfo cultural de la mafia de Clarín, acompañado por la mafia de la Nación. Pero sobre todo Clarín, que es la que permanentemente habla del baño de sangre de la provincia de Buenos Aires. Entonces te ganan. Ahora sacaron inmediatamente que la jueza, con razones, con buenos argumentos, dijo que suspendía por 60 días la puesta en marcha de la penalización, de la imputación de chicos de menos de 14 años, lanzaron algo tan despiadado. ¿Quién es la jueza? ¿Con quién trabajó? Y menos mal que llegaron a Chiche Dualde, porque si hubieran llegado a alguien más del palo del actual gobierno de la provincia de Buenos Aires, no sé qué hubieran dicho. Y le metieron para adelante foto de la jueza. ¿Quién es la jueza? ¿Cómo es la jueza? ¿Qué dijo la jueza? ¿Qué barbaridad la jueza? Eso es lo que hace este personaje diabólico de Héctor Mañeto. Él, que en la provincia de Buenos Aires tenía la amistad suficiente con el general Gallino para dictarle cuáles eran los interrogatorios, por ejemplo, contra Lidia Papaleo, encarcelada durante años, para sacarle, para justificar el robo que habían hecho de papel prensa, y para sacarle datos, por lo menos en los primeros interrogatorios, de dónde había más plata, porque además de las acciones se querían quedar con la plata. Y este tipo te dice, al cabo de 2 días, que hay una mala jueza cuando es una buena jueza. Una jueza seguramente humanista. Una jueza responsable. Que tiene la información de que no cabe una persona más en las cárceles, un niño más no cabe. Y dicen, por lo menos busquen solución también para esto, si es que van a meter uno. Porque más de uno no va a ser. Porque de esa cifra que vos diste, 0,0036... anda a buscar ahora el número de los niños de 14 años que cometen crímenes. Sí los hay. La desesperación, el hambre, la droga, hay algunos. Pero no tienen nada que ver, además, con las cifras reales de la criminalidad, que está en otras edades. Y ni hablemos si hablamos de verdadera criminalidad como la económica. Estamos habitados por estos personajes que consiguen que probablemente el taxi que suba, ayer me subía uno, pobre, el taxi que suba me diga, qué barbaridad, quieren que los pibes estén en la calle matando. Y esta es la síntesis que le meten en la cabeza a la pobre gente. Perdona la perorata, Adri.
2: No, perdono, está todo bien. Yo también me he subido alguna vez al taxi, lo conté. El tipo venía hablando solo. Lo dejé hablar cuando en la otra radio venía por Alsina, veníamos desde Almagro, y el tipo empezó a hablar solo, porque en la esquina había visto algo raro, qué sé yo. No, no se puede vivir, no sabes ahí dónde estoy yo, estamos todos enrejados. 25 minutos habló. Y le pregunté, ¿te afanaron muchas veces? Nunca.
4: Claro. Ahora, ¿por qué si... digamos, se repite el hecho de que la derecha pide cárcel históricamente, multiplicamos eso por, no sé, la cantidad de décadas? Alfred Schweitzer hace, no sé, 100.000 años dijo, una fábrica más es una cárcel menos. ¿Por qué nunca apostar al laburo, al estudio, al proyecto de vida? Y siempre es, ¿cómo encerramos al pibe de acá a la eternidad?
1: Esto que mencioné es de una especie de átomo de un cuerpo generalizado, una sociedad que tiene una clase depredadora y ladrona, como esta que estoy mencionando con nombres y apellidos,

0: inexorablemente es sumisión como la que hay ahora durante un cierto tiempo y de pronto una rebelión que ellos no saben cómo van a poder detener.
1: Y un dato más que tiene que ver con la información, no con esto. Hoy salió el gobierno a decir que el mal desempeño en las pruebas PISA, ¿de quién es culpa? Del kirchnerismo. En Chile hubo kirchnerismo.
2: En Europa hubo kirchnerismo también, porque bajaron.
1: Porque bajaron de todos lados las pruebas PISA.
2: Che, un dato, ¿puedo agregar un datito? Ya que hablaron tanto de Argentina. Sí. Según el Departamento de Estado de Estados Unidos, el nivel de riesgo para los viajeros a la República Argentina es bajo. Solamente precauciones normales, similares a ir a Canadá o viajar a Australia. Eso decía en 2025 el Departamento de Estado.
3: ¿Qué quedamos? Claro.
2: Entonces, pero ¿cómo
1: vean
2: es?
1: Vean los influencers que andan viajando por acá.
2: Claro.
1: El otro día vi uno que veo, lo sigo un poco, me cae simpático el tipo, que anda por todo el país, por todo el mundo, y había traído, su lugar preferido es Buenos Aires, y había traído a dos amigos que nunca habían estado, le rompió tanto los quinotos que los otros vinieron.
2: Claro.
1: Y lo primero que dicen los otros, dicen, qué tranquilo se camina por acá. Y segundo, dijo, mi ciudad preferida en el mundo es Barcelona, dice uno de los amigos, ¿no? Pero en Barcelona te roban.
0: Bueno, opinan como Javier, que en este momento, ¿sabe lo que está diciendo? Estamos mejor que nunca.
1: Ah, ¿cuándo fue nunca?
0: ¿Cuándo fue? Adri, tenemos que avanzar.
1: Sí, sí.
0: Te paso la hora y 43. Mira el cronómetro y va la cortina.
1: Dale.
0: Stop el man.
1: Gracias, Víctor Hugo. Buen día oficialmente.
3: ¿Cómo va?
1: Voy a dedicarme a esta absolución del gobierno de Macri y su espionaje, ¿no?
3: Muy bien.
1: Que más allá que se veía que era algo más fuerte que ellos y que les encantaba, no podían vivir sin espiarte, ahora lo sobreseyeron a todo. Macri arriba, Magdalani. Y si uno llega a mirar bien el fallo, capaz que encuentra que se autosobreseyeron Llores, Bertuzzi, que son los del fallo, ¿no? Aquí no ha pasado nada, pero no es que no pasó nada. En su momento, entre otros, claro, se supo que estaban espiando al gato silvestre, a Mauro Federico, porque de ahí viene todo esto, y a otro periodista del grupo Indalo. Y no, a pesar de que en ese momento estabas ahí, nene, Víctor Hugo, a vos no te revisaron los correos electrónicos.
3: No los espiaron.
1: Porque entraron una sola vez y vieron que eran todas gacetillas de espectáculo. Y un espía nos iba a poner a leer donde toca sentar y mengar.
2: Te van a espiar si tenés puro teatro ahí.
3: Muy bien.
1: Claro, son espías, ¿viste? No son espectáculos.
3: Del ángulo.
1: Claro.
3: Del ángulo.
1: Ya está, cierro acá, ¿no?
3: Sí.
1: Y acá surge un tema que siempre llama la atención.
3: A ver.
1: Si vos te das cuenta que te están espiando.
3: Sí.
1: Es que te están espiando mal.
4: Sí, claro.
3: Muy bien.
4: Te tocan el timbre.
1: No sirven ni para eso. Mirá que hay buenas películas de espías. Para colmo, el gobierno de Macri fue un gobierno con gente que tiene más historia de espionaje que Ian Fleming, el autor de James Bond. Y llegó un punto que estaban espiando tanto a la gente que se hablaba que iban a cambiar el eslogan del PRO, ese que decían, todo estás vos, ¿se acuerdan? Por uno que iba a decir, sabemos todo sobre dónde estás vos. Ante esta situación no me quedó más remedio que pedirle a la división. Si le tirás raid y no cae, no es mosquito, es un dron que te espía.
3: No.
1: ¿Cómo darte cuenta? Porque este gobierno también tiene a los muchachos laburando, ¿eh?
3: Sí.
1: Tiene espionaje cibernético. Sí. ¿Cómo te das cuenta que este gobierno te espía?
3: A ver.
2: A ver.
1: Tu perro, Bobby, sí, que antes respondía a tus órdenes, decías Bobby, ¿sí?
3: Sí, buen amigo,
1: ahora solamente claro, responde si le decís Conan.
3: No.
1: Estás escribiendo un mail y de repente sale un mensaje privado. Sturzenegger, cine al principio, bruto.
3: ¡No!
1: Te están espiando. Sos docente, cada vez que levantás el borrador del escritorio, escuchás un tono de ocupado. Sí, sos sospechoso, los docentes. Entrás a la habitación de tu hijita y ves a Kenia Barbie en videoconferencia con un tipo igualito a Stiuso.
3: ¡No!
1: Sí. Todos los que te piden amistad en Facebook son extremadamente parecidos al Tano Angelici. Llamás al delivery, pedido sí, sándwiches de jamón y queso y le aclarás, por favor, en pan árabe. Ya, de repente rodea tu casa suave.

0: parte del FBI y la DEA, Monteoliva declara que desbarataron una célula de ISIS que operaban con los hermanos Lanata. Que
1: ¡no! Ya la... Sí.
0: ¿Cómo te das cuenta que el gobierno te está esperando? En el GPS podés elegir la voz que querés que te dé las indicaciones. Podés elegir entre Ciro James, el mago sin diente... Lemoine, vos elegís. En el desayuno, en el boliche de la esquina, de repente escuchás una voz. Dice, ¿podría hablar más cerca de la media luna, por favor?
1: No, claro, me pone en silencio.
0: Sí, cada vez que abrí la ventana del living, el potus estornuda.
2: No.
0: Sí, últimas dos pistas de que el gobierno te espía. Cuando vas a poner en funcionamiento el lavarropa, tiene tres botones.
2: A ver.
0: Lavar, sí. Centrifugar, grabar.
1: No.
0: Y por último, te das cuenta que el gobierno te espía porque venís por la calle, por Libertador, por una autopista, escuchando las 750 en el auto.
3: Obvio.
0: Y viste que están esos carteles inteligentes que informan.
3: Sí.
0: Y el cartel dice, yo que usted pondría Radio Mitre.
3: ¡No!
1: ¡Por favor! Bravo, Adri, insuperable el chiste de la gacetilla.
3: Poquito más. Acá está eliminando gacetilla para que te puedan espiar tranquilo.
1: Sí, yo me quito los auriculares a veces para aliviarme un poco porque me mortifican. Y entonces...
3: Muy bueno.
1: Sí. Vi que se reían y pregunté qué eran. Me lo contaron, entonces no paré yo de reírme a destiempo. Bueno, sí. Abrazo grande.
0: Un abrazo, hasta mañana.
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0: Ahí está Vero Bellini.
1: Claro que sí, detrás de este proyecto maravilloso, Víctor Hugo, la canción de las poetas.
0: Y Adrián Jaime.
1: Bueno, claro, su compañero, acá ex compañero nuestro también. Y en este caso, porque se están presentando el domingo domingo 13 de septiembre a las 16 horas con reserva previa, porque esto es a la gorra, ahí también con Eleonora Barletta y Vero Bellini, por supuesto, también Fernando Tomasenía, todas las poetas latinoamericanas, argentinas, en las voces también de grandes artistas, en este caso Ana Prada, por ejemplo, con el verso de Alfonsina Storni.
0: Ana Prada, otra genia.
2: No, lo pasamos, bueno, que no podemos, bueno, sí, ahora que estoy sin auriculares, está sonando Ana
1: sí,
2: Prada.
1: Sí, claro, claro, bien. Con Tú me quieres blanca.
2: ¿Dónde van a estar?
1: Van a estar en el barrio de San Telmo, así que les las invito y los invito a las redes de la canción de las poetas o de Vero Bellini para que se fijen ahí todos los detalles. El próximo domingo, entradas a la gorra a las 4 de la tarde, la canción de las poetas. Blanca.
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0: Este pin, las Malvinas son argentinas. Me lo voy a poner. Hoy voy a ver si...
7: Cuidado,
0: no lo sé sacar.
1: Es el trapo que desplegaron los muchachos de la selección y le agradecemos a Diseño Crudo. 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Bueno, gracias a vos, Víctor Hugo, te mandaron algo que de frente es el potrero. Son 86 canchas de fútbol para alentar antes de morir. Entonces tiene todos los estadios del mundo y vos sellás en los que estuviste, así que vas a poder sellar varios, me imagino. Y en el reverso de este mapa, de esta colección de estadios, dice Enrique engancha, la va a tocar para Diego y la tiene Maradona, la marca 2. Me parece que te suena bastante este relato. ¿No? Así que la jugada y el relato de ese 22 de junio del 86. Así que gracias, porque a mí también me mandaron, además de lo que les había comprado, un regalito del pin, ¿sabes de qué? De la estrella culona, la del CONICET. Bueno, gracias a la gente de Diseño Crudo.
0: Paola Avena, buen día.
8: Buen día, Víctor Hugo. Hoy es el Día Mundial de la Fibrosis Quística, una enfermedad genética, crónica y progresiva que no da tregua, que afecta principalmente a los pulmones y al sistema digestivo. Se produce por una alteración en un gen que provoca que las secreciones del organismo sean más espesas de lo normal. En los pulmones, ese moco puede acumularse y favorecer infecciones respiratorias frecuentes, tos persistente y dificultad para respirar. En el aparato digestivo puede afectar la absorción de nutrientes y provocar bajo peso o dificultades para crecer. Uno de los puntos fundamentales, Víctor Hugo, es el diagnóstico temprano. En muchos países, la fibrosis quística se puede detectar mediante el tamizaje neonatal y luego confirmar con estudios específicos como la prueba del sudor. Escuchemos a la doctora Catalina Vázquez, jefa del Servicio de Neumonología Pediátrica en el Hospital Infantil Universitario de San José en Bogotá, hablando de la descendencia de quienes padecen esta patología.
9: Es un segmento del ADN. En ese gen pueden haber alteraciones. Si hay una madre que sea portadora de esa alteración en el gen y un padre que tenga que sea portador de esa alteración, pues vamos a tener la posibilidad de engendrar un hijo con fibrosis quística en un 25% de cada uno de los embarazos que se tenga. Que salga sano también es la misma posibilidad, un 25%.
8: Víctor Hugo, aunque actualmente no existe una cura definitiva, los tratamientos han avanzado de manera significativa. Incluyen fisioterapia respiratoria, medicamentos para controlar las infecciones y en determinados pacientes terapias que actúan directamente sobre la proteína alterada por la enfermedad. La fibrosis quística requiere seguimiento médico durante toda la vida, pero el diagnóstico precoz y los tratamientos disponibles permiten mejorar notablemente la calidad y la expectativa de vida de quienes viven con ella.
10: Gracias, Paola, como siempre, fuerte abrazo. Hasta mañana.
8: Hasta mañana.
11: Lo que los diarios publican muy lejos de las tapas, sin Malvinas en agenda. Trump habló con el premier británico. La crisis industrial golpea la cadena de pagos de casi la mitad de las empresas. Encuesta Unión Industrial. La mitad de las empresas vendió menos al mercado interno y cae el optimismo. Solo el 40% encuentra mejoras para el país en el próximo año. La actividad textil sigue cayéndose en picada. Bajó más del 24% interanual en el primer semestre de este año. Revés judicial para Españolo. Rechazan frenar pericia de audios en la causa Andis. En la era Milei, el salario mínimo perdió 40% y cayó al nivel de la crisis del año 2002. Dice el cronista, se estancan grandes proyectos de inversión. El petróleo sube y se acerca a los $100 el barril. ¿Qué dice Popular? Más del 50% desconfía del discurso de Milei. Consultora de Mariel Fornori. Dice Popular, los alquileres aumentaron cerca del 31% este año. Y Víctor Hugo, mirá lo que dice hoy el editorial del diario La Nación. Como si hubiera nacido ayer. El odio como motor. Solo con más democracia, tolerancia y aceptación de la diversidad podrá corregirse el encono que anida en vastos ámbitos de la sociedad. Dice el victimario como si fuera una víctima. Lo que los diarios publican, muy lejos de las tapas.
2: Muchas gracias a la gente de Diseño Crudo por los mapas, láminas que enviaron. Y también por este pin, espero acordarme hoy o mañana, lo puse en el bolsillo, a veces no meto la mano.
11: Se gasta no, poco. hay que acordarse, bueno, es hermoso.
2: Pero quiero tenerlo, por gratitud y porque me gusta la idea de sumarme a eso. El pin tiene
11: El trapo malvinero.
2: Es muy bueno. Bueno, se viene una obra que se llama Siberia, con C, Siberia. No sé por dónde va. La dramaturgia es de Ariel Zagarese, eso ya habla muy bien, muy buen elenco, y estrenan el 11 de septiembre.
1: El viernes.
2: El viernes 11, a las 20 en No Avestruz, espacio de cultura muy querido también ahí en Humboldt 1857. Siberia, de Zagarese, desde el próximo viernes.
1: Y algo que comentó más temprano Gaby Leach, una de las obras que ella recomendó, El Estado de la Unión, que está aquí en la Ciudad de Buenos Aires, les cuento que el sábado va a estar a las 9 de la noche en el Teatro Avellaneda. Hablo de Eleonora Wexler, de Gonzalo Heredia, con la dirección de Andrea Garrote, así que 12 de septiembre a las 21 horas, allí en el Teatro Avellaneda, Sarmiento 109, Teatro Roma de Avellaneda.
2: Un grande que se viene con la obra Por el placer de volver a verla es Miguel Ángel Solá.
1: Sí.
2: El 21 de septiembre cae.
1: Lunes.
2: A las 21 horas. A las 21. Bien. Es decir, el otro viernes.
1: El lunes de la semana que viene. No, el día de la primavera. Ahí está.
2: Federico Martín con las noticias. Y después Mariana Cumbi Bustinza charlando con nosotros de teatro.
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12: Hora 12, la temperatura en Buenos Aires es de 16 grados, el cielo está despejado, humedad 42%. En la ciudad de Río Gallegos, Santa Cruz, 4 grados, 4 décimas.
0: El gobierno formalizó las denuncias contra las empresas petroleras que iniciaron actividades en las Islas Malvinas.
12: La presentación fue realizada por el canciller Pablo Kirno contra tres compañías del grupo israelí Navitas y las canadienses JHI y Eco Atlantic Oil and Gas.
0: La demanda no se impulsó en tribunales internacionales, sino que fue en la justicia argentina y recayó en el juzgado de Julián Ercolini.
12: Por su parte, el gobierno de Tierra del Fuego reclamó anular el tratado de inversiones con el Reino Unido, que está vigente desde 1992 y que tiene grado de ley.
0: El secretario de Malvinas, Andrés Ayari, consideró que es un error geopolítico mantener un acuerdo que garantiza el trato de nación más favorecida al mismo Estado que usurpa, saquea y militariza nuestro territorio.
12: Tras las medidas sobre Malvinas, hoy vuelve a reunirse la mesa política del gobierno.
0: Será desde las 13 en la Casa Rosada y esta vez participarán también el canciller Pablo Kirno y el ministro de Defensa Carlos Presti.
12: El objetivo es evaluar los próximos pasos a seguir en el marco de los decretos vinculados a la actividad petrolera en las islas.
0: Además, la mesa política coordinará estrategias relacionadas a la agenda legislativa que incluye el presupuesto 2027, la ley de inocencia fiscal 2 y la reforma de la Carta Orgánica del Banco Central.
12: En agosto, la inflación en la ciudad retrocedió más de un punto y fue de 1,7% y ahora acumula en el último año un avance de 33,3%.
0: Según el Instituto de Estadísticas y Censos de la ciudad, el rubro de transporte se encareció solo 1,2% en agosto, pero al inicio del mes, los boletos de colectivos y subtes aumentaron casi 4%.
12: Por su parte, los vecinos de la ciudad se mostraron desconfiados de las mediciones oficiales de inflación.
13: En la calle.
14: En medio de la caída del consumo y mientras el gobierno sostiene que la inflación está bajando, salimos a la calle para saber cómo ve los precios la gente. Escuchamos a continuación los testimonios.
15: La inflación es mentirosa, no me vengan a decir que es el porcentaje que dicen. Sí. Entonces es imposible que sea de ese número la inflación porque vos lo ves reflejado todos los días, en todo. La gente no le alcanza la plata.
16: Yo espero que mejore porque si todo sigue así, no veo, está complicado el asunto.
14: Desde el barrio de Balvanera informó Rodo Gerardi para Radio 750, Derecho a la Información.
0: Tras los resultados negativos de las pruebas PISA 2025, el gobierno culpó a los gobiernos anteriores.
12: A través de un comunicado, el Ministerio de Capital Humano argumentó que esto es una consecuencia directa de la cultura educativa instaurada durante años por el kirchnerismo.
0: Hace dos meses, la titular de la cartera, Sandra Petovelo, había destacado los resultados obtenidos en las pruebas Aprender 2025, asegurando que estaban logrando los mejores valores de la década.
13: Deportes.
12: Boca vuelve a jugar hoy por la Copa Sudamericana y será transmisión de relatores por Radio 750.
0: Desde las 21:30 en la Bombonera, el Ceneice se medirá con San Pablo por la ida de los cuartos de final.
12: Por su parte, Platense vuelve a jugar hoy por la Copa Libertadores.
0: Desde las 19, mientras tanto, en Brasil, el Calamar enfrentará a Fluminense por la ida de los cuartos de final del torneo.
12: Dólar oficial 1.530 pesos, dólar informal 1.545 pesos y riesgo país 491 puntos.
0: Se espera cielo algo nublado durante lo que resta de la jornada con una máxima de 18 grados.
12: En este momento la temperatura en Buenos Aires es de 16 grados, el cielo está despejado, humedad 42%. En la ciudad de Río Gallegos, Santa Cruz, 4 grados 4 décimas. 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
0: Estas fueron las noticias. Federico Martín.
12: Víctor Hugo Morales.
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0: Mariana Cumbi Bustinza estará charlando en minutos nada más con nosotros. Quiero recordarles que hoy a las 4 de la tarde, en el Salón Azul del Senado de la Nación, hay un acto en defensa del Coro Nacional de Niños. Es un país raro, ¿no? Coro Nacional de Niños destruido por el gobierno después de 60 años de actividad. Las personas con discapacidad pidiendo que se cumpla una ley que les favorece con 4 pesos, con 4 mangos, y no lo dan. Y, por otra parte, un país endeudado, 21 millones de personas, reclamando que algo se haga, una moratoria, un alivio. Se sabe de quién es la responsabilidad de lo que pasa. Bueno, mañana hay una reunión para eso, aunque parezca mentira. ¿Pero qué nos ha dejado el informativo, Gustavo Campana?
11: Y está hablando de un país que mira por otro lado con las declaraciones de Javier, ¿eh? Un tipo, un vocero presidencial, que seguramente es vocero de otro presidente en otra república. Pero estar diciendo que estamos pasando el mejor momento de nuestra historia, en consonancia con aquello de Caputo, que ya lleva 5 meses sin aparecer. ¿Te acordás cuando dijo en abril, vamos a vivir los mejores 18 meses de la historia? Bueno, puro relato, pura fábula.
0: Ellos quieren que miremos para otro lado con esto de Malvinas, por ejemplo. Mirá vos, bueno, hoy formalizaron las denuncias porque tienen que darle ahora un día a día de cualquier cosa que sea una información sobre Malvinas para que se siga hablando de eso. Porque los números, los datos son muy elocuentes en la Argentina empobrecida de hoy.
11: Y tendrán que seguir adelante, pese a que tocan intereses de manera directa o indirecta de muchos amigos, tanto en Malvinas como en Vaca Muerta. Y a esta altura del partido, Estados Unidos parece que ya se olvidó de la pelea con Inglaterra.
0: Es gente rara, salvo que le puedan cobrar acá a Navitas. No sé qué tienen Navitas acá. ¿Vos viste alguna oficina, algún edificio de Navitas?
11: No, la verdad que no.
0: Porque no sé, la demanda se hizo en la justicia argentina, no en la justicia internacional, que sería la que podría permitir cobrar, se me ocurre. Porque de otra manera, vos das el fallo acá, los condenás, ¿y cómo lo cumplen? ¿De qué manera?
11: Tendríamos que ir, aunque sea de manera teórica, a radicarlo a Tierra del Fuego, que es la provincia que involucra políticamente al territorio de Malvinas, y después esperar. Y después sí, si acá no hay justicia, pasar a tribunales internacionales.
0: Bueno, hay que ver lo que dicen en Israel. Israel tiene un problemita con Inglaterra. Entonces apareció un tal Gvir, G-V-I-R, que, ahora entre paréntesis hago asociación de ideas, no me quiero olvidar que mañana, esta noche, empieza el Año Nuevo Judío.
11: Claro.
0: Shana Tová ahora lo voy a decir bien. Pero es para mañana.
11: Sí,
0: para
11: claro.
0: Mañana de mañana. Pero hay personajes también en Israel increíbles. Este Gvir usa la pelea que en el fondo tienen con Inglaterra para salir a favor del gobierno argentino.
11: Sí, la pelea es Cisjordania. Claro. Y sobre esa base ellos salen a decir primero que tiene que irse el embajador británico en Israel y en segundo lugar devolver Malvinas.
0: Y el gobierno británico responde diciendo que las colonias no le van a comprar a las colonias lo que fabrica, se lo dijo el primer ministro. En eso están, Gustavo.
11: Qué interesante Israel, porque se pone loco cuando le decís que están ocupando Cisjordania de manera asesina y colonial, pero ellos reclaman que Inglaterra se vaya de Malvinas por una situación colonial.
0: Muy interesante la redacción del noticiero con Federico Martín, porque por un lado dice que, después de conocerse las pruebas PISA, el gobierno culpó a los gobiernos anteriores. Sí. Muy bien. Pero hace 2 meses, a la pasada, la noticia fue que la titular de la cartera, Sandra Petovelo, había destacado los resultados obtenidos en las pruebas Aprender 2025. Ah, se ve que si te va bien, somos nosotros, si se te va mal, son los otros.
11: Yo quisiera en estos 33 meses recordar una sola medida que haya tomado el gobierno libertario con relación a la educación. Y solamente lo único que encuentro es quitarle presupuesto a la universidad pública.
0: ¿Sabes lo que voy a hacer, Gustavo?
11: Me parece muy bien.
0: Mejor me voy a charlar ahora un rato con Mariana Cumbi Bustinza, admirada creadora teatral. Quiero también mencionar, para no olvidarme, alguien agradece que fue a ver Promoción 98, la obra de Romina Fernández, que va todos los viernes en el Paseo La Plaza. Agradece a la gente cuando le pasás un dato. Y alguien que va a Rosario este fin de semana me pregunta dónde fui que vi La Señora. No es La Señora, es Che Señora.
11: Muy bien.
0: Es la obra, que es de Armando Durá, un creador notable, con una actriz inolvidable, Rocío Carranza Maxera, que seguramente va a estar prontamente en Buenos Aires, porque esta obra le echás un vistazo y la querés también por acá, en el Espacio Bravo de Rosario. Pero no está mal, le digo a este matrimonio amigo que nos pregunta. terminó justamente la semana que yo la pude ver en mi visita a Rosario. Che, señora, ojalá que la tengamos también por Buenos Aires. Y ahora, una pequeña tanda, como me dice Cutufos, y enseguida Mariana Cumbibustinza.
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1: Música de Suavecito para Abajo. Música de Facundo Salas, en la obra de Mariana Cumbibustinza, que va los viernes a las 20 en El Extranjero. Gran teatro, ahí en Valentín Gómez 3378. Y vino Mariana, me da mucho gusto, Mariana, ¿cómo estás?
2: Hola, Víctor Hugo, ¿cómo estás? Feliz de volver a verte, siempre.
1: Peleándola.
2: Peleándola, como siempre, o sea, ahora cambió por el lado que la peleo, pero le sumo, por si acaso, si no había que pelear nada, le sumo alguito más para pelear.
1: Pero me gusta.
2: Pero bien.
1: La actitud, estás peleando contra...
2: cáncer de mamas.
1: ¿Y cómo va?
2: Bien, o sea, ahora me operé el viernes, así que dije, tengo que ir a ver a Víctor Hugo, que me dé suerte. Y hice todo el tratamiento hasta principio de julio, que fue, bueno, bastante duro, porque viste que te sentís mal y todo eso.
1: Quimio.
2: Sí, que sí. Te sentís mal.
1: Pero pasa.
2: Pero pasa, sí. Yo la verdad que no paré. O sea, casi no paré, o sea, tuve que frenar un poco mi ritmo, viste que yo hacía muchas cosas, actuaba, escribo, dirijo, bueno, un poco menos, pero bueno, ahora estoy estrené otras cosas, o sea, traté de no frenar, escribí sentada.
1: Te has pasado la vida peleando, mirá si ibas a parar.
2: Sí, mira que voy a parar, no me paro nada, no me va a parar esto, y ahora, bueno, ahora estoy un poco en reposo por la operación, pero bueno, el viernes ya obviamente voy al estreno, total es como todavía sentadita, por 15 días es todo como más...
1: Ah, pero
2: más
1: ese estreno...
2: Sí, este viernes.
1: Ah,
2: o sea, voy a estar ahí porque...
1: Yo creí que ya estaban.
2: Ah, hicimos como un work in progress el año pasado.
1: Yo lo había nombrado.
2: Sí, eso hicimos como
1: seguro.
2: Un work in progress y este año como la reescribí y ahora como que la estrenamos con...
1: Está a punto caramelo.
2: Está a punto caramelo, claro, pero empieza este viernes, sí.
1: ¿Es desafiante?
2: De hecho, empezaba el 4 y como me cambiaron el día de la operación, tuve que cambiar el estreno. Todo, viste, que cuando te pasan cosas ahí que es como todo revuelto.
1: Mariana,
2: pero bueno.
1: Vos me dijiste por qué te decían cumbi, pero recordámelo.
2: Sí, porque me gusta la cumbia.
1: Ah,
2: y como siempre. Me gustó siempre la cumbia y se ve que en un momento cuando yo era chica era como algo, yo iba al conservatorio y era como algo raro que te guste la cumbia, por ahí no había gente cumbiera, entonces me empezaron a decir, era la única que escuchaba cumbia y siempre que había que hacer un trabajo ponía cumbia, entonces decía, ahí viene la cumbia, ahí viene la cumbia.
1: Pero lo haces como un reflejo de que así te llaman, alguien te dice cumbi y vos te das vuelta.
2: Sí, ya de hecho mi nombre Mariana es como que casi ni lo reconozco, te
1: no
2: digo.
1: Te puedo creer,
2: el otro día
1: mira.
2: Fui a la operación y me dice, ¿cómo querés que te llamemos? Cumbi, le dije.
1: Muy bien. ¿Te sentís eso, además?
2: Sí, me siento. Yo
1: bueno,
2: me siento
1: porque eso. Has hecho tanto de esa música dentro de tus obras también, son una parte. Yo vi. Y
2: ¿Viste tu reo místico?
1: Y Menea para
2: ¿viste
1: mí.
2: ¿Viste Menea para mí? Sí.
1: Sí.
2: Sí, es verdad. Y algo más creo que viste. Es lo que quieren las guachas, viste.
1: Ah,
2: sí.
1: No, el de las guachas. Fue el primero que vi.
2: Sí.
1: Y ahí me enamoré de Cumbibustinza, sí, de lo que hace.
2: Has venido siempre que podés. Yo sé que vos venís.
1: No, pero la de las guachas no vuelve esa.
2: Y justo el otro día hablaba con...
1: Son mucha gente, reunirlos a todos de nuevo siempre...
2: No, tengo que cambiarlos, porque como era todo medio adolescente, ya crecieron... Entonces tendría que renovar el elenco. Pero todavía lo estaba pensando en volver con lo que quieren las
1: guachas. ¿Y cómo conseguís toda esa gente? Esos muchachos jóvenes, talentosos, jugados, divinos.
2: Y a veces hago casting un poco, o sea, audiciones chiquitas.
1: ¿En dónde lo haces? ¿En tu teatro? ¿Tenés un teatro?
2: No, tengo una cooperativa cultural que a Víctor Hugo lamentablemente cierra a fin de mes porque viste cómo está todo y tenemos que cerrar, así que, o sea, hasta este momento tenía una cooperativa, se llama Cooperativa Cultural Key, ahí ensayaba, hacía todo, pero cerramos porque, nada, deudas, todo cada vez peor, y bueno, con otro centro cultural más que cierra.
1: No me digas que estás entre los endeudados.
2: Sí.
1: Con el teatro.
2: Estamos entre los endeudados. Tenemos deudas ahí en el centro cultural, así que, bueno, nada, ahora estamos como haciendo cosas para el cierre. Pero bueno, igual siempre encuentro yo donde ensayar, siempre encuentro algún lugar, alguien que me... Siempre encuentro alguna persona dadivosa que me presta. De hecho, tengo siempre alguien que, viste, para que me dé un lugar de ensayo, siempre encuentro. Y yo puedo ensayar y ahí hago las audiciones. A veces también por amigos, por conocidos. Me gusta un poco conocer a la gente. Entonces como, che, me recomiendan a alguien y por recomendación también llegan los actores o actrices a mí. No solo por audición, porque me gusta un poco saber quiénes son.
1: Vamos a hacer una cosa, escuchamos un poquito más de Suavecito para Abajo, está la canción central.
2: Sí, es la del final, pero es como la que engloba bastante de lo que habla la obra.
1: Bueno, la vamos a escuchar enseguidita, pero vamos a ir contando por dónde va la obra.
2: Sí.
1: ¿Por dónde?
2: Son tres historias, o sea, que tienen tres nombres, que se llama Nena Mala, Chica Pura y La Madre del Diablo, pero es toda una obra entera. O sea, yo escribí una obra entera y después le puse tres nombres a las tres historias que cuenta la obra. Y se van los personajes, como es, son tres historias que están en un mismo universo, en un mismo barrio, en La Matanza, se entrecruzan entre sí un poco los personajes, entonces hay como... eso, cruce de historias.
1: Siempre haces eso.
2: A mí me gusta cruzar mucho. Sí. Y siempre nombro algo de otras obras.
1: Sí, sí.
2: Acá siempre, si alguien vio Menea para mí o Lo que quieren las guachas, va a escuchar algo y va a decir, si la vio y se da cuenta. O sea, es para entendidos y si no me lo quedo para mí, yo, ¿viste? Esos cruces que hago de cosas. Es como, me gusta cruzar bastante las historias. Tiene música, tiene coreografías. Las coreografías las hizo Elena Fuster. Y cruza historias y cruza los lenguajes. Entonces hace que no sea tanta una patada en el pecho, porque la verdad que habla cosas bastante duras, como una madre y un hijo adicto al paco, una relación medio tóxica, pero tipo novio medio obsesivo que llega como a puntos álgidos de violencia, un tío, una situación medio intrafamiliar, una sobrina que tuvo un bebé, bueno, nada, como que toca bastantes temas turbios y difíciles de digerir, entonces siempre yo ahí le pongo música, le pongo coreografías para que se haga un poquito más llevadero y que no esté todo el tiempo tenso, ¿viste?
1: Porque... La música es genial. Hubo una película que se llama Ancora Domani, Todavía Tenemos un Mañana, una película italiana, que presenta la violencia de género con una danza, con como bailándola.
2: Ay, no la vi, la voy a ver. Ancora Domani.
1: Ancora Domani es una película extraordinaria. Y...
2: No, ya me decís eso y a mí me gusta.
1: Sí.
2: Porque me gusta contar las cosas de otro lugar.
1: Porque a veces sí, porque si la violencia está bien, la tenés que hacer. Pero si la violencia vos le ponés un dato como ese que estás describiendo, que me lo imagino, es la misma violencia. Sabés de la violencia, pero no es tan violenta.
2: Claro, vos que viste Menea para mí y Las Guachas, de hecho en Las Guachas había una coreografía que yo le llamaba Lucha de Clases, que eran los pobres y los ricos, y hacían una coreografía y en vez de plasmarla en una escena, yo la hacía en una coreografía, como la lucha de clases. A mí me gusta, viste, eso, como sí. cómo contarlo de otra forma.
1: Y cuando decís que cruzás, también cruzás mucho danza y teatro, ¿vos qué sos más que nada?
2: Yo cuando me preguntan qué soy, digo, soy artista, porque yo hice hice de dramaturgia en la EMAD, la carrera de actriz en la EMAD, o sea, me egresé en los conservatorios, hice danza teatro en la UNA, hice de todo, hice stand-up, hago impro hace 18 años, ahora me voy a un festival internacional como representante argentina en Paraguay, ahora a fin de septiembre, a hacer mi unipersonal de impro, o sea, también hice muchos años impro, que es más de humor, que nada que ver a estas obras que yo hago.
1: Eso no lo he visto.
2: Nunca has visto, no, porque nunca te lo... No, siempre hablamos de las obras y nunca te conté, pero tengo toda una carrera en la impro. Me fui a muchos países, a muchos festivales.
1: ¿La impro viene a ser la improvisación?
2: ¿Qué? La improvisación teatral, pero con la técnica de impro, que viene de hace muchos años de Canadá, y que tiene una técnica donde vos contás historias y avanzan las historias, ¿no? Como la técnica es cómo contar historias improvisadas y que no parezcan improvisadas, como una cosa así sería. Como eso es lo que enseñamos, digo, damos talleres.
1: Yo he visto dos actores, dos actrices, por ejemplo, una de Laura Ascurra que vi.
2: Sí, bueno, eso es impro. Laura Ascurra hace impro con Val Stillman.
1: Sí.
2: Sí, Tita y Rodesia. Claro, ellas hacen impro antes
1: que la gente
2: yo.
1: Le tiraba un tema y empezaban a improvisar.
2: Bueno, eso yo lo hago. Ellas creo que antes que yo empezaron a hacer impro, hace mucho que hacen impro ellas también. Y yo hago impro también hace como 18 años. Y ahora justo me llamaron de este festival en Paraguay, que van de Costa Rica, Venezuela, Chile, bueno, Paraguay, y no me acuerdo cuántos países más, va un representante por país, vamos a dar un taller y yo voy a hacer mi unipersonal de impro y participo de los demás espectáculos de impro, porque al saber la técnica es como que vos podés jugar con otros que la saben, eso es lo que tiene de rico la técnica y de bueno, de que yo me fui, no sé, a Perú, yo improvisé en Brasil con gente que hablaba en portugués y yo no sabía portugués y podía improvisar. Porque hacíamos cosas físicas, ¿viste? Y nada, eso es muy linda, la técnica de impro es fascinante.

0: suavecito.
1: ¿Cuántas músicas tenés en la obra más o menos? Porque Facundo Salas es medio campeón, ¿no?
2: Sí, me hizo las músicas de casi todas mis obras. En esta tenemos... Lo que pasa es que hay varios temas originales que hizo Facu y también hay un par de canciones reversionadas. Así que más o menos habrá como 8 temas.
1: ¿Cuáles están reversionadas?
2: Está reversionada una canción que ahora no me puedo acordar el nombre del grupo, pero es la de Cuando te veo, mi amor, se me paraliza el corazón, que es como una canción de amor. Y para contar el amor, bailan esa canción, pero de manera balada. En vez de cantarla en cumbia, la reversionamos a balada y bailan como esta pareja, como la pareja está complicada.
1: Me gusta cómo ama tu gente, cómo aman tus artistas desgarrados.
2: Sí.
1: Es amar con las uñas, con los ojos, con las entrañas, es amar a amar,
2: sí.
1: Jugadísimos.
2: Sí, es todo el extremo. Una vez me decían, tipo, qué extrema, con lo que quieren las guachas, qué extrema, los pobres son pobres, los ricos son ricos, y sí. Esa, porque te amo, sí.
1: Esa. ¿La tenés? Con tu foco, le preguntó... Porque está, no, la tenés que buscar, ¿no? Poné la de Chancora Domani, ya que la tenías, Chancora Domani, la de la película.
2: En Suavecito para Abajo, la música en vivo la toca Carmela Carreras, la música

0: Y mientras tanto, le golpea a la mujer. Es una película de la violencia machista.
1: Ay, la voy a ver, porque ya con la canción y él dice,
0: no te cuento el final, porque el final es tiene una vuelta de tuerca. Viste que yo no creo que los temas son decisivos. A mí me gustan los tratamientos. ¿Cómo tratás un tema?
1: Sí.
0: Pero en este caso hay un dato. A veces surgen películas donde si contás algo, estás destruyendo un poco el proceso de la película. Así que ojalá que la veas.
1: No, la voy a ver.
0: Porque si tiene además ese gancho tan especial. A mí me hizo mucho bien que presentaran la violencia que hay en la película napolitana de esa manera. Bueno.
1: Esa es. La cumbia se llama el grupo. Ahí.

0: Qué lindo momento.
1: Hermosa,
0: el viernes es el estreno en el Teatro del Extranjero. Ya hiciste algo ahí, ¿no?
1: Sí, hice, mira, de hecho estrené ahí casi todas mis obras. Menea para mí, Gorila, Lo que quieren las guachas, La Meca.
0: Sí.
1: Esas cuatro yo las
0: estrené. Lo que pasa es que me quedó la del Teatro del Pueblo, que era la de las guachas, ¿no?
1: Claro.
0: A las 4 de la tarde. Mirá, hace años de eso.
1: Sí, fue en el 2019, creo que la viste vos.
0: Bueno,
1: o en el 2022.
0: Mirá el impacto que a veces puede tener una obra. Sí. Porque yo no tengo, como ve, gracias a Dios, veo bastante. Se me entreveran las cosas. Tengo que clarificar a veces, sobre todo a esta edad. Claro. Pero lo de las guachas debe ser porque fue la primera que vi, pero me fue una impresión.
1: Me había gustado mucho.
0: Sí, muchísimo.
1: Sí, había unos actores.
0: Y las otras también, pero ya estaba como preparado para tu talento, porque yo lo que escuchaba, ¿por qué se habla tanto de vos? ¿Cómo conseguís eso en el mundo del teatro? No es fácil.
1: Yo ahora siento que no hablan tanto de mí, siento que en un momento sí. Y ahora, viste, con el cambio de paradigma mental del pueblo argentino, no de todos, no, obviamente. Pero hay algo de mis obras que es incomoda mucho. O sea, no.
0: Y bueno, el arte es eso.
1: Incomoda,
0: si el arte no incomoda.
1: Entonces, como que
0: no,
1: por ahí
0: interpela.
1: Hay lugares donde no, acá esto, acá no vengas a hablar de los pobres, porque no queremos escuchar esas historias de
0: ¿verdad?
1: Pobres, ¿viste?
0: Pasa eso.
1: Sí, pero un montón me pasa. Que antes por ahí no me pasaba porque había otro, o sea, había otra cosa.
0: Otra sensibilidad.
1: Sí, otra cosa, y de verdad yo la sentí, porque yo hablo de eso porque es lo que yo transformo, de lo que yo viví, lo transformo en teatro. Entonces, como bueno, es mi manera de exorcizar todo lo que he vivido y lo que a muchos han vivido y le molesta a la gente. Y pasa eso, sí, como esto no va ahora. Hablo de La Matanza, suavecito para abajo. No,
0: dijiste
1: no
0: que estabas escribiendo, aún con dando la pelea de salud y demás. ¿Tenés algo pronto? Además, termina Suavecito y ya.
1: Sí, tengo lo del festival que me voy a Paraguay.
0: Sí.
1: Y estreno, que eso ya va a venir seguramente ella a hablarte, una obra que dirijo, que la escribió Beatriz Vialileu, que la conoces porque viste El Otro Nazi, sí, perdón que no te crea. La señora que empezó a escribir teatro a los 70 años y ya escribió no sé cuántas obras.
0: Esa mujer es increíble.
1: Increíble. No, la fuerza que tiene.
0: ¿Cómo
1: Beatriz?
0: Es un título de ella.
1: El Otro Nazis, no sé si vos viste esa. Y Perdón que no te crea, que también la viste, que la dirigí yo.
0: Perdón que no te crea, ¿esa la dirigías vos?
1: La dirigí yo en El Tinglado. Sí, siento que la fuiste a ver.
0: Sí. Perdón que no te crea.
1: Perdón que no te crea.
0: No, la ubiqué de pronto en Dumont 4040, pero no.
1: No, esa fue en El Tinglado y ahora se estrena en octubre
0: Perdón
1: la nueva obra.
0: Perdón que no
1: obra.
0: Te crea. Qué buena es esa.
1: Está buena.
0: Y la dirigiste vos.
1: La dirigí yo.
0: He sido injusto, porque la veo. Es una obra de mucha dirección también.
1: Sí.
0: Pasan muchas cosas muy variadas.
1: Sí. Y ahora, bueno, la nueva obra de Betty se llama Mi Madre Quería el Paraíso, se llama la nueva obra, que estrenamos en octubre.
0: Un poquito más habla de eso, porque es un personaje
1: que
0: empieza a escribir,
1: amiga,
0: levanta el ánimo a los
1: sí,
0: 70.
1: No, ya tiene 77, no, quiero,
0: claro,
1: no la quiero.
0: Pero a los 70 empezó a...
1: A los 70 ella es bioquímica, ella. Y bioquímica sabe un montón.
0: Ella es una obra
1: mucho.
0: De teatro, esa
1: sí,
0: mujer es
1: hay
0: una
1: que
0: obra.
1: Hacer una obra de ella.
0: La vas a tener que escribir vos.
1: Sí, y a los 70 dijo, voy a escribir teatro. Y escribe una novela también, no solo teatro. Bueno, escribió novela, que la editaron, escribió obra. Tiene un montón de obras. Siempre me dice, yo quiero llegar a poder hacer todas mis obras, ponerlas en escena. Como que tiene y tiene mucho ímpetu de va para acá, para allá. Yo digo, para un poco, Betty. Estaba con gripe y venía, se tomaba el colectivo.
0: Muchas gracias por este ratito. Por supuesto que me la voy a ver. Estoy viendo que dice a las 20.
1: A las 20.
0: Porque en otro lado decía a las 21.
1: Sí,
0: pero
1: lo que pasa es que cambiamos el horario, es a las 20.
0: Sí, eso me mata un poco. Pero bueno, yo a la larga.
1: Capaz
0: la
1: un día podés.
0: A la larga la. Sí, voy. No tengo que poder, es muy sencillo, entonces lo voy a hacer. Me da mucho gusto verte, que salga, que ande bien esto de esta pelea, que te veo con una fortaleza espectacular.
1: Estoy sin mover el brazo ahora, pero no se nota, ¿viste? Porque estoy sentada.
0: Me gustó que lo contaras, porque estas cosas se viven de otra manera. Vos sabés que hace 20, 30 años, cuando vos eras chiquita, te hablaban de esto y era muy peligroso, muy
1: doloroso.
0: Claro.
1: Dolor. Sí.
0: Ahora que en ese sentido.
1: Más tabú por ahí.
0: En ese
1: no
0: sentido, el mundo que no nos da tanto gusto en muchas cosas, en ese sentido ha mejorado, ¿no?
1: Sí.
0: Lo que es la
1: no,
0: ciencia.
1: Es que hay una cosa que yo no puedo creer, cosas que ni entiendo, pero cosas que avanzan genéticamente estudios, que decís, ¿qué? ¿Cómo pueden hacer esto?
0: Bueno, se hace como con el arte, no siempre uno entiende lo que está pasando, pero vos sabés si hay algo visualmente que a tus oídos o a tus ojos le importa y vale.
1: Yo confío plenamente. Los médicos que me tocaron, viste, como que confío, lo que me dice, bueno, lo que no entiendo yo, lo que vos estás diciendo.
0: Dale para adelante. Gracias por esto, ¿eh?
1: Bueno, gracias, Víctor Hugo. Gracias a vos siempre porque recibís.
0: Mariana Cumbi Bustinza.

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14: Aquí estamos. Vamos a prometer primero y cumplimos después.
15: Bien, prometemos toda la obra de teatro del gobierno en torno al nuevo Código Penal Juvenil, una jueza que decide suspenderlo porque no hay condiciones, el ataque sistemático de medios y gobiernos contra Axel Kicillof y una respuesta que fue un knockout.
14: Llegó la piba Guadalupe Regal, es una promesa.
16: Promesa de datos. Sabemos la inflación de la ciudad de Buenos Aires y esperamos la de Nación este jueves.
14: Analía Grafinia.
17: La película argentina que va a representar al país en los Goya.
14: Gustavo Campana.
18: Tierra del Fuego pidió ya oficialmente derogar todos los tratados que tenemos con Inglaterra. Por supuesto, estamos hablando de los firmados por el menemismo, por el macrismo, por el ratificado por Milei, terminar con los acuerdos de Madrid, con el Forador y Duncan y con todo lo demás, y discutir en función de lo que dijo Milei en la cadena. Mirá cómo quedó preso el tipo de sus palabras.
14: Una promesa de Sergio Altieri.
19: Parece que Brasil no saldrá campeón por mucho tiempo del mundo, Víctor Hugo. No lo digo yo, lo dice un gran 10 que estuvo en el fútbol argentino.
14: B. Veamos eso.
15: ¿Te gustó? ¿Te
14: empezamos?
15: Bueno, empecemos. Código Penal Juvenil, que castiga desde los 14 años a niños como si fuesen adultos. La jueza decide suspenderlo en la provincia de Buenos Aires porque no hay condiciones. Algo así como Milei decide dónde vas a sacar la plata para acondicionar las instalaciones, los institutos de menores o programas sociales. Bueno, ¿qué sale automáticamente el gobierno a pegarle a través de los medios, como por ejemplo Santilli? Aturde el silencio de Kicillof ante esta suspensión. Una vez más, el gobierno del lado de los delincuentes. Bueno, ¿qué pasa con esto? Bullrich salió también a tuitear primero y después a hablar sobre este tema. Bullrich sale a decir que esto Axel Kicillof va a dejar como un baño de sangre la provincia de Buenos Aires y que no le importa. Por eso vamos a escuchar a Javier Alonso, el ministro de Seguridad de la provincia de Buenos Aires, recordándole a la funcionaria, a Bullrich. ¿Qué está diciendo, señora?
11: La ministra Bullrich dijo que Argentina es el país más seguro de la región. Eso es por el trabajo que hace todos los días el gobernador Kicillof, los jueces, los fiscales, los intendentes y este ministro de Seguridad, que bajaron los homicidios a una cifra récord en la provincia de Buenos Aires. ¿Sí?
15: La provincia no puede ser un baño de sangre si la señora Bullrich dice que somos el país más seguro del mundo. Es más, ¿querés escucharlo? Porque ella lo dijo el año pasado. Consejo de Seguridad en Rosario, mirá si era una ciudad caliente, en la provincia de Santa Fe, es muy corto. Ella lo pone como un spot, 10 segundos, con musiquita y todo, pero esto dice Bullrich.
20: Argentina está primero en América del Sur, el país más seguro de América del Sur, cuando hace unos años no lo éramos.
15: No lo éramos, a que se ríen, ¿no? Acá, bueno, sí, es el país más seguro de América Latina. Entonces, si el año pasado dice eso, no puede ser que ahora sea un baño de sangre. Simplemente le pegan al gobierno de la provincia porque están pensando en las elecciones.
16: Dato de inflación en la ciudad de Buenos Aires se acaba de conocer. En agosto fue del 1,7%. Una buena noticia teniendo en cuenta que se termina la estacionalidad de las vacaciones de invierno. Recordemos que en CABA, julio, la inflación fue 2,9. Todos nos preocupamos porque sabemos que es una manera de anticiparnos lo que puede pasar a nivel nacional, más allá de que miden otras cuestiones, ¿no? En el caso de la ciudad, partiendo de la base de servicios de hotelería, restaurantes y todo lo que implican las vacaciones de invierno, tuvo más tracción y por eso fue más elevada. Bueno, ¿qué es lo que esperan para lo que va a ser este jueves? Porque la inflación del INDEC la vamos a conocer este jueves 10 a las 4 de la tarde. Entre un 1,7, lo que acaba de dar en CABA, y un 2%. En julio fue 2,1. El gobierno no está logrando ese proceso de desaceleración que viene prometiendo desde hace tiempo, ni hablar si pensamos en la acumulada. En CABA hablamos de una acumulada de 21,5% y a nivel nacional un poco por debajo de ese número, pero muy distante de los que plantearon en el presupuesto.
18: Pide Tierra del Fuego derogar la ley 24.184, sancionada en 1992, y ratifica el convenio de promoción y protección de inversiones firmado entre la Argentina y el Reino Unido. Entonces, si vamos a hablar en sintonía con la cadena de Milei del otro día, vamos a empezar a derogar a todo lo que firmó el neoliberalismo desde el 90 para acá y que le abre las puertas a una Argentina totalmente distinta, diametralmente opuesta, entregada a los intereses británicos. Como dijimos al principio del programa, está en su propio laberinto, lo construyó él a través de una cadena diciendo todo lo contrario a lo que había planteado durante 33 meses y ahora no le queda otra que ser consecuente con su palabra.
19: Prometidos deuda, el número 10 del que hablé es Paulo Silas, quien dijo por qué él cree que Brasil no va a salir campeón durante mucho tiempo del mundo.
21: Hoy no vamos a salir campeón Brasil, yo creo que nunca más. Gremio, un ejemplo solo, tiene 13 extranjeros, ninguno juega en la selección de su país como titular y están tapando los chicos que van a jugar. No suben, está lleno de extranjeros, pueden jugar nueve.
22: Claro, exacto.
21: Vos le das el número de la camisa a esto, a aquel, a mí, y no tenés que decirnos nada. Sabemos lo que tenemos que hacer. Hoy el jugador no sabe ni quién es su ídolo. Juega en cualquier lugar. Nosotros no tenemos 10 y ni 9 hace cuánto tiempo.
19: Paulo Silas, exjugador de San Lorenzo.
14: Qué recuerdo me trae Silas, qué jugador. Bueno, exquisito. El señor Gustavo Campana.
18: Exquisito.
14: Hoy estás con la camiseta de San Lorenzo en el alma.
18: Sí, sí, señor. Sí, claro, por el recuerdo de Galazo, por tantas cosas. Pero sí, Silas es enorme.

0: El Nano. Tenía un poco más de fútbol. Yo, más lo, lento también.
1: A mí el 9, Polo Quintero, Kluivert.
0: Sí.
1: Son los que me gustan.
0: El Lobo era completo.
1: El 9, Borghi.
0: También.
1: 9 que viene de atrás. A vos te gustan los goleadores natos, ¿no? Batistuta, Crespo, Negro.
2: A mí, no, tengo mucho... ¿Sabés qué? Me gusta también mucho el número 5. Pero el 5 tipo...
1: Paredes.
2: Polaco Bastilla.
1: Animate a decirlo.
2: Michelini.
0: Oh, raspa.
2: Raspa que te raspa.
1: Se miró que no fuera una de Boca.
2: No, te puedo decir Blas Armando Junta. El laburante. A mí me gusta el laburante.
0: Mira.
2: Y que te cubre, no, viste, y que no se nota mucho.
1: Yo con Batista y Marangoni tenía un lío, decidir cuál era mejor de los dos.
2: Y claro, pasa que
1: cómo nos miran las chicas del programa, de quiénes están hablando.
3: No, ¿cómo? Sí.
1: Bueno, vos sabés, ¿cuál era tu 5? Andrada.
3: Sí, también, pero por ejemplo, mirá, no,
1: tampoco Merlo entonces.
3: No, tan atrás no, un poquito más acá. Un poquito más acá, más los 90, te diría.
1: Sí.
3: Bueno, ya lo voy a elegir.
2: El ídolo de Analía es Sergio Berti.
3: Ay, pff.
1: Mira. Sí.
2: Sí, le gustaba a
1: Grupo Berti. Pero además, me parece que también eligen por buenos mozos. En las
3: sí, claro, de, claro, claro.
1: Ya te veo. Bueno, señora.
3: Bueno, la Academia Argentina de Cine decidió qué película va a representarnos en los premios Goya, 41ª edición. Las precandidatas eran El Partido, de Juan Cabral y Santiago Franco, La Virgen de la Tosquera de Laura Casabe, Nuestra Tierra de Lucrecia Martel y Parque Les Ama. Dolores Fonsi hace el anuncio de la película elegida.
4: Y la película elegida por la Academia de Cine Argentina para representar a nuestro cine en la próxima edición de los Goya es La Virgen de la Tosquera de Laura Casabé. Felicitaciones a toda la película. Y
3: ahí La Virgen de la Tosquera, que está basada en cuentos de Mariana Enríquez, una gran película que va a representarnos, también es candidata. Estas 4 que nombré son las candidatas a representarnos en los Oscar. Eso nos enteraremos a final de mes, pero ya hay película que nos va a representar en los Goya. Recordemos que Dolores Fonsi ganó este año con Belén.

0: se presenta Aurelia Escribe, de Adriana Tursi. La obra recupera a Aurelia Vélez Sarsfield, figura central en la política argentina del siglo XIX, trascendiendo el recuerdo de su romance con Sarmiento. El unipersonal Aurelia Escribe, con actuación de Carolina Tejeda y dirección de Marcelo Velázquez, se puede ver el sábado a las 17 horas en el Teatro del Pueblo.
1: Muy bien, Gaby. Y el viernes a las 21, les recuerdo, Escalavera presenta una experiencia que desafía los límites de la representación, el inconsciente presente, lo inefable, piezas breves, bajo el mismo pulso que es el intento de dar forma a aquello que no se esquiva de alguna manera. Marcelo Aruj es el dramaturgo, en un teatro para apenas 20 espectadores. Es de esas joyitas que tenemos, ¿eh? El espacio Escalavera, después les vamos a dar más datos. Ahora Roberto Moreno nos acompaña hacia la tanda, tiene dos presentaciones en septiembre, le doy la primera porque es el sábado, en La Conversa a las 9 de la noche.
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0: Ramón Maschio, Mariano Gil, qué dúo maravilloso de guitarras en el exterior, pero las tenemos siempre en nuestro corazón. Esto se llama El Humahuaqueño.
1: Tengo una historia del humahuaqueño, una canción que representa al noroeste argentino, si uno se quiere ir. ¿Sabes dónde la hicieron? O te lo cuento mañana, en un tranvía en Buenos Aires. Pero mañana te tiro más detalles.
0: Se vendrían recordando, venían charlando de sus pagos.
1: El folclore, como todo, es una imposición también de las clases populares, de las clases más altas, ¿no? De la burguesía, que intenta imponer de qué se cuenta y de qué se habla. Esto tiene mucho que ver con eso. Y su autor era alguien que trabajaba en Cava, en Buenos Aires. Y entonces le dijeron, armate algo de qué puede ser, qué te suena. Y con el ritmo de un tranvía, aquí en la Ciudad Autónoma de Buenos Aires, empezó a imaginar esto de erque, charango y bombo, carnavalito. Y así se impuso en el mundo lo que sería un carnavalito en Buenos Aires.
0: Pareces campana, Sergio.
2: El humahuaqueño fue tocado por Jaime Torres en la inauguración del Mundial 74.
0: No te puedo creer.
2: Sí, señor. ¿Te acordás? Salían de una pelota gigante, los músicos que representaban a cada país, y ahí salieron Samba Kipildor, no me acuerdo si estaban Los Fronterizos, y aparece Jaime Torres tocando el humahuaqueño.
0: Gustavo, mientras mira el celular, escucha por lo que ven, porque yo creí que no sabía de qué estábamos hablando.
2: Supuesto, todos.
0: Ver, mientras escuchabas el celular, sí, ibas a decir algo más.
1: Sí, el creador fue Edmundo Saldívar, digo, para que vean esta historia del humahuaqueño.
3: Joven. Escuchamos mientras usamos el celular, aunque no parezca.
2: Ahí
3: iba
2: está,
3: a decir
2: muy
3: yo.
2: Bien.
0: Bueno, ¿y qué estabas preparando?
3: Bueno, a propósito de lo que contamos ayer de que Mario Lugones fue citado a la Comisión de Salud por la Emergencia en Discapacidad, atención porque puede llegar a verse en una encrucijada el gobierno con la visita del Papa León XIV, porque Emergencia en Discapacidad puede ratificarse días previos a su llegada, entrando en el mes de noviembre, y esto va en contra de lo que viene a pregonar, ¿no? Y de las distintas visitas que va a realizar, como al Cotolengo Don Orione, como va a ser Milei para sostener una presencia en conjunto con el Papa y una política adversa.

0: Un dato, ¿se acuerdan que hoy había paro de PAMI? En ATE se levantó porque se logró un 14% de aumento salarial en el PAMI, lo confirma Rodolfo Aguiar, y un bono de 180 mil pesos. Pero eso es insuficiente. Dice, es una miseria. A ver, estamos teniendo lejos del 1,8, 1,7 que viene ofreciendo el gobierno. 14% y lo que están diciendo es, bueno, está vaciada la obra social, pero es un paso. Por eso se levantó nuevas reuniones para ver cómo recomponen salarios.
1: La muerte de Norberto Galasso, que será llevado a su tumba hoy a las 2 de la tarde.
2: Sí, sí.
1: Y está en la legislatura. Ajá. En estos momentos una cantidad enorme de amigos, admiradores. Hay una nota, muchas van a ver, en Página 12 desde ya, pero Norberto Galasso, El lenguaje del pueblo, es algo que escribió Angelina Usín Olleros en La Tecla Eñe. No la abrí todavía la nota, mañana les cuento un poco mejor. Sí, un impacto emocional lo de Norberto Galasso, porque un hombre de tanta de tanto andar en el mundo periodístico, editorial, de los libros.
2: Su coherencia, su consecuencia con el mismo, no fallarse, no fallarnos, y ser uno de los cultores de los últimos grandes eslabones de una cadena que puede empezar en Scalabrini Ortiz y cerrar en él a esos viejos cultores.
1: Nos vamos con esta música.
3: Juana la Loca, Víctor Hugo haciendo Perdí la Fe, una versión de un tema de los 90 con Wallace de Masacre. Se estará presentando entonces Juana la Loca muy pronto en octubre, el 10, en Roxy, Niceto Vega 5542.
1: Nos vamos, Gabriela Lich.
4: Víctor Hugo, me despido con La Mujer Dormida. En una noche de tormenta, una mujer despierta sin recordar nada. Frente a ella están su marido y su hijo. A partir de ese momento, comienza un intento de reconstruir una historia que parece haberse perdido. La Mujer Dormida, con texto y dirección de Jorge Filippis, se puede ver el sábado a las 19:30 en El Vitral. Eso fue todo por hoy. La seguimos mañana.
1: Vamos, Sergio Altieri.
3: Rápidamente, 21:30, Boca frente a Sao Paulo. Hasta mañana.
1: No era tan rápido.
5: ¿Cómo que no?
6: Se lo tomó muy a pecho.
1: Que nos quedaban pocos minutos.
5: Claro.
1: Tenemos que despedirnos rápido porque me distraje. Era qué suerte, porque estábamos en el programa y él me hacía seña del disco y yo decía, bueno, déjame pensar cuál.
5: Sí.
1: Y era que estábamos en el final, iba a poner la música del final. Nos vamos, piba.
7: Sí, ya está Branca y a propósito del recuerdo de Norberto Galasso, vamos a conversar con Silvina Pacello, periodista y escritora, coautora junto a Norberto del libro Leonardo Fabio, Nadie Puede Olvidarlo, así que continuamos con sus memorias, sus recuerdos.
1: Muy bien, buen programa hoy a las 5.
7: Gracias, reemplazando a Mariana Contartesi.
1: Así es.
7: Telonera de la columna de Víctor Hugo.
1: Muy bien, te tiré el centro para que dijeras, no es así.
5: Ni se notó, dale.
1: Me vino bien. Nos vamos a Analía Grafinia.
8: Bueno, yo me despido con el ganador del libro de Hugo Soriani, contra tapas de Página 12, es Lucas de Devoto, documento 409. Ya la producción te contacta para que lo pases a buscar por la radio. Hasta mañana.
1: Se despide el maestrísimo Gustavo Campana.
2: Dice La Política Online, celosa por el impacto de la movida Malvinas, Karina juntó a Milei con un perro héroe. Celosa porque Santiago Caputo impulsó toda esta historia, le lleva a que salude Milei a Ela, la perra que brindó servicios en la cana, para poder restarle un poquitito de imagen a Santiago Caputo, dice La Política Online.
1: Como si uno supiera todas esas miserias de ellos. Lo que único que uno pide es tratar a los humanos también como al perro.
2: Sí, claro.
1: ¿Eh? ¿Vos viste lo que es la fotografía de Calé? ¿No la viste?
2: Sí, claro, sí.
9: Parecen buenos.
1: Clarín, imagínate Mañeto emocionándote con Milei abrazado a un perro. Sí. Recurren a lo que sea, cualquier perrada les viene bien.
2: Sí, totalmente.
1: Nos vamos, Lourdes.
0: Nos vamos. Adivinen, presentaron denuncia penal contra la jueza que suspendió la aplicación de la ley penal juvenil. Qué obvio. Y ya empiezan las notas. ¿quién es la jueza que se animó a suspender por unos días? Bueno, todo eso lo vamos a ver a las 7 de la tarde en la columna de Víctor Hugo. Así
1: hasta
0: que
1: mañana. Mañana, si Dios quiere.
0: Claro. Yo me refugio, nena, vos ya
1: sabes que el invasor es... La mañana. 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
9: Hora 13, temperatura 17 grados 2 décimas, cielo despejado en la ciudad de Buenos Aires, la humedad 42%. En Neuquén Capital, temperatura 15 grados 2 décimas. El gobierno volvió a remarcar que no hubo recortes en las universidades. Así lo indicó el vocero presidencial Adrián Ravier, quien llamó a comparar los aumentos en base al PBI.
10: Lo que hay que mirar ahí no es tanto el gasto sobre PBI, que este gobierno lo achicó, el gasto público, más de 30% para poder tener una Argentina ordenada. Y eso necesariamente tiene como contrapartida que cualquier partida de gasto que uno la mida contra el PBI, lógicamente puede verse reducida. Ahora, ¿qué es lo que nosotros proponemos? Miremos el gasto en relación al presupuesto, al gasto total. Si nosotros miramos universidades nacionales en relación a gasto total que ha sido reducido para el alcanzar el orden público, no hemos visto ningún recorte en materia de gasto a las universidades nacionales. Entonces, no, yo creo que seguir mirando el gasto público en relación al PBI, cualquier partida, no es lo correcto.
9: Además, el portavoz apuntó contra las gestiones anteriores respecto a los malos resultados educativos.
10: Cuando uno hace las cosas bien, hay buenos resultados, y cuando uno hace las cosas mal, los resultados son malos. En materia de educación, hace poco contábamos los resultados de Aprender. En este caso, el resultado de la evaluación PISA, pueden encontrar un comunicado de la propia Sandra Petovelo, muestra que es un resultado que surge de los últimos, creo que 12 años, desde el año 2013 hasta el 2025, y como sabemos, en ese tiempo gobernaban otros gobiernos que hicieron las cosas mal en materia de educación. Con lo cual, tener estos resultados negativos tiene que ver con mala gestión en materia de educación. Eso estamos tratando de cambiarlo en estos 2 años y medio, y esperamos que los resultados que van a venir por delante vayan siendo mejores.
0: Deportes.
9: Lionel Messi y Lautaro Martínez fueron nominados para el Balón de Oro 2026. El capitán de la selección argentina y el emblema del Inter de Italia figuran entre los 30 candidatos del prestigioso premio de la revista France Football. La ceremonia será el 26 de octubre en el London Palladium de Londres. Valor de dólar oficial 1.530 pesos, dólar informal 1.545 pesos, riesgo país 491 puntos.
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9: Se reportan demoras en Lugones, en la General Paz, en zona Mataderos, Liniers, sentido Río de la Plata, y en Delepiane, sentido al centro. Trenes, subtes y premetro a horario. Temperatura 17 grados 2 décimas, cielo despejado en la ciudad de Buenos Aires, la humedad 42%. En Neuquén Capital, temperatura 15 grados 2 décimas. 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Estas fueron las noticias, Sergio Becerra.
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0: Te despido con amor. ¿Cómo les va a todos? ¿Cómo andan? Bien,
1: bien, bien.
0: Manga YouTube.
1: Martes, querido martes.
0: Martes y hoy.
1: Hey,
0: y hoy.
2: Hoy juega Boca.
0: Hoy juega Boca.

0: Bueno, ¿cómo les va a todos? ¿Cómo andan?
1: Hola, ¿cómo están?
2: ¿Te preocupa el partido?
0: No, tengo una ansiedad. Yo ya me quiero... Me gustaría irme de acá.
3: ¿A dónde?
0: A
3: dónde.
0: A la 1:30. Me encantaría ir para La Boca y hacer la previa ahí. Ya estar temprano.
4: ¿Cómo no?
0: Tengo que hacer este programa hasta las 3. De ahí me tengo que ir al canal hasta las 6 de la tarde.
2: Bueno, pero para pasar rápido el tiempo.
0: Ya quiero estar ahí. Ya quiero estar ahí. Qué lindo partido Boca-San Pablo, polaco.
5: Qué lindo, hermoso, hermoso, querido. La verdad, vamos a estar de las 9 de la noche con el Titán Lautaro Gravano, con todo el equipo de... Relatores, metele, tú, Boca, y vamos a estar con Boca San Pablo aquí en esta radio.
2: Sí.
5: O sea, arrancamos formalmente a las 9, pero desde las 5 de la tarde. Las 5 de la tarde. Vamos a estar con una previa en toda la programación.
2: ¡Qué lindo!
0: Muy bien, ahora nos vamos a meter en la previa. Me dan risa mucho los brasileños. Acá me pongo en argentino, no solamente de Boca, sino Boca, River, San Lorenzo, Tigre, Estudiante, Platense. Lo vamos a hablar después, pero simplemente, cuando vamos a Brasil, nos muelen a palos los policías. Lo pasamos a la selección misma, en el Maracaná. Nos matan, con esos casquitos blancos que tienen, la policía militar, todo. Ayer, dos policías... bien intencionado de la ciudad de Buenos Aires, los bajaron de un vallado un poco hacia la fuerza, los sacaron nada más y se quejan, están haciendo una denuncia en la Conmebol por el maltrato de la policía en Argentina contra los hinchas brasileños. Son unos cararrotas los hinchas brasileños. Sí. No, es una cosa increíble. Aparte los bajaron así, el tipo los tiraron para atrás y los hicieron que salgan, nada más.
5: Qué vergüenza.
0: Nada más, eran policías buenos de la ciudad de Buenos Aires.
2: Allá cuando vamos, hay muy una pocos. cacería de hinchas argentinos. Ahí. ¿No? Que los empiezan a buscar.
5: ¿Brasil?
2: Sí.
0: Bueno.
5: Literalmente te cagas.
0: ¿Guada bien?
6: Bien.
0: Hay una baranda pastel de papa ahora acá en el estudio, tremendo.
6: Lo hice yo, ¿sabes?
0: Muy fuerte. ¿Qué le pusiste? ¿Especia de todo tipo?
6: No, le pongo de todo tipo. Le pongo pimentón.
0: ¿Estás para Masterchef?
7: ¿Comino?
6: Ah, tanto no.
7: ¿Comino?
6: No, comino no le pongo. Para empanada capaz sí le agrego un poquito, pero al pastel de papa no. Pimentón, sal y... pimienta.
2: Qué rico.
0: Bueno, muy bien.
2: La próxima, si querés, te podemos
0: cocina también. Guadalupe también cocina.
6: Tenía varias porciones, pero necesito que me duren toda la semana, chicos.
0: Guada también cocina.
7: Las viandas de
0: Guadalupe.
5: ¿Por qué no venir los viernes? Hacemos cata de ensaladas, cata de Morphy con la cata
6: y de vino.
5: Exactamente.
6: Ah, mirá qué bueno.
5: Claro, ahí está.
0: Bueno, parte de lo que vamos a hacer hoy, de lo que vamos a escuchar a continuación, tiene que ver con algo. El otro día ustedes me cargaban.
6: Nosotros.
0: Me cargaban que yo me había puesto sentimental. Porque hice una reflexión de la vida, de lo rápido que pasa la vida, que uno se la pasa programando, que uno se pasa pensando en el futuro, en lo que va a ser, y no aprovecha la hora.
7: Es el instante.
8: Qué lindo que sea.
0: Exactamente. Uno se la pasa realmente siempre acelerado a 200 kilómetros por hora y no se detiene a pensar. Uno, si realmente... Sácate que está gobernando Milei por un minuto, porque ahora vamos a ir con eso. Pero, ¿la vida para qué está hecha?
2: ¿Para disfrutar?
0: Para disfrutar, muy bien. Vamos como en el colegio, a
2: sí,
0: completar entre
2: que
0: todos.
2: Hay algo ahí, ¿no?
0: ¿Qué más? O sea, ¿completar con quiénes? ¿Para disfrutar con quiénes?
2: Con la familia, con los amigos.
0: De buenos momentos.
7: Sí. Los que uno quiere.
0: Exactamente. Solo... buenos momentos, en familia, una salida.
2: Sí.
0: ¿Qué es lo que nos da placer? Ir al cine.
2: Juntarnos a comer algo
0: juntarnos
2: rico.
0: Juntarnos a comer un asado. Sí. Irte a hacer alguna comprita que quieras.
2: Ir a
0: unas
2: ver
0: zapatillas,
2: una obra de teatro.
0: Una obra de teatro con una pizza mozzarella.
2: Viajar.
0: Creo que la vida es eso. A ver. Trabajamos.
5: Qué interesante.
0: Para darnos gustos.
2: Sí. No, en el medio pasan cosas, pero esas cositas que veníamos hablando son.
0: Chicos, trabajamos para todos los días estar mejor.
7: Sí. El ocio es parte de las necesidades básicas también.
0: Ya lo decía Perón, chicos. Y esto el peronismo lo planteaba. 8 horas de ocio, 8 horas de descanso, 8 horas de trabajo. En el ocio está todo lo que ustedes quieran hacer. Pero la vida no está hecha para ser esclavo o ser parte de un régimen de esclavitud. La vida está para disfrutarla. Las aspiraciones y las ambiciones de cada uno siempre se ven limitadas al tipo de trabajo que tiene, a los ingresos que perciben. Pero todos queremos, si tenemos un departamento, queremos un departamento más grande. Si alquilamos, queremos comprar. Si tenemos una casa, queremos una casa más grande. Tenemos una bici, queremos una bici mejor.
2: Progresar,
0: o si tenemos bici, queremos una moto. Si tenemos una moto, queremos un auto. Tenemos un auto, queremos comprar uno más nuevo. Si nos fuimos vacaciones ahora, el año que viene me quiero ir a un lugar mejor. Me quiero ir más días. Si tengo 2 zapatillas, quiero tener 3. Si hoy comí pollo, mañana quiero comer cerdo,
2: llegar
0: pasado carne.
2: Llegar a fin de mes con tranquilidad.
0: Llegar a fin de mes, pero eso es ni hablar. Pero estoy diciendo que todos tenemos ese deseo de crecer. de crecer, de superarnos, de completar objetivos. Mi sueño es tal. Para uno el sueño puede ser ir a ver a Olimpo de Bahía Blanca. Para otro puede ser ver un premio Fórmula 1 ahora en España la semana que viene. Para uno puede ser, me siento Cherky Vialo. Para uno puede ser, conocer Tandil. Para otro puede ser esquiar en las Leñas. Cada uno tiene sueños. Para uno es terminar la secundaria, para otro ser astronauta. Para alguno puede ser piloto de avión. Para otro trabajar con el polaco Caimi en radio. Y que te salude Víctor Hugo cuando te vas. ¿Sabes lo que significa que sale Víctor Hugo?
5: Te saluda a todos, lo di un abrazo.
0: Buenas tardes a todos, muchachos. Y se va Víctor Hugo. Sí. Y yo que cuando era purrete soñaba con ser periodista y te saluda Víctor Hugo todos los días, ¿me entendés? Y
5: ahora vamos nosotros.
0: Cada uno tiene ambiciones, tiene aspiraciones.
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0: Lo que no podemos resignar, lo que no podemos permitir, lo que no está bien, y creo que todos deberíamos repudiar, es que venga un gobierno como este a decirnos que descansar está mal, que proyectar tener algo que quieras, un televisor, un aire, unas zapatillas, una salida a un teatro, lo que quieras, que está mal, y que tenés que tener dos o tres trabajos y que no tengas tiempo para el ocio. Vamos a escuchar este audio. Este audio hoy no es para criticar, sino que es, al contrario, es totalmente de acompañamiento, de entender a esta chica lo que le pasa y que es una descripción perfecta de lo que tienen que padecer millones de argentinos hoy 2026 con este gobierno nefasto de Javier Milei, que nos llevan a esto. Pónganse, hagan silencio, suban el volumen, presten atención y escuchen la vida angustiante que plantea esta joven de veintitantos años, de cómo está viviendo, y creo que en ella muchos argentinos se ven reflejados. Presten atención.
1: ¿Cómo te vas esperando? ¿Hace cuánto?
3: Sí, llegué hace más o menos 10 minutos, pero esto es cosa de todos los días. Estoy cansada ya. 28 años tengo y lo único que digo todos los días es que estoy cansada. O sea, yo ya no quiero saber más nada, porque llego a mi casa, llego a las 9 de la noche, yo tengo un nene, no puedo pasar tiempo con mi nene, tengo que salir a las 5 de la mañana para venir a trabajar, no me alcanza para comer. En mi casa decimos que somos vegetarianos, con humor, porque ya no comemos carne, me cuesta comprar un paquete de fideos, me cuesta ir a la verdulería, no llego a fin de mes, tengo que endeudar. Estoy cansada. Y para después venir acá y tener que hacer media hora de cola para llegar tarde al trabajo y que encima me descuenten por llegar tarde al trabajo. Estoy cansada.
4: Tremendo.
3: No llego para nada, no llego con la plata, no llego con nada.
1: ¿Cuánta plata perdés por mes por culpa del transporte?
3: Ni siquiera hago la cuenta porque me deprime. Pero sé que
0: sin una sola palabra de insulto,
3: tengo
0: nada.
3: Que pagar 5.000, 6.000 pesos de sube. Y estoy cansada.
0: Tener una parada de colectivo.
3: Te juro
0: con
3: que
0: lágrimas
3: estoy cansada,
0: en los ojos.
3: Disculpame, pero estoy cansada.
1: Del llanto,
0: está cansada, sí.
3: 28 años y yo la realidad es que todos los días digo, ¿para qué? O sea, voy a seguir viviendo para pagar deudas de acá a que me
0: tremendo.
3: Muera.
1: A los 28 años.
3: Ay, 28 años.
1: ¿Y qué trabajas?
3: Trabajo en recursos humanos, en un despachante.
1: O sea, que sos profesional, digamos.
3: Sí, sí. Y tengo que vivir con mi papá, con mi nene, no me puedo ir a vivir sola, no me puedo independizar, vivo con mi hermano también. Trabajamos los tres aportamos y así todos nos llegamos.
1: ¿Qué mensaje tenés para el dueño de la línea? ¿O para los empresarios en general de los colectivos? ¿O para el gobierno?
3: Es que es para el gobierno en realidad. O sea, la verdad yo no estoy de acuerdo. Nada, sí, estamos en democracia, cada uno elige, pero siento que la gente no se despierta y no se da cuenta de la realidad
0: la
3: que estamos
0: no
3: viviendo. Estoy saturadísima y la gente no se da cuenta y quizás es desde el odio, pero yo no va desde el odio. No, los sueldos no alcanzan, el transporte está mal, todo está mal, absolutamente todo. No tenés una buena, no podés rescatar
0: no una. Buena.
3: No ni siquiera ir caminando por la calle, porque donde vas, perdón, pero hay olor a pis, ya ni siquiera, no podés hacer nada, nada, no se puede hacer nada. Todo está mal, ni siquiera para rescatar una.
1: ¿Tu nombre?
3: Lourdes.
0: No podés rescatar una a este gobierno. La descripción que hizo fue perfecta, precisa, concreta y contundente. Nada para agregar. Lo que yo pienso es esto, chicos, ¿para qué? Es horrible lo que dijo, y lo estoy preguntando, no digo que no, pero dice ella, ¿para qué vivo? Si no vive para disfrutar, no puede disfrutar nada, llega cansada, trabaja, se va a las 5 de la mañana, llega a las 10 de la noche, ni siquiera disfruta el nene, no disfruta ninguna comida, dice, ya no comen carne, son vegetarianos, pero porque no pueden comprarla, entre tres laburan y no les alcanza, se están endeudando, dice, ¿para qué vivo? ¿Entienden que este gobierno te sacó las ganas de vivir? Te saca las ganas, te saca las ganas de todo. Ni una a favor del pueblo, ninguna a favor del trabajador. Ni una. No hay nada para rescatar, no hay nada positivo. La gente no llega a fin de mes y no lo ven. Te mienten, te inventan un relato, te lo instalan. Te siguen discutiendo algo que no la ven y la gente no se despierta. Seguimos una siesta eterna, 3 años de siesta de un gobierno que nos vapulea, que nos cachetea una y otra vez. Lo dice una chica con lágrimas en los ojos, con respeto, ante un micrófono, era el micrófono de TN, de Canal 13. Pudo haber insultado, pudo haber dicho una barbaridad y no lo dijo. Le cerró la boca a todos, con su angustia, con su tristeza, con su desilusión, su desesperanza. ¿Qué queda para una chica de 28 años que tiene un trabajo, recursos humanos, en un despachante? No. ¿Qué va? ¿Qué aspira? ¿Cuál es la motivación para levantarte todos los días?
2: Y además estamos escuchando y viendo cada caso de gente que por ahí llega un momento que hasta le pide un préstamo a un vecino del barrio y el vecino del barrio lo tiene amenazado porque no le puede devolver ese dinero. Historias que hoy se hacen cada vez más comunes y parecen de una película, de otro tiempo. Sí. Es insoportable.
6: Son tremendas. Ayer hubo un encuentro en la legislatura porteña, más de 150 personas que están atravesando una situación de endeudamiento, muchas de ellas desde el inicio de la gestión de Milei. Te hablo de 3 años que extienden esta situación. Y el caso más extremo, que si quieren lo escuchamos ahora, si hay tiempo, si no en un rato, es el testimonio de Erika, que contó que su hermana Camila, de 23 años, se suicidó por el hostigamiento que recibió porque tenía una acumulación de deudas y la llamaban todo el tiempo, ya al punto de amenazas y demás, porque era una empresa de cobranzas, no un banco, que el banco, bueno, te acumula intereses y en todo caso lo que hace es cortarte las tarjetas o los nuevos medios de financiamiento,
7: no te invade.
6: Te puedes llamar por teléfono, pero es llamar por teléfono y vos cortas el llamado. Acá estamos hablando de amenazas directamente que hicieron que esta chica, jovencita de 23 años, directamente decidiera quitarse la vida, y lo contó ayer Erika en la legislatura porteña y la vamos a escuchar.
4: Mi mamá, al no entender la situación, le reenvió el audio a Camila. Una hora después, Camila se quitó la vida. Cuando escuché este audio, entendí que no se trataba de un abogado ni de un embargo. Se trataba de miedo, depresión y de violencia psicológica. Pero el hostigamiento no terminó con la muerte de mi hermana. Antes y después de su muerte, distintos familiares recibimos notificaciones amenazando con ejecutar embargos. A pocos días del entierro, seguían llegando personas a dejar avisos de deuda en la puerta de la casa de mi papá. Una reconocida financiera incluso me envió un mail amenazándome con quitarme un derecho económico que percibo por mi único hijo discapacitado. En la madrugada del 20 de noviembre, a las 4 de la mañana, recibí la llamada de mi papá diciéndome que mi única hermana se había quitado la vida. La policía científica incautó de su dormitorio cuadernos, papeles, comprobantes y evidencia que permitía reconstruir sus últimas horas de vida. El 19 de noviembre, mi mamá recibió un mensaje por WhatsApp de un supuesto estudio jurídico, un audio, una voz masculina, decía ser abogado y hacía referencia a una deuda que mi hermana tenía con una empresa. El audio era sumamente violento y amenazante. Nombraban a mi hermana como deudora y amenazaban con embargar los pocos bienes que tiene mi papá, aun cuando él nunca había firmado una hipoteca ni había dejado esos bienes como garantía por un préstamo de mi hermana.
6: Bueno, habla de algo que ocurrió a fines del año pasado. Ella con mucha entereza cuenta todo lo que pasó y es una historia tremenda. Y un poco el puntapié del apuro por algún tipo de respuesta para toda esta gente, porque es el caso más grave. Estamos hablando de una chica de 23 años que no encontró ninguna respuesta, ninguna herramienta para poder salir de eso. Y también lo que... Nosotros hablamos mucho del endeudamiento, de lo que se debe, de los y demás, pero no hablamos del hostigamiento que sufren aquellas personas que están endeudadas por la vía quizás informal. En este caso no tan informal, porque es una empresa de cobranza, pero igual, hablando acerca de que le iban a quitar bienes que no estaban puestos como garantía, o sea, hasta cuestiones ilegales. Y ella... No habrás sabido cómo pedir ayuda, pero en definitiva ahora su familia lo cuenta y es una tragedia.
7: Claro que es una tragedia, como es una
5: una tragedia tener el gobierno que tenemos, que frente a estas circunstancias, porque si vos vas a Mila no y le contás nada. Esto, no. No es que no hace nada, te dice, es una cuestión de privado.
6: No importa, no importa. Claro.
5: Nadie le puso un revólver en la cabeza para que contraiga la deuda.
0: No, tremendo.
5: Nadie le puso un revólver en la cabeza a esta chica que para trabajar donde está trabajando. O al padre, porque ella cuenta que viven con el hermano, con el padre, que le deben sostener al pibe, y entre los tres no llegan a comer carne. O sea, digo, es entre privados. O sea, nos damos cuenta de hacia dónde nos llevan, más allá del ejercicio de la conducción del país. Entre privados, arreglate la voz, maestro, porque no me venga a pedir ayuda a mí, total. Al Estado. ¿Por qué? Porque el Estado se supone que es la plata de todos, ¿no? Este es el razonamiento de mi ley. Entonces, vos, Diego, si yo te he endeudado, no tenés por qué ayudarme. Yo no te tengo que sacar plata a vos cobrando más impuestos para ayudarme a mí. Se entiende que estamos entrando en un terreno de una perversión total, cuando es al revés. Vos tenés que ayudar a los sectores que están jodidos, a las fábricas que cierran.
0: Estado
5: a los endeudados, para eso sos Estado.
0: Pero aparte llegan a ese punto, están endeudados por tus políticas económicas, además, que los llevan a ese momento,
5: supuesto,
0: a ese lugar de endeudamiento.
5: Por
0: vos los tenés que ayudar a salir, si vos los llevaste ahí.
5: Pero por supuesto, eso, pero aunque no lo hayas llevado ahí, como Estado que sos, como gobierno, tenés que atender a lo que la están pasando mal, porque para eso sos Estado, y para eso ejercer la conducción del país hacia el bien común.
0: Entra otra discusión, nos tenemos que ir al tránsito, pero ahí es cuando digo, cuando te dicen, pero puede ganar en 2027, digo, sí. ¿Quién puede apoyar a este tipo? Que cuando vos le decís, che, hay endeudado, dice, no hay endeudado, no es problema, no es una problemática hoy en Argentina. Bueno, pero hay gente, fíjate esta historia, bueno, es un problema entre privado. Alguien que tiene ese grado de perversidad, sí, de maldad, de cinismo, ¿no? De desinterés, de la antipatía o de la poca empatía que pueden llegar a tener para con el prójimo. ¿Quién puede acompañar y apoyar esto, chicos?
6: Lamentablemente hay gente que sí.
5: Pero hay
6: que no le importa al que tiene al lado.
0: ¿Qué clase de sentimientos manejan? ¿Qué clase de valores?
5: Esa es la gran disputa. Son vagos, son negros, no quieren laburar, listo. Sáquenlo de encima, ¿no? Sáquenmelo de encima, córranlo del medio. Ahora, bueno, qué sé yo, ¿para qué tomo la deuda? ¿No? Digamos, esta es la gran disyuntiva. El individualismo, que lleva al egoísmo, a no mirar, a la indiferencia, a la frialdad, y un proyecto colectivo que te provoque no solo al vecino al lado o a tu familiar, que diga, que te permita ver un poco más allá y decir, che, loco, está mal la mano, está jodida la gente.
7: Esto para mí es un objetivo premeditado del gobierno. O sea, yo creo que la variable del ajuste que tiene el gobierno es tu felicidad. No hay otra explicación para que pasen estas cosas, para que vos no puedas disfrutar, para que no te alcances a viajar. Es la variable del ajuste, tu felicidad es la variable de ajuste, porque entonces, antes de ser feliz, vas a tener que dedicarte a sobrevivir. Eso es lo que te propone el gobierno. No vas a tener
0: pero
7: tiempo.
0: Pero es la película, es la purga, es el hoyo. O sea,
5: pero
0: tenés que sobrevivir, si sobrevivís, sos feliz.
2: Y es una idea mundial esto, porque no pasa solo acá. Se está empezando a manejar en otros lugares.
0: Ahora lo discutimos, pero abrimos las líneas de comunicación. 11-7000-0750. Hacemos tránsito, empezamos a escuchar a los oyentes. Lo seguimos charlando en la mesa. Tenemos móvil, tenemos mucha información. Hasta las 3 de la tarde que hacemos Los Viejos Funciona.
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9: Les informamos a los oyentes de Radio 750 que se reporta un corte parcial en Avenida del Libertador y Rodríguez Peña, en Recoleta, por incidente vial. Chocaron un auto y una moto. El SAME debió asistir a un hombre de 52 años que fue trasladado al Hospital Fernández. Se reporta reducción de ambas arterias en Avenida Rivadavia y Nazca, sentido al centro porteño, por siniestro vial. Hay demoras en Lugones, desde Zona Núñez hasta Avenida de los Ombúes, en la General Paz, en Zona Mataderos Liniers, sentido Río La Plata, y en Delepian en ambos sentidos. A los usuarios de trenes y subtes permanecen cerradas por obras de renovación las estaciones de subte Medrano, Urquiza, Tribunales y Rodolfo Walsh. Resto de trenes, subtes y premetro a horario.
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0: segundo caso. Buenas tardes, Brancatelli, me llamo Julio, soy de Lanús, soy jubilado. Tengo más de 70 años, esta pesadilla ya va a pasar, estoy muy triste, pensé que a la edad ya que tengo iba a vivir un poquito más feliz, pero no, porque veo al otro que no llega, que está muy mal. Esta gente vino a hacer, como dijo el impresentable del presidente Milei, que se quiere retirar, no tiene problema. Claro, si ya la hizo. Ya se afanó todo. El Caputo, los periodistas censurados, cada uno tiene sus casas en los country. Ellos no tienen problema. Lo que pasa es que nos dejan a nosotros muertos.
1: Buenas tardes, Brancatelli y equipo. También les recuerdo que mañana los zapateros volvemos a movilizar porque la situación es crítica. No hay respuestas. Cada día se pone más complicado con la lluvia de importaciones. Cada día suben más los valores para poder producir un par de zapatos en Argentina. Y una industria que durante años anteriores fue uno de los pilares de la economía del conurbano, hoy en día está en una situación catastrófica.
2: Por los mensajes que llegan al 11-7000-0750. Y ya que estamos, avisamos, que vamos a estar sorteando un libro, en este caso de Contratapas, página 12, el de Hugo Soriani. Así que quienes dejen mensaje.
3: Hugo, el gran Hugo.
2: Sí, cómo lo extrañamos. ¿Cómo en el 11-7000-0750, ya que estamos detrás de su mensaje, dice nombre, apellido, los tres últimos números del documento y participa por el sorteo del libro. Porque página 12 presenta un libro de Hugo Soriani, Contratapas, página 12. El histórico director y fundador del diario con sus mejores contratapas y prólogo de León Gieco. Desde el domingo 6 de septiembre, Hugo Soriani con página 12. Compra opcional, 25 mil pesos, ya está en sus kioscos. También los libros anteriores de Soriano, Sacomano y Eva Giberti.
4: El gran Hugo Soriani, que estuvo en Cana todos los años de la dictadura.
2: ¡Ay, qué historia esa! Hizo un libro.
4: En Cana, y sí. Su padre, militar, general del ejército, era oficial del ejército en realidad, le mandaba cartas contándole cómo iba River, porque eran fanáticos de River. Él, militante del campo revolucionario, digamos, y su padre, es una historia tremenda, y por eso se reproducen las cartas del capitán.
5: ¡Qué bueno!
4: Los libros, las cartas del capitán Soriani a su hijo Hugo.
2: Los días eran así también, ¿no?
4: Claro,
2: se llamaba ese libro.
4: Exactamente, los días eran así, como un compendio de todas esas cartas, que fueron varias de ellas. Las contratapas de Página 12 que están en este nuevo libro.
2: Claro.
4: Ahora, Hugo Soriani, el gran Hugo Soriani, cuenta, nos contó una noche aquí en esta radio.
5: Qué buenas charlas tuviste, Polaco.
4: Muy impresionante. La Casa Invita vino y nos dijo, mirá, cuando que empezase los goles para que Argentina sea campeón del mundo, él estaba adentro. Un gorila de 3 metros, que era uno de los verdugos, le dijo, ¿sabés quién te salvó a vos?
5: No.
4: Kempes.
5: No.
4: Porque si no, eras boletas ayer. Le dice el tipo a Soriani.
2: Qué fuerte.
4: Le dice al tipo, a vos te salvó Kempes. Que se relaciona esto con lo que alguna vez contó Adolfo Pérez Esquivel, que en la ESMA, en el único momento en que se detenía la sesión de tortura, era cuando jugaba la selección argentina. La Copa del Mundo a 600 metros. ¿No?
5: La cancha arriba.
4: A 8 cuadras, la cancha arriba. ¿Se entiende la comprensión? O sea, el fútbol detenía, y la selección argentina detenía las sesiones de tortura, y era el único momento en donde gritaban los verdugos frente a los, junto a los torturados, gritaban los goles de Argentina juntos. ¿Se entiende? Esto contó Adolfo Pérez Esquivel. Volviendo a Soriani, con el tiempo,
2: sí.
4: Soriani va al Mundial Qatar 2022 y se le hace un homenaje a los campeones del mundo de Argentina del 78, y estaba Kempes. Entonces él va con sus hijos y le dice, Mario, se presenta, soy Hugo Soriani, mucho gusto, quiero contarte esta historia. Y Kempes lo abrazó, emocionado, con lágrimas en los ojos, porque le dije, por vos salvé mi vida. ¿Cómo? ¿Cómo? Por tus goles. Y le cuenta la historia del mono, del gorila de 2 metros, que le dijo, vos, a vos te salvó Kempes. Se abrazaron los dos y Kempes le dijo, gracias, hermano, salí campeón del mundo de nuevo con vos.
2: Y sí.
4: Impresionante.
5: Y después terminó siendo,
4: como esa historia se cerró.
5: Y después terminó siendo flor de gorila, Kempes, ¿no? Porque es un gorila, pero recalcitrante.
6: Estaba bien, había cerrado con
5: todo. No, pero ¿qué querés? Hermosa la historia, pero hoy Kempes lo escuchamos.
6: Cerramos la historia, pero acá el tema es Soriano.
5: Es como el Puma Rodríguez, ¿viste? Lo escuchás y no podés creer. Nos vamos al móvil de Radio 750. En las calles está él, el hombre que la rompe toda. Luciano Marco, bienvenido, buenas tardes. Se había ido de vacaciones, algo, hace un montón que no estaba.
3: ¿Sí?
5: Se había ido a Brasil, qué sé yo, en Zunga, no sé dónde habrá estado. ¿Cómo va, Luciano? ¿Bien?
7: Buenas tardes, Diego, buenas tardes a todo el equipo. Sí, recuperándome de unos días de vacaciones, por lo menos.
5: ¿Por qué recuperando?
3: ¿Qué tuviste, con fiebre?
7: Sí, recuperando el ritmo de la ciudad.
5: ¡Ah!
7: Uno sale un poco fuera de acá, de la jungla.
5: Se desconecta.
7: Y se deshabitúa, sí, te desconectás y ya después volvés a...
5: ¿Por dónde estuviste?
7: Ni siquiera 220, 380. No, estuve en Puerto Madryn unos días.
8: ¡Qué lindo!
7: Muy bonito.
3: No, la ballena, muy lindo.
7: Sí, sí, sí.
5: ¡Qué lindo! Gaiman, todo ahí cerca.
3: Tite Cardil, le tomás el té en Gaiman.
7: Estuve particularmente haciendo snorkeling con lobos marinos, buceo y avistaje de ballenas.
8: Mirá vos, y te reconocieron. Te dijeron vosotros.
7: Sí. Vinieron a saludar.
2: Igual frío, ¿no? Para hacer buceo.
5: Chicos, vinieron hace nadie. Es un millón. Buceo. Nadie hace buceo con la ballena y los pingüinos y los lobos de mar. Es impresionante. Che, qué bueno.
7: Estuvo muy bonito.
5: ¿Pero vos sabías bucear?
7: Muy bonito,
5: ¿ya?
7: Verdad.
5: ¿O aprendiste ahí?
7: No, yo soy muy buen nadador, yo nado desde que tengo 9 años.
5: O sea, ¿qué es lo que mejorás, Luciano? Nada.
7: Nada.
3: Muy bueno.
5: No, ya, en serio, vos que sos buen nadador y...
7: No, bueno, no es lo mismo igualmente tener un conocimiento de nado, del tema de las aguas, no es lo mismo
5: que
7: al momento de sumergirse,
5: claro.
7: Y respirar justamente con el tanque de aire. No es para nada parecido y agarra como cierta desesperación al tener que habituar esa respiración y tener que estar todo el tiempo en comunicación obviamente con el buzo más experimentado que tenés al lado.
5: Qué loco,
7: ahí ya es muchísimo distinto. Sí, sí,
5: bueno,
7: sí.
5: Qué bien, qué lindo.
3: Tienes que indicar con el pulgar, ¿viste? Pues si no te suben para arriba, claro. Bueno, obviamente para abajo no va a ser, ¿no? Pero tenés que indicar con el pulgar que vas
5: si querés
3: subir
5: y
3: con el dedito, gestito de idea de Carlitos Balás y estás bien.
5: Ah, mira.
3: Porque si no, se confunden y te levantan.
5: En cuanto te confunden y te voy a la seña, te cambian.
3: Exactamente,
5: sacan,
3: exactamente.
5: ¿Estás bien?
3: Claro.
5: La haces para arriba y te sacan.
3: Exactamente,
5: claro.
3: Exactamente.
5: Yo duraría poco.
7: Haces el ok como para indicar que estás ok, obviamente, y si haces el pulgar para arriba como cierto personaje, no, ahí directamente te suben y te sacan, ya directamente te expulsan.
5: Perfecto.
7: Por lo menos del entorno oceánico.
5: Bueno, igual, qué lindo, qué bueno que hayas descansado.
7: Sí.
5: ¿Y ahora por dónde andás? ¿Qué estás haciendo?
7: Ahora estoy caminando justamente por Caballito, justo me metí.
5: ¿Dónde?
7: La zona de Parque Rivadavia.
5: Parque
7: para
5: Rivadavia,
7: que te des una idea.
5: Se habré ido al Parque Rivadavia.
7: Sobre la calle Biel.
5: Sí.
7: Particularmente vine a hablar con la gente un rato acerca de esta nueva polémica que se volvió a armar sobre la edad de imputabilidad. Si bien sabemos que la ley 27.081 ya está aplicada a nivel nacional, en la provincia de Buenos Aires hubo un habeas corpus que suspende esta medida por...
5: Sí.

0: y obviamente habla de una palabra que fue la que más se repitió para mí, parche. Esta medida de la baja de imputabilidad es un parche. ¿Por qué es un parche? En parche por la desinversión que hay en educación y que hoy el ministro vocero, Ravier, ratificó que se sigue recortando, se sigue ajustando en las partidas en educación. Y esto para la mayoría de las personas acá, por lo menos las que yo me he cruzado hoy, cabe recordar esto, creen que no tienen otra idea más justamente que castigar en lugar de enseñar. Si te parece, Diego, equipo, lo escuchamos lo que tiene que decir la gente.
1: Dale.
2: Ya ha perdido todo, hay una distancia. Para hacer eso, primero tiene que hacer un proyecto de educación.
3: Es querer correr un poco el foco del problema, que es la falta de educación.
4: A cierta edad ya tienen que tener conciencia de lo que está bien y lo que está mal. Sobre todo, tomar la vida de una persona no debe ser gratuito.
5: O sea, el problema debería abordarse de otra manera, no meter a un nene de 14 años preso.
3: Creo que esto es una herramienta que puede ser utilizada para generar más daño a la juventud, que tiene que estar más educada.
5: Y no, la verdad que no me parece, porque no tienen todavía la madurez suficiente como para eso, como para saber de lo que están haciendo. Para mí más es un tema de un problema social que debería abordarse desde otra perspectiva.
2: Hay que ver otras cosas primero. Buen día. Antes de hacer esto, tenía que haber pensado dónde a los chicos, qué situación, tendrían que educarlos primero.
0: Bueno, esta es la opinión de las personas acá en el barrio de Caballito. Estuve recorriendo también un poquito Boedo, caminando un poco las calles, como no quedándome siempre en un solo lugar, sino como tratando de, por lo menos por la zona, por el barrio, que siempre las opiniones sean distintas. Pero me sorprende que la mayoría coincidieron, salvo, bueno, la señora ahí justamente que era de Córdoba, que estaba un poquito en desacuerdo y más a favor quizás de que se castigue a los menores.
1: Bueno, es un tema que ya se ha discutido muchas veces, que se siempre aparece y se pone sobre la mesa, y ahora con esta decisión de esta jueza de suspenderla por 90 días, por 60 días, bueno, se vuelve a tratar. Pero está bien escuchar a la gente y cuál es su opinión de una ley que obviamente va a seguir siendo muy discutida, y hay opiniones de todo tipo. Lucho, gracias. Abrazo grande.
0: Un abrazo, chicos. Gracias abrazo. A ustedes.
1: Luciano Marcos, el hombre de las ballenas y los pingüinos.
6: El hombre de las ballenas.
7: Los elefantes marinos.
1: Pero qué lindo que es Puerto Madryn, chico. Bueno.
6: Qué lindo.
1: Bueno, Polaco, ¿viviste en Puerto Madryn?
7: Sí. Un año.
1: ¿Un año?
7: Sí.
1: ¿Qué hacías?
7: Radio.
1: Radio en Puerto Madryn.
7: Ah, sí.
8: También así.
7: Para vivir, la verdad, te digo. Vos a 15 de vacaciones, lindo. Un mes, está todo muy lindo.
6: Sí.
7: Ahora, cuando tenés que vivir ahí.
1: Esto no es joda, ¿eh? Es una de las localidades con mayor índice de tasa de suicidio.
8: Por favor.
6: Bueno, sí. Voy a aprovechar.
1: La semana y el mes
7: no puedo levantar ese guante, pero
1: no, un poco pero triste. Te digo porque tengo amigas que viven ahí, sí. Que muchas compañías secundarias se fueron a vivir ahí y nos contaban siempre eso, porque fueron a estudiar biología marina allá y bueno. Contaban que es muy duro, es muy áspero vivir ahí, que justamente la gran problemática de las últimas décadas era eso, pibes que tomaron esa malísima decisión.
6: Bueno, y hablando de eso, aprovechamos para pasar la línea de prevención del suicidio, ayuda a personas en crisis, que es el número 135.
1: Claro, sí. Si la dejaba pasar era mejor. Pero...
6: Y el 0800-345-1435.
1: Bueno, che, arrancamos bien arriba. Bien, vamos, estamos bien arriba, que no tiene esperanza.
7: ¡Vamos! ¡Auspicia cochería para nada!
6: ¡Para levantar esto!
2: Perfecto, todo es la radio servicio.
7: Yo hice un comentario estadístico, ahorita te tira el 135.
2: La radio.
6: Ya hablamos del caso anterior.
2: La radio servicio.
7: Claro.
1: Hoy vuelve el tiki-tiki, chicos. El tiki-tiki que está tanto...
2: ¡Vamos,
1: gol!
2: ¡Juega
1: bocha!
2: Tiki-tiki
9: por allá,
2: tiki-tiki
9: por allá. Dale.
1: Subite a la basconeta ahora. Subite a la basconeta que estás a tiempo. Dale.
2: Hermano del Vasco Rodríguez, ¿no?
1: Tiki-tiki. ¿Cómo salimos hoy?
7: De 10 partidos empatamos 8.
6: Un poquito agrandado.
1: 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cuarto de final.
7: Sí.
1: Oh. Está en Copa Argentina.
7: Sí.
1: Cuarto de final.
8: Sí.
1: Está en zona de copas en la tabla anual.
7: Sí.
1: Con posibilidad de salir primero.
8: ¿Sabes que sí?
7: Sí. Sí.
1: Está clasificando el octogonal en el torneo local.
7: ¿Cómo sí? Manipula.
1: Hace como 6, 7, 8 partidos no pierde, o más.
7: Sí. Pero en los empates.
1: Torneo local, no importa. ¿Cuántas fechas hace que no pierde?
7: Hace varias.
9: 10, creo.
7: ¿Qué más querés? De Riestra. ¿Cómo ejerces esas estratagemas comunicacionales para justificar tu

0: Talleres.
1: Hasta que lo pierde.
0: ¿Qué fue, la primera o segunda fecha?
1: Y sí, una de las primeras.
0: No perdió nunca más. Exacto. ¿De qué te quejas, hermano?
2: Que tiene ganado.
1: Y River está fuera de todo.
0: ¿Y River está fuera de todo?
1: La verdad. No sé,
0: fíjate, ¿a quién critican?
1: Afuera de la Sudamericana. Afuera de la Sudamericana.
0: ¿River juega a Sudamericana?
1: ¿Afuera de la playoff? No, afuera.
0: ¿Está jugando la Copa Argentina?
2: De hecho, vos no te tenés que comparar con River. Vos no, sos Boca, no comparo, papá.
0: Te
2: vos tenés que estar jugando la Libertadores, no, ahora. Te tenés que estar jugando la Libertadores.
0: Antes de criticar.
1: Copa Argentina se quedó afuera con Aldo Cibe.
0: Y Aldo Cibe está por irse a la B.
1: Son cosas que pasan.
0: Bueno, Polaco, todo tuyo, dale.
1: Bueno, ayer fuimos adelantando el equipo con la duda que persiste si juega Jagger, Herrera o Pellegrino en el fondo. Álvaro Montero, Lozano, Lautaro, Dirolo. Lo dicho, Jagger, Herrera o Pellegrino y Lautaro Blanco. Ascacíbar, Paredes, Belmonte, Velasco, Merentiel, Villa. En principio es el equipo de Boca para jugar frente a un San Pablo dirigido por Dorival Junior, técnico que hace como 25 años que está dirigiendo de manera interrumpida. Lo recordás, hace un par de años dirigió la selección brasileña, le fue muy mal y le dieron un patadón en el tuje. Está décimo en el Brasileirao, está muy lejos del Flamengo y del Palmeiras, que son el primero y el segundo, pero bueno, los demás también están lejos del Flamengo y del Palmeiras. Juega Caleri ahí, que últimamente ha estado en el banco de suplentes. Tiene un equipo de gente experimentada. Hay un peticito, que gambeteador, encarador, medio enganche, que se llama Arthur, que juega fenómeno.
0: Arthur.
1: Que no es aquel del Barcelona, no. Que juega en el Gremio, que se fue al Barcelona, no. Arthur, juega en el Palmeiras, el Bragantino, uno chiquitito. Luciano, que también es un 10 espigado, que se conecta mucho con Arthur. Ahí tienen tres o cuatro. Tiene un ecuatoriano, Arboleda, que mide como cuatro. Es un árbol. Mide precisamente 6 metros ya. Flaco, alto, morocho. Viste, el arquero también de mucha experiencia, el Rafa, Rafael Pires, que tiene 37 años. Bueno, no es la mejor versión del San Pablo.
0: No es el San Pablo de Rogerio Ceni.
1: No, del Raí, que salió otra vez campeón. No, está muy lejos de eso. Pero es un
0: equipo grande.
1: Es un equipo grande, es un equipo respetable que en los últimos partidos le ganó al Mineiro el otro día.
2: Ellos deben de decir lo mismo de Boca, me parece, allá en las radios de Brasil. Lo mismo que estamos diciendo.
0: ¿Qué importa que dicen Brasil, flaco?
1: No es el Boca.
0: ¿Sos de Boca o antiboca, vos? ¿Qué comentarios de gallina que tenés?
1: Y hace dos partidos, tres, empató con el Flamengo 1-1 de visitante. Bueno, el Flamengo, que es una verdadera potencia. Bueno, así que ese es el panorama de Boca para jugar hoy. Además, 7 de la tarde juega el Calamar.
0: Vamos Calamar, vamos.
1: En Río de Janeiro,
0: dale, marrón.
1: Flu, no te tenemos miedo, Flu. Ahí vamos con el Titán. Con el Titán Palermo, digo, ¿no? Martín, sí, Palermo, sí, conduciendo a los Calamares. Esperemos que pueda sacar un buen resultado. Están viajando los miembros conspicuos selectos de la familia Fabri. Todos. Alejandro, los hijos de Alejandro, los perros de Alejandro.
2: Esperemos que el Calamar gane y que no sea paella, ¿no?
1: La chica de la familia Fabri, todos están yendo, llenaron un avión.
0: Qué bueno, ¿lo viste? ¿Lo escuchaste?
1: Bueno, impresionante. Mañana juega el Pincha, eso ya estaremos hablando después. Mañana juega frente al Corinthians por la Copa Libertadores de América. En un rato, pará, a ver qué miedo. ¡Ya está arrancando!
2: ¿Qué pasó?
1: Está arrancando la Champions.
0: Uy,
1: la Champions League, qué lindo. En Brujas, ¿te gusta Brujas?
0: En Bélgica, el Bruges.
1: Bueno, qué lindo.
0: El Bruges.
1: Exactamente, el Bruges.
0: Fui a la cancha del Bruges.
1: ¿Fuiste?
0: Fui. Fui ahora. Me quiero, ni mi idea, porque me agarra una angustia.
1: ¡Oh! Ya están jugando.
0: Porque estuve en Brujas.
1: Sí.
0: Y el día que estaba se jugaba el clásico.
1: ¿Y?
0: No me enteré. Y al día siguiente fuiste a toda la cancha llena de vasito, papelito, todo. Y no fui a ver el partido el día anterior.
2: ¿Y no pasaste la escoba?
0: Estuve boludeando por los alrededores.
1: No la agarraste.
0: Brujas.
1: Pasaste la escoba. Brujas en Bélgica frente a Aston Villa. Lindo partido, ya está empezando. 13:45. Y en Atenas.
0: Qué lindo.
1: Qué ciudad tan
3: linda. Qué lindo.
1: Qué hermosa Atenas. El AEK Atenas con el Lens Lynx. Bueno,
0: ¿pero eso es Champion?
1: Sí, Champion, papá. A las
0: cuatro... Son todos equipos de Europa League.
1: No, sí. A las 4 de la tarde juegan el partidazo Real Madrid en el Bernabéu frente al Inter. Con Lautaro Martínez, que ha sido nominado para el Balón de Oro como Messi. A las 4 de la tarde en Portugal. Porto frente al City, que le la paseaba. En Dortmund, juegan Dortmund y Villarreal. Y en Lille, en la France, juegan Lille frente al Betis. Entonces ya estamos viendo imágenes del Brujas jugando frente al Aston Villa, donde ya no ataja el Dibu Martínez. No sé si lo vieron al Dibu Martínez, perdió frente al Arsenal el otro día y salió caminando por la calle con todos los hinchas. había como 500 tipos alrededor del Dibu y uno le dice, ¿no viste el videito? Gracias por la copa, Dibu. Fenómeno, hermano, le dice. Amigo, no hay problema, amigo. Y se fue caminando. Había jugado para el arquero en el equipo rival en Chelsea. Salió caminando por el estadio, por el Arsenal. Bueno, impresionante.
2: Igual que acá.
1: Bueno, igual. 36 equipos, para entender la modalidad de la Champions, 36 equipos juegan, a ver, cada equipo juega frente a 8. 4 de local, 4 de visitante. No son por zonas, es una tabla general, ¿correcto? Tabla general. Los primeros 8 clasifican. No es que Real Madrid juega hoy de local y después va a Milan para jugar frente al Inter. No, después le toca a otro de visitante, no importa.
2: No es ida y vuelta.
1: Según el sorteo.
2: No es definición ida y vuelta.
1: Cada equipo juega con 8 rivales, 4 y 4. Como decíamos, los 8 primeros de esa tabla de 36 equipos van derecho a los octavos de final. Y del noveno al vigésimo cuarto, en esa tabla general, juegan a doble partido cruces clasificatorios para ir también a los octavos. ¿Se entiende?
2: Sí.
1: Y del puesto 25 en adelante hasta 36 quedan todos eliminados, ¿no? Esos equipos quedan eliminados de la competencia. Pero hoy, en este momento,
3: sí,
1: en este instante, con este sonido, con este himno tan particular, está empezando
0: la Champions League.
1: Está empezando la Champions League.
0: Qué lindo, polaco, qué lindo.
1: Qué lindo.
0: Sí. Y aparece ella,
2: Guadalupe. Guadalupe, qué bien que está Guadalupe, está para ESPN.
0: Bien, Guadalupe. Hice una pregunta a Guadalupe, se la traslado al polaco.
3: Sí, te la contesto yo si querés.
0: Ah, ¿sabés?
3: Igual
2: qué bien, no, no, bien, no, Guadalupe.
0: Hay una cuestión discriminatoria,
3: quiero decir,
0: política,
3: que
0: geográfica.
3: Interpreto muy bien las señas de Branca, digo, porque no hablamos. Él me hacía.
0: Está jugando Sabalenka,
3: sí,
0: que es la número uno del mundo en tenis.
1: Sí,
0: sí. Sí, está jugando la número uno contra la número seis. La 6 es checa, nombre X, pone, no me acuerdo el nombre, pero es una checa, imagínate, un apellido difícil.
2: Sí, es una chica, sí, yo la vi recién.
0: No,
2: fue de
0: pero femenino. Dice, la rival dice, está el apellido, número 6, checa y con la banderita de República Checa. Y Sabalenka no tiene ni banderita, ni de dónde es, ni nada. ¿Qué? ¿Por qué?
3: Porque es bielorrusa y es una sanción deportiva a partir del apoyo de Bielorrusia a la invasión rusa de Ucrania. Eso es lo que consideran en este campeonato. O sea, claro, no es la primera vez que ocurre igual, ¿eh?
1: En la Asociación Internacional de Olimpíada, ¿cómo es?
0: Pará, le niegan la bandera, le pusieron, le sacaron la banderita, no le ponen bandera, ni siquiera te describe el canal de
1: nada,
0: dónde es.
1: Nada, nada.
0: O sea,
3: podés
0: nada,
3: jugar,
0: es un ente.
3: Pero
0: nada,
3: no contamos de dónde sos, digamos.
0: Exactamente. Sí, insólito que pase
1: la
0: eso.
1: Sanción que no
0: ¿y con Israel hacen lo mismo que atacó Palestina o no?
1: No, de ninguna manera.
0: ¿No sacan la banderita de Israel ni la ISR cuando...?
1: No, le sacan la bandera a los haitianos en el Mundial, por ejemplo, porque esto en la FIFA lo hacen, que por la batalla frente a los franceses, por su emancipación, le sacaron la banderita de la camiseta, y en este caso también a los bielorrusos.
0: Bastante porquería es la doble vara que tienen con todo, ¿no?
1: Por favor, hay que cumplir con los reglamentos.
0: ¿Y a Inglaterra no le sacan la banderita con la invasión de las Malvinas, todo eso, no? Tampoco.
1: No, tampoco. No, como por favor, a la no, Gran Bretaña, ¿no?
3: Por eso
1: ahora, si saca la bandera.
0: O Estados Unidos, nada, no le dicen nada, porque
1: si saca la bandera.
2: Porque es fácil de resolver, lo pueden resolver con un saque.
0: Ahí está, Sabalenka contra Noskova.
1: Que bombardeó Irán.
0: Y le sacaron la banderita y no a Sabalenka, y tampoco de dónde es.
1: Azul, tiene la bandera azul.
3: Y nada más.
1: Todo azul.
3: Y tampoco.
4: Qué bien, Guadalupe.
2: Bien, Guadalupe.
0: Bueno, Guadalupe, perdón, Guadalupe, sabes todo.
2: Algo de grandes talentos de la radio.
3: Vamos a hablar de otra cosa, ¿no? Del deporte, porque mañana se trata la posibilidad de emplazar en comisiones distintos proyectos de endeudamiento. Algo adelantamos, ayer son un montón de proyectos. Y en la antesala de esto hubo una audiencia en la legislatura porteña convocada por Leandro Santoro y por otros legisladores del peronismo para poder escuchar a la gente, ¿no? Y tratar de dar respuestas sobre todo al tema del hostigamiento, porque hasta ahora sabemos que no hay voluntad del oficialismo de ninguna medida por decreto ni nada por el estilo, y uno entiende que toda medida que avance por el Congreso va a ser bastante lenta. Pero escuchemos, aparte del caso más grave, que era con el que abríamos el programa, que tiene que ver con el caso de Camila, que lo contó su hermana Erika. Ella, con 23 años, decidió quitarse la vida por lo que estaba atravesando, sí, por el nivel de hostigamiento que sufría, con una deuda que empezó siendo chiquita y que a partir de los intereses y del tiempo transcurrido se transformó en una bola todavía más grande. Otra mujer endeudada que también estuvo en la legislatura porteña habló de que es una especie de sistema Ponzi lo que están atravesando.
4: ¿Cómo caímos en esto los argentinos? DNU 70-2023. Yo me pregunto si los diputados y senadores que tuvieron que ver ese DNU que salió desde la presidencia de la Nación no se dieron cuenta que no era una desregulación bancaria, sino que era una desregulación financiera en su totalidad. No eran solamente las tasas que quedaban libres a usura de los bancos, sino que además también nunca más los argentinos íbamos a recibir un resumen en papel. Nunca más los argentinos íbamos a ser tratados como clientes de los bancos, sino rehenes de un sistema Ponzi, señores, y de un sistema Ponzi al revés, donde se ganó plata con la deuda de los argentinos, endeudando a los argentinos. El que no entiende esto no entendió absolutamente nada de lo que nos está pasando.
0: Qué bien, Cristina, ¿eh?
3: Muy parecida el tono, la intención. No, está sí, claro que ella señala el origen de todos los males con el DNU, que fue una de las primeras medidas y de las más fuertes de este gobierno, un gran decreto de necesidad y urgencia que incluía un montonazo de artículos que algunos se pudieron frenar, como era el caso de que afectaba a los sindicatos y a la legislación laboral, pero que mucha gente coincide, y sobre todo abogados constitucionalistas, en que de necesidad y urgencia no tenía nada. Eran todos proyectos que deberían haberse abordado en todo caso en el Congreso, pero que le modificaron y mucho la vida a la gente. Uno de los puntos que siempre remarcamos es la derogación de la ley de alquileres, que más allá de que no se cumplía, la realidad es que con eso habilitaste a que los propietarios hicieran lo que quisieran. Y en este caso ella habla de la dinámica con los bancos, ¿no? Esos superpoderes que les dan respecto a las tasas y demás, y que están generando hoy en día, cuando hablamos de morosidad con los bancos, con las entidades financieras, bueno, estemos hablando de otorgamiento de créditos impagables y sobre todo sin posibilidad de revisar la tasa de interés y los plazos, que es lo que están reclamando, y por eso mañana se van a tratar esta serie de proyectos que ojalá avancen y cuanto antes. Una última antes del informativo, tenemos la inflación de la ciudad de Buenos Aires. Se ubicó en 1,7% en agosto. Recordemos que en julio fue muy alta en CABA, fue de 2,9 por todo lo que fueron las vacaciones de invierno. Pero bueno, en el caso de la nacional, la que informa el INDEC, la vamos a conocer el jueves.
0: 1,5 hace,
3: ¿no? Y se posiciona entre 1,7 y 2. 1,5 dicen los más optimistas.
0: Yo escuché Acre, por eso digo.
3: Los más optimistas con el gobierno hablan de 1,5, que sería por debajo del 2,1 de julio igual, o sea, van a estar contentos porque es un poquito menos, pero de todos modos ya se cortó esa desaceleración que venía planteando y prometiendo el gobierno. Pero bueno, habrá que esperar para la del INDEC. Siempre tomamos la de CABA unos días antes como referencia. El mes pasado quedó muy distante por la diferenciación que hacen cuando analizan tema de vacaciones de invierno y otras actividades deportivas y de espectáculos y demás, restaurantes y hoteles, y bueno, en este caso parece que van más por la misma línea para agosto.
0: Muy bien, 2:00 p.m, nos vamos a los títulos, a las noticias en Radio 750.
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6: Hora 14, 1 minuto, temperatura 17 grados 4 décimas, cielo ligeramente nublado en la ciudad de Buenos Aires, la humedad 45%. En San Fernando del Valle de Catamarca, temperatura 19 grados 6 décimas. Diego Santilli apoyó el pedido de juicio político contra la jueza que suspendió la aplicación del régimen penal juvenil en la provincia. El jefe de gabinete apuntó contra la magistrada y sostuvo que la ley no se aplique, le hace mucho daño a todos.
7: No es lo mismo un joven que mata que un joven que no mata. Y por eso se discutió durante décadas en que es una vergüenza. Ministro, creo que un vuelta rápido.
8: ¿Es factible el pedido de juicio político a la magistrada como están solicitando?
7: Sí, pero a ver, sí, está claro que sí. Está claro que la Argentina lo debatió, está claro que no se puede volver atrás. Está claro que hace... ¿Qué le decimos a las familias de las personas que han fallecido como consecuencia de menores matando gente? Y además ya se debatió esto en el Parlamento. ¿En qué materia se debatió? En que si hay un crimen, tiene que haber un castigo.
6: Sobre este asunto, vecinos de Caballito advierten sobre el fracaso del Estado.
9: En la calle.
10: Para el móvil de Radio 750, los vecinos de Caballito aseguran que el fracaso en el modelo educativo se debe a los recortes estatales en las escuelas y que la nueva ley de imputabilidad no soluciona el problema de raíz.
11: Hay que ver otras cosas primero.
12: Buen día.
11: Antes de hacer esto, tenían que haber pensado dónde lo van a los chicos, qué situación, y otra cosa, tendrían que educarlos primero.
12: Claro.
11: Tiene que haber educación. Lo primero es la educación en la casa, que eso es lo que no hay. No hay educación. Ya en mi época mis padres me hablaban en mi casa, pero eso se perdió. Desde que apareció el celular, ya ha perdido todo. Ya ha perdido, hay una distancia. Y para hacer eso, primero tenía que hacer un proyecto de educación.
12: Claro.
11: Después hacer esto, pero hacen todo al revés.
10: Desde Caballito informó para Radio 750, Luciano Marcos, Derecho a la Información.
6: El gobierno reactivó el reparto de fondos para tres provincias antes del debate por el presupuesto y la reforma política. La Administración Nacional distribuyó aportes del Tesoro Nacional para Jujuy y La Pampa, que percibieron 3.500 millones de pesos cada una, y para Misiones, que recibió 5.000 millones de pesos. El Ejecutivo Nacional no había realizado desembolsos desde hace dos meses y se da en la previa de una votación ajustada para la eliminación de las PASO. Valor de dólar oficial 1.530 pesos, dólar informal 1.545 pesos, el riesgo país 490 puntos.
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6: Se reportan demoras en Lugones, en la avenida General Paz, en zona Mataderos Linear, sentido Río de la Plata, y en Delepián en ambos sentidos. Trenes, subtes y premetro a horario. Temperatura 17 grados 4 décimas, cielo ligeramente nublado en la ciudad de Buenos Aires, la humedad 45%. En San Fernando del Valle de Catamarca, temperatura 19 grados 6 décimas. 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Estas fueron las noticias, Sergio Becerra.
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0: 6 minutos la temperatura en el AMBA, 17 grados 5 décimos.
1: Muy bien.
2: ¿Cómo anda, Diego? ¿Bien?
1: Bien, ¿usted bien?
0: Bien. Sí, bien. Todo
1: ¿Vino algún
0: bien.
1: Amigo hoy o no vino nadie? No, no vino nadie.
2: Vos tenés que...
1: No, pensé que venía algún amigo. Che, estamos en horas muy difíciles. Nos enteramos, obviamente, ayer de la muerte de Norberto Galasso. Noticia que dimos acá, que fue en nuestro horario. Y obviamente el homenaje, lo que fue una de sus participaciones, sus charlas. Estaba el polaco Caimi en esa charla.
3: Sí, claro.
1: Y la huella imborrable que dejó en todos los argentinos, ¿no? Pero que lo queremos recordar bien, que queremos recordarlo como él lo merece y como él hubiese querido también. Así que vamos a charlar con Silvina Pacello, que es periodista, es escritora, coautora con Norberto Galasso del libro Leonardo Fabio, Nadie Puede Olvidarlo. Hola Silvina, ¿cómo estás? Buenas tardes.
4: Hola, ¿qué tal? Buenas tardes, ¿todo bien?
1: Bueno, homenajeando, ¿no? Recordando, tratando de tener un momento de lindos recuerdos, más allá de la triste noticia de Norberto y lo que la huella que nos dejó.
4: Sí, bueno, claro, o sea, siempre un escritor deja esa en sus escritos esa extensión del tiempo, ¿no? Uh-huh. Bueno, yo de recuerdo.
1: ¿Cómo fue eso? ¿Cómo fue tu relación? ¿Qué sentías? ¿Cómo fue tu trato, tu día a día? Contanos cosas de él que nosotros no sepamos.
4: Bueno, a ver, o sea, yo empecé a trabajar la obra de Fabio ya hace como 2 años, uh-huh. Investigaciones, etcétera, y llegué al libro que él. Bueno, a ver, yo lo conozco a Galasso de haber soy historiadora, entonces de haberlo estudiado como maestro, digamos. Claro. Pero no sabe, el libro de Fabio no es muy conocido, el libro que él hace sobre Leonardo Fabio. Y yo llego a ese libro investigando, digamos, me entero que él había escrito un libro, entonces leo ese libro y cuando me embarco en esta, digamos, en este libro de Editorial Octubre, uh-huh. que ya es un libro más grande, me parecía que era importante rescatar ese libro. Hacer una especie de coedición. Uh-huh. En realidad el libro lo edita, tiene toda una historia, es un libro desaparecido en su origen por Mauricio Macri. Mirá. Ese libro que él escribe de Fabio, se llama, era una colección que había sacado Teresa Parodi en el último tiempo del gobierno de Cristina Fernández de Kirchner. Uh-huh. Se llamaba Los Populares, la colección. Y en uno de los libros de la colección lo componía este libro. Inmediatamente gana Mauricio Macri y el libro lo desaparecen.
1: Mirá, qué fuerte, bueno, ¿no? Igual no gana casual. Mauricio Macri y lo desaparecen al libro, es impresionante.
4: Sí, al libro lo desaparecen. Hay que decir eso porque algunos dicen lo sacaron de circulación, pero no es lo mismo. O sea, el libro está desaparecido. Es más, Norberto no tiene más que 2 o 3 ejemplares que fueron los que le quedaron a él cuando obviamente se edita un libro y te dan unos ejemplares como autor. Ese libro lo desaparecen y Iacomini, que es el editor de Nuevos Tiempos, es otro compañero, decide editarlo. Y ese librito estuvo circulando y a mí me parecía muy interesante la historia, me parecía que era muy la mística de que esté Galasso, de que yo pueda trabajar también sobre ese libro. Y sobre todo con Fabio, ahí decido contactar al editor, que yo ya lo conocía porque él fue parte de Carta Abierta, él es claro. conocido dentro del ambiente como editor y como militante, y él accede, que o sea, es el que me va a hacer el contacto con Galasso ya en persona. Y ahí empiezo, bueno, lo visito, él acepta que yo haga ese trabajo. Obviamente me dijo, ocupate vos porque yo ya no estoy en condiciones, digamos, su salud ya estaba bastante deteriorada. Mirá. Y estaba ya cansado para escribir y bueno, para ponerse a corregir. Así que bueno, yo tomé sus palabras, por eso también me importaba ir a conocerlo y que el que me dé el ok, de yo poder trabajar sobre ese libro. Bueno, obviamente que imagínate que tenerlo ahí, para mí, o sea, los grandes maestros hay pocos, uh-huh. y estar cerca es para siempre, ¿no? O sea, de ellos uno siempre tiene que tener mucho respeto, creo que son las personas más respetables, de las cuales tenemos que hacer memoria todos los días, porque la verdad que la mediocridad es lo que sobra, y sobre todo, bueno, en
1: sobre
4: estos tiempos,
1: estos tiempos, ¿no? En tu despedida, tu despedida de ayer, que fue muy emotiva, yo la leía y quiero compartirla con todos. Pusiste: se ha ido un compañero, Norberto Galasso. Gracias infinitas por toda la inagotable resistencia, por la lucha, por una vida dedicada a pensar nuestra historia desde el pueblo y a no renunciar nunca a las convicciones. Por tu generosidad y las horas contándome tus anécdotas de historiador del pueblo. Quiero despedirte, bueno, y ahí hay unos versos de Leonardo Fabio. Hasta siempre, sí. Norberto, gracias por enseñarnos que también se hace historia resistiendo. Haciendo hincapié en esto,
4: bueno,
1: por eso yo te decía
4: que...
1: lo de conocerlo, porque ahí dabas a entender que estuviste muchas charlas con él, que lo viste, que lo conociste y que
4: claro,
1: viviste algo,
4: sí,
1: único,
4: bueno,
1: ¿no?
4: O sea, una persona que dedica su vida a una tarea que genera también muchos problemas, ¿no? O sea, la tarea del escritor, del investigador, del archivista, y está escribiendo para el pueblo, no escribe para sí mismo. O sea, está dejando un legado, está dejando una pedagogía, está dejando... Eso hay que valorarlo mucho, o sea, y nosotros en este tiempo tenemos que reconstruir toda esa historia que nos están saqueando. Sí. La memoria es lo primero que vinieron a destruir. Bueno, por algo también el gobierno le ha sacado a Norberto una jubilación que él tenía, una jubilación, una especie de reconocimiento... O sea, este gobierno está todo planificado lo que hace, no hay acá locuras, es una cosa muy planificada, y ataca específicamente a la cultura, ¿no? Porque la cultura es la última resistencia. Uh-huh. O sea, yo creo que Galasso, tristemente, bueno, obviamente ya era un señor grande, ¿no? No podemos, bueno, no sé si la IA futuro podrá que los cuerpos vivan 300 años, pero obviamente también ya tenía su edad. Pero me parece que estas cosas que nos suceden tienen que hacernos recapacitar sobre el valor de estas personas que han dejado tanto y también tantos libros que recomiendo siempre leerlo. Yo, en mi experiencia personal, bueno, un maestro, o sea, me da esa accesibilidad a su casa, a charlas, o sea, es algo que es impagable, eso no hay un precio. Y bueno, y salió ese libro, yo fui varias veces a la casa, y sabía ya que su salud no estaba bien, sin embargo él te recibía, y le ponía mucha voluntad a seguir día a día lo que pasaba en la política, obviamente muy angustiado, ¿no? Para una persona,
0: claro,
4: que ha abocado toda su vida a reflexionar sobre la política, imagínate ver este monstruo, ¿no? Uh-huh. Gobernando. Es muy duro, y también se notaba en él el compromiso, en esa angustia, ¿no? O sea, bueno, es yo en realidad no me quedo mal, por su salud y por cómo estuvo su último tiempo, y también problemas personales que él tenía, pero más allá de eso creo que hay que volver a los libros de Galasso.
0: Totalmente. Y hablando de eso, ¿no? Estamos hablando con Silvina Pacello, ella es periodista, escritora, coautora junto a Norberto Galasso del libro Leonardo de Fabio, Nadie Puede Olvidarlo, que cuando empezamos esta nota, vos nos contabas la historia de una edición que se llamaba Los Populares, una colección que había escrito allí sobre la biografía de Fabio, y que vos te encontraste con ese material y quisiste hacer una nueva versión, ¿no? Un libro más extendido. Digo, ¿cómo fue cada encuentro? También me imagino que darle una vuelta de tuerca para no repetirse, investigar con Norberto.
4: Sí, en realidad yo tomé... Norberto tiene, bueno, como los grandes historiadores, él igual no era un académico, y eso también está bueno, uh-huh, porque es una historia más accesible en la lectura. Es un historiador de archivo, o sea, era una persona que buscaba mucho en el archivo, en cómo se debe hacer la historia, pero claramente él era un historiador, quiero decir que era bastante crítico de Perón, uh-huh, era bastante trotskista, era ateo, o sea, era un peronista extraño, y uh-huh, creo que eso lo hacía también más interesante, ¿no? O sea, no era el peronismo que, bueno, obviamente el peronismo se dice que él es peronista, sí lo es, pero no de ese peronismo que nosotros consideramos tan peronista. Entonces, uh-huh, esas contradicciones y esas tensiones que le metía a la historia me parecían las más interesantes en Galasso. Y en realidad yo seguí el guión, él arma un guión, o sea, cuando uno hace un libro tiene que primero armarse un guión, es como hacer una película,
0: una,
4: ¿no?,
0: estructura de por dónde ir.
4: Sí, Exacto. El guión es un... Se empieza a guionar un libro, y él en realidad lo que hace un guión de principio al fin de la vida de Fabio, ¿no? O sea, desde que nace hasta que muere. Uh-huh. Entonces, en realidad él le hace un homenaje porque Fabio lo va a buscar a Garazzo cuando empieza a armar Sinfonía de un Sentimiento. Entonces le va a pedir consejos para que lo ayude en el guión sobre el peronismo, porque Sinfonía de un Sentimiento es un homenaje al peronismo, ¿no?
2: Claro.
4: Lo que pasa que, bueno, terminaron peleados, obviamente, porque entre Fabio y Galasso, bueno, había tensiones. Fabio era un cineasta y Galasso era un tipo de escritorio con una metodología de trabajo muy, muy fuerte. Y es complicado, ¿no? Entre sí. un artista y un hombre tan metódico. Bueno, ahí hubieron tensiones. Sin embargo, él obviamente siempre contaba anécdotas, cositas de su día a día en ese guión. Y claro, a mí me parecía interesante que ese libro, a veces es muy difícil editar en Argentina por los costos, etcétera, y me parecía que tenía que tener fotos, me parecía que tenía que tener más contenido, más desarrollo visual, que claramente, bueno, las editoriales no lo pueden hacer por cuestiones económicas, ¿no? No porque no quiera.
2: Claro, y
4: en este caso, el Grupo Octubre, bueno, Víctor Santamaría, etcétera, estuvieron dispuestos a que este proyecto se lleve adelante. Y bueno, y creo que el libro obviamente tomó otra dimensión, ¿no? O sea, siempre...
2: Es una joya este libro.
1: Sí, aparte la calidad, ¿no? Del libro, como hacen todos los libros de...
4: Bueno, ahora sale el 20 de septiembre, sale con Página 12. Ustedes creo que lo anunciaron ya.
1: Sí, lo tenemos acá para anunciar también y repetir. Sí.
4: Así que estamos todos muy felices. Y él sabía, y él también, el grupo le editó tres libros de su obra, así que la última etapa también el Grupo Octubre lo acarició bastante, digo, lo cuidó porque, bueno, también había sido bastante, digamos, vapuleado y criticado, etcétera, por su propia posición política, ¿no? O sea, esto de sacarle una pensión que tenía, etcétera, es una violencia, ¿no? O sea, que es como hace este gobierno, básicamente. O sea, Galasso también fue víctima de este desastre.
1: Claro. Y lo bueno
4: él quedó muy contento con el libro. Eso
1: te iba a decir, lo lindo que haya quedado contento él, y lo lindo que el reconocimiento y esta apuesta, esto que decías vos de poder hacerlo, se haya hecho con él en vida, ¿no? Esto no hay nada más gratificante que esto, y que no es algo ahora post-mortem ni nada. Que fue una decisión plenamente tomada en su momento y que nos alegramos que así sea, y que ahora aquellos que lo han disfrutado y que lo han leído, que lo tengan de recuerdo, y quienes no lo han leído, que lo conozcan, que lo disfruten y que lo tengan, ¿no? Que también es importante. Así que ahora lo vamos a comentar con Marisú, la fecha y la venta, pero queremos agradecerte por recordarlo estos minutos. Silvina, gracias.
4: Muchas gracias a ustedes.
1: Gracias, y gracias por el laburo también que has hecho y que seguís haciendo, que también es muy interesante. Entren a verla a Silvina en Instagram, ¿no? Te veía recién, ¿cómo era tu cuenta, Silvina? Que ahí están todos los libros.
4: Es Pachelo.
1: Sí.
4: Pachelox,
1: exactamente. Pachelox, sí. Con X al final. Pachelo con X al final. Gracias, un beso grande.
4: Bueno, gracias a ustedes.
1: Gracias. Silvina Pachelo, periodista y escritora.
2: Sí, justo estábamos hablando del libro Leonardo Fabio, Nadie Puede Olvidarlo, de Norberto Galasso y Silvina Pachelo, que pueden conseguirlo en el kiosco a partir del domingo 20 de septiembre.
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0: Franca y equipo, ¿cómo va? Con respecto a lo que están diciendo, el comentario, qué sé yo, darte un gusto y todo eso. Yo pienso que, bueno, volvió a como las épocas... Es muy, muy, muy de antes del peronismo, que el ocio estaba mal visto. El ocio estaba mal visto. Y este tipo vinieron de vuelta a decirte a vos cómo tenés que vivir, porque el ocio era mal visto, ¿sí? Que lo único que servía era de la casa al trabajo y no darte ningún gusto, como las viejas épocas de antes.
1: Andrés de Pilar tiene dos sueños. Antes de morirme, tengo 61, antes de morirme, quiero ser abuelo y quiero ver caer al imperio yanqui, por Dios, sí, vamos.
2: Hola, ustedes se preguntan si la violencia se está trasladando a todo el mundo. Miren, les informo lo siguiente, el Tribunal Supremo de España acaba de dictaminar que se suspende el voto de todos los españoles residentes en el exterior. ¿Te dan cuenta? No les gusta lo que votamos y entonces lo prohíben. Funciona como acá, como la Corte Suprema de acá, la misma porquería.
3: Tipo, habla José de Córdoba, excelente las reflexiones que hacen. Este régimen, que es un régimen infame, quiere hacernos creer que cortar derechos todos los días es algo normal, que tener un rato de ocio, que poder compartir con los hijos está mal. La persona ya duerme 4 horas y se tiene que volver a tomar los trenes, volver a salir a trabajar. Justifican que haya que tener 3 trabajos y para ni siquiera poder comer. Nos quieren llevar a ese pensamiento, es un pensamiento criminal. Directamente es un régimen deleznable. No sé cómo la gente pudo votar esto. Se le va penando
4: el alma de pronto ya. Hola chicos, hola Branca. Bueno, yo los escucho siempre, Pilar de Devoto. Y la verdad coincido totalmente. Y sí, es mundial. Mi hija no vive acá, vive en España. Y hay un avance espantoso de la ultraderecha nazi. Y bueno, y lo que se persigue es esto. Un batallón de esclavos, unas pocas personas que ni siquiera conocemos su nombre, que son los que nos tienen sometidos. Gracias, los escucho siempre, siempre, siempre.
5: Soy Enrique de Monte Chingolo de Lanús. Con respecto a lo que están diciendo, hay que tener en cuenta que la felicidad es insometible. Los pueblos felices son pueblos insometibles, no se los puede someter. A los pueblos hace falta entristecerlos, entonces hay que tener cuidado con eso, no hay que darles el gusto. Tenemos que cantar y bailar y juntarnos los vecinos, aunque nos estén azotando, y luchar para echarlos a todos estos, por supuesto, y luchar. Pero no tenemos que perder la alegría. Cuando perdemos la alegría, fuimos. Enrique de Monte Chingolo.
6: Hola gente, hola equipo. Flamenco de San Telmo, no me voy a cansar de decir que no entiendo la gente que vota a esta clase de gente, que lleva a esta clase de cosas y decisiones de los seres humanos. Tenemos que estar muy mal para querer tener un tipo que se burla, que se ríe, que insulta. Me llama mucho la atención, me sigue llamando la atención la gente que lo vota. Eso es lo que tengo. Pero vamos a volver.
7: 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Ebrancatelli, querido, yo soy hincha de River. Vos sos de Boca, sí, muy bosteroso. No te olvides que una vez tenías no sé cuántos títulos en la mano y no te quedó ninguno. Te olvidaste de eso y perdiste todo. La Copa Argentina, la Libertadores, el campeonato. ¿Te acordás o no? Vos te acordás de River nomás. Un abrazo, Branca.
8: Gancho al hígado, gancho al hígado, gancho al hígado. Knockout, knockout, knockout.
9: Por favor. Boca gastó una décima parte de lo que gastó River en los últimos años. Así que si los resultados son los mismos, fíjate quién le fue peor. El que gastó una décima parte o el que gastó 10 veces más, y tampoco por River, hace un montón que no gana nada. No crean que viene de salir mucho campeón de la Libertadores, hace bastante también. No es solamente Boca. Boca hace mucho, pero River, con la que gastó, tendría que ser campeón del mundo. Sin embargo, viene de fracaso en fracaso. Bueno, 11-7000-0750 nos dice Marisú.
10: Sí, bueno. Estamos un poquito preocupados hoy. Sí, no le di tiempo ni a la cortina porque me agarró como una ansiedad de querer contar todo.
9: Estamos medio bajones, un día medio con energía.
11: Vamos arriba.
9: Estamos todos bastante para abajo, sí. Pero no llegue la noche.
10: La buena noticia es que Mirta está estable. Está bien.
9: Está bien, Mirta.
10: En una sala común. Algunos dicen que la sala común es una suite. Que pasó buena noche, que está sin fiebre, que le hicieron una tomografía, pero está todo dentro de los parámetros normales. Recién mañana tendremos un comunicado del Mater Dei. Marcela Tiner diciendo, es que mi mamá sale 3 veces por día, una cosa así, como que ella va a todos los espectáculos. Vos la invitás y Mirta va, lo que sea, solidario, teatro.
9: ¿Están internados Mirta y Chichi en el mismo lugar?
10: ¿Sabes que lo de Chichi me tengo que poner en tema? Porque me dijeron que estaba delicado de salud. Sí, ya te lo cuento en un ratito. Lucho, ¿vos querés decir algo?
8: No, no dije nada.
10: No te entendí.
8: No te entendí nada.
10: La gestualidad.
9: Chichi, ¿está internado también, Chiche?
11: Sí, más o menos, yo qué sé. No quiero hacerlo mucho, pero...
9: A ver si todavía...
10: No,
9: bueno, pero
10: no,
9: Lucho ahora todavía está con...
11: Puchería sucótica que...
9: No.
10: No.
11: Sanatorio San Pantaleón, entrás caminando, salís en un cajón.
9: No, Chichi, no.
11: La gente de Cabildo 21.
9: Chichi, ¿cuántos tiene? ¿Cuántos años tiene?
11: 82.
9: Sí. Ah, Mirta le lleva 17 años a Chichi. Chichi está hecho percha.
10: Está bárbara.
9: Está mejor ella que él.
10: Sí, está muy bien. Sí, la que está delicada también, pero bueno.
9: Uy, Dios, qué día hoy. Hoy es un día pum para abajo.
8: ¿Qué pasó?
9: Entre Chichi.
8: Velocopit nos va a los bancos.
10: Desde el domingo que está internada Soledad Silveira, así
9: solita.
10: 74 jóvenes años. En este caso, fractura de pelvis, se quebró en la casa, llamó a uno de sus hijos que la tuvo que ir a socorrer. Lo que cuenta la familia es que está internada desde el domingo, que no la pueden operar y está armando la internación domiciliaria. Y ya Baltasar Jaramillo, que es uno de sus hijos, dice, va a ser difícil porque yo la conozco a mamá y 45 días haciendo reposo absoluto va a ser, es una paciente
9: complicada. Hay que ver quién la cuida, claro. Bueno, puede estar solita.
11: Muy bueno.
10: Ellos tiran todo para arriba, ¿viste? Uno tiene una noticia ahí como medio y ellos.
9: Vamos, Soledad, arriba.
11: Vamos.
10: Así que esperamos que bueno, que pueda sobrellevar esos 45 días de reposo. Recordemos que es una fractura de pelvis que no se puede operar y que tiene que ser reposo absoluto.
9: Es una fractura de pelvis. Tampoco no puedes nada hacer.
10: Estamos mandando mucha energía para que se recupere pronto. Desde aquí, ella está internada.
9: Igual, chicos, hagamos cuernitos todo, sacate la mufa, tocate el derecho, todo. Porque estamos de Mirta, Chiche, Soledad Silveira. Estamos con todas las noticias malas.
10: Bueno.
9: Trae una ristra de ajo.
8: Quien llega a la final. La llave de quien llega a la final, ¿viste? La llave de la copa.
10: Vamos a tenerlos en cuenta con todas las novedades de salud y que toda la gente se mejore, como que se tenga que mejorar muy pronto. Ahí está.
9: Arriba, argentinos, vamos. Que no me caiga. Tenemos el audio de la chica que quiere escucharlo de vuelta, lo bajón
10: no,
9: que es.
10: No es necesario. ¿Qué pasó?
9: 11-7-0-7-5. Cuenta, dale, vamos al tránsito, dale.
12: Vamos, rebote. Tránsito.
13: Les informamos a los oyentes de Radio 750 que se reporta un corte parcial en Escalabrini Ortiz y Paraguay por incidente vial. Chocaron un auto y una moto. Personal del SAME trabaja en el lugar. Se reportan demoras en Cantilo, en zona Núñez, en la General Paz, en zona Mataderos Liniers, sentido Río de la Plata, y desde Avenida San Martín hasta Emilio Castro, sentido Río Chuelo. También en Delepiane, en ambos sentidos. A los usuarios de trenes y subtes, permanecen cerradas por obras de renovación las estaciones de subte Medrano, Urquiza, Tribunales y Rodolfo Walsh. Resto de trenes, subtes y premetro a horario.
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0: Señoras y señores, 14:37. Sí. Dale, polaco, dale, polaco, dale, dale, vámonos, dale, dale, dale, dale, dale, dale.
1: Vamos, vamos, vamos, los pibos. 7 de la tarde, juega el calamar.
0: Vamos, calamar todavía.
1: Lindo. Dirige Matonte, el uruguayo. Matonte. Con Andrés Cuña en el bar.
0: ¿Quién dirige a Boca hoy con San Pablo?
1: Piero Mazza, el chileno, amigo de la casa. Amigo de la casa. Cosani. El equipo del calamar, ¿no?
0: Sí.
1: El glorioso JP. Cosani. Lagos, Nacho Vázquez, Víctor Cuesta y Tomás Silva. Ferreira Barrios, Mainero, Retamaro el Diente López, una de las dudas, Gastón Toñi y Sepúlveda Olencina. Es el equipo del Platense. El equipo del Calamar, con esas dudas todavía que persisten, resolverá, por supuesto, Martín Palermo, para jugar a las 7 de la tarde en el Maracaná. Mientras tanto,
2: sí,
1: en la Champions, estamos viendo un lindo partido, porque 3-1 estaba ganando el Aston Villa. Sí, señor. Sobre el Brujas, en el comienzo de la Champions. Después, más tarde, a las 4 de la tarde, lo dicho, Real Madrid-Inter, Porto-Manchester City, Dortmund-Villarreal, Lille-Betis, por supuesto, en los partidos cuanto menos más atractivos de esta jornada inaugural de la Champions League. Messi, nominado...
2: Sí.
1: Por... ya 17 veces para el lo que es el Balón de Oro, la distinción que entrega la revista francesa France Football, que convoca, como se sabe, a periodistas de todo el mundo. Messi convocado, Messi nominado, de 17 veces lo ganó en 8, ¿no? Era la octava vez en realidad que lo terminan nominando. Y además, hablando de otros argentinos, Lautaro Martínez va a ser el otro argentino que va a estar en el Balón de Oro. La ceremonia va a ser, falta un toque todavía, 26 de octubre en Londres. Si quieren, puedo viajar, ir a cubrir, sin ningún problema. Podemos viajar a Londres y podemos quedarnos
2: también. Ahí no tenés problema.
0: Ahí vamos, ahí vamos.
2: Genera lo mismo que con España.
1: Analizar la previa, el desarrollo de la ceremonia, el post. Nos quedamos 4 o 5 días porque hay que ver el impacto, ¿no?
2: Claro.
1: En la sociedad londinesa.
0: Claro, vamos.
1: Bien. ¿Qué quilombo tenemos con los arbitrajes, no? Porque estábamos viendo recién.
0: No hay nadie conforme, nadie.
1: Moviendo el penal ayer, y mirá que yo soy excursio,
0: que le dieron, excursio.
1: Y bueno, ahí jugó mi hermano muchos años, goleador histórico.
0: No, pero le regalaron un penal.
1: Va, derecho al ascenso.
0: Yo no digo nada porque Ituzaingó no va a descender por ese penal, no va a descender por otros errores. Pero no hacía falta que lo caguen así Ituzaingó, que le den un penal, que le regalen de tal manera.
1: Sí.
0: O sea, de verdad, y Excursio tampoco necesita esos favores, porque tiene un equipazo.
1: Tiene
0: por
1: un
0: algo
1: gran
0: está
1: equipo
0: primero,
1: y está por ascender.
0: Creo que 65 puntos,
1: sí,
0: una campaña intachable. Pero le regalaron un penal, está insólito.
1: Ayer, la verdad, lo beneficiaron con ese penal, así como a Quilmes le anularon un gol insólito en Mataderos, en la victoria de Chicago 1-0 sobre Quilmes. Y algunos del otro lado dirán, bueno, el ascenso, la Primera Nacional y demás. Pero pasan de estas tropelías, porque es eso, son tropelías, 20 por fin de semana. Lo de ayer es insólito. Vuela un centro de la izquierda. Me imagino cómo debe estar nuestro enorme relator y amigo Hernán Kodakian, ¿no? Que sigue a la cerveza, está como loco. Viene un centro de la izquierda, sale el arquero de Chicago. Y obviamente alrededor de él, en el borde del área chica, hay jugadores compañeros, hay algún rival que la va a buscar. El arquero sale, descuelga la pelota en las alturas, se pasa de largo, se le cae la pelota de las manos.
2: ¿Todo eso?
1: Todo eso.
0: Sí, sí, el tipo todo se, lícito, todo
1: se tira
0: lícito,
1: para atrás porque se le va la pelota, porque él sigue de largo con el cuerpo.
2: Sí.
1: Se le cae la pelota de la mano y gol. Un tipo que estaba ahí al lado, la empuja y gol y cobraron falta en ataque. No, es insólito, ya.
0: Aparte, ya en el momento creo que iban 49 el segundo tiempo.
1: Son Quilmes, innovadores.
0: Pero Quilmes está jugando la categoría.
1: Pafundi, el árbitro recién. Creo que
0: Pafundi una vez a Ituzaingó también lo bombeó. Qué desastre, pero, qué Pafundi, por favor.
1: Pafundi hay varias, ¿no?
0: Ah, y dos hermanos,
1: todos
0: ¿no?
1: los clubes tienen como para marcar algo de este árbitro. Pero es, la verdad, son originales, son innovadores, porque la verdad no te dejan de sorprender con las cosas que cobran o dejan de cobrar, ¿no? Porque después hay una patada voladora en el área... un dedo en el tuje y no cobra nada, ¿viste? De algún jugador y no pasa nada, no hay ningún problema. Bueno, el otro día pasó que el Independiente Rivadavia Racing, a un jugador de Independiente Rivadavia, le sacaron la camiseta literal. El tipo se quedó en pelotas, en cuero.
2: Ajá.
0: Menos se la sacaron.
1: Se le sacaron la camiseta y no cobró penal el árbitro. Después fue al bar y lo cobró.
0: Pero
1: al
0: no la vi, claro.
1: Boludo, dale, fíjate, le sacaron la camiseta.
0: No, no hay protesta de todos lados.
1: No, no,
0: todos
1: es
0: lados.
1: Una locura, porque acá no estamos hablando de... ni querer beneficiar a uno, al otro. No hablamos, no caemos en eso de la sospecha, pero sí de horrores, horrores conceptuales. ¿Cómo no va a cobrar penal a un tipo que le sacaron la camiseta? Se la sacaron. El tipo medio se agachó porque lo tenían agarrado en la camiseta, medio se agachó, sí. Y el rival con el impulso, ¿viste? Como lo tenía sostenida la camiseta, se la sacó directamente. No cobraron nada, siga, siga, dijo el árbitro. Pero boludo, ¿quién quiere que lo maten? Buah. Después lo llamaron del VAR, la revisó y cobró el penal como correspondía. Y, no cobraron nada, siga, siga, dijo el árbitro. Pero boludo, ¿quién quiere que lo maten? Buah. Después lo llamaron del VAR, la revisó y cobró el penal como correspondía. Igual pateó el penal Arce.

0: que el compañero que estaba marcado por el jugador, uno de los que venía agarrando al arcón, vaya libre a la pelota, pum, gol, ¿no? Cabelló y gol. Primer gol de Instituto. Pues fue una locura, porque Alarcón agarró a dos del rival y cayeron los tres. ¿Me entendés lo que te...
1: Se va a acordar toda la vida, le va a quedar en el arcón de los recuerdos.
0: Está muy bien, está muy ágil. Bueno, lo concreto es que, bueno, esto habla también de la crisis que atravesamos desde lo arbitral, ¿no? De la crisis que estamos, digamos, atravesando desde lo arbitral, que tiene que ver con, sí, con sospecha, favoritismo, que hay que hacerle caso a lo que te dicen, no te dejan de decir. Pero más allá de eso, hay horrores técnicos y por eso las impugnaciones de todo tipo, por ejemplo, al arbitraje de ciertos jueces y, por supuesto, y fundamentalmente a la conducción de la Dirección Nacional de Árbitros. Sí. Habrá cambios ahí, che, porque hay unos cuantos
2: hay
0: que
2: mucho
0: están
2: reclamo,
0: pidiendo
2: hay mucho reclamo.
0: Que se termine la etapa Berigoy.
2: Totalmente. Señorita Guadalupe.
1: Guadalupe Regal.
2: Qué bien, Guadalupe.
1: El futuro de la 750.
3: Resultados de
2: qué?
4: Qué bien, Guadalupe.
2: Qué bien, Guadalupe.
1: Sin ser esbirna de Héctor Mañeto.
3: No, me estoy refiriendo a las pruebas PISA. ¿Vieron que
2: sí.
3: se revisan?
1: Al molde.
3: Sí, a la piedra. Claro. Argentina tuvo su peor resultado de los últimos 20 años. Es pruebas PISA 2025.
2: ¿Cómo le fue a mi matute?
3: Quedó en el puesto 72, PISA con S. Ah. En el puesto 72 sobre los 91 países que fueron evaluados. O sea, grave. Yo sí. Obvio le ponemos humor desde ya. Pero el claro. gobierno acá lo que va a intentar instalar, y ya lo viene haciendo, es que todo esto es culpa de los gobiernos anteriores, claro, ¿no? Porque de ellos que hace 3 años que gobiernan. Dicen, como consecuencia directa de las políticas educativas aplicadas por las gestiones anteriores, se registró una caída de los aprendizajes en ciencias, lectura y matemática, si bien los resultados se inscriben en una tendencia global de estancamiento y descenso, eso es cierto, en la Argentina el retroceso se produce sobre un punto de partida que ya era bajo y evidencia una situación crítica en los aprendizajes. ¿Por qué llama la atención este comunicado que tiene 3 hojas, desde que lo difunde el Ministerio de Capital Humano, por supuesto? Porque son el gobierno que más desfinanció la educación. Cuando hablamos de... Hoy hay un paro universitario, por ejemplo. Ahora vamos a dar el detalle de lo que es toda esta convocatoria, porque también se está preparando la próxima marcha federal universitaria, que va a ser el 5 de octubre. Esa es la fecha que se baraja. Pero ellos lo que dicen es: reafirma Capital Humano el compromiso con la transformación del sistema educativo a través de sus 2 políticas de alcance federal. El Plan Nacional de Alfabetización y el Plan Nacional de Matemática, para que todos los estudiantes puedan leer, comprender y producir textos de acuerdo con su edad y fortalecer las capacidades lógicas y numéricas. ¿Cómo poder avanzar con cualquier tipo de plan si lo que haces es desfinanciar la educación, que es lo que están advirtiendo los distintos especialistas, ¿no? De 2022 a 2025, el puntaje de nuestros estudiantes cayó en todas las áreas. Y acá estamos tomando ya último año de Alberto Fernández y principio de la gestión de Javier Milei. 8 de cada 10 chicos no logran los niveles básicos de matemáticas y solo 1 de cada 12 alumnos alcanza el nivel básico en todas las materias. Es caída en ciencia, en lengua y en matemáticas. Y yendo a el reclamo universitario, porque recordemos, estas pruebas se realizan en el sector primario, por eso es que hacemos la diferenciación. En el caso de Argentina, obtuvo en matemática de prueba PISA 367 puntos. Por eso es que está en los niveles más bajos. Puesto 75 entre países y economías participantes y posición 8 entre los 13 países de América Latina que forman parte de la evaluación, lo cual es muy, muy bajo y por eso la preocupación. Ahora, paro universitario, hoy 24 horas hay una paritaria que está frenada, que no puede avanzar a partir de lo que piden los gremios y que el gobierno no reconoce, porque además incumplen la ley de financiamiento universitario, y por eso hoy se ve afectado el dictado de clases, todo lo que es tareas de investigación y también la atención administrativa en todas las universidades públicas del país. Hay mucha indignación desde la Federación de Docentes, desde el CIN, que es el Consejo Interuniversitario Nacional, porque el gobierno ignora una ley, chicos. O sea, hay un proyecto que se sancionó, que se vetó, que se vuelve a sancionar y ratificar, y hasta la justicia dice que la tienen que cumplir y sin embargo no lo hacen, cuando dentro de la ley está proyectado el financiamiento. Así que por eso es que además de la medida de hoy se está barajando

0: una próxima marcha federal universitaria que va a ser el 5 de octubre a modo de en las calles insistir con un reclamo que viene hace tiempo. Y ya que hablamos de tema universidades, porque siempre en su momento cuando se debatió lo enlazamos con emergencia en discapacidad, que es otra ley que en ese caso el gobierno sí cumple, pero que está por vencer la emergencia en discapacidad y desde la oposición la quieren extender. Quieren citar al ministro de Salud, Mario Lugones, para los próximos días y así poder ratificar esta emergencia por lo menos por 1 o 2 años más. Ojo, porque el gobierno ahí se puede ver en una encrucijada si se tiene en cuenta la visita del Papa. La visita del Papa León XIV, que sabemos tiene como objetivo recorrer distintos lugares. Uno de ellos está relacionado con la discapacidad porque es el Cotolengo de Noriones. ¿Sí? El Papa León XIV va a visitarlo y desde allí lo que dicen es cómo va el gobierno a convivir con una posibilidad de vetar la emergencia en discapacidad, que fue lo que intentaron hacer en su momento y al final se ratificó, con acompañar al Papa en la visita a personas con discapacidad y a quienes menos tienen también. Bueno, toda la agenda que va a tener el Papa León XIV y que va por otro camino, por otro carril al del presidente Javier Milei. La idea es que se avance con emergencia en discapacidad fines de octubre, principio de noviembre, y el Papa está viniendo el 8, ¿no? Entre el 8 y el 11 de noviembre va a estar acá, así que por supuesto va a ser parte de la agenda oficial de este gobierno y no van a querer nada que les quite la centralidad de ser el gobierno que recibe al Papa León XIV, pero bueno, hay muchas medidas y causas que acompañe el Papa que este gobierno no.
1: Hoy exactamente 2 meses.
2: Sí,
0: hoy. Claro.
1: Sí, hoy, exactamente
0: hoy es 8 de septiembre.
2: Y aprovecho para sumar, porque por ahí hay algún interesado, y a vos te interesa, justamente, valga la redundancia, Diego Brancatelli, sí, que abrieron la inscripción para ciudadanos que quieran colaborar como voluntarios durante la visita del Papa León XIV.
1: Mirá, voluntario significa gratarola.
2: Obvio. Es obvio, un servicio con un...
1: No, pues están haciendo una colecta. ¿Para juntar guita? ¿Para qué? Si a los voluntarios no le pagan.
2: En este caso... aquellos que quieran participar, acercarse y colaborar cuando el Papa esté en Buenos Aires, Córdoba y Luján, deberán ser argentinos, tener entre 18 y 65 años y no residentes legales, y pueden presentarse y ofrecerse como voluntarios, claro, orientación no es plata, a peregrinos, celebración litúrgica, equipos sanitarios, servicio de apoyo, áreas de accesibilidad y comunicación, a partir de una plataforma online que es acreditaciones.episcopado.org. Uno puede sumarse y completar, querida, las capacitaciones. Sí.
3: ¿Cómo es la página, querida?
2: Es acreditaciones. Punto
3: acreditación. Ahí está.
2: Punto
4: equipo.org.
2: Pero usted va a encargar.
3: Bella tarde para todos,
2: tarde,
3: querida.
2: Pero usted tiene varios ítems. Puede, sí, ir como médico.
1: Médico voluntario.
2: Puede ir como en el área de comunicación, ¿no?
1: También podría ir.
2: Sí. Música. Son también 8 horas, ¿eh?
3: Música.
2: 8 horas por turno.
3: Y 100 TL me mandan para todos lados, ¿viste cómo es
2: el
3: tema?
2: El gasto,
3: no me
2: de traslado,
3: nada, querida,
2: por su cuenta.
3: Bueno, lo pago yo, querida. Lo
2: está
3: pago
2: muy
3: yo. ¿Cuánto
2: bien
3: saldrá un Cabify, querida, de Barrio Parque hasta el Cotolengo de Noriones? ¿Cuánto saldrá?
2: No sé.
1: Que nunca fue de Noriones, nunca fue a Claypole.
3: ¿Cómo es?
1: Claypole. Camino Negro, pasando para allá, pasar Loma de Zamora, a la universidad, el predio Banfi, Rotonda Firestone, vas pasando más para allá.
3: Rotonda, me dijeron que había que llamar Rotonda Alparata, Alpargatas.
1: No, Alpargatas es otra cosa, es hasta Camino Mar del Plata. Esta es la Rotonda Firestone, Monte Grande, pasando allá al fondo.
5: Pero Nelson fue a la guerra, ¿qué me dices?
2: Claro.
5: Juego de niño.
3: Por supuesto, querido. No entiendo por qué la subestimación a mi trabajo.
5: Totalmente.
3: Me mandan para todos lados, me mandan de un lado al otro, querido. Yo colaboro, creo en Dios. Uh-huh. Yo de chiquito tuve escuela religiosa, querido.
2: Ah, qué bien. ¿San Martín?
3: Sí, claro. Uh-huh. Sí, claro.
5: ¿Y?
3: Claro.
5: ¿Qué onda?
3: De hecho, te digo que sé la composición del agua, porque tuve química.
2: Ah,
3: el agua. ¿Vos claro?
2: Antes de ser,
3: ¿vos sabés cuál es la fórmula del aire también? Por eso hago radio.
5: Claro.
3: Ah. H-Dioso.
1: H-Dios.
3: En la que enseñan esas cosas.
5: Por favor.
3: De hecho, ¿saben por qué ustedes, cuando se reza el Padre Nuestro, se pide el pan de cada día?
2: Claro. ¿Por qué?
3: Para que sea fresco, querida. Pero si no, pan duro.
1: Ay,
3: fino, fino, fino como tanguita
2: muy
3: de hormiga.
2: Bien.
5: Qué lindo.
2: Bueno, así que los interesados para sumarse como voluntarios para recibir al Papa, acreditaciones.episcopado.org/voluntarios/preinscripción.
3: Un abrazo a Lucho que estuvo en Puerto Madryn.
1: Sí. Ah, Luciano gente, Marcos.
3: Sí, sí, mucha gente en Puerto Madryn tengo yo.
1: Sí, ¿por qué?
3: De hecho, hice buceo mucho tiempo. Tenía un amigo que era un amigo que era buzo.
5: ¿Buzo?
3: Sí, sí, tuvo un accidente, le comieron
5: Chacarita,
3: los tiburones, le comieron los dos brazos.
1: No.
3: Y ahora chaleco.
1: Ahora chaleco, ahora chaleco.
3: No es más buzo,
1: no, pero buzo,
5: por favor.
1: Buzo, no, buzo, pero de bucear, ¿no? De buce, ropa.
5: Por favor.
1: Che, todo esto, antes, sí, una cortita, está perdiendo el Brujas 3-1, tanto lo mufamos.
5: No, ¿cómo lo mufamos?
1: Que dijimos, qué linda Bruja, qué linda Bruja, está perdiendo 3-1 con el Aston Villa. Y Sabalenka, la número uno del tenis, en cuartos de final, sí, en el Abierto de los Estados Unidos, ¿no? Es Abierto de Estados Unidos, sí, ganó el primero 7-6, perdió 6-3 el segundo y está en el tiebreak 6-6, 2-1, cayendo la número uno del mundo, tiene un segundo saque, pero bueno, está le ganó un...
5: Situación al límite.
1: Le ganó, claro, porque el punto, viste que es uno una tenista, después 2-2-2.
5: Claro,
1: el primero,
5: exacto,
1: que sacó Sabalenka, se lo quebró la checa Noskova, entonces está un quiebre arriba en el tiebreak 2-1, segundo saque de Sabalenka para empatar la serie, el tiebreak, que está realmente muy pero muy apasionante entre dos grandes jugadoras del tenis mundial, ¿eh? Y lo empata 2-2, ahora dos saques para Noskova. Linda definición entre las mujeres, ¿viste? No le veníamos dando mucha bola hasta que apareció Sabalenka.
3: Argentino, no, en el, ¿viste?
1: Estaba Cerúndolo y quedó afuera.
5: No,
1: pero Sabalenka lo que tiene, que nos vuelve a interesar, primero porque está, es re linda, es súper linda.
2: Pero
1: es
2: no tipo, podemos decir eso.
1: Bueno, chicos, pero es tipo, ¿cómo se llama la rusa? Tipo
3: bueno, una sola.
1: Sharapova, una cosa así, es tipo Sharapova, así, linda, y es juega con todo el oro colgando.
5: Claro, pues.
3: ¿Ah, sí?
1: Tiene una... No,
3: es incómodo debe ser eso.
1: Pesa, mirá, date vuelta, mirá.
2: Quiero ese collar.
1: ¿Viste el collar de oro que tiene colgando? O sea, no se ve tan grande nunca colgado. Es para una fiesta, ¿no?
5: Sharapova.
1: Debe pesar como medio kilo de oro, más
2: no
1: o menos.
2: No debe valer eso, ¿eh?
1: Lo que debe valer.
2: Sí, bueno.
1: Y no sé cómo no le golpeé, le arranca un diente, ¿viste? Porque
2: no,
1: está largo encima.
2: ¿Te parece largo?
1: Bueno, ya la estrella sí, está lista, ¿eh? La estrella está lista.
5: 3-2 Sabalenka en el tiebreak.
1: Ah, quebró Sabalenka, bien. Quebró perfecto, un punto del tiebreak. Vamos, que la estrella ya está lista, porque tiene su propio...
2: ¿Sí?
1: Sí, tiene community manager.
2: ¿Pero cómo es? Él llama y dice, voy a hablar de esto y...
1: Nosotros en dos horas no bajo al community manager. Habla la estrella y...
0: ¡Denuncia!
5: Hay estrella y estrellados.
1: Está todo bien.
0: No me quemé.
1: Parece que la figura de la radio es él. Bueno.
5: No,
3: bueno. No hacia el polaco, no empecé.
1: El que vio la serie de Moria.
0: Sí, todos.
1: ¿Todo esto? ¿No apareció el Pato Galmarini en la serie o sí?
0: No, bueno, al final.
2: Al final apareció.
5: Apareció en la cama con Moria.
1: El real apareció.
0: No apareció una referencia.
2: Sí, aparece
5: en la cama con Moria.
2: La cama con Moria aparece.
1: Y Fito también, y Fito y eso.
2: Sí.
1: Pero no
2: sí
1: aparece su relación con él. Y llevan un montón de años ya juntos. A eso
2: no, bueno, aparece
0: de Moria,
2: final,
0: no de
2: sí
0: su relación con el Pato Galmarini.
5: Muy bien, vean la serie de Fito que está muy buena.
1: Pero mostró relación con todos los novios que tuvo, las parejas y no con el Pato.
5: Es que no alcanza.
2: Pero tiene una pequeña participación.
3: No es grande como la de Balalá, la participación. La de Balalá es una participación más grande.
1: Bueno, el que habló fue el Pato Galmarini.
2: ¿Qué pasó?
1: Que cuestionó, le dijo de todo a Axel.
2: Ah, pensé que amor.
1: Sí, por no visitar a Cristina, escuchen.
4: Que Kicillof no vaya a ver a Cristina es un error enorme. Es una demostración de que todos podemos entonces hacer cualquier cosa. Para nosotros, en la época de la resistencia, cuando era muy difícil ir a una comisaría, mucho más a una cárcel, estábamos pendientes de cómo
0: ¿de quién
4: ir,
0: te iba a ver?
4: ¿De quién te iba a ver? El dolor ahí adentro es infinito. Y que te vaya a ver un amigo, un compañero, más allá que después el compañero diga, mira, yo no estoy de acuerdo con
1: bueno,
4: esto. Pero...
1: Bueno, ahí estaba el Pato Galmarini cuestionando a Axel. Y Axel quiere hacer su descargo.
3: ¿Qué tal? ¿Cómo están? Bueno, la verdad, muy dolido, compungido, está.
1: ¿Pero por qué?
3: Porque la verdad, entre compañeros, decirnos estas cosas, no sabe nada el Pato. Yo intenté ir a verla, quise ir a verla a 4:30 a.m, no me dijeron, que dijeron que no podía entrar. 3:15 el domingo, tampoco.
1: ¿A quién?
3: La verdad, para que aquellos dicen que no la nombro, que... Ande de Kirchner. Claramente, para los que dicen que no menciono, que no me involucro entre compañeros,
6: Kirchner, ¿eh? Nada, y la verdad me tomó mi tiempo, nada de hacer las cosas a las apuradas. La verdad que quisiera ayer, me dijeron que el ascensor no estaba andando.
2: Pero
6: sí puedo. No, pero la verdad que tengo una polla en la planta del pie. Con Carly, que hicimos un maratón de 20 kilómetros.
1: Muchas excusas.
6: Y además tenemos un problema con el Clio, ¿viste cómo son los mecánicos? ¿Viste cómo son? Hace una semana que está en el taller, la verdad.
1: ¿Y acá cómo viniste?
6: Bueno, no, la verdad que me quedé de la semana pasada. Quiero agradecer a Sebastián Pedrón que me prestó la oficina. Estamos durmiendo ahí con Carly. Compartimos bolsa de dormir, ¿viste lo que es? Culo con culo. Hacemos culo con culo, entramos como podemos.
3: La fragancia que debe haber ahí.
6: Estamos en medio complicado, eso es para dormir. Ayer comimos un guisito. Y bueno, la cosa se pone áspera la noche. ¿Viste lo que es? Pero bueno, la verdad que bueno, para un compañero pedonista no hay nada mejor que otro pedonista. La verdad, dormir con Carly es bravo, Carly. La verdad que bravo la noche.
3: Después del guiso.
6: Tiene caño de escape deportivo abierto, ¿suena?
3: No.
6: Sí, la verdad que sí. La verdad que es una cosa que bueno. Y quiero también decir que en la provincia de Buenos Aires hicimos la prueba pizza. También hicimos. Está primero la cuarteta, segundo Berrín. Tercero, el Palacio de la Pisa. Y el último, obviamente, frente al cementerio de la Chacarita, el Imperio. Esa es nuestra prueba, nuestra prueba pizza.
1: Pero eso es Ciudad de Buenos Aires, ni siquiera es provincia.
6: No, bueno, pero nosotros tenemos la pizzería también, Los Tres Haces, en Avellaneda, la provincia que el polaco conoce. Tenemos lo de Bartolo, el Monte Grande. Bueno, tenemos también lo nuestro. Y esas son las pruebas. San Antonio también en Boedo y Avenida Garay.
1: Gracias, Axel. Bueno, no, de nada. Gracias. Y baja un poquito.
6: ¿Qué te dijo el mecánico? ¿Una semana más? No.
1: Nos vamos. Gracias, Porto. Gracias, Guada. Gracias, Marisú. Gracias, Polacrín.
3: Felicidades. Esta noche Boca, ¿eh? Esta noche juega Boca.
6: Empate, papá.
1: Gracias, Manu. Gracias, Nacho, Sonia. Todos se quedan con Nore de Equipo en Radio 750. Chau.

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1: Hora 15, temperatura 17 grados 5 décimas, cielo ligeramente nublado en la ciudad de Buenos Aires, la humedad 48%. En San Fernando del Valle de Catamarca, temperatura 22 grados 6 décimas. Fernando Cerimedo fue trasladado a la cárcel de máxima seguridad de Chonchocoro, en La Paz, tras permanecer en prisión preventiva en Santa Cruz de la Sierra por el intento de femicidio contra su expareja. El ex asesor de Javier Milei fue trasladado a un nuevo lugar de detención por orden judicial debido a una segunda investigación por presunto enriquecimiento ilícito. Al ingresar al penal, el asesor político le pidió perdón al presidente de Bolivia, Rodrigo Paz.
2: Fernando, una última palabra, Fernando. ¿Qué le dice al presidente, Fernando? ¿Qué le dice a su familia, Fernando, a sus hijos?
3: Mi esposa, mi hermano.
1: Sobre este asunto, la presidenta de México le reclamó al gobierno que investigue si Cerimedo tuvo influencia en las elecciones del país azteca. Claudia Sheinbaum apuntó contra la derecha diario por las fake news y cuestionó el voto electrónico como el que sucedió en Colombia.
4: A lo mejor el Congreso podría hacer una revisión de si han tenido alguna influencia o no, bajo qué condición. Porque lo que hay es que ellos mismos, o sea, Cerimedo y Negre, o ¿cómo se llama?
5: Negre.
4: Los de la derecha diario reconocen que influían en redes en contra de la presidenta de México. La esposa de Cerimedo tiene una declaración ahí donde dice que Cerimedo dijo que iba a acabar con la presidenta Sheinbaum. Que eso es lo que es sumamente grave, ¿no? Ayer lo dije, por ejemplo, en Colombia el conteo de votos lo hace una empresa privada. Pues ahí es mucho más fácil influir. Aquí no. Aquí lo hacen las y los ciudadanos con el voto físico. Por eso cuando se habla de voto electrónico, también hay que tener mucho cuidado.
1: Vecinos de la ciudad exigen mayor presupuesto para las escuelas públicas.
6: En la calle.
7: Para el móvil de Radio 750, los vecinos aseguran que la decisión de criminalizar a los adolescentes funciona como un parche político que intenta ocultar el desfinanciamiento brutal sobre el sistema educativo y la falta de políticas de contención.
8: Lo que pienso es que está muy mal bajar la edad de imputabilidad, porque no llega ni al 1%, creo, el porcentaje de chicos que delinquen. Creo que, nada, es un chivo expiatorio. Y esto de lo que pasó con las pruebas PISA, me parece como que después de tres años de ese gobierno, es obvio que la gente no tiene plata para viajar, los pibes no tienen plata para tener internet, o sea, acá es social el tema. Creo que echarle la culpa al kirchnerismo es un chivo expiatorio también, o sea, tienen que hacerse cargo.
7: Desde Almagro informó para Radio 750 Luciano Marcos, Derecho a la Información.
1: Valor de dólar oficial 1.530 pesos, dólar informal 1.545 pesos, riesgo país 490 puntos.
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1: Se reportan demoras en Cantilo, la General Paz, en zona Mataderos Liniers, sentido Río de la Plata, y de Daniel San Martín hasta Emilio Castro, sentido el Riachuelo. También en Telepian en ambos sentidos. Trenes, subtes, hipermetro a horario. Temperatura 17 grados 5 décimas. Cielo ligeramente nublado en la ciudad de Buenos Aires. La humedad 48%. En San Fernando del Valle de Catamarca, temperatura 22 grados 6 décimas. 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Estas fueron las noticias, Sergio Becerra.
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0: Buenas, buenas, ¿cómo les va? ¿Cómo andan? Espero que muy bien. Ustedes ya saben, Norita se toma unos días, así que acá le hacemos el aguante. El profesor, ¿qué tal? Buenas tardes.
1: ¿Cómo le va, Vanessa Olivieri? Aquí estamos, danzando sobre la mesa, aprovechando que Norita no está, porque ella baila bien sobre la mesa. De este
0: re
1: estudio.
0: Bien.
1: Mejor que Víctor Hugo, porque Víctor Hugo no es un danzarín especialmente.
0: Me parece que Víctor Hugo es mejor cantante que bailarín.
1: Ahora lo llamamos, sí. Pero Vero Lorca debe saber ese dato.
0: Vero Lorca, ¿qué tal?
2: Muy buenas tardes. No sabía muy bien de todo. Me parece que estamos podemos armar algo para fin de año con tantos talentos, ¿no? Decimos, sale, hacemos super. Un fiestón,
0: sí, sí, me parece, sí. ¿No? Yo lo que propongo es que pongamos parlantes. Y quiero gente bailando arriba de los parlantes.
2: Sí, total. Se habré bailado arriba de los parlantes. Ahora sí me tengo que trepar después.
1: No, pero ahora, digamos, yo te sostengo y vos subís.
2: Claro, dame la mano, haceme piecito.
1: Y vos desde arriba del parlante sostenés que yo no tengo. Tropiece en el llano. Sí. No, Nacho Caballero es buenísimo haciendo esas cosas sobre los parlantes, de danza con su ombligo al aire extraordinariamente, con Manu Maschi como gran respaldo.
0: Claro, tienen un ballet allá.
1: Sí,
0: ¿no?
1: Sí. Sonia Jordi, que tanto... nuestra otra hiperproductora decidió migrar, cruzar el Atlántico para no verlo.
0: No, me gusta. Pero volvió.
1: Bien. Volvió.
0: Pero volvió,
2: De los parlantes y de todo, que todo el mundo está con esta cosa de la vuelta a los 80.
0: Sí,
2: ¿no?
0: Sí, ayer hablábamos de eso y hablábamos un poco de cómo usábamos el pelo, la ropa que nos poníamos. Divino. Y todo eso. Sí. No quiero ni acordarme.
2: No sé. Pero éramos jóvenes, me podía subir a los parlantes.
0: Sí. Sí, podíamos bailar toda la noche.
2: Sí, claro, ¿no? Olvídate. Lo que sí tomábamos chacho, ¿viste? Licor de chocolate, esas cosas raras. Que ahora ya no.
0: ¡Qué moderna!
1: Sí.
2: Séptimo regimiento.
1: Claro. Pero bueno, hemos hecho lo que hemos podido hacer y seguimos haciendo muchas cosas. Por ejemplo, este programa. Esta tarde te vi preocupada ahí con alguna intervención del vocero presidencial, Vane Olivieri, pero no sufras porque... No hay que adjetivar, hay que mostrar lo que la gente dice, hace y con eso suficiente, con eso alcanza.
0: Sí, ¿cómo pasamos a hablar de algo divertido, de los 80 y demás, a escuchar al vocero que dice cosas como estas?
3: La educación es una inversión fundamental, que puede ser pública y puede ser privada. Pero en relación al dinero que el gobierno destina al gasto total... Hemos tenido que llevar adelante una reducción del gasto, de nuevo, para recuperar el orden público, para recuperar la estabilidad de precios, para recuperar una Argentina ordenada. Y eso, de nuevo, si seguimos mirando cualquier partida en relación con el PBI, se van a hacer análisis, me parece, inadecuados o por lo menos injustos.
0: Bueno.
2: ¿Inadecuados o injustos para quién?
0: Claro. Sí, además hemos realizado una inversión... ¿En dónde?
1: No, y después usa la como terminología, porque las palabras a veces te permiten maquillar y a veces te transparentan. Vuelve sobre la palabra gasto. Se le puede haber escapado, puede ser que lo tenga en su sinonimia suficiente o insuficiente.
0: Y nos volvemos a preguntar si son errores, son furcios o son fallidos.
1: Claro, sí. Es una zona en la que sería injusto ser sentencioso y sería... Igual de injusto no hacerse la pregunta, porque estamos para mostrar cosas, como decíamos. Bueno, así en este universo, porque la noticia de esta, una de las noticias de estas horas, de las noticias que circulan, después está lleno de noticias que no circulan, qué le pasa a montones de personas con la vida, tiene que ver con
0: las pruebas PISA.
1: Las pruebas PISA, los indicadores parte de la juventud o muy juventud argentina en las pruebas PISA. Leía en los diarios de España hoy donde los títulos son parecidos, ¿no? Porque como es un índice comparativo también, entonces quiere decir que por ahí vos te mantenés en los estándares suficientes o insuficientes, pero hay alguien que mejoró o alguien que decreció. Tiene esa relatividad. De todas maneras, hay por fuera de las pruebas PISA montones de pedagogos que trabajan sobre la idea de... verificada con laburos de campo, sobre un declive en lo que tiene que ver con lo que llamamos clásicamente comprensiones de textos, uh-huh. con niveles de atención consecutiva sobre la cuestión que sea, cosa que es bastante atendible en el contexto de época que excede a la Argentina, sí. Y en la que la Argentina tiene sus singularidades con la reducción del peso de la acción estatal sobre cosas que habitualmente mejor o peor hacían el Estado Nacional y los Estados Provinciales.
0: Uh-huh. Y además, cuando uno trata de buscar alguna explicación, hay que entender que determinadas cuestiones son multicausales. Digo, un pibe que no morfa difícilmente puede aprender.
2: Claro.
0: Un pibe al que no le preguntan en la casa, ¿qué tal? ¿Cómo te fue? ¿Hay algo que no entendiste? Vení que yo te ayudo, porque los papás tienen 20 millones de laburos. Bueno, también es una razón.
1: Sí, ni hablar.
0: Digo, no hay... Esas son particularidades, como vos decías, por ahí no solo de la Argentina, pero que acá se hacen más notorias. Entonces digo, también evaluar eso, ¿no? El contexto. Contexto con el que el gobierno tiene muchísimo que ver.
2: Claro, sí.
1: Sí, sí, es un rasgo de época que tiene que ver con los lugares de poder reales, con qué tipo de subjetividad individual y qué tipo de subjetividad colectiva se modela desde ciertos aparatos comunicacionales de época, desde qué cosa agarpa en cada época, califica en cada época, y luego está las políticas específicas de cada estado. Leía un posteo del biólogo Fabrizio Ballarini, lo tienen más alto que los jugadores de básquet, pero dedicado a otro rubro, a estudiar la memoria, y él hablaba de los resultados parciales del departamento de un trabajo que hizo el Departamento de Ciencias de la Vida del Instituto Tecnológico de Buenos Aires, el ITBA. Los estudiantes registran, después decimos el target, la edad de los estudiantes registran una exposición a la pantalla del celular en promedio de 6 horas 10 minutos por día. Eso quiere decir 3 meses al año frente al celular.
2: Fuertísimo.
1: Sí, y no están medidos los padres, ni los abuelos, ni nosotros, ¿no? Los estudiantes de cuarto año pasan en promedio 51 minutos más por día frente a las pantallas que los de primero. Quiere decir que además tenés una progresión imponente, 6 horas 35 minutos frente a 5 horas 44 minutos. Lo buscaba luego de leer lo de las pruebas PISA esta mañana. El uso de pantalla es mayor en sectores socioeconómicos más bajos. Único acceso al campo del entretenimiento.
0: Sí.
1: TikTok es la app más utilizada. ¿Entre quiénes? Entre quienes la señalan como la aplicación que más usan con tiempo de pantalla promedio. Es mucho. 4 de cada 10 estudiantes, dice el estudio del ITBA, presentan al menos una señal de alerta vinculada con la salud mental. El 24,9%, un cuarto, presenta riesgo de uso problemático del celular. El 38,1% de los estudiantes presentan sintomatología depresiva. El 31,2% de los estudiantes presentan sintomatología vinculada con ansiedad generalizada. Hay trabajos, ya no diría en abundancia, pero muchos, que no es lo mismo, sobre cómo la ansiedad se potencia en este tiempo de celularitis aguda. 37,2% de los estudiantes presentan somnolencia diurna. Más tiempo de pantalla se asocia con mayores indicadores de riesgo en salud mental. Los resultados aclaran no son un diagnóstico, pero permiten identificar señales que requieren atención. En el país de las pruebas PISA, con los títulos que hemos visto hoy, que se han comentado en esta radio desde la mañana, están estos indicadores, estas referencias, esta cuestión que no implica decir todo tiempo anterior ha sido virtuoso, ni todo tiempo futuro será una porquería, sino que habilitan cuestiones sobre el presente.
0: Bueno, y así estamos. Como siempre les pedimos, sean parte de este programa, cuéntenos sus opiniones, si quieren nos pueden dejar un audio, eso nos encanta porque les conocemos las voces.
2: Por favor.
0: Y si no, nos escriben sobre este o cualquier tema que quieran opinar. 11-7000-0750, ahí nos dejan su mensaje.
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0: de la tarde, 18 grados, una décima la temperatura en Buenos Aires. Estamos conectados con nuestro compañero en la calle, Luciano Marcos. Hola, Luciano, ¿cómo estás?
1: ¿Qué tal, Vanessa? ¿Qué tal, equipo? Muy buenas tardes. Una tarde espectacular, valga la redundancia, donde nuevamente el sol cayendo un poquito de estas temperaturas invernales que fueron pasando este fin de semana.
0: Y primaveral hoy, ¿eh?
1: Sí, primaveral, hermoso. Bueno, hay que esperar a ver cómo llegamos al fin de semana, porque uno con septiembre, viste, se empieza a confiar un poco, y cuando se empieza a guardar la ropa de invierno en el ropero, directamente te clava una ola polar por ahí. ¿Quién te dice la semana que viene? Esperemos a ver un poco.
0: Te anticipo que va a estar fresquito, pero no tanto.
1: Bueno, confiado. Está bien. Igual, por las dudas, la ropa de invierno me parece que la voy a dejar a mano.
0: Y tenete una camperita. Sí, tenete una camperita.
1: Bueno, hoy lo que nos trae justamente el caso del móvil para de Radio 750 es justamente la suspensión de la ley, la nueva ley justamente de imputabilidad juvenil, que justamente abarca a los menores de 14 años que pueden ir presos por delitos violentos como robos, asesinatos, etcétera. Pero también lo que sucede es que en la provincia de Buenos Aires se presenta un habeas corpus que suspende por 60 días esta medida. Ahora, acá en la ciudad de Buenos Aires estuve justamente hablando con docentes, personal docente también, de por lo menos de acá de Caballito, donde justamente opinan que en cierta forma esta ley, que ya está vigente a partir del 5 de septiembre pasado, es un parche ante justamente la desinversión y la falta de compromiso con la educación, Vanessa. Si te parece, escuchamos lo que tienen para decirnos justamente el personal docente de Caballito.
2: Dale. Que nuestros estudiantes no pueden venir a la escuela y concentrarse en estudiar cuando tienen otras cuestiones en casa de las cuales se tienen que ocupar. Mantener hermanos, llevarlos a la escuela, mamá golpeada, padre golpeador. Nos pasa que nuestros estudiantes tienen muchos conflictos personales muy duros que les hacen muy difícil poder concentrarse en una trayectoria escolar.
3: Lo que pienso que está muy mal bajar la edad de imputabilidad, porque no llega ni al 1%, creo, del porcentaje de chicos que delinquen. Creo que nada, es un chivo expiatorio. Y esto de lo que pasó con las pruebas PISA, me parece como que después de tres años de ese gobierno, es obvio que la gente no tiene plata para viajar, los pibes no tienen plata para tener internet, o sea, acá es social el tema.
4: Y no, porque creo que tienen que, si no, así como entran por una puerta, salen por la otra, ¿viste? Claro. No hay otra forma, los reformatorios para mí no sirven, o habría que cambiar eso en realidad.
2: Y creo que la salud mental es un tema que explotó después de la pandemia, y nuestros chicos y nuestras chicas les está costando enfocarse en cuestiones educativas cuando tienen otros conflictos en su cabeza.
5: ¿Por eso crees también que las pruebas PISA dieron niveles muy bajos este año?
2: Y podría ser.
1: Bueno, esta es la opinión de la gente, justamente hablando un poco de las pruebas PISA. Todo tiene que ver con todo, vamos a decirlo de alguna forma, donde se habla justamente de la educación, que se ha postergado muchísimo la inversión, y también se habla, esto un poco en off, también me lo decían algunas personas, personal docente particularmente de acá, del barrio de Caballito, que muchas veces lo que está sucediendo es que la configuración de la inmediatez, de las recompensas inmediatas, no permiten que se proyecte a futuro, y cada vez a los chicos les cuesta más esto, además de también, obviamente, las medidas de desinversión y el desborde que hay completamente en el personal de contingencia dentro de las escuelas. Y esto a la vez también habla de la falla en los reformatorios y el sistema penal juvenil, que es de lo que se viene discutiendo, Vanessa.
0: Seguro. Luciano, te agradecemos un montón, te mandamos un abrazo grandote.
1: Un abrazo para ustedes, gracias.
0: Hasta luego, Luciano Marcos.
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0: 11-7000-0750, ese es nuestro número de WhatsApp. Ahí nos podés dejar un mensaje. Bueno, profe.
1: Qué martes, ¿eh? Porque nosotros vamos a transcurrir, ahora vamos a reubicar a Vero Lorca para que no se pierda detalle, a las 4 por la Champions League, en una fase todavía inicial, juega Real Madrid contra Inter. O sea, juega Lautaro Martínez, que es uno de los argentinos que está en la lista del Balón de Oro, sí, el premio más prestigioso, el fútbol mundial, sí. Donde vuelve a estar como nominado Lionel Messi después de dos años. Novena vez que lo puede ganar. Estuvo nominado, pero es una historia, ¿no? Sobre todo pesa el Mundial, la actuación de Messi en el Mundial. En el caso de Lautaro Martínez, tiene que ver con su gran actuación con el Inter. Y es cierto, es un tipo que hizo 3 goles en el Mundial. Lo que pasa es que, claro, como Messi hizo 8, vos naturalizás. Pero en cualquier contexto dirías, un muchacho que entraba de a rato e hizo 3 goles en el Mundial y uno se lo hizo a Inglaterra para ganar el partido, es un montonazo. Claro, bueno, ahí están esos dos y el Dibu Martínez. Pero es el partido entre todos los partidos de la amplísima jornada de la Champions League. Ahora, en el itinerario de partidos, ya sabemos que vivir en este tiempo es o hacerse malas sangres, o de vez en cuando ver a alguien que te parece que tiene una efigie atractiva, o almorzar, desayunar, y sobre todo mirar partidos, ¿no? Que se ha vuelto la actividad central de la humanidad en este tiempo. Hay dos partidos en el día que son poderosísimos. A las 7, Platense, uno de los dos equipos argentinos que siguen la Copa Libertadores. El otro es Estudiantes de La Plata, que juega mañana contra el Corinthians 21:30. Platense, decíamos, juega a las 19 en el Estadio Maracaná, o sea, en uno de los grandes templos del fútbol mundial desde hace 76 años. Contra Fluminense. Fluminense, se acuerdan, fue campeón por primera vez cuando venció en aquella final a Boca Juniors y eso lo puso con el título que le faltaba en su riquísima historia. En el caso de Boca, el rival es San Pablo, porque Boca juega por la Copa Sudamericana, 9:30 en la Bombonera. Acá recién veíamos gente que se preparaba para ir esta noche para allá. Y tiene, claro, todo un desafío Boca, ¿no? Porque es su posibilidad internacional. Boca soñaba con dar disputa en la Copa Libertadores. La Copa Libertadores le resultó frustrante frente a la Universidad Católica. Tuvo una segunda oportunidad sobre la tierra, ¿no? Diría Master Gabo, que no era tan futbolero. Y efectivamente, en ese contexto se le ha abierto la posibilidad de ir por esta Copa Sudamericana. Claro que del otro lado está el San Pablo. San Pablo es un montón en la historia del fútbol. A diferencia del Fluminense, que es un equipo muy clásico de Río de Janeiro, fundado en 1902, que tiene todo un lazo con histórico, ahora ya es más que policlasista, pero con sectores de la clase alta carioca, el San Pablo viene de una fundación posterior, de la década del 30. Lo que pasa que es heredero de un club que andaba muy bien, al que no le gustó la transformación en el profesionalismo, el club paulistano, y bueno, la fecha oficial es posterior. El San Pablo ganó todo lo que se puede ganar. La Copa Libertadores, la Copa Sudamericana, montones de torneos brasileños, ni hablar de montones de torneos paulistas, 2 recopas sudamericanas, 3 veces ganó la Copa Libertadores. Aquel equipo extraordinario que lideraba el maestro de los maestros, Tele Santana, que también jugaba muy bien al fútbol. Bueno, tiene una serie de grandes personajes. El arquero Gilmar jugó allí y eso también es un montón. A mí, de los jugadores del San Pablo, el que más me conmueve en la historia, por el peso de su fútbol, no lo vimos, pero porque nació en el siglo XIX y murió en 1969, pero por el peso de su historia, es Arthur Friedenreich, que hoy, cierto, no le suena tanto, claro, un tipo que nació en 1892 en la propia ciudad de San Pablo. Era un poco difícil que en la modernidad sea tan rescatado, pero es el primer fútbol zambista que podríamos tener en la historia, para decirlo de alguna manera. Las narrativas sobre Friedenreich, muchas brasileñas, una muy bonita de Eduardo Galeano, que lo cuenta muy bien a partir de lo que rescata y de lo que fabula. Y ahí, alrededor de la figura de este jugador, ¿no? De este Arthur Friedenreich, una mitología de el juego bonito. era un esteta del fútbol y como a nuestro Ricardo Gareca, a él le decían el tigre o el mulato de ojos verdes, porque él era hijo de un empresario alemán y de una mujer negra, una hija de esclavos. Entonces aparece quebrando una hegemonía cultural porque es el primer futbolista que se vuelve profesional, gran futbolista, afrobrasileño. No había aceptación para los negros. El padre, bueno, lo estimuló al fútbol y todo eso, pero a veces había referencias a esta condición de su aspecto que a alguna gente le molestaba. Pero el tipo era un crack y era para el San Pablo toda una referencia. El primer goleador de los campeonatos mundiales, Guillermo Stabile, un argentino, el que hizo 8 goles en el Mundial del 30, decía que uno de los 5 mejores jugadores de todos los tiempos era Friedenreich. Y otro muy bueno, decía Stabile, era Antonio Sastre, crack de Independiente, que ¿dónde brilló? En una época en la que no se iban los jugadores afuera, en el Sao Paulo. En Brasil, cuando hablan de un argentino en la historia, extraordinario, qué sé yo, hablan de el Cuila Sastre, que para la gente Independiente está la efigie de Sastre pintada ahí en Avellaneda cuando vas a la cancha Independiente. Hoy el argentino referencial es el capitán del equipo, Jonathan Caleri, que jugó en Boca y lo dirigió a Arruabarrena, o sea que se va a encontrar con un viejo compañero de trabajo. Estuvo lesionado Caleri, pero vuelve, jugó en All Boys, jugó en el San Pablo 260 partidos, o sea, es una historia, es un emblema del lugar, con el cuerpo recompuesto va por su sueño en la historia. Y si se trata de contar historia, claro, nos queda pendiente, ¿qué va a hacer Platense? Platense, primera intervención en la Copa Libertadores, está en los cuartos de final. Mi amigo Alejandro Fabri, nuestro
0: está
1: amigo,
0: está pensando eso, ¿cómo debe estar? No,
1: ¿no? Duerme hace 6 días, 6 meses. Estuvo en Chile cuando Platense atravesó la instancia anterior. Un montonazo. Pero el Fluminense, bueno, es un equipo que tiene una historia imponente. Y el Maracaná es imponente. Platense no se ha asustado ante nada. Ya Independiente Rivadavia Mendoza se dio el gusto de darle un flor de susto al Fluminense allí. Así que habrá que ver qué pasa. Recupero la agenda, ¿sí? Pregunten después lo que quieran por nuestros números de teléfono sobre el Fluminense o el San Pablo, sobre Boca o sobre Platense. 7:00 p.m, Copa Libertadores, Platense en Maracaná contra Fluminense. 9:30, Bombonera, Boca San Pablo, ¿sí? Que es un montonazo en la historia de fútbol, ¿no? Fluminense tiene 2 9s argentinos, Germán Cano, 38 años, el goleador de aquella Copa Libertadores que ganó el Fluminense, y está el ex Lanús Rodrigo Carrera, que todavía no se ha sentado ahí, pero fue campeón de la Copa Sudamericana el año pasado. Bueno, busquen, miren, y de paso, si no tienen paciencia, a las 4 no se escuchan y ven Real Madrid Inter. El mundo está intervenido por cosas a veces fuleras, pero hay algunos partidos que dan muchas ganas.
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3: Les informamos a los oyentes de Radio 750 que se reporta un corte total de carriles del Metrobús en Cabildo e Iberá, sentido a la General Paz por incidente vial. Chocó un colectivo de la línea 160 y un auto. 2 personas debieron ser asistidas por personal del SAME. Hay demoras en Cantilo desde Aeroparque, en la General Paz en zona Mataderos Liniers, sentido el Río de la Plata, y desde Avenida Constituyentes hasta Emilio Castro, sentido el Riachuelo, en la autopista 25 de Mayo, desde Jujuy hasta zona Parque Chacabuco, sentido Ezeiza Liniers, y en Delepiane, mano a Ezeiza. Comienzan a cerrarse las inmediaciones del Estadio Alberto J. Armando, en Brancenal 800, por evento deportivo. A los usuarios de trenes y subte permanecen cerradas por obras de renovación las estaciones de subte Medrano, Urquiza, Tribunales y Rodolfo Walsh. Resto de trenes, subte, Cipermetro a horario.
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0: 15:37. Bueno, hoy ustedes saben, docentes y no docentes de las universidades están llevando a cabo un paro en reclamo del cumplimiento de la ley de financiamiento universitario y también de una recomposición salarial. La tenemos en línea a Clara Chevalier, que es secretaria general de CONADU y Asociación de Docentes, Extensionistas e Investigadores de la Universidad Nacional Arturo Jaureche. Clara, ¿qué tal? Bienvenida a Escucha Página 12.
1: Buenos días, buenas tardes en realidad. ¿Cómo están?
0: Bien, bien. ¿Y ustedes? ¿Cómo la van llevando?
1: Bueno, acá estamos en lucha. Hoy con un día de paro muy contundente que expresa un poco la bronca ya que tiene la comunidad universitaria toda ante, bueno, un incumplimiento de una ley que ya se acerca al año, ¿no? Ya estamos acercándolos al primer cumpleaños de incumplimiento de la ley de financiamiento universitario. Y este incumplimiento es un reflejo de la definición que tomó el gobierno nacional desde que asumió el gobierno de Javier Milei de atacar al sistema universitario y científico nacional. Y bueno, por eso es que la comunidad universitaria hoy está en pie de lucha.
0: Uh-huh. Quería que nos contaras un poco a nosotros y también a nuestras y nuestros oyentes, ¿cómo fue la reunión paritaria que tuvieron hace unos días y que desembocó, digamos, en esta continuidad de las medidas de fuerza? Porque también hay un reclamo pero súper justo por una recomposición salarial.
1: Exacto, claro. En realidad, yo te hablaba de la ley, pero la ley es una herramienta que hemos tratado de construir para obligar al gobierno a cumplir su deber, que es sostener las instituciones que componen el Estado Nacional, en este caso una institución educativa muy valorada por el pueblo argentino, como es la universidad pública. El martes pasado, tuvimos una reunión paritaria. Nos reunimos allí, todos los representantes sindicales, los representantes de los rectores y la Subsecretaría de Políticas Universitarias, que ha sido rebajada en su jerarquía, bueno, encarnada en Alejandro Álvarez, hijo. Y lo cierto es que, bueno, fuimos a la paritaria con un reclamo bien consolidado, ¿no? Estuvimos trabajando, haciendo números con las federaciones, formulando una agenda paritaria, cuyo centro era el reclamo por una recomposición salarial del 31,2. Frente a eso, Alejandro Álvarez se sentó y leyó un documento en el que el número propuesto era de un 3%.
0: Bien, el 10%.
1: Un silencio, 3%, claro, menos del 10% de lo que nos adeuda.
0: Claro.
1: Exacto. Frente a eso, la verdad que un silencio recorrió la sala porque nos quedamos esperando por ahí, pensamos, le falta completar en algo la propuesta. Tampoco se entendía de qué manera habían arribado a ese número, ¿no? En qué realidad concreta tenía anclaje, porque uno puede decir, bueno, quizá están calculando los 3 meses de actualización inflacionaria que tenían que hacer de la paritaria pasada a esta, pero ni siquiera, porque era mucho más que 3%, ¿no? Entonces, claro, en un momento, luego de ese silencio, la verdad que incómodo, le preguntamos, bueno, ¿cuáles eran los motivos? ¿Cómo habían llegado a ese número? Y la respuesta fue que ese 3% es ni más ni menos que lo que el gobierno está dispuesto a poner para el sistema universitario, ¿no? Y ahí, bueno, es que las federaciones terminamos de entonces presentar la agenda paritaria con todos los reclamos que tenemos, que son muchos, la verdad. Una paritaria no es solo una cuestión de números salariales, sino que es el ámbito de discusión entre las partes para construir el trabajo en las universidades y la universidad pública. Y bueno, lo cierto es que finalmente nos levantamos y nos fuimos con un llamado de atención respecto de que Álvarez tenía la intención de hacer un acta, de lograr firmar un acta que le permitiera hacer una presentación en el Poder Judicial, ¿no? Porque, claro, ese día de la paritaria nosotros fuimos con un fallo de ese mismo día de Cormic que le daba un plazo de 3 días al gobierno para demostrar de qué forma estaba cumpliendo con la cautelar y con la ley de financiamiento universitario. Bueno, la verdad que no firmamos ningún acta, nos fuimos. Y recién ayer, tardíamente, ya incumpliendo los plazos, el gobierno hizo una presentación ante Cormic, bueno, a todas luces insuficiente, que repite una presentación ya hecha anteriormente y que el mismo juez desestimó, por lo que la verdad que se espera que esa presentación no tenga asidero.
2: Clara, buenas tardes. Ariel Scher por acá. Y entonces,
1: hola, Ariel.
2: Después de esta secuencia de destrato y de penosa para ustedes, ¿cómo sigue? Porque hoy están en paro por la ley de financiamiento o por los efectos de la ley de financiamiento universitario. ¿De aquí en más qué?
1: Bueno, de aquí en más, nosotros tenemos otra paritaria citada el jueves próximo, jueves 17. Entonces, bueno, en principio, bueno, no este jueves, sino el otro, ¿no? Entonces, estamos caminando hacia esa paritaria. Este paro es una medida en relación a eso. Luego tendremos el martes que viene una jornada en la que la universidad sale a la calle con plazas públicas en todo el país. El jueves haremos un acto en Pisurno con todo el Frente Sindical Universitario. Y por último, la CONADU va a estar haciendo toda la semana que viene una consulta a la docencia de las universidades, una consulta en relación a cómo debe seguir la lucha a raíz de este, bueno, de las universidades, una consulta en relación a cómo debe seguir la lucha a raíz de este, bueno, como ustedes dicen, ¿no? De esta

0: otras dos cosas. Viene diciendo, por un lado, que la ley de financiamiento universitario, en su reglamentación, dijo el gobierno, no se puede cumplir hasta tanto no se compruebe de dónde pueden salir los fondos para cumplirla, ¿no? Eso es lo primero que dijo el gobierno cuando reglamentó la ley. O sea, la suspendió, de hecho, argumentando que no están los fondos. Por otro lado, lo otro que viene diciendo el gobierno es que no hay tal incumplimiento de la ley de financiamiento universitario, que esa reglamentación no implica un incumplimiento, ¿no? Entonces, esta presentación judicial que hizo ayer encuentra dificultades para argumentarse, digo, por cómo el gobierno va a dar pruebas de estar avanzando en el cumplimiento de una ley que, digamos, cuyo incumplimiento desconoce, ¿no? Entonces, bueno, ahí hay todos unas vueltas, unos saltos en el aire que está intentando dar Alejandro Álvarez, mientras argumenta en forma bastante violenta por redes y también en forma presencial, ¿no? Porque vos describías como penosa la jornada que tuvimos en la paritaria pasada, y así fue también por el tono completamente irrespetuoso que tiene un funcionario que evidentemente no está preparado para las funciones que le toca asumir, que muestra un desconocimiento muy grande del sistema universitario, que da información equivocada en la misma paritaria, ¿no? Dice que falta la rendición de no sé qué cosa, inmediatamente eso se comprueba que es falso. Bueno, la verdad que es verdaderamente complicado el escenario y por eso el enorme malestar, y por eso la CONADU va a estar toda la semana que viene haciendo una consulta nacional a la docencia universitaria.
1: Clara Chevalier es con quien estamos hablando, que es secretaria general de CONADU. Sé que no es el campo específico en torno del que estamos discutiendo, pero en la tapa de los diarios hay, a veces aparece, en general no, la referencia a la educación y en este caso a la insuficiencia de los testeados en las pruebas PISA. Insisto, más allá de que no sea el tema que tenés en la inmediatez en la cabeza, de tu responsabilidad directa pasa por otro lado, pero dado tu afincamiento en la cuestión educativa, ¿cómo ves estos resultados y cómo lo ligás con esto que atraviesan ustedes?
0: Bueno, a mí me parece que la sociedad argentina se merece un debate, ¿no?, respecto de cuál considera que debe ser el lugar de la educación en nuestro país. En la historia argentina hubo un consenso que atravesó a muy distintos sectores respecto de la centralidad de la educación. Ese consenso se rompió hace unos años, ¿no? Y en términos presupuestarios hoy estamos en un piso histórico de lo que el gobierno nacional pone para el sistema educativo. Además de que ya tenemos un sistema educativo fragmentado en las provincias, debilitado de un montón de maneras y atacado de un montón de maneras, e incluso puesto en duda en las discusiones que circulan socialmente, ¿no? Entonces, yo creo que ese es un debate que vale la pena. Yo considero efectivamente que la sociedad argentina y la sociedad en general en el mundo está atravesando una crisis grande, que la educación no es ajena a eso, que esa crisis tiene que ver con cómo proyectamos que va a ser la sociedad del futuro, con cómo pensamos que va a ser el trabajo en el futuro, con qué ideas, con qué posiciones, con qué miradas queremos nutrir a nuestros niños y jóvenes. Y creo que ese es uno de los debates que verdaderamente vale la pena que tengamos, ¿no? Porque digo, si Sarmiento, Perón, Belgrano y Illia estuvieron de acuerdo en una cosa, fue en el sentido de la educación pública. Ese acuerdo transversal, que incluyó a Roca también en ese acuerdo transversal, entre dirigentes que discutieron sobre muchas otras cosas, pero que en el punto de la educación pública se pusieron de acuerdo y destinaron un presupuesto inmenso que rondaba el 15% del presupuesto nacional, ¿no? Durante los 50, 60. Bueno, hoy esa realidad está muy lejos, ¿no? Y entonces me parece a mí muy simple tirarle tierra a la educación, ¿no? Me parece hoy un gesto casi barato, ¿no? Tirarle tierra a la educación cuando la verdad es que no. La sociedad misma, y con su presupuesto y con sus discusiones públicas, se está desentendiendo de ese problema, ¿no? Así que yo ahí creo que nos merecemos un debate, actualizar ese debate, y yo voy a decir que mi posición

0: que ver no solo con que la educación tiene un rol fundamental, sino con que además el Estado debe dejar de subsidiar a la educación privada, que la educación debe ser centralmente pública, así como las universidades lo son, y por eso es que, bueno, la universidad privada tiene un lugar menor y la universidad pública logra tener un consenso muy transversal a las clases y a las miradas políticas. Yo creo que debemos hacer lo mismo con la educación obligatoria, y también me parece que es hora que tengamos un Ministerio de Educación Nacional que tenga a su cargo las escuelas, que pueda orientar una política educativa, que no sea una realidad fragmentada, que dejemos de pensar, que dejemos de, a ver, que no le permitamos al neoliberalismo utilizar al federalismo como forma de fragmentar la soberanía. Eso creo que debemos ponerlo sobre la mesa, y la verdad que a mí me pone muy triste que se tengan estos discursos sobre la educación, que se la tenga en un lugar casi desechable, y creo que es hora de darnos una discusión profunda sobre eso.
1: Seguro. Hoy de hecho escuchábamos al vocero, a Rabier, que en un momento habló de inversión y después nada, volvió como a las bases y dijo gasto, ¿no? Ya si partimos de esa premisa de que la educación es un gasto, estamos en el horno. Sumo, y te aprovecho, Clara, que estás en línea, para contarle a nuestras y nuestros oyentes que mañana, convocados por el colectivo de ingresantes a CONICET, que los representan 70 localidades de 22 provincias del país, centenares de investigadores con sus concursos aprobados, se van a manifestar en el Polo Tecnológico de la Ciudad Autónoma de Buenos Aires para reclamar el alta inmediata de más de 1.000 profesionales cuyas becas ya fueron adjudicadas, pero nunca fueron otorgadas. Este es otro problema que ahí está, dando vueltas. Son 600 profesionales
0: indisociable.
1: Claro, sí. Indudablemente, que aprobaron sus concursos en el 2023 y a los que se van a sumar otros 400 que lo hicieron en el 2024. En el 2023 habían sido 850 los investigadores notificados para su ingreso al CONICET, y la mayoría de los cuales, sin embargo, siguen esperando que se sustancie este trámite de admisión a la planta del organismo. Así que la protesta se va a realizar también en decenas de puntos del país con el propósito de reclamar las altas y para volver a denunciar el vaciamiento del sistema científico tecnológico. Y decía que aprovecho que estás en línea para contarles a nuestras y nuestros oyentes esta información, y la sumamos porque es como todo, la comunidad universitaria, los investigadores, digo, por donde miremos, el gobierno hace agua en este tema.
0: Sí, sí, en ese sentido, está claro que desde que asumió el gobierno no resolvió ninguno de los problemas que tenemos las personas que habitamos este suelo. Solo ha agravado los problemas. El recorte en ciencia es brutal, es verdaderamente brutal. Se está desmantelando un sistema de ciencia que en algunos puntos lleva 70 años de continuidad, ¿no? Como es toda la investigación desarrollada en torno a la energía nuclear, ¿no? Entonces, la verdad que esto tiene una gravedad enorme, enorme, va a costar mucho repararlo. Y yo creo que aquí también, ¿no? Tenemos un desafío, ¿no?, de cómo religar ese sistema científico. Yo creo que hay un trabajo para hacer en relación a este vínculo entre sistema científico y sistema universitario, para potenciarlo, para proteger también más nuestro sistema de ciencia. Y bueno, creo que se vienen dando discusiones interesantes en torno a esto, porque, bueno, ahora nos toca defenderlo y mañana tenemos una agenda de lucha en torno a eso, pero creo que además nos toca proponer un proyecto de país en el que, bueno, podamos trabajar con otra mirada más de largo plazo, ¿no?
1: Seguro, seguro. Clara, te agradecemos un montonazo estos minutos, ¿eh?
0: Gracias a ustedes y estamos en contacto. Un abrazo grande.
1: Un abrazo grande. Clara Chevalier, secretaria general de CONADU y Asociación de Docentes, Excepcionalistas e Investigadores de la Universidad Nacional Nacional Arturo Jauretche, pasó por escuchar Página 12.
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0: Mirá con qué canción te recibimos. Pero sí, lorca.
1: Me gusta bailando esta Shakira de karaoke. Porque son esos temas que vos cantás, sí, a los gritos. Que vos, si no lo escucho, yo no tengo el disco, pero me lo pones y lo canto, no sé.
0: Sí,
1: ¿no?
0: Sí. Igual que bruta, ciega, sordo, muda, torpe, traste, testarudo.
1: Y ahí seguís. Sí, me encanta, me encanta. Bueno, quería, les traigo las noticias importantes y yo voy a reclamar cariño también y que me digan feliz. Ayer fue el día del pelirrojo, nadie me dijo nada.
0: ¡Feliz día!
1: Nadie, no me llamó, no hubo en mensajito, no, nada.
2: ¡Qué agujero en nuestro vínculo!
1: Terrible.
0: Irreparable.
2: Feliz día y un día más.
1: Muchísimas gracias. Fue el día del pelirrojo, es así, se celebra hace unos cuantos años. El fin de semana se hizo la reunión anual de pelirrojos en Países Bajos, que es donde arrancó todo esto. Mucha gente colorada,
0: claro,
1: que se encuentra en lugares para visibilizar. Igual somos el 1 o el 2% de la población nada más, pero parecemos un montón.
0: Sí.
1: Y nos juntamos. A mí me toda la vida. Bueno, me decía.
0: Sí, le mandamos un beso a Irina Hauser también.
1: Hauser,
2: a McAllister, a Facundo
0: Saba. Claro.
1: Las cosas que, bueno, con Irina lo hablamos alguna que otra vez, porque decíamos, somos dos en un momento, había dos coloradas acá. ¿Cuándo se juntan?
0: Son re poquitos.
1: A ella le decían Irina Mandarina por su color de pelo. Sí. A mí me decían Fideos con tuco, bueno, un poco más oscuro.
2: De pequeña.
1: Y después, bueno, la colo, colito, colores, para mis amigos de la adolescencia, soy la colo.
0: Claro.
1: Sí. Así que, bueno, feliz día a todos los pelirrojos. Lo importante, chicos, porque si se puede festejar algo, ustedes saben que yo te milito, la celebración.
0: Nos aferramos a cualquier cosa que se pueda celebrar. Sí. Algo que nos dé una sonrisa, un abrazo.
1: Sí.
0: Acá estamos.
1: Con respecto a lo de los abrazos, tengo otra cosita para comentar. Estuvimos viendo esto de los 80 y cómo salíamos. Sí. Y cómo, bueno, pero quiero contar algo que sucede hoy. Cómo la generación Z tiene la estrategia de conquista y que es dejar de bañarse antes de una cita.
0: ¿Perdón?
1: Sí. Bueno, por eso, fíjate. Sucios, despeinados y sin bañarse, así se conquista en 2026. Dame el flujo de los 80, te pido.
0: Pero tráeme de nuevo la permanente.
1: Sí, le llaman Feromona Maxim.
0: No.
1: Y suma millones de videos en TikTok, chicos, es así. La lógica dice que es circula entre adolescentes y jóvenes. Fíjate de con qué estás saliendo. Estás saliendo con un colágeno, te puede pasar también. Decís, mínimo, bañate. Mínimo, a ver, yo me voy a bañar, me voy a depilar, me voy a peinar, un montón de cosas que me impone el patriarcado, por lo tanto, después hablamos de quién paga la cena, pero esa es otra conversación.
2: Sí, claro.
1: Lo mínimo que pido es que vengas bañado y con un calzón limpio. Es mucho.
0: No.
1: Es bueno. La tendencia ahora es esta, porque dicen que es más auténtico. Anda roñoso.
0: ¿Entendés? Anda para allá, roñoso.
1: Porque el olor corporal.
0: No,
1: es muchísimo. Pero te juro que la nota dice así. Es la nueva tendencia.
2: Veo caras de asombro en nuestra producción.
1: Sí, también, ¿no?
2: Caras de asombro, toda
0: están
2: gente
0: viendo
2: duchada.
0: A qué tren subirse, profe.
1: También. Sí, no, ¿viste? No, por ahí están... vino sin bañar y te dice, no, lo que pasa es que estoy por ir a una cita.
0: Claro, tengo un.
1: Es una excusa.
0: Un algo hoy.
1: Bueno, los dermatólogos no están de acuerdo. Dicen que la falta de higiene. Hay todo un debate sobre esto.
2: Hay un debate sobre esto.
1: Sí, porque el hashtag sigue,
0: profe,
1: subiendo. Hay mucha gente haciendo esto. Bueno, la ciencia dice que es mejor estar limpios. Esta gente no. Y bueno, hay un debate. Que comente la gente. Sí, en su época se bañaban para ir a una cita.
0: Después, viste, el gobierno se queja, pero no, porque baja la natalidad. Es
1: claro,
0: cosa,
1: ¿y qué querés?
0: ¿No?
1: Mira,
0: bueno,
1: el desierto del Sahara acá abajo.
2: Está bien, pero también baja el consumo de agua, así con eso preservamos la natalidad. No tiene ni desde ahí, ¿no?
0: Mira, yo te tiro una para las dos cosas. Bañémonos de a dos.
1: Bien, me gusta.
2: Claro,
1: yo tiro una consulta y con esto nos vamos al noticiero. Quizás el presidente está por ir a una cita.
0: ¡Uy! 11-7000-0750, ese es nuestro número de WhatsApp. Déjanos ahí tu mensaje.
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4: Hora 16, temperatura 18 grados, una décima, cielo ligeramente nublado en la ciudad de Buenos Aires, la humedad 43%. En Mar del Plata, temperatura 15 grados, 9 décimas. El gobierno sigue intentando dilatar la sesión por el endeudamiento familiar.
5: En la calle.
6: Este es el segundo encuentro que encabezan los diputados de La Libertad Avanza sin un temario claro ni fecha para la presentación de proyectos, con la intención de que mañana no se concrete la sesión que se pidió para emplazar los más de 50 proyectos. De hecho, se estima que mañana habrá alrededor de 135 diputados para lograr el quórum. Para Radio 750, de esta forma se expresaba el diputado Giuliano.
7: Es una reunión informativa, como bien dijiste, por lo tanto ha sido construida para ver si pueden detener lo que mañana tiene que suceder. Y este es un verdadero tema de la gente, que el gobierno está, bueno, esquivando de todas formas para no tratarlo, y con estas metáforas que utiliza, ¿no? De que el problema son los televisores que se compraron, que es una cosita que pasó entre privados. En verdad esto es un tema de interés público. Aquí tenemos más de 6 millones de argentinos endeudados con 90 días de mora y tenemos la mitad de ellos incobrables.
6: Desde el anexo de la Cámara de Diputados, para Radio 750, Laura Medina, derecho a la información.
4: Docentes denuncian recortes en educación mientras se financia un nuevo régimen penal juvenil.
5: En la calle.
8: Para el móvil de Radio 750, personal docente aseguró que el Estado empuja a los menores a la deserción escolar para luego esperarlos con el código penal en la mano.
9: Que nuestros estudiantes no pueden venir a la escuela y concentrarse en estudiar cuando tienen otras cuestiones en casa de las cuales se tienen que ocupar. Mantener hermanos, llevarlos a la escuela, mamá golpeada, padre golpeador. Nos pasa que nuestros estudiantes tienen muchos conflictos personales muy duros que les hacen muy difícil poder concentrarse en una trayectoria escolar.
8: Desde Almagro informó para Radio 750 Luciano Marcos, derecho a la información.
5: Deportes.
4: Con participación argentina comienza los cuartos de final de la Copa Libertadores. Desde las 19 horas, Platense recibirá Fluminense en Vicente López. Valor de dólar oficial 1.530 pesos, dólar informal 1.545 pesos, riesgo país 490 puntos.
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4: Se reportan demoras en Cantilo, en la General Paz, en zona Mataderos, Liniers, sentido Río de la Plata, y desde Avenida Constituyentes hasta Emilio Castro, sentido el Riachuelo, en la autopista 25 de Mayo, sentido Ezeiza Liniers, siendo Lepiane, mano a Ezeiza. Trenes, subtes y premetro a horario. Temperatura 18 grados, una décima, cielo ligeramente nublado en la ciudad de Buenos Aires, la humedad 43%. En Mar del Plata, temperatura 15 grados, 9 décimas. 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Estas fueron las noticias, Sergio Becerra.
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0: tal? Buenas tardes, soy Sandra de La Plata. ¿Cómo no van a dar mal las pruebas PISA con el gobierno que tenemos de Milei? Devastándolo todo. ¿Qué le podemos pedir a los pibes si los pibes no comen? No comen directamente o comen muy mal. Hay que volver a un gobierno que garantice que los pibes coman dignamente, que sus papás tengan un trabajo digno, que tengan un ratito del día, un momento del día, por ejemplo, la cena. Si es que hay cena, para poder preguntarles a sus hijos cómo te fue en la escuela, cómo te fue en el día. Este gobierno arrasó con todo.
1: Hola Mesa, buenas tardes, Alberto Camionero, acá cruzando General Conesa, Río Negro, acá llega la... Hay una repetidora de su radio. Muy bueno el programa, muy muy interesante. Siempre todos los temas que tocan. Y bueno, quería felicitar al profesor cómo explica las cosas de manera para que no somos ducho en ciertos temas, entendamos bien y todo. Muchísimas gracias. Y viva Perón, viva Perón.
2: Hola, equipazo de las 7:50. Escúchame, mirá, te lo hago simple. Esto es cortito y al pie. Esperar que al gobierno de Milei le vaya bien es como mirar la película del Titanic y que el barco no se hunda. Es insólito, increíble. Yo no me preocupa a mí Milei y su banda de atrás. Lo que me preocupa grave y seriamente son los que lo votan. Walter, el camionero de Lanús, un abrazo, los escucho todos los días.
3: 11-7000-0750, ese es nuestro número de WhatsApp, ahí recibimos tu mensaje. Bueno, y muchos y muchas de nuestros oyentes preocupados por el tema que estuvimos conversando hoy, esto de las pruebas PISA.
4: Mucho, alta preocupación, sí, de la oyentada. Sí. ¿Cómo no?
3: Claro, sí, es realmente alarmante. Encima el gobierno se desliga un poco de la responsabilidad. Tenemos en línea a Massimiliano Pisani, él es coordinador de Relaciones Gubernamentales de Argentina por la Educación, y le vamos a dar la bienvenida. ¿Qué tal, Massimiliano? ¿Cómo estás?
5: ¿Qué tal? ¿Cómo están? Un gusto estar con ustedes para charlar un rato de educación.
3: Gracias por estos minutos. Bueno, a ver, ¿cómo analizamos esto de los resultados de estas pruebas?
5: Bueno, ¿cómo yo diría? Con preocupación, ¿no? Nos parece que el marco de lo que nosotros estamos viendo, con un tema en el cual venimos insistiendo hace mucho tiempo, que tiene que ver con que en Argentina tenemos un problema con la calidad de los aprendizajes, para decirlo de forma simple, con lo que los chicos están aprendiendo en nuestras escuelas. Bueno, lo que nos interesa ver en este informe, a partir de lo que están presentando, digamos, las pruebas PISA en Argentinos por la Educación, es, en primer lugar, cómo le está haciendo Argentina, ¿no? Creo que eso es interesante, y que las pruebas PISA lo que nos permiten también es compararnos con nosotros mismos, digamos, en otras instancias de la prueba, y también compararnos con el resto de la región. Y lo que vemos son malas noticias, porque Argentina se está ubicando en el octavo puesto de las tres asignaturas que está midiendo las pruebas PISA que hace la OCDE, entre 13 países de América Latina, cuando Argentina solía estar en los primeros puestos hace algunos años. Entonces nos parece importante remarcar que tenemos problemas de matemática, casi 3 de cada 4 chicos con problemas en matemática, con lectura y ciencias el 60% de los chicos con problemas, y en un retroceso además, por ejemplo, respecto a lo que veíamos en 2022, ¿no? Caímos en casi todas, en ciencias, en lectura y en matemática. Estamos un 3% debajo de lo que estábamos, entonces no, nos preocupa bastante el panorama.
4: Massimiliano, buenas tardes. Ariel Scher acá, ¿cómo vas?
5: ¿Qué tal, Ariel?
4: Bien, pero con esta preocupación que vos decís, entre otras preocupaciones. Si vos tenés que desmenuzar la preocupación, o tenés que desentrañar cómo se construye esta situación preocupante, ¿desde dónde lo explicarías? No hablo ni siquiera del posicionamiento en un hipotético ranking, sino con aprendizajes deficitarios respecto de los de hace un tiempo, y esos aprendizajes de hace un tiempo deficitarios respecto de los de un tiempo todavía anterior.
5: Sí, yo creo que lo que nosotros estamos viendo, digo, en un panorama un poco más amplio, en Argentina el problema que tenemos, y mirando una foto larga, mirando la película, es el vaso medio lleno, es que aumentamos mucho la cobertura en nuestros niveles. Es decir, los chicos están, vamos a poner entre comillas, dentro de la escuela, eso quiere decir que están matriculados, ¿no? Aumentamos en inicial, en primario, en secundario. Hay un desafío respecto al ausentismo, que es un fenómeno que estamos viendo. pero bueno, vamos a suponer que es un tema que podemos dejar un poquito en segundo lugar en este momento. Y el desafío que vemos es lo que aprenden los chicos. Los chicos están en la escuela, pero lo que vemos es que no aprenden. Hay un dato interesante de las pruebas, que cuando uno ve, por ejemplo, la caída, ¿no?, en la cantidad de puntos que caen, si caes 20 puntos es como lo dice, digamos, dentro de las mismas pruebas, es casi como perder un año completo. Argentina cayó 10 puntos, entonces estamos viendo que podríamos decir que perdimos medio año, digamos, de escolaridad de los chicos, que me parece que es gráfico, digamos, en algún sentido, para dar cuenta de esto que hablamos cuando ponemos los números sobre la mesa. Y la realidad es que hay muchas variables. Yo creo que un tema interesante a tener en cuenta es que estos chicos, y espero no ponerme técnico con esto, que se entienda, estos chicos que son chicos de 15 años a los que se les hace las pruebas, son los chicos que atravesaron el inicio del ciclo obligatorio durante la pandemia.
3: Claro.
5: Eso me parece un dato importante a remarcar, porque cuando hacemos las cuentas, estos sí son 20-25 a chicos de 15 años, si le sacamos esos primeros 5 años, entonces estamos viendo que son chicos que estuvieron transitando, digamos, la gran parte del nivel primario durante la pandemia. Entonces son, diría yo, algunos probablemente de los más afectados por ese tema, que igualmente en Argentina veníamos mal incluso previo a la pandemia. Entonces ahí me parece que el desafío es empezar a ver qué era lo que estábamos haciendo en términos de política educativa, qué consensos nos estaban faltando para avanzar en pos de mejorar la calidad educativa. Hoy creo que hay algunas señales interesantes en ese sentido. Por ejemplo, existe un Plan Nacional de Matemática, y además del Plan Nacional, todas las jurisdicciones de todos los colores políticos, las 24 jurisdicciones, tienen un plan provincial. Está haciéndose con matemática también. Entonces me parece que ahí hay algunas pautas para empezar a ver. Después hay que ver, ¿no?, qué tienen esos planes, cómo la formación docente, mil temas. Pero me parece importante estar alineados con la preocupación por el tema y la política educativa tome cartas en el asunto.
4: Massimiliano, y en esa misma lógica, ¿qué lazo vos ves, por los estudios que nosotros vemos que hacen desde la organización vuestra, con los nuevos focos, que podríamos decir, de atención y los nuevos mecanismos para aprender o desaprender cosas que tienen que ver con tecnologías que no estaban en hace 10 años, hace 20, hace 30, con focos de atención distintos que los de otro tiempo? ¿Cuánto gravita eso en la modelación de un colectivo de jóvenes y de cada joven en este tiempo?
5: Buenísima la pregunta. Bueno, yo creo que es un gran desafío ese. Yo creo que la escuela en Argentina tiene problemas del siglo XX y del siglo XXI, digo. Problemas del siglo XX porque tenemos problemas con los chicos en términos de comprensión lectora en tercer grado, ¿no? Digo, como la cuestión de que los chicos entiendan lo que lean, de que los chicos aprendan sobre cuestiones simples como una regla de tres simple, digamos, son cosas que ya venían del siglo XX, y a esos problemas que en Argentina teníamos incluso previo a la pandemia, se le están sumando algunas de las cuestiones que vos mencionabas. Ahí yo siempre cito un dato de uno de nuestros informes que sacamos el año pasado, que también que surgía a partir de las pruebas PISA que se habían hecho en 2022. Hay una pregunta complementaria que se les hace a los chicos en las pruebas, porque las pruebas no solamente miden, sino que también hacen algunas preguntas para entender un poco el problema, y les preguntaban por el uso del celular dentro del aula. Y lo que nos resultaba muy llamativo es que en Argentina salíamos primeros en distracción con el celular dentro del aula, en una pregunta que es autorreportada, es decir, los mismos chicos están confesando, sí, que se distraen con el celular dentro del aula, primero de los 80 países que componen la OCDE, de los países de Latinoamérica y también de los países desarrollados. Entonces, ahí sin lugar a dudas, trayendo esto que decías, la disputa por la atención, me parece que es el tema y es un poco el desafío que nos pasa a todos, y creo que más aún incluso a los chicos que son nativos digitales. Bueno, ahí creo que hay un desafío importante que hay que prestar la atención para ver cómo lo trabajamos, ¿no? Nosotros ahí creemos que lo que hay que implementar son políticas regulatorias en algún sentido, donde hay mucha evidencia al respecto sobre qué tipo de regulaciones se pueden implementar, en qué momento, digo, bueno, y ahí no los quiero aburrir un poco con cuestiones técnicas, pero sin lugar a dudas hay que tomar cartas en el asunto también sobre ese tema. La política educativa tiene que prestar la atención, porque lo que no puede suceder es que el celular o que las herramientas tecnológicas sean un distractor dentro del aula. Que en cualquier caso, si queremos implementar tecnología, si queremos que los chicos tengan pantallas, si queremos que los chicos tengan una computadora o que tengan un proyector en el aula, tiene que estar también en pos del conocimiento, en pos del aprendizaje, no en pos de la distracción.
3: Claro, incorporarlo a los aprendizajes que tengan las y los chicos. Y estaba pensando también si considerás que es necesario readecuar programas, contenidos, porque a veces pensamos en que algunas cosas pudieron haber quedado obsoletas.
5: Está buena la pregunta. Yo creo que esa es una pregunta que suele hacerse mucho cuando hablamos de estos temas. ¿Cómo de alguna manera modernizar la escuela? Creo que obviamente, sin dudas, hay un desafío ahí. Yo suelo asignarle menos peso del que se le suele asignar, porque me parece que hay algunas herramientas que a veces son más simples y que incluso que de forma clásica sabemos que siguen funcionando en las escuelas y que vemos que funcionan en otras escuelas en otros países también. Porque a mí me parece que es la salvedad que yo hago muchas veces cuando vemos estos problemas que mencionábamos al principio. Digo, obviamente, no sé, en estas pruebas que presentábamos recién, de los 13 países de Latinoamérica que participaron en las pruebas, 6 tuvieron caídas significativas, pero tenemos 3, por ejemplo, que mostraron mejoras significativas, por ejemplo, en ciencias, ¿no? Y entonces, ahí probablemente con los mismos problemas que nosotros, ¿no? Los países de Latinoamérica, con problemas vinculados a estos temas de las nuevas tecnologías, de problemas socioeconómicos, problemas políticos. Y yo creo que hay muchos que están haciendo cuestiones medio elementales que podemos hacer y que podemos mirar. Decía lo del desafío de modernizar la escuela porque, por ejemplo, hablaba antes del problema de ausentismo. En Argentina se pierde más o menos un mes de clases al año por temas de ausentismo. Que si lo llevamos al todo el ciclo obligatorio completo es como si perdiésemos un año. Y lo que nos resultaba llamativo es que cuando se les preguntaba a los chicos por qué se ausentan, salía segundo, no tenían ganas de ir a la escuela, ¿no? Entonces yo creo que el desafío ahí es doble. Por un lado, es totalmente de acuerdo en ver cómo hacemos la escuela más atractiva para los chicos. Y también, por otro lado, hay una parte de la escuela que no va a ser atractiva. Digamos, yo me acuerdo cuando yo iba a primaria y a veces no tenía ganas de ir, hay cosas que no me gustaban. Y también hay un desafío y una responsabilidad, por ejemplo, de parte de los padres de ir igual porque sabemos la importancia que tiene la escuela, ¿no? Y eso sí, los datos siguen siendo todavía muy contundentes hay una diferencia abismal entre un chico que termina la secundaria y un chico que no respecto a la posibilidad de tener un futuro laboral mejor, a tener mejores ingresos, digamos. Entonces, yo creo que tenemos que seguir prestándole atención a estas cuestiones, que la cuestión de los contenidos es obviamente una más entre tantas otras, como la cuestión de la formación docente, como la cuestión de los salarios docentes, que también es la motivación, como la cuestión de tener, digo, a veces temas elementales, como tener un plan para trabajar sobre el tema de alfabetización, que era algo que hasta 2024 no teníamos en todas las jurisdicciones. Bueno, me parece que es muy importante porque eso nos da la pauta de que hay un camino a seguir, de que podemos trabajar en ese tipo de cosas y que nos generarán la posibilidad de que los chicos salgan de la escuela aprendiendo, porque el desafío que tenemos es ese. Y cierro con esto. Yo lo que veo es, y esto está comprobado pedagógicamente, un chico que va a la escuela y que no aprende se desentusiasma, ¿no? Y me parece que esto podemos mirarlo todos, no sé, yo toco la guitarra y digo, cuando yo toco la guitarra y voy aprendiendo, me voy entusiasmando y va generando un círculo virtuoso en donde uno va queriendo dedicarle más tiempo a eso. Bueno, si pasa lo contrario, si uno va a la escuela y en la escuela encima siente que no aprende, y bueno, también el desentusiasmo va a ser más grande.
3: Massimiliano Pisani, muchísimas gracias por estos minutos. Te mandamos un abrazo grande.
5: Gracias a ustedes por el tiempo y a quienes quieran escuchar más o ver más del trabajo que hacemos, pueden seguirnos en Argentinos por la Educación, nos buscan por las redes sociales y van a ver este y otros varios informes. Así que gracias por el tiempo a ustedes.
3: Un abrazo. Massimiliano Pisani, coordinador de Relaciones Gubernamentales de Argentinos por la Educación.
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0: 20 pasaditas, 17.7 la temperatura en Buenos Aires. Profe Ariel Scher.
1: Hay campeonas y son argentinas. Lejos de cualquier eco, de cualquier resonancia dominante en la industria del show deportivo, las murciélagas, o sea, la selección argentina femenina de fútbol para ciegas, acaba de ganarle 1-0 a Brasil en San Pablo, lo que significa ganar la primera Copa América de la especialidad. Busquen el gol de Gracia Sosa, 1-0, fue el resultado final del partido, un golazo, avanzó del centro hacia la izquierda, definió un fenómeno, un remate bárbaro, y es una actuación histórica, primero por la condición fundacional de este torneo, segundo por el recorrido de las murciélagas, tercero porque marca que una construcción de largo tiempo con los vaivenes que tiene el deporte, con algún resultado que se da o no se da, pero funciona como una siembra. Entonces, con gol de Gracia Sosa, y como quizás no conoce parte de la audiencia como quienes integran el plantel que dirigió Gonzalo Abas Achaché, que tiene como guía que su guía es Santiago Jugo y que Sofía Sosa es su preparadora física. Vamos con todo el plantel, que bien que lo merecen. Dos arqueras, Micaela Segovia y Ludmila Bianchi, y las jugadoras de campo, Florencia Rodas, Elena Quinteros, Johanna Aguilar, Micaela Ortiz, Gracia Sosa, Florencia Massenzana, Agustina Medina Páez y Guillermina Corrales. Es un hito en la historia de esta actividad y es un hito en la historia del deporte argentino, aunque no sea, como decíamos en otro tiempo, enunciado con bombos y platillos, porque a veces los bombos y platillos quedan solo para lo que están haciendo el Real Madrid y el Inter, un partidazo de fútbol de varones por la Champions League que está ganando con gol de Mbappé 1-0. Pero hay muchas cosas más en el universo del deporte, y en el marco de esas cosas, esta es, para el deporte de la Argentina, una noticia fenómeno.
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0: Ese es nuestro número de WhatsApp. En un ratito nos ponemos al día con los mensajes, pero ahora nos vamos nuevamente a la calle, esta vez al Congreso. Ahí está nuestra compañera Laura Medina. Laura, buenas tardes.
3: Buenas tardes, Van, equipo, ¿cómo están? Así es, está llevándose adelante nuevamente la Comisión de Finanzas, la misma que estuvo llamando La Libertad Avanza, con la intención de que mañana no se realice la sesión especial que busca avanzar y emplazar la cuestión del endeudamiento familiar, y también prorrogar durante un año más la ley en emergencia de discapacidad. Hoy aquí los invitados eran todos en relación al mundo fintech, a tarjetas de crédito no bancarias, y toda gente que, digamos, representa los intereses que tiene el gobierno nacional, que si bien aceptan que hay endeudamiento y que hay mora, ellos sostienen, a diferencia de lo que nos vienen contando los endeudados, que legalmente llaman, que además están ofreciendo algunas alternativas para que quienes están más endeudados puedan salir de ese sistema, siguiendo, digamos, no arruinando sus líneas de crédito. Bueno, cuestiones muy diferentes a lo que dicen los mismos endeudados cada semana. La noticia es que para mañana habría al menos de los 134 votos que se consiguieron para intentar emplazarla otra vez, algunos más o los mismos, pese a las maniobras que está llevando adelante el gobierno nacional. Otro dato es que ahora cuando empezaron los diputados a intervenir, de hecho ahora lo están haciendo los de el peronismo, quienes fueron invitados a exponer, que se supone deberían quedarse a responder algunas preguntas, se retiraron. Así que no habrá un intercambio entre lo que puedan plantear los diputados de cualquier bloque, no, por supuesto, pero con quienes vinieron a expresarse un poco, a decir que esta reglamentación que se pretende aprobar y que se trate a partir del emplazamiento de mañana no serviría y que todo se está llevando adelante en términos legales y con las normas que tiene la Argentina, pese, insisto, a todo aquello que nos cuentan los endeudados. Así que más allá de lo que pase hoy aquí y esta traba que busca el gobierno nacional, mañana aparentemente hay entre 134 y 136 votos, por lo menos en este momento, para conseguir el emplazamiento de estos más de casi 50 proyectos que tienen como intención además que sea uno solo para empezar a acompañar a los endeudados de nuestro país, que sabemos que además es un número que crece mes a mes.
0: Gracias, Laura. Un beso grande.
3: Abrazo.
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4: Les informamos a los oyentes de Radio 750 que se reporta un corte parcial en Céspedes al 2500 entre Ciudad de la Paz y Amenábar. Un obrero cayó de altura en una obra en construcción. Personal de bomberos y del SAME debieron rescatarlo y asistirlo. El paciente fue trasladado al Hospital Pirovano. Hay demoras en Candilo desde Aeroparque, en la Panamericana al Norte, en la General Paz en zona Mataderos Liniers, sentido Río de la Plata, y desde zona Norte hasta Emilio Castro, sentido Riachuelo. En la autopista 25 de Mayo, desde Jujuy hasta San Pedrito, sentido Ezeiza Liniers, y en Delepiane, mano a Ezeiza. Están cerradas las inmediaciones del Estadio Alberto J. Armando, en Bransen al 800, por evento deportivo. Trenes subte metro a horario.
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0: Vamos a poner el piso y que juegue. Novedades, profe Sher.
1: Sí, es así. Si algo mira la humanidad en este momento de atenciones y de desatenciones es Real Madrid-Inter, y está el Real Madrid 2-0. Había hecho un gol Kylian Mbappé para estrenar su temporada internacional. Y Fede Valverde, el uruguayo, aprovechó una torpeza del arquero del Inter, a veces pasa en cualquier lugar de la cancha, y marcó el segundo en el Bernabéu, en Madrid, en el camino de comienzo de la Champions League, el torneo más rico del mundo. Real Madrid 2, Inter 0, y un gol de Emiliano Buendía para que el Aston Villa se esperance jugando de visitante, después lo contamos.
0: Bueno, gracias, profe. Volvemos a hablar de lo que está pasando aquí en nuestro país, claro, ¿no? Y por un lado hablamos de, David nos contaba en estos días, la crisis en Granja Tres Arroyos, el despido de 1.200 empleados. Uh-huh. Bueno, escuchábamos recién a Laura Medina que nos hablaba del endeudamiento. Bueno, de todas esas cosas y de muchas más, vamos a hablar con Blanca Osuna, diputada nacional por Entre Ríos, por Unión por la Patria. Blanca, bienvenida, escucha Página 12.
5: ¿Qué tal? ¿Cómo les va? Buenas tardes.
0: Buenas tardes. Gracias por dedicarnos estos minutos. Bueno, sabemos que hubo una reunión con los trabajadores despedidos de Granja Tres Arroyos. Empecemos por ahí.
5: Efectivamente. Bueno, la verdad que el tema no es nuevo. Viene ya de arrastre del año 25 con una grave crisis en Concepción del Uruguay, en una planta que tiene la empresa, la planta La China de Tres Arroyos, que termina cerrando definitivamente este año. Y que, bueno, en la actualidad además se suma la situación de otra planta ubicada en Provincia de Buenos Aires, en Capitán Sarmiento, donde también se repite como una misma tónica de actuación de una empresa que sin duda es importante, que tiene al frente a Joaquín de Gracia, que es un empresario de los que ha sido destacados en la Argentina, mimados en una sucesión de gobiernos, y que bueno, ahora, más allá de que tiene socios de bolsillos abultados, lo que hace es sumir a estas dos plantas en una crisis terminal, y en consecuencia lo que sucede es que hay miles de trabajadores y trabajadoras que quedan sin su ingreso y sin una atención particular por parte del gobierno nacional, que entonces la verdad que es absolutamente dramático y grave, porque eso implica, bueno, la falta no solamente de atención de cuestiones básicas, ¿no? Que estamos hablando de la alimentación, sino que los despidos, además, bueno, ponen en una situación álgida a lo que es el pago de la cuota alimentaria. Ahí hay mujeres, y estamos hablando de 300, 400 mujeres, cabezas de familia, que van quedando también sin sus ingresos, a la par de los trabajadores que quedan en la calle. Y creo que yo lo quiero de algún modo resumir en una postura indiferente del gobernador Frigerio, que ha recibido a las personas que tienen representación sindical, que además muchas de ellas han sido echadas ahí en contrario a reglas básicas, legislación básica vigente en la Argentina, ¿no? Entonces, bueno, este encuentro de hoy con referentes de los sindicatos molineros, de Guatre, de la Federación de la Alimentación y de la Carne, lo que nos llevó, y creo que en eso fuimos construyendo una gran definición: es necesario una mesa permanente que genere una exigencia al gobierno en relación a respuestas que son indispensables.
1: Diputada Ariel Sheraca, ¿cómo le va? En el escenario con el que ustedes se topan en este caso, suponiendo que hubiera argumentaciones para este tipo de determinaciones empresarias, digo suponiendo, ¿no? Porque no la argumentación a veces conduce a la justificación, y eso, y esto no tiene justificación. ¿Qué es lo que dice la empresa, una empresa que ha facturado todo lo que ha facturado, para tomar estas determinaciones políticas?
5: Hay algo que puede ayudar a comprender. Yo provengo de una provincia que tiene un perfil productivo de alimentos, y la producción de carne aviar tiene una perspectiva incremental. Esto es, no es que todo el sector está subsumido en una crisis. Eso es un dato. En realidad, se dan distintas cuestiones. Por un lado, el hecho y la dinámica de la exportación de carne aviar. Por otro lado, el incremento del consumo de carne aviar, habida cuenta de el aumento del precio de la tradicional carne vacuna consumida por argentinos y argentinas. Con lo cual, digamos, el panorama no es que es incierto para el conjunto del sector, sino, por eso nombro al empresario y por eso ponemos el énfasis en la irresponsabilidad de la empresa Tres Arroyos, que además, la verdad que lo que ha hecho en las entrevistas o en las declaraciones es lavarse las manos o acordar con los sindicatos del sector algunas básicas definiciones y no cumplirlas. Y la verdad, encogerse de hombros y decir, bueno, sigo alegre por la vida hasta donde no sé. Yo sinceramente creo, y por eso lo señalé hoy en la reunión con énfasis, porque creo que es la peor imagen de lo que nosotros cotidianamente recibimos a empresarios que son locales, que son nacionales, y que van poniendo empeño justamente y van solicitando ayuda para sostener a los trabajadores. Acá este caso da estas señales Obviamente que hay factores que son coadyuvantes, ¿no? Este modelo económico es el contexto principalísimo por el cual transita esta situación crítica. Pero en realidad hay un conjunto de provincias afectadas por la misma empresa, ¿no? Chaco, Córdoba, Santa Fe, Entre Ríos. En el caso, y provincia de Buenos Aires, en el caso de Entre Ríos, una ciudad como Concepción del Uruguay, con aproximadamente 80.000 habitantes, que de un día para otro queden sin trabajo 1.000 personas, y por eso agrego además lo que implica para las mujeres cabeza de familia, cabezas de hogares, que quedan sin el ingreso de lo que son que es la cuota alimentaria. O sea, la situación es grave, entonces hay una mezcla de contexto e irresponsabilidad empresaria, y en el mientras tanto, además, gobernadores que no se remangan a trabajar fuerte, digamos, en una solución, porque ningún empresario puede permanecer indiferente si no hay un responsable de un Estado que lo sienta y lo pone en condiciones como para dar respuesta.
1: Diputada, la situación en Tres Arroyos, con la que se ha vinculado, que nos está describiendo en este tiempo, inexorablemente, por el planteo que usted venía haciendo, está ligada, más directo, más indirectamente, al escenario de mañana en la Cámara de Diputados, ligado a la sesión que el oficialismo pretendía que no se desarrollara y que tiene que ver, entre otros ejes, con las familias endeudadas. ¿Cuál es el escenario de cara a mañana en relación con este tema?
5: Tremenda. Escuchar a los responsables y trabajadores echados, o responsables sindicales, plantear el tema del endeudamiento crítico de sus propios representados es totalmente dramático, y creo que ejemplifica lo que sucede a millones de argentinos hoy. Por eso la verdad que nosotros vemos que este atolladero en el que nos sume este gobierno, que entonces pone en un punto, digamos, básico a quienes pierden el trabajo, pero además quienes en su desesperación, porque tienen trabajo y no llegan a fin de mes o al día 15, o quienes lo han perdido y necesitan sostener sus familias, se endeudan. Es paradójico además escuchar a un ministro o al propio presidente decir: endeudarse no está mal. Sí que está mal cuando se hacen estas condiciones y cuando se queda preso de estafa, porque acá el tema y el valor o el eje principal no es si te endeudas o no te endeudas, es en qué condiciones lo haces y cuál es la motivación por la cual vos te endeudas. No te endeudas para hacer un viaje, te endeudas para comer. Y esas condiciones además hacen que el provecho de la fintech o de algunos bancos, los niveles de tasas, ni qué decir en los casos en que tampoco esa alternativa es posible y la deuda se toma con particulares que esquilman y aprovechan esa urgencia, esa emergencia. Así que yo creo que es muy importante lo que pueda suceder en la Cámara mañana. Se ha trabajado fuertemente y de nuestra parte junto con bloques aliados. Hay además un interés particular del presidente de la Cámara y del oficialismo. Digo el oficialismo, digo La Libertad Avanza y el PRO, porque la sesión no se lleve a cabo. De hecho, hoy hubo una convocatoria a la Comisión de Finanzas en una rémora de decir, ya lo vamos a hacer o ya lo vamos a atender. Pero creo que la insistencia entonces, porque mañana se pueda emplazar a las comisiones pertinentes, que Finanzas es una de ellas, y se pueda poner un hacer un cronograma de compromisos donde se dictamine y en definitiva se resuelva esto, digamos, que yo le llamo estafa porque creo que es así, digamos, en un contexto de un gobierno que abandona, que expolia, que endeuda
0: y que endeuda, permite tasas usurarias.
5: Entonces aparecen estos vivos, los estafadores de siempre, que en algunos casos son fintech, otros casos son bancos, y otros casos son los vecinos en los barrios más humildes, bueno, el vivo, el narco, el que se acerca y te presta y te condiciona y te pone en riesgo la vida. O sea que el panorama es oscuro, pero esperamos el día de mañana dar un paso al frente en eso.
0: Diputada, la última por mi parte, y en relación a lo que va a pasar mañana, digo, hay como varias propuestas. Uh-huh. La idea es unificarlas, es hacer como varias, presentar varios proyectos. ¿Cómo va a ser eso?
5: Los proyectos son muchos. Cuando digo muchos, digo sobre un tema, más de 40 proyectos. Uh-huh. Y tienen distintos orígenes, y creo que todos están hechos de buena fe, pero eso no quita que todos sean estén en todas las condiciones, o reúnan todas las condiciones para llegar a un dictamen en el texto original. O sea que lo que mañana sí vamos a hacer son los plazos. En el intermedio, en todo este tiempo, sí que se ha trabajado fijando criterios comunes para llegar a un dictamen final. En la medida en que se llegue a un dictamen que tenga fortaleza suficiente como para llegar en una próxima sesión, que no sea mañana, sino más adelante, al recinto, eso va a tener mucho más espalda para resolver la situación. Si no, vamos a quedar pataleando en el aire con buena voluntad. Pero eso hoy, al que está angustiado y en esto digo y sufre y padece estas situaciones, no lo ayuda. O sea que también tenemos ese peso. Creo que asumir esa responsabilidad es motivador en el sentido del compromiso efectivo. Veremos cómo se va marchando en ese camino. Yo tengo expectativa de que sí que lo vamos a poder hacer.
0: Perfecto. Ahí estaremos muy pendientes de qué es lo que ocurra mañana. Diputada, le agradecemos un montón estos minutos y le mandamos un abrazo grande.
5: Gracias a ustedes. Que tengan buenas tardes.
0: Buenas tardes. Hablábamos con la diputada nacional por Entre Ríos de Unión por la Patria, Blanca Osuna. Osuna.
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0: 11-7000-0750, ahí a nuestro WhatsApp, nos escribió Eva de Flores y dice: como docente, hacía dejar los celulares en mi escritorio. Los países nórdicos no lo permiten. Se debe, y yo lo hice, volviendo a los libros. Una cosa es tener una computadora en la escuela, en el colegio. Perdón, claro.
1: Sí, sí.
0: La clase de internet, las notebooks del gobierno de Cristina, que eso fue una excelente, cosa, sí, porque sí, claro, para, fue una herramienta.
1: Para aprender, un aprendizaje.
0: Sí, absolutamente. Sí. Si no les confiscás los celulares, es imposible que tengan atención a nuestra enseñanza oral, dice Eva. Con respecto a la educación, ha perdido valor para el común de la gente por la desidia del gobierno, por sus designios y sus negligencias deliberadas. Y es un gran porcentaje también la indignidad de los salarios y los despidos indiscriminados. Tanto estudiantes como docentes no tienen el dinero suficiente para su adecuada alimentación, materiales de estudio, internet, viáticos. Recordemos que este gobierno cortó el FONID, el Fondo de Incentivo Docente, también, ¿no? Digo, no es un detalle menor. Con respecto a la fecha, muy feliz día del periodista. Claro, es el Día Internacional, sí, del Periodista. Claro.

0: Feliz día.
1: Feliz día. Gracias por el recuerdo, Ariana, desde Lomas de Zamora. Bueno, vi también hay algunas repercusiones, pero
0: a ver,
1: sobre tu tema no sé, de la falta
0: de aseo.
1: Aseo, sí.
2: Sí, los jugadores del Real Madrid y el Inter dijeron, yo ahora en el entretiempo me ducho, va ganando el Madrid 2-0, pero dicen, me pego una ducha. ¿Qué dice esta mujer pelirroja?
1: No sé, pero ¿viste los carteles que por la calle dicen, no me baño? Bueno, claro. Es eso. El presidente va a su cita sin cambiarse para resaltar más su atractivo salvaje y natural. Saludos a todos, dice Julio de Bahía Blanca. Leo tal cual, ¿eh? Pero, ¿por qué me diste la data? ¿Por qué no me diste la data del modo hediondo seductor en mi adolescencia? Hubiese sido Isidoro Cañones. Si me llego a cruzar con esas que no supieron apreciar mis vapores, les voy a decir, ¡ah! Ahora ya es tarde. Vos te lo perdiste. Eduardo de Colegiales, por favor. Justamente con la moda 2026 que nos trajo Vero, pensaba, de para bien es el precio, sí, sí, ¿eh? Sí. ¿Cuánto claro. levante que va a tener?
2: No. Cuestionémosle lo estructural al tipo, que es con eso.
0: No, por supuesto.
1: Bueno, pero ya, guarda, ¿eh? A ver si promueve una ley de penalización al baño o saca un DNU con impuestos abultados para la higiene personal, dice María de Valvanera, que nos manda abracitos. Abrazo. Yo leo los mensajes, no, no maten al mensajero. Bueno, pero Lorca, trajiste la polémica.
0: Tengo más cosas. Hablando de esto de los celulares, del tiempo que le dedicamos a los celulares, de lo que miramos en los celulares. ¿Ustedes se fijan? Yo tengo uno semanal de bienestar digital que me dice en mi teléfono cuánto lo usé esta semana. Y voy peleándome para ver si lo uso menos la semana que viene. No.
2: Pero no lo tengo, y además que eso implica que tenés que estar un ratito más mirando, tomando.
0: Por supuesto, te lo dicen en el mismo lugar. Sí,
2: o sea,
0: sí.
2: Nos vemos para. Cuánto... Nos vemos, claro, nos vemos para decirte no nos vemos.
0: Claro, ponele. Y te dice cuánto usaste en cada aplicación. Por ejemplo, estuviste tanto tiempo en WhatsApp, en Instagram, ¿cómo fue la semana? También te mide si estuviste sacando fotos. Por ahí estuviste de viaje y te pone claro, 2 horas de cámara. Claro. Bueno, ahí está bien. El tema es cuando tenés las redes sociales. Bueno, a lo que iba es que Italia va a multar, y esto seguro que lo hacen porque lo hacemos todos, va a multar a los peatones que crucen mirando el celular.
1: Está bien.
0: Sí, al peatón zombie. Le sí, llaman.
1: Sí.
0: Sí, por primera vez parece que van a castigar a los que crucen la calle mirando el celular con unos 75 euros o más si estás cruzando mirando el teléfono sin que sea una emergencia. Ponele, bueno, te pasó bueno, algo, sí, bueno, sí, ¿no? Sí. Pero vas mirando, y también aplica para laptop, tablets y cámaras, ¿no?
1: Sí. ¿Y aplica a ciclistas también?
0: Sí, creo que sí, aplica. Los auriculares se permiten, pero no a los peatones distraídos, a los conductores que manejen celular también la van a tener más difícil. Las multas pueden llegar a ser 2.588 euros y suspensión de la licencia.
1: Epa.
0: Bueno, está bien. ¿Quién no se ha chocado gente que está mirando el celular? Además sí, de lo que te duele después la espalda, ¿no?
2: Sí, sí. El tema nuestro es que si no chocamos también nos duele, pero sí, de todas maneras es un...
1: Yo pensé que ibas a decir que el problema nuestro es que siempre chocamos.
2: También es verdad.
1: Todas verdades, todas verdades.
2: No tenemos un programa de 6 horas para contar todas las cosas que nosotros... Claro, que en las que fallamos.
1: Lo chocaríamos.
2: Todo. También es cierto. Muy bien, muy bien.
0: Así estamos. El humor nos salva. Así es. Sí, y tengo una más, hablando de que el humor nos salva. La empresa china introduce las vacaciones infelices. Si no estás feliz, no vengas a trabajar. Chau, este país, ¿sabes cómo? ¿No? Así como venimos.
1: O sea, loco.
0: Sí, una empresa en China llamó la atención porque dijo, permiso por infelicidad. No, la verdad es que no trabajas mucho mejor si estás mal de ánimo. El estado de ánimo también es una enfermedad. El bienestar en el trabajo es importante y la salud mental y emocional es importante. Así que
1: ¿Dónde? Repetime, ¿dónde?
0: Es una empresa china. Hay que ir a China y ver qué onda. Pero
1: ya
0: no está mal.
1: Todos iguales, ¿no?
0: Te ofrecen unos días libres cuando te sentís mal. Decís, no estoy bien emocionalmente. Me quiero quedar en casa llorando, hecha un bollito arriba de la cama. Bien.
1: No, está muy bien. Pasa que... Por ahí a muchos les pasaría muy seguido en la Argentina en la que vivimos.
0: En este momento estaría difícil.
1: Siendo el momento ideal, ¿no? Esto de querer quedarnos en casa, hacernos un bollito y...
0: No. Y si te sentís mal, por último tengo una más y después los dejo si quieren. Para ser feliz, Finlandia, que es el país más feliz del mundo,
1: mirá,
0: invitaría a vivir una semana con todos los gastos pagos para aprender por qué es el país más feliz del mundo.
2: Ah, o sea,
0: hay
2: mañana.
0: Que postularse. Busca personas, es una, quiere hacer una experiencia, ¿no? Busca sí. personas de distintos países para vivir durante una semana con vuelos, alojamiento, alimentación y actividades cubiertas.
1: Y los ya empezaste a ser feliz en ese viaje. Sí, la preparación sí. de ese viaje.
0: Sí, la cantidad sí. de mensajes que piden info abajo no saben lo
2: no,
0: que es, ¿no?
2: ¿no? Claro.
0: Sí. Los seleccionados podrán viajar con un acompañante y conocer de cerca los hábitos que han convertido al país en uno de los más felices del mundo, entre bosques, lagos, saunas y momentos de desconexión. Bueno,
2: pero te, me voy a anotar. Perdona, Vero, sí, yo, mientras te anotas veo que dejaste sí. de mirarme y estás anotando. ¿Te pasan el fútbol argentino los fines de semana mientras haces el viaje en busca de conectarte con la felicidad? Porque si no, sos infeliz mientras te ligás con lo feliz.
0: Yo creo que si a vos te hace feliz, te deben pasar. Te lo deben pasar.
2: Averigua, por favor.
0: Sí, sí, voy a averiguar. Me anoto y vuelvo, chicos.
1: Puede ser con un acompañante.
0: Sí, anoto a todo el equipo. Entre las vacaciones infelices y la felicidad en Finlandia, te digo, allá vamos, ¿eh?
1: Bueno, ayer dábamos la noticia de la muerte de Norberto Galasso y vamos a compartir un audio de Silvina Pacello, coautora junto a Norberto Galasso del libro Leonardo Fabio, Nadie puede olvidarlo, y su recuerdo hacia Norberto Galasso.
3: ¿Cómo fue tu trato, tu día a día? Contanos cosas de él que nosotros no sepamos.
4: Bueno, a ver, o sea, yo empecé a trabajar la obra de Fabio ya hace como 2 años. Uh-huh. Investigaciones, etcétera, y llegué al libro que él, bueno, a ver, yo lo conozco a Galasso de haber, soy historiadora, entonces de haberlo estudiado como maestro, digamos. Claro. Pero no sabe, el libro de Fabio no es muy conocido, el libro que él hace sobre Leonardo Fabio. Y yo llego a ese libro investigando, digamos, me entero que él había escrito un libro, entonces leo ese libro. Y cuando me embarco en esta, digamos, en este libro de Editorial Octubre, uh-huh. que ya es un libro más grande, me parecía que era importante rescatar ese libro, hacer una especie de coedición. Uh-huh. En realidad el libro lo edita, tiene toda una historia, es un libro desaparecido en su origen por Mauricio Macri.
3: Mira.
4: Ese libro que él escribe de Fabio. Se llama, era una colección que había sacado Teresa Parodi en el último tiempo del gobierno de Cristina Fernández de Kirchner. Uh-huh. Se llamaba Los Populares, la colección. Uh-huh. Y en uno de los libros de la colección lo componía este libro. Inmediatamente gana Mauricio Macri y el libro lo desaparecen.
3: Mirá. Qué fuerte, bueno, ¿no? Igual no gana casual. Mauricio Macri y lo desaparecen al libro, es impresionante.
4: Sí, al libro lo desaparecen, hay que decir eso porque algunos dicen lo sacaron de circulación, pero no es lo mismo. O sea, el libro está desaparecido. Es más, Norberto no tiene más que 2 o 3 ejemplares que fueron los que le quedaron a él cuando obviamente se edita un libro y te dan unos ejemplares como autor. Mm. Ese libro lo desaparecen. Y Iacomini, que es el editor de Nuevos Tiempos, es otro compañero, decide editarlo. Mm. Y ese librito estuvo circulando y a mí me parecía muy interesante la historia, me parecía que era muy la mística de que esté Galasso, de que yo pueda trabajar también sobre ese libro y sobre todo con Fabio. Ahí decido contactar al editor, que yo ya lo conocía porque él fue parte de Carta Abierta, él es claro. conocido dentro del ambiente como editor y como militante.
1: Bueno, así recordaba entonces Silvina Pacello a Norberto Galasso en el programa de Branca de hoy a la tarde, al mediodía, aquí en Radio 750.
2: Muchísimos recuerdos conmovedores sí. para Norberto Galasso y el mejor tributo siempre ante la obra de alguien tan involucrado en dar disputa por una sociedad de otro tipo, es leerlo.
1: Bueno, nos vamos despidiendo, una noticia así como para tener en cuenta y para recordar y para seguir. Mirta Legrand, 99 años, internada, ahí está, estamos pendientes. Chiche Hellblum también lo internaron hoy, sí. Tuvo varias internaciones ya este año, 82 años, están los dos en la misma clínica. Así que si vamos a cubrir, cubrimos las dos noticias. Bueno, y a los dos les deseamos pronta recuperación y a nuestras y a nuestros oyentes también. Lo mejor de lo mejor de lo mejor de lo mejor de lo mejor del mundo. Las gratitudes eternas por compartir las tardes con nosotros, con Sonia Giorgis y con Nachito Caballero ahí en la producción, con Manu Maschi en la puesta en el aire, con Lucha de la Calle que nos hace los cortes de audio. Y acá en el estudio con el profe Yer, que te recuperes, profe, está con una nanita en la espalda.
2: Sí, ¿cuánto puede salir una espalda nueva en el mercado de espaldas?
1: Ahí cotizamos, ahí nos metemos en internet y cotizamos. Gracias, profe. Gracias, Vero Lorca.
0: Vanessa Olivieri, por supuesto.
1: Bueno, nos reencontramos mañana a las 3 de la tarde aquí en Radio 750. Quédate, ya llegan las noticias y después damos la vuelta.

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1: Hora 17, un minuto, temperatura 17 grados 7 décimas, cielo ligeramente nublado en la ciudad de Buenos Aires, la humedad 43%. En Junín, temperatura 19 grados 7 décimas. Las entidades financieras se exponen sobre la mora y las deudas familiares.
2: En la calle.
3: Son los expositores invitados a la Comisión de Finanzas que La Libertad Avanza utiliza para dilatar la sesión que pretende emplazar el tema mañana. Para Radio 750, Mariano Bioca, director de la Cámara Argentina de FinTech, sostuvo que ellos llaman de manera legal a los usuarios con deuda para ofrecerles planes de pago para que sigan construyendo su historial crediticio, y sostuvo que Argentina es el país que más cuentas tiene y que logró introducir a mayor parte de su población al sistema financiero.
4: Tenemos 5 millones de personas que de algún grado u otro tienen algún nivel de irregularidad. Del total de la masa de dinero en este momento en mora en la República Argentina, los créditos fintech o de las billeteras representan el 16%. Absolutamente nadie gana cuando una persona no puede pagar el crédito. Estamos trabajando en la detección temprana y asistencia a usuarios que lo necesitan, en un contacto siempre utilizando los canales que el usuario explícitamente estuvo de acuerdo en dejar para el día de hoy. El 90% ya tiene un esquema de refinanciamiento, de asistencia y una salida en condiciones que le sirva para seguir construyendo su historial crediticio.
3: Desde la Cámara de Diputados, Laura Medina, Derecho a la Información.
1: La industria sufrió en julio su mayor derrumbe en 16 meses y se acercó a mínimos de la era de Javier Milei. El INDEC detalló que la industria retrocedió 5% con relación a junio y se contrajo 4,9% en comparación con el mismo mes del año pasado. Además, la construcción profundizó la caída en julio y se desplomó 4,6% mensual. El instituto precisó que la caída respecto a nivel interanual fue de 4,5%. Empresas de transporte de Lamba advirtieron que el gobierno les impide subir el boleto para que no avance el índice de inflación. La Secretaría de Transporte suspendió una reunión con las cámaras del sector. Ante la brecha entre las tarifas de colectivos porteños, bonaerenses y de jurisdicción nacional, que alcanza a más de 421 pesos, las empresas denunciaron que el gobierno no autoriza nuevos aumentos por encima del índice del precio al consumidor. La fraternidad llamó un paro por tiempo indeterminado. El secretario general del sindicato, Omar Maturano, le reclamó a las centrales obreras más medidas de fuerza contra el gobierno de Milei.
5: Hoy estamos para hacer un paro por tiempo indeterminado hasta que cambien la política del gobierno. Y no es para voltear al gobierno, que siga el gobierno. Por mí que siga el gobierno y termine el gobierno cuando tiene que terminar. Y después vayamos a elecciones. Pero acá a los dirigentes les faltan un poco de huevo. Digamos la verdad, y esto lo digo yo, no tengo ningún problema, siempre lo digo, de hacer un paro por tiempo indeterminado. Y bueno, se acabó la cuestión. Basta de estar con rispideces entre nosotros. No nos podemos quedar callados ante todo esto, estos atropellos. Hasta que cambien la política y se siente la CGT o se sientan los dirigentes que sean elegidos por los trabajadores para que discutan, bueno, de acá en más, ¿qué hacemos?
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1: Con participación argentina comienzan los cuartos de final de la Copa Sudamericana. Desde las 21:30 y con transmisión de relatores por Radio 750, Boca recibirá a Sao Paulo en la Bombonera. Valor de dólar oficial 1.530 pesos, dólar informal 1.545 pesos, riesgo país 490 puntos.
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1: Se reportan demoras en las principales salidas de Capital Federal a la provincia, en la General Paz, desde zona norte hasta Emilio Castro, sentido el Riachuelo, y en zona Lugano Matadero, sentido el Río La Plata. Trenes subte Cipre Metro a horario. Temperatura 17 grados 7 décimas, cielo ligeramente nublado en la ciudad de Buenos Aires, la humedad 43%. En Junín, temperatura 19 grados 7 décimas. 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Estas fueron las noticias, Sergio Becerra.
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0: Vamos, vamos, vamos, vamos, Javier, que las pruebas PISA te dieron para la pizza, ¿eh? Los estudiantes no saben por dónde arrancar. Vos te la pasaste diciendo que ibas a destruir la educación. Lo estás logrando.
1: Porque extrañas tu amor y sigo lavando copas.
0: Vas a seguir lavando copas, ¿eh? Aunque la inflación de la ciudad dio 1.7, la economía no levanta. Ni una sola variable te da bien, Milei. Es la noticia del día, que estás endeudado, que no llegas a fin de mes, que empezás directamente ya a comerte tus ahorros. ¿Por dónde pasa hoy la economía? ¿Por dónde pasa la agenda del gobierno? Por ahora, seguirnos hablando, ¿no?, de Malvinas, seguirnos chantando en la cara que ahora son patriotas. Me parece, muchachos, que no caló hondo el tema, ¿eh?

¿saben qué? Los deudores que el gobierno ahora dice que no existen empezaron a organizarse. Mañana, prepárense, porque se viene una, Javier. ¿Qué vas a hacer si diputados, senadores te sacan una ley a favor de los deudores? ¿La vas a vetar? Subite, sumate, prendete. Acá estamos, ¿eh? Estamos en la radio 750. Estos damos la vuelta. 180 minutos a pura radio, donde vos sos el protagonista. Vamos a tratar de construir en estas tres horas. Vamos a tratar de juntos encontrarle el agujero al mate, el que el gobierno no le encuentra, el que vos no le encontrás a la hora de pensar en un futuro. Acá lo vamos a encontrar. Quédate con nosotros, prendete a la radio, porque vas a vivir un programa distinto. El lado B de las noticias.

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1: ¿Cómo les va? Bienvenidos. Acá estamos, 17:10 en esta Argentina. Algunos medio pinchados, otros medio encima de las cosas, tratando de meditar las noticias, tratando de ver para dónde arranco, porque todo parecería ser que está todo bien en la Argentina, ¿no? Creyeron que con esto de sacarnos de encima el tema de los endeudados, de que no llegamos a fin de mes, de que la economía no arranca, de que el país es un desastre, podían tapar el cielo con las manos. Y la verdad que se dieron de bruces las narices, porque hoy les salió un nuevo problemita, muchachos. Resulta que tenemos una de las peores educaciones de los últimos años, de los últimos 20 años, porque nos caímos a pique en esta gran ola o estructura de tratar de enseñarle a nuestros hijos y a nuestros adolescentes que se eduquen cada vez mejor y que las pruebas PISA, esas que dieron tan mal, que no son la de Musa, no, es una prueba que cuando en su momento, te acordás, ¿no?, a los cucas les daba bien, decían que era una truchada, que eso era una porquería. Bueno, ahora que les dio muy mal, porque los últimos resultados son realmente muy, muy, muy para abajo, ¿eh? ¿Por qué? Porque dieron resultados que básicamente no se vivían en la Argentina desde hacía 20 años. Y nos vamos a meter con el tema, va a ser parte también de mi editorial, porque vos sabés que al vocero Ravier, si lo mandan a espiar, toca el timbre, te dice, te estoy espiando y además voy a contestar cualquier cosa, se le, no sé, le agarró la chiripiorca y contestó cualquier cosa, evidentemente. Primero le echó la culpa a otros gobiernos. Lo decía por un tiro por elevación, ¿no? A los cucas. No lo dijo exactamente, pero lo dijo así. Y en el medio empezó a decir que sí, que era cierto, que había un recorte, que había que recortar, pero que esto el gobierno de Javier Milei lo había anticipado. Entonces, ¿en qué quedamos? La educación, ¿por qué es peor? Porque cada vez los docentes están quemados, porque cada vez cobran menos, porque cada vez hay menos plata para las escuelas, hay deserción escolar, hay muchos pibes que han dejado de estudiar, y porque prima ese concepto que quieren imponernos estos terratenientes truchos y baratos, de que dejá que los pibes se eduquen en clase, en la casa, y si no que vayan a atender el taller, ¿no? Pero se dieron la cabeza contra la pared. Hoy es una verdadera vergüenza. De todos lados salieron a pegarle, ¿eh? Porque estos muchachos intentan hacernos creer que en realidad los que se equivocaron ahora son los cucas, supuestamente. Son los gobiernos anteriores. Pero Milei, se te da vuelta la tortilla porque ¿sabes qué pasa? Los números no mienten. Y cuando vos mirás la cantidad de plata, sí, plata, esa que a vos no te gusta gastar, se destinaba en el PBI a la educación, listo, perdiste. Perdiste, hermano. ¿Llevás tres presupuestos? El primero de ellos no, porque no lo pasaste, pero usaste el del año anterior. O sea, usaste en el primer año usaste el de Alberto Fernández. O sea que imagínate la cantidad de guita que dejaste de pasar a las escuelas, a las universidades, a los secundarios. Y son unos truchos, porque no solamente están con mucho menor presupuesto, le limaron la cabeza a los docentes, le están limando la cabeza a los pibes. Y vos, presidente Milei, que hablás de adoctrinamiento, ¿no?, que te la pasaste hablando en campaña, que sobre todo todavía seguís persiguiendo esa realidad, vas a quedar en evidencia. Yo te voy a poner en evidencia. Vas a entender. A vos quizás la educación no te importa. Mira, cuando se te desmayaron tres alumnos frente a tus narices y los acusaste de zurdos de mierda, ahí me di cuenta, y esto pasaba en marzo, apenas habías asumido. Hacía mucho calor ese día, pero los tres pibes se te cayeron redonditos. Habías ido a tu colegio, creo que era el Cardenal Copelo, ahí a darles un abrazo, supuestamente a los educandos. No hiciste nada más que matarte de risa de los pibes. Hasta les dijiste zurdos de mierda en la cara. Es increíble que tengamos un presidente que piense así. Por suerte, las variables no mienten. Y por suerte también, tenemos muchos datitos acá que los voy a compartir con todos ustedes para que hoy nuestro tema de debate sea la educación, ¿no? Vos quizás tenés nietos, quizás tenés hijos, quizás en algún momento también te educaste en esta Argentina, ¿no? Y todos tenemos el recuerdo de cuando fuimos a la escuela, de cuando fuimos al secundario, de todo lo que vivimos. La educación, claro, está para atrás. Sí, por supuesto. los pibes cada vez aprenden menos. Y yo te voy a desgranar lo que fue dando parte de esas cifras que hoy, la verdad, a mí me causan angustia. Porque creer que de cada 10 alumnos, 6 no comprenden lo que leen, estamos realmente en un problema muy, muy serio. Prepárense. Hola, Flor Alcorta.
2: Hola, hola a todos, todas y todis. Martes, ya martes traje de todo. Y para... te quiero decir que tuvo mucha repercusión tus imitaciones ayer. Tengo amigos y conocidos que escuchan la radio.
1: Mira vos.
2: Y me dijeron que vos un día, cuando te canses de esto, vas a poder hacer radioteatros. Viste que ahora se hace todo con IA. Bueno, en un momento vamos a volver. Viste que va a explotar todo.
3: Va a pegar todo. La vuelta.
2: Va a pegar la vuelta. Y cuando todo pegue la vuelta, como andamos la vuelta, sí, vos te vas. Y para reírnos de esa gente con problemas varios.
1: Vamos, vamos, vamos todavía. Hola, Chiqui de Mateo.
3: Hola, Diego, buenas tardes. Bueno, para hoy vamos a tener, por supuesto, los cuartos de final de Copa Sudamericana, porque Boca se va a enfrentar a Sao Paulo en la primera, en el partido de ida, así que lo vamos a tener, vamos a tener toda la información. Ya tenemos casi el plantel que va a iniciar, o los 11 por lo menos. Y para después quédate, porque vamos a tener más información y novedades sobre la selección argentina.
1: Vamos, vamos, vamos todavía. Hoy viene medio pinchado. Y Flora, cuando viste el resoplido que tiré, cuando entré a la radio, dije...
2: Sí, yo estaba sentada de espaldas a la entrada, sí, en el bar que precede la radio, y escucho unos pasitos y un... A ver cómo fue el resoplido. Y digo, ese resoplido de la vida me está pasando por arriba, uh-huh, es Diego. Y en el mismo momento que digo eso, en voz alta, él sonríe como diciendo, sí, soy yo, hola Flor, me dijo.
3: Sí, vos sabés que a mí tampoco, hizo el mismo resoplido cuando me pasó por el costado y sí, no me quiso dar un beso, me esquivó.
2: Él no da
1: te esquivé
2: beso.
1: Y dije...
2: Él es como las prostitutas, no da beso.
1: ¿Qué te dije? ¿Cuál fue la frase que te dije, Chiqui? Otra vez vení a contar a la misma porquería
3: otro
1: que
3: día igual.
1: Ahí.
3: Y yo
1: otro
3: que te,
1: día
3: y yo
1: igual,
3: que te respondí.
1: Contando
3: bueno,
1: todos los días los mismos problemas.
3: A buscarle la vuelta, Diego, te dije yo.
1: No, yo te dije no, la verdad... Querría estar en otro lado, hacer otra cosa. Por eso empecé a pensar. Y digo, si en esta vida
3: sí,
1: les dieran la posibilidad, ajá, chicos, te banco, no sé, dos años, ponele. Te banco con el mismo sueldo, pero no venís a laburar en todos los laburos que tenés. Y te dicen, Chiqui,
3: sí,
1: Sonia,
3: ajá,
1: no sé, dedícate. Yo, por ejemplo, yo me dedicaría al rubro, sí, carpintería. Sí, me metería en eso.
2: Ah, ¿te gustaría?
1: Me iría a Bariloche a vivir a una cabaña, ajá, y ahí me dedico a la carpintería.
2: Ay, me parece muy sexy, con camisa cuadro.
1: Sí, con camisa cuadro.
2: Con el hacha.
1: Sí, así como vino Balmiro, viste, todo.
3: Me gustaría con las nutrias.
2: Y me imagino con unas patillas.
1: Sí, tipo Char Singles. Me gustaría más la vida esa, sí. ¿Vos, Flora, qué onda?
2: Yo lo digo en serio.
1: O sea, tu haber sigue siendo, la plata que vos ganás te la pagan.
2: Sí.
1: Pero te dicen 2 años para que vos te desarrolles.
2: Sí, te vas a reír, pero a mí hay 2 trabajos que me gustaría hacer. Por él, me gano... $1,000,000 y me seguirías trabajando, si haría 2 trabajos. Uno sería guía turística, que ir a Europa y te sí, llevo a recorrer ciudades, y te hablo en el micro, ¿viste? Eso que llevan los tours. Me encantaría. Y el otro es, escuchá esto, peluquería canina. Me fascina cuando voy al colectivo y veo, ¿viste que tienen un vidrio a la calle cuando bañan a los perros y les cortan el pelo?
3: Sí.
2: Yo sería feliz haciendo eso. No, hasta averigüé un curso.
3: Qué locura.
2: Pero no tengo plata para pagarlo.
1: Igual, pero por eso, se pueden lograr esos sueños. Te dicen, la tuya está.
2: Sí, porque peluquería... No, lo otro no, porque no soy licenciada en turismo. Debería ser un amigo que tengo una agencia que me haga la ducha.
1: Sí.
2: Pero peluquería canina, no, se estudia, aprendes a los cortes de los perros. Me vuelvo loca con eso.
1: Bueno, usted, Chiqui.
3: Yo, primero que estoy en el lugar donde quiero estar, así que ahí. Pero
1: no,
3: si,
1: no, pero salí de ahí. Anda para otro lado.
3: Si presta, pero
1: no,
3: si pero voy para otro lado, voy para otro lado, juego. Y me encantaría aposta, me gustaría muchísimo... aunque no sé si no tendría laburo, pero me gustaría ser galán de telenovela. Volver al...
2: Me muero.
1: Así bien como los 80.
3: O el galán,
1: ¿no?
3: O el segundo,
1: esa fotito
3: el amigo
1: que te saca.
3: Del galán. El amigo
2: no,
3: del galán.
2: Sos lindo, Chiqui, vamos con el galán.
3: Pero me encantaría trabajar, ser actor sería...
2: Vos querés chapar con
1: vos
2: chicas lindas.
1: Vos querés ser modelo en realidad.
3: No, modelo no. Me da mucha vergüenza, pero sí actor. Actor me encantaría, hacer teatro.
2: ¿Y por qué no estudiar?
1: Ir a las audiciones, así a los castings, todas esas cosas.
3: Me gustaría que me llamen y que me digan, mira, trabajá acá y ya está. Sí.
1: No a los castings. Sábana, Chiqui, no, aclaré.
2: Pero bueno.
1: Me fui al pasto.
3: Hay que hacer algo. Algo hay que hacer.
1: Algo hay que hacer.
3: Igual vos me dijiste que por el mismo sueldo.
1: Sí, o sea, la

0: ya está para que viva. Sí. O sea, no vas a llegar a fin de mes igual. Pero te dan posibilidad.
1: No sé, una tira de Netflix o algo de eso. Ser
0: bien,
1: actor.
0: Perfecto.
2: Actor. Ir
1: a,
2: ser actor.
1: A un lugar donde se filme y aprender.
3: No, pero primero dijo galán. Él galán, quiere ser el galán.
1: Galán.
3: Echarri. ¿Quién te es tu referente así?
1: Sí, Pablo Echarri. Gabriel Corrado en un momento. El Osvaldo Laport me encantaba también.
0: Sí, y así lograr, por ejemplo, una tapa de la revista Caras o de la revista Pronto que
3: el
0: diga.
3: Zunga.
0: Sí, estoy en el lugar que quiero estar.
1: Claro,
0: me depilo. Me depilo una vez al mes,
1: claro,
0: esas cosas.
1: En mi casa
0: claro.
1: Soy otro, lavo también sí. Los platos.
3: Sí. No, el título de cara suelen ser tipo: cuando hago el amor, me entrego por completo. ¿Viste? Claro, esos sí, títulos y el sí. Tipo está aceitado.
1: Sí, todo aceitado y con un.
3: Y nunca dijo esa frase, pero necesitan una frase.
0: Claro,
3: así.
0: Necesitan una frase.
1: Pero sí, me encantaría.
0: Usted, Valmiro Mainetti.
2: Yo lo dije una vez en otro programa y desató cierta polémica. Yo me dedicaría al avistamiento de aves.
0: De aves.
3: Pero eso no es un hobby.
2: No sé si es un hobby o qué.
3: Ah,
2: no,
3: pensé que hablábamos como de profesión.
0: Podés escribir
2: pero
0: un libro,
2: es una profesión sí, también.
0: Podés escribir un libro.
2: Aves en sí. Función de un
3: ejemplo. Es verdad, porque podés,
2: por ejemplo,
3: yo conozco a alguien que tiene unas lanchas y lleva gente en humedales, en ciertos lugares, y les va diciendo qué pájaros
2: este
3: son.
2: Pájaro y
3: exacto, como guía turístico.
2: Me dedicaría a eso, a avistar aves.
1: Sí, navíos amplios.
0: Sí, bueno, total, sí, y por supuesto tiene que ver, implica también el cambiar de escenario, ¿no?
2: Porque absolutamente.
0: Otro sí, mundo, no. Otra ciudad.
2: Si vamos a cambiar.
0: Sí, sí, a ver, si a mí hoy me dijeras, ¿querés vivir o desarrollar tu vida en Ciudad de Buenos Aires? Te digo, no. La verdad, querría haber nacido en provincia.
2: Si existe
0: en
2: la
0: pueblito.
2: Posibilidad hoy de elegir, elijo irme.
0: Sí, sí, elijo estar en otra provincia. Sí.
1: Ojo,
0: olvidate.
1: Si tenés la posibilidad de hacerte como teníamos hasta no hace
0: te
1: mucho.
0: Te digo más, la costa atlántica.
1: Por
0: no
1: eso,
0: sé si
1: pero
0: no elijo
1: si tenés
0: la costa atlántica.
1: La posibilidad como teníamos, digamos la verdad, hace no mucho, antes de la pandemia, prepandemia y digamos en la década ganada, que tenías la posibilidad de hacerte esa escapadita, la vida en Buenos Aires no era tan mala, Si te podías ir, por ejemplo, yo que me iba a Recife los fines de semana, estaba un rato ahí, al aire libre, o te ibas una escapadita, ¿cuántos se iban el fin de semana a Mar del Plata?
2: Porque claro.
0: Sí, lo que pasa es que eso ahora se ve recontra lejano.
1: Ahora es imposible.
0: Sí, es imposible. Pero bueno, sueños, no sé, sueñen con nosotros, 7000-0750, acá estamos, separamos y me meto.
1: ¿Qué serían entonces? Si no, ¿qué otra cosa serían?
0: ¿Qué otra cosa serían? Pero te dan la posibilidad de bancarte esos dos años para que vos te desarrolles, ¿no? Sí. Para que no tengas problemas, nada, pero hacer otra profesión, hacer otra cosa.
1: Vos dijiste carpintero.
0: Yo carpintero, pero en Bariloche, haciendo muebles con troncos, ¿viste? Esto de tipo de cabaña, esos muebles.
1: Palmiro con los pajaritos.
0: Sí. Flora, guía turística. Y vos,
3: y actor. Y peluquera de perros.
0: O modelo.
1: Sí. Actor.
0: Sí.
2: Actor.
0: Bien. Bueno, bien. Separamos y nos metemos con las pruebas pizza. La torre de pizza no, la pizza grande de mozzarella tampoco, la que Milei seguramente no se come, pero en estos momentos se la va a tener que comer doblada porque vinieron para atrás las pruebas que marcan el destino de la educación en la Argentina.
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7: Les informamos a los oyentes de Radio 750 que continúa el corte parcial en Céspedes al 2500 entre Ciudad de la Paz y Amenábar. Un obrero cayó de altura en una obra en construcción. Personal de bomberos y del SAME debieron rescatarlo y asistirlo. El paciente fue trasladado al Hospital Pirovano. Hay demoras en Cantilo, desde Aeroparque, en la Panamericana al norte, en la General Paz, en zona Mataderos Liniers, sentido al Río de la Plata, y desde zona norte hasta Alberdi, sentido al Riachuelo. En la autopista 25 de Mayo, desde Jujuy hasta Parque Chacabuco, sentido de Seiza Liniers, en acceso a esta provincia. La autopista 9 de Julio Sur, sentido a Avellaneda, en Puentes La Noria, Pueyrredón al sur, y en Delepiane, mano a Ezeiza. Están cerradas las inmediaciones del Estadio Alberto J. Armando en Brance en el 800 por evento deportivo. Trenes, subtes y premetro a horario.
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0: Así como tenemos un presidente que necesita un vaso para hacer la O, así como tenemos un presidente que creo no sabe ni sumar ni restar, porque lo hemos escuchado en cantidad de oportunidades decir que él saca 14, 15, 16, 17, 18, 19, 20 millones de argentinos de la pobreza, hoy estamos evidenciando que él quiere una educación de ese nivel para los pibes que están en un grado, están en el secundario, para los futuros estudiantes. Porque hoy las pruebas PISA lo terminaron dejando en una suerte de laberinto. Y todo esto viene a cuenta que trataron de explicar la realidad, como les pasó con Malvinas, ¿no? Porque se la pasaron estos 32 meses prácticamente diciendo que las Malvinas por poco no eran argentinas y ahora quieren dar la vuelta en chancletas y no les creemos nada. Te la pasaste, Milei, diciendo que íbamos a tener la peor de las educaciones porque en los colegios se utilizaba la educación para adoctrinar a los pibes. Les echabas la culpa a los cucas, les echabas la culpa a los maestros, les echabas la culpa a los profesores. Yo dudo, espero, que algún maestro, algún profesor, que todavía quedan por suerte en la Argentina, vaya a votar nuevamente a este modelo. Porque, piensen, este presidente se la pasó diciendo en campaña que iba a recortar. Y estamos en el nivel más bajo de cantidad de dinero per cápita que se destina a los alumnos y alumnas de la Argentina, es decir, lo que se gasta en cuestión de PBI. Cuando tuvieron que analizar el nuevo presupuesto, siguieron recortando. Y hoy estás en esta encerrona tan grande. Antes de contarte las variables, porque la verdad dan pena, 8 de cada 10 estudiantes argentinos de 15 años no alcanzan los niveles mínimos en matemática. Quiere decir que a un pibe le das para que resuelva un problema simple y no te lo sabe sacar, ¿eh? Escuelas privadas, escuelas del Estado, estamos en lo mismo, estamos ante lo mismo. Pero claro, cuando analizás las variables, te das cuenta que el punto más alto de esas variables, Milei, fue en el 2022. Es decir, en ese gobierno en el cual vos dijiste a los pibes se los adoctrinaba. Pero además, si tuvieras un poco de dos dedos de frente, mirarías lo que son las cuadrillas, porque se analizan lectura, matemática y ciencia. Es innegable, esta prueba se empezó a hacer allá por los años 2000. No tuvo cierta continuidad, pero si la mirás en el tiempo, desde la famosa década desganada para vos, fue cuando se alcanzó uno de los niveles más altos, hasta llegar, con Macri, por supuesto, cayó un poquito, y después con Alberto Fernández volvió a subir. Entonces, hermano, dato mata relato. Pero te quiero escuchar, quiero que los oyentes te escuchen a vos hablar del adoctrinamiento, porque esto viene a cuenta de lo que sos, de lo que nos hace sentir. Porque causa repulsión hoy escucharte cuando todo esto que haces es por crueldad extrema y es porque querés destruir la educación. Porque vos necesitás, obviamente que rapitenderos, vos necesitás el país lleno de pibes que estén en una bicicleta pedaleando hasta morir para que te puedan llevar las chucherías que vos mismo traes e importás para que la gilada compre. Y ese es el país que vos querés. Ese es el país que vos querés. Vos querés un país de gente que no piense, chicos que no sepan hacer una cuenta simple, porque va a ser más fácil seguramente que te voten en las próximas elecciones. Escuchemos a Milei.
1: Argentina, con esto de los derechos, por ejemplo, a tener educación.
2: ¿No es un derecho?
1: No, porque alguien lo tiene que pagar. No es gratis, alguien lo tiene que pagar. La educación en Argentina se utiliza como un mecanismo de adoctrinamiento. Se te forman las ideas de la izquierda. Lo que pasa es que si vos decís que le vas a dar determinado bien a una persona...
2: Educación básica,
1: bueno,
2: todos.
1: Digamos, alguien lo tiene que pagar.
3: Lamentablemente en Argentina la educación pública ha hecho muchísimo daño lavando el cerebro de la gente y llevando a la lectura de autores que verdaderamente han sido verdaderamente nefastos para la historia de la humanidad.
1: Todos hemos sido víctimas de la educación pública. Todos hemos sido víctimas de un lavado de cerebro en favor de la religión del Estado. Y todos adhieren a algún punto de el manifiesto comunista.
4: Es fuerte, ¿eh?
0: ¿Cómo estás en el poder? Yo no entiendo. Porque esto pasaba durante la campaña, La gente te escuchaba. El 56% de los argentinos en un balotaje le dijeron que sí a este engendro. ¿Y qué pasó en el medio? Bueno, ahora las pruebas están a la vista. 32 meses de gobierno llevas, Y no te pasó una pandemia, no tuviste a los pibes encerrados. ¿Sabés qué pasa? Tenés a los maestros y a los docentes cada vez pensando que están ante algo que ya no les da de comer. Y hubo épocas donde los docentes comían, la pasaban bien, estaban contentos de lo que hacían. Yo soy hijo de docentes, Y mi viejo docente toda la vida, mi madre docente toda la vida. Te puedo asegurar que nos alimentamos, nos fuimos de vacaciones, cada uno pudo comprar lo suyo. Lo que pasa es que ahora igualamos para abajo. Por eso vos también querés igualar para abajo la educación. Vos querés tener esclavos listos y preparados. Y si mirás, todo el círculo cierra. Porque tenés una reforma laboral que te trae esclavos a los cuales, sin derechos, van a salir casi de un colegio secundario que tal vez no terminen, porque te va a aumentar la deserción escolar, porque tenés muchas familias, a vos no te importa tres carajos igual esto, que ya no tienen sustento, que el papá en algún momento les va a tener que decir, chicos, traigan algo, vayan a laburar, corten el pasto, hagan lo que sea. Está pasando, hermano, Está pasando. Que acá no lo veamos en la ciudad de Buenos Aires, porque tal vez las cosas nos parecen más lejanas. No. Esto está pasando. Entonces, no nos hagamos los idiotas. No tomemos incluso a la gente que todavía tiene algún dejo de que no vas a ganar, de que espero que no ganes, de matarle esas esperanzas. Porque todo esto, ¿sabes cómo se mata? Se mata con ustedes fuera del poder. Y me voy a las pruebas, de estas pruebas PISA, como tanto las han denostado, ¿no? Porque la Argentina quedó en el puesto 92, ¿sí? En el peor de los puestos. Nos superan Brasil, Colombia, Costa Rica, Perú, México, Chile, Uruguay, Guatemala, Paraguay, El Salvador, Dominicana. Estamos al horno, flaco. Estamos al horno. Porque los chicos no comprenden lo que leen. Los chicos no saben hacer ejercicios simples matemáticos. Y yo no le estoy echando la culpa a los docentes, Al contrario, los quiero abrazar, hermano. Porque, ¿sabes qué? Los cacheteamos todos los días a nuestros queridos docentes. Los hacemos pelota a nuestros queridos docentes. Tendríamos que juntarlos todos, a todos nuestros docentes, a todos los docentes de la Argentina, que creo que son, ahí estaba tratando de chequear el número. Lo voy a hacer en vivo. Cantidad de docentes en la Argentina. Creo que el último número que había mirado eran algo así como, mirá, 1.42 millones de docentes en total en la Argentina. Cerca de 200.000 pertenecen a los ciclos universitarios. Yo, la verdad, hermano, me saco el sombrero ante toda esta gente. Los abrazo a todos. Porque tenemos un presidente, pero también tenemos un vocero que es tan nabo que fíjate lo que decía hoy. Porque además de echarle la culpa al propio gobierno anterior, hay otro audio en el que él mismo se mete solo. Es el audio donde, en el punto 7, el audio 7, ponémelo ahí, Manu, el tipo dice que al final, no, sí, tuvimos que recortar, porque no se podía gastar tanta plata. Entonces, vocero, vuelva a primero inferior usted. Ya no hay primero inferior, pero usted tiene que volver a primero inferior. No podemos tener un tipo, bueno, por lo menos, ¿sabes qué? Está bueno porque mete la gamba cada vez que puede. Dicen que hasta Petovelo se enojó y cuando dijo, che, boludo, pero te habíamos dicho que tenía que decir que la culpa era de Alberto Fernández, que la culpa era de los Cuca, y terminás diciendo que nosotros recortamos. Escúchalo.
5: La educación es una inversión fundamental, que puede ser pública y puede ser privada. Pero en relación a al dinero que el gobierno destina al gasto total, hemos tenido que llevar adelante una reducción del gasto, de nuevo, para recuperar el orden público, para recuperar la estabilidad de precios, para recuperar una Argentina ordenada. Y eso de nuevo, si seguimos mirando cualquier partida en relación al PBI, se van a hacer análisis, me parece, inadecuados o por lo menos injustos.
0: Perdón por lo que voy a decir, ¿no? Una sola mala palabra puedo decir. No, no voy a decir ninguna, porque si no me tengo que recontracalentar. O sea, Javier, vos me estás diciendo que para bajar la inflación tuviste que recortar el presupuesto en educación. ¿Vos me estás diciendo que tuviste que recortar el presupuesto en educación para bajar la inflación? Sos un delincuente, la verdad. O no sabes nada, o no fuiste ni a primer grado, o te educaste, no sé, en Tanzania. ¿Me querés decir hacia dónde van ustedes? ¿Sabés qué pasa? Y yo te la voy a contar muy sencilla. Acá hay una cuestión social que está emergiendo porque el pibe que hoy va a estudiar a esos colegios a los cuales y escuelas a los cuales ustedes no le ponen un mango, dejaron los comedores, muchos pibes iban a estudiar porque también morfaban, están detonados. Y la situación de los propios chicos, tras que viven con el celular y estamos formando cabezas de vaya a saber en qué situación pueden terminar, en la escuela tampoco están contenidos. Y hoy un pibe va con todo el revoltijo que tiene de la casa. Porque no sé si sabías, Milei, que hay gente que elige el camino peor porque tiene deudas. Hay mucha gente que está angustiada. Y eso te hace a que todo eso se traslade a la educación. Hoy los pibes no están felices porque no se están educando de la mejor manera. Porque los maestros y los profesores también van con todos sus quilombos. Porque los sueldos son una mierda. Porque la gente ve cómo le chantan en la cara que ustedes son la casta. ¿Y sabés qué es lo peor? Verte todos los días repetir lo mismo, diciendo que el modelo es lo que la gente quiere. Yo no quiero esto. Yo quiero que en algún momento esta pesadilla se termine. Pero te vamos a seguir denunciando. Vamos a seguir diciendo que la educación de ustedes es una mierda. Que no ponen un sope. Que se la están llevando toda. Explícamela dónde está ese 2% del PBI que antes ponían en educación. ¿Dónde carajo está? ¿Dónde carajo está entonces que, por ejemplo, no hagas una sola ruta en la Argentina y la gente se te está matando en las rutas? ¿Dónde está la guita? ¿Dónde está? ¿En Gran Bretaña, donde mandaron los dólares? Bueno, macho, tienen muchas cosas que explicar ustedes. Empiecen a explicarlas de a poquito porque te las vamos a seguir exigiendo, Milei. A mí no me calma que vos salgas, hables de Malvinas, te tomes un aperitivo y después estés 10 días en cama, no sé, en Olivos. No, flaco. Ocúpate de lo que te tenés que ocupar. Y si no, volvé a primer grado.

0: 5 y 41 de la tarde y con Ataque 77 como telón de fondo, como telón de cortina, compartimos los primeros mensajes que van llegando al 11-7000-0750 y dicen así: hola a Diego y equipo, yo le puse un apodo a este presidente, le puse el demonio de Tasmania, arrasa con todo a su paso, triste. Fabi, desde la ciudad de Trelew, mire que
1: qué buen
0: hermoso mensaje. Hola Diego, excelente editorial. ¿Cuántas verdades en tus palabras? ¿Qué poco futuro tienen nuestros hijos y nietos con este mentiroso gobierno? José de Merlo enviaba este mensaje. Diego, acuerdo con vos que así no hay futuro y brutos es lo que quiere Milei. Pero también digo y con fundamento que muchos docentes lo votaron como votaron a Macri. Sara de Chacarita y dice, furiosa.
1: Sí, total. Y espero que no le queden docentes que lo voten, chicos, porque si yo te tengo que volver a explicar todo esto. Mirá, si con que el 1,042,000, que creo que 420,000 docentes que hay,
0: sí,
1: hay 7 palos de jubilados.
0: Sí.
1: No sé médicos, pero a ver, yo no creo, quiero creer que un médico los puede seguir votando. Cantidad de médicos en la Argentina. A ver, vamos a hacerlo en vivo. ¿Qué sé yo? Porque ahí ya le estás restando 10 palos de voto. Tenés 3.88 médicos por cada 1,000 habitantes. Total estimado, se calculan que hay 200,000 médicos matriculados en todo el país. Bueno, 200,000 médicos menos.
2: Diego, igual yo acá te agrego algo.
1: Ya le saco 10 palos,
2: pero
1: chiqui.
2: Pero no es importante cómo bajen también la información, porque digo, a cada maestro y a cada maestra muchas veces lo que le pasa es que confunden el nivel educativo o la plata que reciben o algo por el estilo y los sectorizan directamente los gobiernos provinciales. Digo, ¿no será también empezar a vincular a que el problema real es nación y no las provincias? Porque viste que vos le preguntas a un maestro y depende de qué provincia sea, te dice, no, bueno, sí, la culpa la tiene la provincia, la provincia, sí, la provincia. La información se baja de tal manera, obviamente, que la gente, lamentablemente, está todo el tiempo cruzándose con información que es falsa. Porque claramente acá la culpa la tiene el gobierno nacional, que es la desfinanciación correspondiente a las provincias. Uh-huh. Pero eso el maestro lo ve, a eso me refiero yo. Estamos, no sé si me explico.
0: Sí, sí, sí, entiendo.
2: Pues va a ser muy difícil, estamos en campaña ya, ¿eh?
1: Sí, igualmente, digamos, se supone que un docente es alguien formado, ¿no? No es un, digamos, y
2: ¿Cuántos abogados y médicos han votado a
1: sí,
2: este?
1: No, pero bueno, pero
0: es una cuestión ideológica.
1: Es una cuestión ideológica, claro, pero hay que darse cuenta. No. Yo espero, ¿no?, que esa cuenta que te hago, 10 millones de tipos ya los saque de la raya, porque que no lo van a votar. Quiero creer que todavía quedan jubilados.
2: Necesitamos de los medios de comunicación.
1: ¿Todavía quedan jubilados que lo pueden llegar a votar a este tipo?
0: Acá hay un mensaje de una docente. Y explica bastante la situación en lo que tiene que ver con la educación, sobre todo en segundo o tercer cordón del conurbano bonaerense. Ajá. Y también de La Plata. Y lo podemos trasladar a Rosario, a Córdoba, a Mendoza. Buen día, equipo Vueltero. Trabajo en una escuela primaria pública de doble jornada, en cocina. Vienen alrededor de 300 pibes y pibas de barrios súper carenciados, por lo que en el cole desayunan, almuerzan y meriendan, y para muchos es lo único del día.
2: Claro.
0: En las últimas semanas, los pibitos más carenciados están dejando la escuela porque tienen que salir a cartonear con los padres.
1: Está pasando.
0: Y están entrando pibes de otras escuelas que no tenían comedor porque en las casas no tienen para comer. Es cierto que en la escuela tiene que ser un lugar de enseñanza y aprendizaje, pero hoy por hoy es donde los pibitos se alimentan. Una tristeza enorme que suceda, Celeste desde La Plata.
1: Estamos nivelando para abajo porque quizás, yo hoy te puedo decir, yo antes quizás podía pagar una educación privada. Hoy,
0: claro,
1: se me está haciendo terrible pagar,
0: exacto,
1: una educación privada. Estoy dejando, te diría, un salario y pico en la educación privada de mis hijos, que antes no me costaba.

0: abrazo. Hay mucha gente que dice, bueno, ¿puedo pagar un privado? Bienvenido sea, porque también es toda una estructura.
1: Aparte era por una cuestión, hasta te diría, administrativa, que uno iba a lo que alguien elegía el privado. Porque digo, acá las escuelas privadas son de clase media, media alta, como le dicen algunos. Yo sé que a algunos oyentes no les gusta que le digan media, clase media o media alta, pero digo... Y también era por decir, bueno, no voy a la pública porque algunas cuestiones se hacían más engorrosas, por lo que a veces algunos también elegían las educaciones universitarias privadas, que es el tema administrativo.
0: Sí, además hay cada idiosincrasia de las provincias, claro, del lugar donde vivís, pero está pasando lo mismo.
1: En Arrecifes hay un solo, provincia de Buenos Aires, hay un solo instituto semiprivado, semipúblico, como quieran llamarle. Después los otros, todos colegios son del Estado. A mí no se me ocurrió en ningún momento ir a un colegio católico, en ese caso, que es el único que hay en Arrecifes.
0: Pero está pasando lo mismo que pasa con la educación, con eso, con la salud. El tipo que deja de pagar una prepaga, porque 1,5 millones de personas dejaron de pagar una prepaga, ¿a dónde vas? A el hospital público, claro. Y el hospital público está hecho pelota, entonces vos le estás sacando incluso la posibilidad, porque antes lo podías garpar de que la cosa funcionara, y estos hijos de puta te vienen a correr con los extranjeros. ¿No ves que son una mierda? Sí, claro. O sea, son una mierda, porque se la pasaron diciendo que los colegios estaban llenos de extranjeros. Es mentira eso, es una gran mentira.
2: Y ahora lo hacen con la universidad también,
1: claro,
2: lo mismo.
1: Sí, pero ahí se explica lo que te decía yo. Digo, ¿a dónde está apuntado el discurso y de qué manera después estas personas son seres hablados? Porque, ¿qué pasa? Si vos encontrás a un maestro y vos le decís, bueno, tenés un problema, y el maestro te dice, es culpa de la provincia, ahí es cuando tenemos que entrar nosotros y decir, che, no, pará, porque hay una desfinanciación desde arriba, a nivel nacional, que es lo que está provocando que las provincias no tengan plata. Claro. Esa es la parte que falla. Porque después no nos sorprendamos, si viene un maestro y te dice, no, bueno, yo lo voté de vuelta. ¿Y cómo hiciste eso? Y sí, a mí el problema mío no es nación.
0: Bueno, pero si tenés maestros que los votan, chicos, ya no sé. Por eso yo decía esta cuenta, saco 10 millones de personas. Bueno, hablando de gente que va a votar a Milei, chiqui, te traes uno de tus temas.
1: No, yo no voy a votar ni en pedo porque no lo voté nunca a Milei. Pero más allá de eso, te puedo contar que sí, muchos van a votar a Lionel Messi, esperemos. Porque salió, voy a salir con otro tema. El de Boca lo vamos a dejar para la segunda hora. Te voy a comentar que ya salió el listado del Balón de Oro. Vos que estabas tan preocupado, digo.
2: Uy, él tiene como 7, 8 ya, ¿no?
1: Exactamente, tiene 8, va por el noveno. Así mirá que vos. En el 2026 se va a entregar el Balón de Oro. Es un premio que lo entrega Europa. Pero se está tomando mucho en cuenta lo que pasó en el último Mundial. Por lo tanto, Messi se mete allí. ¿Por qué? Por el último Mundial. Porque si no, no estaría nominado al Balón de Oro.
2: Claro, porque está en Estados Unidos, que es como medio pelo.
1: Exactamente. Y aparte porque toman muy toman a favor siempre las ligas europeas. Pero de todas maneras, hay otros argentinos también que están nominados, como por ejemplo Lautaro Martínez, que en realidad está dentro de los 30 nominados. No creemos que vaya a llegar a ganar el Balón de Oro, está claro, porque hay un montón de otros jugadores que pueden pelear. Lo que sí es rarísimo, qué sé yo, para mí con lo que hizo en el Mundial es espectacular, porque Messi tiene 39 años, porque casi que fue goleador del Mundial. Para mí fue el mejor jugador del Mundial, no solamente para mí, lo digo yo y lo dicen otros colegas, no solamente de Argentina, sino del mundo. Rodri, el español, se quedó con ese mejor jugador del Mundial, que lo decidieron de esa manera. Lo que pasa que ahora Rodri también está en camino para poder obtener ese Balón de Oro. ¿Qué es lo que sucede con Rodri? No tuvo una buena performance, por lo menos en el Manchester City, así que en este caso a lo mejor le español no va a ganar ese Balón de Oro. Le preguntaron a Mbappé y Mbappé dijo que sí, que él estaba para ganar el Balón de Oro. No tuvo un buen Mundial Mbappé, o sí, en realidad sí tuvo un buen Mundial, de hecho fue el goleador, pero digo, no llegó a la final. En ese caso con Messi, si comparás, me parece a mí que lo de Messi es un poco mejor, porque además Messi me parece que fue decisivo también para el avance argentino dentro del Mundial. Con los goles que hizo, con los partidos que ganó, en comparación con Mbappé, me parece a mí, desde mi humilde opinión, que Messi le podría ganar tranquilamente. ¿Sería un gran premio para Lionel Messi despedirse del seleccionado argentino? Obviamente, porque va a ser un galardón que ya tiene 8, pero un noveno, van a hacer una despedida, van a hacer un evento.
2: Lo sienta también al lado de Ronaldo,
1: claro,
2: siempre.
1: Claro, exactamente. Y aparte porque se termina una época, que es que siempre hubo dualidad, más allá de que los últimos años lo han ganado otros jugadores, como por ejemplo Dembélé. En este caso tenemos la posibilidad de terminar con una época que era siempre, ¿quién lo ganará? ¿Messi o Ronaldo?
2: Y el noruego alto este, ¿cómo es? ¿Haaland? ¿Cómo se llama?
1: Haaland también.
2: ¿Ese no es un buen candidato?
1: Sí, Haaland es un buen candidato porque aparte paga con goles, pero es un jugador de Noruega. A veces es complicado también porque esto se decide por hay apuestas en el tema, ¿eh? Y hay algunos que pagan más, otros que pagan menos. Yo no quiero meterme en ese tema, pero tengan en cuenta de que hay apuestas también, y el que más paga, por ejemplo, o los que menos pagan, van también

0: definiendo algunas cuestiones. Messi lo ganó en el 2008, en el 2013, en el 2014, 2016 y 2017. Y estuvo en un tercer lugar en el 2007. Va a ser muy importante. Si Messi queda dentro de los 5 mejores jugadores del mundo, me parece que es algo espectacular. En un momento quedó como tercero, pero de todas maneras, ganarlo sería como un gran cierre. Veremos qué es lo que sucede.
1: Perdón, que no lo gane Ronaldo, lo único que digo.
0: No, Ronaldo no creo. Pero más allá de eso, son periodistas también los que votan. El France Football es el que decide el Balón de Oro. Así que veremos. Los franceses, se dijo muchas veces que a veces a Messi no lo quieren por el paso del Paris Saint-Germain. Así que ojalá esto será celebrado en octubre. Entonces veremos la gala. Vamos a estar todos atentos. El Dibu Martínez está nominado para ser el mejor arquero también.
2: Chiqui, en un ratito nos sacás la foto esa que haces con IA vos, que nos sacás. Y no, porque ya me. Ya me no, pero dale, ¿sabés por qué? ¿Sabés por qué?
1: ¿De qué época?
2: Porque dije, nosotros esto lo habíamos inventado cuando tenemos la sección retro.
3: Todo el tiempo.
2: Todo el tiempo. Claro, entonces, ahora, la IA y Elon Musk, porque esto para mí viene de Peter Thiel, inventaron esto de viajar a los 80 porque se vivía mejor. Entonces. Hoy vamos a estar haciendo más que nunca la sección Retro 80.
0: Claro, muy bien.
2: La vamos a tener.
1: Bueno, ¿no copian?
2: No, mira,
0: claro,
2: no
0: sacan la foto y la subimos a las redes. Además, yo subí una de cómo me vería en el 2050. ¿No viste?
2: No, ahora hay también eso.
0: No, yo la inventé. Sí.
1: No, pero
0: yo de ansioso,
1: no. Hace un par de años estuvo la Face App esa que te ponía viejo. Sí,
2: sí. Igual te
0: digo.
2: A mí me
0: puso bien igual, ¿eh?
2: Está tirando como todo muy igual, ¿viste? Muy fluido.
3: Muy entretenido, chiqui.
2: Ya me parece. O sea, ¿qué le tenés que ir diciendo? No, no me gusta.
1: Es todo muy flash dance.
0: Le tenés que poner una. Le tenés que mandar una foto al chat GPT. ChatGPT, si le quieren decir así.
2: Sí, vos que manejás todo
0: ¿cómo
2: eso.
0: ¿Cómo me vería en la década del 80?
3: Okay.
0: Y te devuelve una foto.
2: Te devuelve una foto. Bueno, ahora vamos a subir una del equipo y a las 7, tipo 7, dedicamos a los 80.
3: Dale.
2: Así que prepárense porque acá, mira, tengo 35, 40, 70 entre publicidades,
1: no
2: programas, todo de los 80.
1: ¿Se acuerdan
2: del shampoo Belapón?
3: Sí.
2: ¿Se acuerdan del Bazooka? ¿Se acuerdan de la revista Humor? ¿Se acuerdan de la revista Libre? ¿Se acuerdan de Little Park? Todo esto, olvídate.
0: Alta Comedia.
2: Todo, chiqui. Así que andanos sacando las fotos. No te desnudes.
3: No,
1: el chiqui cuando puede ser.
2: Enseguida reaccionó.
1: El chiqui, hay que llevarlo a un club nudista.
2: Se baja los grilos.
3: En el toque,
1: ¿qué hay que llevarlo a un club nudista, no das más de desesperación.
0: Con Diego García Sáez estuve presente. ¿Te acordás, Diego? En el programa de Brancatelli cuando vinieron
3: las chicas.
0: ¿De Sexy? ¿Sexy era la obra de teatro?
3: Sí.
0: Sex. Sex o algo,
3: sí,
0: algo
3: sex,
0: así. Vinieron
3: sex.
0: Acá en vivo.
3: Los de Muscari.
1: Sí,
3: la
1: sex.
3: Dirección de Muscari.
0: Era el otro, la competencia de Sex. Era otro, pero muy, muy bueno.
2: Sí, lo único que recuerdo de vos era.
0: Dios se sacó la remera.
2: Era yéndote para allá corriendo. Lo único que recuerdo, porque desapareciste ese día.
0: Pasamos muy bien.
2: Sí, no sé dónde fuiste. Bueno, separamos, dale, y seguimos. Ya sacamos la fotito y la subimos.
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Y el Banco Central de Irlanda emitirá una moneda conmemorativa oficial con el valor de 2 euros en honor, ¿saben a quién? A YouTube, banda que estamos escuchando en estos momentos. Y esta emisión saldrá el próximo 25 de septiembre. Esta pieza especial celebra los 50 años de la fundación de la legendaria banda de Dublín. La moneda se pondrá en circulación y también contará con versiones especiales para coleccionistas. Estas piezas de colección se podrán adquirir a través del sitio oficial del gobierno irlandés y al tratarse de una emisión oficial de la eurozona, la moneda tendrá valor de curso legal en todos los países que utilicen el euro. Se viene la moneda oficial de 2 euros en honor a YouTube. Yes.

0: Mensajes, Diego, que van llegando al 11-7000-0750 y dicen así: hola, Diego, los políticos de turno hacen los planes de estudio para los que van al colegio sean cada vez más pavos. El gobierno quiere una población tonta porque así votan lo que votan y se les pregunta si llegan a fin de mes, te responden que no, pero siguen apoyando al nefasto. No razonan en lo más mínimo. Antes, cuando rendías en diciembre o marzo, tenían que preparar la materia completa. Ahora, solo los temas desaprobados. Nefasto todo. Ojalá que en el 2027 se acabe todo esto. Mariana, desde la provincia de Córdoba, enviaba este mensaje.
1: Eso será nuevo para ella, pero yo que hice el secundario en los 80, sí, empezó lo que se llamaba los objetivos.
2: La recuperación por objetivos.
1: Y sí, yo hice del 85 al 89.
3: Pasa que es de Córdoba.
2: Después cambió.
1: Claro, por eso. Y justo en ese año, sí, 85, comenzó eso. Entonces, en vez de llevarte la materia, te llevabas
2: el módulos, objetivo.
1: Módulos, sí. Los objetivos. Y para mí era muy práctico.
3: Eso en provincia no.
0: Acá se cagó todo con la Ley Federal de Educación. Ahí, claro, ahí comenzó, sí, la debacle, la debacle
3: técnica
0: de la, claro, educación pública argentina.
2: En realidad, no, la destrucción,
0: no, Menem lo hizo.
2: Empezó con Menem, la destrucción, claro, de las escuelas técnicas, claro, obviamente.
3: Es una cuestión de presupuesto también y de determinación de decir, bueno, cuánta plata se baja para la educación.
2: No, pero además, si vos estabas destruyendo el proceso industrial,
3: claro,
2: ¿qué querés tener? O sea, querés tener, y ahora lo que querés tener es pibes que pedaleen. Porque es eso, es a lo, sí, único que los vas a dejar.
3: El tema de recuperatorios, porque yo estoy en contra de la repitencia, por ejemplo. A mí nunca ayudó la repitencia a nada.
2: Repetir. Pero eso cambió en Ciudad de Buenos Aires, ya no, sí, se repite,
3: sí,
2: más.
3: Sí. Bueno, sí, sí, por eso. A ver, no estoy bien en el detalle de provincia o de capital, qué es lo que sucede, pero yo siempre digo, para mí la repitencia no es lo que tenga que ver con que el alumno o los alumnos en este caso sepan menos no hay una cuestión más profunda de la utilización de las nuevas herramientas y nuevos las pantallas. El nivel de lectura a nivel mundial bajó.
2: No, y es cierto que la educación se quedó, por lo menos los programas, habría que volver a darles una vuelta. Lo que pasa es que el gobierno planea una reforma educativa. No la van a hacer ahora porque se les viene la noche, pero si ganan otro mandato, ya tienen listo el proyecto. Hasta aparte lo escribió un Venegas Lynch, o sea, viene de ahí. Uh-huh. Es que vayas al taller a laburar. Claro. Es la educación en casa. Quieren que cada vez haya menos escuelas, menos presupuesto y menos pibes que estudien, porque hacia eso van. Incluso hasta dejarlo a libre albedrío, ¿no?, de lo que puede llegar a ser los contenidos, que esto es lo peor.
3: Los que se quejaban en la pandemia de que los pibes no iban a la escuela.
2: Sí, pero bueno, ahora quieren que vuelvan a la casa, qué sé yo, que te eduques como la familia Ingalls, ¿viste? Todos igual, todo mezclado en un grado, que no haya niveles. Sí,
3: pero digo, no fueron nunca a un club, no, nunca jugaron en el barro, ¿qué crees? Compran esa espuma que viene para embarrar la Hilux.
2: Sí, lo peor de todo es que esta gente todavía tiene chances, ¿eh? Todavía tiene chances. Está competitivo el presidente para mí, ¿eh? Más allá de todo lo que nos dicen, para mí, ¿eh? Ojo, mi sensación es que el tipo todavía está competitivo.

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1: Hora 18, 2 minutos, temperatura 17 grados, una décima, cielo ligeramente nublado en la ciudad de Buenos Aires, la humedad 44%. En Junín, temperatura 19 grados, 7 décimas. Fernando Cerimedo fue trasladado a la cárcel de máxima seguridad de Chonchocoro, en La Paz. El ex asesor de Javier Milei fue trasladado a un nuevo lugar de detención por orden judicial debido a una segunda investigación por presunto enriquecimiento ilícito, además de la acusación por intento de femicidio. Al ingresar al penal, el asesor político le pidió perdón al presidente de Bolivia, Rodrigo Paz.
2: Fernando, una última palabra, Fernando. ¿Qué le dice al presidente, Fernando? ¿Qué le dice a su familia, Fernando, a sus hijos?
1: Por este asunto, la presidenta de México le reclamó al Congreso que investigue si Cerimedo tuvo influencia en las elecciones del país azteca. Claudia Sheinbaum apuntó contra la derecha diario por las fake news y cuestionó el voto electrónico como el que sucedió en Colombia.
3: A lo mejor el Congreso podría hacer una revisión de si han tenido alguna influencia o no, bajo qué condición. Porque lo que hay es que ellos mismos, o sea, Cerimedo y Negre, ¿cómo se llama?
4: Negre.
3: Los de la derecha diario, reconocen que influían en redes en contra de la presidenta de México. La esposa de Cerimedo tiene una declaración ahí donde dice que Cerimedo dijo que iba a acabar con la presidenta Sheinbaum, que eso es lo que es sumamente grave, ¿no? Ayer lo dije, por ejemplo, en Colombia el conteo de votos lo hace una empresa privada, pues ahí es mucho más fácil influir. Aquí no, aquí lo hacen las y los ciudadanos con el voto físico. Por eso cuando se habla de voto electrónico también hay que tener mucho cuidado.
1: Patricia Bullrich se reúne con aliados en el Senado para tratar el proyecto de ley sobre Malvinas.
5: En la calle.
6: Tras la mesa política de esta mañana, donde este fue un tema clave, ya que además estuvieron presentes Kirchner y el ministro Presti para avanzar también con la base en Tierra del Fuego, Patricia Bullrich inicia negociaciones con la intención de que los proyectos tengan dictamen lo antes posible y se traten de manera urgente. Sin embargo, esto dijo para Radio 750 el senador Mayans sobre el cambio de posicionamiento del presidente de la Nación.
7: Bueno, de principio hay un proyecto que todavía no tiene despacho de comisión, lo vamos a tratar seguramente mañana en labor parlamentaria. No. Bueno, tuvo un ataque de nacionalidad del presidente, pero las leyes que manda el Congreso no tienen nada que ver con la protección de la Nación. Ahora, por ejemplo, la ley base es una ley que entrega prácticamente los recursos naturales de la República Argentina. Trump es un mentiroso de primera, sabemos cómo negocia, un día dice una cosa, otro día dice otra cosa, sabemos que los ingleses son aliado histórico, y a ver si te da un ataque de nacionalismo por todo lo que había dicho Malvina. Él reconoció la autodeterminación de los Helper.
6: Es el Senado de la Nación para Radio 750, Laura Medina, Derecho a la Información.
1: Sobre este asunto, el gobierno reactivó el reparto de fondos para tres provincias antes del debate por el presupuesto y la reforma política. La Administración Libertaria distribuyó aportes del Tesoro Nacional para Jujuy, La Pampa y Misiones en la previa de una votación ajustada para la eliminación de las PASO. La industria sufrió en julio su mayor derrumbe en 16 meses y se acercó a mínimos de la era de Javier Milei. El INDEC detalló que la industria retrocedió 5% en relación a junio y se contrajo 4,9% en comparación con el mismo mes del año pasado. Además, la construcción profundizó la caída en julio y se desplomó 4,6% mensual. El gobierno culpó a las gestiones anteriores respecto a los malos resultados en las pruebas PISA. Así lo indicó el vocero presidencial Adrián Rabier.
8: Cuando uno hace las cosas bien, hay buenos resultados, y cuando uno hace las cosas mal, los resultados son malos. En materia de educación, hace poco contábamos los resultados de aprender. En este caso, el resultado de la evaluación PISA, pueden encontrar un comunicado de la propia Sandra Petovelo, muestra que es un resultado que surge de los últimos, creo que 12 años, desde el año 2013 hasta el 2025, y como sabemos, en ese tiempo gobernaban otros gobiernos que hicieron las cosas mal en materia de educación. Con lo cual, tener estos resultados negativos tiene que ver con mala gestión en materia de educación. Eso estamos tratando de cambiarlo en estos 2 años y medio y esperamos que los resultados que van a venir por delante vayan siendo mejores.
1: Diego Santilli apoyó el pedido de juicio político contra la jueza que suspendió la aplicación del régimen penal juvenil en la provincia. El jefe de gabinete apuntó contra la magistrada y sostuvo que la ley no se aplique le hace mucho daño a todos.
4: No es lo mismo un joven que mata que un joven que no mata. Y por eso se discutió durante décadas, que es una vergüenza.
9: Ministro,
4: que
9: den
4: vuelta rápido.
9: ¿Es factible el pedido de juicio político a la magistrada como están solicitando?
4: Sí, pero a ver, sí, está claro que sí. Está claro que la Argentina lo debatió, está claro que no se puede volver atrás, está claro que hace... ¿Qué le decimos a las familias de las personas que han fallecido como consecuencia de menores matando gente? Y además ya se debatió esto en el Parlamento. ¿En qué materia se debatió? En que si hay un crimen, tiene que haber un castigo.
0: Internacionales.
1: El canciller de Chile será interpelado por el Congreso tras la polémica con la Argentina por el Estrecho de Magallanes. La oposición chilena acusó a Francisco Pérez Mackenna de tener una postura confusa, equivocada y timorata respecto a los dichos de Javier Milei y Patricia Bullrich, un militar argentino, por la soberanía del paso marítimo.
5: Deportes.
1: Con participación argentina comienzan los cuartos de final de las Copas Libertadores y Sudamericana. Por la máxima competencia continental de clubes, desde las 19 horas, Platense recibirá Fluminense en Vicente López. Por Sudamericana, desde las 21:30 y con transmisión de relatores por Radio 750, Boca recibirá a Sao Paulo en la Bombonera. Valor de dólar oficial 1.530 pesos, dólar informal 1.545 pesos, riesgo país 494 puntos.
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1: Se reportan demoras en las principales salidas de Capital Federal a provincia, en la General Paz, en zona Mataderos, Liniers, sentido Río de la Plata y desde zona norte hasta El Verde y sentido Riachuelo. Trenes, subtes y premetro a horario. Para lo que resta de la jornada, se anuncia cielo algo nublado, con una temperatura mínima que rondará los 13 grados. En estos momentos, temperatura 17 grados una décima, cielo ligeramente nublado en la ciudad de Buenos Aires, la humedad 44%. En Junín, temperatura 19 grados 7 décimas. 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Estas fueron las noticias, Sergio Becerra.
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0: 6:12 de la tarde, abrimos la segunda hora de Damos la Vuelta compartiendo algunos de los mensajes que van llegando al 11-7000-0750 y dicen así: hola compañeros, excelente programa, este régimen es infame, destruyen la educación pública, un abrazo grande. José desde Córdoba enviaba este mensaje. ¿Cuántos mensajes van llegando desde la provincia de Córdoba últimamente?
1: Sí, me parece que estamos peronizando Córdoba.
0: Han crecido exponencialmente los mensajes que van llegando desde la provincia de Córdoba, tenemos que decirlo. Es un facto, es algo que está sucediendo, no quiere decir
1: nada. Me encanta.
0: Simplemente está sucediendo. Sí. Buenas tardes, excelente compañía mientras mateamos a full y nos informan de primera mano. Osvaldo de Barracas enviaba este mensaje. Hola, un saludo a Ángel Laprida de parte de Walter. Es el mensaje.
2: Me gusta, esto sí que es ochentoso, más que la aplicación.
1: ¿Sabés qué? Es como en las radios zonales, ¿viste? O en las propaladoras.
0: Las propaladoras
1: de que
0: pueblo.
1: Avisaban, che, miren que el almacenero no tiene, se quedó sin jamón crudo.
0: Totalmente.
1: No pasen a comprar.
0: Llegó correspondencia para tal.
1: Sí,
0: totalmente.
1: Si la radio fuera así.
0: Bueno, agradecemos tantísimo los mensajes que van llegando al 11-7000-0750. Diego.
1: La radio es vivo, la radio es lo que está pasando y lo que pasa en las calles lo trae Laura Medina. Laura, ¿por dónde andás?
3: ¿Cómo está dando este equipo? Buenas tardes. Bueno, el Senado intenta retomar el trabajo parlamentario. Mañana, de hecho, habrá labor e incluso durante la mañana varias comisiones. Intentan reactivar algunas de las leyes que presentó Federico Sturzenegger, como la ley Hojarasca, aunque esta está bastante paralizada, y también sobre la reforma del Banco Central. De hecho, mañana va a ser parte de una de las comisiones su presidente Santiago Bauclí. Esta sí podría sumarse a la sesión que se convoca para el día jueves en la Cámara Alta, en donde además van a incluir la cuestión del biodiesel, que es uno de los temas que muchas provincias están pidiendo que se trate. Pero todo lo que pasó hoy en el Senado estuvo en relación directa a que Patricia Bullrich empezó a llamar a sus aliados después de la mesa política para hablar de la cuestión Malvinas y de estos proyectos de ley que enviaría el Ejecutivo. Además de todo esto, el PJ estuvo encabezando algunas reuniones en relación a todo lo que venimos contando. Endeudamiento, recortes, de hecho, estuvieron con los chicos del Coro Nacional Infantil, que nosotros hemos contado que lo han cerrado cuando era un presupuesto mínimo. Y bueno, escuchemos lo que dice el senador Mayán, que define claramente cómo está usando el presidente lo que significa, ¿no?, para todos nosotros la causa Malvinas.
4: Bueno, de principio hay un proyecto que todavía no tiene despacho de comisión, lo vamos a tratar seguramente mañana en labor parlamentaria, pero el tema del jueves es biodiesel, que es un proyecto con el que nosotros no estamos de acuerdo. Bueno, tuvo un ataque de nacionalidad del presidente, pero las leyes que manda al Congreso no tienen nada que ver con la protección de la nación. Ahora, por ejemplo, la ley base es una ley que entrega prácticamente los recursos naturales de la República Argentina, y aparte eso es rigi que prácticamente sin reclamar ningún tipo de participación a la industria local o al sistema del consumo local, sino que es un proyecto prácticamente extractivo que no le trae prácticamente beneficios al país. Así que no estamos de acuerdo con eso. Estamos viendo los resultados prácticamente en lo que está por tratar ahora el diputado, que es el tema de la cantidad de gente que no llega a fin de mes y que obviamente hay un déficit muy importante.
5: El anuncio de Milei, senador, ¿cree que está intentando capitalizar el famoso trapo para ocultar todos estos otros temas de los que usted está hablando?
4: Sí, obviamente, porque le habrán dicho de que está muy mal en las encuestas y a ver si te da un ataque de nacionalismo por todo lo que había dicho Malvina. Él reconoció la autodeterminación de los Kelper, ¿verdad? De los que están allí de Malvina, que es una usurpación, es un enclave colonial que obviamente no resiste análisis. Y aparte eso es una posición constitucional.
3: Bueno, entonces, repasando, el Senado va a trabajar el día jueves, mañana habrá labor parlamentaria, pero mientras tanto se están gestando otras cosas, ¿no? Porque el gobierno cree que tiene los votos para estos temas, como la aprobación de la media sanción que falta de la reforma del Banco Central. Entonces ya está Patricia Bullrich trabajando con los aliados para la cuestión Malvinas, que seguramente va a ser el tema central en la Cámara en las próximas semanas.
1: Gracias, Laura. En cualquier momento volvemos con mucha más información y se vienen días clave en el Senado y en el Congreso. Así que a seguirlos muy, muy de cerca.
3: Abrazo.
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2: Castro.
1: Sí, a mí me encanta. Sí.
2: Yo soy fan.
1: Sí. Yo también.
2: Lo amo mucho. Y en 1992 sacó una canción que la vamos a analizar un poquito porque es rari. Es rara. No sé, para mí, vieron que él toma biberón. Para mí que él mezcló la mamadera con un poco de whisky, porque la verdad que compuso una canción muy extraña. Se llama Agua Nueva, no sé si lo ubican. Y vamos a escuchar el primer corte.
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2: Ya me prende una bandera roja. Como en sueño ver tu cuerpo desmayado junto a mí sobre mi almohada. Uh-huh. Vos me podés decir, bueno, puede ser desmayado porque tuvieron una tarde intensa. Pero desmayado me suena que no tiene poder de decisiones. Está desmayada. ¿Le echó burundanga a Cristian Castro?
15: No diga eso.
2: Vos decís que dice desmayado por el sentido de... No, quedamos exhaustos.
1: En sentido figurado.
2: Con las artes amatorias.
1: Claro. Puede andar.
15: Sí. Lo mejor de sí, ella también. Y que
2: claro. Sí, porque dice, quiero ver tu cuerpo desmayado sobre mi almohada. A mí me hace un poco de ruido. A ver cómo sigue.
14: ¿Cómo

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No sé, ¿por qué está triste el pelo? El pelo no puede estar triste. Todo es muy extraño. Sabemos que Cristian es un tipo muy volado, pero es rara. Y ahora viene la parte que me inquieta, fíjate.

0: cuerpo.
1: Madrugada, si consigo ser tu dueño, agua nueva va naciendo de mi cuerpo. ¿Cómo perdés agua? ¿Cómo te nace agua del cuerpo? Salvo que hagas mucho ejercicio. Agua nueva va naciendo de mi cuerpo. O está haciendo un eufemismo, pero no es agua, Cristian. No es agua. O estás con muchos problemas de sudoración nocturna.
2: Sí.
1: ¿No? Y si consigo ser tu dueño, me hace ruido también. Pero no sé, si a alguien se les ocurre por qué dice agua nueva va naciendo de mi cuerpo, quiere hacer pis, y se está deshidratando, hace calor. ¿Qué pasó? Agua nueva va naciendo de mi cuerpo.
3: En ese tiempo no había tanto problema con el agua, capaz.
1: Vos decís, y a ver cómo viene el último corte, Cristian.

0: mucho decirle ven a salvarme de morir, porque ella que es rescatista, ven a salvarme de morir es mucho, pero que le diga ven a refrescarte de agua nueva y ser feliz me suena que la trata de sucia, ¿no? Porque sí. Le está diciendo ven a refrescarte y encima no es agua potable, es agua que sale del cuerpo de él. Con lo cual es todo un enchastre. Por eso se desmaya ella. Todo cierra. Sí. Todo cierra.
1: Es lampiño aparte.
0: Es verdad, es verdad. Sí. Él es. Tendríamos que conseguirlo un día porque vive acá y la verdad es muy copado para entrevistar.
2: Por Mendoza. Está viviendo en Córdoba también.
0: Anda por Córdoba.
1: Claro, este, de hecho, claro. Tiene una novia, lo dejó.
2: No, pero volvió.
0: Va y viene con la cordobesa.
1: Se iba a casar y la dejó ahí.
2: No, porque la mamá le decía que no le gustaba.
0: Pero ella, es que la mamá lo tiene zumbando porque él no es un buen padre. Se encarga Verónica de los nietos. Entonces,
2: de hecho, en algún momento, Flora, no sé si recuerdas, se habían filtrado mensajes que ella le había dicho gordo sucio. Pobrecito.
0: Pero,
2: no sé, ¿te acordás? Sí. ¿No? Yo me sé toda la historia de Cristian Castro, pues siempre miro noticias.
0: Y lo que pasa es que, claro, a él no le sale agua del cuerpo, no, sale mugre.
2: Claro.
0: Sí, sí, sí. Me lo imagino, porque esto de tomar. Mira, cuando vos tomás la mamadera con leche viendo películas como mira él. Te manchás y te queda el olor a leche cortada horrible, de los bebés, ¿viste?
3: Es horrible.
0: Que es un olor feo.
3: Es un olor feo.
0: Y a él le sale agua del cuerpo, tiene una hiperhidrosis, seguro transpira mucho. Y bueno, y la trató de sucia a la chica. Así que bueno, le mandamos un abrazo a Cristian que le sale agua del cuerpo y ojalá no muera deshidratado.

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4: Atención a los oyentes de Radio 750, les informamos que hay intensas demoras en Cantilo y Autopista de Ilía, al igual que en Lugones, de Aeroparque a Ciudad Universitaria. También está muy demorada la General Paz en toda su extensión en ambos sentidos. También siguen los retrasos en las salidas de Panamericana al Norte, incluido su ramal Pilar, y acceso oeste sentido a Luján. También hay demoras en la ciudad, en la arteria 25 de Mayo, allí se presentan desde Avenida Boedo hasta María Moreno. También hay retrasos por la salida de Lepiane, Frondizi y los cruces de Puente La Noria y Pueyrredón. Mientras tanto, a los usuarios de trenes y subtes les informamos que Tren Roca, Ramal Cor, al igual que Mitre, Ramal Suárez, sentido capital, circulan con demoras y cancelaciones. El resto de formaciones a horario.
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0: atención oyentada, que el próximo domingo 20 de septiembre sale a la venta Leonardo Fabio, Nadie Puede Olvidarlo, libro de Norberto Galasso y Silvina Pacello. Reitero, sale a la venta el próximo domingo 20 de septiembre a un precio de 25.000 pesos. Leonardo Fabio, Nadie Puede Olvidarlo, libro de Norberto Galasso y Silvina Pacello.
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0: Compartimos algunos de los mensajes que van llegando al 11-7000-0750. Ahí queremos leerlos, ahí queremos escucharlos.
2: Hola Diego, buenas tardes. Mira, el 70% de los docentes lo votaron a este sujeto. Y si vos preguntás a uno por uno, no sé si no lo vuelven a votar. La verdad, a veces hay cosas, muchas cosas que no se entienden. Un abrazo, Ángel de Caballito.
0: Hay dos cuestiones con eso. En un momento tuve una expareja que era docente y ella se sorprendía del nivel de gorilismo de sus propios compañeros. Escuela pública, docentes de escuela pública. Por otro lado, en contraposición a eso, el gran Martín Granovsky, con el cual compartimos aire en algún momento en un programa que se llamaba Te Quiero, junto a Federica Pais, en un momento va a hacer una nota, ¿se acuerdan la escuela de Moreno donde explotó una garrafa y falleció, no? Un auxiliar, bueno, y se quedó, me acuerdo en aquel momento, sorprendido de la cantidad de docentes que escuchaban las 750 también. O sea, dos cuestiones contrariadas entre sí, ¿no? Esta radio es como muy, muy clavada en el universo docente.
3: Docente, sí. Que de hecho sabemos que nuestra gran tribuna tiene que ver con muchos docentes, que hasta incluso a veces nos escuchan en yendo de un colegio a otro o por ahí en el paso volviendo a casa. Sí, igual, digamos, yo no quiero creer que ese gorilaje docente que quizás queda, ¿no? Obvio que, por supuesto, que cada uno puede tener sus ideas, ¿no? Todos los hemos tenido, profesores que, de historia, por ejemplo.
0: Claro, de los dos lados.
3: De los dos lados. ¿Quién no recuerda a ese profesor de historia que por la tendencia que el tipo tenía, bueno, te enseñaba la historia, pero con cierto gorilismo?
0: Total.
3: Llevado, ¿no?
0: No, así como también, ese docente de instrucción cívica de historia, educación, que te abrió la cabeza y te llevó a pensar justamente de otra manera y te acercó a otras realidades. El vocero presidencial es amigo de mi familia, y él comentó que sin dudas el Balón de Oro lo merecía Colapinto por su desempeño en el fútbol de ascenso de Dinamarca. Antonio de Rosario enviaba este mensaje.
4: Hola, hermosos, buenas tardes, Norma de Villa Mitre. Yo fui, y mis hijos han sido víctimas de la educación pública, y hoy son todos profesionales, educados. Yo ya soy setentona, el día de hoy que entro a una dirección y de cualquier lugar y tengo el respeto para entrar. Sé que los tiempos cambiaron, pero yo conozco muchos y muchos profesores y maestros que se ocupan y se preocupan por sus alumnos. Alumnos que vienen con cualquier cantidad de desastres. Besitos.
3: Gracias a todos los que se comunican con nosotros, así podemos ir conversando y charlando y sumando. Estamos hablando de la temática docente, estamos hablando de lo que nos pasó también como país, ¿no? Y para que hoy traten de venderte la cambiada. La verdad, mucho de lo que nos pasa tiene que ver seguramente con lo que los chicos van recibiendo, pero con el contexto en el cual estamos viviendo. Y quiero tratar de analizar un poco lo que veníamos charlando desde el arranque del programa. Se engancharon muchísimo todos a opinar de educación, porque tendría que haber, ¿sí? Tendría que haber en los programas, en estos canales de cable de noticias, alguien o un columnista de, digamos, de educación. No lo hay. ¿Vos sabés que no lo hay? Porque esto está como librado al azar. Y la verdad que es un tema en el cual tenemos que meternos, y yo espero que sea eje de campaña del próximo presidente o presidenta, que se meta en el tema del debate. Obviamente que siempre está, pero están los lineamientos básicos, ¿no? Me parece que acá lo que hay que empezar a analizar son estos numeritos. Las pruebas PISA, que, como veníamos contando, en la Argentina dieron en este 2025 para atrás. Y el gobierno, ¿qué está diciendo? Le echa la culpa a la situación anterior. Pero también, al mismo tiempo, todos sabemos que hubo recortes en educación, todos sabemos que en realidad al docente hoy se lo está directamente dinamitando. Y quiero charlar ya con Federico Del Carpio, él es coordinador de política educativa de Argentinos por la Educación, un poco para tratar de ahondar, ¿no?, en estas variables, en estas cifras, y para tratar de comprender qué nos está pasando en las aulas. Hola, Federico, ¿cómo te va? Bienvenido a Damos la Vuelta.
1: ¿Qué tal, Diego? ¿Cómo estás? Buenas tardes. Muchas gracias por la comunicación.
3: Bueno, acá estamos un poco tratando de pensar en voz alta, ¿no? Haciendo un panorama de las pruebas PISA que nos ponen en una situación realmente muy compleja, ¿no? Por los números que se están manejando.
1: Sí, hoy se publicaron los resultados de PISA. PISA es la evaluación internacional que realizan los países de la OCDE y otros países que se asocian a esta evaluación. En total participan 91 países o economías del mundo. En Latinoamérica participan 13 y Argentina es uno de ellos. Y hoy se publicaron en todo el mundo y desde Argentinos por la Educación hicimos un informe con foco en nuestro país, a ver qué era lo que había pasado. Y lo que vimos como dato tal vez más preocupante es sobre todo los resultados en matemática, en donde el 76% de los chicos de 15 años que realizaron esta prueba no alcanza los niveles mínimos de desempeño. Entonces estamos hablando de 3 de cada 4 que no pueden resolver un problema de matemática como una regla de 3 simples, una proporción, sacar un porcentaje, cosas que realmente preocupan.
3: Y a partir de ahí, ¿cuáles son las conclusiones que podemos ir sacando? Porque el dato duro, por ejemplo, indicaba que hay, sobre todo en matemática, serias deficiencias en lo que es comprensión lectora. ¿Cómo podemos ir contando esos datos?
1: Bueno, en primer lugar, para tener en cuenta como marco general, casi todos los países están muy preocupados porque fueron unas evaluaciones PISA en donde hubo descensos, desmejorías grandes en todos lados. Se han visto una baja de puntaje generalizado. Si ven los diarios de España o de Francia o de otros países de Latinoamérica, están pasando por la misma situación que nosotros. Por supuesto que lo nuestro tal vez es más preocupante porque veníamos de un piso ya bajo. Y aunque España y Francia disminuyeron sus puntajes, no estamos cerca de ellos. Entonces, primero un contexto global en donde todo aparece como un poco preocupante. Y esto, una de las cuestiones que aparece acá como una cuestión a tener en cuenta es el impacto de la tecnología, ¿no? Nosotros ya hemos visto en un informe anterior desde Argentinos por la Educación cómo el uso de pantallas, el uso de celulares, es un distractor en el aprendizaje que muchas veces tiene repercusión en los resultados, sobre todo de matemática, ¿no? Hay una gran correlación entre la distracción del celular y los resultados de matemática, en donde Argentina además se destaca por ser el país en donde los chicos declaran ser el país que más se distrae en el mundo con los celulares en la escuela. Entonces, también un factor importante a tener en cuenta.
3: Cuando metemos eso de lleno, en realidad, bueno, la tecnología, los celulares trasuntan a todas las generaciones, porque también básicamente los docentes son parte de algo que vino para quedarse. Y ahí, ¿hay alguna pelea? Porque, digamos, yo supongo, ¿no? Dejé de estudiar ya hace 30 años, pero tanto en los contenidos como la forma hoy en lo que se estudia, ¿no? Yo no sé si, a ver, por mis hijos ya no van más a la típica biblioteca, no se pide, se trata de estudiar con el sustento de las pantallas. Yo no sé si esto, en definitiva, no termina siendo un deterioro, ¿no? Porque hoy un chico aprende a discernir de otra manera, aprende a buscar el dato en internet, algo que además no nos enseñan, digo, a buscar bien, por ejemplo, en internet los contenidos. Si los pibes salen sin ningún tipo de comprensión, pueden ser víctimas de cualquier cuestión.
1: Bueno, por eso hay que distinguir, por un lado, creo que el uso pedagógico o el uso bien aprovechado para el estudio o para el aprendizaje del uso indiscriminado o el uso no pedagógico o el facilismo que permiten las tecnologías. Por supuesto que uno podría darle a una inteligencia artificial hoy en día un ejercicio de matemática y te lo resuelve perfectamente. Si ese chico va y copia eso, claramente puede haberlo hecho, puede tener una buena calificación en ese momento y no haber aprendido nada. Entonces, el tema está cómo y cuándo lo usamos. Si eso es para el aprendizaje, bienvenido sea. Si la tecnología es usada, por ejemplo, para acceder a recursos que de lo contrario no podría acceder, ya sea por valor o por distancia, bueno, bienvenido sea. Ahora, cuando eso en realidad, en vez de facilitarme el camino, me obstruye directamente mi posibilidad de aprendizaje, se transforma en un problema. Y bueno, creo que eso es parte de lo que estamos viendo ahora.
3: ¿Podríamos sumarle también al combo este de docentes peores pagos, nuevos docentes que tal vez ven o habían visto en esto, no sé si una forma de salida laboral y ahora tienen que hacer 3-4 turnos, manejar además un auto de aplicación para llegar a fin de mes, docentes que se van como también quemando y van de alguna manera también dejando el grado?
1: Bueno, esto es una problemática muy fuerte en la Argentina que se ve incluso en relación con otros países de Latinoamérica. El 30% de los docentes de primaria tienen un segundo cargo y un 15% tienen un trabajo por fuera de la escuela para poder sostenerse en su vida personal. Entonces, claramente estamos hablando de condiciones que no facilitan que el docente, bueno, pueda tener un buen espacio de trabajo, condiciones dignas para ejercer su profesión, que se suma, por supuesto, a condiciones vinculadas al tiempo no pago, porque tienen que dedicar en sus casas tiempo de planificación, de corrección. Entonces, hoy la docencia es muy demandada, y claramente faltan oportunidades de crecimiento a los profesores en una carrera docente que sea realmente atractiva para poder crecer y formarse mejor. Digo, hay algo de eso sin duda.
3: Y además porque, digamos, vamos también a una encerrona, ¿no? Porque cada vez va a haber menos alumnos, si seguimos así con las tasas de natalidad. Pero la escuela no se debate en decir, bueno, tengo cantidad de docentes que en algún momento podrían dar hasta una educación de mayor calidad, ¿no? Vamos como a una encerrona que los gobiernos por ahora no están viendo.
1: Bueno, yo creo que algunos están empezando a planificar, tal vez no con la velocidad que esto requiere, porque lo cierto es que desde el 2014 hasta el 2024 ya hay menos nacimientos. Digo, nacían 700.000 chicos por año y ahora nacen menos de 500.000. Entonces, esos chicos ya no nacieron, ya son aulas que no se llenan. Digo, ya lo vemos en el nivel inicial, que son aulas muy pequeñas, con muy pocos chicos. Entonces, eso ya está haciendo tomar tipos de decisiones que hay que saber aprovechar. Esto puede ser una oportunidad, la baja de la natalidad, si es que efectivamente se la aprovecha desde la planificación educativa. Que por supuesto pueden usarse distintos mecanismos para aprovechar esto. Digo, uno puede ser tener parejas pedagógicas, dos docentes en cursos más grandes, para poder ahí fortalecer el seguimiento de trayectorias por ahí con más dificultades dentro de un aula. O tener, mientras un docente está a cargo del aula, el otro está formándose. Hay que saber aprovechar estas oportunidades y creo que los resultados que vemos de PISA claramente nos demandan esa atención porque hay una necesidad, ya que desde la educación por ahí no podemos transformar las condiciones sociales o económicas para que los chicos lleguen mejor de otras maneras a la escuela. Bueno, por ahí sí atender desde lo pedagógico aquello que sí se puede mejorar.
3: Estamos charlando con Federico Del Carpio, coordinador de Política Educativa de Argentinos por la Educación. Te quería preguntar un poco por la historia en cuanto a que esto se venía haciendo en la Argentina, creo que desde el año 2000, ¿no?, que se implementó, y en los diferentes años que se hizo. ¿Cuándo podríamos decir que se dio, si bien esto era bajo en referencia a otros países de Latinoamérica y del mundo, en que se dio quizás la mayor diferencia hacia la positividad de las cifras o las estadísticas?
1: Bueno, es cierto, desde el año 2000 existen las pruebas PISA y se hacen cada 3 años. Uno de los años, en el 2015, Argentina fue excluida por incluso errores muestrales, así que no se pudo poner ahí como en la cuenta. Pero lo cierto es que si vemos, por ejemplo, matemática, hay una disminución permanente. Nunca, en ningún momento tuvimos una mejora. Nuestro mejor resultado fue en el 2000 y a partir de ahí fuimos cayendo año a año en continuado. En lengua tal vez hay en algún año de repunte y es cierto que en el primer año en que se tomó estábamos terceros o cuartos a nivel latinoamericano y luego ahora estamos en el octavo lugar. Es cierto también que otros países han crecido, han hecho cambios en la región, pero también nosotros hemos disminuido nuestros propios puntajes, por lo tanto, digo, hay varias cosas para mirar ahí.
3: Como estudiosos ustedes de la educación, ¿qué cambios necesitaría ya, en principio, la escuela o la propia docencia para que esto empezara de a poquito, como empezara a moverse?
1: creo que necesitamos primero, como sociedad en general, digo, darle prioridad verdaderamente a la educación. Cuando uno pregunta en las encuestas, y lo hemos visto en un informe hace poco, en qué lugar se encuentra la educación como prioridad, siempre aparece entre el séptimo y octavo lugar, y solamente el 5% de la población considera la educación como el primer elemento a prestarle atención en la política. Sí. Entonces, ya de por sí no hay una conciencia, me parece, ciudadana de la importancia de la educación, no solo para el presente, digo, para el futuro de nuestro país, ¿no es cierto? Y lo otro es, me parece, una cuestión básica que se puede ver en los países que efectivamente tienen mejoras sostenidas y sostenidas en el tiempo, que tiene que ver con la continuidad de las políticas. No puede ser que cada vez que cambia una gestión empiecen políticas de cero como si nada hubiera pasado antes, independientemente del signo político. Digo, hay siempre políticas que son positivas y hay que darles continuidad. Y a veces pasa incluso dentro de una misma gestión, un mismo gobierno, que cambia un ministro de educación y también se cambian las prioridades. Entonces, darle continuidad a las políticas, establecer ciertas prioridades que sean pocas, pero realmente efectivas o conducentes a los aprendizajes fundamentales, me parece algo también a prestar la atención, que es fundamental para justamente empezar a ver mejoras en este tipo de evaluaciones.
3: Sí, porque, por ejemplo, en los 90 se dinamitaron las escuelas técnicas, ¿no? Y todo lo que era la educación técnica, lamentablemente, como que cayó, después hubo que volver a reconstruirlo, esos vaivenes propios que tiene cada proyecto de país. Esto te lo empato con quizás lo que en algún momento, bueno, ha habido o han corrido diferentes proyectos de este gobierno, el de Milei, que hablan, por ejemplo, de una reforma educativa que incluiría educación en las propias casas, ¿no? ¿Estuviste viendo algo de eso? ¿Había trascendido en algún momento cierto proyecto? Por ahora creo que está frisado, pero bueno, quizás hasta sea una nueva intentona, ¿no?
1: Sí, han trascendido un montón de especulaciones, pero lo cierto es que ningún proyecto se ha presentado ni en Cámara de Diputados ni en Senadores como para poder hablar de algo seriamente. Pero sin duda, digo, una problemática concreta de la educación hoy es el ausentismo escolar. Entonces, hablar de educación en casa cuando los chicos no están yendo a la escuela y no están, claro, aprendiendo, resulta bastante paradójico. Digo, hoy nos tenemos que preocupar porque tengamos sistemas de información robustos en las jurisdicciones que permitan una trayectoria, un seguimiento de las trayectorias educativas y asegurarnos que todos los chicos que están inscriptos en la escuela vayan efectivamente todos los días a la escuela, porque están faltando y claramente si no van a la escuela difícilmente puedan aprender.
3: Y por último, esta posibilidad que tiene el gobierno de cumplir con una ley, que la justicia le diga, bueno, hay que cumplir con las leyes universitarias, con los financiamientos, y el gobierno no lo termina haciendo, digamos, es parte de una impronta a la cual también, me imagino, entre el propio campo docente se han acostumbrado, lamentablemente.
1: Bueno, las leyes están para ser cumplidas, ¿no es cierto? Digo, como un país que somos republicano, me parece que hay que prestarle atención a todos ese tipo de cuestiones, y justamente la escuela es una institución de nuestro país importante, y me parece que la mejor forma de rendirle homenaje o potenciarla justamente es prestándole atención y dándole las condiciones que necesita a ella, a los alumnos, a los docentes que forman parte, para justamente revertir estos números, y no por el número mismo, no es sí, que nos importen las estadísticas. Digo, detrás de cada número hay chicos que mañana van a ir a buscar trabajo, que mañana se van a inscribir en esas universidades y no tienen los conocimientos necesarios para poder desempeñarse efectivamente. Entonces, me parece que ahí tienen que estar las preocupaciones puestas.
3: Federico, te quería consultar, por último, no sé si ustedes lo tendrán el dato, pero ¿hay menos inscriptos en los profesorados? ¿Tenés ese dato, o por lo menos tienen alguna radiografía de lo que pasa? Es decir, si cada vez hay menos voluntades de gente que se dedique a la docencia.
1: No, en general, a ver, hoy tenemos una dificultad en conocimiento de la cantidad de docentes que tenemos en Argentina, es una carencia importante del sistema educativo argentino, pero en general hay que verlo por provincia, las ausencias o las vacancias de docentes, y en general donde faltan docentes es sobre todo en secundaria, en ciertas áreas, hay que verlo por provincia, las ausencias o las vacancias de docentes, y en general donde faltan docentes es sobre todo en secundaria, en ciertas áreas como matemática,

0: federico.org y en nuestras redes sociales. Muchas gracias.
1: Federico del Carpio, coordinador de política educativa de Argentinos por la Educación, hablando un poco de estas pruebas PISA que tal man dieron para la Argentina y que evidentemente el gobierno hace oídos sordos, ¿no? Y le echa la culpa a los que tuvieron antes y mucho tiempo antes.
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1: Lo que pasa en las calles nos lo trae Laura Medina. Está en el Hotel Savoy con un homenaje. Laura, bienvenida.
11: Sí, Diego, acaba de empezar un homenaje que se llama Tomar la Posta, que organiza Candelaria de la Sota en honor a su padre, el exgobernador cordobés. Aquí se están analizando algunos de los proyectos que le quedaron truncos, y lo que más llama la atención es la presencia de quienes hoy están aquí. Hablo desde Juan Carlos Maqueda, Kelly Olmos, así como también Sergio Massa y el gobernador Yarlora. De hecho, hubo muchas especulaciones sobre si estos últimos dos iban a llegar y estar presentes, pero bueno, para ambos, el gallego, ¿no? Como le decían a De la Sota, fue fundamental en su trayectoria política. El gobernador Yarlora prefirió no hacer declaraciones al ingresar, veremos si lo hace cuando esta presentación de Candelaria termina, pero sí pudimos sacarle una breve pero contundente testimonio a Sergio Tomás Massa. ¿Qué nos dijo sobre todas las cosas? A mí lo que más me llama la atención es la respuesta que no nos dio, y es en relación a si será o no candidato a presidente, pero sí habló sobre las alianzas, las PASO y lo que pasará esta semana en el Congreso. Si quieren, lo escuchamos.
12: Yo creo que lo primero que tenemos que hacer es trabajar en unidad con los gobernadores y con los diputados, y después el resto se verá, pero me parece que mañana el Congreso va a dar una muestra importante de trabajo alrededor de temas más relevantes que las PASO, como es el tema del endeudamiento. No, creo que fue un gran triunfo de FONT y un gran trabajo de unificación de todos.
13: ¿Vas a intentar ser candidato a presidente nuevamente?
12: Hasta luego.
14: Y creo que nos conviene por acá.
11: Bueno, intentó, ¿no? Respondió casi todo acerca de los últimos temas que están en agenda, también lo que pasó con la intendencia en Córdoba, la intendencia de Marcos Juárez. Así que bueno, ahora esperaremos esta presentación que está haciendo Candelaria de la Sota. Va a tardar más o menos 20, 30 minutos. Por supuesto, hay mucho más para preguntarle a Massa y también al gobernador Yarlora y a otros de los presentes. Así que intentaremos poder volver a escucharlos y ver si podemos sacarle alguna otra declaración.
1: Dale, en cualquier momento volvemos, Laura, con el detalle ahí de lo que está pasando. Por lo menos tenemos ahí una declaración de Sergio Massa que daba algún detalle. Igual, bueno, nada, zafó porque no dijo técnicamente mucho, ¿no? Pero bueno, estuvo.
11: Nos convenció, viste, abrazando a Candelaria, hablando de la Sota y que tenía que entrar, viste, como que tienen esos recursos a veces.
1: La pregunta se la tenías que hacer, ya que lo tenías ahí, por supuesto, ¿no?
11: Lo intentamos, por lo menos.
1: Por supuesto. Bueno, en cualquier momento volvemos, Laura Medina, con este homenaje a De la Sota y ahí importantes presencias.
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1: En un ratito se viene la tarde retro, ya estamos calentando motores. Subimos la foto que hizo acá el equipo de la Radio 750. Síganme, por supuesto, Diego Guión Bajo García Sáez, métanse si son. Y están todos, está el Chiqui con un look, yo estoy con una campera bien de las tres tiras.
2: Sí. Yo me parezco al hermano menor de Fernando Borroni, me parece.
1: En sí, la te tiraron ahí un Borroni. Sí. Después, Flora tiene un aire más.
3: Yo estoy muy flayán, muy despeinada.
1: Sí, sí. Más qué tirando copante, a Sandra Miano, ¿no? Tenés ahí un look.
3: No, porque ella es más lacia. Sí. Yo tengo un look ahí como. Como de deportista, ¿no?
0: Matomi. Sí,
3: después, Steffi Graf.
1: Chiqui está igual, no sé qué hicieron, no hizo nada. No,
4: bueno, lo que pasa es que yo estoy...
1: Igualmente lo que me parece es que hay que moldearla, Chiqui, porque tendrías que haber tirado, estamos todos muy vestidos, muy deportivos, qué sé yo, parece un programa deportivo.
4: Es porque es la radio, en realidad, yo puse en Radio 750 y ellos te...
1: Pusiste relato.
4: Amoldan a...
1: Pusiste, no.
0: A ver, Diego.
4: Estoy viendo la tuya, por ejemplo, de AR 12 a la mañana. Parecés un detective de esas series de detectives.
1: Sí,
4: de
1: Michael Ironside parezco, sí, parezco Vareta, Vareta.
4: Michael
1: Ironside. Sí, me tiró más
2: el señor Tyler de Invasión Extraterrestre.
1: Sí.
3: Ah, no sabía que iban a la silla de ruedas, ¿no?
1: O la ley del orden, ¿viste? Parece que me hubiera vestido Patricia Bullrich.
4: En los arrobé a todos, ahí en arroba chiqui de Mateo también está la que estamos de cuerpo completo también.
1: Gracias. Sí, así que denle ok, la fuimos subiendo.
4: Síganos a todos.
1: Síganos a todos. Diego Guión Bajo García Sáez.
0: Tira la buena,
1: si estás viendo, ese es el equipo de la Red 750. También hay rostros que por ahí no conozca. Está Ricky, es nuestro gerente de musicalización.
4: Sí.
2: Queríamos que nos saliera la foto, pero bueno, no pudimos.
1: Y está nuestro productor Julián Ingrata, nuestro productor general, y en realidad es el amo y señor del aire, de la radio. Es el tipo que nos caga pedo, nos dice.
4: Lo que sale bien es culpa de él, lo que sale mal también.
1: Sí, por supuesto.
2: No sé
1: qué decirle. Y está nuestro operador Manu, que también está ahí sumado.
0: Qué copante.
1: Tiene más un look Roberto Carlos, te digo.
4: La que veo, el lucha de la calle, no salió.
3: Pero no se había ido.
2: Y lo bien que hizo en no salir.
3: Ahí está.
1: No, pero Lucha no quiere.
2: Lucha es una persona responsable que cuida su carrera.
3: Recuerda que ella es joven y dice, ustedes son unos viejos con melancólicos, yo no había nacido.
1: Sí. Pero en un rato, entre las 7 y las 8, ya que nosotros lo inventamos esto del retro 80, vamos a viajar en el tiempo, a volver al futuro. Hasta está musicalizado todo con música de los 80. Es como una discoteca de sonidos, de viajar, de volver, de comprarte una golosina de aquellos años. Nada, de todo va a pasar acá. Así que no se lo pierdan.
2: Hola Diego, soy Claudia de Villa Urquiza. Tratemos de hacer un análisis más profundo y no caer en la trampa, porque negar los celulares se contrapone con las computadoras de conectar igualdad. Yo también lo voy a seguir meditando para tener un discurso más firme. De todas maneras, muy clarificador el mensaje de Federico. Les envío un abrazo para vos, Claudia. 11-7000-0750, ahí queremos leerlos, ahí queremos escucharlos.
5: Bueno, muchachas y muchachos del programa, creo que los cordobeses, como la cosa está mal, empiezan a escuchar quizás otras radios que no les digan siempre lo mismo, que todo está bien. También puede ser que se estén acordando de que forman parte de un país. Lo digo un poco en chiste, pero también lo digo un poco en serio, porque cuando gana el peronismo, por lo menos cuando ha ganado el kirchnerismo, en Córdoba se cuestionaban el voto del resto del país, como diciendo qué le pasa a los argentinos que votan mal, como si ellos no fuesen parte de la Argentina. Carlos de Caballito, y espero que pasen el mensaje.
1: Cada amigo cordobés que sumemos vale doble.
2: Doble.
1: Son como doble oyentes.
2: Sí, para mí vale doble.
1: Ojo, yo los abrazo. Vengan para acá. Vénganse del otro lado.
2: Una provincia hermosa. Gente
1: de... ¿Quién no conoce Córdoba? A ver, de este equipo.
2: Yo le voy a decir...
1: ¿Todos conocen Córdoba?
2: En un momento pensé seriamente en irme a vivir a Córdoba.
1: Es que, a ver, es una provincia hermosa.
3: Es muy linda.
1: Es muy linda.
2: Total.
4: Sí, yo conozco La Falda, conozco...
1: Los Cocos.
4: Conozco
1: Villa Jardino.
2: Villa Jardino.
4: Sí, también.
2: La Falda.
3: Yo fui toda mi infancia a Altagracia.
2: Altagracia.
4: El Museo del Che en Altagracia está espectacular.
2: Muy bello todo.
4: Hay un museo multifacético.
1: Tanti también.
2: Sí, Cruz del Eje.
4: El otro, ¿cómo es el que...?
1: Y esta
4: el
1: ciudad que es medio pueblo, hippie.
4: Ese pueblo.
3: San Javier, Tras la Sierra.
1: Tras la Sierra.
2: San Marcos Sierra. ¿Dónde está el gran locutor? Se fue el nombre ahora. Quique Pessoa, Manuel.
1: Vive ahí. Vive en una cabaña.
2: Se armó una radio ahí.
1: Sí, lo vi en su Instagram.
4: Un abrochero. Hermoso. El pueblo este que es Negador. No.
2: es un pelotudo.
3: El pueblo sí, del abuelo.
2: Sí, sí,
1: eso saca, no votaron a Milei. Eso te dicen, no, no, ¿dónde vivís?
2: Llévatelo,
1: no, no,
2: basta,
1: no, pero tenemos Matumi, más mensajes.
2: 11-7000-0750.
1: Dios mío.
6: La parte te creyó. Habla Graciela de Almirante Brown. El odio y la falta de empatía son enfermedades que no tienen cura. Por eso quizás, como decís vos, Diego, pueda todavía seguir competitivo este sinvergüenza. Gracias.
1: Chiqui, vos tendrías que hacer las pruebas PISA, pero del humor. A ver qué carajo te da.
2: Sí, no, no.
1: Sí.
2: Menos 10.
1: Te da menos 10. Menos chistes, 10, o sea, en chistes te va.
7: Me pasó, muchas gracias.
1: Menos 10.
3: ¿Sabés, Camilo?
1: ¿Dónde te formaste, Chiqui?
3: Hacer chistes con pueblos de Córdoba, cuando los hace Ricky, a mí, con Chiqui, me da alta gracia.
2: Déjese de joder.
7: Sí. Canta, Flora.
2: Sin educación y justicia, no hay país soberano. Para Colonia, con el 1% de la población educada a nivel universitario, les sobra, dice nuestro oyente. Mensajes que van llegando, Diego, al 11-7000-0750. Ay, Diego, lo que se necesita es que los psicopedagogos dejen trabajar a los docentes. Tratan a los chiques como tarados. Saludos a todos. Adita desde Flore.
3: Abuelita, que te quiere dar, Adita.
2: Docente jubilada, por favor, para ser mi abuela, Adita de Flores.
3: No, no es grande.
1: Qué grande. ¿Y cuántos docentes jubilados deben estar escuchando? Sí. Que hagan oír su voz, che, porque además está buenísimo ser compañía de muchos de los que escuchan la radio 750 y llegar a cada uno de los rinconcitos de la Argentina. Y cuando le pedís participación a los oyentes, están ahí. Siempre atentos, siempre alertas. Así que les damos las gracias porque ser parte también en este programa a nosotros nos encanta. Y la radio tiene esto porque tiene como inmediatez, ¿no? No es lo mismo que la tele, porque en la tele, nada, está metido en lo tuyo, no hay tanta posibilidad de mensajes, de ir recibiendo WhatsApp o qué es lo que está pasando. La radio te entra por... Obviamente, voy a decir una obviedad, Chiqui, a por ver. Los oídos.
4: Sí, bueno. Sí,
1: estoy diciendo una obviedad.
4: Una
1: pero
4: cosa
1: es distinto,
4: escuchar, otra cosa es
1: otra
4: oír.
1: Otra cosa es ver y otra cosa es ver, ¿no? Ver y escuchar al mismo tiempo, creo que es una sensación totalmente distinta. Ojalá los pibes, los docentes que nos escuchan, le metan la M, sí. Las buenas AM, ¿no? No te pone, ojo, te ponen la... la que tiene nombre de prócer y te pudre en la cabeza, la que tiene nombre de Rivadavia y también. Pero ojalá se escuchara más radio. Sobre todo, yo escuchaba radio, chico.
2: Sí,
1: yo escuchaba
2: sí,
1: M.
2: Bueno,
1: yo escuchaba M. Nosotros
2: escuchaba
1: nos formamos escuchando M.
3: Claro, y aparte no existía la FM.
1: No existía,
4: gran,
1: ¿no?
4: Una gran
1: claro.
4: compañera aparte para estudiar, para leer.
2: Totalmente.
4: Para
1: totalmente.
2: Total.
1: Así que aguante la radio. En un ratito la seguimos y ya nos metemos con el día retro, la hora retro, sí, no. Todo lo que tengan acá para escuchar. Opa, que tengan
0: retro.
1: Aparte empiecen a mandar mensajes, qué cosas hacías en los 80, qué te gusta. Estamos todos embobados con esta fotito que trajeron ahora, está toda la gilada con eso, pero nosotros esto ya lo inventamos hace
2: rato. Ya estábamos jugando con esto.
1: Sí, así que Chiqui, no. Chau.

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1: Minuto en la República Argentina, temperatura y sensación térmica 16 grados, cielo despejado en la ciudad de Buenos Aires, humedad 54%, temperatura en Formosa, capital 23 grados. Sergio Massa pidió unidad entre gobernadores y diputados.
2: En la calle.
3: Así lo sostuvo el titular del Frente Renovador ante Radio 750, sosteniendo además que el tema de las PASO no le preocupa tanto como lo que se tratará mañana en la Cámara de Diputados sobre el endeudamiento familiar. Aquí es parte de un homenaje al exgobernador cordobés de La Sota, quien definió como un genio. También sostuvo que el triunfo en Marco Juárez es un trabajo de unificación, aunque prefirió evitar responder si será o no candidato a presidente.
4: Yo creo que lo primero que tenemos que hacer es trabajar en unidad con los gobernadores y con los diputados, y después el resto se verá, pero me parece que mañana el Congreso va a dar una muestra importante de trabajo alrededor de temas más relevantes que las PASO, como es el tema del endeudamiento. No, creo que fue un gran triunfo de Font y un gran trabajo de unificación de todos.
5: ¿Vas a intentar ser candidato a presidente nuevamente?
3: Desde el Hotel Savoy para Radio 750, Laura Medina, derecho a la información.
1: El gobierno emitió un nuevo comunicado por las Islas Malvinas. Tras la reunión de la mesa política junto al canciller Pablo Quirno y el ministro de Defensa Carlos Presti, Presidencia anunció la sanción a 15 sujetos adicionales, además de otros 45. En el texto argumenta que habrían violado las prohibiciones de la ley que regula las condiciones para la explotación de hidrocarburos.
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1: Comienzan los cuartos de final de las Copas Continentales. Por la Libertadores comenzó hace instantes el encuentro entre Platense y Fluminense en Vicente López. En tanto, por Sudamericana, a las 21:30, con transmisión de relatores por Radio 750, Boca se medirá ante Sao Paulo en la Bombonera. Valor de dólar oficial, 1.530 pesos. Dólar paralelo, 1.545. Riesgo país, 494 puntos.
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1: Siguen las demoras en Avenida General Paz en todo su tramo en ambos sentidos, al igual que continúan muy cargadas las principales salidas de capital a provincia. Temperatura y sensación térmica 16 grados, cielo despejado, humedad a 54%, temperatura en Formosa capital 23 grados. 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Estas fueron las noticias. Verónica Díaz.
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7:07 de la tarde, abrimos la tercera hora de Damos la Vuelta contándoles que la temperatura en la Ciudad Autónoma de Buenos Aires llegó a los 16 grados 4 décimas con el cielo parcialmente nublado. 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

0: En un ratito hacemos tarde retro, tarde noche. Retro, no te salgas de ahí del dial porque se viene. Recuerdo. Todos están con la fotito, nosotros lo inventamos antes. Pero antes también me quiero meter en la realidad, en la de todos los días, en lo que te pasa a vos, lo que le pasa a la gente del otro lado. Vos sabés que hoy tuvimos acceso a una cantidad de audios, están publicados en un diario, de cómo cuando una vez que debes plata, pero no en los círculos estos en los que tal vez vos estés metido, me refiero a un banco, me refiero a quizás una deuda que tenés con una tarjeta de crédito, que te van a llamar del call center, sí, claro que nos llaman. Te llaman, te empiezan a molestar, te dicen que pagues, si tenés el saldo mínimo, tal vez debes, no sé, alguna cuota de un crédito, y por ahí en el medio empezás a recibir los mails. Lo que ocurre es que hay gente que se está endeudando con otro tipo de sistema, que es más en los barrios y te diría más peligroso. Y esto lo empato con una nota publicada en el diario Perfil, donde se habla del sistema de endeudamiento del cual mucha gente no puede salir y que lamentablemente está generando a futuro problemas graves y que ya estamos hablando de otra índole. Gente que por ahí decide ir por el peor de los caminos y gente que tiene miedo de que le peguen un tiro, o amenacen a su padre, amenacen a su familia. Lo que vas a escuchar es parte de una deuda que alguien contrajo y sobre todo en ese caso vos no podés creer lo que le dicen del otro lado, porque ya estuvimos hablando de que esto puede generar suicidios, como el que por ejemplo cuenta Erika, hermana cuya persona empezó a recibir amenazas y ella se termina quitando la vida. Mira con el audio 1.
1: En la madrugada del 20 de noviembre a las 4 de la mañana recibí la llamada de mi papá diciéndome que mi única hermana se había quitado la vida. El 19 de noviembre mi mamá recibió un mensaje por WhatsApp de un supuesto estudio jurídico. Un audio, una voz masculina, decía ser abogado y hacía referencia a una deuda que mi hermana tenía con una empresa. El audio era sumamente violento y amenazante. Nombraban a mi hermana como deudora y amenazaban con embargar los pocos bienes que tiene mi papá, aun cuando él nunca había firmado una hipoteca ni había dejado esos bienes como garantía por un préstamo de mi hermana. Mi mamá, al no entender la situación, le reenvió el audio a Camila. Una hora después, Camila se quitó la vida.
0: Esto es simplemente una parte del todo lo que se va conociendo, pero hay un sistema que se llama gota a gota, ¿sí? Que son las deudas que vos tenés o podés tener con lo que ocurre en muchos barrios populares y complejos y complicados y picantes con el narcotráfico. Entonces todo esto empezó como a representar una verdadera amenaza. Y estás teniendo audios que se van conociendo. Esto fue publicado en los últimos días. Escuchá el primero de los audios. Es un usurero que amenaza al deudor. Escuchá el tono y además escuchá lo que le dicen.
2: Hijo, vos y la plata que vos debés. Vas a entender que acá no se jode, ¿está claro? Mi hijo se enoja, me chupa tres p*** tu hijo. ¿Está claro? Yo soy el que da las órdenes. Ninguno de los salames que fue hasta ahora tiene el peso que tengo yo. ¿Te queda claro? ¿Vos le permitís a tu hijo que salga el piola a que la aguante porque te lo agarro el f***? ¿Y tu hija, la de tu hija, pidió la plata y se le dio adentro de tu domicilio, ¿está? Adentro de tu casa se le dio la plata. Y debe 6 cuotas y sigue sumando recargo. Me chupa 3 huevos la plata. Vos vas a entender que tu préstamo, el de tu hija, te va a salir más caro que toda la vida junta, ¿está? Porque yo te los arruino a tus hijos. Y a vos también. ¿Te queda claro? Conmigo no vas a joder. Ni vos, ni el salame de tu hijo, ni nada. La única forma ahora, ¿sabés qué hay? Mirá, te la hago corta. Hay una sola salida que tenés. Que venga tu hijo cuando vayan, que se arrodille y le chupa la del personal que voy yo, pero que se las chupe delante tuyo. Es la única salida que tenés ahora. Se pinchó, flaca. Tu hijo va a tener que pedir perdón de rodilla. A mí nadie me falta el respeto como me lo va a faltar ese debe tener 18 años.
0: No estamos hablando de grandes deudas, ¿eh? Estamos hablando de deudas de entre 200 a 300 mil pesos. Porque incluso también se está dando el correlato de hay gente que por ahí tiene una tele, ¿sí? Y la va y la entrega, entonces el narco le da, le dice, esto vale 200 lucas, le presta 100 lucas y si no se queda con la tele, si no la devuelve. Y así pasa todas las semanas. O sea, es como un circuito tumbero, ¿no? Que se viene dando, porque en realidad es gente que ya se cayó del planeta, del sistema, ya no tiene ni para tarjeta de crédito, agotó todas las posibilidades. Si vos tenías una mínima tarjeta de crédito y no la agarpás, obviamente que te la cortan. Entonces, la gente se está endeudando para morfar, pese a todo lo que el presidente diga, ¿no? La verdad que lo que diga el presidente yo ya no lo tomo en cuenta. Y mirá lo que va a seguir pasando en este nuevo audio también de un usurero, es otra parte, amenazando al deudor.
2: Escuchame una cosa, pedazo de murienta, vos pedís plata y pagás cuando querés, como se te canta el forro. Pelotudeaste 500 millones de veces a la gente que te fue a cobrar. Y si te dice la gente al pedo a tu casa, y vos hablás de respeto, la co... Hacés de cuenta que te entran a robar y matás al delincuente y te tenés que mudar ahora. Porque vos no vas a vivir tranquila, te lo aseguro. Está claro, y yo atrás de un chat no me hago el malo. Yo ahora vos me vas a conocer la cara. Pero cuando yo te vea arrodillada, voy a toda la gente que está ahí adentro, no me digas por favor, señor, porque a cachetazo te voy a levantar. ¿Te queda claro? Voy a todo lo que estén.
0: Era un audio bastante largo, son amenazas, y esto me lleva a la cuenta de siempre, ¿no? El gobierno por ahora sacó el tema del escenario. Mañana van a tener que correr la coneja, porque vamos a ver si logramos que hay más de 50 proyectos para que el tema de las deudas por lo menos empiece a correr. Es una larga carrera, porque lo ponen en evidencia. Mirá si esto avanza. Supongamos que se logran diputados. Supongamos que después va a senadores y se logra. Porque yo no quiero creer que ninguno de los gobernadores le diga a sus diputados y a sus senadores, che, no voten esto porque es bueno para la gente, pues por lo menos vamos a poder hacer borrón y cuenta nueva. ¿Qué pasaría si esta ley sale, no? ¿Alguno de los proyectos que hay? ¿Y Milei la va a vetar? O sea, ¿se podría llegar a comer ese costo político? Sí, la verdad que sí. De cara a Milei, sí. Y para mí sería bárbaro que eso pase, porque ya ahí directamente nos estaría mostrando lo que realmente... Ya no lo mostró, digamos, lo mostró en campaña. Hay gente que todavía no lo quiere ver, porque hay gente que todavía le tiene esperanza a este tipo, pero no va a hacer nada por tratar de salvarte a vos. Y en el medio también, ayer hubo un encuentro en la legislatura donde se empezaron a conocer las historias. Quiero meternos en una de las historias, la número 3. Es de una endeudada que cuenta como un sistema Ponzi, pero al revés, que existe en los barrios.
3: Yo me pregunto si los diputados y senadores que tuvieron que ver ese DNU que salió desde la Presidencia de la Nación, no se dieron cuenta que no era una desregulación bancaria, sino que era una desregulación financiera en su totalidad. No eran solamente las tasas que quedaban libres a usura de los bancos, sino que además también nunca más los argentinos íbamos a recibir un resumen en papel. Nunca más los argentinos íbamos a ser tratados como clientes de los bancos, sino rehenes de un sistema Ponzi, señores, y de la deuda de los argentinos, endeudando a los argentinos. El que no entiende esto no entendió absolutamente nada de lo que nos está pasando.
0: Yo te quiero contar, además, que lo que decía recién la señora tiene mucha razón, porque ¿sabías que de cada deuda y con los intereses que te ponen, el Estado además recauda IVA? Porque los intereses en la Argentina

0: Argentina, lo puso Cavallo en su momento, tienen IVA. O sea, además de todo eso, este Estado gana con el IVA que recauda por los intereses y se chorea esa guita. Porque yo quiero creer que cuando Sturzenegger dijo, hagan lo que quieran, ¿saben qué? Yo no me voy a meter más en el tema de las tarjetas, porque yo te recuerdo, a vos que lo votaste, que antes de que Sturzenegger estuviera siendo funcionario, había un tope, ¿sí? Había un tope. Y de tanto en tanto me acuerdo también, gobierno de Cristina, gobierno de Néstor, gobierno de Alberto Fernández, venían y le decían, no, maestro, vos no podés cobrar más de 120%, ponele. No, jefe, vos no podés, si la inflación es tanto, vos no le vas a cobrar más que la inflación. Tampoco se lo habían dejado liberado a Galperín, por ejemplo, porque el tipo te cobra hasta el 1350%. En el medio, me acuerdo también que durante la pandemia vino como una suerte de posibilidad de que nos pudiéramos desendeudar. Mira, yo me acuerdo que a mí me había agarrado con los saldos de tarjeta por el aire. Y te acordás que como no había actividad, nosotros tuvimos que seguir laburando, pero había gente que decía, che, no puedo garpar la tarjeta si no vendo, si tuve que cerrar mi comercio, o si tengo una actividad que no es esencial. Y bueno, ¿qué se hizo ahí? Se hizo un plan y las obligaron a las tarjetas a decirte, maestro, ¿sabés qué? El saldo que tenés para pagar te lo dividimos en 9 cuotas. Y además te hacemos un freezer de la deuda. No te seguimos poniendo intereses. Y me acuerdo que en aquel momento me desendeudé en 9 cuotas. Y llegué cuando terminó parte de la pandemia con las tarjetas desendeudadas. Pero ahí hubo un Estado que cumplía el rol. Porque yo quiero que el Estado me defienda. No sé si vos querés otra cosa. Yo no sé, votan un presidente para que el Estado no funcione más como él te lo dijo. Pero hay que empezar a ver, muchachos, las consecuencias de lo que es esto, ¿no? Porque, fíjate, ¿para dónde nivelamos? Ya no pensamos ni en endeudarnos ahora, futuro, para comprar un aire acondicionado, para comprarte una heladera, para comprarte una cocina, para comprar material para hacerle un piso más a tu casa, para hacerte una piecita más, para poder cambiar el auto. No, te endeudás para desendeudarte. Es increíble cómo hemos nivelado para abajo. Cómo en el medio también algo se vuelve un cliché periodístico. Y hoy ya te dicen, ah, no, los endeudados, ¿para qué? Si total no va a pasar nada. Sí va a pasar. Tiene que pasar. Porque tiene que ser uno de los ejes de campaña. Porque van a pasar 14 meses hasta que lleguemos a que podamos volver a votar. Y ojo, Dios quiera no se vuelvan a equivocar, muchachos. Porque ahí sí que yo ya no sé qué hago. Si después de todo lo que dijimos, después de todo lo que analizamos, después de todo lo que contamos, después de todo lo que en esta radio intentamos explicarte. Ojo, a nuestros oyentes los defiendo, ¿eh? Yo voy por los desprevenidos, que en algún momento se suman, porque me parece que cada vez más gente intenta salir de donde está rodeada, porque estamos rodeados, porque estamos como rodeados. Y además, ¿pedís ayuda a quién? Si el que está al lado o está peor que vos o está casi por meterse como estás vos. Entonces, empecemos a pensar que si no hacemos fuerza, el tema de los endeudados va a seguir. Yo quiero cacerolazos por los endeudados. Ya tuviste el otro día una marcha. Viejo, ¿qué cuernos nos pasa? Antes hacíamos cacerolazo por cualquier boludez, ¿no? ¿No se acuerdan? Había una cadena nacional y hacían cacerolazo. Ahora estamos todos re tranquilos. En los balcones no escuchás a nadie. Antes en Recoleta, antes en todos los barrios, ¿viste? Ahora nada. La Argentina está bárbara. No sé. Para mí sigue siendo siempre la misma pregunta y la próxima respuesta. ¿Hasta cuándo vamos a bancar? ¿Cuándo vamos a saltar? Cuando alguno de nosotros diga, no, me sacaron la guita de los bancos. Mirá que eso puede pasar, ¿eh? Mirá que por ahí vos estás durmiendo tranquilo. Yo te leí ayer las tapas del diario Clarín y La Nación en un 7 de septiembre de 2001. No pasaba nada en la Argentina, ¿eh? Hablábamos de boludeces. Hablamos del fútbol, hablamos de todas las cosas. A ver si a la Argentina le prestaban otra vez 20 mil millones de dólares. Yo te cuento, si vos no lo sabías, mira, el último dato que está publicado ya ahora, las nuevas cifras que se conocen de la industria son un escándalo, son una tragedia. Son una tragedia. No solamente sigue cayendo la industria, ya directamente está en terapia intensiva y en punto muerto. Fuerte caída de la industria y la construcción en julio. ¿Cuáles son los sectores más afectados? Los textiles, la industria manufacturera, duros retrocesos superiores al 4.5%. ¿Dónde estamos parados? Hasta la industria de los alimentos está cayendo. Y si no, preguntarle a la gente de Tres Arroyos. Hoy había una cámara ahí mostrando llantos, un pueblo que queda diezmado. 1000 tipos se quedaron afuera. Multiplicalo por 4. 4000. A un pueblo lo haces mierda que le pasa todo. Eso es como si le sacaras el tren. Le sacaste las ganas de vivir. No sé, muchachos, yo sé que nos escuchan en todo el país. Yo sé que nos escuchan en cada rinconcito de la Argentina. Quiero ser la voz para que no nos equivoquemos más, viejo. Y miremos a la hora de construir, no de destruir. Este país lo están destruyendo, lo están reventando. Pero lo peor de todo es que todavía falta tanto. Y lo peor de todo también es que muchos pueden volver a equivocarse.
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7: Atención a los oyentes de Radio 750, les actualizamos que las demoras de Avenida General Paz se concentran en Núñez y Saavedra, sentido Riachuelo, y también desde Devoto a Mataderos, mano Río de la Plata. Además, siguen los retrasos en la salida de Panamericana al Norte, incluido Sorromal Pilar, y se reporta un choque en acceso oeste en General Rodríguez. Allí el carril izquierdo está reducido en el kilómetro 51, esto es mano a Capital. En tanto, en la ciudad se reporta un choque en el barrio porteño de Palermo, allí hay demoras en Figueroa Alcorta y Dorrego, no se reportan heridos graves. Mientras tanto, los usuarios de trenes y subtes, les actualizamos que Tren Mitre retomó su frecuencia con normalidad y sigue con demoras el tren San Martín mano a la provincia. Actualizamos que siguen cerradas las estaciones de subte Urquiza, Tribunales y Rodolfo Walsh. El resto de formaciones a horario.
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1: Bueno, ya estamos con todo, chicos. Vos, chiqui, estás vestido, ¿eh?
2: Sí, ya estoy
1: bien. Aparte bien los rulos. Estás bien fluo.
2: Sí.
1: Te veo bien. Flora también. Fuxias, está como en la foto, chicos.
3: Lo divertido es que chiqui no había nacido. Nosotros tres sí.
4: Claro, claro, chiqui no había nacido.
3: De hecho, nosotros sí, tenemos fotos reales de los 80.
1: Claro. Claro.
3: Tenemos fotos en el colegio.
1: Sí, pero bueno. Vos, chiqui, ¿llegaste a usar los calquitos en algún momento?
2: No.
3: Qué lindo,
2: no,
3: qué lindo.
1: Eran caros.
3: Sí, eran caros. Me compraba uno por mes.
1: Que iba a la librería.
2: El Recife llegaba más tarde, aparte.
1: No, ibas a la librería y nada, era pegar una calcomanía.
4: Sobre una hoja diagramada para que.
3: Claro. Sí.
2: Ah, no, yo los conseguía esos, pero los chicles.
4: No.
1: O sea, tirame la publi de calquitos. Tirame la publi de calquitos porque chiqui no sabe nada.
5: Chicos, allá aparecieron las nuevas aventuras de Calquitos. Pedimos en todos los kioscos de diarios.
4: De todo.
1: Venía de Asterix,
3: era
1: como
3: un librito que se abría y ahí tenías toda la situación. Supongamos un parque de diversiones.
4: Por ejemplo.
3: Entonces después traía unos autoadhesivos que vos le pasabas la virome arriba
4: y
3: se pegaban y ahí tenías la gente en las atracciones.
4: Claro. Y armabas tu propia escena. Por ejemplo, un paisaje espacial, justamente,
3: claro.
4: No Marte. Entonces venían distintas figuritas y vos pegabas esas figuritas.
3: El astronauta.
4: En esa imagen de Marte.
1: Era todo muy naif. Era como el letraset, que también no nos querían comprar, porque a veces cuando hacías un trabajo práctico para la primaria le ponías con letra C en la carátula.
4: Exacto.
1: El letra C era
4: parecido,
1: letras
4: claro,
1: que vos elegías la tipografía
4: y le pegabas.
1: Y lo pegabas, entonces sacaba.
4: El calquito era como un premio que tenías.
1: Sí.
4: La clase media, la clase trabajadora era un premio.
1: Era un premio.
4: No
2: he hecho la prueba, calquito.
4: Si te portabas bien, qué sé yo, por ahí tenías un calquito.
3: Sí,
1: ¿sabés qué?
3: Sí,
1: en las vacaciones de invierno me lo solían comprar.
4: Había un calquito, en esas dos semanas aparecía un calquito. Sí, sí.
2: Yo le llevé con mi hija ahora con un calquito.
4: No sabe.
3: No, son re lindos,
1: no,
3: sí.
1: No sé, chiqui, yo
3: a mí
1: creo
3: me encantaría.
1: Que
3: andaría
2: bien. Igual pinta mandalas, así que va por
4: bueno,
2: ese lado.
4: Bueno, no, por eso.
1: Sí, pero
4: hay algo ahí que no sé.
3: No sé si hay algo similar hoy.
4: No, no sé.
2: No.
3: Vamos a fijar.
1: No existe.
4: A mí calquitos me volvía loco, era de mis favoritos.
2: Hay una onda igualmente para los pibes y pibas, depende también cada uno, pero digo, que es el tema de hacer. Ella está haciendo, por ejemplo, los squishy, eso que se nombran tanto ahora, hay una parte que se hace, lo hace uno mismo, y es tipo una artesanía, lo hace, por ejemplo. Así que el tema manualidades, capaz que podríamos ver el tema si pega también.
1: Estaban además en las librerías puestos como en unos porta, como unos porta tarjeta. Entonces en las librerías estaban, vos elegías, entrabas a la librería.
2: Era como un álbum. Después, aparte, vos lo coleccionabas.
4: Algo así, parecido. Totalmente, porque vos podías coleccionar, guardabas las hojitas.
3: No, pero no le des un grosor. Imagínate una hoja larga, doblada, rectangular, que se abría en un tríptico.
4: Sí, total.
3: O sea,
4: total.
3: Quedaba uno, dos, tres.
4: Ajá. Totalmente.
3: En esa cosa bastante rectangular, muy corta y muy larga.
2: En el 90 se transformó en lo que eran las hojas de los chicles cowboys. Que como eran con transparencia.
4: Sí, una cosa así, parecida.
2: Adhesivos,
4: sí, algo así.
2: Ibas pegándolo.
4: Totalmente.
3: Bueno, claro.
1: Bueno, Balmi está soñando con algo.
4: Sí, yo recuerdo allá en los 80 cuando descubro la radio, descubro el rock también, ¿no? Bandas como una que sonaba recién, Virus, Soda Stereo, también descubro estas bandas a través de la radio. Y otra de las bandas que descubro a través de la radio es Sumo. La banda Sumo, ¿no? Liderada por Luca Prodan. Me llamaba mucho la atención que en sus letras podían nombrar cuestiones muy de nuestro cotidiano, como nombrarlo a San Martín, no vayas a la escuela porque San Martín te espera, o hablar de, me parecía que hablaban del Nesquik, ¿no? Y hablaban en realidad, decían Nesquik, no decían Nesquik, y a mí me parecía que hablaban del Nesquik. Y otra cosa que me sorprende es que hablaran de un shampoo.
1: Sí.
4: Que en su canción nombraran la marca de un shampoo como lo era Belapont.
3: Que en realidad jodían con la canción de la verdadera publicidad que tenía
4: el mismo
3: acorde, la misma canción.
4: Jugaban justamente con la melodía de una publicidad que en los 80 marcó una tendencia también y tiene que ver con ese shampoo Belapont. El número 52 es la publicidad de
1: que además
4: este shampoo.
1: Usaban peluqueros famosos.
4: Total.
1: En algún momento uno era el de Rubén Orlando.
4: Exacto.
1: Que creo te ganaba un Fiat Duna, si sacabas una llavecita, no sé si era el Vela, era otra marca, estaba el Belapón, que era
4: con doble L,
1: y después
4: doble B
1: el
4: y
1: otro
4: doble L.
1: Que traía una llavecita y te ganabas un Duna este gasolero. Así que,
2: muy bien.
4: Muy bien.
1: Espectacular.
4: Y toda nuestra oyentada, soltate el pelo con Belapón. Soltate.

0: parecía que te estabas comprando un pase a que el pelo te creciera, claro, no sé, era una cosa, pelo, una cosa de loco, eras una nueva mujer, claro. ¿Viste? Porque además iba, iba para las mujeres, ¿no? Por el mensaje y por la cancioncita, bueno. Cómo venía. Lo que pasa
1: aparte,
0: es que
1: porque en esa época a los hombres no se los alentaba, no, pero aparte, al cuidado capilar como ahora.
0: Como ahora, y aparte había 10 marcas, ponele, como
2: claro, en el claro, supermercado. Claro.
0: No había más, sí, chiqui. Sí, no, sí. No es como ahora que vos tenés pelo para tu rulo ensortijado, ah, sí, sí. Que pedís
3: viejo,
0: para todas esas cosas.
3: Mi viejo me decía, de los chicles me decía, solamente tenía dos, tu disfrute y aumenta,
0: no,
3: listo.
0: No, y para la caspa era el ballet. Listo.
1: Sí, y crema de enjuague se llamaba Toque Final.
3: ¿Toque Final?
0: ¿Toque Final?
1: Sí. Ah, mirá. Era una marca de cuando era chiquita.
3: ¿Yo puedo pedir uno?
0: Sí.
3: Porque cuando
0: cuidado con lo que vas a pedir, no, porque...
3: No. Cuando era pibe, mi vieja siempre decía que yo era como un niño viejo.
2: Sí.
3: Me gustaba muchísimo, me quedaba hipnotizado con la aventura del hombre. Y acá la acabo de ver.
1: Qué
3: la
1: linda.
3: La aventura del hombre, la
0: apertura.
3: La apertura.
2: Claro.
3: Me quedaba.
1: Claro. Están haciendo muecas sí. Espantosas.
2: ¿Y qué quiere usted?
1: Del otro lado de la sí. Película.
3: Trabajen, viejo.
2: Pancho Ibáñez, decían allá en la recita.
0: La aventura del hombre.
2: Claro, obvio.
0: Pero además, esto me parece que es con la voz de Fritz.
1: Sí.
0: ¿No? De Ernesto Fritz.
3: Y la que está abajo también, ¿eh?
2: ¿También?
3: La que está abajo, digo, la mesa de noticias también.
2: ¿Quién está abajo?
1: ¿Quién está abajo?
2: No,
3: la lista.
2: Ernesto Fritz, le voy a decir, estudio locución en parte porque escuchaba a este señor en la aventura
3: yo me quedaba hipnotizado.
0: Tenía una caja torácica el señor.
2: Una cosa de locos.
0: Estaba
3: en los paisajes
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3: espectacular.
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3: Escuchar, a ver.
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0: Isla Bonita. Esto es más, esto está ahí en la, ya eso me parece,
1: eso
0: es 86, de los 80 todavía.
1: 86.
0: Sí, 86.
2: De los 80.
0: Claro, yo ahí veía el club de Michael Jackson, claro, con Domingo Di Núbila. Sí.
2: Domingo Di Núbila presente.
1: No sé por qué pensó Romay que era buena idea poner un programa para música adolescente con un señor,
2: señor grande
1: de smoking.
0: Y después, grande, cuando se le terminó, porque se terminó el Michael, aparece Madonna, entonces se pasó a llamar el club de Madonna. Y después
2: de
0: Michael Jackson y sus, amigos, Madonna y sus amigos, Michael amigo, cualquier cosa. Era, lo que pasa es que duró como, empezó como un verano, pero parece que andaba tan bien.
1: Pero se ve que tenía un contrato Domingo Di Núbila, porque era un señor serio, mayor, que hablaba de cine, y de golpe empezaba, claro, que se empezaron a aparecer los videoclips, la industria del videoclip, entonces apareció un señor, es como que hoy, ¿entendés? Como que un señor,
2: era un señor
1: muy
2: presentando
1: viejo.
2: Videos, es como
1: ahora
2: que,
1: vamos a ver.
0: Sí, que como, señor operador, play, por favor.
1: Claro,
0: por
1: y veías favor. A Michael Jackson con Thriller, y era como no coincidía, pero todo era tan nuevo que lo aceptábamos, y acá, esto me fascina. Yo no sé si sabías esto, Chiqui, pero para conseguir un teléfono esperabas años.
3: Algo me habían dicho, porque
1: esperabas
3: yo
1: años.
3: Más de los 90 soy y me decían eso. Antes nosotros teníamos que esperar un montón, ahora
0: sí, tu familia habrá coimeado, seguramente.
3: No, mi
0: Chiqui.
3: Familia era camionera.
0: Coimeaban porque la vecina le dijo, este que viene acá,
3: en ese momento, Moyano no tenía tanto poder en ese
0: yo
3: momento.
0: Me acuerdo el día que pusieron el teléfono en casa. En el departamento, en el edificio, se corría la bola que el tipo que venía, había solamente, ponele, éramos 100 departamentos, había solamente para 40. Y era como la película El Arreglo, ¿viste? Que llega, está Brandoni, y está, no, Brandoni no, está Lupi y está el contratista. Entonces el contratista le dice, para que le pase el agua, le dice, mira, hermano, de acá, que era Rodolfo Rani, le dice, de acá el agua te va a llegar hasta acá. Pero vos para tener el agua tenés que
3: claro.
0: Y entonces el tipo no le quiere pagar y en un momento termina diciendo Rani, arrancando como para decirle que le paguen. Mira, querido, en la vida todos somos un poco hijos de puta. Así que ahora vas a tener que pagar. Bueno, me imaginaba una escena así cuando llegó el teléfono a casa. En casa no garparon coima, lo esperaron y al final el 85 nos lo pusieron.
3: Hasta no hace mucho, a mí me pasó cuando vivía en Chacarita, acá en Capital, venían los técnicos para conectarte a internet y te decían, si querés y si me tirás unos mangos, yo te coloco igual el cable para la televisión. Cuando antes no te salía lo mismo contratar televisión e internet. Entonces, en el edificio donde yo estaba, todos hacían eso, ponían solamente internet y te dejaban de cortesía el cable también. Hasta hace nada,
0: ¿Plan Megatel, Flora?
1: El plan Megatel que lo lanzó Alfonsín, que supuestamente iba a agilizar esto de los años de espera, agilizó, porque obviamente se amplió la infraestructura mucho más que con los militares. Igual seguía siendo lento comparado con hoy en día, que uno llama y lo tiene, ¿no? Pero el plan Megatel, que fue como una alegría, porque era, puedo tener el teléfono y no esperar 5, 6, 7 años.
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1: Cero onda, ¿viste? 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
0: Olvidate.
1: En vez de lanzarlo como, por fin, ¿no? Como, mamá, me imagino. El marketing pésimo.
3: Todavía menos onda, ¿no?
0: Pero vos sabés
1: que, bueno, este era oficial. Era algo del gobierno. Se nota que es una locutora. No hay ni música, ¿viste?
3: Le mando un saludo a Gonza Peralta, profesor de historia de Arrecife, que está viajando a La Bombonera, que me dice que a él también le pasaba lo mismo. Parece que en Arrecife los pibes eran medio raros. A él le pasaba lo mismo con La Aventura del Hombre, que era como algo hipnótico. Así que está yendo a La Bombonera en este momento y les mando un beso a todos.
1: Bueno, ustedes, pero seguramente siempre les gustaba mucho. Ustedes leían enciclopedias, eran ese chico, el tipo de niños.
3: Es profesor de historia.
1: Claro.
0: Bueno, y está acá recordando con nosotros. Había una canción que era teléfono, no tengo, ¿qué le voy a hacer?
1: Ay, no
0: tengo para fichas, tampoco para Megatel. No me acuerdo de quién era.
1: Vamos a buscarlo.
0: Pero yo me acuerdo que me la pasaban.
3: ¿No te sale ningún ruido de teléfono? Pregunto, ¿no? Porque... Mirá, muy bien,
2: ¿eh? Muy bien.
3: Muy bien.
0: No, ese no era así el sonido. El sonido
3: ese
0: era...
3: parece un...
0: Era así, ma.
3: ¿De qué?
0: El sonido del teléfono.
3: ¿Cómo sonaba?
0: Sí, cómo sonaba.
3: Mirá.
0: Yo me acuerdo.
1: La canción es No Hay Pesos.
0: No Hay Pesos, esa. No Hay Pesos.
1: Sí.
0: Ahí está. No Hay Pesos. No sé qué banda es, pero nada.
3: No Hay Pesos.
0: Vos, Chiqui, no conociste.
1: Sabroso, se llaman Sabroso.
0: El Little Park no tuviste la suerte de conocer.
3: El Little Park no lo conocí.
0: Bueno. Vos no tenés, no tuviste infancia.
3: ¿En serio?
0: No, no tuviste infancia. Vos, Flora, conociste el Itaparco.
1: Sí, sí, tengo
2: sí.
1: Vos, Valmiro,
2: sí, claro, obvio.
0: Bueno, yo también.
3: No, no era parecido a los parques itinerantes que van a la...
2: Callate la voz, no seas respetuoso.
0: No existí.
2: No seas respetuoso.
1: Era nuestro Disney.
2: Parte de la identidad argentina. Olvídate de joder.
0: No existí, chiqui. Me acabo de dar cuenta que no
3: tenían las tazas, el
0: tenía los autos esos que estacionabas, tenías el pulpo... Tenías las 8. Aerosillas que saltaban.
3: Te invito a ir a los que van a los pueblos que lo arman los propios pobladores. Ahí tenés adrenalina.
0: ¿No te acordás de la canción? Vení, vení, Little Park.
3: No,
0: Little Park. Little Park. Tirame la Little Park, a ver.
3: Dígale.

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1: Te digo que te perdiste algo. Sí, te perdiste algo.
2: El Parque Disney de la Costa no tiene nada que ver con eso.
1: No, es otra cosa.
2: Yo no lo conozco tampoco el Parque de la Costa.
1: Es otra cosa.
3: Bueno, o sea, es más noventoso, otra tecnología.
1: Y otra.
2: ¿El Little Park hasta el 96 más o menos?
4: Para, Interama tampoco lo conociste.
2: No, menos.
1: El Parque de la Ciudad.
4: Pero,
1: Parque de la
4: Ciudad tampoco. Sí, pero si no,
3: es lo mismo. Cambio de nombre. Interama es Parque de la Ciudad.
2: Lo que pasa es que usted tiene que entender que en los 90 venir de la provincia a Capital era todo una vacación, era como armar unas vacaciones.
4: ¿Qué decían? Salemos para Buenos Aires.
2: Claro, nos vamos para Buenos Aires. Y aparte, tu familia después te esperaban a la vuelta para que le cuentes la experiencia de haber venido a Buenos Aires. Yo, la primera vez que vine a Buenos Aires fue en sexto grado con un viaje escolar.
1: Mire usted.
3: Claro, ahí conocí Buenos Aires,
2: porque venía con mi viejo en el camión, que después no se pudo venir más tampoco por la inseguridad. Pero cuando vine en sexto, que ahí fui a conocer el Cabildo, la Casa de Gobierno, y fuimos al Alto Palermo, que en ese momento estaba como muy, muy, muy arriba, por la propaganda que le hacían en Videomatch. ¿Recuerdan?
1: Sí.
2: Bueno, y ahí fue cuando conocí, por ejemplo, un parque de diversiones entre comillas. Uh-huh. Porque
1: qué pobre todo lo que estamos contando, le voy a decir.
4: Historia de pobre.
2: Yo quiero escuchar a Mesa de Noticias. Creo que por este programa me gusta tanto la mezcla de. Ya sé que era un programa más de humor.
4: Sí, pero llegaste a ver algún capítulo en Volver.
2: Sí,
4: en Volver.
2: Sí, lo vi.
3: Sí, él vio todo.
2: Porque aparte en los 90, el otro día vi el profesor.
4: No, yo lo veía yo en ATC iba.
2: Claro, pero en los 90 hubo una época de repeticiones y se repitió también. De hecho, vi Estrés también, por ejemplo, que era otra creación del Gordo Mesa espectacular.
4: Eso ya es 90.
3: Juan Carlos Torrio y del Valle.
4: 91,
2: exactamente. Pero no sé si no fue 89, que crea una forma de decir malas palabras sin decir la malas palabras, que eran las flores.
4: Estaba Edgardo Mesa, que era el hermano de Juan Carlos Mesa.
2: Que hacía periodista.
4: Claro, y estaba Gianni Luna Day, que hacía de La Nata, que era muy
3: mal. De La Nata,
4: sí.
3: Que era el malvado.
4: Bueno,
3: malvado.
4: Casualmente, ¿no? La Nata, De La Nata. Qué raro. Qué raro todo, ¿no?
3: Que miraba a cámara, rompía la cuarta pared y sonaba una cortina, ¿no?
4: Y tenía los anteojos que podía ver a la gente desnuda, que se llamaban Transnoodle.
2: Sí, espectacular. ¿Cómo empezaba? ¿Tenemos?
4: Y yo siempre fantaseaba con esos anteojos.
2: ¿Tener esos anteojos?
4: Tenerlos, sí.
3: Porque vos fuiste adolescente en la época del estape.
4: Claro.
3: Era como, necesito ver cuerpos desnudos de mujeres.
2: Venía una pierna y era una locura.
3: Claro.
4: Por eso. A ver, Mesa de Noticias, chicos. Mesa de Noticias.

0: trabajaba una chica que se llamaba Patsy, que después se hizo famosa porque hacía jingles.
1: Claro, hizo jingles.
0: Fue la de Toffee, creo. ¿Te acordás?
1: Sí, Toffee. Sí, es verdad.
2: Para, baja, saca que queremos que cante. Dale, dale.

0: especial.
1: Bueno, había mucho tiempo para estar el pedo. Sí. Para vender un chocolate hacer diciendo? Todo eso.
0: Sí, pero era un chocolate. Vos no.
1: Chocolate.
2: No, pero no había chocolate.
0: No había chocolate con dulce de leche adentro y que traía un poquito de whisky.
3: No tenés alma.
0: No tenés alma.

0: No se sabe en qué lugar, creo que en Mar de Plata.
1: Sí, me parece
0: y
1: que sí.
0: Y había gaviotas y en el medio una chica que venía y un señor que le llevaba.
2: O sea, recuperaron lo que le salió a hacer la
0: y
2: publicidad con cuánto chocolate.
0: Porque salió después la versión del toffee blanco, sí, que venía adentro como con un chocolate, como con un mousse de chocolate.
1: Una mezcla ahí, sí.
2: Hace no mucho se vendía también, lo quisieron insertar de vuelta y no salió. Pero yo sigo eligiendo todavía el toffee blanco con dulce de leche.
1: Mire usted.
2: Lo sigo eligiendo.
1: Es
2: voy
1: rico,
2: al, voy
1: muy rico.
2: Y me compro un toffee blanco con dulce de leche.
1: Bien, ¿puedo elegir yo? Ahora
0: sí,
1: me toca
0: cómo no, vamos.
1: Bien, una de las cuestiones de este programa que me va a quedar para el resto de la vida fue el momento en el cual en la Feria del Libro apareció toda la troupe de Titanes en el Ring.
0: Yo,
1: para mí fue momento
0: un histórico.
1: Histórico
3: este año,
1: dentro
3: mayo,
1: de la radio, dentro de mi carrera, fue un momento cúlmine.
2: Qué emocionado que estaba. Totalmente.
1: Yo me considero un fanático a ultranza de Titanes en el Ring, de la figura de Martín Karadagian. Sí. Se lo dije ese día a Paulina Karadagian. Soy un fanático absoluto de tu viejo. Lo fui, lo soy y lo seré. Me saqué una foto con la momia, me saqué una foto con el diablo.
3: Estaba como un niño.
1: Más en ese día y quería aprovechar este momento ochentoso para recordar justamente las publicidades de Titanes en el Ring.
4: 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Atención chicos, llegó el alimento de los titanes, para tener la fuerza de Martín Karadagian, la momia Rubén Pelchele, el androide, el alimento de los titanes, te di el alimento de los titanes en todos los kioscos.
1: Sí.
0: Qué inocente.
1: No, yo me volvía loco, Diego.
0: No me digas, Balmi, que tuviste las Nike Feraldi.
1: Tuve las Nike Feraldi. Le voy a ser sincero. Era una zapatilla que me producía mucho olor a pata.
0: De
1: muy niño.
2: Ah, tenían respiración.
1: No,
0: sí,
1: había.
0: Hay muchos mensajes que están entrando. Ahora lo vamos sumando. Pero yo me voy a ir a uno que a mí, programa que me encantaba y que además hubo un lío bárbaro porque Romay lo tuvo que levantar el programa porque la iglesia se quejó porque era Socorro Quinto Año.
3: Ah, porque había un embarazo, 9. ¿No?
0: Porque había una chica que estaba embarazada que era creer Laura Novoa, me parece que
1: sí,
0: era.
1: Sí, Laura Novoa.
0: Sí, que quedaba embarazada y entonces se armaba un lío bárbaro. Era como una estudiantina de quinto año.
3: Estaba Fabián Vena.
0: Claro, Fabián Vena.
3: Estábamos todas enamoradas de Fabián Vena, me acuerdo.
0: Y había también docentes que eran ya actores muy conocidos, que algunos los bardeaban, otros mostraban docentes malos. Pero nada, duró.
3: Walter Quiroz.
1: Estábamos
3: todas.
1: Andrea Salonia
0: también. Sí, era el pleno ese Canal 9 a pleno, ¿no? Que estaba con todo. Duró 3 meses, creo, Socorro Quinto Año. Se lo obligaron a levantar y después vino Quinto Año Nacional,
1: sí,
0: que no tuvo mucho éxito, que fue para reemplazarlo. Ese era de Abel Santa Cruz. Uh-huh. Y entonces ahí, listo, quedó ahí en la... Pero es un programa de culto, Socorro Quinto Año. Mirá lo que era la promo.
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1: primero Canal 9,
0: primero en calidad.
1: Le llevaba varios cuerpos de ventaja en aquel momento, durante los 80, Canal 9, al resto de los canales, hasta que llegan las privatizaciones en los 90.
0: Claro, y ahí empieza...
1: Empieza otra competencia.
0: Porque además Alfonsín lo primero que hace es devolverle a Romay
1: el Canal 9.
0: Pues se lo había prometido en campaña.
1: Sí, absolutamente. Y es ahí donde el Canal 9 lidera el rating hasta llegado a los 90 con las privatizaciones.

0: Hola, soy David. Hablando de destape, estaba la cabina del dinero, sí. Donde sí. El viento volaba el vestido y podíamos...
1: Finalísima.
0: Sí, podíamos ver una tanga en finalísima. Dice. Luego,
2: sí, claro,
0: dice,
2: con Leonardo Simons.
0: Luego cantaba Juan Ramón, el ídolo de Dalmiro.
2: Ídolo Juan mío. Ramón. Juan bueno. Corazón.
0: Juan Corazón Ramón.
1: Uy, el hitazo era... Sí.
0: Ay, cariño.
1: Nunca, pero nunca, nunca me abandones, carito. Que es una canción peruana.
3: Yo lo vi a Juan Ramón.
0: Totalmente.
3: En vivo. ¿Sí? ¿Lo llevaste a ver?
2: Sí. Dios, yo sí lo vi.
3: Creo que fueron los carnavales del 90 y pico, 2000 y algo en Arrecife.
2: Sí, se fue de gira hace un tiempo ya.
3: ¿Ah, sí?
2: Sí, sí, se fue de gira, sí. Pero, sí, a mí me encantaba. Yo lo imitaba de chico. Un día
1: a
2: lo
1: ver,
2: vi,
1: a ver. No, ah, un día
2: lo voy a imitar. Sí, un día lo voy a imitar. En serio, lo imitaba. Sí, sí, así como a Diango también lo imitaba.
1: Bien, me gusta.
2: Imitaba a Juan Corazón, a todos esos, sí.
0: Totalmente.
2: ¿Más mensaje y todo?
0: Sí, claro que sí. Mi mamá se reía mucho con Mesa cuando decía, ¿qué día tenemos hoy? Sí. ¡Qué día! Sí, sí. Mirta nos envía este mensaje. Hola, Diego y equipo. La música de Mesa de Noticias era de Mike Rivas.
1: Sí, Mike Rivas. Sí,
2: claro.
1: Mike
2: Rivas.
0: Claro,
1: sí,
0: claro.
1: Sí, yo sé, me encanta saber de las bandas sonoras. Escuchen. Por ejemplo, la del noticiero Canal 13 es Eddie Sierra.
0: Flavio de Madero nos dice, ¿no? De Mike Rivas, que también la música de Balá era de Mike Rivas. Ta, ta,
1: ta, ta. Sí. Baby López Fur, había varias
2: parentela
1: que decías vos.
2: Parentela
1: también.
2: Que también hacía toda la música de Los Bañeros, de esa
1: sí,
2: película.
1: Sí, sí.
0: Total.
1: Sí.
0: Ahora damos la vuelta, recuerdo esos jingles publicitarios. Después llegó Luca y soltate el pelo con Bela Pong, claro que sí. Pablo nos dice que además extraña a Lupita. Sí, nosotros también la extrañamos. Chicos, el año pasado encontré.
1: Pará, digámosle a la gente, ya va a volver, está con su papá,
0: claro,
1: con una cirugía, lo está acompañando.
3: Se está reponiendo.
0: Chicos, el año pasado encontré entre unas cosas que tiró un vecino una caja con letras Set.
2: No te la
0: las letras y dibujos de personitas, reglas con letras de todos los tamaños, las otras reglas redondas con diseños. A mis 48 años fui feliz teniendo cosas que nunca me habían podido comprar de chica. Celeste desde La Plata enviaba este mensaje.
3: ¿Notaron una cosa que es como cíclico también el tema? Porque a mí me pasó que voy recordando algunas cuestiones que ustedes dicen que estaban en los 80 y yo a finales de los 90 es como que retomaron. Como que va girando, capaz.
2: Todo
3: que
2: vuelve, chiqui.
3: ¿Y esto así que como con la movida de los 80?
2: Así como una vez votaste a Menem,
3: yo no voté.
2: Vas a volver a votar a Milei y te vas a volver a.
3: Hubiese votado
2: a
3: Bravo.
2: Vos votaste a Menem.
0: Llévatelo.
2: Vos votaste a Menem.
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0: estábamos mirando, porque el chiqui como votó a Menem, no, yo sí. Me fijaba a ver resultados de la re de Menem.
1: Sí.
0: Y fíjense, sacó, igual me asombra la participación de la gente, 82% del padrón ha ido a votar, un montonazo. Un montón. La última creo que fue el 72 creo que fue.
2: Era por debajo del 75.
0: O sea que, fíjate, fueron a votar con las dos manos. Menem sacó en aquel momento 49.94 de los votos, ya con la nueva constitución, ¿no? Por supuesto, porque lo había avalado con el Pacto de Olivos.
1: Claro.
0: Y decían que a José Octavio Bordón, por País Frente, País Solidario, lo habían inventado como un personaje de laboratorio para que saliera a hacerle, digamos, sombra, pero sabía que no iba a ganar. Bordón sacó 29.30. Después estaba Horacio Masachesi,
2: sí, de la UCR, que era gobernador de Río Negro.
0: De Río Negro, claro, que muchos lo asociábamos, ¿se acuerdan? Con el... estaba el juguito ese que venía en un blister, los chipoletti, la manzana.
2: Claro,
0: claro, de ahí, eso lo tomábamos, y muchos lo asociábamos con eso.
1: Igual siempre se dijo que en esa elección hubo mucho fraude, principalmente en los municipios.
2: No me consta.
0: Yo la verdad que no me voy a tirar contra el sistema electoral, el último que nos queda, chiqui.
2: Peronista, no le voy a dar 95.
0: Bueno, Masachesi sacó 17, pero acá está el que votaste vos, porque era tu primer voto.
1: ¿A quién?
0: Aldo Rico.
2: Aldo Rico y el Modín.
0: 1.78.
1: Yo tenía.
0: Chicos, sacó 1.78 este desgraciado carapintada.
2: Hubo gente que votó.
0: 310.000 votos sacó este desgraciado.
2: Aparte de mucho milico.
1: Fue cerca del levantamiento carapintada.
0: En años. ¿Todavía? Sí. ¿Aldo Rico?
2: Ah, es una buena pregunta.
0: A ver, se nos fue de gira, Aldo.
2: Es una buena pregunta.
0: ¿Y vive todavía?
2: ¿Fue intendente de San Miguel?
0: Sí.
2: Está vivo. Siendo adolescente en San Miguel,
3: tiene 83.
2: Me tocó ser.
1: Parece cuando entro a la casa de mi vieja, que lo primero que me dice si vive todavía. Tal
2: vive.
0: Cual. Y el que fue intendente de...
2: ¿de quién?
0: De Pilar, me
1: ¿Pati, decís vos?
0: Pati.
2: Pati de Escobar.
0: ¿Pati está vivo?
2: No, Pati murió.
0: ¿Pati murió?
3: Pati murió, creo.
0: A ver, lo voy a googlear, chicos, porque la verdad que le perdí la pista. Estuvo en Cana hasta hace...
2: Hasta su último día. Pati murió.
0: Represor.
3: No,
0: está en Cana.
2: Está en las últimas, ¿no?
3: No, pero siempre que lo llevaban a los juicios, lo llevaban como en camilla.
2: ¿Lo llevaban en camilla?
0: Sí, porque se hacía pasar como que estaba
2: mal. La última imagen que tengo entrando en camilla a uno de los juicios.
0: Condenado perpetua, Luis Abelardo Pati.
3: Ah, porque es joven, es del 52.
0: Pero no, debe haber pedido arresto domiciliario.
1: Represor y genocida.
0: Represor, genocida, condenado a perpetua por el asesinato del ex diputado Diego Muñiz Barreto.
2: Sí.
0: Luis Abelardo Pati.
3: Uy, me acuerdo de la publicidad que en Escobar podías salir sin que te asaltaran y era muy fuerte. Después la vamos a buscar esa.
0: Sí, sí, mano dura. Yo me acuerdo que una vez me lo mandaron a entrevistar cuando era intendente de Escobar. Sí, sí.
2: Fue intendente elegido democráticamente en Escobar. Sí. Claro.
1: En el 2003, si mal no me equivoco, se presentó a elecciones. Chequén Lopro se presentó. Después no pudo. Pero
3: 2011 cadena perpetua le dieron.
0: Sí, y por suerte todavía está sopre, tras las rejas. Bueno, ¿cómo nadamos?
1: Sí.
0: De esas fotos que traes vos de los 80s.
1: ¿Te gustó, viste?
0: Sí, sí, la subimos. Denle like ahí en Instagram. En Diego-García Sáez, ahí la subimos a todo el equipo.
1: Sí, gracias a los nuevos seguidores que tengo también, gracias a vos.
0: Escuchamos,
1: sumaron.
0: El programa de Víctor Hugo, se hicieron todos fotos, ¿por qué nosotros
2: ¿por qué nosotros
0: está el profesor Campana vestido como de los 80? Sí. Está todo.
1: Lo hizo Brancatelli.
0: Sí, por eso.
1: Todo. Nora.
0: Nora, a nosotros no nos hicieron nada.
3: Hagamos una nueva, nosotros. Hagamos de los 90 nosotros.
0: No, no nos hizo nada.
1: Está, lo que pasa es que
0: no, acá nos discriminan. Acá yo te digo, somos el programa más discriminado de la radio. El que mejor anda, pero el que menos importancia se le da.
1: Yo lo propuse ayer, a todo esto.
0: Llamada para el señor Pedrón.
3: ¿Sabés lo que pasa? Que vos siempre decís odio a la tecnología.
0: Sí, claro.
3: Que esto que el otro dice, no le digas a Diego porque se va a enojar.
1: Pará, yo tengo. Hay que hacerle una. Porque el que no se hizo fue Pedrón. Hay que hacerle una de los 80 Pedrón.
0: Intentamos hacer un programa de radio y no lo logramos.

0: 20 horas, 2 minutos en la República Argentina. Temperatura y sensación térmica 15 grados. Cielo despejado en la ciudad de Buenos Aires. Humedad a 58%. Temperatura en Posadas, Misiones, 21 grados. En otro revés, a Milei, la justicia suspendió la privatización de AISA. La Sala 2 de la Cámara de Apelación en lo Contencioso Administrativo de La Plata frenó la licitación de la empresa de agua y saneamiento. El fallo confirma la medida cautelar que impide la modificación de AISA y ratificó que la causa debe tramitarse en la Justicia Federal. El exministro del máximo tribunal, Juan Maqueda, respaldó la suspensión de la reforma penal juvenil.
1: En la calle.
2: La presencia ante el ex titular de la Corte Suprema se da en un homenaje que hace Candelaria de la Sota a su padre. Para Radio 750, el ex juez sostuvo que todos los fundamentos llevados adelante por la magistrada Marta Elba Pascual con la suspensión de 60 días de la aplicación de la nueva legislación son válidos, aunque prefirió no hacer ningún tipo de declaración personal al respecto y sostuvo que en este momento él desconoce cuál es el estado de las cárceles de la provincia. Desde el Hotel Savoy, para Radio 750, Laura Medina, derecho a la información.
0: La justicia ratificó la detención de Osvaldo Lotoqui. En estos momentos, el falso médico se encuentra detenido por el homicidio de su ex paciente Cristian Zárate con el juicio en curso. En tanto, la reciente resolución por la condena previa de lesiones a Silvina Luna y otras pacientes dicta que Lotoqui deberá quedar detenido, por más que en el juicio en curso se decida su liberación.
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0: Iniciaron los partidos de ida de cuartos en las Copas Continentales. En estos momentos, cursando el segundo tiempo del partido, Fluminense le gana 2-0 a Platense en Brasil. Más tarde, a las 21:30, con transmisión de relatores por Radio 750, Boca recibirá a Sao Paulo en la Bombonera por Copa Sudamericana. Valor de dólar oficial, 1.530 pesos, dólar paralelo, 1.545, riesgo país, 494 puntos.
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0: Quedan demoras en Avenida General Paz en todo su tramo sentido Riachuelo y también están muy complicadas las principales salidas de capital a provincia. Temperatura y sensación térmica 15 grados, cielo despejado, humedad a 58%. Temperatura en Posadas, Misiones 21 grados. 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Estas fueron las noticias. Verónica Díaz.
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2: Las causas judiciales más importantes de la historia de Mauricio Macri son tres. La primera nace en 1993 y finalmente en el año 2001 Macri es procesado por contrabando de autopartes al Uruguay. O sea, se exportaban autopartes a Uruguay y se cobraban reembolsos para importarlas, pero ya como autos armados por la misma Sebel, allí en Uruguay. El arquitecto de esta historia fue Jorge Aguado. Aguado fue gobernador de la provincia de Buenos Aires durante la última dictadura. Formaba parte de esos planteles de SOGMA que tenían pasado de proceso de reorganización nacional. Finalmente lo salvó la corte menemista, el fallo de Moline O'Connor, que llegó a estudiarse en la Facultad de Derecho como lo que no había que hacer. El 10 de diciembre del año 2015, Macri asumió procesado como presidente de la Nación por la causa de escuchas telefónicas. También un dato que le llegaba como herencia de Franco. Esa causa se inició en el año 2009, cuando él era jefe de gobierno porteño. Escuchaba a tres personas: a Sergio Burstein, de Familiares de Víctimas por la AMIA, o de la AMIA, porque lo que hacía el grupo era cascotear la candidatura del Fino Palacios como jefe de la Metropolitana, teniendo en cuenta que el Fino había destruido horas y horas y horas de grabaciones que servían como prueba para poder condenar a la conexión local. El otro era Carlos Ávila, el fundador de Torneos y Competencias. ¿Y por qué lo escuchaba Mauricio Macri? Porque Carlos Ávila le estaba presentando al gobierno de la Nación una especie de fútbol para todos, pero por cable. Y el que le había pedido el favor de la escucha, bueno, era un señor que tenía intereses muy fuertes con TIC, que después terminó con una tobillera en los Estados Unidos y que quería saber, bueno, qué era lo que pasaba con la propuesta que le hacía Ávila al gobierno de la Nación, propuesta que después terminó como sembrando la semilla de lo que significó Fútbol para Todos, pero por Canal 7. Ese señor, gerente de TIC, tenía un hermano que terminó siendo uno de los grandes referentes de la Metropolitana, después como civil. Bueno, lo mandaba a escuchar. Y el otro era su cuñado. Su cuñado era Néstor Daniel Leonardo, esposo de Sandra Macri. ¿Cuándo fue sobreseído? A poco de ser presidente. Asumió procesado y finalmente fue sobreseído. En estas tres escuchas, la de Sergio Berstein, la que le pidió la familia Bursaco para que lo siga a sol y sombra a Carlos Ávila, y la de Néstor Daniel Leonardo, aparecían los viejos vínculos de Franco con la CIDE. Pero asumió procesado el tipo, y su propia justicia lo liberó de este peso. Cuando digo su propia justicia, digo haber nombrado dos jueces de la Suprema Corte por decreto, aunque después finalmente no entraron por la ventana, sino que entraron por la puerta, pero los que entraron por la puerta son dos jueces, Rosenkrantz y Rosati, que habían aceptado entrar por la ventana. Comodoro Py y, por supuesto, la mesa judicial de Pepín Rodríguez Simón. Te conté todo esto para llegar a mayo de 2020. Exactamente 26 de mayo de 2020. Cristina Camaño era la interventora de la AFI, la Agencia Federal de Inteligencia, y denunció que el macrismo espiaba a propios y extraños, a Rodolfo Taylade, a Elizabeth Gómez Alcorta, a Carlos Tomada, a Verónica Magario, a Laura Alonso, a Nicolás Massot, a Luis Majul. Mira vos. El 22 de junio del 20, en el programa GPS de América, se pasó una grabación de Alan Ruiz en la que el alto funcionario de la AFI contaba cómo habían infiltrado a una agente femenina en la agrupación Colina, y ahí lo seguían a Carlos Castañeto. Te cuento todo esto, primero la historia del hombre con los dos procesos judiciales anteriores, y después este proceso del 2020, porque justamente este último capítulo de las tres causas más importantes con las que ha tenido que lidiar Mauricio Macri, che, qué casualidad, ¿sabes qué terminó hoy? Que la justicia de Javier Milei, esta que está rearmando para, de alguna u otra manera, tener guardaespaldas en la retirada, también anda salvando amigos. Ya lo había hecho hace 3 días, cuando salvó al mismo Macri cerrando la causa donde se investigaba el crédito del Fondo Monetario Internacional, el mayor crédito del fondo en toda su historia, que además era de 54 mil millones de dólares y rompía en 1000 pedazos la carta orgánica del fondo. Argentina, por la cuota que paga anualmente, como todos los países miembros, apenas podía recibir 7.000 u 8.000 millones de dólares. Los 54.000, que no están ni en colegios, ni en hospitales, ni en puentes, ni en empresas hidroeléctricas, ni en centrales nucleares, sirvieron para pagar en un 70% más o menos capital e intereses del carry trade versión Caputo 1, y el resto, dólar barato subsidiado por el pueblo argentino, fugado por grupos económicos que conforman el poder real. Así que, fíjate vos, estas dos resoluciones, la del FMI y la otra, la del espionaje, mueren con los cambios que se dieron en la Cámara Federal de la mano de Milei. Favor va, favor viene. Milei lo que espera es tener un retiro tranquilo. Ya hubo novedades, ¿eh? Ya mataron en tiempo récord la investigación local de la causa Libra, declarando que todos los damnificados, ¿qué va a ser? Jugaron y perdieron. Apostaron y fue mal. Pero no fueron estafados, ¿eh? Apostaron y perdieron. Son datos que obviamente no hablan de un futuro promisorio para el desembarco del campo nacional y popular, pero bueno, te están subiendo al ring y habrá que hacerlo y habrá que pelear. El poder es impunidad, como te contábamos el lunes. El poder es impunidad, como lo escribimos en la contratapa de Página 12. Y lo que se viene es, obviamente, cómo empezar a resguardar cada uno de los rinconcitos corruptos que tiene Milei. Y si quedaba alguna deuda chica de Mauricio Macri, como esta, del espionaje, bueno, dar una mano. Pero Milei necesita que cubran su retirada con impunidad en Libra, en Andis, si es posible, en el narcoescándalo de Spert, en la caja negra de Adorni, en la guita que se llevó Rey del de Nucleoeléctrica, y así sucesivamente con cada uno de los casos que solamente en 1000 días, en 1000 días, te hablan de un grupo que vino a afanar, donde el afano, como vemos, no es una excepción. Uno observa que es la regla, ¿eh? El dato que no pueden manejar es Erimedo. Ahí pueden aparecer algunas sorpresas. Erimedo hoy trasladado a la cárcel de máxima seguridad que existe en el territorio boliviano, a 4.000 metros de altura, y haciendo declaraciones a la prensa a través de un videíto cuando lo estaban trasladando, de alguna manera pidiéndole perdón al presidente Paz, que me perdone por no haberle hecho caso y meterme con esa loca. Mensaje directo al presidente boliviano. Bueno, por el lado de Erimedo puede llegar a pasar algo. Y en la otra causa es ante una derrota que lo debilite mucho a Trump, en noviembre, por ahí empieza a movilizarse la muy dormida versión libra de los Estados Unidos. Después, Andis se mueve a ritmo de tortuga, negándole a Españolo la posibilidad del nuevo peritaje, diciendo, flaco, ya está listo, vamos para adelante. Y posiblemente termine siendo Españolo algo así como la cabeza de turco de esa causa, porque si no, la primera que cae ahí es Karina. Pero Erimedo puede dar una mano, porque a esta altura ya me parece que todos entendemos que Erimedo fue quien activó la denuncia. También en esa manía de andar grabando conversaciones propias o ajenas, parece que el hombre es quien registró en un bar o en un restaurante la palabra de un ex director de Andis, bastante enojado con su amigo, porque el macrismo le había metido a un tipo que manejaba la caja y que ya la había manejado en tiempos de Macri presidente, y que le estaba cobrando una miseria. Ahí Erimedo, ahí su esposa, que era una funcionaria de alto rango de Andis. El gran problema que tuvimos, el gran problema que tenemos, el gran problema que tendremos, se llama justicia, que por supuesto opera para cuidar los beneficios de la minoría en detrimento de los derechos colectivos. Enorme, enorme problema que desde la acordada del 6 de septiembre de 1930, cuando la Corte, repito, auspició el golpe de Estado, el primer golpe de Estado, empezamos a observar que ese poder, el único que no se elige, es el que reasegura, de alguna forma, la condición clasista de la justicia argentina para con el poder real. Bueno, quiero decir algo antes de seguir. Tiene que ver con una pequeña analogía sobre lo que seguramente mañana, a través de la oposición, ojalá que empiece a encontrar un cauce. Parece que los votos están para llevar al recinto el tema Morosos, que es un drama. Quizás es el drama por el que se abra el dique de contención que hasta este momento contiene la impunidad libertaria. Acá no hay delito, es la impunidad política de poder decir, mira, el Estado no se mete y listo, bancátela, perdiste. Apostaste y perdiste, sos un analfabeto financiero y ya está. Cuando esto lo posibilita, con el DNU 70 Stutzenegger, liberando las tasas y generando que, sobre todo las financieras, hagan lo que se les cante. Y entonces, vos lo que tenés es a millones de seres humanos que fueron a buscar guita al banco de manera institucional, que empezaron a ser morosos, los bancos vendieron la cartera, de esa manera los balances quedan limpitos, y ahora te persiguen sicarios financieros. Lo que están buscando es que el Estado se meta y pueda proponer una refinanciación donde por ahí no hace falta poner un mango. El Estado-Nación lo coloca como excusa: no, no vamos a andar poniendo un mango para deudas ajenas, para deudas de terceros, la guita tiene otro destino. Y no, nadie le está pidiendo guita. Yo no escuché a ninguno de los morosos que, por ejemplo, de los que ayer estuvieron exponiendo en la legislatura con el proyecto Santoro, que hayan pedido algo así como la estatización de la deuda de los morosos, como fue la estatización de la deuda externa privada de 1982. Lo que piden es que el Estado arbitre, actúe, refinancie, marque plazos, baje tasas, nada más y nada menos, en un país donde algunos tipos están cobrando tasas del 700 o el 800%. Si eso no es usura, si eso no es ilegal, ¿de qué estamos hablando? Pero lo que quería decirte, para que termines de entender esta historia, sobre todo con esto de los estudios jurídicos que compran los paquetes de deudores y colocan en un call center a pibes que se hacen pasar por abogados, que es recontra ilegal, para apretarte, o que cruzan bases de datos y terminan hablando con tu jefe en el laburo, cosa que hay un montón de testimonios que acreditan que hacen eso. Bueno, la cortan, ya está, listo. Quienes compran esas carteras sería algo así como los buitres con la deuda externa argentina. Compran carteras de morosos, si es posible, no la de incobrables, y empiezan a apretarte, empiezan a amenazarte, empiezan a asfixiarte. Pueden esperar, bueno, no tanto, pero tienen resto, viven de perseguirte. ¿Qué hacían los fondos buitres? ¿Qué hacen los fondos buitres? Compran bonos de la deuda en default, compran bonos defaultiados ante la quiebra de un país. Y saben, porque tienen más resto que nadie, que por ahí en 10 años, en 8, se van a poner de pie. Cuando el país vuelva a tener recursos genuinos, van a golpear la puerta y van a empezar a litigar. Pero es más o menos lo mismo, ¿eh? Esos estudios de abogados que compran las carteras que venden los bancos para que sus balances estén limpitos, tienen el mismo accionar que los fondos buitres con la deuda externa. Los buitres después vienen y pueden querer, qué sé yo, quedarte con tus aviones, con la fragata Libertad, con recursos naturales, van al CIADI, piden guita. Ellos no fueron estafados. Le compraron bonos a quienes padecieron la quiebra de esos países y terminan cobrando, como los estudios de abogado, una ganancia impresionante. Esperemos a ver qué pasa mañana. El número parece que está. Daría la sensación que habrá una fiesta de todos aquellos que pensamos que la solución es con más democracia. Vos me vas a decir, y después viene el presidente que lo veta y encima te hace un asado en Olivos con los héroes. Es probable. Pero bancátela en plena campaña electoral, porque la campaña ya empezó. bancatela, de vetar esto. Vamos a ver. Dice que le gusta mirar mucho las encuestas. Bueno, este problema tiene 7 millones de incobrables y tiene cerca de 20 millones de argentinos que están embretados con algún crédito. Bueno, dale, vetalo. Y si podés, después hacete el asado en Olivos. Es un gran examen para el oficialismo. Bueno, ver qué hace. ¿Hasta dónde estos tipos son capaces? Porque están muy especulativos, ¿viste? El tema Malvinas lo demuestra. Están especulativos, están demagogos, oportunistas, y están intentando a cualquier precio quedarse con las elecciones del año que viene. Es eso lo único que sucede. Son las 20 y 27. Ya es tiempo de que venga Blades para decirte que todo lo que dijimos no se puede olvidar. En un ratito a la vuelta, la segunda mitad del programa de hoy. Esto es, después de todo, lo más importante de las últimas 24 horas.

20 horas 30 minutos que ya pasaron de este martes 8 de septiembre de 2026. El abrazo para toda la gente de Radio 750 de norte a sur, de este a oeste de la República Argentina, porque ya arrancamos juntos 60 minutos de radio. Esto es, después de todo, lo más importante de las últimas 24 horas.

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7: Atención a los oyentes de Radio 750. Les actualizamos que las demoras de Avenida General Paz se concentran a la altura de Devoto y Liniers, sentido Riachuelo. También quedan leves retrasos en los cruces de Capital a Provincia por acceso norte y oeste, mientras se libera de a poco Puente La Noria y Puente Pueyrredón, sentido sur. También hay algunos retrasos aún en la salida de Lepiane y Frondizi, sentido a la provincia. Y en Capital, la arteria 25 de mayo ya se encuentra liberada, mientras quedan demoras en la circulación de 9 de julio, centro y sur, y Santa Fe en ambos sentidos. Mientras tanto, a los usuarios de trenes y subtes les recordamos que el tren San Martín circula con demoras y siguen cerradas las estaciones Medrano, Urquiza, Tribunales y Rodolfo Walsh. El resto de formaciones a horario.

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La bomba de humo que tiró el presidente en la cadena nacional del jueves ya está prácticamente desvanecida. Lo charlábamos ayer, primero con la foto de Trump, esa que posteó diciendo dos reyes, foto de abril de este año, visita del rey Carlos a la Casa Blanca, como diciendo, está todo bien, y después, ya directamente, contacto directo con el primer ministro británico, dejando pedaleando en el aire, no solamente al presidente argentino, sino básicamente a todo el oficialismo que había jugado, yo te diría, su bala de plata en esto de poner patas para arriba su negación sobre Malvinas y transformarse en el primer malvinero, de la desmalvinización a malvinizar. Y entonces hoy lo que hicieron fue seguir acelerando, hablar de más sanciones sobre empresas, jugaron un poquitito a un juego al que ya a esta altura del partido, con esa cadena nacional en terapia intensiva, ya prácticamente nadie le da bola. Con esto están intentando ocultar por un ratito el tema Morosos, que debe ser el más preocupante de todos los temas que tiene que solucionar el gobierno argentino, y después algo a lo que más o menos se fue acostumbrando a trabajar, que es cómo escapar de sus propios errores económicos, ¿no? A ver, ¿cómo tapa mañana, con lo que queda de la bomba de humo, la caída de la construcción en julio de él, 4.6 mensual? Dato INDEC, enorme. ¿Cómo tapa mañana la caída de la industria en julio, que tuvo su mayor derrumbe en los últimos 16 meses? Retrocedió 5% con relación a junio, y casi 5%, 4.9 interanual. Es la destrucción de la industria nacional. ¿Cómo tapás los 700 telegramas de despido que ya repartió Granja Tres Arroyos? 554 de los que se quedaron sin laburo viven en Capitán Sarmiento, un distrito chiquito de 15.000 habitantes que vivía básicamente alrededor del establecimiento avícola, y fueron más o menos 30 años de mucha prosperidad y laburo. No más. 150 son trabajadores de ciudades vecinas. 300 laburantes quedan en la empresa. Los que se fueron dudan del cierre y creen que va a haber una reestructuración con planteles sin derechos. La crisis industrial está golpeando la cadena de pagos de una manera, y fundamentalmente se presenta afectando al 50% de todas las empresas argentinas. La crisis ahora, yo te diría en el último capítulo, porque la cadena de pagos es el último capítulo, empieza a crujir, como te lo habíamos dicho el primer día, como te lo habíamos dicho el primer día, con apertura indiscriminada de importaciones, con arancel cero sobre cosas tan sensibles como lo textil, esto tenía que terminar así. En la misma encuesta de la UIA, donde aparecía este dato de la mitad de las empresas argentinas está groggy por los golpes que le tira todos los días la cadena de pagos, marca que también el 50% vendió menos al mercado interno y comienza a caer el optimismo, que solamente el 40% de los industriales proyecta que haya mejoras para el país en el próximo año.
Yo cada vez que veo esto, me gustaría la repregunta, la que no existe en el marco de la encuesta, y es ¿por qué? ¿Qué es técnicamente lo que a vos, no sé, te hace mirar hacia adelante y observás una recuperación? El neoliberalismo siempre es ese médico que te amputa la gamba, pero que te promete que ponele que en un par de meses podés empezar a entrenarte porque vas a hacer medalla de oro de 100 metros llanos. Y vos decís, pero me cortaste la gamba, ya vas a ver. Ya vas a ver. Que la macro, que la micro, que la... Y vos sabés que no. Que achique, ajuste, deuda, fuga, industricidio, siempre tiene el mismo resultado. ¿Cuál es el porqué del optimismo de ese 40%? Yo lo veo más como un rezo pagano, como, ¿y qué querés que le haga? Yo tengo esperanza, la necesito. Cuando sería mucho más interesante que teniendo un buen diagnóstico, o sea, es absurdo tener esperanza en este plan, estés viendo, bueno, soluciones que terminen con esta locura, que intentes paliar en lo personal, como viene la mano, de acuerdo a tu actividad, a tu rubro. No estoy diciendo que sea fácil, pero es un poquito más realista que decir, tengo fe. Bueno, ¿en qué? Contame, ¿por dónde pasa esa fe? También hubo datos de la actividad textil, que no va a poder esconder con el pequeño residual de la bomba de humo que tiraste el jueves, no lo vas a poder esconder. La actividad textil, pero se está desplomando, según el último informe de la Federación de Industrias Textiles Argentinas, la FITA, bajó más del 24% interanual en los primeros 6 meses de este año. Es una actividad prácticamente muerta. Y de todas las industrias livianas, en algunos casos podemos estar... No, es la industria liviana. Vos sabés que debe ser el que tiene más actualizado los datos tecnológicos para procesar materia prima. Y sin embargo es el que no puede laburar, es el que está condenado a estar de brazos cruzados. En junio pasado, la actividad textil registró una caída interanual del 15.9, con lo que acumuló un retroceso del 24.4 en el primer semestre. Los datos son de destrucción, de desaparición. Hoy Caputo, en realidad fue ayer, y el dato golpeó hoy en los medios de comunicación, que lo festejaron, estoy hablando de los medios del Poder Real, colgados del alambrado. ¿Viste cuando te equivocás y gritás un gol en contra? Colgado del alambrado, quedándote ronco, ahí cara a cara con tu hinchada, que no entiende nada porque es un gol en contra. Pero salieron a decir, hay tranquilidad porque Caputo le dio más poder al Banco Central para poder contener al dólar. Y entonces le tiró bonos por 2.000 millones de dólares. Lo primero, a esta altura, con tantos renuncios del presidente de la Nación a su propia Biblia, puede parecer hasta infantil. Pero lo cierto es que uno se pregunta dónde quedó oferta y demanda, a dónde quedó la mano invisible del mercado, si el título positivo para el oficialismo es que van a regular, que van a contener, que van a ponerle límite. Y para eso, una emisión invisible de un gobierno que se jacta de la nueva emisión de billetes, pero que paralelamente emite bonos todo el tiempo. Emite una suerte de pagaré con otro formato, que por supuesto será una responsabilidad para el gobierno que venga, pero le da 2.000 millones de dólares el ministro de Economía en bonos
a un banco central que va a salir a contener el dólar. Todo al revés de lo que el tipo te contó en campaña, todo al revés de lo que dijo ser. El contrabando golpea a 6 de cada 10 empresas industriales. Y los primeros que se anotan en la lista de víctimas son juguetes, muebles, artículos deportivos, metales y textiles. El contrabando golpea a 6 de cada 10 empresas industriales. Por un lado la importación, por otro lado el contrabando. Y mientras vos generás todas esas zonas liberadas, con arancel cero para que entren productos importados, y generando un colador en la frontera para que te entre el contrabando, che, ni una sola medida para la industria nacional, porque las otras dos son decisiones. El arancel cero es una decisión política. Mirar para otro lado en la frontera es una decisión política. Pero no dar una mano a la industria nacional, claro que también es una decisión política, pero de las más ruinosas, de las más ruinosas. Son desocupación de dos dígitos. Ya tenemos 410.000 trabajadores menos, sumando privados y estatales, y tenemos de dos dígitos. Ya tenemos 410.000 trabajadores menos, sumando privados y estatales, y tenemos casi 32.

0: el diario más oficialista de toda la prensa económica, dice: se estancan grandes proyectos de inversión. Cerrando los títulos económicos, los alquileres aumentaron cerca de un 31% en los últimos 12 meses. Es jaque mate. Entre alquiler y servicios, se te va más del 40% del salario. Entre alquiler y servicios, se te va más del 40% del salario. En silencio, en puntitas de pie, te aparece el dólar mayorista subiendo por segunda jornada, consolidándose por encima de los 1.510, el oficial 1.529 en alza y el blue 1.540, todo muy arriba, mesetado, pero muy arriba. Vuelvo a los 2.000 millones de dólares que en bonos le da economía al central para contener al dólar, y empecé a preguntarte qué pasaría si estos tipos cumplieran con su ADN y lo dejaran caminar libre por el camino que se le cante al fuego amigo del capital concentrado. Faltan 10 minutos para las 21. Último corte del día de hoy y volvemos con los últimos 6 o 7 minutos de nuestro programa.
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0: A veces en las charlas siempre hay una mano que sobre el final se levanta y trae la misma pregunta. Si después de esta locura viene un gobierno nacional y popular, ¿qué hacemos? Y a uno le gusta encender la provocación y, bueno, y ampliar el debate diciendo: si acá hay alguno que pertenece al campo nacional y popular y no sabe lo que vamos a hacer, no pertenece a este lugar. Vamos a hacer lo de siempre. El asunto es discutir en quién dejamos ese legado.

0: Pero ya sabés que arranca esto con industria nacional, con salario firme, para que desde el bolsillo obrero nazca la demanda comercial, y con demanda comercial, demanda industrial, con las dos demandas, demanda laboral, ya está. Empieza a andar. Después, todo lo demás. Ayer te comentaba que realmente había sido una linda noticia. Me engancho de un dato que te puede parecer chiquito para tirar de la punta del ovillo y llevarlo a que tenga peso nacional, que estaba el dato de Leandro Matilla, candidato del PJ de la ciudad de Zárate, para las próximas elecciones, para intentar recuperar el municipio. Y había una idea que tenía perfume a militancia histórica, que era la de poder contar, como se decía antes, con esa plataforma que se imprimía y que se repartía en las mesas de militancia, en las principales esquinas de cualquier municipio. La plataforma. Que era, vos sabías que en el encuadre ideológico, cuáles eran las coordenadas de tal o cual partido. Lo que te decía la plataforma es, vamos a responder a ese encuadre ideológico, pero te vamos a contar cómo. En función de la coyuntura nacional, internacional, se adapta eso que yo te decía recién. Si hay alguno que no sabe lo que vamos a hacer, no pertenece a este lugar, que es la estructura, la columna vertebral, y la plataforma lo que te dice, que es la actualización, de acuerdo a las circunstancias de ese presente, del cómo, del camino, de la velocidad, el objetivo es el mismo. Y lo que hizo Leandro Matilla en un momento donde por ahí vuelven a discutirse con más importancia los nombres que el cómo, las ideas ya están. Lo que hay que contarle a la gente es cuáles van a ser las prioridades, digo, es ordenar con vistas a la elección cosas que uno ya sabe que van a pasar porque es el encuadre ideológico. Eso no tiene modificaciones, esa columna vertebral no se altera, porque si no, ese espacio político deja de serlo. Lo que cambia es la herramienta. ¿Sí? Bueno, y ante eso, Matilla generó lo que antes se llamaba un gabinete en las sombras. No es nada nuevo, pero hace un rato largo que no se hace eso. Y en medio de la campaña armó, como si fueran las áreas de un gabinete municipal en funciones, armó producción, educación, salud, seguridad, desarrollo humano, infraestructura. ¿Qué genera esto? Que cuando vos le hablás en el territorio a tu vecino, no lo hagas en el aire, lo hagas sobre hechos concretos. Mira, estuvimos analizando el área de producción, estuvo analizando, cerraron tanta cantidad de fábricas, quedaron en el camino tanta cantidad de compañeros, vamos a tirar una reestructuración del parque industrial, de eso se trata. Hablar con las cifras concretas y proponer, bueno, la solución de carne y hueso que tiene ese problema en cualquiera de las temáticas, en salud, educación, en lo que sea. Así que, más allá de lo que plantea Matilla para Zárate, salgamos del pago chico, salgamos de la idea Zárate y llevemos esto a nivel nacional. Que la discusión, en algún momento, y no para esconder el debate de los apellidos, sino para que por ahí las diferencias, los matices entre los candidatos tengan que ver con cómo se va a instrumentar una idea madre que respetan todos. Porque si no, no perteneces a este lugar. Si hay coincidencias totales en función de cada una de estas áreas, bueno, la diferencia puede ser El cómo, la velocidad, la herramienta y el camino. Está bien. Sin ser demasiado gruesas, sin ser abismos, esas diferencias pueden, qué sé yo, alejarse un poquitito de otros apellidos y, bueno, yo propongo esto. Pero es la única forma en que después aparezca el viejo apotegma del que gana conduce y el que pierde acompaña. Va a acompañar en tanto y en cuanto la idea sea una sola y por ahí la discusión, el matiz, esté en el cómo, en la velocidad, en la herramienta, en el camino. Ya está. No puede estar la diferencia en el objetivo. No, es imposible. Ya ahí estaríamos hablando de un partido metido en otro, como contrabandeando ideas. Así que bienvenido a esto de Leandro Matilla, que busca, de la mano del PJ, recuperar el pago chico, pero bienvenida la idea de aquello que los veteranos me van a dar una mano, se conocía como la plataforma, y generalmente una síntesis se imprimía y vos te la llevabas a tu casa. Son las 21, es tiempo de irnos. Ya llega Relatores por las 7:50. Esto fue Después de Todo. Volvemos mañana a partir de las 20 para hacer juntos lo más importante de las últimas 24 horas. Chau, hasta mañana.
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0: Temperatura y sensación térmica 14 grados, cielo despejado en la ciudad de Buenos Aires, humedad a 62%. Temperatura en Río Cuarto, Córdoba 14 grados. Luis Caputo afirmó que los adultos tienen la cabeza quemada. En una charla ante estudiantes de la Universidad Torcuato de Itela, el ministro relató que cuando empezó a trabajar fue la primera hiperinflación.
1: Se lo digo a ustedes, pero cuando yo era chico y escuchaba hablar de las instituciones, no le daba mucha importancia. O sea, no, ni siquiera entendía de lo que estaban hablando. Decía, bueno, las instituciones. Y es lo más relevante. O sea, por eso ustedes por ahí ven que sus padres tienen una visión diferente a la que tienen ustedes. Yo siempre digo que a nosotros nos salvaron los jóvenes y que la generación mía para arriba tenemos el cerebro quemado. Ahora, lo tenemos quemado porque durante décadas pasaron este tipo de cosas. Por ejemplo, cuando yo empecé a trabajar, tuvimos una primera hiperinflación. Un día la gente se levantó y los depósitos que tenía en el banco, se levantó al día siguiente, le habían dado un bono a 10 años y le habían sacado el 75% de sus ahorros. Así todo, se gatilló otra hiperinflación más.
0: En este marco y en medio de la falta de inversiones extranjeras, el titular del Palacio de Hacienda les pidió a los presentes que convenzan a sus padres de sacar los dólares del colchón.
1: Cuando se salió de la convertibilidad, nuestro amigo, o sea, se le ocurrió poner un corralito. Los ahorros que eran de ustedes no los podían sacar del banco. Después hubo una especificación asimétrica, expropiaciones. Todas esas cosas tenían dos problemas. Uno, inmediatamente generaban una crisis en el momento, pero tenían una consecuencia mucho peor de mediano y largo plazo, que es esta, que es no tener un mercado de capitales y es la falta de credibilidad de la gente hacia la política, hacia las instituciones, hacia el respeto por la propiedad privada. Entonces vos tenés a la gente con los dólares abajo del colchón y que no se animan a llevarlo al banco porque todavía tienen miedo, a pesar de que pasaron 25 años, todavía tienen miedo que los bancos se los roben.
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0: Comenzaron los cuartos de ida en las Copas Continentales. Recién finalizado el encuentro por la Libertadores, Fluminense venció 2-0 a Platense en Brasil. En instantes, a las 21:30, con transmisión de relatores por Radio 750, Boca recibirá a Sao Paulo en la Bombonera. Valor de